0: dadas este año logró sus mejores resultados en el calendario actual, séptimo en Miami y sexto en Canadá. El cielo está parcialmente nublado en la ciudad de Buenos Aires, la temperatura 9 grados 3 décimas, sensación térmica 8 grados 8 décimas, humedad 65%.
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0: Hola.
1: ¿Qué tal? ¿Cómo está, doctor?
0: Ah, había alguien. Me pareció que no había nadie, estaba golpeando fuerte. Esto es Salud 630, ¿sabías?
1: Sabía.
0: Esta es Radio Rivadavia, ¿sabés también?
1: También sabía.
0: AM630.
1: Tal cual.
0: Estamos en la calle Freire al 900, en la República Argentina, en Cava en particular.
1: Así digo,
0: para que aquellos que nos escuchan desde Marte sepan exactamente dónde estamos.
1: Así es.
0: Este programa es muy bueno, es buenísimo, es el único programa de salud que hay en la radio, por ende es el mejor de todos.
1: Estoy convencido que es así.
0: Bueno, esta semana, mi querido Osvaldo, ¿estás bien?
1: Sí, estoy perfecto. Sí,
0: bueno, vamos a hablar en el programa, les cuento, sobre dos temas en particular que me parece que les puede interesar. Hubo recientemente un consenso entre la Sociedad Argentina de Nutrición y la sociedad y la Asociación Argentina para el Estudio del Climaterio, acerca de cómo se aborda el climaterio, que el climaterio implica casi inexorablemente una acumulación de kilos, porque los bueno, ya nos van a contar en detalle cómo funciona esto de acumular kilos durante el climaterio, y el punto es si esto hay que tratarlo o no, y cómo se trata, y qué significa este consenso entre sociedades. Hablaremos con el doctor Pablo Carpintero, que es médico especialista y consultor en gineco y obstetricia y sexología clínica. Y hablaremos también con el doctor Oscar Cingolani sobre longevidad, Cingolani no hace falta presentarlo, sobre longevidad saludable. Este es el programa de hoy, más allá de este diálogo que vamos a tener ahora con Osvaldo.
1: Sí.
0: Esta semana se anunció con bombos y platillos en el mundo, no en Argentina, de hecho, quien lo publicó primero fue el New York Times, los resultados semifinales, no son finales, de un ensayo de investigación clínica de una vacuna terapéutica diseñada y desarrollada por la empresa Laboratorio Moderna, recuerden ustedes Moderna de COVID, que tiene una plataforma ARN mensajero, y el laboratorio Merck de Estados Unidos, que seguramente está entre los cinco primeros laboratorios de aquel país. El tema es melanoma, tratamiento del cáncer de piel en estadios avanzados y evitaría supuestamente la aparición de metástasis y evitaría recaídas.
1: Así es.
0: Me gustaría conocer tu punto de vista.
1: Sí, yo justamente hace un día o dos me enteré de este tema, estaba hablando con médicos amigos, aparentemente es algo bastante revolucionario porque es una plataforma que se podría llegar a reproducir en otros tumores, ¿no? Que es un poco, por lo que estuvimos viendo, la idea de que uno aísla un antígeno de cada tumor y puede desarrollar...
0: ¿Un pedacito del tumor?
1: Un pedacito del tumor, claro. Y puede desarrollar una especie de anticuerpo, vacuna para ese tumor. O sea, pero eso sería como a medida, es para cada uno. O sea, no es algo que uno lo va a ir a comprar a la farmacia, sino es algo que hay que hacerlo a medida para cada paciente. Si eso se llega a desarrollar, que ya está bastante desarrollado, puede ser un avance espectacular en la oncología, en el tratamiento del
0: Es muy atinado lo que acabas de decir en este punto, en el punto de se va a usar para otros tumores.
1: Exacto.
0: Ahora se usa para melanoma porque es el tumor que menos alternativas tiene en periodos muy avanzados. Pero tal cual decís, es una vacuna individualizada y terapéutica. Sirve como tratamiento. Y se combina con los tratamientos convencionales que hoy se usan para el tratamiento del melanoma. La idea y el desarrollo es muy interesante, porque usar la plataforma que se usó para la vacuna contra el COVID para generar vacunas que estimulen a nuestro sistema inmunológico para que pelee contra el cáncer, tomando previamente células del cáncer que sacaste en la biopsia, mezclándola con células de nuestro sistema inmunológico para que aprendan a no identificarlas como propias. Entonces, cuando inyectas esta vacuna, el sistema inmunológico genera anticuerpos contra esas células tumorales.
1: Y ahí tiene mucho que ver lo que llaman los linfocitos T, que son unas células que participan en la inmunidad, que reconocen como extraño al tumor. Entonces la idea sería que el propio sistema inmune bloquee, inclusive neutralice el desarrollo del tumor, que es una idea muy interesante, ¿no?
0: Hoy hablé temprano con un amigo mío, muy amigo, que vive en Estados Unidos, es médico y tiene un laboratorio en Estados Unidos de especialidades medicinales. Un personaje muy importante de la industria farmacéutica local y tiene también laboratorio allá. Y coincidíamos en esto. Primero, esto no está aprobado, ni está pedida su aprobación a la FDA en Estados Unidos, y mucho menos acá, por supuesto. Por ende, no es una alternativa válida en el corto plazo.
1: Por ahora. Sí.
0: Segundo, está en fase 3 de investigación, de tal modo que falta todavía un par de años para que termine la investigación. Pero, enterados de esta historia, las acciones de Moderna aumentaron un 160%.
1: Sí, creo que más, sí, un porcentaje muy alto.
0: Perdón, quiero, para la audiencia que nos escucha desde hace mucho tiempo, quiero separar la especulación financiera con el desarrollo científico. Así es. Esto que vieron de las acciones de Moderna es especulación, no tiene nada que ver con la realidad. Okay. Porque no es que mañana Moderna va a aumentar sus ingresos a billones de dólares, claro, por este desarrollo, porque no va a ser así. Primero, porque va a demorar mucho, un par de años como mínimo, para hacer el mercado. Segundo, y la pregunta más importante, es ¿quién la va a pagar?
1: Bueno, eso es un tema muy importante. ¿Quién la va a pagar? Porque los sistemas de salud están en problemas, algunos. Hay medicaciones de precios increíbles, la gente a veces no lo sabe, pero en oncología y en otras patologías, medicaciones cuya dosis, por ejemplo, salen $150,000 la dosis, una cosa así.
0: Y hay que usar una
1: por semana. Y hay que usar una por mes o cada... Claro. Entonces, eso... Y esto es bastante común y están poniendo en complicaciones a muchos sistemas de salud, porque los costos son muy grandes. Muy grandes.
0: Por ende, yo les recomiendo, con mucho énfasis, primero que no se compren esta historia, porque no es inmediato, no hay ninguna alternativa que mañana aparezca en el mercado. Tercero, porque en la Argentina tenemos una vacuna de este tipo, desarrollada por el doctor Murdo en la Fundación Leloir, y que produce hoy el laboratorio Casará, que también tiene una propuesta bastante parecida a esta. Son 12 dosis de una vacuna contra el melanoma también. Sí. Y la verdad es que tenemos un desarrollo local que es bastante parecido y está disponible, y no tiene los precios que seguramente tendrá Moderna cuando aparezca en el mercado. Usted tiene que consultar con su médico, claramente, porque él es quien le va a decir si esto es posible o no. Bueno, hagamos una breve pausa y empezamos con la primera entrevista.

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1: Estimado Osvaldo, te quiero contar esto. Hubo un consenso entre sociedades, vos sabes muy bien qué significa.
2: Así es.
1: Las sociedades científicas del mundo intentan tener puntos de contacto, puntos de identificación y de coincidencia con otras sociedades científicas para tratar una patología en particular. Entonces acá el consenso ocurrió entre la Sociedad Argentina de Nutrición y la Asociación Argentina para el Estudio del Climaterio. Dice, declaración de posición intersocietaria. La Asociación Argentina para el Estudio del Climaterio y la Sociedad Argentina de Nutrición convienen, dos puntos, que para tratar, pero esto lo va a contar quien sabe de esta historia, sino yo tengo que leer el consenso. Está con nosotros el doctor Pablo Carpintero, que es médico especialista, consultor en ginecología, obstetricia y sexología clínica y experto latinoamericano en climaterio. Matrícula nacional 94.665. El tema es, ¿cómo se trata en el climaterio el exceso de peso que casi inevitablemente ocurre cuando disminuyen los estrógenos?
2: Correcto.
1: Pablo, ¿cómo le va?
3: ¿Qué tal, Claudio? ¿Qué tal, Osvaldo? Muy buenas noches. Bueno, muchísimas gracias por la invitación.
1: La presentación está hecha y le agradecemos nosotros que haya respondido. Cuéntenos de qué significa este consenso y puntualmente qué ventaja tiene para la gente.
3: Cómo no, bueno, este es un documento de posicionamiento, como vos muy bien dijiste, Claudio, entre la Sociedad Argentina de Nutrición y APEC, que es la Sociedad Argentina para el Estudio del Climaterio. Y surge justamente a partir de una demanda de las mujeres durante la transición a la menopausia sobre el miedo a aumentar de peso o realmente quizás notan que utilizando los mismos métodos que utilizaban hasta este momento les cuesta mucho más disminuir de peso. Entonces la pregunta era, ¿esto es real? ¿Realmente la menopausia es la responsable de la obesidad? ¿Tiene que ver con el cambio hormonal que sufre la mujer durante la transición a la menopausia? Y ahí pudimos reunirnos un conjunto de expertos para poder echar un poco de luz sobre este tema y ver de qué manera podíamos aportar estrategias para ayudar a la mujer en esta etapa de la vida. Y realmente sí, lo que vimos es que la menopausia está muy estigmatizada, pero no podemos echarle la culpa del aumento de peso. En general, lo que sí se ve en la menopausia es que hay una redistribución del tejido adiposo hacia un tejido adiposo visceral. Y eso obviamente es lo que tiene el factor de riesgo cardiometabólico en esta etapa.
1: O sea, la grasa pasa de las caderas al abdomen.
3: Exactamente. Y en esa redistribución se comporta de manera diferente. Es un tejido graso que es activo metabólicamente, es el que predispone a la insulinoresistencia y por supuesto es el que va a tener el factor de riesgo cardiometabólico.
1: Pero perdón, Pablo, sí. Discúlpame, pero esa migración de cambio de distribución de la grasa, ¿se ve en la balanza o es solo lo mismo que tengo en la cola, hoy lo tengo en las vísceras, en el abdomen?
3: Esa es una observación clave, Claudio, porque muchas veces no está tan reflejado en los kilos, en el peso en la balanza, pero sí la mujer nota que el cuerpo le cambió. Claro. O sea, a veces hay mujeres que tienen el mismo peso, el mismo índice de masa corporal, pero sin embargo les cambió el fenotipo, les cambió la composición corporal. Y eso muchas veces es lo que molesta, no solamente desde el punto de vista estético, y eso es el tema de la consulta, pero hoy sabemos que es el responsable de este perfil negativo cardiometabólico. Uh-huh. Y es lo que nosotros debemos tratar. No solamente tenemos que tratar de que la mujer disminuya ese peso, sino que cambie ese perfil metabólico para mejorarle justamente el riesgo en los próximos años que quedan por vivir, que son muchos, más de 35 en menopausia.
2: Algunos comentarios, Pablo. Bueno, como la edad de la mujer se ha extendido tanto, los años de posmenopausia cada vez son más. O sea, yo una vez me acuerdo que leí que a comienzos del siglo XX el promedio de vida de la mujer era 45 años, 50 años, y que algunas ni llegaban a la menopausia. Y ahora viven a lo mejor 30, 40 años en posmenopausia. O sea que es muy importante. Usted lo sabe mejor que yo. La grasa abdominal produce citoquinas, sustancias, digamos, que son más tóxicas que la grasa de otro lado. Y tiene mucha carencia de vitamina D, porque la vitamina D se diluye en el tejido adiposo y eso termina con sarcopenia, o sea, con menos fuerza muscular y más caídas y más vida sedentaria. Y es como un círculo vicioso y que se correlaciona con hígado graso y con diabetes, etcétera, etcétera. O sea que es muy importante. La pregunta es, ¿qué experiencia hay con los GLP-1 en este tipo de enfermos? O sea, ¿usted tiene alguna experiencia particular en los agonistas de GLP-1 que están tan en boga en este momento?
3: Sí, realmente fue muy revolucionario en lo que tiene que ver con el tratamiento del sobrepeso y la obesidad. Y la verdad que, como siempre decimos, es una herramienta muy útil, porque hoy sabemos que no es un tema de falta de voluntad de estas mujeres, hay un componente biológico que es clave. Si nosotros solo pensamos que la mujer tiene que comer menos y aumentar la actividad física como únicas estrategias, realmente el resultado va a ser negativo y vamos a ir al fracaso terapéutico. Muchas veces tenemos que abarcar una estrategia integral, donde no solamente es adecuar un plan nutricional, realizar ejercicios, no solamente aeróbico también, sino de resistencia y de esfuerzo. Nombraste, Osvaldo, la vitamina D, ver el aporte de calcio y vitamina D, porque en general pueden ser pacientes que tienen una inflamación de bajo grado de manera crónica que disminuye la vitamina D, y muchas veces ayudarnos con agonistas del GLP-1 o agonistas duales como GIP y GLP-1, que van a no solamente lograr bajar de peso, sino que los duales van a tener una acción específica sobre la circunferencia abdominal, disminuyendo entonces este riesgo cardiometabólico que habíamos hablado.
1: O sea, los agonistas GLP-1 y GIP tienen una acción mucho más específica en esta redistribución de la grasa que los inhibidores exclusivamente de GLP-1.
3: Exactamente. Y ahora vienen los que tienen triple acción, que seguramente van a salir y van a tener también una acción que va a ser potenciadora. Lo que actúan es sobre la señal biológica de la saciedad y el apetito a nivel cerebral, pero también al tener esta acción dual, actúan específicamente con una acción de degradación justamente de esta grasa ectópica o abdominal, que es la de riesgo. Por eso han demostrado que tienen prácticamente, si sumamos lo que es la actividad física, una correcta nutrición, a la estrategia farmacológica, casi un 30-35% de disminución de peso, que solamente antes se lograba con la cirugía bariátrica. Es la primera vez que con un fármaco logramos valores de disminución de peso de una cirugía bariátrica. Pero como les decía antes, no es solo la disminución de peso, es lograr revertir este perfil cardiometabólico de riesgo.
2: Otro comentario, Pablo. Resulta que hay un concepto, yo me dedico mucho al tema metabolismo óseo, osteoporosis, etc.
3: Lo sé, Osvaldo, un experto en el tema.
2: Muchas gracias. Sí. Antes estaba el concepto que la mujer gordita, obesa, no tenía osteoporosis. Entonces que el índice de masa corporal tenía que ser por debajo de 20 o 19 para que tuviera osteoporosis. La realidad es que se vio que las mujeres obesas pueden tener osteoporosis porque tienen una cantidad de mecanismos de malabsorción y déficit de vitamina D, más sedentarismo, etcétera, y que pueden tener fracturas también. Entonces también hay que hacer una densitometría a la señora con sobrepeso. Hay un límite para los densitómetros de peso corporal que admiten, pero es importante porque pueden tener fracturas también, otro tipo de fracturas. Pero la obesidad no es que protege necesariamente contra los osteoporosis, que es una cosa tan frecuente en el climaterio, ¿no? Una de cada cuatro aproximadamente tienen osteoporosis.
3: Exacto.
2: Un concepto interesante.
3: Y es un alto índice de discapacidad.
2: Así es, tal cual.
3: Pablo, es un concepto muy, muy interesante, Osvaldo, ahí con el tema de la sarcopenia. Por eso siempre decimos que la estrategia tiene que ser integral, porque hay mujeres que tienen esta obesidad sarcopénica con un déficit funcional y una disminución de la masa muscular que muchas veces no se evidencia justamente por el aumento de peso. Entonces, tenemos que lograr que la mujer adelgace para cambiar este perfil metabólico, pero siempre tiene que ir acompañado de una estrategia de ejercicios de resistencia para fortalecer la masa muscular y obviamente favorecer lo que es este complejo músculoesquelético para disminuir la fragilidad, disminuir las caídas y disminuir las fracturas.
2: Así es.
1: Pablo, pongamos hagamos una especie de dramatización, si le parece. Llega una paciente a tu consultorio y tiene 54 años, ya hace un par de años que está en menopausia, pero está en el climaterio todavía, por supuesto, y tiene 5 kilos de más. A ver, estamos hablando de medicamentos que se indican hasta ahora para la obesidad. Le recuerdo a la gente que la obesidad es una enfermedad, no es un problema estético, ni cosmético, ni mucho menos, como cree mucha gente. La obesidad es una enfermedad y como tal, el exceso de peso que lleva a la obesidad es la puerta de entrada a la enfermedad. Está delante tuyo. Dice, doctor, estos kilos de más me molestan. ¿Qué contame qué haces con la paciente. ¿Qué le decís a la paciente y qué le indicás?
3: Consulta muy, muy frecuente, Claudio, sobre todo cuando llega el verano, previo al verano, claro. O cuando hay algún evento, como puede ser una fiesta familiar, un viaje, un casamiento. Es una consulta muy frecuente y, como vemos, muchas veces está asociada en esto de la transición a la menopausia. Siempre tenemos, como decimos, el diálogo es clave. Es una de las barreras a veces que más nos obstaculiza o hablar de obesidad, porque suele ser un tema incómodo. Pero como vos lo dijiste muy bien, hay que pensarlo como una enfermedad crónica, como puede ser la diabetes, como puede ser la hipertensión. Uh-huh. Entonces, no poner a veces la carga en la mujer que tiene que bajar de peso, que es una responsabilidad de ella, sino hablarle como que es una enfermedad crónica que hoy la podemos abordar y que tenemos múltiples estrategias para ayudarla a abordarla. O sea, eso es clave. Después, un poco diferenciar si es esta mujer que tiene 2-3 kilos de más que le pueden incomodar o le puede incomodar la distribución del tejido graso, siempre hablar que el ejercicio aeróbico y el ejercicio de resistencia es lo que mejores resultados va a dar. Ahora, si tenemos una mujer que tiene un índice de masa corporal a veces de más de 27 con alguna comorbilidad, porque no solamente esto es la balanza, ahí siempre una mujer que viene tenemos que medirle la cintura, algo muy sencillo con una cinta métrica, lo podemos hacer en cualquier consultorio, tenemos que tomarle la presión, que esto es clave, tenemos que pedirle un laboratorio para ver cuál es su glucemia, la hemoglobina glicosilada, y ahí perfilar a la paciente.
1: Pablo, espera un minuto en este punto.
3: Sí,
1: por favor.
3: Cómo no.
1: ¿Qué circunferencia de cintura es la normal y hasta qué cantidad de centímetros podemos tolerar?
3: Esto es clave porque a veces solamente nos focalizamos en la balanza.
1: Claro.
3: Y como vimos, hay mujeres que tienen diferente distribución corpórea y quizás no refleja tanto el peso, pero sí esta distribución en el vientre. Una circunferencia en las mujeres más de 80, a nosotros podemos empezar a pensar que puede llegar a tener un riesgo cardiometabólico. Hay también otro índice que es el índice cintura-altura, también podemos medir en un consultorio, en cualquier consultorio, claro. A la paciente, y también sabemos que si tenemos esta relación menos de 5, también puede estar en riesgo, y ahí es donde tenemos que ayudar a actuar, no tenemos que esperar. No tenemos que esperar al fracaso a veces de la dieta o al fracaso del tema del ejercicio, sino actuar de manera integral, individualizando a cada paciente a las posibilidades de realización de estas intervenciones y a cómo lo puede sostener en el tiempo, que eso es lo clave, porque es una enfermedad crónica. Esto no es un tratamiento para 2 meses hasta que llega el verano.
1: Ahora, Pablo,
3: es un tema biológico, pero claro, conductual también.
1: Exactamente. Plantea las cosas de este modo, bueno, dale estrógenos y se acabó la historia. Si lo que perdieron fue los estrógenos, lo que perdió la mujer para estar en ese periodo de su vida, perdió estrógenos, si reponés con terapia hormonal sustitutiva o de reemplazo, reponés estrógenos, todo se reacomoda, ¿o no es así?
3: A mí me encanta esta pregunta porque también sale mucho en el consultorio. Ambos, Osvaldo y Claudio, son médicos y sabemos que hay una indicación terapéutica para cada condición clínica o cada condición médica. La terapia hormonal de la menopausia es fantástica y es la primera línea para los síntomas del climaterio y la menopausia, para los síntomas vasomotores, para el síndrome genitourinario de la menopausia. O sea, esa es la indicación principal. Por supuesto que va a ayudar a esta modificación de la redistribución corporal, pero no debería ser pensado como un tratamiento para adelgazar, un tratamiento para el control de peso, que para eso tenemos los agonistas GLP-1, los agonistas duales de GIP y GLP-1, como tampoco pensamos que estos agonistas van a tratar la menopausia. Lo que sí se vio, y esto la verdad es muy novedoso, porque se publicó este año en el 2026, un estudio que aquellas mujeres que están con terapia hormonal de la menopausia porque tienen indicación sintomática y se les agrega un agonista GLP-1 o un agonista dual, se potencia la reducción de peso. Es decir, que logran una mayor reducción y una mayor reducción de la cintura. Entonces cambia completamente el perfil fenotípico y el perfil cardiometabólico.
1: Interesante, pero la mujer seguramente, tu paciente en ese momento, te debe preguntar, perdón, lo de los estrógenos lo sé, ahora, ¿por qué me da tercepatida? ¿Por qué me da Mollaro?
3: Claro.
1: Digamos, esto no lo veo para mí. ¿Y cómo le explicas que esto tiene una ventaja particularmente para ese tipo de, para ella en especial?
3: Primero tenemos que ver cómo es la historia de esta paciente, como hablábamos esto del tema de la individualización. ¿Qué es lo que pasó en esta mujer en los embarazos? Si tuvo antecedentes de diabetes gestacional, si tuvo antecedentes de un recién nacido con alto peso para la edad gestacional o restricción de crecimiento intrauterino. ¿Qué es lo que pasó en la adolescencia? ¿Cómo fue la ganancia de peso? ¿Cuál fue su historia con el manejo de su peso en la vida? Eso a nosotros nos va a dar como un perfil de riesgo, que probablemente en esta redistribución de la grasa corporal puede emerger lo que es una insulinoresistencia o una prediabetes. Entonces, es importante la historia clínica bien, bien exhaustiva para poder individualizar qué tratamiento le vamos a dar a la paciente. ¿Cuál se favorecería, de acuerdo a sus condiciones y a su contexto, solo con dieta y actividad física, y a cuál deberíamos dar para evitar que llegue a una diabetes o que ya tiene una hipertensión arterial? O sea, lo que tenemos que hablar siempre es riesgo.
4: Terapia medida, es claramente, terapia medida de cada tipo de paciente. Pero no.
3: Exactamente.
4: Y el consenso, volviendo un segundo al consenso intersociedades o intersocietaria, ¿qué significa? ¿Que los nutricionistas, la gente de la Sociedad Argentina de Nutrición, qué combino con ustedes?
3: Para mí lo más importante del consenso justamente es que sea intersocietario, porque el abordaje del sobrepeso y la obesidad es multifactorial, por lo cual el abordaje, o sea, la causalidad, el abordaje debe ser multi e interdisciplinario. Y debemos trabajar en conjunto, debemos trabajar con los médicos especialistas en nutrición, con los ginecólogos, porque muchas veces es la puerta de entrada, muchas veces con psicólogos, con psiquiatras, porque puede estar asociado a depresión, ansiedad, claro, en estas pacientes. Y me parece que cuanto más especialistas podamos abordar de manera integral, mejor va a ser el resultado en beneficio de nuestras pacientes.
2: Pablo, una pregunta. ¿Qué porcentaje uno busca de reducción de peso y en cuánto tiempo? ¿Cuál sería el objetivo? Uno dice, bueno, esto fue exitoso, digamos. ¿Qué porcentaje y en cuántos meses o en qué tiempo se esperaría que esto ocurra?
3: Tal cual. Esto, Osvaldo, es clave porque el objetivo terapéutico que nos vamos a plantear es igual que en todos los órdenes de la medicina. Nosotros tenemos que lograr por lo menos que disminuya un 10% del peso y lo tenemos que hacer en un lapso entre 3 y 6 meses. Correcto. Por supuesto, vamos a ir ajustando las dosis de acuerdo a la tolerancia, de acuerdo a la adherencia, pero no tenemos que pensarlo esto como una fórmula mágica que es para en los 2 meses que nos quedan para el verano, para usar el traje de baño, claro, o para las fotos, para el Instagram. Me parece que ese es el concepto que tenemos que ir. Esto va más allá de la estética. Acá estamos hablando de riesgo, ni siquiera de kilos en números absolutos, sino de mejorarle el riesgo, asegurándole a la mujer una vida plena y una longevidad saludable.
2: Otra observación, el hipotiroidismo subclínico es muy frecuente en las mujeres, ¿no? O sea, no tienen el gran cuadro, pero si uno le pide una TSH en sangre, que es un análisis de sangre, lo encuentra elevado y por ahí la mujer ni sabe, y la verdad que si no se le corrige la tiroides no baja de peso de ninguna manera, ¿no? Es, digo, para tenerlo presente por ahí entre los médicos, más que nada, pero como un factor que es bastante, bastante frecuente, ¿no?
3: Totalmente es así, Osvaldo, y realmente por eso es importante la visión integral del ginecólogo como médico de atención primaria. Correcto. Nosotros hemos descubierto hipotiroidismo dosándole TSH a una mujer que venía para hacerse el control de Papanicolaou al año. Exacto. Hemos descubierto deficiencias de vitamina D, que pasa lo mismo con el hipotiroidismo. Entonces, mientras nosotros mantengamos esta oportunidad en la consulta ginecológica, esto no quiere decir que nosotros endocrinólogos ni nos dediquemos a ser nutricionistas, ni siquiera cardiólogos cuando descubrimos perfiles lipídicos alterados, pero sí es la oportunidad para, claro, hablar de estos temas, la prevención y la derivación oportuna.
4: Pablo, aceptemos que la paciente tiene indicación de los inhibidores GLP-1 y GIP. ¿Por cuánto tiempo tiene que recibirlo? ¿Cuál es tu objetivo en términos terapéuticos? ¿Corregir qué cosa?
3: Esta es la gran pregunta, Claudio, la gran pregunta. Porque como toda enfermedad crónica, como puede ser la hipertensión arterial, como puede ser la diabetes, sabemos que el tratamiento va a ser prolongado, que lo podemos adaptar, por supuesto, que podemos nosotros ir disminuyendo dosis, que podemos incluso hacer, digamos, descansos y ver cómo, si adoptaron justamente el cambio en el hábito de vida, logramos revertir, por ejemplo, lo que puede ser la insulinoresistencia, el perfil lipídico, muchas veces el hígado graso. Entonces, lo que tenemos que decir a la paciente es que esto lo tenemos que sostener en el tiempo, con variaciones individuales de acuerdo al grado de respuesta. que como vemos, como hemos mencionado, no solamente es en los kilos en la balanza, es cómo está la tensión arterial, cómo están los valores de glucemia, cómo está la circunferencia, cómo está el hígado, si tenía hígado graso, cómo está, por ejemplo, el sueño, porque muchas de estas pacientes tienen apnea del sueño, seguro. Y mala calidad de sueño. Seguro. No lo debemos olvidar, el tema del sueño. ¿Cómo mejoró, que, como decía Osvaldo, su funcionalidad? O sea, ¿qué pasa con los dolores articulares? ¿Ahora puede ir al gimnasio? ¿Puede tener una funcionalidad musculoesquelética que antes no tenía? Me parece que es todos los parámetros que nosotros debemos evaluar para ir ajustando la dosis y las estrategias terapéuticas. Pero siempre saber que es algo a largo plazo.
4: Sí, digo para comparar y usándolo como metáfora, a nadie se le ocurriría tratar la presión arterial o tomar los medicamentos para bajar la presión arterial de julio a diciembre y después paremos. Y con la obesidad pasa lo mismo, ¿no?
3: Hay
4: que incluir el concepto de enfermedad crónica en la percepción que el paciente tiene de esos kilos de más. Porque me parece que este es el punto clave, que acepte el paciente que esto es una enfermedad y que eventualmente le puede traer complicaciones, ¿no?
3: Y que podemos modificarla también, el trayecto de vida de esa mujer, que me parece que ese es el mensaje positivo. Y no ver quizás, por ejemplo, a la menopausia como un momento de vulnerabilidad, sino como un momento de oportunidad para implementar estrategias, no solamente con el peso, como decía Osvaldo también, a nivel musculoesquelético, la vitamina D, el hipotiroidismo, los eventos de riesgo cardiovascular. Me parece que es un gran momento para una intervención.
2: Pablo, yo creo que el ginecólogo es como el médico de cabecera de la mujer, ¿no? O sea, es tal como cual, que no lo cambia. Yo he tenido pacientes que han cambiado de marido, pero no de ginecólogo, ¿no?
3: Es verdad.
2: La oportunidad que tienen, además le tienen una obediencia al ginecólogo, una fidelidad extraordinaria. Y yo creo que es una gran oportunidad para ver la salud de la mujer en general.
3: Tal cual, coincido completamente.
4: Pablo, por último, te cuento una cosa. Yo trabajé muchos años en hipertensión arterial, soy nefrólogo de origen, y tiempo atrás me llevé una sorpresa muy grande porque leí un trabajo de una recopilación estadística muy grande de situaciones que yo percibía en el fondo, pero no podía graficar, no podía poner en un trabajo de investigación, que era pacientes hipertensos leves o moderados, no los graves, pero leves y moderados,
3: sí.
4: Bajaban 5 kilos, 8, 10 kilos de peso en el transcurso de un año y la presión se normalizaba y ya no necesitaban menos medicación o eventualmente se podía suspender la medicación. Por ende, la obesidad está en el centro, el exceso de peso, está en el centro de muchas enfermedades que hasta ahora lo vimos de una manera periférica. Ustedes, con este tipo de consensos, la ponen en el centro de la historia, ¿no?
3: Es así. Durante mucho tiempo estuvo invisibilizada, no hablada, que es lo que decíamos, porque costaba el abordaje, pero me parece que llegábamos tarde, porque tratábamos, como vos decís, Claudio, la hipertensión, la diabetes, o sea, las complicaciones. Me parece que hoy tenemos que ir un paso adelante y empezar a tratar la verdadera causa, ya que muchas de estas enfermedades crónicas no transmisibles, que son la primera causa de muerte a nivel global, el origen es la obesidad.
4: Sí, señor. El doctor Pablo Carpintero, médico especialista y consultor en ginecología, obstetricia y sexología clínica, experto latinoamericano en climaterio, matrícula nacional 94.665. Te mandamos un abrazo a ambos y fue un placer hablar con vos. Te lo digo con toda honestidad.
3: Igualmente.
2: Pero un abrazo, igualmente. Pablo, muchas gracias.
3: Gracias, Osvaldo. Gracias, Claudio. Gracias. Abrazo para ambos.
2: Gracias.
3: Nos vemos. Chau.
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6: No tengáis miedo de mirarlo a él. Mirad al Señor y descubriréis en él el rostro mismo de Dios. Al contacto de Jesús despunta la vida. Lejos de él solo hay oscuridad y muerte.
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0: bueno, vamos a tener que hablar con un amigo.
1: Sí.
0: Digo, vamos a tener, pero no con resignación, sino no, con profundo placer.
1: Sí, pues un gusto.
0: Por
1: escuchar.
0: Fin vamos a hablar con un
1: es
0: gran
1: un
0: amigo.
1: Es un gusto escucharlo.
0: Okay. Es el doctor Oscar Cingolani, médico y profesor de la Universidad del Hospital Johns Hopkins de Baltimore, Estados Unidos, que todo el mundo conoce, por supuesto, porque tuvo una activísima participación desde la pandemia para acá, con todo lo que aparezca en el horizonte de las novedades en ciencia. Oscar está disponible y lo cuenta con una solvencia muy particular. El tema de hoy tiene que ver con longevidad saludable y me parece que es un concepto que le vamos a pedir a Oscar que nos cuente. Oscar, ¿cómo estás? Buen día.
2: Buen día, Claudio. ¿Qué tal, Osvaldo? ¿Cómo están?
1: ¿Qué tal? Bien, muy bien.
0: Mi querido amigo, ¿qué es una longevidad? ¿Cómo se consigue lo que es? ¿Cómo se consigue una longevidad saludable?
2: Muy, muy interesante, Claudio, la pregunta, y muy interesante el tema, ya que en los últimos años ha habido una explosión de artículos, de novedades sobre cómo envejecer. Déjame empezar por un artículo que salió hace poco, en el cual evaluaron gente, un estudio de cohorte, que esto es un seguimiento a lo largo de años, de gente mayor, que lo siguieron desde el año 1990 hasta el año 2023.
0: Como
2: y vieron que la sobrevida, claro, es como un estudio de Framingham, que es un estudio
0: chiquitito,
2: famoso, cardiovascular. Pero entonces, cuando vieron a estos miles de pacientes, que lo siguieron durante años, vieron que en realidad la sobrevida aumentó. Esto es, desde el año 90 al 2023, vivimos más tiempo. La sobrevida, la longevidad aumentó. Pero cuando se midió el aumento de vida útil, no cambió. O sea, que nosotros hemos logrado prolongar la sobrevida de nosotros, los seres humanos, pero en realidad todavía no hemos logrado, a gran escala entre todos, prolongar la sobrevida digna. Esto es, gente que llega a los 90 y pico de años y se puede vivir solo, no depender de otra gente, por ahí requerir ayuda, pero no estar postrado en una cama o en un sillón y depender de otro más. Entonces, a través de eso, se han empezado a buscar distintos factores. Y hay muchas cosas que son correctas, muchas intervenciones que son correctas, que se saben que ayudan, otras que se saben que no ayudan o que incluso hacen mal, y otras que son la gran mayoría y de las cuales se publica un montón de cosas, que todavía no sabemos bien si sirven o no sirven. Hoy por hoy sabemos que dormir bien entre 7 y 8 horas por día, hacer ejercicio físico, aunque uno tenga 80 o 90 años, hay un estudio reciente que mostró que la masa muscular y la caminata y el balance mejoran si a pacientes mayores de 90 años se les hace ejercicio personalizado intensivo, lo cual es algo que antes no se sabía, porque el mito es el que, bueno, después de cierta edad no vale la pena hacer ejercicio porque ya los músculos se atrofiaron. No, uno puede recuperar masa muscular incluso después de los 75, 80 años. Recupera menos, requiere más ejercicio, pero uno lo puede lograr. Entonces, el ejercicio físico, el dormir bien, la dieta saludable, hay un gran tema con la microbiota y los alimentos ultraprocesados que matan a las bacterias buenas y que modifican la flora. Entonces ahora hay una gran vuelta a los alimentos con probióticos, a los alimentos fermentados que tienen bacterias buenas, por así decirlo, como el caso del yogur, por ejemplo.
0: Yo te digo una cosa, en este punto, Oscar, perdón la interrupción, pero para dar un ejemplo, yo tomo todos los días un pote de yogur griego y le pongo natural, sin ningún tipo de no azucarado, y le pongo frutos secos, le agrego, y eso te juro, hace meses que lo hago, me cayó tan bien, pero tan bien, que me siento mejor, sin duda alguna.
2: Sí, yo hago lo mismo, yo incorporé el yogur griego en mi dieta, y frutos secos, pistaquios, almendras,
0: perfecto,
2: nueces. Que saben que tienen antioxidantes, tienen fibras que ayudan a mover el intestino y demás.
0: Bien, volvamos a tu planteo que me pareció. Quería interrumpir en este punto para que la gente tenga
2: idea.
0: Sí,
2: interrumpime todo lo que sea necesario. El otro pilar fundamental que, que también es el propósito de vida y la socialización.
0: Claro.
2: Se ve que la gente que se aísla, la gente que dice, bueno, yo ya tengo plata, me voy a jubilar, se termina quedando en la casa, deja de ver a los amigos porque le duele la espalda o porque no quiere salir, esa gente se enferma más, vive menos y peor. Pues es que yo tengo un grupo de compañeros de la escuela secundaria en Argentina, hace 40 años, del Colegio Nacional de La Plata, y cada vez que viajo a Argentina, yo viajo 2 o 3 veces al año, y cuando voy, me voy un fin de semana a La Plata, y nos juntamos todavía con 12, 14, 15 ex compañeros del colegio, y ellos hace 40 años que se siguen juntando, una vez por mes, una vez por semana, dependiendo, y subgrupos. Y vos los ves y es como que vos te das cuenta lo bien que les hace, y todos están súper activos, y hacen programas juntos, y van a jugar al tenis, y eso es algo que cada vez se ve más como algo positivo. El tener grupos de amigos, ir a una iglesia si uno está solitario,
0: claro,
2: y no tiene amigos, tratar de formar parte de grupos sociales y no aislarse. Eso es otro pilar fundamental. Eso es mucho mejor que no suplementos que se venden, que dicen que son anti-envejecimiento o anti-aging, péptidos, todo eso es investigacional. Algunos pueden llegar a dar resultados, otros no, pero la gran mayoría de los suplementos orales que se venden anti-aging no sirven para nada, porque obviamente cuando uno los toma se degradan en el intestino y el cuerpo no sabe a dónde uno lo necesita más y dónde uno no lo necesita.
0: Sí, sí, alguna vez conversamos sobre el tema del NAT, NAT Plus o NAT Más, y la verdad es que está sustentada, la indicación está sustentada en un error de interpretación de un trabajo. No disminuyen con la edad el NAT. Así que reponerlo, entre comillas, no tiene sentido porque no hay nada que reponer cuando uno envejece.
2: Claro, lo que pasa es que lamentablemente vivimos en una sociedad donde la gente quiere blanco
0: la
2: o
0: pastilla,
2: negro. La gente quiere un sí o un no, y es más fácil tomar la pastilla que no levantarte a la mañana y salir a correr o a caminar o ir al gimnasio.
0: Oscar, en este punto tengo que hacerte una pregunta que está vinculada con la genética. ¿Podemos, de alguna manera, si yo tengo un abuelo que vivió hasta los 50, mi papá vivió hasta los 60, ¿yo puedo vivir hasta los 90 años?
2: Sí, va a costar más porque hay cargas genéticas que tienen una penetración muy fuerte y que hacen propensión, pero la gente se sigue muriendo de lo mismo. Esa gente que se murió a los 50 se murió o de un ataque cardíaco a edad temprana o de un accidente cerebrovascular o de un cáncer. Esas son las principales causas de muerte. Entonces, hoy por hoy, yendo al médico, tenemos muchas herramientas para hacer prevención y para cambiar esa. Una cosa es la carga genética y otro es lo que se llama epigenética, que es, yo siempre pongo el mismo ejemplo cuando converso de este tema. La genética son los instrumentos que vos tenés. La epigenética son los músicos que tocan, claro, esos instrumentos. Entonces, vos podés tener el mejor violín Stradivarius o el mejor piano, pero si no sabés tocar, no vas a tocar. Por supuesto, el que toca bien va a lograr una mejor armonía, melodía y ritmo con esos instrumentos. Pero a lo que voy es que hoy por hoy sabemos que la genética no juega un rol tan fundamental como la epigenética, y esa epigenética, que es cómo la producción de las sustancias a cargo de tus genes, se puede ser modificada.
0: Claro, claro.
2: Y se modifica a través de esto que hablamos. El ejercicio, la dieta, dormir bien, 7-8 horas, no fumar, comer sano, socializar, y lo más importante, tener un propósito en la vida. Eso es algo que se ve mucho. La gente que no tiene un propósito por el cual vivir, termina deprimiéndose, la incidencia de demencia es mayor, la incidencia de enfermedad coronaria también es mayor.
1: Sí, Oscar, te habla Mecinano. Sí, yo estoy de acuerdo en todo lo que dijiste, absolutamente así. La gente que yo conocí que se jubiló a los 60 años y que se retiró y que nunca más hizo nada, tengo varios casos, por supuesto no es un trabajo médico, pero que se enfermaron y murieron pronto, antes que lo que uno hubiera esperado. Porque justamente perdieron el propósito de vida, la ilusión de un objetivo, O sea que eso es muy importante que la gente lo tenga presente, más que la pastillita mágica que, como vos decís, no existe. El otro ejemplo que me dio un genetista una vez, que me quedó grabado, de lo que es la epigenética y la genética, que es el caso del fumador, que hay dos personas que fuman 40 cigarrillos por día, y uno tiene enfermedad pulmonar obstructiva crónica, pero no tiene cáncer, y el otro tiene cáncer, ¿no? Y quizá el cigarrillo real lo que hizo fue despertarle el gen que trajo el día que nació de cáncer, claro, de pulmón, ¿no? Y la epigenética, que en este caso es el tabaco, ¿no?
2: Tal cual. El tema de la jubilación es algo que yo lo hablo a diario con los pacientes que me vienen a ver y que me dicen, y me estoy por jubilar, ¿qué me recomienda? Y le digo, le recomiendo que no se jubile, que lo jubilen. Y si se jubila, diga, bueno, me voy a jubilar de acá 5 años, bueno, plantéese qué va a hacer. Porque si usted no tiene joven, hay gente que viaja, juega al golf, hace ejercicio, le gusta pescar, le gusta, tiene un montón de actividades. Pero así todo, yo he visto gente con esas actividades que una vez que dejan de trabajar y se quedan en la casa, y el viaje este lo postergo, mejor no hago esto. Sí, porque la comodidad, uno encuentra la zona de confort, y es más cómodo quedarse en el sillón con la televisión,
1: tal cual,
2: un día de frío, que no un fin de semana que uno tiene que salir porque sabe que si no el lunes tiene que ir a trabajar, entonces termina haciendo esa actividad un poco forzadamente, que es lo que hay que hacer, hay que forzarse a socializar, hay que forzarse a hacer los hobbies que uno tiene.
0: Oscar, en este contexto, ¿dónde hay indicación para los productos agonistas GLP-1 y Jeep? O hablo de Monjaro o de productos similares.
2: Sí.
0: Contame.
2: Esa es una medicación, nosotros la estamos dando muchísimo, es una medicación que está indicada en la prediabetes, en la diabetes, en la obesidad y obviamente en la obesidad con la enfermedad cardiovascular. Los agonistas de GLP-1, que son unas drogas que son fantásticas porque hacen realmente bajar de peso, una vez que los empezamos a usar para eso, empezamos a ver que tenían otras virtudes. Y una de las virtudes es que en pacientes con problemas renales mejoran la función renal. Otro que hemos visto es que en algunos pacientes calma la ansiedad y mejora el estado anímico. Entonces, como uno empezó a ver esos otros efectos, se empezó a estudiar las sustancias que liberan interleuquinas, citoquinas, y aparentemente hay estudios sugiriendo que pueden tener un rol positivo en el envejecimiento bueno o en el anti-envejecimiento, anti-aging, como así se dice. Pero es todo aún en pañales, está por verse. Hay resultados positivos en animales, en roedores, pero todavía no se sabe en seres humanos, porque son drogas relativamente nuevas.
0: Claro,
2: ¿no?
0: Claro, ese es el punto.
1: Oscar, las zonas azules del mundo. Perdón, las zonas...
0: No, no, sí,
2: sí, no, que... no, ah.

0: Hay una parte de genética, pero hay una parte mucho más importante que es la epigenética.
1: Correcto.
0: Gran parte de esas zonas del mundo que no tienen nada que ver. Hay una en California, hay otra
2: sí, en Costa Rica.
0: En Japón, en Costa Rica.
2: En Cerdeña.
0: Y eso, bueno, en Cerdeña, en todos esos lugares, la gente, la mayoría, tiende a hacer estas cosas que acabamos de discutir.
1: Correcto.
0: Son gente social, gente con amigos. Se cuidan en las comidas, siguen una dieta con pescados, proteínas magras, carnes magras, perdón, proteínas, vegetales, frutas, y hacen ejercicio y demás. Así que, de nuevo, ¿no? Las zonas azules que decimos, bueno, acá hay un fenómeno por ahí genético, no es tan así.
2: Última pregunta, Oscar, por mi parte, que no, nada tiene que ver con esto, pero es curiosidad personal. Por supuesto hubo una información en los periódicos acerca de el potasio para bajar la presión arterial, hecho que conocemos muy bien todos los que hicimos o trabajamos en hipertensión arterial, que si disminuís el sodio, la ingesta de sodio, y aumentás la de potasio, claramente la presión puede disminuir o colabora que disminuya. ¿De dónde saco el potasio?
0: El potasio lo sacás de los alimentos que consumís. El potasio
2: no
0: sale
2: de un suplemento.
0: Y ojo con eso, porque hay muchas medicaciones que se dan para tratar la presión arterial que suben los niveles de potasio. Hay otras que los bajan. Entonces, si uno toma diuréticos, por ejemplo, muchas veces el potasio baja y hay que tomar suplementos con potasio para contrarrestar eso. Pero eso es un tema puntual de estos pacientes. Por el contrario, hay medicamentos que uno toma que bloquean los receptores de mineralocorticoides, espironolactona, eplerenona, o inclusive los inhibidores de la enzima convertidora, los que terminan con pril o sartán,
2: claro,
0: que a veces en algunos pacientes pueden aumentar un poquito el potasio. Entonces, cuidado con los suplementos de potasio. Los resultados de presión arterial, de beneficio en la presión arterial a través del potasio y del magnesio, vienen no de gente que tomaba suplementos, sino de gente que consumía
2: que comía sano
0: frutas ricas.
2: Claro.
0: Y que es la dieta que acabamos de decir. El potasio está en la naranja, en el tomate, en la banana,
2: en la palta,
0: en la palta, en las almendras también, que también tienen magnesio. Entonces, es simplemente cambiar la dieta, no tomar suplementos. Porque los suplementos uno toma 30, 40 veces más de lo que necesita y eso puede ser perjudicial.
1: Sí, otros alimentos son los dátiles, ¿no? Que tienen también mucho potasio, ¿no? Tienen mucho azúcar.
0: Los dátiles son unos alimentos buenísimos, pero ahí diste en la tecla. Cada dátil tiene 80 calorías.
1: Claro.
0: Y es un montón. Es como comerte una caloría concentrada, porque aparte no te comes uno, te comes 5 o 6.
1: Claro.
0: Lo cual es el equivalente a comerte 2 alfajores.
1: Así es.
0: Hay que tener cuidado con los dátiles.
2: Oscar,
0: son muy ricos, pero
2: te mandamos un abrazo muy grande. Como siempre es un placer hablar con vos, así que espero que la gente
0: igualmente
2: haya disfrutado de esta charla fantástica.
0: Bueno,
2: fantástica
0: igualmente,
2: para nosotros.
0: Sí, sí, sí, sí. Un abrazo grande.
2: Un abrazo muy grande. Saludos a tu gente.
1: Gracias, Oscar. Gracias.
2: Fue el doctor Oscar Cingolani, médico y profesor de la Universidad Johns Hopkins en Baltimore, Estados Unidos. Un gran amigo que siempre ilumina nuestro camino. Esta es la verdadera historia.

0: El doctor Claudio Sin está en Radio Rivadavia, AM630.
1: Bueno, qué programa fantástico. Un programón.
2: Sí, sí, realmente sí. Sí,
1: no, la verdad que tanto Carpintero como Cingolani fueron estupendos.
2: Muchos conceptos útiles para la gente en general.
1: No, nosotros esperamos que le haya sido, por supuesto, de utilidad y que incorporen información y digamos, y decisiones acerca de esta información, que tomen decisiones, porque esta es la evidencia científica actual, ¿no? Por supuesto. Así que nada, les agradecemos muchísimo el habernos acompañado. Toto Berringeri en los controles, que es el mago de los controles. Paola Procaccini en la producción ejecutiva, que es la que hace este programa de verdad. Para nosotros se nos ocurre, pero quien lo hace es Paola Procaccini. Y mi amigo Osvaldo Messina, que se despide de este modo.
2: Bueno, muchísimas gracias nuevamente y gracias a todos. Esperamos que haya sido útil los conceptos que transmitimos hoy. Muchas gracias.
1: Como concepto general, por favor, cuídese. Como concepto importante para cada persona que está escuchando, mantenga una red de contención social. Aprenda a dormir bien.

0: bien o reentrénese para dormir bien, porque con el tiempo esto se va perdiendo. Recomendable comer, tomar yogur, y si le puede poner algunos frutos secos, como contamos con Cincolani, mejor. ¿Vos tomás yogur?
1: Sí, sí, todos los días. Sí. Hay algunos que tienen probióticos, dice que tienen probióticos.
0: No, hay uno que es el griego, sí. como comenté, sin azucarar, exacto, no azucarado, que tiene probióticos. Sí, es más, tiene un símbolo del CONICET, porque los probióticos que tienen fueron desarrollados también por el CONICET. Así que, pero es importante lo que dice Osvaldo, fíjese en la etiqueta que tiene que decir lactobacilos, bifidobacterias, probióticos. Estos son los probióticos que ayudan a su flora intestinal, la microbiota, a ser un poco más compasiva con usted,
1: ¿no? Así es.
0: Les mandamos un fuerte abrazo de todo corazón y esperemos reencontrarnos el próximo domingo a las 21 horas.
1: Así es, así
0: va a estar.
1: Sí, claro, sí, espero que sí.
0: Cerremos
1: sí.
0: La puerta. Le dejamos este programa, la programación, a Luisa Delfino, que la maneja de un modo, por supuesto, habilidísimo y excepcional. Un beso a Luisa, un beso a todos ustedes.
1: Muchas gracias, abrazo a todos y muchísimas gracias.
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3: Es la hora 22, en Buenos Aires la temperatura 8 grados 8 décimas, la sensación térmica 7 grados 7 décimas, humedad 68%. Mañana Javier Milei encabezará una reunión de gabinete y el martes un encuentro con diputados y senadores. Ocurrirá en la previa del tratamiento de la Cámara Baja de la reforma de la Carta Orgánica del Banco Central y el proyecto denominado Inocencia Fiscal 2, que se realizará el miércoles. Por la pérdida del poder adquisitivo, más de 22.000 jubilados volvieron a trabajar en el último año. En el primer trimestre, el 12,6% de las personas de 66 años o más forman parte del desempleo blue o changas, récord desde 2017. Lo revela el Instituto Argentina Grande. Mañana comienza la ciudad de Buenos Aires la Semana de los Bodegones. Hasta el próximo viernes, 100 de estos locales distribuidos en distintos barrios ofrecerán promociones especiales y los adheridos contarán con un código QR que permitirá acceder al pasaporte bodegón porteño. La iniciativa busca promover el patrimonio gastronómico y el consumo. Fecha 6 del clausura de la Liga. River no pudo mantener el 2-0 a su favor y empató con Vélez en el Monumental. Ahora en Avellaneda, Racing está ganando 1-0 a Boca con gol de penal de Marcos Rojo. El cielo está ligeramente nublado en la ciudad de Buenos Aires, la temperatura 8 grados 8 décimas, la sensación térmica 7 grados 7 décimas, humedad 68%.
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0: Hola, hola, hola, hola, bienvenidos, bienvenidos todos, pero todos, absolutamente todos. Sí, porque algunos se quejan y dicen, pero ¿por qué no nombrás al comienzo a alguno de los oyentes? Pero no puedo, son muchos. Claro, los que se comunican con nosotros son muchos, pero espero que los que no se comunican sean muchísimos, pero muchísimos más. Claro, hay gente que le gusta escuchar la radio y que no participa en los sentimientos íntimos o que no se comunica con nosotros para contar su historia. Para todos ellos va este bienvenidos de ahora. Aquí estamos en la compartida del Te Escucho en Radio Rivadavia AM 630. ¿Cómo anduvo el día? ¿Cómo se sintió? ¿Bien? El día a día, en realidad. Hoy vamos a tener un sentimiento íntimo que se relaciona un poco con eso. Con el día a día, con el que se fue, bueno, pero no quiero contarles ahora. Bienvenidos, la compartida del Te Escucho en Radio Rivadavia, AM 630. 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Nuestra página web es rivadavia.com.ar. 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Y ahí, bueno, sabés en qué lugar o a qué FM te tenés que sumar para escuchar Radio Rivadavia. Estamos en todo el país, sí. No te digo que en cada pueblito, pero cerca de cada pueblito, o estamos en las ciudades más importantes, así que ahí nos van a encontrar. 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Nosotros únicamente, chicos, nos escuchan. 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Les cuento que tenemos teléfono fijo. ¿Cómo estás, Josué? Josué se ríe. No pongas el sonido. 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Ya empiezan a llamar. 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Y por supuesto, arrancamos primero con el sentimiento íntimo, porque el sentimiento íntimo para nosotros tiene que empezar bien temprano, porque la ilusión que tenemos acá con toda la tribu del Te Escucho, con los chicos de En Control, con la producción, somos, como se decía, tres gatos locos, pero tres gatos muy amorosos y no, tres no, somos, a ver, uno, dos, tres, cuatro, cuatro y los domingos cinco. Sí, somos cuatro o cinco gatos locos y estamos pendientes de los sentimientos íntimos. Si llegan 20, menos de 20 no nos ha pasado. Cruzo los dedos, ahí está. Cruzo los dedos, crucen ustedes también los dedos. De 20 para arriba. Y algunos tienen mucha ilusión y dicen 25, otros dicen 28, es mucho. Es mucho, sí, es mucho. Pero bueno, acá estamos con la ilusión. Lo bueno del teléfono, del WhatsApp, es que es el mismo en todos los programas. 11, 50, 26, 86, 30. Ese es el número de WhatsApp por el que envías tu mensaje de voz o tu audio, como quieras llamarlo. No hay mensajería, no hay correo electrónico. Recuerden que tienen que decir el nombre, el barrio, el pueblo, la ciudad, la tranquera, si es en el campo, si van en camión por las rutas argentinas o en auto o donde sea que estén. Algunas veces nos dicen lugares del exterior y también es una alegría. Ay, tenemos dos o tres oyentes que no son argentinos, que son nativos de Brasil y nos escuchan y de esta manera van aprendiendo también el idioma. Alguna vez me gustaría hablar con ustedes. Si están escuchando hoy, nos pueden mandar un mensaje a ver si podemos hacer una llamada. No es indispensable que hablen muy bien español. Yo no hablo portugués, pero no podemos entender perfecto. Primero vamos con el prólogo. El prólogo del programa de hoy es lo que abre para que después aparezcan las preguntas. Bueno, ya saben de qué va. La afirmación, el tiempo es lo más valioso de la vida, no tiene principio ni fin. Es una reflexión que no sabemos quién la hizo, pero se la atribuyen a Albert Einstein. Así que, como les digo en cada programa, no se fíen de Internet. En Internet hay poemas firmados por Jorge Luis Borges, poemas firmados por Neruda, y no pertenecen a ellos. Hay mucha fake, mucha mentira en Internet. Tienen que entrar en otro buscador y poner quién es el autor verdadero de tal frase. Y ahí es probable que lo encuentren. Bueno, esta afirmación, que no sabemos de quién es, no es de Einstein. El tiempo es lo más valioso de la vida, no tiene principio ni fin. La frase en sí misma es una expresión poética que resalta la idea de que el tiempo es un recurso limitado e irrecuperable y que su valor radica en la experiencia presente y en la imposibilidad de detenerlo o retrocederlo. Yo no puedo ir a mañana, a ayer. No puedo traer el día de ayer. Con todo lo que hice, con todo, no puedo. Lo puedo recordar, pero no puede venir hacia mí. Y hoy tampoco puedo traer el domingo acá. No hay manera, porque hoy es hoy. En resumen, dice este blog, aunque la frase no es directamente de Einstein, refleja la importancia de la reflexión sobre la naturaleza del tiempo, sobre el valor y el impacto que tiene en la humana. Estuve buscando frases sobre el tiempo que nos pueden servir para las preguntas que voy a hacer en el sentimiento íntimo. Nunca digo mi nombre. Soy Luisa Delfino, el programa se llama Te Escucho y la radio es Radio Rivadavia M630. El tiempo puede ser, dice esta frase, nuestro mejor aliado o nuestro peor enemigo. Todo dependerá de cómo decidamos mirarlo. Hemos seleccionado frases sobre el tiempo para reflexionar sobre la fugacidad de las cosas. Una. Cada día que pasa nos enseña a valorar la vida que nos queda. Esto es absolutamente cierto. Si alguien me hubiera dicho a mí a los 20 o a los 30, Luisa, mirá que la vida es un segundo. Es un segundo o es un minuto. Y de pronto te vas a encontrar, como nos pasa a los que tenemos 60 o más, o algunos más, nos vamos a encontrar con que ya vivimos prácticamente más de la mitad de la vida. Y lo que nos queda es ese poquito, o el mucho, depende de nosotros. Pero a veces cuando queremos recordar, uy, y entonces en mis 20 qué hice, en mis 30 qué hice, y empezás a acordarte de cosas, pero cada movimiento, cada cosa que hiciste, no la hiciste consciente, no la hiciste pensando, bueno, hay que vivir, hay que disfrutar, porque el tiempo, como dice la canción, el tiempo es veloz. Acá hay otra frase, son anónimas. El tiempo nunca se detiene, cada segundo es una vida, aprovéchala al máximo. Vive el hoy intensamente, el ahora es precioso y el mañana está lleno de incertidumbres. Vamos con otra. El tiempo bien empleado en el amor es la inversión más valiosa. Es cierto. Es cierto. Bueno, es lo que me parece a mí. Por supuesto que ustedes pueden tener otras opiniones. Esta me gusta. El tiempo no vuelve. Por eso es importante apreciar cada momento, desde los más sencillos a los más especiales. El tiempo vuela, tenemos que aprender a volar con él. Esta me gusta. La edad es algo que no importa, al menos que seas un queso. Luis Buñuel, director de cine. Está buenísimo. Claro. La edad es algo que no importa, al menos que seas un queso. Y William Shakespeare dijo una frase en tiempos en los que no se vivía tanto como ahora. Malgasté el tiempo. Ahora el tiempo me malgasta a mí. ¿Una más? ¿O vamos al sentimiento íntimo? Una más. Acá hay una. Esta no es. Estoy viendo. Acá está. Una de Benjamin Franklin, que acostumbraba a escribir citas. ¿Amas la vida? Pues si ama la vida, no malgastes el tiempo. Porque el tiempo es de lo que está hecha la vida. Son frases que a lo mejor en alguna época poníamos en los escritorios, el escritorio tenía un vidrio y anotábamos frases y las poníamos abajo. De todas las que dije, me gustaría poner la de Shakespeare, malgasté el tiempo, ahora el tiempo me malgasta a mí. Y en broma, la de Luis Buñuel, la edad es algo que no importa a menos que seas un queso. Vamos entonces al sentimiento íntimo de hoy. Llama al 11 50 26 86 30. Arranqué con el tiempo es lo más valioso de la vida, no tiene principio ni fin. El fin es cuando nos vamos, pero el tiempo sigue. Eso es lo que quiere decir esta frase. Mi tiempo tiene fin, pero el tiempo, desde la prehistoria hasta ahora, no se detuvo nunca. Sigue, sigue, sigue, sigue, nos pasa por encima. Tenemos que aprender a volar con él. Pregunta 1. A ver, acérquense, busquen el WhatsApp y llamen ahora, manden el audio. Recuerden 50 segundos, si es muy bueno, un minuto. Pero si no, 50 segundos. 1. ¿Te gustaría volver un día al pasado? Un día. Vos podés elegir a qué momento. O para vos, el presente, el aquí y ahora, es lo más importante. Y en la misma pregunta, o te importa tu futuro. Así que podés contestar la que quieras. ¿Te gustaría volver un día al pasado? Podés contestar esa. ¿Para vos el presente, el aquí y ahora es lo más importante? Podés contestar esa. ¿O te importa muchísimo el futuro, las cosas que no hiciste y que vas a hacer? Podés contestar esa. Y la 2 afirma, nunca pienso en estas cosas del tiempo, simplemente vivo. Fácil, ¿no? No es complicado. Bienvenido, Josué Cejas, mi operador, mi querido compañero en el control, junto con Lucas Herrera. ¿Cómo están? ¿Cómo anda la vida? ¿Qué te pasa a vos con el tiempo? Hace así con los hombros, levanta los hombros, no sabe qué le pasa con el tiempo. ¿Y qué le pasa a Lucas con el tiempo? El ahora, dice Lucas. Bueno, María Celeste Ramas es nuestra productora. El licenciado Bautista Zavala es nuestro psicólogo. Si querés que él se comunique con vos, tenés la cabeza llena de ideas que se chocan entre sí y te están matando. En sentido figurado, claro. Y querés que alguien te oriente. Bueno, llamá al WhatsApp y pedís que te llame el psicólogo. Ahora sí, sigamos caminando juntos. Muy juntos. Extremadamente juntos, como nos gusta. Sí, acá están. Acá están los anunciantes que saben escuchar a la gente.
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0: Ahora sí, vamos a la parte más importante de este programa. Hola, ¿te escucho?
1: Hola, ¿qué tal, Luisa? ¿Cómo estás?
0: Bien, ¿quién habla?
1: Habla Amalia de Quilmes.
0: Amalia, querida, de Quilmes.
1: Vos sabés que hace mucho tiempo, muchos años, hablaba con vos cuando estabas en otra radio. Inclusive cuando había el concurso, viste, de los, ¿cómo es que se dice? De los sentimientos íntimos, sorteaban un set de unas cositas de una...
0: Sí, éramos ricos en esa época.
1: Claro.
0: Éramos ricos.
1: En dos oportunidades me gané el premiecito.
0: Ah, bueno, entonces tus sentimientos íntimos deben ser muy buenos.
1: Más o menos, mira, en ese momento eran buenos. Hoy me parece que estoy un poco más melancólica, entonces no sé si serían buenos o no, ¿viste?
0: ¿Estás melancólica? ¿Por qué estás melancólica?
1: Y mira, mi marido se fue de casa, después de 49 años de casados.
0: ¡Ay, my God! ¡Mi Dios!
1: Y así como te lo digo.
0: Así como ¿después de cuántos años?
1: 49.
0: ¿Pero tuviste señales y no las quisiste ver?
1: Sí, sí, la verdad que tuve señales y, ¿sabes qué? No sé, mis hijas me reprochan eso, ¿viste? Yo tengo tres hijas, que una de mis hijas justamente hablaba siempre con vos por ella, por la más grande. Sí, uno tiene señales, pero uno, viste, a esta edad, pensás que, bueno, qué sé yo, mirá, no sé cómo decirlo.
0: ¿Qué señales tuviste? Contame.
1: Y, o sea, malos modos, como que indiferencia, como que venía a casa y todo le molestaba. Y vos te das cuenta cuando hay otra cosa, viste, volando por ahí.
0: Pero no, vos no preguntabas por las dudas.
1: No. Yo, ¿sabes qué pasa? Qué sé yo, a lo mejor soy muy especial o no sé. Viste, yo soporté muchas cosas, viste, por mi manera de ser, no sé, viste, no sé, realmente no sé por qué lo hacía. Viste, hasta que llegó un punto que, bueno, me dijo que no era feliz, que él se iba de casa, así nomás. Bueno, está bien, que te vaya bien.
0: Bueno, pero ¿no preguntaste hace cuánto tiempo que no sos feliz? Digo, ¿no le retrucaste?
1: No le pregunté y tampoco, porque si vos, ya no teníamos diálogo, la verdad. No sé, vos estás con una persona y le podés contar, no sé, me duele la panza o qué sé yo, ¿viste? Cosas así, o en fin, ¿qué es lo que te molesta? No, nada de eso, nada de eso.
0: ¿Le preguntaste si había una tercera persona? Obvio que había, pero...
1: Obvio que había, no le pregunté porque, te digo sinceramente... Yo casi como que tenía la certeza de que había, ¿viste?
0: ¿Qué pasó? ¿Te pusiste a llorar? ¿Cómo fue tu reacción?
1: Y un poco sí, no me puse a llorar, sino que me salieron como ahora, ¿viste? Medio me quebré, pero, ¿viste? Cuando vos ves que, no sé, algo se te rompe, algo sumamente importante se rompe, y vos lo ves caer y no podés atajarlo.
0: Un disparo al corazón, como la canción de Ricky Martin.
1: Exactamente. Eso me pasó a mí.
0: Y entonces, ¿cómo siguió? ¿Él fue a hacer la valija? ¿Cómo fue?
1: Sí, se agarró el auto, lo llenó con todo lo que pudo llevarse, se llevó todo lo que pudo y se fue. A los 3-4 días volvió, porque me dijo que tenía que llevarse más cosas. Yo te juro que ni miré lo que se llevaba, ni lo que no se llevaba, ni que nada. Seguí haciendo mis cosas, porque yo soy jubilada, pero como te imaginarás que la jubilación mínima no alcanza para nada. Entonces, a pesar de tener 75 años, sigo trabajando. Hago arreglos de ropa, ¿viste? Así.
0: ¿Él tiene tu edad también?
1: Sí, sí, tiene mi edad, sí.
0: ¿Ahora?
1: Un año menos, 74.
0: Está. ¿Y él es jubilado también?
1: Sí, sí, él es jubilado. Él tiene una jubilación mejor que la mía, ¿viste?
0: Bueno, pero de todas maneras él te tiene que ayudar.
1: Bueno, eso es lo que dijo, que me dijo que me iba a ayudar, porque imagínate que con una jubilación mínima yo no puedo mantener una casa, sinceramente.
0: No, de ninguna manera.
1: ¿Entendés? Y por más que hago arreglos y cosas, ¿viste? Pero yo estoy en un barrio que no puedo, o sea, cobro, pero la gente también es humilde, ¿viste? Entonces, y me mandan a arreglar ropa porque la verdad es que la gente ya no se puede comprar.
0: Ya no se puede comprar, claro.
1: Entonces, está reciclando lo que tiene, ¿viste? Entonces, yo no lo puedo matar con los precios.
0: No, y además, si los matás con los precios, no te van a llevar,
1: no tengo
0: más
1: trabajo.
0: Ropa.
1: Exactamente, exactamente.
0: Ese es el tema también.
1: Sí, ese es el tema. Gracias a Dios no me falta.
0: Ahora,
1: mucho trabajo.
0: Él te dijo que te... A ver, ¿cómo fue? Eso tiene que ser una conversación sentado frente a frente.
1: Y nos levantamos y nosotros nos sentábamos a tomar mate uno al lado del otro, no enfrente a frente, uno al lado del otro. Entonces estábamos tomando mate. Cuando ya estábamos por terminar, me dice, tenemos que hablar.
0: ¡Uy, esa frase!
1: ¿Viste? Y yo dije, bueno, te digo sinceramente, dije, bueno, y me dijo, mira, yo, lo primero, que eso me lo, vos sos una gran mujer.
0: Ah, típico.
1: Sí, viste, sos la más maravillosa, pero no sos vos, soy yo, viste, esa cosa que te dice, eso no me lo dijo, pero me
0: pero
1: dijo.
0: Pero era lo mismo.
1: Claro, claro, sos una gran mujer.
0: Una gran madre.
1: Claro, todo eso, viste. Y dice, pero te digo, yo no soy feliz y quiero los últimos años de mi vida vivirlo de otra manera. Bueno, está bien.
0: Sí.
1: ¿Qué le puedo decir?
0: No, nada, porque lo que él te decía, aunque te duela mucho,
1: sí,
0: y a mí me duela mucho también, él tenía un objetivo.
1: Ya lo tenía resuelto.
0: Y
1: ya lo tenía resuelto.
0: Se ve que le costó al hombre, no creo que lo haya resuelto en un mes. Esto venía de lejos.
1: Sí, sí, sí, sí. Sí, te digo que sí.
0: Le costó porque tampoco quería que vos sufrieras hasta que no pudo más.
1: Mira, ¿sabes qué? No sé si tanto querría que yo no sufriera, pero otra de las cosas que a mí me dolió también, yo tengo 3 hijas grandes, las hijas de él también, ¿no? Son nuestras hijas. Y no fue capaz de mandarle, aunque sea un mensaje a cada una y decirle, bueno, miren, chicas, yo con tu mamá no puedo continuar porque se terminó el amor o lo que quieras, como lo quieras llamar.
0: Después que te lo dijo a vos, no les dijo nada.
1: A nadie. Se mandó a mudar y chao.
0: ¿Pero sabés dónde está? ¿Con quién está?
1: No. Tampoco me interesa. No quiero saber. No sé, no me interesa.
0: Yo te entiendo, no querés ponerle cara a la otra persona, ni ponerle lugar.
1: No. ¿Entendés? Pero es una situación dolorosa, sinceramente.
0: Bueno, el auto también era de los dos.
1: Exacto.
0: ¿Y ustedes están casados o están juntados?
1: Sí. No, casados por civil, por iglesia, porque en aquella época se usaba así.
0: Bueno, pero vos tenés que, me parece, no sé qué te dicen tus hijas, pero primero se me ocurre, no es un consejo, sino pienso, con sentido común. Lo ideal sería ¿Vos tenés manera de ubicarlo? ¿Tiene un celular?
1: En mi celular tengo el número de él.
0: Bueno, no. Y no creo que te haya bloqueado.
1: Creo que no.
0: Bueno, entonces se me ocurre que podrían juntarse en un bar y bueno, y vos plantearle que, bueno, la jubilación no te va a alcanzar y que encima del dolor que estás pasando no querés pasar situaciones apremiantes económicas. Claro. Y que necesitas que él te ayude, pero sin ir a la justicia. Pueden hacer una mediación y en el claro. caso que él quiera el divorcio, en ese caso, que no lo va a querer, porque lo va a tener que pagar y no lo va a querer. Claro. El divorcio ahora sale rapidísimo, sale sí. en 3 meses. Sí. Lo que te beneficiaría a vos el divorcio es que en el divorcio se hace división, reparto de bienes. Pero él puede decir, la casa es de los dos, entonces vendela, ¿entendés? Hay que ver bien cómo son las cosas.
1: Claro, pero yo te digo una sola cosa. Yo tengo una sola, la casa que estoy viviendo actualmente es lo único que tengo. Y el auto, por supuesto, porque, bueno, la casa y el auto. Yo te digo sinceramente, nunca jamás me movió el afán del dinero.
0: No, lo sé, me doy cuenta.
1: Pero, yo ponele que, bueno, en primer lugar va a costar, porque en estos barrios, para que se venda una casa, no sabés, ¿viste? O si la vendés rápido, puede ser porque la mal vendés.
0: No, ¿entendés? Claro. No, pero yo estoy imaginando, estoy suponiendo.
1: Pero en el supuesto...
0: No es necesario que ustedes lleguen a lo legal, perdón que me metí, seguí.
1: No
0: es necesario, pero el tema es que si él se compromete y no hay ningún papel, no hay nadie que le diga, mire señor, no pagó la cuota de este mes... un día te va a dar un mes y el otro te va a decir no me alcanza. No sé, digo,
1: claro.
0: Es un tema que parece, a ver, en este momento parece cómo voy a estar pensando en la plata. Pero vos no sos rica, vos sos una mujer trabajadora.
1: No, mira, te digo, tenemos esta casa porque hemos luchado a brazo partido. Nosotros compramos el terreno y no era ni siquiera tierra, porque era una laguna cuando compramos el terreno. Así que hasta tuvimos que conseguir camiones de tierra para poder levantar el terreno, porque era 40 centímetros de agua cuando vinimos acá. Y construimos esta casa, ¿viste? Que no es la octava maravilla, pero es una casa medianitamente...
0: es una clase, una casita de clase media.
1: Exactamente.
0: Y bueno.
1: Recién hace unos años terminamos, que ahora, qué sé yo, ponele, cuando nos sobraba un pesito la pintábamos, bien mantenida, pero así, ¿viste?
0: Y tus hijas vivieron ahí primero.
1: Vivimos acá cuando venimos a vivir acá, no tenía piso la casa.
0: Claro, entiendo. ¿Entendés? entiendo todo.
1: Y ahora que ya hace unos 4 o 5 años que decís, bueno, está terminada, nos podemos sentar en el patio con piso de mosaico, con cerámica, digamos, qué sé yo, tenemos el jardín, en fin, viste, que nos podemos sentar a tomar un mate, hablar de algo, ¿viste?
0: Claro, bueno, eso fue lo que él decidió y bueno.
1: Sí, ya está.
0: Ya está, pero... habrá oyentes, no lo dudo, del otro lado, que están diciendo, ¿qué te están diciendo? Amalia, averiguá, dónde está, cómo vive. A lo mejor él vive como un rey y vos tenés que estar haciendo trabajos todo el tiempo para poder sobrevivir, porque depende con quién se haya ido. Yo te interpreto, te voy pasando lo que pienso que muchos oyentes te dirían, porque él, mientras vos no sepas dónde vive y cómo vive, él te puede decir, a mí tampoco me alcanza mi jubilación.
1: Claro. No, pero él aparte trabaja, ¿eh? Él trabaja en una empresa y cobra un sueldo.
0: Ah, bueno, entonces, por eso digo, la idea de juntarse a tomar un café y hacer una mediación. Una mediación se hace en un juzgado y en una mediación se ponen de acuerdo y se firma que él, bueno, te va a ayudar todos los meses con una determinada cantidad de dinero que tendrá que ver, bueno, con lo que él gana, con, bueno, como se suele poner.
1: Claro.
0: Pero si lo dejás al viento, vos dijiste no quiero saber ni dónde está, ni con quién está, ni nada. Pero bueno, pero vos vas a necesitar esa plata un poco.
1: Sí, la verdad que sí.
0: ¿Tus hijas cómo están económicamente?
1: No. O sea, la más chica está bien, o sea, no está, no está bien. Tiene un buen trabajo y tiene un buen sueldo. Eso es lo bien que está.
0: Bueno, para ella está bien.
1: Exactamente, para ella. Y mis otras dos hijas, las dos mayores, las dos alquilan. Así que con eso ya te digo todo.
0: No, claro.
1: Una es docente y, viste, la está peleando, ¿entendés?
0: No te pueden ayudar.
1: Yo no quisiera, porque sinceramente, capaz que se harían el mayor esfuerzo y me ayudarían, ¿viste? Pero yo no quisiera eso, porque yo sé cómo viven ellas, ¿entendés? Hoy en día pagar un alquiler, viven apretadas, no viven,
0: Claro, entiendo, no les sobra.
1: No.
0: ¿Están en pareja o están todas solas?
1: La mayor sí, la del medio no, está sola.
0: Claro.
1: Pero igual, de todas maneras, en donde se zafan un poquito, no llegan.
0: No llegan, sí, no, es lo que le pasa a todo el mundo.
1: A todo el mundo. Y ellas no escapan a la realidad de todo el mundo.
0: Está.
1: Sí, sí.
0: Entonces, bueno, pero vamos a volver a tu melancolía y a tu estado de ánimo. Y después vos hablás,
1: un poco, ¿viste?
0: Hablás con tus hijas. Hablá con tus hijas sobre este tema. Sobre el tema de la mediación. Hablá con tus hijas sobre esta cuestión. O hablá con él, citate, como te dije, para saber, bueno, dónde vivís, no quiero saber con quién, pero dónde vivís y si necesito algo, vos seguís siendo mi marido para las cosas básicas, claro. Porque uno no vive 50 años con alguien y después dice corto mano, corto fierro, como cuando era chico.
1: Cuando era chico, exactamente.
0: No, sí. no es así la vida, no es. Pero, ¿cómo te estás manejando con ese dolor, esa melancolía?
1: Mira, te digo, gracias a Dios que tengo trabajo, tengo mucho trabajo, y a mí me gusta mucho lo que yo hago, ¿viste? Entonces, yo tengo un cuartito en el fondo, era un pequeño departamentito de mi mamá, y entonces ahí estoy, me pongo la radio, escucho todo el día Radio Rivadavia.
0: ¡Ah, gracias!
1: Sí, y entonces y a veces me enojo con las cosas que comentan por la situación, ¿viste? Lo que pasa, qué sé yo, y estoy trabajando, ¿viste? Además vivo con mi nieta que tiene 22 años, que está estudiando y también, ¿viste?
0: ¿Estás acompañada?
1: Sí, sola no estoy. Y y después la gente que me da trabajo, no sabés, todo el mundo me aprecia, ay, fulana, que esto, lo otro, acá, allá, porque yo siempre tuve una manera de ser y un carácter que yo me llevé bien con todo el mundo. Yo trabajé desde los 12 años, te digo. Y en todos los trabajos, algunos me gustaron más, otros menos, qué sé yo. De todos he tenido buena relación, no puedo decir. Yo, para mí era una bendición ir a trabajar, tener trabajo. Y entonces iba con una alegría, con una cosa. Y en mi trabajo siempre tenía amistades, o sea, me llevaba bien con todo el mundo. Nunca tuve problemas, ¿entendés? Yo viví así, ¿viste? Y bueno, ese yo. Y ahora eso, esa manera de ser, me lleva a que todo el que viene, hola, ¿qué tal? ¿Cómo le va? ¿Cómo
0: Por supuesto
1: anda?
0: Que saben, en el barrio saben.
1: Sí. Inclusive, mirá lo que son las cosas. Yo, cuando salgo a la calle o con las vecinas, con la gente que le hablo, buen día, buenas tardes, todo lo otro, más de ahí no soy. Yo, en mi casa, soy poco. La vecina de al lado de mi casa me dijo, Amalia, te voy a pasar mi número. Cualquier cosa que te descompongas a la noche, que escuches un ruido raro, cualquier cosa, me llamas por teléfono que yo... Acá nosotros vamos, tienen dos autos, te llevamos y te descompones a cualquier lado. No es nada mío, es una vecina que vive al lado de mi casa.
0: Bueno, pero es una vecina que te está entregando amor, empatía, que te dice...
1: Claro, entonces te das cuenta, ese afecto que yo recibo, eso me hace sentir bien.
0: Y claro, por supuesto.
1: Me siento bien, ¿viste? A pesar de las cosas me siento bien.
0: Y las chicas, ¿te llaman por día. Para ver cómo estás?
1: La más chica me llama todos los días. Las otras un poco menos, porque una vive fuera y otra, una vive acá en el campo y otra vive en Córdoba. La mayor vive en Córdoba, y que es la que... Creo que ella hablaba con vos, porque mi hija mayor tuvo pánico.
0: ¡Ay, sí! ¡Qué horror! Seguro que habló conmigo.
1: Sí, sí. Y vos le decías, le explicabas, ¿viste? Cómo hacer para viajar, porque mucho tiempo no podía trabajar, porque no podía salir de casa.
0: Sí, generalmente a veces cuando el pánico es fuerte no te permite salir a la calle, no podés.
1: Sí, sí, sí. Terrible, terrible, terrible. Yo, cuando empezó a trabajar, iba en el colectivo y me llamaba por teléfono.
0: Claro.
1: Y yo todo el viaje le iba hablando.
0: Un placebo para ella. Fuiste un placebo. Sí.
1: Le decía, no mires a la gente, mirá por la ventanilla, mirá el paisaje, no mires a la gente, porque a veces miraba a la gente y le la ponía nerviosa.
0: Es que es un dolor terrible el ataque de pánico. Se sufre. Mucha gente antes no lo entendía, ahora está más difundido.
1: Sí.
0: En la época que nosotros hablábamos de esos temas, ¿te acordás que ibas a un lugar y no te daban mucha
1: atención? No. Lo primero
0: atención.
1: Decía, a lo mejor está loca o vayas a saber.
0: No, o hacerte un electro o se te bajó la presión o no sé qué.
1: Sí. No. No, ella me decía, me agarro taquicardia, empiezo a transpirar frío.
0: Claro, frío, calor.
1: Dice que me voy a descomponer.
0: La sensación final de la fobia y del ataque de pánico es, sentís que te vas a morir.
1: Que te
0: van a venir a buscar los hombres de blanco. ¿Sentís eso?
1: Sí,
0: y generalmente algunas personas les baja la presión, que es una reacción del cuerpo para defenderte, y te desmayas.
1: Claro, entonces, sí, tal cual.
0: Y eso ayuda, porque cuando te despertás, la gente te está atendiendo, te está cuidando, y salís del momento espantoso.
1: Sí.
0: ¿Pero ahora está bien?
1: Sí, hay momentos que hay situaciones que por ahí la ponen nerviosa y por algo, y entonces tiene así pequeños, pero superó, está trabajando, o sea, sí, ya bastante mejorada, digamos.
0: No, claro, porque cuando vos sabés lo que tenés, sí. Ya no tenés el fantasma de que qué es esto, qué me está pasando, claro, me estoy volviendo loca, ¿viste?
1: Claro. Sí,
0: entonces
1: sí,
0: ahí sí, sabés cómo reaccionar frente a la situación.
1: Sí, tal cual.
0: Amalia, ¿cómo fueron, hasta qué época pensás vos que hubo momentos de amor,
1: Mira, te digo francamente, hace 5 o 6 años que él empezó a estar medio raro, ¿viste? Inclusive a tener gustos, ¿viste? Él es hijo de europeos, ¿viste? Y nunca le llamó la atención la música folclórica, ¿viste? Y después él tuvo un trabajo donde hacían peñas y qué sé yo, bueno, ahí le empezó a gustar el folclore. Que a mí me extrañaba, ¿viste? Porque yo sí, porque mi mamá era correntina, y entonces a nosotros nos encanta el folclore, ¿viste? Y bueno, quería tomar clases de folclore, de danza. No lo veía mal, ¿viste? Porque digo, bueno, dentro de todo, una actividad que a lo mejor lo hace despejarse, en fin, después del trabajo, pero eso fue lo...
0: Pero vos te sentías que había algo más.
1: Sí. ¿Qué? Sí, porque, qué sé yo, uno siempre tiene una intuición o algo, ¿viste? O te das cuenta por determinadas cosas. Después otra cosa que él llegaba,

0: no tenía nada. Y vino mi nieta y me dice, ay, abuela, ¿no ves? Dice, vos que no querés tener ni un celular, nada. Dice, a mamá se le rompió el colectivo allá por, no sé, por Liniers, no sé por dónde, y se va a venir, no sé a qué hora. Vamos, cuando ella baje, que se arregle. Ahí en la esquina hay una casa, un lugar de taxi, qué sé yo, que se tome un coche y se vaya. Cuando llegó mi hija, dice, ahí nomás ni siquiera se sacó el bolso del hombro y ya me compró un celular, así por el teléfono. Dice, en 2 días te va a venir un celular y lo aprendés a usar y lo usás. Y yo la verdad, sinceramente, no lo uso casi. Si me mandan, ella por ejemplo me manda mensaje todas las noches y eso, entonces sí, le contesto y eso. Pero, viste, como no viví con celular nunca, uso el teléfono de línea.
1: Claro, lo que pasa es que se ve que tu ex marido, vamos a llamarlo, sí, no sé, Aníbal, ponele.
0: Sí, sí.
1: Ah, sí, es que te vas a poner a hablar o a usar todas las redes como los chicos o TikTok, no. Nada de eso. Pero amigate con el teléfono. Sí, porque aunque no lo creas, el teléfono es un... Es una conexión para el afuera que te va a servir mucho.
0: Sí, sí, sí.
1: Para muchas cosas, para vincularte con tu familia, con tus amigas, ¿tenés?
0: Sí, tengo pocas, pero tengo, porque, qué sé yo, siempre trabajé mucho, siempre me preocupaba de la casa, de las chicas, de justamente de mi marido. Entonces es como que... Las chicas siempre me dicen que relegué mi vida a los demás.
1: Bueno, hiciste lo que vos querías hacer. Vos querías,
0: sí, totalmente.
1: Vos querías dar el amor en tu casa.
0: Claro. Es lo que yo sentía. Que me, o sea, qué sé yo. Yo en una oportunidad trabajaba en el centro y en un lugar con una prima mía y me decía los viernes, vamos a tomar un cafecito. Y yo, te juro, sí, le decía que sí, a veces iba, pero estaba mirando el reloj porque pensaba, tengo que llegar a mi casa, hacer la comida, esto, lo otro. No era una persona de decir, me siento y me olvido del mundo. No, siempre estaba pendiente de que tenía que venir a mi casa a hacer las cosas para los demás.
1: Sí, sí, está bien. Sí, tu hija en parte tiene un poquito de razón, sí, pero sí. Pero a vos te gustaba, era lo que vos querías.
0: Sí, sí, es realmente, sí, no lo sentía como una obligación.
1: Así que, bueno, lo que hizo, le pusimos Aníbal al señor.
0: Ah, sí.
1: Lo que hizo Aníbal es una cuestión de Aníbal. Ahora sí, nosotros nos preocupamos por Amalia,
0: sí.
1: Y te insisto que lo hables con tus chicas o que lo hables con, no sé, con alguien que sepa, seguramente alguna de tus hijas conocerá a alguien que conocerá a alguien que tenga que ver con algún abogado, como para saber qué tenés que hacer. En el caso de que Aníbal, el supuesto hombre este, no, tu ex, no te ayude, porque vos con, bueno, la mínima no podés vivir.
0: Mi hija del medio se contactó con un abogado. Y yo le dije, esperemos, no sé, a ver cómo se van sucediendo las cosas. Yo nunca tuve ningún problema. No sé lo que es tener,
1: bueno,
0: conflicto con,
1: pero
0: abogado,
1: no seas
0: esto,
1: ingenua. No, es que esto, no seas ingenua. Porque no estarás esperando que vuelva, ¿no?
0: No.
1: Bueno,
0: no,
1: listo.
0: En ningún momento.
1: Listo. No estás
0: en
1: esperando que
0: sentido,
1: vuelva.
0: ¿En ese sentido? No.
1: Bueno.
0: Lo que fue... Yo soy o blanco o negro.
1: Perfecto. Entonces, el abogado no te va a traer ningún conflicto, te va a traer una solución, porque claro, te va a abrir los ojos y te va a decir, mire, Amalia, o mira, Amalia,
0: sí,
1: para que vos te asegures una entradita más, deberíamos hacer esto. Y ya está, para que no estés en el limbo.
0: Sí.
1: Mientras él se despreocupa, vas a estar bien. Yo te escucho
0: sí,
1: rearmándote y vas a estar bien.
0: Sí, Sí.

0: Dios quiere, sí, voy a estar bien.
1: Y vos también, y vos también. Bueno, Dios te va a acompañar y nuestros santitos San Expedito.
0: Sí,
1: y tu vecina que se ofreció.
0: Sí.
1: Y toda la gente de alrededor que tanto te quiere.
0: Sí, sí.
1: Así que adelante, adelante.
0: Gracias, muchas gracias.
1: Amalia.
0: Muchas
1: gracias. Y aquí estamos para lo que necesites.
0: A vos, a Celeste. Mira, me animé después de muchos años, porque yo, ya te digo, hace mucho, cuando tenía tantos problemas también con mi hija y qué sé yo, yo te llamaba y te escuchaba y la verdad, sinceramente, que era un bálsamo. Por eso esta oportunidad te volví a llamar.
1: Bien, acá estoy.
0: Siempre
1: bien.
0: Te estoy escuchando, ¿eh?
1: Mientras...
0: Aunque no te llamara, siempre te escucho.
1: Bueno, gracias.
0: Bueno.
1: Te quiero.
0: Bueno, yo también. Mucho, mucho.
1: Chao, mi amor. Chao.
0: Chao.
1: Chao.
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1: Estamos justo, estamos bien. Sí, sí. Todo bien. Vamos al rotativo del aire de Radio Rivadavia.
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4: Es la hora 23 en Buenos Aires, la temperatura 8 grados, la sensación térmica 7 grados 4 décimas, humedad 72%. El gobierno evalúa decretar asueto administrativo o feriado con motivo de la visita del Papa León XIV entre el 8 y el 11 de noviembre. La iniciativa surgió a partir de un pedido de la Iglesia y la propuesta comenzó a tomar forma en las reuniones de coordinación entre autoridades nacionales y eclesiásticas. La Rioja denunció al gobierno por presunto manejo irregular de fondos destinados a financiar obras viales. La provincia se constituyó como querellante en una causa en la que se investiga el supuesto desvío de más de 1 billón de pesos correspondientes al sistema vial integrado. En La Plata y alrededores habrá dictado de clases dispar en la semana. Este lunes no habrá por perfeccionamiento docente en todos los establecimientos provinciales dependientes de cultura y educación. El martes, la lista multicolor de SUTEBA anunció una movilización y un paro para el miércoles. Serán reclamo de la reapertura paritaria. Rusia confirmó la retirada de su embajador en Reino Unido, Andrei Kelin. Moscú aclaró que la decisión no implica una disminución del nivel de las relaciones diplomáticas entre ambos países. El diplomático ya había cesado en sus funciones el mes pasado. El cielo está despejado en la ciudad de Buenos Aires, la temperatura 8 grados, sensación térmica 7 grados 4 décimas, humedad 72%.
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Claro que tengo intriga por saber qué dice la gente del sentimiento íntimo de hoy. De todas maneras, quería comentarles que entre la búsqueda que hice, encontré algunas... ¿Cómo se llama? Consultas que se le hacen a la gente. Como cuando los noteros noteros de la radio, de la tele, van y le preguntan a la gente en la calle. Bueno, acá ocurrió lo mismo y la gente responde. Antonio Facchini, dicen el apellido también, como para que no pensemos que esto es un invento. Bueno, vamos a decirlo con apellido. Antonio Facchini. El pasado es importante como ejemplo de lo que hice bien o mal, porque yo tomo esos ejemplos y puedo mejorar el presente y proyectar un mejor futuro. Evelyn Sánchez dice, para mí importa el pasado, porque en el presente podemos entender y tener más fuerzas para sobrellevar a veces un futuro que no es bueno. Y le preguntan a Cruz José Gómez. Sin duda, para mí es el pasado, porque es algo que ya está consumado y nos dejó lecciones, nos dejó experiencia. Y esas experiencias hacen que yo ame el pasado. Y como lo amo el pasado, puedo vivir bien el presente y puedo desear el futuro. Para mí, dice Juan Cruz José Gómez, dice, el pasado para mí formó mi presente y de lo que yo haga hoy depende mi futuro. Bueno, son expresiones bastante interesantes. Así que voy a repetir el sentimiento íntimo de hoy. Para los que recién llegaron, sí, los que fueron a pasear y siempre hay oyentes que van a pasear o reciben visitas o deciden hacer cosas y llegan un poco más tarde. Y a mí me parece bien, porque desde acá siempre recomiendo que sean sociales, que se encuentren con gente, que eso hace bien, que da salud, que sana. Así que los recibo después de la medianoche con el sentimiento íntimo para los que recién llegan. A ver, chicos, les recuerdo el WhatsApp 11 50 26 86 30. El prólogo que dijimos, el tiempo es lo más valioso de la vida. No tiene principio ni fin. El tiempo, no nosotros. Nosotros tenemos fin, sí, claro. El tiempo vuela, así que tenemos que aprender a volar con él. Pregunta 1. ¿Te gustaría volver un día al pasado? Un día. Vos podés elegir qué día, dónde, cuándo, cómo. Pero 50 segundos, a lo sumo un minuto. ¿O para vos el presente, el aquí y ahora, es lo más importante en este momento? También podés contestar esa. Elegí una. Y la otra es, a mí me importa el futuro, porque puedo hacer muchas cosas que no hice. Podés elegir esa también. Y la dos, es facilísima, la dos. Nunca pensás en estas cosas del tiempo. Vivís y listo. No estás pensando en eso. Así que tenemos, ¿sí? ¿Tenemos? Bueno, escuchemos los sentimientos íntimos en el Te Escucho.

0: Luisa, soy Graciela de Belgrano. Bueno, sí, me gustaría volver algún día de aquellos en los que era joven y me divertía mucho y me reía mucho y tenía salidas y la pasaba muy bien y sobre todo en el amor, ¿no? Me gustaría volver a quizá a volver a enamorarme como me enamoré en su momento, sí, me gustaría. Ahora tengo 74 años y estoy separada. Así que bueno.
1: Hola Luisa, ¿cómo te va? Por la compartida. Me gustaría volver el tiempo atrás y volver el tiempo atrás y llegar al día en que nos enteramos que íbamos a tener un varoncito con la mamá de mi nene. Y bueno, y poder reparar cosas que pasaron no tan complicadas y volver a ser felices todos juntos. Hoy ese chiquito tiene 17 años y fue lo mejor que me pasó en la vida. Eso me encantaría. Volver a revivir. Gracias como siempre por estar. Pato en la Rotonda, el 9 de julio.
2: Hola, Luisa, Celeste y grupo del Te Escucho. Soy Olga de Rosario. Todas las frases que dijiste son todas acertadas, Luisa. Todas acertadas. Y no se puede volver el tiempo atrás. Yo sabé cómo lo vuelvo el tiempo atrás con el pensamiento. Vuelvo pensando los momentos felices que tuve en la niñez, mientras estuve de novia, el día de mi casamiento, cuando nacieron mis hijas, cuando mis hijas tomaron la comunión. Vuelvo así al pasado, pero en realidad no se puede volver. Y te digo una cosa, el tiempo es tan valioso que ahora que yo estoy llegando ya al final de mi vida, pienso que pasó el tiempo tan rápido como una flecha delante de mis ojos sin darme cuenta, entre problemas, una cosita u otra que fueron pasando en mi vida, así pasó el tiempo, como una flecha. Bueno, un abrazo, Luisa, y a toda la gente del Te Escucho. Soy Olga de Rosario.
3: Buenas noches, Luisa, Lida de Tigre. Bueno, por supuesto, me gustaría volver un solo día al pasado, unas navidades con toda la familia, todos los nietos, los hijos, eso es normal. Y con respecto al tiempo, bueno, yo lo valoro muchísimo y le digo a mis nietos, no desperdicien un solo minuto. Yo tengo 93 años y parece que nací hace 5. ¿Cómo pasó el tiempo, Luisa? ¡Qué rápido! Pero no me arrepiento, he sido muy feliz, he vivido muy bien, muy bien. Pero pasó muy rápido. Yo espero que la juventud se dé cuenta que hay que vivir todos los días intensamente, dentro de lo posible. No hay un mañana. No hay un mañana, nunca para nadie. Y a mi edad menos, pero no le tengo miedo al futuro. Vivo mucho, mucho al presente y mis grandes años. Buenas noches, hasta el próximo sábado.
4: Hola Luisa, hola Celeste, les habla Quique de el barrio de Caballito. Un día me resultaría poco. Pero sí, me gustaría volver un día atrás. Después por ahí me hago la rata y me quedo, qué sé yo. Me gustaría, si la opción es un día y no hay otra, a mí me gustaría. Gracias, un beso, buena semana.
5: Hola Luisa, hola Celes, habla Adriana de Morón. Bueno, en ciertos momentos que he pasado de mi vida, me gustaría volver el tiempo atrás y volver a vivir cosas que me hicieron muy bien. Y con respecto al tiempo en sí, ya no me gustaría seguir pensando en lo que vendrá, en qué pasará, Quisiera vivir todos los días porque uno ve a su alrededor y mucha gente falta y bueno, algún día nos puede tocar a nosotros. Un beso, gracias, chao.
6: Buenas noches, Luisita. Habla Lili de Wilde. La verdad, nunca pienso en estas cosas. Vivo el momento, el aquí y el ahora. Un besote hasta el sábado que viene y un beso a todo el equipo, a vos y todos los oyentes.
7: Buenas series, un abrazo de huesos también para cada integrante del equipo técnico y para toda la compartida. Te habla Javier de Caballito. Y a mí me gustaría volver al 28 de agosto del 2003, un día especial para mí, un día de inicio, un día de comienzo. Me gustaría volver y reparar muchos errores que cometí en aquella época. Pues un abrazo grande y que Dios nos bendiga a todos.
8: Buenas noches, compartida. Habla Olga de Arroyo Seco. Sí, me gustaría volver un día del pasado, cuando era niña, cuando estaba con mis padres, con los abuelos. Pasar un día maravilloso, pero no reniego de lo que tengo en este futuro y este presente. Bueno, Luisita, hasta el sábado que viene, si Dios quiere. Buena semana y nos seguimos escuchando, como siempre. Encantada de compartir el sábado y el domingo este tiempo.
9: Hola, ¿cómo te va? Soy Silvana de Rufino, provincia de Santa Fe. Me quedo con el primero y diría que sí, que me hubiese gustado pasar, volver al pasado un momento, un día. Un momento. Bueno, buenas noches y seguimos escuchando.
10: Buenas noches, compartida. Hola Lu, hola Celes. Habla Roberto de Palermo. Me gustaría volver a una noche de los 90, o mitad de los 90, a mis 20 y pico de años. No por nada en especial, sino porque estaba todo por hacer. Sentía como más cosas, como más emociones, como que todo era nuevo, como que todo era un descubrimiento. A mí lo que me pasa con el mundo actual que no me gusta, o sea, por supuesto me adapto porque si no, no me queda otra, pero el mundo actual como lo vivimos, a mí no me gusta, o sea, me gustaría tal vez volver a los 90 antes de la internet, antes de las redes, antes de toda esta vorágine que estamos viviendo, ¿no? O sea, siempre digo que el tiempo era el tiempo en ese momento. Las mañanas eran mañanas y las noches eran noches, los veranos eran veranos y los inviernos eran inviernos. Y así todo estaba muy diferenciado. Tal vez eso. Bueno, un beso grande a todos. Buena semana.
11: Vamos a estar bien, sí. Vamos a estar bien.

Sí, organicémonos para que nunca falte la música en el Te Escucho. Esta vez fue bastante fácil encontrar temas que tuvieran que ver con el sentimiento íntimo. Y buscamos información sobre un tema de Julieta Venegas. La canción El Presente de Julieta Venegas, dice esta data, es una reflexión sobre la importancia de vivir el momento actual y apreciar lo que se tiene en el presente. La letra sugiere que a menudo nos preocupamos por el futuro o nos lamentamos por el pasado, dejando de lado el único tiempo que realmente tenemos, el presente. Ella aborda la idea de que la vida es incierta y entonces no hay garantía de un mañana. Para ella no hay garantía de un futuro. Por eso invita a tomar lo que se desee como si solo quedara este momento. Y esto se nota en el estribillo que enfatiza que el presente es lo único que se tiene. Sí, el presente es lo único que tengo, dice ella. También habla de la idea de que el amor y las relaciones humanas son lo que da valor a la vida. Y sugiere que es junto a los seres queridos donde uno puede sentir que vale la pena vivir. Y sí, yo estoy de acuerdo. Vamos entonces, cuando quieras, Josué. ¿Te gusta? Ah, sí, me encanta. Sí, no, porque estamos intercambiando ideas con el operador. Bueno, vamos. El presente, además es alegre, en la voz de Julieta Venegas.

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Bueno, llegó el momento de recomendar una película. Por supuesto, una película que vi en Netflix. Esta hace varias semanas que está y bueno, la descubrí ahora. Y si a ustedes les gustan, a mí me encantan las películas nórdicas y las polacas, que tienen misterios, crímenes, y que uno está ahí pendiente, no sabe quién es el que lo hizo, el que no lo hizo. Se llama, anoten, Los colores del mal, dos puntos, negro. Bueno, si no sos fanático del suspenso, de secretos, de desapariciones y de misterios, no te va a gustar. Pero si te gusta este tipo de películas, te va a encantar. Está inspirada en una de las novelas de la escritora Malgorzata Olygia Sobczak. Bien por acá. Porque primero ella hizo Los colores del mal, dos puntos, rojo. Y ahora vamos con el color negro. La historia, por supuesto, como casi siempre, es en un pequeño pueblo y la desaparición de un niño sacude a toda la comunidad. Pero al principio parece un caso aislado y pronto comienza a revelar conexiones con antiguos hechos sin resolver que permanecían ocultos desde hace años. ¿Quién es el protagonista? Un fiscal que llega al lugar para investigar el caso, que a medida que avanza en la búsqueda de respuestas, descubre, bueno, una red de secretos, mentiras, silencios, que involucra a varios habitantes del pueblo, que vamos viendo pero que no nos damos cuenta. Cada nueva pista lo acerca a la verdad, que es muy perturbadora. No nos damos cuenta y empezamos a darnos cuenta, mientras el misterio se va volviendo más complejo y peligroso. No les cuento nada porque es spoilear. Cualquier cosa que les diga, se van a dar cuenta. Entonces, la atmósfera es muy sombría, los paisajes son fríos, para que, bueno, te pongas en clima, porque la tensión es constante. Hay muchos bucles narrativos de tiempo. Así que, si te gusta el suspenso, además del suspenso, esta película explora temas como la culpa, la justicia, los traumas familiares y, ojo, las consecuencias de las decisiones del pasado. Eso hace que se convierta en un policial de suspenso y thriller. Realmente, si les gusta este tipo de película, va súper recomendada. A mí me parece que les va a encantar. Además, es película, la ven en un día, no es tan larga. Se llama, anoten, nunca anotan y después no se acuerdan. No se van a acordar. Los colores del mal, dos puntos, negro. Esa va recomendada en Netflix.

0: Tenemos sentimientos íntimos. Tenemos muchos sentimientos íntimos. No quiero que nadie se enoje, por favor. Josué querido, nuestro compañero en el control, otro miembro de la tribu. Vamos a los sentimientos íntimos de hoy.
1: Hola, ¿te escucho? Bueno, soy Andrea de Ituzaingó. Me gustaría volver, no al futuro, el pasado. No sé, en el año 60, 70, que eran todas las mujeres más decentes, los vestidos que se usaban y todas esas cosas. Me gustaría, sería lindo. Yo no estuve en esa época, yo tengo 48, pero me gustaría volver de antes. Escuchar esas canciones, música, libertad, todas esas cosas. Sería del 60, del 70 sería. Así que me gustaría. Y si no, en el futuro no sé, no tengo idea todavía. Bueno, nada más, un beso grande para toda la radio y especialmente para vos, El Pino. Un beso grande y bueno, y nos hablamos siempre. Bye, bye.
2: Hola, buenas noches, soy Ana Elena de Mar del Plata. No volvería a un momento dado. Estoy bien así, en este momento. Me gusta. Estoy con mi hija, con mi yerno, mis nietos, mi hermana, mis sobrinos. Estoy feliz. Y proyectos sí, tengo. Tengo ganas de hacer cosas, de viajar, de arreglar mi casa. Y bueno, de estar con mis amigas. Pero nada. No. Pienso en lo que tengo ganas de que pase, tanto para mis hijos, para mí, para mi familia entera, mis primas, y disfrutar siempre de la familia y estar junto a ellos y recordar lo que hacíamos cuando éramos jóvenes. Un beso para todos, los quiero mucho.
3: Hola Luisa, hermoso tema. Yo comparo el tiempo con orden y caos. Elijo la última opción, vivo como viene la vida. Es lo que me tocó resolver con lo que me va a pasar. Porque pensaba acompañar a mi padre en su vejez y las personas que convivían con él me robaron el tiempo con él. A él le dio Alzheimer y bueno, lo sacaron de su casa. Tuve que andar buscándolo con la justicia. Fue muy duro porque te pueden robar todo, el cariño, pero a mí me robaron el tiempo que le podría haber dado de calidad a mi padre. Y eso es muy doloroso. Rosana de Mendoza.
4: Buenas noches, soy Mariana de Temperley. A mí me gustaría volver un ratito a mis 20 años para advertirme a mí misma que no me haga tanto problema por un montón de cosas que hoy a mis 54 miro para atrás y digo, no valía la pena quizás tomarse las cosas tan a pecho, descargarse de responsabilidades. Si bien he disfrutado, pero también me he exigido demasiado y hoy me di cuenta que por ahí no valía tanto la pena hacerse problemas por determinadas cosas. Les mando un beso inmenso y que tengan una hermosísima noche. Chau, chau.
5: Hola Luisa y equipo, buenas noches nuevamente. Soy Juan de Santa Fe. La pregunta 1, que es la que escuché bien, quisiera volver al día 23 de diciembre de 1976, el día que llegué a mi lugar en el mundo, San Carlos de Bariloche. Y la 2 no la escuché bien, pero creo que se refiere a cómo vivo la vida. Y Dios me regaló desde el 2013 todos estos años que estoy viviendo, así que trato de vivirlo lo mejor posible.
6: Hola, Hola Luisa, Celeste, Lucas, Josué, Bautista, ¿cómo andan? Por acá Martín desde Chile. Bueno, siempre quiero volver a mis 21 años, cuando, bueno, me bocharon en un examen de la UBA y de una manera muy injusta, la verdad, y todavía quiero volver a ese momento y dar bien ese examen. Pero bueno, son cosas que ya no se puede volver atrás. Bueno, me despido con una frase de un oyente de Mar de Lombardo que dice: hasta cualquier momento de mis emociones. Me encanta esa frase. Un saludo grande, Martín desde Chile.
7: Hola Lu, hola Celes, habla Mari de Rosario. Sentimiento íntimo número uno. Bueno, yo sí quisiera volver, aunque sea un día, a mi juventud, cuando era sana, porque como ahora estoy enferma y estoy prácticamente en cama, no puedo hacer una vida normal ni linda, pero es el destino de cada uno, ¿qué le va a hacer? Bueno, chicas, buen fin de semana y buena semana la que viene. Chau, hasta luego. Chau, chau.
8: Hola Luisa, Celes, equipo completo, los cinco que están ahí hoy. Es muy lindo el tema, es muy profundo también. En general, yo pienso siempre en el presente como el momento ideal. Siempre en el presente, no tengo melancolía del pasado y tengo muchos proyectos a futuro, pero no me los garantiza nadie, porque no sé si mañana estaré. O sea, el presente es el modo en el que vivo anclada y feliz, muy feliz. Vivo el presente con mucha comprensión de lo que es el tiempo. Sin embargo, como ya estoy acercándome a los 80, sí me gustaría retroceder el tiempo, pero nada más que no por melancolía ni revivir alguna, sino para saber que me quedaría mucho más tiempo por delante otra vez. Por esa única razón me encantaría poder volver el tiempo atrás, cosa que no va a suceder, ¿no? Un abrazo para todos.
9: Luisa, soy Foco de Pergamino y a mí me gustaría volver al pasado cuando jugaba con mi abuela en Chinchón. Te mando un beso, Facu de Pergamino, y un beso para Celeste.

0: Hola Luisa, buenas noches. Soy Demián de Acasuso y respecto al sentimiento íntimo, bueno, yo trato de vivir el aquí, el ahora, en el momento presente, pero hay veces donde la nostalgia me lleva al pasado y otras veces donde la ansiedad me lleva al futuro. Así que bueno, te mando un beso grande, Luisa. Siempre lindo escucharte y buena semana.
1: Hola Lulita, Celeste y todo el equipo. Bueno, todas las épocas han tenido sus pros y sus contras, pero qué decirte, nada, me quedo con el presente, que estoy cómoda en este momento, estoy bien, estoy tranquila y feliz, con achaques, pero bueno, ya llega el momento de los achaques, obviamente, con los años. Bueno, un abrazo enorme, muchas bendiciones y soy Luis de Coronel Suárez.
2: Hola Luisita, María Celeste, equipo de colaboradores de Radio Rivadavia. Bueno, Susana, linqueña desde La Plata. En cuanto al sentimiento íntimo de hoy, trato de vivir el presente día a día sin hacerme mucho. Siempre surgen a veces algún recuerdo al pasado, pero trato de vivir el presente con intensidad y buena vibra. Besos, Susana Linqueña desde La Plata.
3: Hola Luisa, ¿qué tal? Me llamo Patricia. Sí, me encantaría volver el tiempo atrás. Te mando un beso.
4: Hola Luisa, Graciela de La Plata. Yo ya mucho no pienso en el futuro porque tengo 81 años y no sé, y estoy muy, muy enferma. Y hasta los 60 años fui muy, muy feliz. Y después cuando ya perdí a mi marido y fueron perdiéndose los familiares, fui muy triste, muy triste. Bueno, eso solo. No pienso en el futuro. En el pasado lo veo con mucha alegría. Recuerdo muy cosas muy lindas del pasado. Gracias, Luisa. Graciela de La Plata.
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esta canción que Lucas Herrera, mi querido compañero operador, la pone casi siempre cuando estamos acomodando los cuadros, los libros, que se llama Slowly. También era una de las preferidas en la década del 90 y la seguimos pasando siempre. Y Oguita Rango me escribió y me preguntó cómo se llama esa canción, que no me acuerdo el nombre, que me encanta, y era esta. Entonces se la vamos a dedicar a Olga Rango. Es una canción muy, muy, muy amorosa, que llega al corazón y que te da ganas de bailar. Porque Slowly es lento. Pero bueno, eso digo. La canción que vamos a escuchar ahora es Slowly. ¡Ay, qué linda es! En la voz de Luis Eduardo Aute.

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2: No tenía que esperar a que me defendiera nadie a los 17 años. Me tenía que defender sola. Esa es la historia de vida que es la de muchas mujeres. Yo no soy la única que pasó eso. La independencia de las mujeres en mi generación traía también a los hombres que supieras pegar un tortazo cuando era necesario, o que supieras huir de un lugar cuando era necesario, porque la pasabas también en situaciones peligrosas, o que supieras combinar el tortazo para poder huir. O sea que eran, no creo mujeres achicadas, sino creo mujeres más bien muy seguras de que a ellas no se las llevaba por delante.
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Hoy no te pido, Lucas, minutos. Hoy, pero únicamente hoy, solo por hoy, como dicen, no es un sale, no es una barata, pero solo por hoy no te voy a pedir tiempo y voy a saludar a todos los oyentes que han pedido saludos. Dale. Si querés, hacé el ruidito de el reloj. Ahí voy. Saludo a María Rosa Macarone. Gracias por ayudarnos con el Facebook. A Tito el Emperador, a Susi que está en el cielo, a Olga Ranco, a Elida de Duxur, a Roberto Ávila, a Sarita Ingenieri, a Mariana de Temperley, a Matías Lucas, a Graciela Coronel, a Marta Russo, a Eduardo Rogelio Bouvier, gracias por poner las películas y las series, a Laura Miloco y Néstor de Tandil, a Liliana Leguizamón, a Jorge de Rosario, a Mari de Rosario y su hijo, a Ana Elena Sánchez de Mar del Plata, a María Inés Marengo, Susana Palacios, Gustavo López, te quiero mucho, María Evangelina, Josefina Inés Mocioni, Francisco Cole, Martín querido, el chileno, te extrañamos, a Florencio Carrasco, a Florencia, perdón, Carrasco y Juan Marcelo, que es el marido, a Laura y Julio Pablito Milone de Junín, a Soledad Yerba Buena, a Analía Santillán, a Susana Galatro, a Facu de Pergamino, a Mar de Lombardo, a Norman Fuso, a Elida Pena, a Mario Eche, a Javier de Queiroz, a Elsa Cristina Lucero, a Elsa Cucut, a Alejandro Trillo, Marcelo Bajo de Los Ángeles, Laura Somadosi, Lida de Tigre, Moni Espoturno, María Marcela, Juan del Bicho, Marta Susana Lofrano, Marcela Morales, Esther Castro, Cristina Braco, Mónica Graciela Jardón. Ah, respiro, cortá el reloj. Ahí voy de nuevo. Cereza Fresca, Darío Badelli, Rosita Zurano, Graciela Bontempo, María Ángela La Rosa, Adelaida Forti, Eddie de Wilde, Fede Fischer, Silvia Pesati, Nelly María Gabriel, Liselvi de Coronel Suárez, María Susana Quiosa, Graciela Ruiz, Yolanda Fortiniti, espera que me faltan, Susana de Ordini, faltan un montón, Gabriela Marta Juárez, Estela Moreta, Osmar de Necochea, Ana de Acasuso, Juan Manuel Flores Basterrica, Sandra Elisa Izaguirre, Soledad Cardoso, ahí voy, ¿eh? Después hago otro descanso. Florencia, esto ya lo saludé. Florencia Carrizo y su marido Marcelo, Amelia Trota, Mónica Fernández, Elena Jorgelina, Alberto de Colombia, Pablo San de Uruguay, Liliana Zanini, Miriam Latancio, Liliana Ricci, Elizabeth Elvira Parra Bernal, María Isabel Gallo, María Cristina Pérez, Ana Laceri, John Lucas, Cristina Ceja Canoniero, Lola Mora Pérez, Sandra Varela, Grisa Espasandín, María de Nicola, acá descansamos. Ah, y por último, el saludo de hoy, que es un sale, van todos. Pero no, en el próximo no pueden ir todos porque se aburren los demás. Vamos, Lili Palo, Flavia Santos, querida, que estés bien, que te mejores, Elisa Mauro, Graciela Mancuso, María Marcela, Vito García, Marian Villa, Norita Zapata, María Rosa Moscarielo, Elizabeth Cepeda, María Rosa, Adriana Martín, María Cristina de Princio, María Inés Ollamburo, Claudia Arena Sepúlveda, Nadia Jorces, María Alcorta.

0: Claro que sí, ahora mismo vamos a seguir escuchando Sentimientos Íntimos.
1: La Mercedes de Córdoba. Yo volvería a pasar esa noche que pasamos con mi esposo, toda la noche hablando cosas maravillosas y abrazados. Y además reviviría cada uno de los 3 partos de mis hijos. Ahora también soy feliz. Un beso a todos.
2: Hola, buenas noches, Luisa. Hola, Celeste. Hola, toda la compartida. Soy Adriana del barrio de Belgrano. Volver al pasado, no quiero volver al pasado, a pesar de que tiene muchísimas cosas positivas. Quiero vivir en este presente, hacer todo lo que pueda, confiar, ayudar, orar, estar presente para quien me necesita. Porque realmente a esta altura del partido el futuro es incierto. Un gran abrazo para todos.
3: Hola Luisa, hola compartida, soy Cristina de Beruti. Bueno, llegué con respecto al sentimiento íntimo de hoy. Sí, me gustaría, a veces pienso en el pasado porque pienso en mis abuelos, en esa mesa larga donde estábamos todos juntos, con mis tíos, con mis primos. Y bueno, y me trae lindos recuerdos del pasado. Pienso en ese caserón viejo, que nada que ver donde vivo ahora. Y me acuerdo de ese barrio, de mis vecinos, de cómo jugábamos en la calle de tierra. Me gusta a veces, pero también pienso en el futuro y en el presente. Hasta pronto, Luisa. Un saludo para Liliana de Trenquelauquen.
4: Hola, Luisita. Buenas noches. Yo quisiera volver al pasado, cuando vivía con mis padres, cuando estaban mis abuelos y cuando estaba sana. Ahora que estoy enferma, no puedo disfrutar de la vida. Bueno, te mando un beso grande, muy buena semana y hasta el sábado que viene. Te escucho todos los fines de semana. Te quiero mucho y te extraño cuando no estás.
5: Hola Luisa, a mí me gustaría volver a la edad en que tenía entre 13 y 18 años, que era la época en que andaba mucho en bicicleta con una amiga y recorríamos Ezeiza y Canning, que ahora está lleno de negocios y cosas muy lindas, pero en esa época era todo campo y admirábamos mucho la naturaleza. Salíamos a la tardecita y observábamos los atardeceres, el canto de los pájaros. Era hermoso. Mando un saludo muy grande. Soy Vilma de Ezeiza.
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0: Estamos justo, estamos bien. Sí, sí. Todo bien. Vamos al rotativo del aire de Radio Rivadavia.
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2: Es la hora cero en Buenos Aires, la temperatura 8 grados, humedad 71%. Este lunes declara a los 2 detenidos por el intento de femicidio a la exnovia de Fernando Cerimedo. La Fiscalía solicitará formalmente la prisión preventiva para el colombiano señalado como presunto

0: autor material y para quien está señalado como quien facilitó el arma empleada en el ataque. En el PRO enfrían un acuerdo con La Libertad Avanza. El legislador porteño Waldo Wolf afirmó que su partido tiene coincidencias con el gobierno nacional, pero también diferencias de matiz. Estimó que hablar de un acuerdo electoral es prematuro. Causa Facundo Moyano. Candela Arizaga volverá a declarar este lunes. La influencer ampliará su testimonio para brindar detalles que no recordó o que necesita rectificar de su presentación anterior. Lo hará en la Fiscalía Penal Contravencional y de Faltas número 3 de la Ciudad de Buenos Aires. Moyano Hijo está imputado por lesiones leves y privación ilegal de la libertad. Racing y Boca empataron 1-1 por el clausura de la Liga en Avellaneda. Marcos Rojo de penal anotó para la Academia y Merentiel para el Geneise. Este lunes cierra la fecha 6 con Tigre Central Córdoba a las 19, Lanús Argentinos Juniors y Talleres de Córdoba Rosario Central a las 21:15. El cielo está algo nublado en la Ciudad de Buenos Aires, la temperatura 8 grados, humedad 71%.
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0: Ahora sí, vamos a la parte más importante de este programa. Hola, ¿te escucho?
1: Jorge de Resistencia Chaco.
0: Jorge, querido, ¿cómo anda esa vida?
1: Y primero quiero felicitarte porque vi la entrevista que te hicieron en Telefe.
0: Ah, gracias. Muchas gracias.
1: Y cuando vos dijiste que cuando hacías el te escucho, nos abrazabas.
0: Sí.
1: Sentías que nos abrazabas. Bueno, nosotros nos sentimos abrazados tus oyentes.
0: Sí, yo los abrazo en serio.
1: Sí, es cierto. Y bueno, mira, yo me quedé muy enganchado con un sentimiento íntimo que hiciste del nadar en el dulce de leche, ¿te acordás?
0: Claro, cuando la situación es complicada, cuando la situación se pone dura y hay que seguir.
1: Porque el dulce de leche tiene dos... puede ser muy denso como el repostero y puede ser el otro, el líquido, que vos lo disfrutás más. Bueno, a mí me pasó lo que tendría que ser al revés. Disfruté más el líquido muy jovencito y no... Como dicen que el tren pasa una sola vez. Bueno, sí. Yo vivía en Avellaneda, me crié en Avellaneda, enfrente de la estación Roca, por la calle Humberto de Saboya, había una placita José Hernández. Bueno, me crié ahí. Y bueno, trabajé con... Mi viejo era diariero y yo vendía caramelos. Después fui creciendo y empecé la secundaria y bueno, empecé a trabajar de cadete. ¿Me escuchás, Luisa?
0: Perfecto, te estoy escuchando y quiero que me cuentes más.
1: Sí, bueno. Y bueno, limpiaba vidrios, todo eso, y de golpe me llegó un señor y me dijo, nene, ¿por qué no te aprendes un oficio? Yo le dije, no, yo estoy estudiando. No, pero un oficio para ganar. Bueno, me dio la dirección, me fui. Era en Lanús. Tomé el colectivo, con un poquito de desconfianza, viste que no es tanto, y más pibe yo. Y me encontré con un almacén al por mayor que hacían fideos arriba de 6 a 2. Este hombre era maestro de pasta y él me quería a mí como... Bueno, estaba cerrado porque yo llegué tipo la 1 de la tarde y me dice, bueno, pibe, déjame quedar bien. Bueno, pasó, pude entrar, todo lo más bien. Era para mí, Luisa, ¿sabes lo que era? Pasar a una fábrica, que yo era un pibe que venía haciendo changuita prácticamente, ¿viste? Fue hermoso y tenía 15 años por ahí, y estudiaba 15, 16. Y bueno, y había una chica, pero... hermosa, una entrerriana, la polaca le decían, pero después supe que era entrerriana de Paraná. Y me mandaba saludos, pero eso ya había pasado un tiempo. Y no podía creer que me diera bolilla a mí, una chica espectacular, una rubia excelente. Y bueno,
0: le digo, pero ¿por qué no? ¿Por qué no podía? Oíme, ¿por qué no podías creer?
1: Porque, no sé, viste, la veía, para mí era como un sol, ¿viste? No podía creer que, también que yo no me tenía de menos ni nada de eso, viste, sino que, bueno, me pareció, como era muy serio, yo era muy serio de chico. Y bueno, y el caso que le dije, bueno, sí que me espere afuera. Pues yo salía de ahí, me iba a la secundaria, viste, a la noche. Estudiaba la noche.
0: Muy bien eso, muy bien.
1: Salgo y la encuentro. Para mí fue algo tremendo, ¿viste? Bueno, voy a sintetizar un
0: poquito. No, está bien. Salgo y la encuentro. ¿Y qué pasó?
1: Bueno, no, empezó un noviazgo hermoso. y yo seguí trabajando, ahí progresé porque atendí el almacén al por mayor, que vendía fiambres, queso también, y fui progresando también dentro de la fábrica, y ella pues un trabajo arriba en las pastas. Y bueno, el caso que tuvimos un noviazgo muy lindo durante 2 años, ya empezábamos a pensar en comprar muebles, pero yo era más chico que ella, Lisa. Yo tenía, y en ese momento, 16 para 17, y ella 17 para 18.
0: Bueno, un año, no pasa nada.
1: No, pero me llegó muy de golpe. Por eso te digo eso de nadar en el dulce de leche líquido, ¿viste? Y fue tan de golpe que me llegó todo tan hermoso, pero era muy joven, muy joven, ¿no? Ya te digo, ella era una chica que ya estaba por cumplir 18 y quería, ya pensaba en formar un hogar, compramos muebles, entre los dos, porque los dos trabajábamos, íbamos a mirar casa para alquilar, pero yo era muy pibe, muy pibe.
0: No, eras muy chiquito.
1: Muy chiquito.
0: ¿Pero
1: muy
0: qué chiquito. ¿Qué decían la familia de ustedes? La familia no, de la polaca y tu familia.
1: Yo prácticamente me crié solo y ella vivía con la hermana, vino de Entre Ríos a trabajar. Una chica que, o sea, ella sola y yo solo. Ella quería, no quería, quería independizarse, no vivir siempre en la casa de la hermana. ¿Te das cuenta?
0: Claro, pero bueno, pero ese no era motivo para apurarse tanto, tampoco.
1: Sí, pero bueno, vos date cuenta que ella era una chica ya, estaba próxima a cumplir 18 años, ya tenía más experiencia que yo, que tenía 17. Yo nunca le dije que yo era menor que ella, nunca, nunca se lo llegué a decir, que era un año menor que ella. Y siempre me comportaba, por mi seriedad, como si fuera que yo tenía... Pero viste que el intelecto no es lo mismo. ¿Me explico?
0: Vos decís que ella era más madura que vos.
1: No, porque ella era una chica también, que no era tan madura, pero yo era el que pensaba hacerme el que era, que tenía una experiencia, ¿entendés? Porque yo tenía que simular que era un año mayor que ella, por lo
0: pero,
1: menos.
0: Pero no hay mucha diferencia, te digo, entre 17 y 18, ¿no? No hay. Además, si vos eras una persona que había venido haciendo tanto esfuerzo, tanta lucha, tanto trabajo, estudiabas, hacías cosas que indicaban que eras una persona responsable. Lo que digo es que eran muy chicos para mirar muebles. Eso me parece.
1: Sí, exactamente, sí. Bueno, es el bueno, yo en ese tiempo yo prácticamente ya me arreglaba solo y ella también, ella quería independizarse, salir de su hermana, así, vivía en la casa de la hermana. Y son cosas... De chico, estábamos enamorados, 2 años que estábamos juntos ya, y tuvimos relaciones, eso más ayudó a apresurarnos, y bueno, y el caso es este, después pasaron cosas, esto era, yo te estoy hablando del año 73.
0: Sí, fíjate, está, 73.
1: Y nunca pude olvidar ese amor.
0: ¿Pero qué pasó? ¿Qué pasó? ¿Por qué se cortó?
1: Porque yo era tan tonto, tan pibe, que me enojaba por cualquier cosa y ella venía llorando, venía, y agarré por la primera discusión, renuncié a la fábrica. Después ella vino llamando a ver qué pasó.
0: ¿Cómo, claro. ¿Cómo que renunciaste a la fábrica por la primera discusión?
1: Perdí toda la indemnización, todo, por una papada.
0: Por eso. ¿Pero por digo, celos?
1: Cuando es joven.
0: ¿Por celos? Entiende. Oíme, estoy repitiendo. ¿Por celos?
1: No, para nada, nunca me dio nada.
0: ¿Y por qué entonces? ¿Qué pasó?
1: no sé, una contradicción o no me gustó una cosa que ella dijo, porque bueno, en verdad ella me dijo ya tuvo un novio y bueno, eso no me gustó.
0: ¿Cómo? ¿Ella te dijo que ya había tenido un novio antes?
1: Y sí, me dijo la verdad, me dice, mira.
0: ¿Y pero y cuál es el problema? ¿Qué querías? ¿Que te hubiera esperado para vos?
1: Pero sí, te lo juro. Fíjate, yo tenía 17 años, Luisa.
0: ¿Pero por qué renunciar a la fábrica?
1: Y renuncié. Y ella fue a buscarme a mi casa. Y a partir de ahí, después ya me enojaba, ¿tabó? Porque encima quedé sin trabajo, todo. Renuncié a la indemnización. Como renuncié, ¿viste? Me pagaron cualquier cosa y bueno, ya estaba. Bueno, y hasta que se cansó, la hermana se ve que le dijo, no, un clavo saca otro clavo, ¿verdad? Hasta que, bueno, una vez no vino más a buscarme ya.
0: Y bueno, pero es razonable.
1: No, la cansé.
0: Y no, ahí sí. Se nota que... Que sí, que es, el año de diferencia se notaba.
1: Sí, ahí se notó, sí, la ahí, inmadurez.
0: Tu inmadurez y aparte ese arrebato, renuncio. Sí,
1: murió mi mamá. Y fue un sentimiento jodido, ¿verdad? Ese que murió mi mamá, ¿viste? Y ella vino, también estuvo conmigo, todo, me dijo, vamos a juntarnos, casarnos, lo que vos quieras, dice, pero yo quiero salir de mi casa también, y listo. Y así supe asumir esa responsabilidad. Una chica tan buena, trabajadora, y bueno, ese fue un karma en mi vida. Con tiempo, bueno, el tiempo pasa.
0: Claro, pero a mí me parece que ella tenía... mucha necesidad de independizarse. Sí, no dudo que te haya querido, pero sí, me parece que era un 50% lo
2: el
0: que te quería.
2: El 90% de la batería llegó a 80%.
0: Y el otro 50% era que quería irse de la casa de la hermana.
1: Claro. Sí, no, ella vio en mí ya que yo era la persona que ella quería para compartir su vida. Pero lógico que en ese momento no entendía nada, era muy muy pavo, digamos.
0: No, bueno, pero eras muy joven, no tenía sentido apresurar.
1: Sí. Por eso te digo que el dulce de leche liviano me llegó muy, muy temprano. Después sí me tocó lo denso, después que yo ya no me perdí con ella, todo eso, me fui a otra provincia, me perdí directamente.
0: ¿A dónde te fuiste?
1: A lo denso.
0: ¿A qué provincia te fuiste primero?
1: Y yo era mochilero, me gustaba ser mochilero. Y después me robaron en el camino y fui a de Corrientes. Me fui recalenchaco, así, y nunca más volví.
0: ¿Y en el Chaco llegaste ahí sin nada y qué empezaste a hacer?
1: No, sí, tuve que empezar de nuevo con otras armas. Con otras armas te quiero decir que ya ponerle a trabajar en construcción. Que nunca trabajé en construcción, hacer otras cosas, algo nuevo, que no tenía nada que ver con mi estudio, que fue mi estudio de tercer año en secundaria.
0: ¿Dejaste la secundaria? Eso te iba a preguntar.
1: Ya, a eso voy. Por eso de que el tren pasa una sola vez, es cierto, ¿sí? Pero a veces Dios hace las cosas porque las sabe hacer. Bueno, y ahora, después conocí la madre de mis hijos, y gracias a Dios, ahí aprendí la experiencia esa de no dejar pasar una mujer buena en mi vida.
0: ¿Y dónde la conociste?
1: Y la conocí primero en Corrientes, después pasamos a Chaco, pasamos cosas juntos, ahí comprendí que ella era mi compañera. Tenemos hijos, hermosos hijos, gracias a Dios. Y ahí una, la última, le gusta mucho la lectura, sigue licenciatura, ¿viste?
0: ¿Licenciatura en letras?
1: Me hace acordar mucho a vos que sos mucho de los libros, ¿viste?
0: Sí. Y bueno, pero ese nuevo, el primer hogar que formaste, ¿no? ¿Cómo lo mantenías? ¿En qué trabajabas?
1: No, fue difícil. Eso fue difícil. No, fue difícil porque ella era empleada doméstica y yo trabajaba así en construcción, empezaba recién. Fue una cosa muy difícil, pero la fuimos peleando y lo más importante es que ante las situaciones difíciles, ella siempre estuvo a mi lado. Ahora lo que voy, Luisa, es que ¿por qué yo, teniendo la edad que tengo, sigo soñando con esa chica que ya es mayor que yo? Pero sigo soñando con ella como...
0: Ay, a mí me impresiona cómo decís, es mayor que yo, un año te lleva.
1: Un año, exactamente.
0: Y, bueno,
1: pues... No haber sido claro en ese sentido, de explicarme.
0: Bueno, pero no eran el uno para el otro, no querían las mismas cosas.
1: Y yo creo que en ese momento sí, éramos así. Yo dejé escapar la oportunidad.
0: No, me parece que vos, me parece a mí que en el fondo vos veías la necesidad de ella de salir de la casa de la hermana. Entonces vamos a ver mueble, vamos a juntarnos rápido. ¿Y qué sabes cómo hubiera salido esa situación?
1: Ese era mi miedo porque yo justo había renunciado a la fábrica. No era tan fácil en Buenos Aires conseguir laburo. Más un pibe de 17 años.
0: Bueno, pero
1: renunciaste. 8 años junto conmigo.
0: Renunciaste a la fábrica por calentón. Porque...
1: Exactamente, sí. Exactamente. Un arrebato y... que era una fábrica que trabajé de pibe, me formé ahí. ¿Y
0: qué pasó después? ¿Seguiste trabajando en construcción? ¿Encontraste algo mejor? ¿Cómo fueron las cosas?
1: No, después de ella no.
0: No, hablo de tu mujer actual.
1: Ah, no, con mi mujer actual. Seguí trabajando en construcción, formándome un oficio, así. Trabajé... siempre, hasta que llegan los chicos. Y viste, yo pienso esto, Luisa, disculpame. Cuando llega un hijo, ahí el amor ya pertenece al hijo. Por eso yo entendería que mis hijos algún día separen un poco el amor de los padres, porque ellos tienen sus propios hijos. El hijo cuando nace rompe ese amor que uno tiene, porque es lo principal. Es mi pensamiento, no sé.
0: ¿Vos decís que se acaba el amor con la mujer con la que estás?
1: No es tan intenso como el amor por un hijo.
0: Son diferentes amores. ¿Por qué tenemos que entrar a valorar qué es más intenso o qué es menos intenso? Son amores diferentes.
1: Porque la mujer piensa lo mismo, Luisa. La mujer piensa, bueno, hablo de mujer y hombre, somos personas. La otra persona piensa lo mismo, una vez que tiene a su hijo, bueno, es hacer el amor de su vida, ya no soporta ciertas situaciones, ya después nace otro hijo y ya ellos pasan a ser. No sé si me explico.
0: No, sí. Después, lo que quiero saber es si lograste establecerte económicamente como para mantener esa familia que fuiste armando con ella.
1: Sí, por supuesto, gracias a Dios. Ellos estudiaron todos, son todos chicos que se recibieron, tienen su familia, son chicos sanos, fuertes, ninguno tiene ningún problema de adicciones ni nada. Son chicos sanos. Y no, es más, somos un familión, nos juntamos todos, porque lo principal que quisimos hacer es formar una familia, que por cualquier cosita, bueno, traemos un fideo, traemos un pollito, hacemos un tallarín y ya, familieros. Sí, ¿para qué? ¿Para qué? Para que el día de mañana, cuando el otro tenga un problema de los hermanos...
0: Claro, entiendo. Porque cuando llega el momento de, bueno, de la despedida o de hacerte la pregunta, esa clave que me guardé para el final, me gusta hacerlo con tranquilidad, con calma, y respetar a la persona que llamó, viste, al oyente, que tenga su tiempo, que tenga su espacio. Lo que te quiero preguntar es, ¿vos a veces soñás despierto con la polaca? ¿Eso te pasa?
1: Me suele pasar. Sí, me pasa.
0: Te pasa.
1: Pero te quiero decir, viste, que ya no es un sentimiento, viste, que ese que te quema. Porque al formar una familia y todo eso, y más que nada es una incógnita, te diría.
0: ¿Te gustaría saber qué?
1: No sé, ¿qué hubiera pasado?
0: Pero ¿te gustaría saber qué fue de la vida de ella? ¿Eso te gustaría?
1: Sí, por supuesto, sí, porque no para molestarla, porque a lo mejor ella está bien, no para nada, y encima cada cual tiene su vida, pero sí, siempre me interesó, pero bueno.
0: ¿Y no la buscaste por Facebook, por algún lado?
1: Le busqué. Tengo el nombre, apellido de ella y todo eso, y siempre le busqué, pero no aparece.
0: Claro, porque puede ser que esté con nombre de casada ahora.
1: No creo, porque ahora, viste, Luisa, que los documentos te hacen así, no figura de que quién es tu señora ni nada. Eso eran los documentos antiguos. Ahora te dan el carnecito ese que...
0: No, claro, pero hay mujeres que les gusta ponerse el apellido de casada. Hay otras que no, la mayoría no. Pero
1: sí, puede ser, pero...
0: Bueno, no sí. Le encontraste.
1: Bueno, el tema es ese. Que nada más que eso, que queda la incógnita eso que hubiera pasado y se hubieran hecho las cosas con un poquito más de sentido común, no renunciar a la fábrica, seguir.
0: Yo te puedo decir que ¿sí? hubiera pasado. No, te puedo decir que no hubiera pasado.
1: Exactamente.
0: No tendrías estos hijos que tenés, no tendrías esta compañera que tenés.
1: Correcto.
0: ¿Todavía no tenés nietos?
1: Sí, tengo 16 nietos.
0: Bueno, no tendrías 16 nietos. Bueno,
1: un familión somos.
0: Bueno, por eso. Sí. ¿Y viven en la capital?
1: Me da vuelta en mi cabeza nomás.
0: No, ya sé, te entiendo. ¿Viven en la capital o en algún pueblo del interior?
1: No, en la capital.
0: ¿En la capital?
1: Estamos, sí, en Resistencia estamos.
0: Está.
1: Sí.
0: Bien. ¿Y tus nietos, alguno está grande ya que va al colegio o no?
1: Y el mayor cumplió 22 años el 13 de septiembre.
0: ¿Y que terminó el secundario y se puso a trabajar o va a estudiar?
1: Sí, trabaja y estudia. Y mi hija tiene 20. Mi última hija.
0: ¿Tu última hija?
1: Casi con su sobrino ahí.
0: Ah, y claro, bueno.
1: Ella estudia, trabaja. Ella es la que quiere estudiar.
0: Letras.
1: Está en la facultad.
0: Bien, muy bien. Has tenido una linda vida, Jorge.
1: No me quejo.
0: No
1: tenía esa duda que quería compartirla con vos. Le pido disculpas a los oyentes si me extendí demasiado.
0: No, por favor, está todo bien. Y el, es lindo compartir con, lo, con los oyentes esos sueños que uno tuvo o esas cosas que le pasaron en la adolescencia y cómo siguió la vida.
1: Era tan lindo para nosotros.
0: Sí.
1: Esa vida, esa, nos acordamos de los bailes, de todas esas cosas. Era hermoso. Era otra vida.
0: Otra vida. La vida de ahora también es hermosa.
1: No, por supuesto. La vida nunca deja de ser hermosa. Hay que aprender a vivirla a su manera.
0: Sí. Eso es cierto. Y dar gracias todos los días de que estamos acá.
1: Es importante.
0: Y todavía todavía compartís la, la cama con tu mujer, ¿no?
1: Sí, sí, sí. Sí, sí. Sí. Sí. Ella duerme, le gusta dormir boca abajo, siempre de jovencita. Y yo, así, de mi lado derecho. Pero sentir ese contacto, ese calor humano...
0: Es lindo, hace, hace bien. Todo lo que he leído dice que es muy sanador.
1: Es sanador, por supuesto que sí.
0: Bueno, te mando un abrazo inmenso, gracias.
1: Un abrazo, Luisita, un abrazo para todos los oyentes y gracias por escucharme.
0: Y bueno, acá estamos para eso. Te quiero, besos.
1: Saludos para Celeste, que me aguantó ahí por...
0: Sí, claro, siempre sabemos que Celeste es muy, muy, muy paciente y muy cariñosa con los oyentes, por eso está acá. Hay, tiene, hay una obligación, hay que ser amoroso con el que llama.
1: Sí, exactamente.
0: Bueno, querido, besos. Bueno,

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0: Seguimos con Luisa Delfino.

0: La lectura en el Te Escucho. Bettina González, un amor sin futuro. Les leo la contratapa para que ustedes puedan entender de qué va el libro. Un secreto puede ser un tesoro o un veneno, dice la voz que narra esta novela. Su protagonista es una profesora universitaria que, luego del confinamiento obligado por la pandemia, empieza a recibir mensajes desesperados de sus alumnos con reflexiones personales a partir de los textos compartidos en clase. Un día llega un correo diferente. Encierra una declaración de amor, una invitación. Ella decide no tomarlo en serio, pero el asedio de ese estudiante continúa de una manera delicada, inteligente, imbatible. Un amor sin futuro es mucho más que el relato de una relación que transgrede todas las encarnaciones estereotipadas del amor. Es un ensayo sobre la belleza en tiempos de Instagram e influencers, un tratado sobre el deseo. Bettina González ha escrito una novela inesperada, de una belleza esplendente, donde la escritura es un acto de rebeldía entre la angustia y la soledad que acechan en nuestra época, en especial a los que recién se asoman a la vida. Capítulo 1, leo un tramo. Probaste con todo y al final siempre te morís. De monotonía, de estupidez, de entendimiento. Probaste leer, nadar, caminar durante horas por la ciudad. Por la ciudad helada que te dice no, no, no. A modo de antídoto saliste con tipos que no te interesaban. Los escuchaste quejarse de los hijos, el auto, la plata, la familia. Esas cosas que vos tomaste la precaución de no tener. Probaste entrar en el aula con un libro de Pessoa en la mano como si fuera una molotov. Fue peor. En las noches dormías mal, te despertabas a la hora del lobo, sin nadie a quien llamar para que te convenciera de que afuera no te esperaba la ruina. Entonces te levantabas, ibas hasta la biblioteca y abrías libros al azar, esperando que el oráculo funcionara, que los fantasmas de los amores impropios te hablaran solo a vos. Intentaste la indiferencia, la corrección, la sabiduría de mujer mayor, aunque te preguntaras a cada rato cómo puede existir un término como ese. Eso sí, resististe la tentación de releer la carta. La enterraste en un libro, igual que enterraste sus mails en tu computadora. Probaste con Karen Blixen, que apareció como un pacto insólito en una película de madrugada, pero el final era tan terrible que te deprimió. Probaste retroceder el tiempo y no te costó nada, porque nunca dejaste ser la niña que jugaba a ser mártir, la adolescente que escondía su inteligencia como un defecto, la joven con una valija siempre lista al lado de la puerta. Probaste con las tareas domésticas, con el cliché de la novela romántica y hasta recurriste a los peores estribillos de la música pop, pero nada de eso te alejó ni un poco de la muerte. En clase fuiste alternativamente incendiaria, estricta y condescendiente. Incluso te rebajaste a parecer una verdadera profesora universitaria. Ocultaste tu corazón cada vez que pudiste, pero la verdad es que no hacías un buen trabajo, porque lo que enseñabas, lo que intercambiabas en ese salón, era tu vida misma. Esa obsolencia, que es la palabra escrita y que él entendía demasiado bien, probaste no mirarlo a los ojos, seguir dando clase, mientras sentías como eran elevada y sostenida por una fuerza mayor, algo marcial que venía de él y hacía daño. Un secreto puede ser un tesoro o un veneno, depende, te decías, y seguías resistiendo. Durante casi 3 meses te llegaron cartas de muchacho formal y anacrónico. escritas con palabras que nadie usa, con el viejo fuego de los poetas como el de Shelley o el de Keats, a quienes él nunca leyó, pero da igual, porque los que murieron demasiado pronto reencarnan en cada época en algún joven para que el mundo se detenga y vuelva a empezar otra vez. Ocurre en el momento menos esperado, un viernes a la noche, llegas a tu casa y hay un mensaje de él. Venís del cementerio. La persona que fuiste a despedir era tan única que incluso muerta es más capaz de consolarte que los vivos. Te preguntás si ella, que era invencible, no ha muerto para que al fin vos entiendas como sea. Te sentás frente a la computadora y lo que te es revelado es tan simple, tan tonto, que te reís entre las lágrimas. En cualquier escenario posible, lo único que siempre te espera es la muerte. Así que abrís una página en tu correo y le escribís. Porque de amor no. De amor no pensás morirte. El amor, dice Voltaire, es una tela que borda la imaginación. La persona muerta era tu única testigo, había aceptado ese rol, ni bien te conoció cuando vos tenías 16 años y ella 28. Estaba convencida de que en otras vidas vos y ella habían sido amantes, hermanas, padre, hijo, custodias la una de la otra. Vos nunca estás convencida más que de algunas pocas cosas, y todas atañen a vos. De los otros no sabés, no querés, no podés. En lo único que crees es en la inteligencia. La persona muerta, en cambio, desconfiaba del intelecto. Lo consideraba un buen sirviente, pero un mal amo. Pensaba que había otras formas de conocer, y así vivía sin envejecer, acumulando sabiduría y floreciendo cada año un poco más. La persona muerta estaba en tu vida para no dejarte mentir. Era testigo de las vidas que no recordás. Daba por vos el testimonio de tu deseo. No sabés cómo vas a seguir viviendo sin ella. El mensaje que tenés de él esa noche habla de la muerte. Es que ese día en el que perdiste a esa persona tan importante, él recibió la noticia del suicidio de una amiga en su pueblo. Te pregunta por qué. ¿Por qué tantos jóvenes se matan antes de los 27 años? Habla de ese club, el de Kurt Cobain, el de Amy Winehouse, el de Jim Morrison. Intentás una respuesta, aunque no tenés ni idea, porque vos, a esa edad, también pensabas en morirte. Hay un momento en que tenemos que aceptar el mundo horrible en el que vivimos y seguir. Algunos no siguen, algunos no aceptan, algunos se queman en la intensidad de hacer algo hermoso y distinto a lo de siempre. Escribís. En realidad, no es la primera vez que respondés a un mensaje suyo, pero sí es la primera que lo haces con sinceridad, con candor. Probás con eso, entonces. Pasás la noche escribiéndote con él. Correos que van y vienen cada 10, 8, 3 minutos. Una relación epistolar a la velocidad de la luz. Él tiene 21 años. Vos 49. Quizás por eso sea mejor que cuentes esta historia desde el principio. Un amor sin futuro. Bettina González, editorial Planeta. Va muy, muy, muy recomendado.
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0: Claro che sì, ahora mismo. Vamos a seguir escuchando Sentimientos Íntimos.

0: Hola, Luisa, ¿cómo te va? ¿Cómo estás? ¿Cómo fue la semana tuya? ¿Cómo vos nos preguntas a nosotros? Y espero que bien. Y bueno, a mí sí, habla Ana de Acasuso. A mí sí me gustaría volver un día o dos o tres o un fin de semana largo al pasado y reencontrarme con todas las personas que ya no están y las que están ahora y hacer una gran fiesta. Eso me gustaría, pero también no reniego de que de todo mi pasado, todas las cosas que viví, que fueron los cimientos de lo que estoy viviendo ahora, que fueron cosas en general, cosas muy buenas. Y bueno, si hubo alguna que venía de contramano, bueno, sirvió para la experiencia. Bueno, todo lo que fue como el mapa de mi vida, fueron lo que armó las huellas de mi personalidad. O sea que todo lo que viví me sirvió para vivir el ahora. Y por el futuro, bueno, lo que estoy viviendo ahora servirá para el futuro que voy a tener, supongo. O sea que es como una secuencia de hechos. O sea, me preocupa el futuro, sí, por eso estoy viviendo el presente y tratando de hacer lo que tengo que hacer. Bueno, muchas gracias, adiós, que estén bien, saludos a todos y que pasen una buena semana.
1: Hola Luisa, es la primera vez que te hablo, me comunico con vos. Y bueno, con respecto al sentimiento íntimo, y sí, me gustaría volver un poco al pasado porque en el presente estoy muy enferma y bueno, estoy mucho en cama, ¿viste? Me levanto cuando puedo y bueno, la nostalgia de cuando andaba, salía, me divertía, podía caminar libremente por la calle, cosa que hoy no lo puedo hacer.
2: Hola Luisa, soy Carolina de Adrogué. A mí me gustaría volver al día que nació mi primer hijo. Me gustaría volver y apreciar todo más ese momento, ese tiempo, esas oportunidades, ser mejor madre. Me encantaría. Y después, bueno, después de los 60 años, también mi vida cambió mucho para mal. Bueno, un beso a todos.
3: Hola Luisa, buenas noches. Mi nombre es Ángeles. Con respecto al sentimiento, trato de vivir el presente. No me gustaría volver al pasado porque no fue lindo y el presente tampoco, pero bueno, trato de vivir el día a día. Te mando un beso, Luisa. Un beso para toda la compartida y que tengan todos una linda semana.
4: Buenas noches, Luisa y equipo. Acá un beso grande de Chajarín Río Río. Un placer escuchar tu voz. Gracias por acompañarnos todos los fines de semana. Así que tengan un buen comienzo de semana. Beso grande desde Chajarín Río Río. Ariel.
5: Hola, hola, buenas noches, ¿qué tal? ¿Cómo les va? Es la primera vez que los escucho, me gusta mucho el programa. Yo soy Sunese Guanes de Formosa Capital, los felicito mucho. Y bueno, a partir de hoy lo voy a seguir escuchando los sábados y domingos. Besos y bendiciones para todos. Me gusta Radio Rivadavia, que siga para adelante.
6: Buenas noches, Luisa. Mi nombre es Omar, te hablo desde Chile. Y respecto al sentimiento íntimo, la verdad es que yo pienso mucho en el futuro, porque como estudié auditoría, siempre veo en el tema de la planificación, el ver cómo se pueden presentar las cosas, el cómo abordarlas, si hay un imprevisto, cómo tratarlo y eso. La verdad es que yo nunca pienso en el pasado, aunque me gustaría hacer cosas como para corregir, pero no. Yo soy una persona de que no se arrepiente y que el pasado es pasado, pisado, muerto y enterrado. Eso, lindo programa.
7: Hola Luisa, Cele, equipo de Te Escucho y a toda la compartida. Les habla Marta de Burlingame. Bueno, yo me quedo creo que con no sé si era la primera o la segunda opción. Quisiera volver al pasado, a una fecha muy especial. Ese día, al 17 de diciembre, mejor dicho, al 16 de diciembre de 1969. Para poder abrazarlo mucho, mucho a mi papá, sabiendo que al otro día ya no iba a estar más. Bueno, un beso grande, cariños, Luisa, y bueno, eso, besitos.
8: Hola, ¿qué tal? Buenas noches, Luisa. Bueno, recién encendí la radio porque vine a mi habitación y tengo la radio acá, que la escucho. No sé, entendí que era que hablar, si querías volver al pasado o algo así, más o menos. Bueno, yo no volvería atrás nunca, no quiero. Tuve una niñez muy, muy fea, una adolescencia bastante brava y después de más grande me casé y tuve mucha lucha con mis hijos, mi esposo. No sé, tuve que criar a los 13 años para 14 que tenía, que iba a cumplir, me dejaron con mis tres hermanos en mi casa, mamá fue a trabajar, mis hermanas trabajaban, mis padres estaban separados y tuve que encargarme de mis tres hermanos. Fue muy duro para mí, cuando yo también era una criatura, tenía 13 para 14, pero no 13 y 14 de ahora. Eso fue en el año 70, 69, 70. Así que nunca jamás volvería atrás. La verdad que no me angustia pensar en eso. Bueno, Cecilia de Lomas, te sigo escuchando.
9: 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Ya no tengo miedo.

Y tenemos oyentes que tienen sus favoritos, sus predilectos. Nuestra querida Margarita Gex. ¿Cómo estás, Margarita? Y su marido Rubén, creo que ella más, la desvela Spinetta, Luis Alberto Spinetta. Es uno de sus cantantes más amados y bueno, a mí también me gusta mucho. Y siempre es la canción que ella pide. En este caso no la pidió, pero espero que estés ahí, Margarita. Nos vamos a enterar por Facebook. Luis Alberto Spinetta canta para Margarita Gex. Seguir viviendo sin tu amor.

Bueno, llegó el momento. Aquí me abrazo con el brazo derecho, el otro y el izquierdo abrazo al derecho. Y me queda un hueco real. Y ustedes entran por ese hueco. Los oyentes virtuales, todos, todos, todos. No se quede nadie afuera. Quiero abrazarlos a todos y quiero que todos me abracen. Necesito abrazos. Ustedes también necesitan abrazos ahora. Ahora, ahora viene, ahí viene. Quebradero de abrazos. Quebradero de huesos. Los quiero con todo mi corazón. Y vamos a estar bien, a pesar de los dolores, a pesar de los bajones, a pesar de las incertidumbres, de las dudas, de los problemas. Vamos a estar bien, sí. ¿Otra vez? Vamos a estar bien. Sí, como siempre, que Dios los bendiga a todos. Los quiero con todo mi corazón. Los quiero, los quiero, los quiero. Cantá, Diango, bien alto. Los

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1: Es la hora 1, la temperatura en la ciudad de Buenos Aires, 7 grados 9 décimas, humedad 72%, cielo algo nublado. Semana clave en el Congreso, reforma del Banco Central e Inocencia Fiscal 2. La Libertad Avanza solicitó una sesión especial para el miércoles 26 a las 12, con ambos proyectos como plato fuerte. El temario quedó conformado por 16 expedientes, entre los que figuran el acuerdo de libre comercio entre el Mercosur y Singapur y el Tratado de Cooperación de Patentes con Estados Unidos. El resto son proyectos acordados con las provincias. La Catedral de La Plata es la más linda del mundo. El Templo de la Inmaculada Concepción se consagró como el gran ganador del Mundial de Catedrales luego de imponerse de manera contundente ante la Catedral de Florencia, Italia. El certamen estuvo organizado por la cuenta Documentales de Bolsillo.

0: Canadá anunció represalias económicas contra Estados Unidos. Las medidas comenzarán a regir el 8 de septiembre y alcanzarán sectores como el acero, los lácteos, los electrodomésticos y la electrónica a raíz de los aranceles del 50% que el gobierno de Donald Trump comenzó a aplicar a distintos productos provenientes del país vecino. Turismo carretera, se definió la clasificación a la Copa de Oro. Juan Martín Trucco y el Dodge Challenger ganaron la final en el Autódromo de Paraná, mientras que Nicolás Bonelli y Marco Dianda completaron el podio. Quedó como líder de la primera etapa Jonathan Castellano, pero sin victorias en su haber. Solamente cuatro de los clasificados a la Copa de Oro Rus se llevaron el triunfo este año: Agustín Canapino, Otto Fritzler, Mariano Werner y Facundo Chapur. Cielo algo nublado en la ciudad de Buenos Aires, temperatura actual 7 grados 9 décimas.
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¿Qué tal? ¿Cómo les va? Muy buenas noches. Aquí estaremos, aquí estuvimos, aquí estamos y estamos juntos comenzando una nueva semana. Así que después de 2 días de descanso, después de 2 días en los que no nos escuchamos, en los que, bueno, vos habrás aprovechado también para descansar un poco de madrugada a 6:30, no, entiendo que no, pero bueno, son 2 días que a veces parecen mucho más y que nos reencuentran este lunes 24 de agosto del año 2026, iniciando juntos no solamente la semana, sino la última semana del mes de agosto. Se nos va, ya en una semana le estaremos dando paso, si Dios quiere, al mes de la primavera. Lo estamos esperando mucho, algunos lo estamos esperando mucho, a ver si tenemos alguna revancha. No tenemos demasiadas buenas perspectivas con los fenómenos meteorológicos de los que se habla en los últimos tiempos, el Niño, y que todo va a ser más difícil, pero bueno, yo no pierdo la esperanza de que no sea para tanto y que tengamos una linda primavera para empezar a transitar ahora sí, junto con la primavera de septiembre, el último tramo del año. Por supuesto que para eso falta, por supuesto que la invitación siempre es a exprimir el día que nos toca vivir de la mejor manera posible, quedarnos en lo que está sucediendo sin mirar demasiado hacia adelante, pues la verdad que mirar tanto para adelante no nos sirve a nadie, ¿no? Nadie sabe qué es lo que el destino nos puede tener preparado y está buenísimo pensarlo de esa manera, sobre todo cuando estamos transitando un momento medio difícil, ¿no? Que todo en algún momento puede cambiar, todo se puede revertir, nadie sabe qué es lo que puede suceder a la vuelta de la esquina, así que con ese espíritu comenzamos cada noche madrugada a 6:30 sin mirar para otro lado, sabiendo que las cosas que suceden a veces golpean, lastiman, duelen, pero siempre tratando de buscar algún camino de salida y de pensar que nada es para siempre. Eso es un poco lo que charlamos cada noche con ustedes, lo que ustedes nos envían a través de sus mensajes. Bueno, el ida y vuelta que tenemos ya desde hace casi 8 meses en el aire de Radio Rivadavia. Así que muy bienvenidos, vamos a dar varias bienvenidas en esta noche. Hoy es un programa un poquito más corto, como saben, digo para aquellos que se están sumando recién ahora. A madrugada 6:30, bueno, los lunes empezamos un ratito más tarde porque tenemos a nuestra querida compañera Luisa Delfino haciendo este clásico de la radio de tantos años y programa con el que muchos nos formamos escuchando radio a la noche, las horas en que, bueno, el silencio empezaba a pesar un poquito más, así que un gran gusto sucederla los lunes a Luisa Delfino, y estamos de 1 a 4. Y de martes a viernes, sí, hacemos el horario completo, no tenemos hora libre. ¿Se acuerdan que estaba el horario? Así se llamaba, horario, ¿no? Que era lunes, martes, miércoles, jueves y viernes, con todas las materias, y capaz que un día salías antes del colegio, ¿no? Porque no había séptima hora, o no había octava hora, y entonces era libre, y te ibas un poquito más temprano. Bueno, nosotros tenemos una hora libre para comenzar la semana, así empezamos de a poquito y lo más importante es que, bueno, estemos conectados hoy en las 3 que nos toca atravesar hasta las 4 de la madrugada cuando llegue el rotativo del aire de Radio Rivadavia, el panorama del rotativo del aire de Radio Rivadavia. Bueno, varias cosas, programa corto pero muy intenso porque hay varias cosas para charlar. Voy a tomar un traguito de agua porque no me administré, ¿viste? Y no iba a tirar hasta y media. Hoy es 24 de agosto y es una fecha muy especial porque se celebra en la Argentina el Día del Lector. Hoy es el Día del Lector en nuestro país, establecido nada más y nada menos que en homenaje al nacimiento de Jorge Luis Borges, ¿no? Una de las plumas más destacadas de la Argentina, que trascendió las fronteras y que ha dejado tanto, tanto, tanto, tanto material de entretenimiento, sí, pero de pensamiento profundo también. Bueno, no hace falta que nos pongamos a describir a Borges, por lo menos no ahora, en este tramo del programa. Lo vamos a hacer dentro de un ratito, porque por supuesto será
un gran protagonista de esta madrugada para nosotros. Pero quería quedarme con la idea del Día del Lector, antes de después meternos más adelante en la figura de Jorge Luis Borges y en algún material que trajimos también para compartir en esta noche. Y arrancar con una pregunta, ¿no? Que parece sencilla, que parece fácil, pero que a veces es mucho más profunda de lo que creemos, y es ¿por qué elegimos leer lo que leemos? Es decir, ¿qué es lo que hace que a una persona le interese más un determinado tipo de lectura, a otra le interese otra, y ninguna está ni bien ni mal? Son distintos gustos, distintas necesidades, distintos intereses, distintas historias que atraviesan a alguien como para que diga, la verdad que yo desde leer elijo leer esto, aquello tanto no me gusta, o sobre este tema realmente me apasiono. ¿Por qué una persona busca novelas policiales, por ejemplo, y a otra le encantan las biografías? ¿Por qué alguien, bueno, se rinde frente a las historias de amor, mientras que otras prefieren libros de historia, indagar sobre temas vinculados con la psicología, con viajes, con política, con espiritualidad, con ciencia? Bueno, vieron que las grandes librerías tienen sus sectores, ¿no? Están los libros allí ordenados por género literario. Bueno, ¿por qué? Hay quienes leen para aprender. Les gusta a mucha gente, no, yo leo si es algo que me deja algún conocimiento. Y otros no, al contrario. Les gusta leer algo que los saque de la rutina, que les ponga la cabeza en otro lugar, que puedan jugar con la imaginación y se olviden por un rato de todo aquello que saben, ¿no? Bueno, nuestros intereses como lectores, por supuesto, no aparecen de la nada. Se van gestando mucho antes de que podamos decir, este es mi género favorito. A veces empiezan cuando somos chicos, ¿no? A veces empiezan en la infancia, cuando alguien nos lee un cuento antes de ir a dormir, o cuando encontramos algún libro olvidado en la biblioteca familiar, en la biblioteca de casa, y por curiosidad empezamos a leerlo. O tal vez cuando una maestra nos presenta a un personaje que nos fascina, cuando en el secundario nos mandan, ¿se acuerdan?, a leer esos famosos libros del secundario, qué sé yo, desde El Lazarillo de Tormes hasta Mi planta de naranja Lima, me voy acordando de algunos, ¿no? Las obras de teatro de Alejandro Casona. Les digo lo que recuerdo, seguramente cada colegio tendrá lo suyo, pero algunos que eran medio universales. Crónica de una muerte anunciada. Me voy acordando de todos los libros que leí en el secundario, y a veces ese ejercicio que en el secundario tenemos la mirada puesta en otra cosa, nos aburre porque tenemos ganas de salir a hacer otra cosa, no nos damos cuenta que empieza a sembrar, aunque sea una semilla, de decir, bueno, este género me gusta, este género no tanto, y está buenísimo que pase. Y a lo mejor después empezamos a elegir más allá de lo que nos pide un profesor para una evaluación particular. De hecho, Borges es un ejemplo importante, ¿no? Él aprendió a leer, cuenta la historia en inglés antes del español, influido por su abuela paterna, y su institutriz británica, y creció rodeado de una biblioteca familiar enorme, pero una biblioteca que no contenía solamente literatura. Había filosofía, religión, astrología, matemática, bueno. Y quizá ahí encontremos una primera pista a esto que traemos esta noche para conversar juntos, ¿no? Muchas veces no elegimos los libros, sino que los libros que nos rodean, poco a poco, empiezan a marcar el rumbo de nuestro interés. La familia, por supuesto, tiene un papel enorme también. En muchos casos, la escuela, los amigos, el barrio, la época histórica en la que nacimos y hasta incluso la conversación social de cada generación. O sea, ¿de qué hablaba en la vereda, en el ascensor, en el almacén, cada generación? ¿Cuáles eran los temas que se imponían espontáneamente, no? No busca necesariamente lo mismo una persona, pienso, ¿no?, que atraviesa una crisis laboral
que alguien que acaba de enamorarse o alguna persona que se acaba de convertir en padre o que está intentando descubrir quién quiere ser. Bueno, el hábito de leer es una forma de buscar respuestas a algunas preguntas que nos hace la vida, ¿no? Hoy estamos, si bien acudimos a internet, en realidad cuando tenemos una pregunta para hacer, lo que internet nos devuelve también es una lectura. Puede estar en audio, puede estar grabada, puede estar resumida, puede estar completa, puede aparecer en forma de papiro o en forma de audiolibro, pero en definitiva lo que nos devuelve internet cuando estamos tratando de encontrar algo que necesitamos saber en la vida, también nos devuelve una lectura. Por eso nuestras elecciones en algunas épocas tienen que ver con entender el mundo y leemos algún ensayo o leemos sobre historia. En otro tiempo nos queremos entender a nosotros mismos y aparecen, bueno, los cientos, miles, decenas de miles de libros que tienen que ver con el conocimiento personal, desde la psicología hasta cualquier otra rama que lo aborde, la filosofía, las memorias. Y hay momentos en los que no queremos entender nada, no tenemos ganas de entender nada, y lo único que nos gusta es que un libro nos encuentre con una buena historia. Eso también es leer. Hay una psicóloga que leía un poquito cuando preparaba este tema para hoy. Es una teórica de la lectura. Se llama Louise Rosenblatt. Propuso una idea muy interesante, ¿no? El significado no está únicamente en el texto, sino que surge de la relación entre el texto y quien lo lee. Es decir, cada lector llega a ese libro, a ese texto, con su historia, con sus emociones, con lo que conoce de la vida y con lo que le falta conocer, con sus expectativas y con sus preguntas. Por eso dos personas pueden leer exactamente la misma novela y salir de ella con experiencias totalmente distintas. En otras palabras, se entiende a la lectura como un encuentro, y es por eso que el libro, hoy en el Día Internacional del Lector, puede llegar a nuestra vida en el momento equivocado, nos puede parecer aburrido, y tal vez reaparece en 10 años y se convierte en un libro inolvidable. Eso puede pasar. También. ¿Quién no tiene un libro que le llegó en una determinada etapa de la vida y que por entonces no le dio mucha bola y después, muchos años después, ahí lo sacudió del polvo y dijo, mirá la joya de la que me había perdido, ¿no? Porque la lectura tiene una dimensión poderosa. Leer nos permite poner palabras donde antes había confusión. Una novela nos puede ayudar a reconocer un miedo. La biografía de una persona nos puede mostrar que alguien atravesó una experiencia parecida. Es más, darnos una pista sobre cómo salió. Y un ensayo puede ordenar alguna pregunta que veníamos rumiando desde hacía mucho tiempo. Y hay algo todavía, cuando lo leía me pareció más fascinante, ¿no? Que todo esto. Y es que leer no solamente amplía nuestra imaginación personal, sino que también amplía nuestra imaginación social, porque cuando entramos en la mente de un personaje, podemos vivir algunas horas en la piel de alguien que no somos, casi como si fuéramos actores sin interpretarlo, no sin llevarlo al escenario. Una mujer del siglo XIX, un adolescente que vivió en otro continente, un hombre que tomó alguna decisión que nosotros jamás tomaríamos, alguien que piensa distinto, que vive distinto, que goza distinto y que sufre distinto. No es que leer nos va a convertir mágicamente en mejores personas, sino que a veces la lectura nos obliga a practicar
la posibilidad de que haya un otro que sea distinto que nosotros. ¿Cómo cuesta esto? Nos cuesta todo el tiempo en la vida entender que existe la posibilidad, por más remota que la pensemos, que hay alguien que es distinto que nosotros y que no por eso está bien o está mal. Cuando empezamos a entender de dónde venimos nosotros, las creencias que cargamos y demás, se empieza a abrir la posibilidad de que el otro también venga de algún lugar diferente, con su propio sistema de creencias, con sus propios valores, que no necesariamente son ni mejores ni peores los nuestros. La sociedad en definitiva está hecha de historias que se comparten, ¿no? Y los libros conservan memorias, lenguajes, formas de mirar al mundo, bueno, tantas cosas. Ahora, como te decía hace un ratito y ya para ir cerrando, ¿solamente leer es bajarse libros de 300 páginas? La verdad que no. Hace un tiempito entrevistaba a una persona muy vinculada con el mundo de la lectura y le pregunté, yo le decía casi con soberbia, bueno, pero la gente lee cada vez menos, porque esto es lo que repetimos todos nosotros cuando empezamos a ir a estadísticas de librerías o cuando no vemos a gente con un libro en el colectivo como lo veíamos antes o en una plaza. Es decir, cuando esa imagen empieza a ceder, ya empezamos a sacar conclusiones y decimos la gente lee cada vez menos. Bueno, él me decía, no necesariamente. En tal caso deberíamos ampliar eso. La gente puede estar leyendo cada vez menos libros en papel. Bueno, ahí lo podemos empezar a discutir. Pero en realidad, basta con estar con un celular en la mano para estar leyendo todo el tiempo, ¿eh? Noticias, mensajes, recetas, historietas, ensayos, poemas, blogs, biografías, publicaciones digitales, manuales, los subtítulos de cualquier videíto que aparece por allí que escuchamos en silencio porque estamos en un lugar público, escuchamos audiolibros, se descubren autores a través de las redes. Hubo una investigación reciente que señala que casi la mitad de los niños y jóvenes escucha audiolibros o podcasts y que para una parte de ellos ese contacto con el audio despierta interés por los libros. Pero no todo está tan perdido. A veces hay que atravesar las tormentas o los cimbronazos de los cambios de época y después se acomoda. Tal vez soy un ingenuo, pero me parece que esto podría llegar a pasar. Así que la pregunta importante no sea tal vez cuántos libros leemos, sino qué lugar ocupa la lectura en nuestra vida. Y nosotros hace un tiempo, a propósito del Día del Libro, ya conversamos este año por lo menos acerca de cuál era tu libro preferido. Y sabes que no me gusta mucho reiterarnos, porque si bien hay audiencia que se suma, también están de los otros. Y siempre me gusta dar alguna vuelta de tuerca para que todo parezca, o mejor dicho, no parezca, porque sea una primera vez, ¿no? Así que en realidad hoy más que hablar de qué libro en el Día del Lector es tu preferido, que eso ya lo agotamos, ya lo hablamos, podemos retomarlo un poquito más adelante, sí me gustaría volver al comienzo. Y es, ¿qué género es el que más te interesa? Si hoy te tuvieras que ir a comprar un libro, ¿de qué te lo comprarías? ¿Una novela? ¿Un policial? ¿Una novela romántica? ¿Te interesan las biografías? ¿Te interesan las investigaciones? ¿Te interesan las historietas? No sé, lo que digas, lo que quieras. Algunos se me van a ocurrir a mí y otros capaz en este prólogo ni siquiera se me vienen a la cabeza. La idea es armar el collage todos juntos. Si te dieran un voucher para irte a canjear por un libro ahora, gratis, no tenés que poner plata, no tenemos que pensar que están caros, no tenemos que pensar en nada. ¿Por qué lo cambiarías? ¿Por un libro de autoayuda? ¿Por un libro de psicología? ¿Por un libro de filosofía? ¿Qué área de interés es la tuya para que pueda transformarse en un libro deseado para vos? Bueno, con esta pregunta en el Día del Lector, en homenaje a Jorge Luis Borges, nada menos, del que hablaremos en un rato, nada más, entre tantas otras cosas, tampoco es que vamos a estar toda la noche hablando de él mismo. Sabés que Madrugada 6:30 propone
tenemos mucho para proponer en esta primera madrugada de la semana y algunas cosas se van disponiendo también con tu genialidad, con tu aporte, con la idea que nos envías a través de un mensaje o a través de un llamado y que a lo mejor no habíamos visto todavía. Así que te esperamos en el 11 50 26 8 6 30, 11 50 26 8 6 30. ¿Cuál es el género? ¿Cuál es, sí, el tema, la temática? Poner el nombre que quieras que te interesa encontrar en un libro hoy, en esta etapa de tu vida. 11 50 26 8 6 30. Ahora sí, siendo la 1 de la mañana con 27 minutos, comenzamos juntos, ¿eh? Comenzamos y no paramos en esta primera noche de la semana. Muy bienvenidos.

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2: Los pueblos que no leen, que no tienen acceso a la escritura, son pueblos que quedan limitados a una etapa primitiva del desarrollo humano. Por lo tanto, no pueden acceder a la civilización, a la cultura, a la ciencia, a los niveles superiores del espíritu. Los pueblos donde hay mayor desarrollo de la lectura, del estudio, del conocimiento, son los pueblos que mejor avanza.
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3: Bueno, 1:33, aquí estamos, ya desensillado, ya con todo armado, ya con el tema puesto sobre la mesa y muchos mensajes de ustedes que nos están llegando al 11-50-26-8-6-30, que ya voy a empezar a leer, pero mientras leemos algunos mensajes, ustedes ya se pueden ir comunicando. Vamos a abrir ahora las líneas, a la 1:33 vamos a abrir las líneas directas de los oyentes de Radio Rivadavia para empezar a conversar un poquito más temprano y que no se nos haga tan tarde, para lo que ustedes tienen ganas también de traernos. Así que, formas de comunicarse: el WhatsApp 11-50-26-8-6-30. También en Instagram me encuentran en @HernánGarciaArena. Tengo muchos mensajes para responder que no pude hacer el fin de semana. Estuve un poquito complejo con los tiempos, pero después los voy a nombrar a muchos de los que escribieron y agradecerles en @HernánGarciaArena. Muchísimas gracias por esto. Y ya está abierto el 4010-7242. 4010-7242. Están todas las líneas liberadas, así que llamás, entrás y salís al aire. Mientras tanto, vamos a hablar un poquito del clima, de cómo nos está encontrando esta madrugada de lunes, una madrugada fría en la ciudad de Buenos Aires y alrededores. Por suerte, con la humedad ya en números un poco más normales, así que podemos decir que volvió el invierno habitual de alguna u otra manera, y bueno, es el esperable para esta época del año, por supuesto, no nos podemos quejar. Bueno, 8 grados 6 es la temperatura a esta hora. La sensación térmica un poquito más baja, 7 grados y medio. El cielo está parcialmente nublado. La humedad llega al 67%. Y el viento proviene del noreste a 8 kilómetros por hora. Alta la presión, 1024.8. Y la visibilidad es de 10 kilómetros. Bueno, ¿cómo viene este lunes? ¿Y cómo siguen por lo menos las dos o tres primeras jornadas de la semana? Bueno, para hoy, 5 de mínima, todavía va a ser un poco más fría la temperatura que la actual, ¿no? Te recuerdo que estamos en 7 y medio de térmica. Y la máxima apenas va a llegar a los 13 grados. Pero la buena noticia es que vamos a tener sol durante toda la jornada. Un poquito más de nubes, un poquito de menos, pero sol durante toda la jornada. Con lo cual, 13 grados con sol, si el viento no nos juega ninguna trampa, bueno, hay que estar abrigados, pero tampoco para exagerar. A la tarde, por supuesto. Después va a ir bajando, así que hay que seguir llevando todo, ¿eh? Abrigo, cebolla, cebolla sobre cebolla sobre cebolla. Bueno, camiseta, camisa, suéter, abrigo. Todo esto hay que hacerlo, pero tal vez en algún momento podamos desprendernos de algunas de estas ropas pesadas, porque el sol va a ser lo suyo, con 13 de máxima, que no deja de ser una temperatura fresca para la tarde. Para mañana martes, 8 de mínima y 14 de temperatura máxima, va subiendo de a poquito. también con cielo algo nublado. Y el miércoles sube bastante la temperatura, 10 de mínima, 18 de máxima, pero ya con cielo mayormente nublado. De lluvias hasta ahora se habla solo para el jueves por la mañana. Vamos a ver, porque todo esto va cambiando. Así que vamos día a día y paso a paso. Por ahora, lo que sí es cierto, lo que más o menos podemos comprobar en esta madrugada y este día que se viene, 7 grados y medio a la 1 de la mañana la temperatura, 67% la humedad, el cielo está parcialmente nublado, 13 de máxima para hoy, con cielo algo nublado. Ustedes después nos irán contando cómo está la cosa en cada una de sus provincias, de sus barrios, de sus pueblos, de sus ciudades, a lo largo y a lo ancho de toda la Argentina, todos los rincones a los que llegamos con Radio Rivadavia y esta madrugada 6:30. A la 1:37 hay alguien que quiere saludarnos en el 4010-7242. Buenas noches.
4: Buenas noches.
3: Hola.
4: Hola, buen día.
3: Hola, ¿cómo te va? ¿Cómo te llamas?
4: ¿Qué es Hernán?
3: Bien, ¿y vos? ¿Cómo es tu nombre?
4: Marco de San Justo.
3: Marco de San Justo, ¿cómo te va? ¿Te costó decir tu nombre? ¿Por qué?
4: No, sentí como se había cortado la llamada.
3: Ah, bueno. Marcos de San Justo, ¿cómo estás? Buenas noches.
4: Bien, cansado ya, un poco más de haber tenido un fin de semana.
3: ¿Pudiste descansar?
4: No, como... Sí, bueno, ese día pude descansar.
3: Bueno, menos mal. Menos mal. ¿Cómo viene tu semana de trabajo? ¿Trabajás de día? ¿Trabajás de noche? ¿Estás despierto de la por la noche por desvelado o por laburo?
4: No, estudiando un poco.
3: ¿Estudiando?
4: Sí.
3: Ah, bueno, fantástico. ¿Y te acompaña la radio? ¿No te distrae con el estudio? Viste que hay gente que le encanta y otros que les distrae un poco.
4: No, al contrario, me relaja. Y
3: te relaja, te relaja. ¿Y cuándo tenés que rendir? Sí.
4: ¿Y cómo es esta semana que entra? No, la otra.
3: La otra, bueno, todavía hay tiempo como para ir de a poco.
4: Sí, tranqui, sin prisa, pero con pausa.
3: Está muy bien. Bueno, y escúchame, Marco, ya que estás leyendo para rendir, ¿en qué te resuena la propuesta del día? ¿Qué es lo que te gusta leer a vos? ¿Sobre qué?
4: Y qué sé yo, policial, drama.
3: ¿No tenés uno preferido? ¿Te gusta de todo?
4: Sí, en general.
3: En general. ¿Y ahora qué estás leyendo, por ejemplo? ¿Estás leyendo algo?
4: No, como lo del posible de la semana que viene.
3: Claro, ahora estás muy abocado a la lectura académica, ¿no? Lo que tenés que rendir.
4: Sí.
3: ¿Y qué materia tenés que rendir?
4: Logística.
3: Perdón que te pregunto tanto, pero me contestás como telegrama, entonces tengo que andar metiendo muchas preguntas. Es como que si te incomodan mis preguntas, no las hago,
4: No,
3: pero estás medio corto de respuesta, entonces
4: no,
3: es como...
4: No, lo que pasa, viste, como que salí fin de semana, bueno, tomé frío, viste, bueno.
3: ¿No te sentís bien?
4: No, está la consecuencia del esparcimiento.
3: Ah, bueno, ahora sí, ahora parece que estás medio engripado.
4: La garganta un poquito tomada.
3: La garganta un poquito tomada.
4: Sí.
3: O sea, saliste y te volviste medio sin demasiado abrigo y se te enfrió el pecho.
4: Claro.
3: Vos sabés que yo veo, no sé cuántos años tenés vos, Marcos, pero yo cuando vuelvo a la...
4: 47.
3: Bueno, está bien, podés salir también, pero estás más cerca de mi club que el de los que yo vivo. Yo, vos sabés que cuando algún feriado, viste, o algún viernes, cuando vuelvo, yo vuelvo muy tarde la radio, porque el programa termina tarde, y veo a los pibes que salen de los boliches en remera y capaz que hace 4 grados, ¿viste? En el camino, ¿no? Los veo viendo, yo digo, ¿viste? Como que me da frío a mí, pero bueno, depende de cada cuerpo, evidentemente a los pibes muchos...
4: Bueno, yo lo hice hace 20 años atrás, ¿viste? Bueno, cuando era... Pasa que nosotros somos de la época, ¿viste? Como de... el pantalón de vestir, camisa y zapato, ¿viste?
3: Sí, sí. Sí, es cierto, claro, sí. Sí.
4: Ahora como quieren, ¿viste? Zapatillas, sí, ¿viste?
3: Remera. Sí, claro. Claro,
4: Sí, nosotros teníamos lo que era Capital Federal, viste, como si bueno, con Urbana, pero era así o sí, riguroso, zapatos, elegantes pobres, de etiqueta,
3: claro.
4: De entrada.
3: Lo que sí me parece que no cambió es que antes y ahora nos molesta el tema de tener el abrigo porque había que dejarlo en el, ¿cómo se llamaba?
4: En el guardarropa.
3: Entonces a veces evitábamos el abrigo para no tener que hacer la cola en el guardarropa.
4: No teníamos a veces, sino lo que hacíamos, era conocer alguna que otra chicuela con el buzo al hombro, o si no, bueno, salía ronda de baile, chicos y chicas por un lado, por el otro, y bueno, tirar el abrigo al piso.
3: Tirabas el abrigo al piso, es así. Bueno, Marcos, ¿algo que te haya impulsado a llamarnos o solamente querías conversar este ratito?
4: No, el tema es como la inseguridad de estos chicos que mataron, viste, como por acá en San Justo, no, ya la verdad que esto.
3: Uh-huh. Sí, ni lo nombramos el tema todavía, por eso no fue agenda nuestra hasta el momento, pero sí, por supuesto. ¿Qué querías decir con respecto
4: sí,
3: a eso?
4: ¿Sabés qué pasa, Hernán? Que la justicia no toma carta del asunto, la sociedad toma ya la vuelta. Hay cada vez como más de drogas y estupefacientes por todos lados. Uh-huh. Ahora está la nueva del TUSE. Mirá, yo te digo la verdad. Yo estudiaba como hace en Ejército de los Andes, ¿viste? Lo que es Ciudad del Norte. Y yo te digo la verdad, conocí de todo. Ahí lo que es, por lo menos, ¿viste? Cuando desaparece, por no decir, la acción, ¿viste?
3: Uh-huh.
4: Dos o tres personas día por medio, ¿viste? Pero nada, que ver lo que era ahora, ¿viste?
3: Uh-huh.
4: Eso es lo que es el tema, ¿viste? Pero lo que eran, ¿viste? Como las fuerzas de seguridad, ¿viste? La época de la... fuerzas federales como camisa negra, la de la provincia de camisa celeste, tipo colectivero, y bueno, todos imponían respeto, pero también la sociedad tenía respeto, pues ya se está desmadrando.
3: Escúchame, vos te estás refiriendo concretamente al caso del jubilado asesinado en San Justo.
4: No, esta pareja de policía que mataron los amigos delincuentes.
3: Ajá, claro, porque hubo tantas cosas en San Justo que como siempre, viste, va nutriendo la información, lamentablemente, estas notas. Entonces te referías a la otra, los tres delincuentes que intentaron robarles el auto a dos policías allí en el partido de La Matanza, que estaban de franco, por lo que se conoce de la información, y fueron abordados por hombres armados. Comenzó el tiroteo y terminó con la muerte de las tres personas que intentaron abordar a los policías.
4: No, pero lo más crítico es como que había dos delincuentes que tenían réplicas de armas de verdad, y había uno solo que tenía un arma verdadera.
3: Uh-huh.
4: Pero igual la bronca que da, viste, cómo es impotencia, cómo es que la familia se la defender el malviviente. ¿Ves?
3: Claro.
4: Bueno. Yo, la verdad, como si estoy en el 2011, no sabés lo que pasé. Pensé que como si vivo al cielo, como si visitó la Maradona, ¿viste? Pero bueno, te juro que no sé ese momento, pero lo que era mi cuerpo, ¿viste? Era un mar de sangre, como me habían lastimado, me terminaron suturando, ¿viste? Vive hipertenso, un poco más se muere en vida, ¿viste?
3: Bueno, Marcos, ¿y por qué querías traer este tema? Cerrámelo como en una idea, porque como estábamos hablando de otra cosa, explícame en qué te impactó a vos. Por supuesto que nos impacta a todos esto que pasa, ¿no? Pero ¿por qué querías comentarlo específicamente vos en este espacio?
4: Es que la verdad es que, ¿sabés qué pasa, Hernán? Que, bueno, pasa que igual esto ya moneda corriente, no me extraña nada, ¿viste? Como si lo que era a mí los 90 me han robado, pero ¿qué pasa? No lastimaban como lastiman ahora. Pasa que en aquel momento, como es el delincuente solía robar, no a lastimar ni quitar ninguna vida, ¿viste? Me lo han contado como es conocido y allegado de Fuerzas Armadas, ¿viste? Como es con 30 años de servicio, ¿viste? Como se. Y me comenta, yo nunca, la verdad, trabajé tanto como estoy trabajando ahora.
3: Claro.
4: Y el estrés que tengo ahora en servicio no lo tuve antes. Como es pero lo que pasa es que por las redes sociales están comercializando los objetos robados y sustraídos.
3: Sí, sí, sí. O sea, perdón, Marcos, no nos metamos en el tema porque sí, si nos ponemos a hablar de eso, ya tenemos que ir para otro lado. La situación está tremenda, todo se multiplica, todo se potencia con las redes sociales, por supuesto, pero si no, abrimos muchas ventanitas que no vamos a tener posibilidad de cerrar. Pero te agradezco enormemente el llamado y que hayas manifestado esta preocupación con nosotros y éxito en el examen, ¿eh?
4: Dale, gracias.
3: Un abrazo. 1:47, 40:10, 72:42, buenas noches. Hola.
5: ¿Hernán?
3: Sí, ¿quién habla?
5: Pablo de Rosario.
3: ¿Qué tal, Pablo? ¿Cómo te va? Buenas noches.
5: ¿Cómo anda, caballero?
3: Muy bien, querido. ¿Vos?
5: Bien, bien. La otra vuelta no sabía decirte dónde era específicamente. Barrio 5 Esquinas de la ciudad de Rosario, Tigre.
3: Barrio 5 Esquinas. Ahí me mataste porque no conozco con tanta precisión los barrios de Rosario, pero...
5: ¿Te ubicás la terminal de colectivo de Rosario?
3: Sí, sí.
5: Calle Caferata está a la altura del 700.
3: Está muy bien.
5: Caferata al 2300.
3: Está bien. Ubicame, porque yo soy medio visual. ¿A cuántas cuadras del centro? ¿Estamos hablando de 15 cuadras o de 40?
5: Bueno, no, escuchá, no, estamos cerquita.
3: Cerquita.
5: No.
3: Está
5: siempre,
3: bien.
5: Siempre familia peronista progresando.
3: Está muy bien. Bueno, Pablo, ¿y qué te traes por aquí esta noche?
5: No, siempre los escucho cuando puedo, ¿viste? Y te voy a ser honesto, generalmente me tomo algo, estoy relajado cuando los escucho. Uh-huh. Pero hoy me fumo uno que da risa y estoy de primera y me gusta compartir con ustedes.
3: Bueno, ¿y qué querés compartir hoy con nosotros?
5: Y nada, no sé cuál es la consigna de hoy.
3: Claro, yo hablo, ¿viste? 35 minutos hablé al comienzo. Yo hablo y bueno, las palabras se las lleva el viento. ¿Sobre qué te gusta leer?
5: No me dan ni bola. ¿Cómo no te dan ni bola si sos? Te digo Ernie porque uno de mis hermanos se llama Hernán. Te digo Ernie con cariño, ¿viste?
3: Ya lo sé. Estamos hablando sobre qué te gusta leer porque hoy es el día del lector. ¿Te gusta leer a vos?
5: Y he leído muy poco.
3: Poco, pero si tuvieras que elegir un género, una temática, ¿sobre qué te atrae?
5: Y me gusta, mira, tengo una señora amiga que fue patrona mía, me regaló Cosas del Alma, un libro que son así como, a ver, ya te lo digo acá, Reflexiones para el Alma.
3: Ah, mira, espiritualidad.
5: Me encanta, Olguita Paladini me lo regaló, una excelente mujer.
3: Escúchame, ¿y te gusta a vos el tema de la espiritualidad entonces en los libros? ¿O lo que te hace ser mejor persona o trabajar en tu persona?
5: Claro, me gusta lo que me identifica, Hernán, ¿viste?
3: Claro.
5: Porque estoy leyendo cosas acá que no las había leído, pero me han sucedido, ¿viste? Y
3: ah, eso. Claro. Está bien, este es un libro, pero en general, si tuvieras que elegir algún otro ahora, ¿elegirías sobre la misma temática? O sea, que te hagan crecer y te hagan identificarte.
5: Sí.
3: Está bien.
5: Hay que leer, hay que inculcar a los pibes que lean. Uh-huh. Yo no soy lector, pero soy un libro abierto en la vida, porque no me quejo, pero me ha tocado lucharla de jovencito, ¿viste?
3: Mm. Sí.
5: Y los que escribieron algo es porque, o sea, el que quiere dejar algo lo escribe.
3: Uh-huh.
5: El que quiere trascender lo escribe. Es
3: ¿sí?
5: De otra manera.
3: ¿Sí vos decís?
5: Es mi humilde opinión, porque queda, ¿viste? Lo que vos escribís queda.
3: ¿Y a vos te gustaría trascender en algo?
5: Y yo trasciendo y por ahí hago las cosas y hablo con chicos y le trato de tirar la mejor. Porque quiero algo bueno para los pibes, loco.
3: Uh-huh.
5: Está difícil la situación, cómo viene a futuro.
3: Uh-huh. ¿Sí? Sí, coincido, sí, sí.
5: Sí.
3: Está difícil.
5: También tengo que decirte otra cosa, ¿eh? Yo por ahí he venido con el pibe mío porque no sale, pero él está re bien. Yo estoy bien en mi cueva, papá, me dice. Me encanta.
3: Le gusta quedarse adentro de casa.
5: En la cueva, si nosotros, vos debes tener más o menos la edad mía, Hernán, a nosotros nos mandaban, veníamos de la escuela, tomábamos la merienda y salíamos a jugar con los pibes.
3: Mm.
5: Y ahora no se puede acá en Rosario, Tigre.
3: No se puede, pero hay algo que es interesante de saber y que lo plantean, lo comparto ya que salió en la... No lo digo yo, lo digo a personas a las que yo entrevisto permanentemente que se dedican a estas cosas, y es que... antes la seguridad estaba en la cueva, estaba en casa, ¿no? Adentro de casa estábamos seguros. Hoy, como los chicos tienen acceso con un botón en un teléfono a estar dentro de casa, pero estar en contacto con miles de mundos, no presencialmente, pero sí de manera virtual, bueno, hay que prestar un poco atención a esa cueva que antes nos daba cierta tranquilidad.
5: Totalmente de acuerdo con vos. A lo mejor está en la misma casa, en una habitación.
3: Exacto.
5: Y está hablando con personas de otro planeta.
3: Exactamente, exactamente. Así que, bueno, ese es el desafío de los padres de hoy, ¿no? De los padres de adolescentes y de chicos chiquitos que entiendo que la tienen un poco complicada por ese lado. Porque antes era fácil. De última, de la puerta para adentro había cierta seguridad. Hoy ya esa seguridad está media puesta en duda. A partir del acceso a todos estos mundos digitales, ¿no? Eso es lo que sucede.
5: Pero también, Hernán, déjame que te diga una cosa.
3: Sí.
5: Yo estoy criado en una época donde la palabra la tenía el jefe de hogar.
3: Sí.
5: Y no era tan así. Se vivían situaciones violentas por ahí que eran más violentas dentro de...
3: Absolutamente.
5: No me quejo.
3: No, es verdad, tenés razón. Sí, por supuesto. Por eso, bueno, son desafíos distintos. A mí poner en términos peor o mejores, y eso lo va a contar la historia. Yo no sé, nosotros venimos de una generación que bastantes macanas hicimos siendo criados o teniendo determinada bajada de línea, así que no somos mucho ejemplo de nada.
5: Bueno, pero por ejemplo, con esto voy redondeando. Cuando yo era chico, te enseñaban a que a la policía había que tenerle miedo. Y yo hoy le enseño a mi hijo que hay que ser amigo de la policía.
3: Uh-huh.
5: Cambió. Y hay muchos chicos buenos, ¿viste?
3: Por supuesto, claro que sí.
5: ¿Me explico?
3: Sí.
5: Y lo tenemos que formar por ese lado, Hernán. Hay que hacer así. Por más que a uno, ¿viste?, le dé temor o le cueste, pero me gusta hablar con usted y compartir mi vivencia.
3: Está muy bien, Pablo, y te lo agradecemos enormemente. Antes de las dos tengo a alguien que nos está esperando en línea, así que te quiero despedir y agradecerte mucho este ratito con nosotros, Pablo.
5: Un abrazo, querido.
3: Igualmente.
5: Muy linda Radio Rivadavia, bueno. La más federal del país.
3: Así es, muchas gracias. Chau, buenas noches. 1:54, ¿quién está por allí? Buenas noches. Hola. 4010-7242. ¿Hay alguien que está por allí? ¿Que colgó? Se fue, ¿no? Se fueron. Ay, ay, ay. Bueno. Ahí está, ahí se fue. Hola Hernán y madrugadores de las 6:30, bienvenidos a mi hogar, buen inicio de semana para todos, nos dice Marta de Hurlingham. Muchas gracias Marta, buenas noches, ¿cómo estás? Dice, mi nombre es Gabriel y te escribo porque en este momento mi amigo David está en el aeropuerto de Ezeiza a punto de volver a España después de haber pasado casi 2 meses en la Argentina. Él fue quien me hizo empezar a escuchar tu programa todas las noches y hoy se volvió nuestra costumbre. Me encantaría si podés le haga llegar este mensaje. Bueno, ojalá que esté escuchando. ¿Estará escuchando David, que está en el aeropuerto? Hace un ratito que llegó este mensaje, hace 40 minutos. Bueno, yo lo leo. Dice este mensaje de Gabriel. David, te quiero y muchas gracias por esto casi 2 meses, por todas las charlas, los mates, las caminatas y por tantos momentos que me voy a guardar para siempre. Y gracias a vos, Hernán, por acompañarnos tantas noches con tus reflexiones y por convertir algo tan simple como escuchar la radio en un momento para compartir y reflexionar. Gracias, Gabriel. Que tengas un excelente comienzo de semana, vos y todos los oyentes, y que esta noche la radio sea, de alguna manera, nuestro último ratito juntos antes de que David vuelva a casa. Uy, cómo me gustaría saber, primero, si Gabriel escuchó este mensaje, que nos mande un ok. Y sobre todo si David lo escuchó, si todavía el avión no despegó y está en Ezeiza, se tienen que dar muchas cosas, ¿no? Estar en Ezeiza, haber hecho los trámites, estar tranquilo, poner la radio con los auriculares. Bueno, en Ezeiza el derrotero es bastante, bastante vertiginoso, pero a lo mejor lo pudo escuchar. Si fue así, nos mandás algo, David, una señal de que lo escuchaste, y Gabriel lo mismo, vos, si escuchaste la lectura de este mensaje, bueno, me encantaría también que nos lo confirmes para quedarnos tranquilos de que todo lo que le pudiste escribir le vaya a

0: estar lindo todo el año, o las playas. Viste que en Brasil tenés toda una sojota, algún jugo de coco, una cerveza, están contentos. Es así. Bueno, muy feliz cumpleaños. No solamente que sea hoy un gran día para vos, sino que comiences vos un gran año personal, ¿eh? Muchas felicidades. Buenas noches, nos escribe Zulma. El viernes no llegaste a leer mi mensaje en el que acusaba recibo el saludo de Eva de Chascomús. Así que si está escuchando, le mando un abrazo virtual y dos besos. Muchas bendiciones. Bueno, muchas gracias. Me está mandando muchos mensajes de audio que saben que no los puedo escuchar mientras hago el programa, pero haré lo posible en algún recreo, Buena semana, Hernán y equipo, gracias por estar y porque cada programa aprendemos algo. Lo mismo me pasa con los libros, ya sea algo espiritual, científico, biografía, teatro, biología, lo que sea. Si empiezo a leer y sé que ese libro me va a enseñar lo que leo, y leo y veo, y veo lo que leo como si fuese una película. Me gustan las obras de teatro, leer teatro, entiendo yo. Un abrazo grande, Susana de Avellaneda. Bueno, muchas gracias, muchos intereses, mirá. Género espiritual, científico, biografía, teatro, biología. Lo importante es aprender algo para Susana y lo comparte con nosotros. Hoy te estamos preguntando cuál es el género de lectura que más te interesa y tal vez por qué, si tenés ganas de compartirlo. Hola Leo, desde chica fui a un colegio donde se incluía mucho la lectura y vi a mi padre leer mucho y yo lo incorporé como hábito. Leer me da ser mejor persona y hablar como una buena semiótica. Leer es conocer. Hoy creo que se lee más desde el celular. También es crecimiento, pero sí estamos menos vinculados entre sí. Los vínculos se están compartiendo con el celu. Nos dice este mensaje que no me firma y que tampoco... Acá está la firma Laura, pero que no me cuenta la pregunta exacta de esta noche. Y es sobre qué géneros te gusta leer. ¿Cuál es aquel género, aquella temática que te interesa más por algo en particular? Si tenés ganas, por supuesto, de compartirlo. Hola, qué placer escucharte. Hace unos años descubrí las novelas históricas y me encantan. Casal Rivera son mis preferidas, algunas de Bonelli. Ahora estoy con el último libro de Viviana Rivero. Un afectuoso saludo, nos dice Mirta, en estos momentos desde Mar del Plata. Bueno, un gran saludo para Mirta, para Mar del Plata y para todos los que nos escuchan desde allí. Bueno, ya que veo que hoy no tuvieron muchas ganas de comunicarse con nosotros, voy a hacer el programa yo sin llamados. Dentro de un rato me meto en la historia del día, en el artista del día. ¿Qué hacemos? Si no suenan ya las líneas y se quedan esperando, miren que tenemos otra cosa, ¿eh? Después se quejan. 40-10-72-42. 2 de la mañana en punto. Rotativo del aire con Javier Villa y ya estamos con vos.
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2: A las 2 de la mañana la temperatura en la ciudad de Buenos Aires es de 8 grados 6 décimas, humedad 67%, con cielo parcialmente nublado. Semana movida del presidente Javier Milei. Encabezará hoy una reunión de Gabinete Nacional. El encuentro será desde las 10 en Casa Rosada. Es la primera que realiza con sus ministros desde el 9 de julio. Mañana se reunirá la mesa política del gobierno desde las 13. Por las tarde, el mandatario recibirá a diputados y senadores en la antesala de la sesión del miércoles. En tanto, el jueves 27, Milei brindará un discurso ante alumnos de cuarto y quinto año del Colegio Hort, donde abordará como ejes la ética y la inteligencia artificial. Intento de femicidio en Neuquén. Un hombre atacó a su pareja con un hacha. Lucas Daniel Serrano tiene 3 pedidos de captura por violencia sexual. La víctima, Noemí Mabel Matamala, se encuentra internada por las graves heridas sufridas en la cabeza durante el ataque, en tanto que al momento de detener al agresor, se descubrió, como decíamos, que cuenta con antecedentes por violencia sexual en otras provincias. Tensión en Medio Oriente. Irán denuncia una guerra total de Estados Unidos. El jefe de seguridad iraní, Mohsen Rezaei, advirtió que Teherán considerará enemigo a cualquier país que participe de la ofensiva económica norteamericana lanzada por Trump. Remarcó que Teherán no tiene intención de ceder ante sus adversarios, pero también vinculó la necesidad de llegar a un entendimiento. Fútbol, hoy cierra la fecha 6 del torneo clausura.

0: Es de las 19, Tigre recibe a Central Córdoba. A las 21:15, Lanús Argentinos y Talleres Rosario Central. Cielo parcialmente nublado en la ciudad de Buenos Aires, temperatura actual 8 grados 6 décimas.
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0: Bueno, aquí estamos abriendo la nueva hora de madrugada 6:30, a las 2 de la mañana con 7 minutos. Quiero saludar, que no lo hice todavía, a toda la gente que nos escucha a través del canal de YouTube de Radio Rivadavia en vivo. Muy bienvenidos, un montón ya conectados esta noche, y entre ellos a los que participan del chat. Voy a leer algunos, ¿eh? A Vicente, a Vidita, Anja. Anjali, no sé cómo es, porque vieron que son nicks los de YouTube y no sé si estoy leyendo bien los nombres. Alicia, que veo por allí, a Willy, bueno, muchos nombres nuevos también allí en el chat de YouTube. Muy bienvenidos a todos, muy agradecidos de que estén allí, y sobre todo a los que se suman a esta hora, a las 2 de la mañana con 8 minutos, aquellos que se están despertando muy, muy, muy, muy temprano para ir a trabajar. Bueno, hoy es lunes, cuesta un poquito, pero dale, ponemos el primer pie bajo de la cama y ya está, y empezamos a sacudir la modorra. O aquellos que están volviendo muy tarde también, como siempre, encuentran en la radio el puente hacia el descanso, ¿eh? Así que gracias a todos los que se suman allí a madrugada 6:30, a las 2 de la madrugada pasaditas, y alguien que está en el 4010-7242 antes de nuestra historia del día. Buenas noches, ¿quién habla?
1: Hola, Hernán.
0: Hola, ¿cómo te va?
1: Hernán, ¿cómo estás?
0: ¿Cómo estás? Me hubiera gustado que llamaras después, Cecilia, porque todo lo que me vas a pedir ya lo tengo hoy.
1: Ah.
0: Así que yo te diría que te quedes ahí y que hayas pasado un feliz cumpleaños el viernes.
1: Bueno, gracias.
0: Dale.
1: Gracias. Así que vas a leer nomás lo que te pedí.
0: Así es, llegó.
1: Bueno.
0: Llegó.
1: Bueno.
0: Será dentro de un ratito. ¿Viste cómo me acuerdo?
1: Te acordás, gracias.
0: Hay dos igual, ¿eh? Hubo dos, por lo menos dos que yo pude encontrar. Pero como son cortitos, vamos a compartir los dos.
1: Bueno, gracias. De todo corazón, gracias.
0: Bueno. Mira, yo pensé que llegábamos a que nos llamaras después, y hoy justo te adelantaste un poquito. ¿Qué va a ser? No pasa nada.
1: Bueno.
0: Nos reencontramos. Bueno. Quédate y disfrútalo dentro de un ratito.
1: Está bien. ¿Cómo no? Claro que me quedo.
0: Bueno.
1: Claro que me quedo. Un beso grande.
0: Igualmente. Gracias por llamar. Chau, chau.
1: Gracias, chau.
0: Chau, chau. 2:10. Nuestra línea directa es el 4010-7242. Buenas noches.
2: Hola, habla Rosalía de Rosario.
0: ¿Cómo te va, Rosalía? ¿Cómo estás?
2: Y ahora me siento bien, pero estos días estuve tan dolorida. Primero la humedad que me mató, y ahora el frío este. Acá en Rosario está haciendo un frío terrible.
0: Sí, acá en Buenos Aires también. Sí, acá también.
2: Ay, pero es terrible. Claro, yo tengo problemas de fibromialgia, y todo eso es en contra. Temprano me tomé una pastillita para relajarme un poco, porque me puse muy nerviosa, y me dormí, y ahora estoy hecho una uva.
0: Bueno.
2: Estoy haciendo trasnoche.
0: Bueno, ¿y qué te trae por aquí hoy?
2: Yo, lo que vos dijiste, que no todos leemos lo mismo, sino de acuerdo a nuestras necesidades, nuestras características, por supuesto.
0: Sí.
2: Yo soy muy ansiosa y quiero saber siempre el final. Entonces no vale, porque
0: y no,
2: lo dejo.
0: No me digas que empezás de atrás, no vale, para adelante.
2: Y muchas veces sí.
0: Ah.
2: Por eso no compro ningún libro, porque soy muy ansiosa.
0: Bueno.
2: Y bueno, yo tengo una forma rara de leer. Leer la Biblia no es una forma rara. Yo estudio la Biblia hace 41 años.
0: Ajá.
2: Yo creo que no habías nacido. No, había nacido.
0: Me parece que sí.
2: Bueno, un poquitito.
0: Me parece que sí, que bueno, ya estaba en este mundo. Sí.
2: Yo tengo mi diccionario bíblico, el diccionario que tenemos, aparte de los parónimos, sinónimos, antónimos, todo, porque no es lo mismo el hebreo que haber traducido en tantos idiomas, y hay vocablos que no coinciden, y hay conceptos equivocados.
0: Mm.
2: Yo tenía ganas de estudiar hebreo, porque en total se hace bien online. Y después, yo amo, la Biblia tiene todo, historia, cosmetología, cocinas judiciales, o sea, todo lo que sea justicia, tenés todo, más histórico.
0: Uh-huh.
2: Y después, lo que soy fanática, pero así, a ultranza, de la investigación.
0: Ah, ¿te gustan los libros de investigación? Hola. Uy, se está cortando, ¿eh? A ver.
2: Estoy oyendo bien.
0: A ver, hagamos un intento.
2: ¿Me escuchas?
0: ¿Te gustan los libros de investigación? Hasta ahí escuchamos, después no escuchamos nada más.
2: Bueno, ¿ahora escuchás?
0: Sí.
2: Yo, por ejemplo, agarro Google y tomo un tema y voy buscando y voy investigando y voy avanzando, avanzando, hasta que logro tener la respuesta de un tema que aparece. Por ejemplo, libros de medicina.
0: Ajá.
2: Un tema que aparece en el momento.
0: Vos, mira qué bien. ¿Te gustan los libros científicos?
2: Sí, me gusta mucho indagar. Y bueno, entonces por eso digo que soy media rara. Pero leo mucho.
0: Está muy bien. Bueno,
2: ¿hola?
0: Pero sí, te escucho. Pero para poner un poquito en el cuadro en el que estamos armando, te gusta, bueno, leer la Biblia, evidentemente un libro netamente espiritual, y además los libros de investigación.
2: Sí.
0: Podemos sumarlos como género, sí, si tuviéramos que armar una librería de los oyentes de madrugada 6:30.
2: Y depende de lo que surge en el momento. A veces me aboco a la psicología mucho.
0: Bueno, también, mucho. De psicología también, entonces.
2: Me gusta mucho la
0: psicología. Sumamos.
2: Sí.
0: Bueno, Rosalía, gracias por llamar.
2: Que tengan un lindo programa.
0: Igualmente.
2: Y saludo a todos los oyentes.
0: Que tengas una linda madrugada.
2: Gracias.
0: Que hagamos un lindo programa ustedes como oyentes también. Gracias. Chau, chau. Buenas noches. 2:14. Bueno, nuestra línea directa es el 4010-7242. Pero a ver si... Mira, no lo saludé todavía. Está Villarruel, que está con nosotros. Los domingos estoy un poquito... como más a... Vamos más al trote porque tenemos menos tiempo. Y no nombré a nuestro querido compañero Esteban Villarroel, que está en la puesta en el aire. Acompañado, por supuesto, por Lucas Herrera, que está en la edición esta noche. Están los dos allí haciendo posible que madrugada 6:30 salga al aire. Y le decía a Esteban que tenemos una pequeña musiquita tranquila por allí para empezar nuestra historia del día, que mucho tiene que ver con el hombre del que hablábamos. Como no sé si se lo dije fuera de aire o no, por las dudas, cualquier cortinita que tengamos allí de relato o de aquellas con las que leemos ciertos relatos, porque la historia de este hombre también la vamos a traer a modo de relato, a modo de historia, de la gran historia de un hombre que además culminará con dos sonetos especiales que trajimos esta noche para recordarlo. Bueno, vamos a imaginarnos por un instante, esta noche, a un hombre que camina por las calles de Buenos Aires, que no ve los adoquines gastados, que no ve los rostros de quienes lo saludan con reverencia, sino que ve tigres de bengala surcando la penumbra de su memoria, ve bibliotecas infinitas cuyas páginas se multiplican. ¿Vieron como cuando enfrentamos dos espejos que no termina nunca? Se multiplica hasta el infinito. Bueno, podríamos pensar que algo de esto ve. Ve el universo entero comprimido en una pequeña esfera brillante y deslucida que cabe en el sótano de una casa en la calle Garay, y su nombre es Jorge Luis Borges. Borges decía que las novelas, por ejemplo, exigían relleno innecesario, ¿no? Por eso tal vez jamás escribió una, por lo menos completa, por lo menos con su firma única. Y él prefería la precisión casi quirúrgica del cuento y de la poesía. Pero a pesar de esto, construyó un imperio literario, ¿no? Tan vasto que es imposible entender la literatura del siglo XX sin pasar por Borges. La suya fue una vida donde la realidad y la ficción se fundieron tanto que el propio Borges llegó a dudar de cuál de las dos era la verdadera. La historia comienza mucho antes de nacer, ¿no? Él nació un día como hoy, el 24 de agosto de 1899, en Buenos Aires. Pero como decíamos, su historia comenzaba antes, comenzaba en los estantes. Su papá, abogado, cuenta la historia que escritor frustrado, tenía una biblioteca bilingüe que iba a marcar el destino de su hijo para siempre. Si tuviera que redactar una autobiografía, diría años más tarde, el hecho capital de su vida habrá sido esa biblioteca. Allí, entre volúmenes de literatura inglesa en su idioma original, el pequeño Jorge Luis, aprendió a leer antes de comprender el mundo de afuera. Mientras el mundo exterior avanzaba con la revolución industrial, él habitaba mundos remotos. Las sagas nórdicas, las mil y una noches, la filosofía. En 1914, con Europa estallando la Gran Guerra, la familia cruzó el Atlántico, se instalaron en Ginebra, y allí el joven Jorge Luis asistió al Instituto Calvinista, aprendió francés, latín, alemán, y descubrió la poesía de los simbolistas franceses. Después vendría en España, los cafés literarios de Madrid, de Sevilla, y el ultraísmo, una vanguardia joven y escandalosa, que buscaba podar el árbol de la poesía de todo adorno. Ya de regreso a Buenos Aires, traía en los bolsillos Jorge Luis Borges toda la vanguardia. Pero al pisar el puerto descubrió algo más profundo, su propia ciudad mítica, no la de los edificios modernos, sino la de las esquinas oscuras, las del arrabal. Y esas esquinas pronto las empezó a volcar en sus primeros libros. 1938 marcó para él una bisagra tan trágica como fundacional, ¿no? Muere su padre, un golpe devastador, y pocas semanas después sufre un accidente absurdo corriendo por una escalera mal iluminada. Se golpea la cabeza contra el marco abierto de una ventana y empieza a pelear contra una herida infectada. Está al borde de la muerte, delira durante días. Y finalmente, al despertar, descubre con, creemos, algo de terror en su mente, que ya no responde con la misma agilidad. Como teme haber perdido la razón, quiere recuperarla, y para eso se sienta a escribir un cuento sobre un teólogo medieval que busca a Dios a través de las herejías. Para sobrevivir económicamente, acepta un empleo como empleado en la modesta biblioteca municipal del barrio de Almagro. Pasa horas catalogando libros ajenos junto a otros escritores que lo miran con un poquito de desdén político, mientras traduce en secreto cuentos de Virginia Woolf, entre tantos otros. Pero la misma ceguera hereditaria que había consumido los ojos de su padre comienza a cerrarle la luz del mundo a él, una ceguera lenta. Y a lo largo de los años 50, los libros impresos van desapareciendo de su vista. Las letras se convierten en niebla. Y tal vez con una ironía muy bella, pero muy desgarradora al mismo tiempo, pronuncia una de sus frases más célebres. Los dioses le han dado la magnífica ironía de darle a la vez los libros y la noche. Aún así, no se detiene. Multiplica su obra dictándola. Primero a su madre, después a jóvenes amigos, a secretarios que acudían a su departamento. Y en esta etapa es donde esculpe sus obras maestras definitivas, el Aleph, Ficciones, El Hacedor. En esos cuentos aparecen los tigres dorados de los que hablábamos al comienzo, las bibliotecas circulares, espejos que multiplican a los hombres y guerreros que contemplan el mar. El mundo empieza a darse cuenta de que en Buenos Aires hay un titán de las letras operando en la penumbra. Claro, ya en los 60 la fama lo hace estallar a nivel mundial. Viaja por Europa, por Estados Unidos. Los jóvenes lo adoran, salvo uno. El premio Nobel de Literatura que la Academia Sueca le niega sistemáticamente en un esquivo histórico para muchos imperdonable. Pero a Borges los premios nunca le importaban demasiado, ¿no? Tenía elegancia para decir entre risas que no dárselo se había convertido en una antigua tradición escandinava. Hacia el final de su vida, rodeado de honores y acompañado por María Kodama, su compañera y posterior esposa, toma una decisión definitiva. Ya enfermo y consciente de que el tiempo se le agota, decide regresar a Ginebra, la ciudad de su juventud, la ciudad en la que fue feliz por primera vez. Jorge Luis Borges, de quien hoy se recuerda su nacimiento, enseñó un poco que la literatura no es un pasatiempo inofensivo, ¿no? Sino una forma de indagar constantemente en quiénes somos. Imaginemos una biblioteca infinita. Volvamos a ese espejo que se multiplica hasta el infinito, esos espejos enfrentados. Bueno, ese es el reino de Jorge Luis Borges, que alguna vez, y esto sí fue a pedido y por eso lo traemos, dedicó unos sonetos a Baruch de Spinoza, ¿no? A este filósofo neerlandés que fue uno de los principales pensadores de la Ilustración. Y con estos dos sonetos vamos a cerrar nuestra historia del día. El primero se llama Solo Spinoza, en honor a Baruch, y dice así: las traslúcidas manos del judío labran en la penumbra los cristales, y la tarde que muere es miedo y frío. Las tardes a las tardes son iguales. Las manos y el espacio de Jacinto que palidece en el confín del gueto casi no existen para el hombre quieto que está soñando un claro laberinto. No lo turba la fama, ese reflejo de sueños en el sueño de otro espejo, ni el temeroso amor de las doncellas. Libro de la metáfora y el mito, labra un arduo cristal, el infinito mapa, que aquel es todas sus estrellas. Apareció este soneto en El Otro Mismo, de 1964, y 12 años después, en La Moneda de Hierro, escribió para Baruch de Spinoza lo siguiente: bruma de oro, el occidente alumbra la ventana. El asiduo manuscrito aguarda, ya cargado de infinito. Alguien construye a Dios en la penumbra. Un hombre engendra a Dios. Es un judío de tristes ojos y de piel cetrina. Lo lleva el tiempo como lleva el río una hoja en el agua que declina. No importa. El hechicero insiste y labra a Dios con geometría delicada. Desde su enfermedad, desde su nada, sigue erigiendo a Dios con la palabra. El más pródigo amor le fue otorgado. El amor que no espera ser amado. Con estos dos sonetos de Jorge Luis Borges lo recordamos a este hombre que nació el 24 de agosto, un día como hoy, pero de 1899, y que en esta madrugada fue el protagonista de nuestra historia del día.

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0: Bueno, vamos así, pasando página, ¿eh? Madrugada 6:30, ya estamos en otro capítulo, así lo comenzamos después de nuestra historia del día, que ojalá les haya gustado la manera de traer en el recuerdo a un personaje tan, pero tan importante en la escena nacional y en la escena mundial también, y en su literatura. Así que ojalá que lo hayan disfrutado como lo disfrutamos nosotros. Pero bueno, el programa va avanzando y reabrimos las líneas. Si tienen ganas de hacer una nueva tandita de llamados antes del artista del día, bueno, se comunican ahora en el 4010-7242 y salen derecho al aire. 4010-7242. También estamos en nuestro WhatsApp en el 11-50-26-8630. Allí nos escribe Nori de Tres Arroyos, que dice: buenas noches, Hernán. A lo largo de mi larga vida he leído de todo, no solo para saber, sino para que ella no me pase por arriba. No obstante, dada mi inclinación por la psicología, me atraen todos los relatos, más que cuentos y novelas que planteen algún conflicto en ese sentido. Me encantan los ensayos, y a pesar de que solo escribo por hobby, los profesores siempre me dicen que tengo tendencia a ellos. Qué maravilloso tema el de hoy. Bueno, me alegro, Nori, que te haya gustado. Yo no soy profesor tuyo, ni tampoco profesor de literatura ni de escritura, pero vos nos escribís seguido algunos mensajes y a juzgar por eso tenés una muy, muy linda escritura. Son mensajes siempre muy bien armados, muy bien contados, muy bien explicados. Así que felicitaciones. 4010-7242. Buenas noches. ¿Quién habla?
1: Hola, Hernán. Buenas noches.
0: Buenas noches.
1: La abuela Esther.
0: Hola, Esther. ¿Cómo estás? ¿Cómo te va? Buenas noches.
1: Bien, acá estoy.
0: Bueno. Todavía en Mar del Plata. Todavía en Mar del Plata. Bueno, me alegro. Con frío, me imagino, Mar del Plata.
1: Mucho.
0: Sí.
1: Mucho frío.
0: Sí, si acá está fresco, en Mar del Plata debe estar más todavía.
1: Sí, más. Pero bueno, se aguanta.
0: Sí, claro.
1: Hernán, qué maravilla leyendo a Borges. No podía creer escucharte leer a Borges.
0: ¿En serio? Bueno, gracias.
1: Me encantó. Vos sabés que yo siempre tengo algo que dijo Borges que me llega, ¿viste? Cuando dijo: he cometido el peor de los pecados.
0: No he sido feliz, sí.
1: Ay, sí, qué cosa maravillosa.
0: Lo vamos a traer una de estas noches, ese también.
1: Qué profundo.
0: Vamos, ¿no?, a traer un poquito más de textos. Pero bueno, hoy teníamos que también cumplir con un pedido de hace mucho tiempo que estaba anotado y que tarda en llegar, pero al final hay recompensa, ¿viste?
1: Sí.
0: Como
1: sí,
0: dice la canción.
1: Maravilloso, maravilloso. Bueno, por el tema que planteaste, yo te escribí ya, Nani, como siempre, pesada.
0: No pude ni mirar hoy el Instagram, allí en arroba Hernán García Arena. Todavía no lo pude mirar, pero ya lo voy a mirar, ya lo voy a ver.
1: No, te saludé nada más.
0: Bueno.
1: Y el WhatsApp, te digo, que a mí lo que me gusta, como siempre yo te conté, todo lo que el tema que sea pirámides.
0: Ajá.
1: Entonces, todo lo que encuentro que trate de ese tema, pero no la parte... Hay libros que tratan de la parte estructural de la pirámide. A mí lo que me gusta es la parte histórica.
0: Histórica. O sea que de repente, claro, si vas a una librería, te perdés en esos libros y ves algo que habla de la pirámide, vas y lo compras.
1: Sí, he leído muchos. Como las conozco. Uh-huh. Conozco muchísimas. Yo te conté que la única que me falta es la de Egipto, pero ahora ya sé... Se hizo imposible, ¿viste?
0: Sí.
1: Pero Chichén Itzá, Tikal... No, en México hay cantidades de cosas maravillosas.
0: Claro.
1: Que conocí, gracias a Dios, pude conocer.
0: ¿Y cuántos libros tenés de pirámides?
1: Tengo dos o tres, uh-huh, pero a mí me gusta más que leer... sí, leo. Pero cuando empiezan con los metros y las que
0: lo técnico,
1: la parte técnica no me atrae tanto.
0: Claro.
1: Está bien porque explican cómo ellos, sin tener metros, sin tener la medida, lo hacían, cómo medían eso. ¿De qué manera sabían la exactitud con que tenían que hacer la base para uh-huh. llegar a la cima. Uh-huh. Es algo en Chichen Itza y en Teotihuacán. Ay, Dios mío, no sabes. Yo pienso a veces que en mi otra vida debo haber sido algo de eso, o debo haber sido azteca, o debo haber sido maya, porque a mí me...
0: Capaz que fuiste Cleopatra.
1: No, por ahí no.
0: No.
1: Pero sí azteca o maya, sí. Porque me da la sensación cuando estoy por ahí de que ya son lugares que ya recorrí.
0: Que ya los conocías. ¿Viste esas cosas que pasan en algunos destinos que uno dice... Esto me suena tan familiar.
1: Yo acá estuve, claro, sí. Viste las canchas de que ellos jugaban, viste, con la cadera.
0: Sí.
1: No sé si vos... Ay, qué cosa maravillosa.
0: Y bueno, vos te venís de ahí. Un día vamos a hablar de vidas pasadas, a ver quién cree y quién no cree. Ahora empiezan a escribirme sobre esto, ¿no? Pero lo vamos a dejar para un día. Pero a lo mejor, viste, o sea, ¿quién sí. te imaginás que fuiste sí. en una vida anterior? Bueno, vos... Allí al lado de las pirámides, capaz que sí. llevando los baldes de agua.
1: Yo no sé algo, porque yo iba caminando y subía, a mí me cuestan las escaleras, pero te digo que subía esas escaleras y ellos tenían los pies chiquititos,
0: sí.
1: porque eran chiquitos.
0: Sí.
1: Entonces tenés que poner el pie de costado, por eso no dejaron subir más en la de Chichen Itza, porque la gente se caía.
0: Claro.
1: Entonces no me dejaron subir cuando fui. Pero así eran también de bravos, ¿no? Porque mataban, que para qué te cuento.
0: Claro.
1: Pero bueno, eso es otra historia. Eso es otra historia.
0: Bueno, escúchame, Esther, libro sobre pirámides, entonces, toda esa
1: pirámide.
0: Todos esos misterios también que se esconden detrás de semejantes construcciones. Escúchame, un sí. grado 7 de sensación térmica en Mar del Plata.
1: No me digas que yo estoy acá en un 12º piso.
0: Bueno, no abras la ventana porque te volás.
1: No,
0: igualmente viento no hay mucho. 6 km/h el viento, pero está fresco.
1: No.
0: Es como que si abrís la ventana, abrís el freezer. Pone un pollo ahí que se congela.
1: Por lo menos no se me sacude el ventanal que tengo acá en el dormitorio.
0: No, está muy bien.
1: Se hace brum, brum, brum, brum.
0: Un grado 7 de sensación térmica a esta hora en la ciudad de Mar del Plata. Bueno, pero hoy vas a tener un poquito de sol a la tarde, si todo va bien.
1: Sí, estos últimos 2 o 3 días se hizo ver.
0: Estuvo más lindo.
1: El rey. Sí.
0: Bueno, me alegro mucho.
1: Bueno.
0: Gracias por llamar, Esther.
1: Bueno, Nancito.
0: Buenas noches.
1: Un beso, te quiero mucho.
0: Gracias.
1: Y mañana te escucho. Mirá que yo, aunque no te llame, como dice Rezán, aunque no te llame, estoy.
0: Esther, siempre, aunque no la escuchemos, Esther siempre está, sería, como dice la canción. Está muy bien. Bueno, buenas noches. Disfruta de Mar del Plata.
1: Chau,
0: chau, buenas noches. 2:40, 40:10, 72:42. Ya nos vamos a nuestro artista del día. Antes avanzo con algunos mensajes que nos llegan por WhatsApp. Dice, buscamos en la biblioteca... Nuestra voz, las coincidencias con los autores de nuestro propio sistema de ideas. Entiendo que elegimos para leer, entiendo este mensaje que no me firma, pero que lo dejó aquí plasmado en un mensaje, que tendemos a leer con aquello que nos identificamos y que confirma ciertos sesgos, ¿no? Le agradezco también a José de Paraná, que escribió muy tempranito, su poesía es la 1:27, y una consigna apasionada, tan bella y tan cercana que en mi adentro arremete, es remontar ese barrilete con el viento de las palabras que en cada página labra, en mi caso, son poesías y rimas concebidas como en un hada cadabra. Creo que el lector... creo, del lector nace el deseo de encontrar lo que me inspira, lo que busca y lo que admira, lo que alimenta su anhelo. Cada libro es un espejo de su historia y su equipaje. Según su propio paisaje, elige aquello que siente, pues cada lector diferente hace de su gusto un viaje. Hay quien busca la aventura, quien prefiere poesía, otros buscan fantasía, historia, humor o cultura. Cada temática procura despertar alguna vida, una pasión escondida, un recuerdo o una pregunta, y en cada página encuentra la razón de su lectura. Amigo, qué manera de hacernos una nueva semana, que viva los lectores y que viva los libros. Gracias a todos en la radio por ayudarnos a mover nuestros espíritus, dice José de Paraná. José, gracias a vos porque, bueno, lo digo siempre, pero no me deja de sorprender, de cada propuesta que hacemos, vos haces una creación literaria, una creación de poesía, en este caso de décimas. Uno espera estar a la altura de lo que quisiste expresar en la manera de leerlo. Así que muchísimas gracias por compartirlo entre nosotros. Bueno, 2:42. Se viene nuestro artista del día. Los lunes se lo dedicamos al tango. Y hoy nos vamos al tango-tango, porque alguno me reta por ahí que yo traigo tango modernoso siempre. Bueno, lo seguiré haciendo porque es el que me gusta. Y bueno, es muy antidemocrático, ¿no? Es lo único que, son las ventajas que tiene armar el programa. Pero como tomamos nota de todo y como tratamos de hacer un lugar en la mesa para todos, a algunos les va a gustar más un estilo, a otros otro. Bueno, hoy vamos a hablar de un hombre que nació el 5 de julio de 1922 y murió el 26 de agosto de 1976. Un famoso cantante de tangos argentino que hizo parte de la orquesta de la leyenda del tango, Alfredo de Angelis, donde fue conocido en el mundo artístico como Oscar Larroca. Y él es quien nos trae hoy dos de sus tangos. Bueno, para los amantes de estos tangos, de tangos puros, de aquellos tangos, de aquellos tiempos, bueno, canta hoy, para comenzar, Cómo nos cambió la vida.

Bueno, ahí estábamos con cómo nos cambia la vida. Estaba leyendo parte de la biografía de La Roca y entre 1946 y 1957, o sea, en 11 años, aproximadamente tiene decenas de discos grabados. Desde aquel remolino de 1946, podemos pasar por Para Usted Amigo en el 48, Medallita de la Suerte en el 52. Voy leyendo algunos, porque son muchísimos los que tiene grabados en ese tiempo. Sangre Maleva del 55, Muriéndome de Amor en 1956 y Se te nota en los ojos allí de 1957. Para cerrar, nuestro artista del día, el señor Oscar La Roca, canta el Lunes de Tangos en tus brazos.

0: Señores, el chan-chan característico de estos tangos de siempre. En esta madrugada de lunes, bueno, fue nuestro artista del día, el señor Oscar Larroca.
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Bueno, aquí estamos a las 2 de la mañana con casi 52 minutos. Se pasa rápido el programa, se pasa rápido la compañía. Siempre esperamos que sea de la buena. Vos nos dirás si esto es así o no. Y la forma de estar comunicados es a través del WhatsApp, que es el 11 50 26 86 30. Ya voy a leer algunos mensajes, como siempre, en este tramo del programa. 11 50 26 86 30. Y también agradezco a todos los que utilizan el Instagram también, no solamente durante el transcurso del programa, sino, bueno, durante el resto del día, que mandan material, que mandan sus saludos. Bueno, los leo todos, algunos tengo un poquito más de tiempo para responderlos durante el día y otros no, porque a veces tengo como que prestar mucha atención y es un gusto también leerlos en ese sentido, y me gusta responder a conciencia, responder a conciencia. Cuando tiene una respuesta es porque fue pensada, así que gracias por escribirnos en arroba Hernán García Arena, como lo hace Cristina, que dice: buenas noches, hermoso tu relato en homenaje a Borges, muchas gracias por tus palabras, Cristina, te agradezco mucho. Juana dice: qué voz y qué tangazo por recién, por Omar Larroca, por supuesto. Gracias por recordar a Jorge Luis Borges, merecido homenaje y muy bien escogidas las poesías, vale para todo el programa, nos dice Gulnara, así es su nombre. Muchísimas gracias, Le agradezco también a Alicia todo el material que me envió durante el día. ¿Qué más? A Iván, que dice: buen inicio de semana, siempre te escucho desde La Guardia. Bendiciones y saludos desde la provincia de Formosa. Bueno, gracias, Iván, Si nos estás escuchando desde La Guardia, que sea una noche lo más leve posible para vos de trabajo. Y gracias por la compañía. Nos hacemos mutua compañía mientras nosotros trabajamos y vos también estás trabajando en lo tuyo. Muchas gracias por escribir este mensaje. Todos estos llegaron a arroba Hernán García Arena. También le agradezco a Fabiana, a Malena, a Ricardo, a Iris, a Ana María. Todos mensajes de buena onda. Mariana por allí, Sebastián, Lucas. Bueno, gracias a todos los que escriben allí, insisto, en el Instagram, en arroba Hernán García Arena, y también, por supuesto, nuestro WhatsApp oficial. Acá es en el que tenemos todos los mensajitos enfrente para poder compartir, y vamos a tratar esta noche de no demorarnos demasiado para que quede la menor cantidad de mensajes posible afuera. Buenas noches, Hernán. En esta etapa de mi vida descubrí el estoicismo y me encanta Epícteto. Es tan actual sus consejos que me hace mucho bien. Sus pensamientos, a pesar de ser tan antiguo, sirve mucho para la vida de hoy. Así que María Inés, desde Mar del Plata, que nos manda un abrazo, está leyendo sobre el estoicismo. Sí, y ahora déjame meter una cucharita acá, porque en las redes sociales hay enorme cantidad de material con respecto ahora al estoicismo, como decís vos, ¿no? Algo tan antiguo que hoy tenga tanta actualidad. Es una escuela filosófica de 300 años antes de Cristo, ¿no? Y miren el principio central que enseña y de lo que hoy se toman tantas corrientes modernas, ¿no? Es decir, no hay mucho nuevo bajo el sol, solo que algunas cosas nos olvidamos. El principio central del estoicismo dice que aunque no podemos controlar nada de lo que pasa a nuestro alrededor, sí podemos controlar nuestras reacciones, nuestros pensamientos, qué nos vamos a decir frente a eso que pasa. Es lo único, digamos, que está dentro de nuestro control. El resto, uno piensa que controla las cosas, pero en realidad no controlamos nada, ¿no? Sí puede haber un control administrativo, un control operativo. Te vas de tu casa y controlás que cerraste la puerta, que no dejaste prendido el gas, que en la mochila tus hijos están llevando la carpeta necesaria para ese día. Esos son controles operativos, ¿sí? Son más que controles, inspecciones que uno hace como para, bueno, ir andando en la vida. Pero el resto de las vicisitudes de la vida no las controlamos ninguno.
creemos, yo creo que voy a venir mañana a hacer el programa de radio, creo que ahora me voy a ir a mi casa. Todo esto y lo más probable es que ocurra. Pero nadie tiene el control 100% asegurado de que eso vaya a ocurrir. Y miren ya que nos trae este mensaje desde Mar del Plata, María Inés. ¿Desde qué tiempos se hablaba de esto? 300 años antes de Cristo. Bueno, gracias por contarnos cuál es la temática actual de tus libros. Brian, desde Chicago, Estados Unidos, manejando un auto de aplicación y escuchando la radio, trabajo de noche. Originalmente soy de San Justo,

0: que ni se da cuenta, ¿no? Hernán, hoy se te escucha excelente la voz, nos dice Alicia. Bueno, cuídala siempre. Se pasa muy rápido el tiempo. Un gran abrazo. Bueno, Alicia, me alegro que me escuches bien la voz. Gracias. ¿Se me escuchará mal otras veces? Esperemos que no. Presente, dice, ¿qué recuerdos me trajiste con esta canción? ¿Con qué canción será? Con el tango, porque es de las 2:49 este mensaje. Bueno, Marta, en casa, reunión siempre lo pedían, nos dice Marta desde Olivos. Muchísimas gracias, Marta, por compartir con nosotros. A los que me mandan links de Facebook, de TikTok, de Instagram, todos los que me mandan links al WhatsApp de la radio, como siempre les digo, me resulta imposible abrirlos mientras hago el programa en el WhatsApp de la radio. Si me quiere mandar material, en arroba Hernán García Arena recibo todo, ¿eh? Pero allí es imposible poder hacerlo. Uno más antes de las noticias, me voy a este mensaje. Hoy te escucho entrecortado porque internet está intermitente, dice, como la ciudad de la canción. Ah, la canción de nuestra apertura, la ciudad intermitente. Bueno, ojalá que se haya solucionado, ¿eh? Espero que se haya solucionado o que se solucione pronto para que no nos escuches tan entrecortado. Debe ser complicado escuchar tan entrecortado. ¿Qué más? Saludos cordiales desde Huasco, región de Atacama, Chile. Acá escuchando la radio. Felicidades, nos firma Juan Hidalgo, es mi nombre. Yo quiero grabar el saludo. A ver, no entiendo. Yo quiero grabar el saludo. Bueno, después explícame, Juancito, qué me quieres decir con esto. Y Rosana nos escribe desde Embarcación, allí en la provincia de Salta. Bueno, enseguida tengo más mensajes para compartir con ustedes. Dentro de un ratito hacemos la última tanda de llamados del día. Así que si quieren, vayan llamando al 4010-7242, que después de las noticias con Javier Villa, transitamos la última hora del programa.
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2: A las 3 de la mañana la temperatura en la ciudad de Buenos Aires es de 8 grados una décima. Humedad 74% con cielo algo nublado. 6 de cada 10 argentinos cree que su situación empeorará en los próximos meses. Una encuesta de Opina Argentina reveló que el pesimismo sobre el futuro económico saltó 7 puntos en el último mes. La desocupación se consolida como la principal preocupación de las familias y casi la mitad asegura que no llega a fin de mes. Causa contra Manuel Adorni por enriquecimiento ilícito. Este miércoles vence el plazo para que el ex jefe de gabinete presente a la justicia la documentación para justificar el aumento de su patrimonio. El ex vocero debe explicar una diferencia de más de 43 millones de pesos entre ingresos y egresos familiares, así como el origen de pagos por $400.000. Eclipse lunar. El próximo jueves podrá verse y es casi total. El fenómeno se podrá observar en la noche del 27 de agosto y la madrugada del viernes 28 en Argentina. Durante su momento de mayor intensidad, alrededor del 93% del diámetro de la Luna quedará dentro de la región más oscura de la sombra que proyecta la Tierra, lo que hará que buena parte del satélite se oscurezca y pueda adquirir tonalidades rojizas y cobrizas. El dólar oficial cotiza a 1.520 pesos, el blue a 1.550. El riesgo país se ubica en 505 puntos. Cielo algo nublado en la ciudad de Buenos Aires, temperatura actual 8 grados una décima.
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0: digan eres para mí, ¿no? Epa. Eres para mí, yo soy para ti. Toda una declaración. Qué bárbaro. Bueno, no sé si en estos tiempos se puede decir así. Pero bueno, es temas de amor. Hablando de amor, mañana, tanto como el lunes pasado, venimos con temas vinculados con el amor, ¿eh? Así que tenemos un tema, un gran tema para mañana, para empezar el martes conectándonos con cuestiones del amor. Son las cosas de la vida, son las cosas del querer, decía, ¿no? Una canción que era parte de una película, las cosas del querer, no tienen fin ni principio, ni que un cómo, ni un por qué. ¿Se acuerdan de esa canción? Bueno, capaz que la traemos uno de estos días en alguno de los temas de amor que vamos a conversar con ustedes en las noches. Bienvenidos a los de las 3. El reloj en Radio Rivadavia marca 3 y 6 minutos. Así que hacemos un lugar para todos aquellos que ahora sí se están despertando para salir a trabajar. Está fresca la madrugada en la ciudad de Buenos Aires y alrededores. Por el momento, los datos del servicio meteorológico marcan 8 grados, una décima de temperatura, con un viento muy leve del sector este a 4 kilómetros por hora, 74% de humedad y el cielo que tiene apenas algunas nubes. Pero para hoy, bueno, la mínima va a estar por debajo de esta temperatura que te estamos contando ahora. Llegará a 5 grados según el servicio meteorológico y la máxima solo a 13. Solo a 13. Así que hay que estar abrigados todo el día. Podemos aflojarnos un poquito más en horas de la tarde, cuando la temperatura llegue al pico máximo de 13 y el sol haga lo suyo también, porque habrá cielo apenas algo nublado para comenzar esta semana. Ya mañana martes, parcialmente nublado el cielo, con una mínima de 8 grados y una máxima de 14. Y el miércoles se empieza a nublar un poquito más, con 10 de mínima y 18 de máxima. Por ahora, si sos de los que les gusta planear, viste, atuendo, tiene lunes, martes, miércoles, jueves, viernes. Bueno, por el momento, las lluvias llegarían el jueves por la madrugada y durante la mañana. Algunos chaparrones, pero con temperaturas más altas, 19 de máxima. No sé por qué huelo a un retorno de la humedad con 19 de máxima y lluvias en esta época del año. Pero no me voy a adelantar. No me voy a adelantar. Reitero los datos actuales. A ver, 8 grados, una décima la temperatura para los que están por salir de casa. 74% de la humedad, el cielo algo nublado. Mínima para hoy, 5 grados, máxima 13 con cielo parcialmente nublado. Te leemos en el 11 50 26 8630. Ese es nuestro número de WhatsApp. Y aprovechá porque hacemos en breve la última tanda de llamados de este primer programa de la semana. Así que está todo liberado, todo reseteado. Llamás y salís al aire. Como decimos siempre, es una gran ventaja que tenemos. No hay filtros, nadie te va a preguntar quién sos, de qué vas a hablar. Salimos directamente al aire. Y esto requiere también una gran responsabilidad por parte de todos. De nosotros para la escucha y hacerte un lugar en nuestra escucha, básicamente, en nuestros oídos, y de vos para el mensaje que tengas ganas de compartir con nosotros. 4010-7242. Me dice Esteban que está todo liberado, todo perfecto, todo, pero es una sinfonía como está funcionando todo en esta noche. Así que yo que vos llamaría, y mira, y antes de decirlo, llamaste. Hola, buenas noches.
1: Hola, Edmán, buenas noches.
0: Buenas noches, ¿quién habla?
1: Soy Úrsula.
0: Hola, Úrsula, ¿cómo estás?
1: Bien, bien. Te quería comentar que ese tango que pusiste de...
0: ¿cómo se llama? Oscar La Roca.
1: Sí, me gusta mucho y mi madre lo cantaba.
0: Ah, ¿cuál de los dos? Contame. ¿Cuál de los dos? Para que te digo los nombres si no te acordás. Para. Primero sonó ¿Cómo nos cambia la vida? Y después sonó En tus brazos.
1: Sí, cómo nos cambia la vida.
0: Cómo nos cambia la vida. Lo cantaba tu mamá.
1: Sí, y ella decía, porque hablaba un poco de portugués, italiano mezclado, y decía, ¿por qué te has tiñido el pelo?
0: Mira, no le salía del todo.
1: Ay, me acuerdo como si fuera ahora.
0: Mira.
1: Eso por un lado, y sí. Por otro la consigna era algo de los libros, ¿no? Porque me he dormido en el interior.
0: Bueno, lo bien que hiciste de descansar un poco. Hoy es el día del lector, y por eso, como ya hemos hablado algún día de libros en concreto y demás, desde ya unos meses, bueno, lo que queríamos saber de cada uno de ustedes es qué temáticas les interesa para leer, ¿no? ¿Qué eligen a la hora de comprar o de pedir o de encontrarse con un libro?
1: Bueno, a mí leo poco ahora, pero he leído bastante. Por ejemplo, yo leí Las Mil y Una Noches, que eran impresionantes, dos tomos, porque el segundo no lo pude conseguir de donde yo lo obtenía, ¿verdad? Uh-huh. Y después me gusta mucho de amor, por ejemplo.
0: ¿Te gusta? ¿Sos romántica, Úrsula?
1: Soy romántica.
0: Ah, ahí está.
1: Sí, después tenía un libro que era Rosiña en mi canoa, por ejemplo.
0: Ajá.
1: Que lo presté y no me lo devolvieron.
0: ¿Y de qué temática era?
1: Rosiña era que tenía una canoa. La verdad es que ya ni me acuerdo.
0: No te acordás.
1: Y de Jorge Amado también he leído. De Vasco Cerio. Y de dos o tres brasileros. De Borges, poco y nada, porque para mí era bastante difícil, digamos. Lo leí en el secundario, que me acuerdo que El Muerto, lo leí, y después de Quiroga. Sí, un poco.
0: Claro, hoy más que nombrar autores o libros, lo que nos interesa saber es qué temática te atrapa, más allá de quién la escriba.
1: Y bueno,
0: por eso me dijiste del amor romántico.
1: De romántico.
0: Romántico.
1: Y también de suspenso.
0: Ah, bueno, ahí está.
1: Y de suspenso de Agatha Christie.
0: Ah, mira. Varios, ¿no? A mí también me gustan los de suspenso, me encantan los de suspenso.
1: Sí, me encanta. Así sí. Que bueno, todo eso.
0: Bueno, pues.
1: Muy lindo lo que leíste de Borges.
0: ¿Te gustó? ¿Te
1: acordás que había debería leer cuentos cortos? Había una señora que llamaba a tu radio.
0: Sí.
1: Y te daba. Una vez te dio de varios cuentos cortos para que vos leyeras. Una señora regia que llamaba muy, muy leída ella, digamos.
0: Sí.
1: Sabía mucho de cultura y de lectura.
0: Ajá, mira vos cómo te acordás. Yo no me acuerdo tanto de esa lista. Lo tenemos, por supuesto, en mente siempre. La lectura de cuentos es bienvenida. A veces cuesta encontrar el tiempo justo para un programa, ¿no? Que no sea ni muy largo ni tampoco muy corto.
1: Ah, era corto. Ella te dio...
0: Claro.
1: Exactamente, te dio un nombre. Te llamaba muchísimo y era espectacular.
0: Y ahora no nos llama más.
1: Sí. No la he escuchado.
0: Mira, bueno.
1: Otra cosa de corazón te voy a decir.
0: Sí.
1: La gente que no te responde lo que vos...
0: Sí.
1: Deberías cortarle, porque hay gente que creo que te toma el pelo.
0: No, ¿sabes que yo no lo tomo así? Yo me doy cuenta enseguida cuando me toman el pelo.
1: Lo escucho.
0: ¿Eh?
1: Me siento mal cuando lo escucho.
0: ¿Por qué?
1: Porque me parece que no es real lo que te están diciendo.
0: Bueno, hay algunos casos que sí, y coincido con vos, pero ¿sabes qué pasa? Mira, ¿cuánto puede durar ese llamado o esa historia? Dura 4 horas el programa, y a lo mejor esa persona, qué sé yo, necesitaba decir lo que tenía ganas de decir, y también es parte de lo que venimos a hacer, a acompañar. Como siempre digo, si a mí me están mintiendo en una historia o están haciendo algo... La verdad que yo no tengo nada que hacer, queda en la conciencia de cada uno. A nosotros nos corre 5 minutos de eje. Vaya a saber lo que tiene que pasar una persona para tener que inventar una historia para sentirse que atravesó por algo.
1: Bueno.
0: Lo miro un poco por ahí. Ahora, si me toman el pelo en serio, sí. Sabés que hay alguna que otra vez me he puesto firme.
1: Ah, pero bueno, me gusta tu respuesta. Me encanta.
0: ¿Te gustó?
1: Así que Sí, me encantó.
0: Bueno, igualmente entiendo lo que ustedes me dicen, pero bueno, es como digo siempre. Es
1: porque sos tan una persona tan clara, así en lo que me molesta eso y me pongo mal, porque yo digo, yo no lo haría.
0: Te entiendo.
1: No haría perder su tiempo, no sé. Bueno, son ideas mías.
0: No, es que lo más probable es que tengas razón. Lo más probable es que tengas razón en muchas de tus apreciaciones. Y aparte no sos la primera persona que lo dice y entiendo. Pero esto es lo que yo siempre digo de la responsabilidad, ¿no? Nosotros tenemos una gran ventaja, es que a vos alguien te preguntó quién eras, qué ibas a contar, para qué llamabas.
1: No.
0: Bueno, hablaste directamente conmigo, ¿no? Bueno, esto le pasa a todos los llamados. Entonces, es una enorme ventaja, pero también es una gran responsabilidad. Y cada uno sabe si llama todos los días y cuenta lo mismo, si no respeta cuando uno le hace una pregunta, si tira la pelota para otro lado. Bueno, ¿cuánto nos llevó a Úrsula? 3 minutos, 4 minutos, se puso contenta. Chao, otra cosa.
1: Y bueno, y vos feliz. Bueno.
0: Tratamos, qué sé yo, bueno. Tratamos, no sé. Llamanos vos más seguido, Úrsula, que tenés siempre cosas lindas para contar, cuando quieras.
1: Bueno, un besito grande.
0: Gracias por llamar y gracias por tu compañía y por estar tan pendiente del programa. Te lo agradezco mucho, en serio.
1: Un besito. Adiós.
0: Chao, chao, buenas noches. 3 de la mañana con 16 minutos, 4010-7242. Buenas noches.
2: Bien.
0: Hola, ¿quién habla?
2: ¿Yo soy?
0: Sí, sos vos. ¿Quién habla?
2: Hola, ¿cómo te va? Alejandra Drobe.
0: Hola, Alejandra, ¿cómo estás? Buenas noches.
2: Bien, buenas noches.
0: Bueno, me alegro. Gracias por llamar.
2: Sí. No, por favor. Me encantó el tema de hoy, el tema de los libros.
0: ¿Te gusta?
2: Sí, me gusta.
0: ¿Sos lectora?
2: Sí, toda la vida leí.
0: ¿Sí?
2: Fue lo único que me... Sí.
0: ¿Y qué temáticas te atrapan?
2: A mí me gustó mucho la magia de García Márquez, por ejemplo.
0: Ajá. La novela.
2: Me gusta todo.
0: Todo.
2: En realidad, a mí no me gusta leer nada científico.
0: Ajá.
2: Cuando leo para entretenerme,
0: claro.
2: para tener un amigo en casa, ¿viste? Como que...
0: ¿Te gusta leer historias, digamos?
2: Me gusta leer cuentos,
0: uh-huh.
2: Leer novelas,
0: uh-huh.
2: No me gustan las novelas románticas, no.
0: No, romántico cero.
2: Sí.
0: ¿Vieron cómo todos somos tan distintos? Recién Úrsula nos decía que le gustaba lo romántico, vos nos decís romántico cero, es maravilloso, ¿viste? Que a cada uno...
2: Sí, bueno, espera, por ahí te encontrás con un libro que es romántico y tiene mucha riqueza, como
0: sí.
2: Por ejemplo me pasó con La Casa de los Espíritus, me encantó.
0: Sí.
2: Es larguísimo.
0: Largo, sí.
2: Sí, pero a mí me encantó. Y tiene su parte romántica, su parte histórica, entre comillas, así, medio que recrea la historia de Chile.
0: Uh-huh.
2: Bueno.
0: Vamos a decir que es el... Estamos hablando de palabras mayores, de la escritora Isabel Allende, ¿no? La Casa de los Espíritus.
2: Bueno,
0: sí.
2: A mí es que en realidad yo... Mira, de chica, cuando terminé con la famosa colección Robin Hood y con... lo que me quedaba de Vigiken, ¿no? Que era lo de mi época, yo tengo 68 años.
0: Uh-huh.
2: Arranqué con, porque me fascinó, una profesora de castellano en esa época, que me leyó La Noche, nos leyó a todas, La Noche Boca Arriba de Cortázar. Y yo dije, este tipo está más loco, pero mucho más loco que yo. Y me compré un libro enorme de Cortázar que tenía todos los cuentos.
0: Uh-huh.
2: Me parece un genio, que cada tanto vale la pena ser leído. Y bueno, y a partir de ahí como que me volqué más a leer, bueno, leí mucho Shakespeare porque me encanta,
0: uh-huh.
2: Súper actual, y no pierde vigencia. Todo lo que te dice ahí no sigue pasando.
0: Claro. Bueno, es la fuerza que tienen los clásicos, ¿no?
2: Y, sí.
0: Por algo son clásicos.
2: Sí.
0: Yo
2: leí mucho por el teatro, leí mucho teatro, leí
0: claro.
2: Mucho de Alejandro Casona, me encantaba porque como que es muy, muy fantasioso todo eso. Y después, bueno, la seguí con, ay Dios, espera que se me borró el nombre, ya estoy grande, el nombre del autor, este es un genio, bueno, no importa. En realidad me gustan mucho los autores latinoamericanos.
0: Ajá.
2: No importa la ideología, me gusta mucho García Márquez, me gusta mucho Vargas Llosa también.
0: Claro, que tiene que ver claro.
2: ¿No? Jorge Amado, que lo nombró recién esta señora, me resultó un poco intenso. Pero bueno.
0: Sí, o sea que si vos entras a una librería, viste, de esas que tienen...
2: No.
0: Te encanta. Primero te perdés. ¿Prestarías un poquito más atención, por ejemplo, en autores latinoamericanos?
2: Y en este momento sí.
0: Sí, está bien.
2: Hoy por hoy sí.
0: Está muy bien.
2: No me gusta ni un poco... sí me gusta Felipe Piña, por ejemplo. Pero no me gusta ni un poco el libro que te escriben sobre la biografía de... Monguito, que yo, por ejemplo, no leería jamás un libro sobre Maradona, ni sobre Messi, ni sobre Duhalde, que en algún momento lo tuve en mis manos, y la verdad no lo pude terminar.
0: No te atrapan ese tipo de géneros.
2: No, porque no me parece muy serio. Yo para leer basura me compro una revista, ¿está bien? Entonces es como que no quiero calificar a nadie, pero me compré una revista. Y para comprar una revista me sale tan cara como un libro pocket que te hago que sea piola.
0: Claro, y el libro te queda un tiempo más. Claro.
2: Sí, vos sabés que me vas yendo. Yo voy siempre a Santa Teresita porque es el lugar, mi lugar en el mundo.
0: Mira.
2: Voy a hacer desde los 2 años.
0: Sí.
2: Y no lo disparábamos y yo tuve que comprar una serie de revistas que iba a leer cuando me entretuviera para hacer. Llevaba a mi hija, que era chiquita en ese entonces, a la playa. Y un día miré, dije, ¿verdad que era tan caro comprar las revistas? Que además no me dejaban nada, porque era todo chusmerío. Y mira que había de Clarín, estaba como agua para el chocolate. Y me di cuenta que me costaba lo mismo comprar un libro que 4, 5, 6 revistas para llevar a la playa.
0: Claro, claro. Y el libro te acompañaba toda la estadía.
2: Y capaz que no, pero...
0: Pero bueno, casi.
2: No.
0: Sobre todo que de leer libros largos vos.
2: Y sí, pero ese, por ejemplo, era cortito, tuve que salir a comprar. Pero no importa. Y soy de meterme mucho en las librerías y buscar, ¿no? Buscar qué puede haber. También leí mucho de Claudia Piñeiro, por ejemplo, que me resulta súper interesante.
0: Qué buenas historias que cuenta.
2: Sí.
0: Yo leí de ella, obviamente La Vida de los Jueves en su momento, sí. Y después Elena Sabe, que me pareció un libro extraordinario.
2: ¿Viste?
0: Elena Sabe. Sí.
2: Te deja bastante, mucho, a mí me dejó muchos puntos abiertos.
0: Claro, sí, por supuesto. ¿Alguno más leí? Ahora no me acuerdo. Sí. Pero alguno más leí y no me acuerdo.
2: Y ella tiene una sorpresa pequeña. Y tiene, Elena Sabe, Elena Sabe. Y tiene Tuya, que ahora...
0: Tuya, ese también lo leí. Tuya, ahí está, me acordé. Claro. Tuya, ahí está.
2: Bueno, el año anterior sacó, tiene varios, pero el año anterior sacó El tiempo de las moscas, que es la continuación de Tuya.
0: Ah, mira, ese no lo... Empezó a faltarme tiempo, ¿viste? Para la lectura y ahí quedaron. Hubo una época en que me leía un libro casi cada 15 días. Pero bueno, los tiempos van cambiando. Sí. Ale, te agradezco mucho el llamado. Entonces, te metemos en no romántico, o sea, romántico no, salvo excepciones.
2: García Márquez,
0: lo ponemos hoy en tu actualidad, si te, ¿a qué góndola vas? A los autores latinoamericanos. Hoy, capaz que mañana cambia, pero hoy vas ahí.
2: No, difícil. Ya
0: no va a cambiar. Bueno, gracias, Ale, por llamar.
2: Beso grande.
0: Igualmente para vos, gracias por la compañía. 3:24, 40:10, 72:42. Buenas noches.
3: Hola, buenas noches.
0: Buenas noches, ¿quién habla?
3: María Alicia.
0: Hola, María Alicia, ¿cómo estás?
3: Bien, ¿y vos?
0: ¿Te dicen María o te dicen Alicia o te dicen María Alicia?
3: La misma pregunta me hiciste una vez que llamé hace como un mes.
0: ¿Viste que soy recurrente?
3: Sí.
0: ¿Viste que soy el mismo? Hola. Soy el mismo.
3: Sí, me parece bárbaro, no perder mi identidad.
0: No, claro, siempre voy a decir la misma pavada. Escuchame. No,
3: bueno, lo del pavada lo decís vos.
0: No, pero
3: yo no creo que vos digas ninguna pavada.
0: No, ya sé.
3: Me dicen María Alicia, mira, porque son dos nombres cortos. En realidad,
0: sí.
3: Mi hermano, que tiene 6 años menos, ayer cumplió 66, me dice María. y muchos de mis primos hermanos, que somos como 30, 25,
0: ¡opa!
3: Exactamente. Sí, sí, por el lado de mi mamá, porque mi mamá eran 6 hermanos, 5.
0: Claro,
3: cinco,
0: claro,
3: la
0: claro.
3: Mujer. Y mi papá 8 hermanos.
0: Un montón.
3: Entonces, era una bueno, en aquella época cuando yo era adolescente era una maravilla la familia. Bueno, la familia sigue siendo buena familia, pero me refiero a que las reuniones familiares, ya sea de cumpleaños o de fiestas de fin de año, Navidad especialmente, como todavía vivía mi abuela materna, eran en el campo, en Tapalqué, y nos juntábamos todos primos hermanos con sus mujeres, las que eran casados, con sus hijos. Era una banda divina.
0: Montón no, de gente.
3: No llamo para hablar de mi familia. En realidad, hoy es el día del lector. ¿Y sabes lo que te quería preguntar, Hernán?
0: Sí.
3: ¿Por qué motivo es el día hoy del lector?
0: En homenaje al nacimiento de Jorge Luis Borges.
3: Ah, de Borges.
0: Sí.
3: Bueno, sí he leído de Borges, pero vos sabés que Borges es una persona... Yo es más, yo lo he cruzado personalmente en la Facultad de Filosofía y Letras de la UCA.
0: Ajá.
3: Cuando hacía el ingreso a Derecho. Y ya era ciego y ya iba con María Kodama del brazo bajando escaleras y demás.
0: Sí.
3: Y bueno, obviamente en ese momento me paré y lo saludé por una cuestión de respeto, pero es un estilo, excepto los cuentos cortos que tiene Borges, que son buenos. Uh-huh. Son buenos para mí. Yo soy una persona que vive para leer o lee para vivir, ¿no?
0: Ah, mira.
3: Bien. No, en serio, a mí me podés poner, si la mejor película en televisión, no hablo de cine, no, el cine es otra historia, pero entre una película de esas de plataforma y un libro, dame un libro.
0: No lo dudás, no, qué bueno, o sea que recontra lectora, tenés un montón de libros en tu haber.
3: Vida, ahora tengo 72 años, pero toda la vida fui así. Desde chica, o sea, yo no sé, porque en mi casa mi papá y ni mi mamá leían, sí, pero no eran hiperlectores. Mi marido sí era muy lector y mi hija también salió lectora, pero eso yo creo que al margen del gusto, de la personalidad de cada uno y de demás, y del género que pueda elegir o no, es algo que también se mama o no en la casa. Me parece a mí, ojo, ¿no? Uh-huh. Humildemente. Uh-huh. No sé qué opinas vos.
0: No, yo pienso que en general hay cosas que sí, que pueden ocurrir, pero también se dan los casos de personas que a lo mejor en una determinada casa no se hizo alguna actividad, ¿verdad? Y hay una curiosidad personal que excede la herencia, ¿viste?
3: Sí, eso
0: que,
3: es cierto.
0: Como que a veces se dan esos casos, pero por supuesto que mucho de lo que traemos es un poco lo que vemos, lo que vislumbramos, lo que recibimos. Pero también viste que sean esos casos que vos decís, y vos, no sé, un cantante, ¿no? Y en tu casa a alguien le gustaba la música, no a nadie. Y sin embargo había una curiosidad enorme y un talento que a lo mejor viene de más lejos todavía en los ancestros.
3: Yo te voy a contar una anécdota mínima. Mi papá en una rifa se había ganado un acordeón a piano.
0: Sí.
3: Yo estudiaba guitarra en esa época, te estoy hablando 12, 14 años. Estudiaba guitarra por música y demás con una profesora particular, bueno, etcétera. Y la verdad que cantaba bastante bien, era entonada naturalmente, ¿no? Y ni mi papá ni mi mamá cantaban, ni sabían dónde estaba el do en un,
0: claro, claro,
3: en un instrumento.
0: Claro.
3: Y bueno, y un día cuando vino mi papá con la rifa esta, con la acordeón a piano, que la compró por compromiso una persona que estaba en situación especial, y bueno, por hacerle un favor a esa persona, y ganó la cosa, bueno, el acordeón. Dice, mira, yo esto lo voy a meter entre los sobre todo de mi cuarto, y te pido a mí en particular, mi hermano era 6 años menor, así que, y además era tranquilo, yo era bastante traviesa, por decirlo así, ¿no?
0: Uh-huh.
3: Entonces, basta que me dijeran que tal cosa no, para que yo tal cosa sí.
0: Ah, claro.
3: Entonces, sí. Entonces un día... Él era bancario, bueno, se jubiló como tesorero de un banco, pero en ese momento era bancario, un empleado bancario, un empleado de categoría, pero empleado al fin. Entonces, un rato antes de que él llegara del banco, en esa época los bancos trabajaban en otro horario diferente al de ahora, o sea, venía a la tarde, tardecita, en invierno, y yo, como media hora antes de que él entrara a mi casa, a mi departamento, me fui al ropero, saqué la acordeón a piano y empecé en la vida había tenido encima un instrumento semejante, y empecé a tocar de oído con el piano, a buscar el do y a tocar Samba de mi Esperanza. Bueno, viste que era lo típico que te enseñaban.
0: Sí, sí, era lo primero, sí.
3: Claro, bueno, y después empecé a tocar notas así aisladas y de oído empecé a sacar distintas cosas pequeñas, ¿no? De distintos géneros, el folclore y otro tipo, bueno. Pero no advertí el ruido del ascensor y el de la llave cuando entró, y mi papá me encontró en pleno juego musical. Uh-huh. Y me dice, muy bien, digo, muy bien, que te gusta lo que estoy tocando. Me dice, no, María Alicia, muy bien, porque me has hecho mucho caso a lo que te pedí en particular, que no tocaras ese instrumento, y lo sacaste.
0: Ah, claro, claro.
3: Que pesqué.
0: Sí.
3: Digo, mira, le digo, sí, ya lo estaba por guardar.
0: Sí,
3: que te diga.
0: Ya está.
3: Ya, que, ya está.
0: Claro.
3: Que bueno, que esta sea la primera y la última vez, porque yo a este instrumento yo en algún momento lo voy a dar, o lo voy a regalar, o lo voy a, no sé, pero va a desaparecer de acá porque me ocupa un lugar especial y no quiero que se dañe porque estaba prácticamente nuevo el uh-huh. instrumento. Entonces, bueno, resumidas cuentas que lo terminé usando, y bueno, al final conseguí un permiso así medio de sotoboche, y cuando él no estaba, mi mamá me decía, dale, a ver qué se te ocurrió ahora. Entonces yo, ellos se divertían conmigo, mi mamá y mi abuela, porque yo era cara dura, ¿viste? Imagínate, yo tenía oído musical, pero no tenía idea de lo que era un instrumento. O sea, el acordeón a plano es un instrumento difícil de
0: claro,
3: guitarra.
0: No, claro.
3: No es una, o sea, la guitarra, será porque yo la aprendí de chica, pero la guitarra la puede tocar cualquiera, medianamente, de cualquiera. No, te estoy hablando de qué sé yo, de cacho tirado, pero la puede tocar cualquiera, pero hay instrumentos que son particulares. Bueno, pero al margen de la música, que me encanta, porque yo soy bastante versátil, ¿no? Además de abogada, que eso es tu jubilada, he hecho cursos de teatro, de locución, de periodismo, o sea, me encanta todo lo que es, todo lo que es, yo llamo arte, no sé si es arte o no, pero todo lo que es creatividad.
0: Uh-huh.
3: Y bueno, y esa es, eso es, pero así que es por el día de Borges, lo del lector.
0: Por el día del lector es por el día de Borges, no sé si habrás escuchado, pero fue nuestra historia del día, la biografía contada a la manera de madrugada 6:30 de Jorge Luis Borges.
3: Ah, no, lo prendí la radio hace 10 minutos.
0: Ah, bueno.
3: Me desperté a desayunar a esa hora.
0: Está bueno, está bien, 3:30 ya es muy temprano, pero está bien.
3: Es demasiado temprano,
0: sí.
3: Sobre todo para quien no tiene que fichar. Ni.
0: No, claro, es cierto, pero bueno, se aprovecha más el día.
3: Sí, como elegir, preferiría elegir estar durmiendo, al margen de la calidez de tu voz.
0: Bueno, escucharte. Sí, está muy bien.
3: No, te lo digo de verdad. Y además extraño los sábados y domingos, que por más que tu compañero sea un tipo muy muy capaz y demás, el tipo, la manera de llevar el programa que tenés vos es particular y es como que es atrayente.
0: Bueno, atrayente. Te agradezco mucho tu generosidad. Muchas gracias.
3: No, te lo digo de corazón.
0: Ya lo sé, por eso te lo agradezco mucho.
3: Las personas que dice para quedar las cosas.
0: No, está bien, por eso te agradezco. Son muy generosas con tus palabras y te lo agradezco mucho. Ya sé que es de corazón. No. Mira, si cuando nos saludamos me dijiste, ya esto ya me lo preguntaste, así que sos sincera, María Alicia.
3: Totalmente.
0: Bueno.
3: Demasiado sincera.
0: Está muy bien.
3: No sé si está muy bien o está muy mal, porque a veces tanta sinceridad incomoda.
0: No, la sinceridad no. A veces el sincericidio es un poco complicado. Algún día vamos a hablar de este tema,
3: bueno,
0: seguramente.
3: Listo. Bueno, te mando un beso y
0: gracias.
3: Te deseo una muy buena semana y te voy a escuchar cuando me tome el insomnio.
0: Me parece bárbaro. Para eso vamos a estar, si Dios quiere, para acompañarte. Bueno, chau, gracias.
3: Beso, ¿eh?
0: Igualmente para vos. Gracias. Chau. 3:34. Me decías, Esteban, que hay alguien más, ¿no? Por allí, sí. Buenas noches. Hola.
4: Sí, ¿qué tal? Buenas noches, Hernán.
0: Buenas noches.
4: Tu voz.
0: Bueno, gracias.
4: Habla Hugo de Guernica. Un saludo para vos y toda la audiencia de Radio Rivadavia en este espacio tan hermoso que tenés.
0: Bueno, muchas gracias, Hugo.
4: Quiero transmitirte que estoy muy emocionado porque este tema de la literatura, el Día del Lector, quiero confesar que no soy un gran lector.
0: Ajá.
4: Más bien soy compositor, pero la emoción me invade porque mi madre fue una persona muy lectora. Ella fue madre de 11 hijos. Yo soy el mayor.
0: Uh-huh.
4: ¿La puedo nombrar?
0: Por supuesto.
4: Mirta Romano.
0: Ajá.
4: Mirta Romano es un orgullo y saber que lo escuchan en todo el mundo. Y me acuerdo que yo era niño y cuando uno la miraba a mi mamá leyendo un libro y le veía correr las lágrimas, en algunas ocasiones también era algo cómico, se reía, se los devoraba al libro. Nosotros éramos, vivíamos en una pobreza, pero nunca le faltaban los libros a mamá. Ella tenía su pequeña biblioteca, como podía, pero siempre tenía libros. Y yo creo que lo leía un libro entero, era maravilloso. Un día y medio, dos días, un semejante, yo no podía entender. Y a mí como que no me entraba, y ya de grande empecé a comprender y hablaba con mamá, ella murió muy joven. Y le preguntaba a mamá, le digo, pero ¿por qué no es mejor ver una película? No, hijo, no. Me dice, uno puede ir al teatro, puede ver algo lindo, puede ir al cine, pero la literatura tiene algo tan especial, porque los personajes se crean en tu cabeza, vos los imaginás, me dice. Y no hay nada que pueda competir con la imaginación humana, me dice. Y aparte la literatura nos da cosas, qué sé yo, que detalles que la película no lo puede dar de una persona, de un personaje. Y eso me lo transmitió y yo, la verdad, me emociono de recordarla. Y hoy yo creo que me hubiera gustado que ella esté escuchando y me escuche, que yo la nombro, ¿viste?
0: Bueno, qué bueno que lo que hablar de los lectores te lleve al living de tu casa, ¿no? Y esa imagen tan potente de una mamá siempre con un libro en los momentos, entiendo, bueno, los padres, viste, siempre tienen tantas cosas que hacer, pero en algún momento de ocio, en un momento de descanso, con un libro y vos recordando cómo era su cara y pudiendo sospechar de qué iba el libro según la veías más emocionada o más divertida.
4: Y es triste hoy ver que entró en decadencia los lectores, la juventud prácticamente está acostumbrada a ver algo rápido en el celular.
0: Uh-huh.
4: Y se va perdiendo. Es triste escuchar a jóvenes, ni siquiera estamos hablando de un libro. A veces yo le digo, ¿vos entendiste lo que dice esta letra musical? No. Perdió la capacidad de entender la juventud. Es un tema muy... Yo me quedo con el recuerdo de mamá.
0: Está muy bien.
4: Hemos entrado en una decadencia de lector. Por ejemplo, una persona que lee, como vos, se nota que lees, tiene una charla más rica, más abundante. Uno puede estar charlando con mamá. Conversaba de... nosotros éramos pobres, pero podía charlar con un doctor porque ella trabajaba de limpieza. Tenía, pues ya te digo, una riqueza en el vocabulario para...
0: Eso seguro, eso, claro. Eso
4: solamente lo genera la lectura.
0: Sí. Sí, es cierto, sí.
4: Y yo creo que uno se va formando muy lindo, porque uno se va nutriendo de distintos pensamientos. Bueno, yo no te quiero robar mucho y la verdad te agradezco este espacio, Hernán. Y yo te dije que no soy escritor.
0: Uh-huh.
4: Y no quiero robarte mucho tiempo porque a veces me parece que es malo porque otros quieren hablar. Yo te voy a cantar un pedacito, el primer pie nada más.
0: ¿De qué?
4: Que yo le escribí a mamá.
0: Algo que vos escribiste, perdiste, perfecto, bueno.
4: Algo que yo escribí, lo voy a cantar, va a ser un piecito nomás.
0: Dale. Te escuchamos.
4: Se lo dedico a todas las lectoras y lectores, pero más en especial a las mujeres, a las mamás. Va a ser un pie.
0: Dale.
4: Hoy todo me recuerda a ti. Qué linda está la mañana. Perfume a primavera. Como si estuvieras en la vieja casa. Quiero abrazarte y revivir el sol de aquellos días de escuela, para encontrar en tus manos, en tu voz, tu mirada, aquel primer amor. Hasta ahí nomás.
0: Bueno, qué lindo cierre, porque Hugo, vos cerraste la tanda de llamados de hoy. Así que se lo dedicaste a todas las lectoras y a todos los lectores, entiendo, también en el día del lector. Cantás muy bien, te felicito. Tenés una voz muy linda y muy afinado también, ¿eh? Así que felicitaciones,
4: bueno,
0: por esto.
4: Nos defendemos.
0: Bueno, como todos, nos defendemos, pero hay que defenderse bien y vos te defendés bien. Así que te agradezco mucho por el llamado, por el recuerdo de tu mamá como lectora, porque vino casi como broche final para lo que intentamos transmitir en esta noche, que es el vínculo entre el libro y el lector, o haciendo foco más en el lector que en el libro. Así que muchas gracias.
4: No, gracias a vos, Hernán, porque parte de la lectura es comunicación también.
0: Sí, claro.
4: Uno comunica expresiones, y esto que estás haciendo vos es tan lindo, porque hay tanta gente que necesita hablar, aunque sea algo. La gente... Yo digo que la comunicación es más cuando uno entiende, es una de las cosas más lindas que nos dio Dios. Uno comunica con lo que vos haces, comunica con la música, con un libro. Y qué lindo cuando podemos comunicar sentimientos. Y yo sé que tu programa es un programa de sentimientos. Que Dios te bendiga, hermano.
0: Igualmente
4: muy
0: a vos.
4: Lindo tu programa.
0: Gracias por la compañía. Gracias, Hugo. Buenas noches. Buena madrugada para vos.

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Bueno, nos separan 12 minutos de las 4 de la madrugada. Se va yendo de a poquito este primer programa de la semana. Qué rápido que pasan, ¿no? Los programas a la noche y los lunes un poquito más, porque llegamos cuando se va Luisa Delfino con este gran clásico de la radio que es el Te Escucho. Llegamos un ratito más tarde, a la 1 de la mañana, nos vamos a las 4 y ya a partir de mañana te vamos a esperar a la medianoche para compartir, sí, 4 horas con las propuestas que traemos, con los recuerdos, con los mensajes que ustedes siempre nos dejan y que nutren muchísimo el programa, con los llamados, con el ida y vuelta que se genera. Así que sabemos lo que traemos, sabemos lo que proponemos, hay mucho trabajo detrás de cada programa, pero después hay un margen que queda para que el cuadro se complete con lo que ustedes nos traen y lo que vamos interactuando, casi como en un pequeño partido de ping-pong. Escuchaba hace un ratito, que siempre hablamos de estos temas, a Javier Villa en el Rotativo del Aire sobre el eclipse lunar que se viene esta semana, ¿no? Hay mucha gente que le interesa, que es, bueno, seguidora de estos temas. Algunos le dan una mirada netamente científica, para otros en algo impacta, que tiene que ver con lo emocional, con las vidas, con los significados. Bueno, cada uno con lo que cree o con lo que conoce. Yo vuelvo a insistir que en toda mi biografía de niño y adolescente, creo que si escuché un eclipse en 20 años, fue mucho. Y ahora tenemos un eclipse cada 15 minutos. Cada tanto hay un eclipse. No sé si es que antes no existían o no nos enterábamos, porque teníamos un diario por día y no había manera de enterarse. Pero bueno, lo cierto es que otro eclipse se viene esta semana. Va a ser el cielo argentino parte de este evento astronómico tan esperado. Y se va a poder experimentar entre la noche del jueves 27 y la madrugada del viernes 28. Vamos a estar aquí, si Dios quiere, haciendo madrugada 6:30, con pleno eclipse atravesando. O sea que a lo mejor comenzamos con un humor y terminamos con otro, si le hacemos caso al eclipse, no sé. Vamos a ver qué es lo que pasa. No tengo ni idea. Bueno, y en la Argentina se podrá apreciar, se podrá presenciar este eclipse lunar parcial profundo. Así lo llaman los que saben. Que es cuando la Tierra se interponga entre el Sol y la Luna y proyecte su sombra sobre, justamente, este satélite. Bueno, según los datos que publicó la NASA, el proceso comenzará a las 22:24 el jueves 27 y a partir de las 23:34, o sea, apenitas un rato antes de que nosotros lleguemos, se va a iniciar el eclipse parcial. Pero el punto máximo del fenómeno, donde la cobertura alcanzará aproximadamente el 93% del diámetro de la Luna, se va a registrar a la 1:13 de la madrugada. Estamos acá. Estamos acá. Y termina a las 2:52. Por completo a las 4:02. Che, el programa del viernes va a estar todo atravesado por el eclipse. ¿Esto será bueno o será malo? Mañana me cuentan, que hoy no tengo mucho tiempo de leer muchos mensajes. Pero ustedes saben, muchos de ustedes saben de estas cosas que siempre nos cuentan. Bueno, el programa del viernes, eclipsado se va a llamar. Vamos a estar eclipsados. Bueno, una de las... Claro que escuchaba Pink Floyd, me dice Esteban. Es cierto. Una de las ventajas de este evento astronómico, cuentan los que saben, es que va a ser fácilmente observable. El eclipse se va a poder seguir a simple vista. Los eclipses de luna no representan ningún daño para la vista, y si el cielo no está nublado, cualquiera puede observarlo desde el patio de su casa o en la vereda. Bueno, el viernes vamos a tener muchos corresponsales que estarán en sus terrazas o en sus balcones o en el patio, y nos llaman y nos mandan mensaje y nos cuentan cómo va a ser este eclipse. No requiere ningún instrumental complejo, pero si tenés algún binocular o algún telescopio básico, vas a poder realizar la experiencia de captar más detalle, ¿no? Los expertos recomiendan buscar lugares alejados de las luces urbanas, porque eso contamina un poco la visión, pero de todas maneras,
cuentan que será visible en todo el territorio, en toda la Argentina, por supuesto siempre que las condiciones meteorológicas acompañen. Vamos a ir mañana viendo, a ver si, porque todavía es muy temprano para ver cómo va a estar el cielo la madrugada del viernes. Pero bueno, es uno de los temas de esta semana. Alicia se pregunta, ¿otro eclipse? Dice, sí, otro eclipse. Ahora será el próximo entre jueves y viernes. Javier, bueno, nos mandó varios mensajes. Nos dice que existió una egiptóloga muy talentosa que descifraba muy rápido códigos jeroglíficos. Ella decía que era la reencarnación de una faraona. Y se contó esa historia para esta. Nunca sé si Javier escribe en serio o escribe en ironía. Algunos, ahora no tengo tiempo de ponérmelo a pensar, pero gracias, ¿eh? Gracias por este mensaje. Buen día, dice Hernán, que no, dice que le gusta un libro que tiene que ver con una historia real, con mucha intriga, con emoción y verdad, que habla de dos matrimonios fallidos. Y dice, es donde aprendí a elegirme. Bueno, muchas gracias. Así que elegís ese libro donde aprendiste a elegirte. Hola, buenas noches. Vero nos escribe. Dice, el libro que me quedó de la secundaria es Cuento de Buenos Aires, de Mujica Láinez. Y ahora, por tema de estudio, me gusta y me llama la atención los libros de teología. Bueno, sumamos a nuestro género de la noche, teología que no había aparecido hasta ahora en esta madrugada de lunes. Que tengan una bella semana todos, bendiciones, bueno, muchas gracias. Buenas madrugadas, otra madrugada prendido a tu programa, nos dice Rodolfo, el taxista de Salto, Uruguay. Gracias, Rodolfo, bienvenido, como siempre. Tengo algunos mensajes de audio, no pude escuchar todos todavía, pero algunos sí, en algún recreo, y quiero saludar a Fanny de Luján, que le encantaron los tangos y que le gustan los temas espirituales, de salud, de numerología, también el género romántico en los libros. Nos cuenta que por una dificultad en la vista hace años que no puede hacerlo, pero que esos son los temas que le interesan en un libro. También nos escribió Sebastián del Dorado Misiones con un mensaje muy amable, te lo agradecemos mucho. Hernán, buenos días. Uy, pará que se me cerró todo el celular, pará. Aquí me reporto desde California. Como siempre, pegado a las ondas de nuestra querida Radio Rivadavia. Soy Miguel Saracino, de Rosario, pero con más años de vida. En Estados Unidos, siempre con el corazón en la Argentina. Felicitaciones por tan hermoso programa y por la cantidad de seguidoras encandiladas. Gracias, querido Miguel, allí desde California. Muchísimas gracias por tu mensaje. Bueno. Este mensaje me parece que está equivocado, no venía para acá. Yo voy leyendo a primera vista a todos, ¿eh? Buenos días, te estamos escuchando desde la ruta de Italia. ¿Acaso en las 8:07? O sea que el mensaje es de las 3:07. Un saludo enorme, Adrián y Charlie, por las rutas de Italia. Qué lindo ese derrotero. Por las rutas de Italia, con esos paisajes hermosos. Bueno, un gran saludo para ustedes también. Buenas noches, tema libros, sector biografías, la de músicos contemporáneos y la de música clásica. Las de ciencia ficción abren mi imaginación. Cuentos de Vargas Llosa, libro de cabecera El Quijote, su locura tan humana romántica. Bueno, muchas gracias, Matilde de Loma. Se lee un pedacito de los mensajes para que entren algunos más. Hoy te mando mi presente, ni saludo escrito, me quedé redormida, dice. Últimamente me duermo, antes estaba el insomnio, gracias a Dios duermo mejor. Y por la consigna, bueno, nos cuenta algunos nombres de libros. Gracias, muchísimas gracias. Bueno, si no curaste tu insomnio, te perdonamos que a veces nos dejes de escuchar un ratito. Es lo mejor, si lo pudiste curar, fantástico. Gustavo desde Chipre, escuchando la radio más querida por toda la gente. Gracias, Hernán, por hacerme compañía. Hoy, increíble, de todo el mapa, ¿eh? Han habido mensajes. Bueno, uno no puede tomar dimensión.

durante toda la madrugada. Y si te va esta propuesta, te espero mañana, lunes, a las 12 de la noche en punto, para dar una nueva vuelta en Madrugada 6:30. Buen comienzo de semana para todos. Chau.

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2: Nos ponemos en marcha entonces. ¿Cómo les va? Bienvenidos, nueva edición de este panorama de Radio Rivadavia. Esta hora, como siempre, nos encontramos de lunes a viernes de 4 a 6, pegaditos a la madrugada 6:30 de Hernán García Arena. Bienvenidos, gracias por estar, gracias por acompañarnos. Ya estamos preparados con todo el equipo para brindarles toda la información necesaria para comenzar esta última semana de agosto, aunque todavía va a quedar pendiente el lunes 31 de agosto, fin de mes. Están los informes de Rolando Klemper, de Rocío Kalinok, de Camila Hassan, de Martín Millán, de Mariano Fernández, de Gonzalo del Monte, de Juan José Moro. Está en la operación técnica el señor Lucas Herrera. Hola, Lucas. Junto a Esteban Villarruel, la producción de Eric Spolsky me acompaña, lo hace durante toda la madrugada, a cargo del rotativo del aire, el señor Javier Villa. Javi, ¿cómo le va? Buen lunes.
3: Muy buen día, muy bien, aquí estamos.
2: ¿Cómo anda? ¿Todo en orden?
3: ¡Ay, pero de lujo!
2: Maravilloso.
3: Sí, estoy desparramando alegría.
2: Pero qué fantástico lo suyo. Bueno, sí. Saben ustedes que también nos pueden contar las alegrías, y por qué no, alguna tristeza, alguna cosa del
3: estilo. No me cuente tristeza.
2: Bueno, en el mensaje de texto, en el WhatsApp de Rivadavia, 1150268630, o a nuestras redes, el Instagram, el mío, Mario Portugal 59, y el de Javier,
3: J Villa 17.
2: Bueno, la invitación también a suscribirse al canal de YouTube, las novedades, Mario Portugal novedades, allí tenemos cómo va a comenzar la semana. Una semana que, en materia climática, hoy tiene a la Ciudad Autónoma de Buenos Aires comenzando con 8 grados de temperatura, humedad 71%, está alta la presión, 1024.2 hectopascales, cielo está parcialmente nublado y viento del noreste a 4 kilómetros, una máxima de 13 grados. No va a variar demasiado el martes. El miércoles empieza a subir hasta 18 grados la temperatura, pero prepárate porque el jueves puede llegar a volver la lluvia a modo de chaparro.
3: Quiero ver el eclipse.
2: Bueno, pero es el viernes, ¿no?
3: Del jueves para el viernes,
2: Bueno, pero a lo mejor los chaparrones dicen que por la mañana, así que a lo mejor lo podemos ver. En Mar del Plata, 3 grados, 1.7 de térmica, parcialmente nublado, máxima 9. Frío en Bariloche, sobre todo porque se vienen lluvias y nevadas. Ahora está mayormente nublado, 3 grados 4 la temperatura, máxima de 6. Máxima de 16 con cielo cubierto en Santa Rosa La Pampa, ahora 8 grados 6 de térmica. También frío en Río Grande, 3 grados y medio la temperatura, 6 décimas de grado bajo cero la sensación térmica, cubierto con lloviznas, va a haber lluvias durante todo el lunes, una máxima de 4 grados. Máxima de 21 con cielo despejado en Formosa, de 20 con cielo cubierto en Salta y de 19 en Resistencia con un cielo parcialmente nublado. El frío también instalado en Bahía Blanca, 2 décimas de grado sobre cero, 3 grados 8 bajo cero la sensación térmica, cielo despejado, máxima 12 grados. Los temas que van conformando y que enseguida estamos ampliando con Lucas, con Javier: el Super Rigi entra en su etapa final en el Senado. El oficialismo intenta aprobar el 26 de agosto la reforma del Banco Central y la nueva ley de inocencia fiscal. Milei confirmó que irá por la reelección en el 2027. Hoy reúne a su gabinete.

0: gabinete. El Consejo del Salario se reunirá el 28 de agosto. La CGT pidió que el encuentro sea presencial. Economía enfrenta esta semana vencimientos de deuda en moneda local por más de 14 billones de pesos. Es la segunda licitación del mes. El consumo masivo volvió a caer en julio, 4,2% frente a junio. El consumo de carne cayó 12% en lo que va del año. La Corte definirá quién investigará las maniobras de Tapia y Tobillino al mando de la AFA. Se viene un nuevo paro de docentes universitarios, jueves y viernes, 27 y 28. Esto, por supuesto, en reclamo del cumplimiento de la ley de financiamiento. Esta semana vence el plazo para que Manuel Adorni responda a dudas ante la justicia sobre su patrimonio. Hoy vuelve a declarar Candela Arizaga por la causa Facundo Moyano. Y por la causa Fentanilo Contaminado, hoy declara la ex titular de la ANMAT. Hoy también están cobrando, hablando de ANSES, los jubilados que perciben la mínima con documentos terminados en 9. Kini 6, tradicional, segunda, revancha, todo vacante.
1: Pero la...
0: Y sí, no ganó Naides, pero atención, en el siempre sale con 5 aciertos.
1: ¿Le pegamos?
0: 9 ganadores.
1: ¡Oh, lo amaró!
0: 54 palitos cada uno.
1: Qué buena lindo, plata. El bolsillo lleno.
0: Bueno, por supuesto que hay que hablar del tema Cerimedo. Ya al consultor le dieron prisión preventiva por 180 días en un penal de máxima seguridad en Bolivia. Han ampliado la investigación por intento de femicidio y presunto lavado. Y Nadia Beller, ya de alta, va a ampliar su declaración. Ya hay detenidos por el ataque. Irán denuncia una guerra total de Estados Unidos. Putin dijo que Ucrania abrió una caja de Pandora con sus ataques. El argentino Rafael Grossi quedó tercero en la votación para presidir Naciones Unidas. La actual embajadora de Guyana es la más votada. Y sigue preocupando el fenómeno del Niño. Podría alcanzar este año una intensidad histórica y llevar al planeta récord de calor en 2027. Advierten por lluvias intensas y deslizamientos. En materia deportiva, se está disputando una nueva fecha de la Liga Profesional. Racing empató con Boca en un tanto, River con Vélez en 2. Barraca Central cayó ante Platense 2-1. Sarmiento derrotó a Estudiantes 2-0 y Belgrano de Córdoba cayó ante Defensa y Justicia 2-1. Hoy completan Tigre Central Córdoba, Talleres Rosario Central y Lanús Argentinos Juniors. Y hay que hablar del Mundial de Hockey, en buen papel de las chicas y de los muchachos, las Leonas. Hoy definen el primer lugar con Bélgica a las 15:30, mientras que los Leones van por la clasificación ante India a las 9:45 de la mañana. En tenis, en el Master 1000 de Cincinnati, el joven francés Fields, tan solo 22 años, le ganó al estadounidense Tiafoe en 3 sets y se consagró campeón del torneo. En la Fórmula 1, en los Países Bajos, salió primero Lando Norris. Colapinto, que fue sancionado por infringir banderas amarillas, quedó 14º. Próxima carrera, en 2 semanas, circuito de Monza. Y media maratón de Buenos Aires, más de 31.000 corredores. Ganó el etíope Yomif Kejelcha. ¿Cómo corre este muchacho?
1: ¿Cómo corre Kejelcha?
0: Nuevo récord mundial. Lo hizo en 56 minutos y 51 segundos. Creo que ni con el auto lo hago.
1: Pero ni lo hago.
0: En la zona esa ni con el auto lo hago, 56 minutos. Bueno, Ignacio Horari y Sofía Luna, los dos argentinos más rápidos en cruzar la meta. Pero felicitaciones a este etíope que realmente es una flecha.
1: Qué grande, qué gelcha.
0: Bueno, señores, estos son algunos de los temas, pero los quieren ampliados. Prepárense un café, prepárense un mate. Ya estamos contándole todo lo que tienen que saber para estar muy bien informados.
1: Semana clave en el Congreso, reforma del Banco Central e Inocencia Fiscal 2.
0: Será el miércoles, con ambos proyectos como plato fuerte.
1: También se tratará del acuerdo de libre comercio entre el Mercosur y Singapur y el tratado de cooperación de patentes con Estados Unidos.
0: El resto de las discusiones son proyectos acordados con las provincias.
1: El PRO enfría su trato con la Libertad Avanza. El legislador porteño Waldo Wolf afirmó que hablar de un acuerdo electoral es prematuro.
0: El jefe del bloque del PRO en el Senado sugirió que al gobierno no le irá bien en las elecciones si no conforman una alianza.
1: Martín Guerlin, además, anunció su intención de ser candidato a gobernador de Misiones.
0: La presidenta de la Libertad Avanza en la ciudad criticó a Jorge Macri por su gestión porteña. Le falta reconocernos el copyright respecto de poner fin a piquetes y acampes.
1: Massa contra todos. El Frente Renovador comienza la pelea por los municipios.
0: El gobierno descartó derogar la ley de interrupción voluntaria del embarazo.
1: Semana movida del presidente Milei. Milei, reunión de gabinete, mesa política, encuentros con senadores y diputados y un discurso en una universidad.
0: Milei volvió a defender el rumbo económico de su gestión. Dijo, es una ridiculez que el 80% de los argentinos no llegue a fin de mes.
1: Unión por la Patria presenta un proyecto para limitar las tasas de interés en billeteras virtuales.
0: Nuevo paro de docentes universitarios en reclamo de una mejora salarial y el cumplimiento de la ley de financiamiento.
1: Será por 48 horas el próximo jueves y viernes.
0: En La Plata y alrededores habrá un dispar dictado de clases durante la semana.
1: Causa contra Manuel Adorni por enriquecimiento ilícito. Este miércoles vence el plazo para que justifique su patrimonio.
0: El gobierno gestiona que Estados Unidos investigue penalmente a la familia Eskenazi por YPF.
1: Tiroteo en la puerta de casa de Eduardo Duhalde en Lomas de Zamora. Chiche Duhalde dio detalles.
0: La Rioja denunció al gobierno por presunto manejo irregular de fondos destinados a financiar obras viales.
1: Detuvieron a otro sospechoso por el ataque de sicarios que sufrió la expareja de Fernando Cerimedo en Bolivia. Hoy declaran los dos detenidos.
0: Fentanilo contaminado y amplía su declaración la ex titular de ANMAT.
1: La iglesia ultima los detalles para la visita del Papa León XIV a la Argentina.
0: El gobierno evalúa decretar asueto administrativo o feriado.
1: Economía. El dólar oficial cotiza a 1.520 pesos. El blue a 1.550. El riesgo país se ubica en 505 puntos.
0: Nuevo test para el gobierno en el mercado. Enfrenta vencimientos de deuda por 14 billones.
1: Se derrumbó el crédito hipotecario en lo que va del año.
0: 6 de cada 10 argentinos cree que su situación empeorará en los próximos meses.
1: Por la pérdida del poder adquisitivo, más de 22.000 jubilados volvieron a trabajar en el último año.
0: Desde la CAME aseguran que las familias se endeudan para comprar alimentos y remedios porque no llegan a fin de mes.
1: Cae el consumo de carne en Argentina, pero crece su exportación.
0: Aumenta la polémica por la suba de aranceles para la inscripción de autos.
1: Cautela en La Plata tras la normalización del suministro de GNC en las estaciones de servicio.
0: El gobierno trabaja para confirmar un aumento salarial a las Fuerzas Armadas.
1: Los despachos de la cadena agroindustrial al exterior en julio totalizaron 4.926 millones de dólares. Se superó la cifra del año anterior.
0: El aeroparque Jorge Newbery estará cerrado en forma temporal entre el 25 y el 27 de agosto.
1: Una joven de 20 años fue brutalmente asesinada por su pareja tras una discusión en un boliche de Salta.
0: Intento de femicidio en Neuquén. Un hombre que atacó a su pareja con un hacha.
1: Apresaron a un abusador tras 14 años prófugo.
0: Crimen y misterio en Córdoba. Hallaron escondidos los restos de un hombre de 87 años que estaba desaparecido.
1: Partido de Almirante Brown. Un patrullero embistió a un ciclista cuando circulaba en apoyo a una emergencia.
0: Embragado. Detuvieron a un concejal de La Libertad Avanza por narco.
1: Causa Facundo Moyano. Candela Arizaga volverá hoy a declarar.
0: Una competencia de farmear aura terminó a las piñas en La Plata.
1: Hoy comienza en la ciudad de Buenos Aires la Semana de los Bodegones.
0: La Catedral de La Plata es la más linda del mundo.
1: Eclipse lunar el próximo jueves podrá verse y es casi total.
0: Internacionales. Estados Unidos advirtió a Canadá que una guerra comercial tendrá un efecto devastador para su economía.
1: Canadá anunció represalias económicas contra Estados Unidos.
0: Tensión en Medio Oriente. Irán denuncia una guerra total de Estados Unidos.
1: A 2 semanas del terremoto en Colombia, el gobierno tiene solo la mitad de los recursos para la reconstrucción.
0: Malestar en España con el gobierno por el manejo de los incendios forestales.
1: Rusia confirmó la retirada de su embajador en Reino Unido, Andrei Kelin.
0: Un terremoto de 5.9 grados sacudió Japón, más de 30 heridos.
1: Millonaria multa contra Uber en Países Bajos.
0: Una protesta mundial de gamers pone en jaque a PlayStation.
1: Deportes, resultados del domingo. Sarmiento de Junín derrotó por 2-0 a Estudiantes de La Plata.
0: Barracas cayó ante Platense por 2-1.
1: Defensa y Justicia de visitante le ganó a Belgrano por 2-1.
0: River y Vélez empataron en el Monumental 2-2.
1: Racing y Boca empataron en Avellaneda 1-1.
0: Hoy cierra la fecha 6 del Clausura con 3 partidos.
1: Desde las 19, Tigre recibe a Central Córdoba.
0: Las 21:15, Lanús Argentinos y Talleres Rosario Central.
1: Julián Álvarez volvió a jugar para el Atlético de Madrid. Entró silbado y se fue silbado.
0: Media maratón de Buenos Aires. Un etíope batió el récord mundial.
1: Turismo carretera. Se definió la clasificación a la Copa de Oro.
0: Fórmula 1, Gran Premio de Países Bajos. Franco Colapinto finalizó 14º.
1: Masters 1000 de Cincinnati. Arthur Fields se coronó campeón.
0: Luego de varios meses, Carlos Alcaraz volvió a pisar una cancha.
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0: Y de a poquito vas empezando la semana, es lunes 24 de agosto, vamos, vamos, de a poquito, vamos empezando la semana y vamos empezando a trabajar. Y nosotros a repasar las portadas de algunos diarios de alcance nacional. Vamos a comenzar por Clarín, que tiene este título, el destacado. El gobierno logró bajar la inflación en agosto, según las consultoras. En julio fue 2,1%. Prevén que este mes estará entre el 1,5% y el 1,8%. Julio es un mes estacionalmente alto. Para lo que resta del año, las consultoras mantienen el pronóstico de tendencia a la baja. Cristina pierde influencia en la magistratura, un organismo clave de poder. La foto en el penal de Palmasola de Cerimedo, de estafador en Mar del Plata a la cárcel en Bolivia. El ex asesor de Milei, detenido y acusado de mandar a matar a su pareja embarazada, tiene un pasado más que sinuoso. Condenado por estafa y defraudación en Mar del Plata, con la venta de una casa, se las ingenió para ser consultor de presidentes y hasta fue condecorado en Mar-a-Lago por un ex asesor de Trump. Dicen que en Europa la ola de calor ya provocó más de 30.000 muertes. La gran foto, lo que sucedió ayer con la maratón, el medio maratón de la ciudad, con altísima participación y un récord mundial. Y este muchacho, el etíope ganador, una performance tan impresionante que casi completó la prueba en soledad. Se lo veía correr al tipo y atrás, muy lejos, lo veían los otros corredores. Se llama Yomif Kejelcha, que ha, bueno, marcado un nuevo récord mundial.
1: Me cae bien ese
0: 56
1: tío.
0: Minutos, 51 segundos, 29 segundos más rápido que la marca anterior. ¡Qué bárbaro! Bueno, completando, por supuesto, los partidos de ayer. Clásico sin dueño en el cilindro, tras el 1-1, Racing y Boca siguen afuera de los 8 que clasifican en el clausura. Y a River se le aguó el festejo. Ganaba 2-0, pero Vélez remontó. Lanzini puso el 2-2, hubo silbidos para Chiqui Tapia. Títulos de Clarín. Nos vamos al diario Hoy de La Plata, tiene estos títulos.
1: El comercio platense se hunde y frena la inversión. La falta de demanda y el alza de tarifas paralizan el sector. El saldo de inversión tocó su nivel más bajo desde 2022. Docentes universitarios anunciaron un paro contra el ajuste nacional. Milei desreguló el mercado eléctrico y elevó el costo de la energía. Las distintas medidas desregulatorias que impulsó el gobierno generó el aumento del precio. Ahora, usuarios e industrias pagan más y el Estado destina más en subsidios. Creció la cantidad de juicios contra la reforma laboral. A nivel deportivo, Boca y River no pasaron del empate ante Racing y Vélez. En el centro de la primera plana del diario Hoy de La Plata, una fotografía. En contrapicado, es decir, de abajo hacia arriba, se ve la Catedral de La Plata, una catedral preciosísima. Bueno, la catedral precisamente campeonó en el Mundial de Catedrales. Se llevó el mejor premio, la más linda que la de Notre Dame, más linda que todas. Y un tema que seguramente, Mario, te estará preocupando, que a vos ver. Te estabas preguntando cosas y qué sé yo, pero tenés que ir a buscar la nota al diario Hoy de La Plata. Uh-huh. Enigma del espacio que la ciencia resolvió tras 90 años. Oh. Así que ya sabes, hay un enigma, el diario Hoy de La Plata te lo cuenta. Vale, muy bien. En la ciudad de Las Diagonales, 2 grados 2 décimas la temperatura, la humedad 90% con cielo cubierto. Para hoy se espera una mínima de 1 grado y una máxima de 12, así que agarrate Catalina. El cielo parcialmente nublado para el resto del día.
0: El diario Crónica destaca mucho del ámbito deportivo. El más importante, el partido de anoche entre Boca y Racing. Sin dueño, clásico igualado en Avellaneda. Un partido entretenido. Termina 1-1 por las conquistas de Marcos Rojo de penal para la Academia y de Miguel Benetiel para el Genaice. Más pequeño, el título para River. River volvió a las andadas. Ganaba 2-0 y Vélez se lo empató. También en el ámbito deportivo internacional, lluvia de silbidos para Julián Álvarez en su regreso al Atlético de Madrid. Media maratón de Buenos Aires, el etíope Kejelcha se impuso con un nuevo récord mundial. Gran premio de Países Bajos, polémica sanción, le arruinó la carrera a Colapinto. Turismo carretera, cantó truco en Paraná. También en otros títulos pone Crónica en portada. Economía, 6 de cada 10 argentinos creen que estarán peor en los próximos meses. Tras pasar varios días en Olivos, Milei vuelve a la Casa Rosada para reunirse con su gabinete. Títulos que tiene en portada el matutino Crónica. Bueno, Marc Anthony ha sumado una segunda fecha en Argentina.
1: ¿En serio?
0: Porque agotó el primer show, así que hay una segunda parte.
1: Tenemos suerte ahí.
0: Sí, señor. Vamos a ver si Camila Gazán nos puede ampliar el tema.
3: Marc Anthony sumó una segunda fecha en Argentina tras agotar su primer show. El cantante se presentará el 28 y 29 de octubre en el Movistar Arena, luego de que las localidades para la primera función se agotaran en apenas una hora. La nueva preventa comenzará este lunes 24 de agosto a partir de las 13 horas, mientras que la venta general se habilitará una vez finalizada esa instancia a través del sitio oficial del recinto. Con producción de Phoenix Entertainment, el artista volverá a encontrarse con el público argentino después de 8 visitas al país. La llegada del puertorriqueño se perfila como uno de los grandes acontecimientos musicales del año en una carrera que supera las 3 décadas, informó Camila Hassan para Radio Rivadavia.
0: 4 y 28 grados la temperatura, recuerdo, lotería, Kini 6, el tradicional, la segunda, revancha, todo vacante. Atenti porque en la revancha hay 4.935 millones, hay mucha plata.
1: ¡Uy, pará!
0: En el siempre sale, con 5 aciertos, 9 ganadores, se llevan 54 millones 681 mil cada uno. Y atenti porque hubo un ganador en el telequino.
1: ¿Eh? ¿Cuánto?
0: La boleta ganadora se jugó en la ciudad de Buenos Aires. ¡Fua! Natal Monona. Se lleva un viaje, no sé si jugó. Se lleva un viaje a Europa.
1: Sí.
0: Un crucero por el Mediterráneo.
1: Mirá.
0: Ambos para dos personas.
1: Mirá.
0: Y 239.574.000 pesos con 43.
1: Los
0: 43 te los pagan y te bien. Sirve para, bueno, en el Mediterráneo te tomás alguito.
1: Claro,
0: con
1: los 43. ¿La Casa Rodante está también?
0: No está la Casa Rodante. Es un viaje a Europa y un crucero por el Mediterráneo. No pidas más, che. Y hay 239 millones. En el Requino, este siempre... Con 15 aciertos, un solo ganador se lleva 4 palos 800.
1: Se quiere pegar un tiro.
0: No se lleva nada. No,
1: ¡pasame la 45!
0: No,
1: dice.
0: No puede ser. Bueno, los diarios deportivos españoles, por supuesto, el diario Marca, hablando de alta tensión en el Metropolitano con Julián Álvarez, sin perdón, que lo ve solo y su alma saliendo. El argentino vuelve a jugar. La afición le abronca durante todo el partido y el Atlético le retira el saludo final de los jugadores a la grada. Vibrante segunda parte y tablas. El diario AS, en tanto, pone, sin perdón, la grada del Metropolitano silbó mayoritariamente a Julián Álvarez antes, durante y después del partido. El argentino salió del campo en solitario por decisión del club para evitar problemas.
1: Bueno,
0: en tanto, el diario, el diario deportivo, Mundo Deportivo, no habla de Julián Álvarez, sino que se preocupa por Barcelona. En realidad no se preocupa, está chocho. Vendaval pone de título. El Barça se estrena en modo campeón y endosa una mantita al Elche, aún con la llegada del 9 por resolver. Rafinha, Fermín, Adeyemi hicieron los tantos y Gordon se destapó como asistente de lujo. Títulos que destaca el diario Mundo Deportivo. Claro. En lo que hace a Julián Álvarez habla de divorcio total. Dice Julián fue abucheado durante el empate de Atlético y Villarreal, se marchó solo y cabizbajo del Metropolitano. No sé cómo termina, la verdad, lo de este pibe. Es una pena, ¿eh? Porque es un gran jugador.
1: Sí.
0: Y esto, bueno, lo ha ensuciado mucho. Y la decisión del Atlético de no venderlo a Barcelona, bueno, lo ha puesto en esta situación.
1: Y se hubiera callado en el Mundial y no pasaba nada, mirá.
0: Una pena. Vamos al diario El Territorio de Misiones, a ver qué títulos tiene.
1: La provincia estrena un nuevo sistema de justicia penal federal. El sistema mixto queda atrás para dar lugar al acusatorio. Caída histórica. El consumo de carne bajó un 12% en lo que va del año. Un informe reveló que los argentinos comen casi 5 kilos menos de carne vacuna que en 2025. Este producto registró alzas por encima de la inflación. Arroyo del Medio, choque entre dos motos dejó una persona fallecida. ¿Cómo chocan dos motos, Mario?
0: Pueden chocar.
1: Y sí, me imagino, sí, sí, pueden chocar dos mosquitos, también dos motos. Bueno, a pie de página, una fotografía con una plaza llena de chicos y familias y allí todo el mundo de festejo. El parque fue una fiesta para los pibes. Cientos de niños y sus familias participaron ayer en el parque de la ciudad de una jornada con juegos, actividades recreativas y propuestas especiales para festejar el Día del Niño en Posadas. Dos títulos más que nos deja el diario El Territorio. El origen de las deudas hogareñas. CAME asegura que las familias se endeudan para poder comer. La entidad desmintió al gobierno nacional, que había argumentado que el sobreendeudamiento se debe a gastos suntuarios. Advierten que la recesión afecta al comercio tradicional. Y un dato muy interesante, con una fotografía que ahora te voy a mostrar, Mario, que lo que va a hacer es despeinarte un poco. Sí, es raro, pero bueno. Campeonato argentino de karting. Los misioneros se trajeron 2 podios de la segunda fecha. Te muestro la foto del pibe. ¿Cuánto tiene? 8 años tiene ese pibe.
0: Chiquito, sí, 10 tendrá.
1: 8, 10, bueno, por ahí anda. Se trae un trofeo el chabón que no se puede creer. Diego Sanz se impuso, qué apellido también para correr, se impuso en la categoría mini y sigue como líder del torneo. En cadetes, Francisco Morgenstern fue segundo y también se mantiene en la lucha por el campeonato. Fuerte el aplauso para los pibes que tienen esa posibilidad de llegar a competir, ¿no?, en esas categorías y en ese deporte. En la ciudad de Posadas, provincia de Misiones, 9 grados 9 décimas, la humedad 69%, el cielo despejado. Se espera para hoy 20 grados de máxima, con el cielo parcial a mayormente nublado para el resto del día.
0: Bueno, lo decíamos, en tenis terminó el ATP de Cincinnati. Nos cuenta todo sobre ese final el señor Juan José Moro.
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5: Hola, muy buenos días, amigos del programa. ¿Cómo están ustedes? La información de todo el mundo que miraba hacia Cincinnati, donde el sábado Fields le había ganado a Coboli, el francés que llegaba por primera vez a una final de un Master 1000, mientras que Tiafoe le ganó su combatido a Tanakajima. Y la final, disputada en el día de ayer, fue en 3 sets, triunfo para el joven francés Fields. En dobles perdieron Granollers y Ceballos en semifinal frente a Fratzen Hase, pero bueno, 10-5 en el desempate. En tanto que es baja Sinner, atención, baja Sinner en el US Open por el problema de rodilla. Esto conmociona un poco el torneo, no estará el número uno. Sí reaparece Alcaraz, que no juega desde el mes de abril. Y vamos a ver cómo se encuentra, porque no ha disputado ningún torneo. Lo que se sabe es que va a jugar doble con Serena Williams. A esto nos vamos a referir luego.
0: 4:26, seguimos recorriendo la Argentina, nos vamos a Rosario. Portada del diario La Capital tiene estos títulos.
1: Crean un régimen para que los atletas puedan competir y estudiar. Esto es en el marco de los Juegos Suramericanos. Y la frase del ministerio, que nadie deba elegir entre estudiar y hacer su carrera deportiva. Está muy bien también. Amor por los animales. Cada vez son más los que llevan a sus mascotas a fisiatría y kinesiología. Mira qué buen momento para llevar al gato a esto, porque lo tengo con una campana en la cabeza, sí, pobre Michi Huevo. Le mando un beso desde acá.
0: Bueno, eso es lo que no le queda
1: al gatito. ¿Verdad? Sí, ¿qué va a ser? Pobrecito. Bueno, las milaneserías, un negocio que crece en Rosario, mira. Mientras cae el consumo de carne. Ajá. Claro, te hace una milanga, claro, que es una hostia, ¿no? Y 4 kilos de pan rallado. Total. Todo alrededor. Y
0: ya, pero ¿sabes que el otro día leía, no sé en qué diario había salido, que ya no, las picadas no son más de carne? La carne picada de pollo. La gente empezó a consumir carne picada de pollo porque es más barata, supongo.
1: Sí, no, claro, es más barata, pero igual te sacuden, ¿no? Porque digo, ¿qué va a ser? Mapa online para monitorear el avance de las obras públicas. Es una propuesta del Consejo. El objetivo, que los vecinos puedan hacer consultas. Social Lux obtuvo el bicampeonato y lo celebró con todo. El equipo femenino consiguió el título de la Copa Santa Fe por segunda vez consecutiva. Fuerte el aplauso para las chicas. A pie de página, una fotografía nos muestra a un montón de gente con sus mascotitas. El mascotón, la capital, despertó gran entusiasmo. Y ahí están todos, con los pichichos, con pullover, sin pullover, con trapito, sin trapito. Bueno, hay una gran cantidad de gente en el mascotón. Ahí está, mirá qué bien. Bueno, títulos deportivos de la capital de Rosario. Newell's Facundo Gutsch dijo: nos merecemos las victorias que se están dando. El juvenil volante leproso, ¿cómo le van a decir volante leproso? Venga para acá, volante leproso.
0: Bueno, pero le dicen leproso.
1: Y bueno, este muchacho entonces disfruta su presente y del rendimiento de un equipo que viene creciendo. Y a las 21:15, atenti, porque Central quiere empezar a dar vuelta la página en Córdoba contra Talleres. Allí van a estar jugando todos los pibes. Bueno, en la ciudad de Rosario, provincia de Santa Fe, 8 grados 2 décimas la temperatura, la humedad 84%, el cielo parcialmente nublado. La máxima para hoy se ubica en 15 grados, le pido disculpas, con cielo mayormente nublado. Y hacia la noche parcialmente nublado, fíjese.
0: Bueno, vaya que está todo pago. Vamos a la portada de Página 12. Tiene como tema destacado la nota de Alejandra Dandán. El título es Rehenes. Se ve una mujer con un cartel que dice: nos tenemos que endeudar para comer, comprar medicamentos y pagar el alquiler. Cuando la morosidad con bancos o billeteras virtuales que cobran intereses usurarios les impiden a los necesitados renovar sus créditos, caen en manos de prestamistas barriales, muchas veces ligados al juego ilegal o los narcos. Los métodos de cobro se hacen cada vez más violentos, se denuncian hasta secuestros y terminan con el despojo de los pocos bienes de los deudores. También, fin a la reclusión en Olivos, Milei vuelve a La Rosada después de 45 días. River ganaba 2-0, pero Vélez lo terminó empatando, una nueva decepción en el Monumental, titula Página, que en otro punto también pone en portada: concejal libertario detenido, Germán Díaz, está acusado en una causa narco embragado. Títulos que conforman parte de la portada del diario Página 12. Bueno, lo decíamos, el gobierno de Milei va a tener una semana atravesada por actividad política y legislativa. Nos da detalles Gonzalo del Monte.
6: El gobierno del presidente Javier Milei tendrá una semana atravesada por la actividad política y legislativa, como no sucedía desde hace varios días en el ámbito nacional. La actividad oficial comenzará este lunes cuando Milei encabece desde las 10 de la mañana una reunión de gabinete, la primera que realizará con sus ministros desde el 9 de julio, luego del Tedeum celebrado en la Catedral Metropolitana por el Día de la Independencia. En tanto, la Cámara de Diputados volverá a abrir sus puertas el próximo miércoles, con el oficialismo en un clima de optimismo de cara a la votación de las reformas del Banco Central, Inocencia Fiscal 2 y la adhesión al Sistema Internacional de Patentes. Por otra parte, el oficialismo puja para que el jueves se abran las puertas también del Senado para aprobar un puñado de pliegos judiciales, entre ellos los de los jueces Pablo Yadarola y Pablo Bertuzzi, ambos candidateados para la estratégica Cámara Federal, que deberá decidir sobre cuestiones vinculadas a la investigación de la causa Libra, que tiene envueltos a los hermanos Milei, informó Gonzalo del Monte para Radio Rivadavia.
0: 4:31, 7 grados 9 la temperatura, igual la sensación térmica, viento del noreste a 4 kilómetros, una máxima de 13 grados, cielo parcialmente nublado, va a estar así durante todo el lunes. Nos vamos al sur, portada del diario Río Negro.
1: Huele Tilnek firma hoy el traspaso de las rutas y del tren del Valle. El gobierno provincial y Nación lograron un acuerdo para la transferencia después de meses de negociaciones de las vías nacionales 22 y 151. Ya se manejan algunas primeras obras sobre estos corredores clave y también se evalúan los próximos pasos en el sistema ferroviario. Una fotografía a pie de página nos muestra un encuentro, evidentemente, de la mesa de gabinete. Milei volverá a liderar una reunión del gabinete en una semana con agenda política. El presidente tendrá un encuentro de trabajo con sus principales funcionarios. La última vez había sido el 9 de julio. Si hablamos de Río Negro, también hablamos de la región, hablamos de Neuquén, porque Neuquén Day muestra el potencial de la provincia en Buenos Aires. Hay una gran feria donde se presenta la provincia. En Neuquén, seguimos hablando de esa provincia, el municipio busca potenciar el empleo local en el nuevo parque industrial. Y a nivel país, los outsiders recobran fuerza en un escenario con alto nivel de indecisos. Estamos hablando claramente de las elecciones y los que van por fuera. En la ciudad de San Carlos de Bariloche, provincia de Río Negro, 3 grados 3 décimas la temperatura, la humedad 80% con cielo mayormente nublado. Atenti porque se espera una mínima de 2 grados bajo cero, una máxima de 6, por la mañana mayormente nublado. Para la tarde y la noche, lluvias y nevadas.
0: 4.33, portada de Bae Negocios, título destacado. Por el costo de servicios, las familias perdieron un 6,9% de ingreso disponible. El dato refleja la disminución de los recursos de los hogares en junio, medido en forma interanual. La nota de Mariano Cúpar Ortiz. La baja de impuestos para empresas y sectores altos equivale a un 3% del PBI. El oficialismo pone a prueba en diputados el armado de acuerdos. Se ve en una foto a Martín Menem. Milei vuelve a encabezar hoy una reunión de gabinete. En materia de negocios, el récord exportador dibuja un nuevo mapa de ingreso de dólares y con los precios más estables hay más propiedades en alquiler. Títulos que destaca Bae Negocios. Bueno, habíamos hablado en los títulos de una encuesta que evaluó cómo perciben los argentinos su situación económica. 6 de cada 10 argentinos cree que va a empeorar, pero nos da más detalles Rocío Kalenok.
7: 6 de cada 10 argentinos creen que su situación económica va a empeorar en los próximos meses. El dato surge de una nueva encuesta de Opina Argentina que muestra un deterioro en las expectativas. Además, casi la mitad de los consultados, el 48%, asegura que no llega a fin de mes. Apenas el 18% pudo ahorrar, mientras que otro 32% logró cubrir sus gastos básicos, pero sin resto. La preocupación también se refleja en el consumo. El 62% considera que no es un buen momento para comprar electrodomésticos y el 75% no realizó gastos en salidas o actividades de esparcimiento durante el último mes. Entre las principales preocupaciones, la desocupación aparece en primer lugar con el 36%, seguida por la corrupción con el 32%. Las expectativas sobre los precios también son negativas. Más de la mitad cree que la inflación se va a acelerar en los próximos meses, mientras que el 57% espera también que aumente el dólar. Rocío Kalenok, Radio Rivadavia.
0: Una vuelta por Mar del Plata, a ver qué dice en su portada el diario El Atlántico, Villa.
1: Mire qué curiosidad, impulsan subastas para vender bienes en desuso del municipio. Un proyecto de ordenanza presentado por el bloque de concejales de la UCR impulsa la creación de un plan para relevar y llevar adelante remates públicos de bienes inmuebles. La medida también abarcaría a muebles, maquinarias y herramientas en desuso del municipio. Todo lo recaudado sería destinado a optimizar las áreas de salud, educación y desarrollo social. Lo ponen en potencial. Ajá. Sería destinado. Bueno, casi el 48% de los hogares argentinos no llega a fin de mes. A nivel de política, en Maipú, el Frente Renovador arma la quinta electoral. Luego te vamos a estar ampliando temas de este tipo. A nivel país, universitarios paran 48 horas los días 27 y 28 por fondos y salarios. En automovilismo, en el GP de Fórmula 1, en el Gran Premio de Países Bajos, Franco Colapinto terminó 14. Uf. Liga Profesional, Racing igualó 1-1 ante Boca y River 2-2 frente a Vélez por el Clausura. Volvemos al automovilismo, pero en este caso a nivel nacional, el TC cerró en Paraná y Cristian Ledesma entre los 13 de la Copa de Oro. A nivel campo, caminos rurales intransitables. Un sondeo realizado por la Universidad Argentina de la Empresa señala que 4 de cada 5 productores agropecuarios afirman que los caminos rurales no son transitables durante todo el año, lo que ocasiona demoras en el retiro de la producción, el aumento de los costos logísticos y, por ende, pérdidas económicas. El 79% de los consultados por la UADE consideró que los caminos rurales se encuentran en malas o muy malas condiciones. Además, el 75% sostuvo que estas vías no son transitables durante todo el año. Ah, maravilloso. Nos vamos más a lo deportivo. En el diario El Atlántico de Mar del Plata, el Federal A, Alvarado, resignó 2 puntos. El Torito mereció ganar, pero Argentino de Montemaíz se lo empató 1-1 en el marco de la fecha 5 de la fase campeonato del torneo Federal A. En la ciudad de Mar del Plata, 0.4 grados. La sensación térmica, 2,1 bajo cero. Una fresca. La humedad 93%, el cielo ligeramente nublado, se espera para hoy una mínima de 1 grado y una máxima de 9 con cielo parcialmente nublado.
0: Bueno, los diarios españoles, el diario El País, toma uno de los grandes problemas que tiene hoy España, que es el tema de la vivienda. Dice El País en título: el precio de la vivienda se duplica en 12 años de subida sin tregua. Las casas se encarecieron durante 48 trimestres consecutivos. El pico de precios de la burbuja se ha superado en 16 comunidades autónomas. El alza supera el 10% el último año. El otro gran tema, la crisis migratoria. Ceuta marca el inicio del último curso político antes de las elecciones. 7 ministros comparecen desde mañana en el Congreso. En tanto, el diario El Mundo está poniendo como título destacado: El Mundo, testigo directo de la frenética actividad de Juan Jesús Vivas, el presidente de Ceutí. Bastaría si Rabat supiera que no se duda, Ceuta es España. De reunión en reunión, aclamado incluso por los que no le votan, Vivas sigue sin comprender lo que hace el gobierno. Esto explotará. Somos 20 kilómetros cuadrados, no se controla en horas y lleva casi 4 semanas sin control. Es alucinante, de verdad. No entiendo nada. Título destacado en la portada del diario El Mundo. Bueno, Estados Unidos puede quedarse sin municiones para la guerra en Irán. El Pentágono anunció un plan de 20.000 millones de dólares para acelerar la fabricación de misiles. Este tema lo aborda Rolando Klemper.
8: ¿Estados Unidos puede quedarse sin municiones para la guerra contra Irán? Bueno, este 28 de agosto, es decir, este próximo viernes, se cumplirán 6 meses desde el inicio del conflicto y se calcula que solo en el primer mes las fuerzas estadounidenses habrían disparado unos 850 misiles Tomahawk sobre un stock total estimado de entre 3.000 y 4.500 unidades. Es decir, por lo menos se gastó en el primer mes un 20% de todo su arsenal. Además, distintos informes sostienen que ya agotó el 80% de sus misiles interceptores del sistema de defensa antiaérea THAAD y el 50% de sus Patriot, de los cuales habría usado 1.500 y solo le quedarían 1.700. Aunque esta situación fue negada públicamente, ahora el Pentágono tuvo que salir a anunciar un contrato de casi 20.000 millones de dólares para acelerar el proceso de fabricación de los misiles Tomahawk y Patriot. De acuerdo a lo informado, tomaría al menos 2 años reponer solo los Patriot, en un contexto en el que el tiempo apremia y Trump busca infructuosamente una salida a un conflicto que le resulta cada vez más caro en términos económicos y también políticos, en medio de un año electoral. Informó Rolando Klemper, Radio Rivadavia.
0: 4.41, 7 grados 9 la temperatura, una máxima que no va a superar los 13 grados. Buen tiempo, hoy con cielo parcialmente nublado. Mensajes que llegan al 1150268630. ¿Qué dice? ¿Qué
1: escribe? Bendecido lunes, señor Portugal, Villa, ya prendido la radio número 1, José de Resistencia, saludo a todos los oyentes. El tipo nos manda una foto de una pastafrola allí cortada en trocitos y dice:
0: de membrillo, supongo.
1: Mi
0: ¿no?
1: mamá cumpliendo mis caprichos. Y le dejo un besote a su madre. Bueno, felicidades, che. Que la pasen bonito. Buen día, qué frío en Mardel. Qué lindo el lunes que vuelven ustedes, dice Isabel. Bueno, muchas gracias, Isabel.
0: Sí,
1: volví. Y ahí está. Volveré y seré sillones, dijo Luis XV. Buen día y semana, Mario y equipo del rotativo. Soy Sebastián Aquino, del barrio Malvinas, El Dorado, Misiones. Por favor, ¿me pueden pasar el gol de la bestia Merentiel con la radio más querida del país? En este momento, lamentablemente, no te lo podemos pasar. Pero ahí está, mirá, ahí está, te lo acabamos de pasar, listo. Hola, equipo de Rivadavia, acá escuchándolo siempre y preparándome para salir al trabajo, comenzando la buena semana. Otra vez saludos con los mejor informados. Elías de Lanús, le mandamos un abrazo, Elías. Los escucho, Mario y Javier, saluditos, nos dice Juana, que está en su foto con una bufandita. Hola, queridos amigos de la madrugada, Mario y Javier. Corre este muchacho, ¿no?
0: ¡Oh! ¡Qué hincha! ¿Sabés cómo corre?
1: Pero, ¿sabés qué? Ahora, yo digo, esto de El Niño, ¿nos traerá esos calores como los que hay en Europa? Porque en ese caso me quedo con el frío, dice la abuela Esther de Barracas. Claro. Cariño para todos. Bueno, a algunos el frío, a otros el calor.
0: El team verano, team invierno.
1: Claro, nunca llueve a gusto de todos, ¿viste? Totalmente. Pues así.
0: Y si no es la team, que era la gaseosa.
1: Claro. Bueno, uy, uy, uy. ¿Qué antigüedad?
0: Se me cayeron 40.000 sotas.
1: Más o menos. Buen día, gente linda. Comenzamos la semana con el mejor equipo informativo de la radio Rivadavia. Saludos del Lloret del Mar, nos dice Gabriel. Le mandamos un abrazo. Buen día, galanes. Hace mucho que no escribo, pero los escucho. Soy fan de la banda Santiago del Estero. Buen comienzo de semana y ojalá puedan ganar el Kini. Nosotros también lo deseamos. Muchas gracias. Y nos deja bendiciones, Fanny. Muy bien.
0: Muchas gracias.
1: Buen día, Mario Portugal, Javier Villa y equipo. Las buenas noticias que tengo es que gracias a Dios mi familia y yo y ustedes estamos bien. Pero ¿se enteraron del vacunatorio abandonado con vacunas y suero, jeringas vencidas desde mayo de este año que se encontró en Pilar? Les mando un abrazo grande. Soy Antonio, el panadero de Parque Chacabuco. Te mandamos un abrazo, Antonio. Muchas gracias, por estar ahí. Algunos mensajitos más.
0: Una más.
1: Buen día, trabajo de seguridad a metros de la ruta. Vi pasar un grone que no, pero a no menos de 120 kilómetros por hora. Dice, ¿sería el etíope?
0: Y debe ser, sí. ¿Estará corriendo todavía?
1: Depende. No, si atrás había un patrullero, no era el etíope.
0: Claro.
1: Esto es así.
0: Va a su país en... Decí que tiene que cruzar el océano, si no se va caminando. Tío.
1: Bueno, Gustavo de Corral de Bustos, Córdoba. Y el último, este sí.
0: Dale.
1: Mario Potrazo.
0: Ah.
1: Buen día. ¿Cómo estará la temperie hoy? Dice Minerva desde Mendoza.
0: Ah, desde Mendoza.
1: En Mendoza, ya te digo, pero ¿Mendoza tenés? Capital o Villa Comercio o Mercedes? Entonces, sí, yo te digo...
0: Dale, Capital.
1: En Mendoza Capital, ahora en un ratito vamos a estar viendo otras cosas, ahora 10 grados 2, con humedad del 73%, el cielo cubierto 73%. La máxima para hoy... 22 grados en Mendoza Capital con cielo parcial a mayormente nublado.
0: Qué lindo que es Mendoza. Bueno, nos ocupamos un poco de lo que pasó ayer con River Vélez. Lo cuenta, lo amplía Mariano Fernández.
9: Ahí va. El millonario dejó escapar la victoria. River Plate jugó un gran primer tiempo y llegó a sacar una ventaja de 2 goles, pero se durmió en el complemento y terminó igualando 2-2 frente a un Vélez Sarsfield que nunca bajó los brazos. Una ráfaga de ilusión. Los dirigidos por Eduardo Coudet golpearon primero gracias a una exquisita definición de Ángel Correa a los 10 minutos de juego. Sobre el cierre de la primera etapa, a los 42 minutos, un desvío en el defensor Thiago Silvero terminó en gol en contra para estirar la diferencia y desatar la fiesta en Núñez. La reacción del Fortín. El equipo de Guillermo Barros Schelotto salió con otra cara a disputar la segunda mitad. A los 15 minutos, Diego Valdés aprovechó una pelota suelta en el área para descontar. Finalmente, a los 33 minutos, apareció la inexorable ley del ex. Manuel Lanzini conectó un gran cabezazo, selló el empate definitivo y rápidamente juntó las manos para pedirle perdón a los hinchas de su antiguo club. Mariano Fernández, Radio Rivadavia.
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11: Yo quiero proponer algo que por ahí sea muy iluso. Qué importante que todos juntos, que estamos intentando de crear una comunidad que le dé por fin un alma a esta sociedad, podamos cambiar esta estructura a veces tan enferma en que vivimos para convertirlo a este país en ese otro país al que querramos viajar justamente por no tener que irnos, sino para crecer en él.
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0: Siete grados 9, la temperatura en la Ciudad Autónoma de Buenos Aires. Está lindo, va a llegar la temperatura a los 13 grados. Mañana sube a 14, el miércoles a 18 y existe la probabilidad de chaparrones recién el jueves. Nos metemos un poco en las efemérides de este 24 de agosto. Hoy es el día de la música extraña para abrirse a nuevas experiencias sonoras.
1: Mirá qué bien.
0: Así que escuche. Sí. En Estados Unidos es el Kobe Bryant Day, por los dos números que usó el basquetbolista, el 8 y el 24.
12: Ah, muy bien.
0: En Argentina es el Día del Lector, porque en 1899 nació Jorge Luis Borges. ¿Miró? Y es San Bartolomé Apóstol, patrono de los carniceros. Hoy van a rezarle a San Bartolomé Apóstol a ver si venden algo los carnices.
12: Saludos, San Bartolomé.
0: Bueno, en materia política.
12: Sí.
0: 24 de agosto de 1484, nace en España el obispo Bartolomé de las Casas.
12: Ahí está.
0: Defensor de indígenas americanos. En 1572 es la matanza de San Bartolomé en Francia. Católicos matan miles de calvinistas. En 1786 nace en Buenos Aires el diplomático Felipe Arana. 1814 los realistas ocupan Jujuy. En 1816 nace en Mendoza Merceditas, la hija del general San Martín. En 1833 nace en Buenos Aires el marino Luis Piedrabuena, ícono patagónico. 1880 entra al Congreso el proyecto de ley para declarar a Buenos Aires capital de la República. En 1929 nace en Egipto el ingeniero Yasser Arafat, de la OLP. En 1950 muere en Chile el abogado Arturo Alessandri, dos veces presidente. 1954, se suicida en Brasil el abogado Getúlio Vargas, dos veces presidente. 1991, Gorbachev dimite como secretario general del Partido Comunista Soviético y Ucrania se independiza de la Unión Soviética. 24 de agosto de 1997, muere en España el pianista Tete Montoliu, figura de jazz, con versiones de temas como Piel Canela.

materia de cultura, 24 de agosto de 1540, muere en Italia el pintor Il Parmigianino. 1617, muere en Perú Santa Rosa de Lima, patrona de América. 1927, nace en Estados Unidos el economista Harry Markowitz, Nobel en el 90. 1947, nace en Brasil el escritor Paulo Coelho. 1969, nace en Estados Unidos el programador John Tobias, el de Mortal Kombat. Y en 1981 condenan a Mark Chapman, asesino de John Lennon, a prisión perpetua. Algunos otros hechos. 24 de agosto del 79, erupción al volcán Vesubio destruye Pompeya, Herculano y Estavia. 1959, se incendia la Universidad de Córdoba. 1963, en Venezuela, secuestran a Alfredo Di Stéfano. Y en el 91, en Buenos Aires, secuestran a Mauricio Macri. 24 de agosto de 1832, muere en Francia el ingeniero Sadi Carnot de la termodinámica. 1916, se inaugura la línea Mitre que conecta Retiro y Tigre. 1995, se lanza Windows 95. Y en el 2011, Steve Jobs renuncia como CEO de Apple. 24 de agosto de 1976, nace en Buenos Aires la cantante Luna Monti, figura del folclore con temas como Comadre Dora.

En espectáculos, 24 de agosto de 1876, nace en Buenos Aires el actor Florencio Parravicini. En 1915 nace en Buenos Aires el actor Ángel Magaña. En 1933 en Rosario nace el actor Alberto Olmedo. Ese día nace en Entre Ríos el actor Guillermo Bredeston. En 1944 nace en Buenos Aires el actor Alberto Segado. En 1952 en Estados Unidos nace el cineasta Gus Van Sant. En 1953 nace en Buenos Aires el cineasta David Blaustein. En 1981 nace en Buenos Aires el actor Tomás Fonsi. En 1989 nace en Buenos Aires la actriz Rocío Igarzábal. En 1990 nace en Buenos Aires el actor Peter Ranzani. En 2006 muere en Santiago del Estero el cantor Carlos Carabajal. En el 2021 muere en Londres el baterista Charlie Watts de los Stones. En deportes, 24 de agosto de 1913, primer superclásico, River vence 2-1 a Boca. 1963 nace en Buenos Aires el futbolista Turco García. 2008 la selección de básquet vence a Lituania y gana el bronce en los Juegos Olímpicos. 2021, muere en Buenos Aires el boxeador Mario Guillotti. 24 de agosto de 1997, nace en Inglaterra el DJ Alan Walker, autor del exitoso tema Faded.

4.54, 7 grados 9 la temperatura en la Ciudad Autónoma de Buenos Aires, 71 la humedad, porcentaje, 1024.2 hectopascales la presión. El cielo está parcialmente nublado, una máxima de 13 grados. Andar por aquí en la temperatura en la semana, se habla ya de la probabilidad de chaparrones durante el jueves. De a poquito, como marca el señor Lucas Herrera, ingresamos en parte de la historia del folclore argentino. 24 de agosto de 2011. Muere en Buenos Aires el percusionista, guitarrista, cantante, arreglador, productor y compositor Juan Enrique Chango Farías Gómez. Nació en Buenos Aires el 19 de diciembre de 1937. Se crió en San Telmo, una casa fuertemente influenciada por la música. Su padre era el pianista santiagueño Tata Farías Gómez. Su mamá, la compositora Pocha Barrios, y sus hermanos, Mariano y Pedro, también siguieron caminos artísticos. El primer grupo que tuvo Juan Enrique fue Los Musiqueros, que integró a los 16 años junto con Mario Arnedo Gallo y Hamlet Lima Quintana. En 1960 formó Los Huancaguá, junto con su hermano Pedro, Hernán Figueroa, Coco del Franco y Guillermo Urien, y revolucionó el folclore mediante complejos arreglos vocales que incluían onomatopeyas y voces que remedaban instrumentos musicales. No obstante, se ve que eso no era suficiente para el chango, porque en 1966 dejó la banda y formó el Grupo Vocal Argentino, que incorporó música popular al repertorio coral nacional. Vendrían luego años oscuros. La identificación del músico con el peronismo lo llevó al exilio en el 76, radicándose primero en España y luego en Francia, y grabando el disco instrumental Lágrima, con el bandoneonista Juan José Mozzolini y el pianista Gustavo Beitelman. En el 82, Farías Gómez retorna al país, arma un trío junto a su hermana Marian y el pianista Manolo Juárez con el espectáculo Contraflor al Resto. 3 años después, arma el grupo Músicos Populares Argentinos, con ilustres del folclore como Petico Carabajal, Jacinto Piedra, Verónica Condomí, Rubén Mono e Insaurralde. En los 90, el porteño tuvo el conjunto La Manija, que agregó sonoridades africanas y aires flamencos al folclore local. Si bien es difícil detallar todos sus trabajos, podemos destacar que el chango trabajó con emblemas como Dino Saluzzi, Ariel Ramírez, Gustavo Cuchi y Leguizamón. De todas maneras, su primer trabajo solista llegó recién en sus 46 años, fue el disco Sin Arreglo, con darunas versiones inolvidables de temas como Te Recuerdo Amanda, Zamba del Grillo y Zamba de Juan Panadero. Ganador de 2 premios Conex, uno en el 95 como arreglador, otro en 2005 como solista masculino de folclore, Farías Gómez también incursionó en política. En 1989 fue designado director nacional de música y creó el Ballet Folclórico Nacional. En el 2003 entró en la legislatura porteña. Su última experiencia musical fue Los Amigos del Chango, una orquesta popular de cámara que grababa un CD al momento del fallecimiento del maestro. Hoy en día, el linaje musical de los Farías Gómez continúa con los propios hijos del chango, Juancho y Facundo, el Changuito, percusionista de la banda de rock Los Piojos, y con sus sobrinos, Sebastián, Gabriel y Guadalupe. Como dicen los mejores, el chango era la prueba de que al folclore se lo podía abordar desde el conocimiento de sus modelos y avanzando hacia cualquier lugar sin límite. Hoy lo vamos a homenajear al chango Farías Gómez con esta zamba de 1948. Lleva letra de Adolfo Ábalos, la música de los hermanos Ábalos, el grupo vocal argentino interpretando Zamba de los Yuyos.

0: Y hoy recordando el folclore, homenajeando a quien fue percusionista, guitarrista, cantante, arreglador, productor y compositor, el gran Juan Enrique Chango Farías Gómez, una samba de 1948, letra de Adolfo Ábalos, música de los hermanos Ábalos, el grupo vocal argentino interpretando Samba de los Yuyos.
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0: Y aquí estamos iniciando la segunda hora. Le damos la bienvenida a los que se suman ahora a las 5 de la mañana a este panorama de Radio Rivadavia, que ya está desde las 4 pegaditos al programa de Hernán García Arena, la madrugada a 6:30, y que se queda hasta las 6 de la mañana, hasta que llega la continuidad de las 6:30 esta mañana con Ignacio Ortelli y su equipo. Estamos nosotros con Rolando Klemper, con Rocío Calenó, con Camila Hassan, Gonzalo del Monte, Mariano Fernández, Martín Millán, Juan José Moro. Está en la operación técnica el señor Lucas Herrera, junto a Esteban Villarroel. La producción de Eric Spolsky. En la locución y redacción, el señor Javier Villa. Y ustedes, enviándonos mensajes de texto al WhatsApp de Rivadavia, 115026-8630. En el lunes 24 de agosto, que está comenzando con 7 grados 9 de temperatura en la ciudad autónoma, una máxima que no va a superar los 13 grados, con un cielo parcialmente nublado, con alta presión. En Mar del Plata, parcialmente nublado, máxima 9. Ahora está frío Mar del Plata, ¿eh? 3 grados la temperatura. En Bariloche, también 3 grados, una décima de grado sobre cero la térmica, una máxima de 6 grados. Se esperan lluvias y nevadas. También lluvias, ahora cubierto con llovizna en Río Grande, 3 grados y medio de la temperatura, no va a superar los 4 grados. Cubierto, Santa Rosa La Pampa, máxima 16. Despejado en Formosa, máxima 21. Cubierto en Salta, máxima 20. Parcialmente nublado en Resistencia, máxima 19 grados, una máxima de 12 grados. Despejado, frío en Bahía Blanca, había hasta hace un rato una térmica de casi 4 grados bajo cero. Algunos de los temas que vamos a ir ampliando, que son los títulos esenciales de este lunes 24 de agosto. El oficialismo intentará aprobar el próximo miércoles la reforma del Banco Central y la nueva ley de inocencia fiscal. Milei hoy reúne a su gabinete, mañana se reúne la mesa política del gobierno. El miércoles, en tanto, no, en realidad el 28 de agosto, se va a reunir el Consejo del Salario. La CGT pidió que el encuentro sea presencial. Economía enfrenta esta semana vencimientos de deuda en moneda local. Será la segunda licitación del mes. El consumo masivo volvió a caer en julio, 4,2% frente a junio. La Corte debe definir quién investiga las maniobras de Tapia y Tobillino al mando de la AFA. El jueves y viernes habrá un nuevo paro de docentes universitarios en reclamo de la ley de financiamiento. Atención, que hoy cobran jubilados que perciben la mínima con documentos terminados en 9. Esta semana vence el plazo para que Manuel Adorni responda a dudas ante la justicia sobre su patrimonio. Hoy vuelve a declarar Candela Arizaga en la causa a Facundo Moyano. Causa fentanilo contaminado, hoy declara la ex titular de ANMAT. Quini 6, tradicional, segunda, revancha, todo vacante. En el siempre sale, con 5 aciertos, 9 ganadores, llevan 54 millones cada uno. En materia internacional, Cerimedo, ex consultor, sigue con prisión preventiva por 180 días en un penal de máxima seguridad en Bolivia. Ampliaron la investigación por intento de femicidio y presunto lavado. Nadia Beller, ya de alta, deberá ampliar su declaración. Hay detenidos por el ataque. Irán denuncia guerra total de Estados Unidos. TikTok deberá pagar 400 millones de dólares por violar privacidad de niños. Colombia elevó el número de muertos por el terremoto y un sismo de 5.9 grados sacudió Tokio, Japón, dejando heridos. El fenómeno El Niño podría alcanzar este año una intensidad histórica, llevar el planeta récord de calor en 2027. Advierten por lluvia.

0: intensas y deslizamientos. En materia deportiva, en fútbol, por la Liga Profesional, Racing empató en Avellaneda con Boca 1-1, Barraca Central cayó 2-1 ante Platense, Sarmiento le ganó 2-0 a Estudiantes de La Plata, Belgrano de Córdoba cayó ante Defensa y Justicia 2-1 y River no pudo con Vélez, empató 2-2 en el Monumental. Hoy completan Tigre Central Córdoba, Talleres Central Lanús Argentino Juniors. Mundial de Hockey, Leonas definen el primer lugar con Bélgica a las 15:30. Leones van por la clasificación ante India a las 9:45. El Máster de Cincinnati fue en 3 sets para el francés Fields, campeón a los 22 años, que ganó al estadounidense Tiafoe. La Fórmula 1 en Países Bajos, en Zandvoort, primero Lando Norris, Colapinto, sancionado, quedó 14º. Próxima carrera en 2 semanas, Monza. Media Maratón de Buenos Aires, más de 31.000 corredores ganó el etíope Yomif Kejelcha. Marcó un nuevo récord mundial, 56 minutos 51 segundos. Ignacio Horario y Sofía Luna, los dos argentinos primeros en cruzar la meta. Algunos de los temas que van conformando la actualidad de este lunes 24 de agosto. La propuesta es que te quedes con nosotros, empieces a tomar los primeros mates, los primeros amargos, arrancando este lunes y enterándote de los principales temas del día.
1: Semana clave en el Congreso, reforma del Banco Central e inocencia fiscal 2.
0: La Libertad Avanza solicitó una sesión especial para el miércoles a las 12 con ambos proyectos como plato fuerte.
1: El temario quedó conformado por 16 expedientes entre los que figuran el acuerdo de libre comercio entre el Mercosur y Singapur y el tratado de cooperación de patentes con Estados Unidos. El resto son proyectos acordados con las provincias.
0: En el PRO enfrían un acuerdo con la Libertad Avanza.
1: El legislador porteño Waldo Wolf afirmó que su partido tiene coincidencias con el gobierno nacional, pero también diferencias de matiz. Estimó que hablar de un acuerdo electoral es prematuro.
0: Por otra parte, el jefe del bloque del PRO en el Senado, Martín Görling, sugirió que al gobierno no le irá bien en las elecciones si no conforman una alianza.
1: Por Rivadavia precisó que Javier Milei debería ser más empático en sus discursos y consideró apresurado un acuerdo con la Libertad Avanza, aunque no lo descartó.
2: Yo hoy no descarto nada, ¿no? Puede ser, pero eso va a depender más. Como siempre vengo diciendo, la estrategia electoral o si hay un acuerdo más amplio o si quiere buscar un acuerdo político más amplio depende exclusivamente del gobierno, en la voluntad de querer ampliar su base electoral. Y yo creo que, a ver, el gobierno hoy está a tiempo todavía porque está claro que solo no va a ganar. Ser imposible llegar a una reelección, ganar en primera vuelta, jugando absolutamente en soledad, sin incorporar otras fuerzas políticas. Me parece que hoy todavía está a tiempo de plantearlo. Si me preguntás si me imagino, puede ser una alternativa, por eso yo creo que las PASO son necesarias mantenerlas, pero bueno, vamos a ver, yo insisto mucho, esto depende del gobierno, qué es lo que quiere hacer, cómo quiere llegar a las elecciones.
0: Además, el legislador misionero anunció su intención de ser candidato a gobernador en su provincia.
2: Vamos a armar algo competitivo, puede ser una posibilidad. Estamos hablando con muchos sectores, lo que tenemos que evitar que haya una atomización en la oferta electoral. Misiones no tiene balotaje, Misiones se gana por un voto y tenemos la nefasta ley de lemas que el Ejecutivo hace uso y abuso en los municipios con ese sistema, así que es difícil, pero creo que hoy están dadas las condiciones de armar un gran frente entre todo lo que queremos cambiar la provincia.
1: La presidenta de la Libertad Avanza en la ciudad criticó a Jorge Macri por su gestión porteña.
0: Pilar Ramírez puso en duda si las medidas que tomó el jefe de gobierno para ordenar la ciudad fueron por convicción o es solo un focus group y una foto. A Jorge Macri a veces le falta reconocerlos el copyright, dijo al señalar que fue el presidente Javier Milei quien terminó con los piquetes y los acampes.
1: Sergio Massa contra todos. El Frente Renovador comienza la pelea por los municipios.
0: Sergio Massa reunió su tropa en Maipú, municipio de la quinta sección electoral, buscando armar territorio, juntar músculo partidario y disputar intendencias con candidatos propios. El mensaje del exministro de Economía fue claro: dejar de actuar como socios minoritarios de Unión por la Patria y salir a recuperar terreno en distritos claves.
1: El gobierno descartó derogar la ley de interrupción voluntaria del embarazo.
0: El oficialismo afirma que el tema no está en agenda, luego que en los últimos días el presidente volviera a la carga contra la norma. En Casa Rosada aseguran que no tiene nada que ver una cosa con la otra.
1: Semana movida del presidente Javier Milei.
0: Encabezará hoy una reunión de Gabinete Nacional. El encuentro será desde las 10 en Casa Rosada, es la primera que realiza con sus ministros desde el 9 de julio.
1: Mañana se reunirá la mesa política del gobierno desde las 13. Por la tarde recibirá a diputados y senadores en la antesala de la sesión del miércoles.
0: En tanto, el jueves 27 brindará un discurso ante alumnos del cuarto y quinto año del Colegio Ort, donde abordará como ejes la ética y la inteligencia artificial.
1: Milei volvió a defender el rumbo económico de su gestión.
0: Afirmó que cae a pedazos la estupidez mayúscula de que la gente no llegue a fin de mes. Remarcó, es una ridiculez que el 80% de los argentinos no llega a fin de mes.
1: A través de un posteo en redes sociales, el mandatario compartió un fragmento audiovisual del programa La Noche de Mirta, donde se resaltó la actividad en el entretenimiento nocturno porteño como una época dorada de la Avenida Corrientes. El mandatario buscó respaldar la marcha del programa financiero oficial y rechazar cuestionamientos sobre el impacto de las medidas en el poder adquisitivo.
0: Presentan un proyecto para limitar las tasas de interés en billeteras virtuales.
1: La diputada Victoria Tolosa Paz anunció la propuesta que busca frenar el sobreendeudamiento en los casos en los que se las utilice para el cobro de prestaciones sociales.
0: Tolosa Paz consideró a través de la red social X que el Estado tiene la responsabilidad de proteger a las familias y garantizar que ningún negocio financiero esté por encima de sus derechos, marcando la postura de la bancada opositora respecto al rol del mercado financiero en los sectores de menores recursos.
1: Nuevo paro de docentes universitarios en reclamo de una mejora salarial y el cumplimiento de la ley de financiamiento.
0: Será por 48 horas el próximo jueves 27 y viernes 28. La medida fue anunciada por la CONADU y ratificada por distintos sindicatos universitarios. Desde el sector adelantaron que podrían ampliar el plan de lucha.
1: En La Plata y alrededores habrá un dictado de clases durante la semana.
0: Hoy no habrá por perfeccionamiento docente en todos los establecimientos provinciales dependientes de cultura y educación. Mañana martes, la lista multicolor de SUTEBA anunció una movilización y un paro para el miércoles. Será en reclamo de la reapertura paritaria.
1: Causa contra Manuel Adorni por enriquecimiento ilícito.
0: Este miércoles vence el plazo para que el ex jefe de gabinete presente a la justicia la documentación para justificar el aumento de su patrimonio. El ex vocero debe explicar una diferencia de más de 43 millones entre ingresos y egresos familiares, así como el origen de pagos por $400.000.
1: El gobierno gestiona que Estados Unidos investigue penalmente a la familia Eskenazi por YPF.
0: El objetivo gubernamental es que la investigación sirva como prueba para terminar con las demandas millonarias, según la agencia Noticias Argentinas. La mira de la Administración Nacional está puesta sobre la familia Eskenazi y el grupo Petersen, buscando esclarecer judicialmente cómo fue su participación, gestión y posterior salida de la petrolera estatal.
1: Tiroteo en la puerta de la casa de Eduardo Dualde en Lomas de Zamora.
0: Hilda Chiche Dualde dio detalles del asalto cerca de su casa, negó vinculación alguna con el expresidente y aseguró que se trató de un hecho más de inseguridad.
3: Un hecho delictivo como pasa en todos los barrios. Lomas no escapa a esa realidad. Un trabajador que pasaba con su moto por acá fue perseguido por dos chorros. Esta persona, como sabe que acá hay custodia policial de Dualde, se acercó a la custodia policial de Dualde. Los chorros después, por supuesto, se fueron. Pero sí hubo disparos porque la custodia salió. Pero no pasó nada, no tenía nada que ver con Dualde. Estábamos en la casa, después mi marido fue a verlo al hospital. Ya estaba bien y le daban el alta.
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0: Trece minutos han pasado desde las 5 de la mañana en este lunes 24 de agosto de 2026. 7 grados 9 la temperatura en la ciudad autónoma, una máxima de 13 grados, el cielo está parcialmente nublado. Vamos al diario Los Andes de Mendoza. Tiene estos títulos, Javier.
1: Una fotografía en el centro de la primera plana nos muestra a los muchachos jugando al fútbol. Bueno, el cruzado anda derecho, dice el título. Maipú venció por 1-0 a Quilmes y logró un triunfo clave. Bajó a otro grande de la categoría y se consolida en los puestos de reducido de la Primera Nacional. El gobierno admite necesidad de mejorar el salario docente. El ministro de Educación, Tadeo García Salazar, se refirió al reclamo del gremio por la falta de aumento durante la pandemia de COVID-19. El planteo está en la Suprema Corte. A nivel de política, el diario Los Andes nos cuenta que el peronismo presiona para que Santilli vaya al Senado. A nivel de economía, aumentó la exportación de vino fraccionado y a granel. A nivel de salud, semana para concientizar sobre la muerte súbita. Y un tema que seguramente es de impacto, Mario, para vos. Un autor de clásicos, Ridley Scott, no para. Oh. A los 88 años, prepara otra versión de La Isla del Tesoro.
6: Qué bueno.
1: Una cosa de locos. Sí, ahí vamos a estar yendo al cine también cuando podamos, cuando tengamos guita. En la ciudad de Mendoza, capital de provincia, 10 grados 2 décimas la temperatura, la humedad 73% con cielo cubierto. Se espera para hoy una máxima de 19 grados con cielo parcial a mayormente nublado.
0: Hablamos un poco de música. La Orquesta Nacional de Música Argentina y el Coro Polifónico van a homenajear a Jorge Luis Borges. Lo harán con un concierto sinfónico coral. Nos da detalles Camila Hassan.
7: La Orquesta Nacional de Música Argentina y el Coro Polifónico homenajearán a Borges con un concierto sinfónico coral. La propuesta se realizará este lunes en coincidencia con el cumpleaños del escritor y recuperará canciones inspiradas en sus textos y poemas con dirección de Ezequiel Silverstein. El cantante Jairo participará como solista invitado en un repertorio que incluirá obras musicales por Astor Piazzolla, Carlos Gustavino, Eladia Blázquez, Alberto Cortés y el propio cantante, entre otros autores. El programa reunirá piezas como Milonga de dos hermanos, El títere y 1964 en un recorrido que buscará poner en diálogo literatura, música, memoria e identidad. El concierto será este lunes 24 de agosto a las 20 horas en el Auditorio Nacional del Palacio Libertad con entrada libre, informó Camila Hassan para Radio Rivadavia.
0: Gran cantidad de títulos deportivos en la portada del diario Popular, el más destacado con foto. Se la sacaron de la mano. River hizo un buen primer tiempo en el que sacó una ventaja de 2 goles con un gran partido de Ángel Correa, autor del primer gol. Todo comenzó a desvanecerse a partir de un error de Thiago Almada y Lanzini terminó llenando el empate para Vélez. El miércoles, partido clave en la Copa. Vibrante empate en Avellaneda, Racing y Boca no se sacaron ventajas, 1-1. 4 triunfos al hilo, Sarmiento da el presente en la punta de su zona. Se lo dio vuelta a Barracas. El platense de Palermo es un equipo muy guapo. También con la foto del araño de Julián Álvarez, enojo madrileño. Julián volvió a jugar para Atlético Madrid y recibió insultos. En otros títulos, desde CAME aclaran que la gente se endeuda para productos básicos como alimentos y medicamentos. Clavó 56 minutos 50 segundos, etíope. Ganó la media maratón de Buenos Aires con récord mundial. Y terminó 14º. Severa y discutible sanción a Colapinto en Países Bajos. La mayoría de títulos del deporte y lo que completan la portada del diario Popular. Nos vamos ahora al diario de Cuyo, que aborda estos temas en portada.
1: El principal título tiene que ver con, una cuestión económica. El mayor comprador de pistacho del país eligió el de San Juan.
0: Mirá
1: vos, qué bien. Bueno, la cadena de heladerías Luchianos. La firma Top, que fue noticia días atrás por su local número 100, compra en la provincia 100.000 kilos del fruto seco al año.
0: ¡Apa! Parece que vende pistacho.
1: Le manda pistacho el tipo. El dueño dijo que tiene la más alta calidad que existe a nivel mundial. Mirá vos, un sello impresionante. Bueno, un empujoncito para la provincia de San Juan. Una fotografía nos muestra a los muchachos de Vélez y de River peleando un balón. A River se le fueron 2 puntos de las manos. El millonario había dominado de local en el primer tiempo y fue al descanso con la ventaja de 2-0, pero Vélez se recuperó y se lo empató 2-2 en el complemento. Título que tiene que ver con lo económico. Economía, claro, impulsa vinos sanjuaninos en Europa. ¿De quién hablamos? Nicolás Buonamico nació en la provincia, pero trabaja en Francia, ayudando a las bodegas locales a posicionarse en los mercados del viejo continente. A nivel de sociedad, Rivadavia, 2 inauguraciones por día. Por el aniversario del departamento, el municipio presentará una serie de obras como pavimentación, salones de usos múltiples y espacios verdes. Algunos títulos más. Jorge Alejandro Castro, un marino santaluceño que acumula más de 200.000 millas náuticas, una nota del diario de Cuyo. Ahora hablamos de deporte, hockey, patín. Previo al Mundial, la Sub-19 jugará en el Vicente Chancay. Así que vayan a verlos, a los muchachos. En la provincia de San Juan, en este momento, 5 grados 6 décimas la temperatura, la humedad 73%, el cielo despejado. Se espera una máxima de 22 grados, con cielo algo a mayormente nublado.
0: Bueno, 5 y 19, recuerdo loterías, lo que hace Alquini 6, sorteo 3402. Adicional, segunda, revancha, todo vacante. Atenti que en la revancha hay un pozo de casi 5.000 millones.
1: ¡Oh, la marosca!
0: En el siempre sale con 5 aciertos, 9 ganadores, se lleva cada uno 54.681.000 pesos. Y atención, porque en el telequino hubo ganadores,
1: También.
0: En realidad, un ganador le pegó a los 15 aciertos. La boleta ganadora se jugó en la Ciudad de Buenos Aires, se lleva, aparte de 239 millones y medio, un viaje a Europa y un crucero por el Mediterráneo para dos personas.
1: Las camionetas, los autos, todo eso no está mal.
0: Esta vez no tocó.
1: ¿Y el chancho? ¿No rifan un chancho también?
0: Un pernil, sí.
1: Un pernil, claro.
0: No había. Y en el Requino, con 15 aciertos, muy contento el ganador, lleva 4.889.000. Bueno, para la luz, el gas y la BL le alcanza.
1: Se los agarra contra el cajón de la cocina.
0: Vamos a la información del tenis. Comenzó el torneo previo al US Open. Y atención, la gran noticia. Vuelve Alcaraz con una compañera especial. Lo cuenta Juan José Moro.
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8: Muy bien, amigos del programa y querido Mario, se inicia el torneo de Winston-Salem, se inició ya, pero hoy ya en la parte de la participación de argentinos, un ATP 250 que es previo al US Open, participación de 4 argentinos, Mariano Navone tendrá fecha libre en la primera. Lo mismo le ocurrió a Juan Manuel Cerundo, lo que también pasa directamente a la segunda vuelta, igual que el de San Martín, Sebastián Báez, que tiene bye en la primera ronda y el único que va a disputar la primera ronda se informa de campeonato es el tiburón del puerto Francisco Comesaña, que enfrentará a Wu de China, 118 del ranking del mundo. Y nos íbamos a referir a la participación de el jugador Alcaraz, que reaparece en el torneo. Alcaraz sí estará presente en el US Open, pero están haciendo mucha bambolla con el doble mixto. Serena Williams, que puede ser abuela ya, bueno, va a jugar el doble mixto con Alcaraz y esto lleva fines recaudatorios porque van a jugar seguramente en el Court Central, seguro, se lo podemos asegurar. Y se va a llenar de gente. Esa va a ser una de las grandes atracciones para el público, para el que vaya allí. Competitivamente lo del mixto, en ese caso, no dice absolutamente nada. Un abrazo, hasta mañana.
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0: Cinco y 23, 8 grados 1 la temperatura, la térmica a esta hora 7 grados 4. La Rioja denunció al gobierno por presunto manejo irregular de fondos destinados a financiar obras viales.
1: La provincia se constituyó como querellante en una causa en la que se investiga el supuesto desvío de más de 1 billón de pesos correspondientes al sistema vial integrado.
0: Detuvieron otro sospechoso por el ataque de sicarios que sufrió la expareja de Fernando Cerimedo en Bolivia.
1: La justicia lo interrogará en las próximas horas, mientras que otro presunto cómplice se entregó, pero negó tener vínculo con el caso. La víctima y el ex asesor de Milei y el presidente de Bolivia, Rodrigo Paz.
0: Justamente por esta causa, hoy declaran los dos detenidos.
1: La fiscalía solicitará formalmente la prisión preventiva para el colombiano señalado como presunto autor material y para quien está señalado como quien facilitó el arma empleada en el ataque.
0: Fentanilo contaminado, y amplía su declaración la ex titular de ANMAT.
1: Nélida Vicio había presentado un escrito ante el juez Ernesto Kreplak, titular del juzgado de primera instancia en lo criminal y correccional federal de La Plata, y se abstuvo de responder preguntas.
0: La ex funcionaria recuperó la libertad junto a Gabriela Mantecón Fumado, la ex directora del Instituto Nacional de Medicamentos tras pagar una caución de 75 millones de pesos cada una.
1: La iglesia ultima los detalles para la visita del Papa León XIV a la Argentina.
0: El presidente de la Conferencia Episcopal Argentina, Marcelo Colombo, va a viajar al Vaticano para entregar una carpeta con los posibles encuentros en Capital, Buenos Aires y Córdoba, que luego serán analizados por la Santa Sede y finalmente descartados o confirmados. Entre ellos figuran un encuentro multitudinario en el Monumento a los Españoles, un homenaje a Francisco en la Catedral, un acto en la UCA y otro con funcionarios, la visita a la Basílica de Luján, una eventual misa en la cancha de River y recorrido por una cárcel.
1: El gobierno evalúa decretar asueto administrativo o feriado con motivo de la visita del Papa entre el 8 y el 11 de noviembre.
0: La iniciativa surgió a partir de un pedido de la Iglesia y la propuesta comenzó a tomar forma en reuniones de coordinación entre autoridades nacionales y eclesiásticas.
4: Economía.
1: El dólar oficial cotiza a 1.520 pesos, el blue a 1.550. El riesgo país se ubica en 505 puntos.
0: Nuevo test para el gobierno en el mercado, informa, amplía Rocío Kalenok.
9: El gobierno enfrenta esta semana vencimientos de deuda en pesos por unos 14 billones. Será la segunda licitación del mes y el mercado seguirá de cerca las condiciones con las que el Tesoro pueda refinanciar esos compromisos. En la primera licitación vencían 4 billones y medio y Economía logró refinanciar por encima del 100%. En la previa a esta nueva operación, el gobierno abrió una ventana para canjear bonos dólar link que vencen el 31 de agosto. El objetivo es administrar los vencimientos, particularmente los de instrumentos cuya cobertura está vinculada con la evolución del dólar. Ahora, y después de una semana de volatilidad en las tasas de corto plazo, la atención estará puesta en el resultado de la licitación. ¿Cuánto logra refinanciar el gobierno? Y también, ¿a qué tasa? Rocío Kalenok, Radio Rivadavia.
1: Se derrumba el crédito hipotecario en lo que va del año.
0: Durante el primer semestre de este año se registraron 11.607 altas hipotecarias frente a 20.035 en el mismo periodo de 2025, lo que representa una caída interanual del 42,1%, según el monitor elaborado por el Banco Hipotecario.
1: 6 de cada 10 argentinos cree que su situación empeorará en los próximos meses.
0: Una encuesta de Opina Argentina reveló que el pesimismo sobre el futuro económico saltó 7 puntos en el último mes. La desocupación se consolida como la principal preocupación de las familias y casi la mitad asegura que no llega a fin de mes.
1: Por la pérdida del poder adquisitivo, más de 22.000 jubilados volvieron a trabajar en el último año.
0: En el primer trimestre, el 12,6% de las personas de 66 años o más forman parte del desempleo blue o changas, récord desde 2017. Esto lo revela el Instituto Argentina Grande.
1: Desde la CAME aseguran que las familias se endeudan para comprar alimentos y remedios porque no llegan a fin de mes.
0: Por Rivadavia, Salvador Femenía, vocero de la entidad, se diferenció de los dichos de Milei y descartó que la morosidad esté vinculada a la compra de televisores para ver el Mundial.
10: Con lo que estamos midiendo nosotros mensualmente, vemos que apenas se mantienen los rubros que tienen que ver con lo básico, ¿no? Pongamos para nombrar dos, alimentos y bebidas y farmacia. Y el resto realmente le cuesta mucho mantenerse, con lo cual la cosa no va por ahí. Va por lo básico y seguramente algo de vestimenta también puede estar dentro de lo básico, ¿no? Pero no son cuestiones suntuarias para las cuales la gente se está endeudando. Cuesta mucho llegar a fin de mes, el sueldo evidentemente no alcanza, hay una restricción de ingresos en la clase media trabajadora y esto se nota porque no hay consumo.
1: Por su parte, Hernán Lombardi, ministro de Desarrollo Económico porteño, por Rivadavia advirtió que el problema de los morosos existe y dijo que hay que ver cómo se resuelve.
11: Muchachos, ¿cómo hacemos?
1: Claro.
11: Porque efectivamente el problema existe. Por ejemplo, el tema de las deudas es un tema que existe. El tema de la gente se endeudó particularmente con los medios electrónicos. Obviamente, vos sabés que uno defiende siempre la libertad. Si cada vez se endeudó en lo que pudo o en lo que quiso. Pero no me parece que haya sido para bancar consumo suntuario.
0: Cae el consumo de carne en Argentina, pero crece su exportación.
1: En lo que va del año se derrumbó 12% y de acuerdo a la comparación con 2025, los argentinos comieron 5 kilos menos por habitante, según datos de la Cámara de la Industria y el Comercio del Sector. Para la entidad, el fenómeno está ligado a la dinámica de los precios minoristas.
0: Polémica por la suba de aranceles para la inscripción de auto.
1: Una disposición del Ministerio de Justicia actualiza los valores, una tarea a cargo de la Dirección Nacional de los Registros de la Propiedad Automotor, que generó revuelo y obligó a la cartera que lidera Juan Bautista Máiquez a ofrecer réplicas sobre el tema.
0: Contrascendió, se trata de fondos sin auditoría, manejados a discreción por los registros automotor. Una caja estatal.
1: Cautela en La Plata tras la normalización del suministro de GNC en las estaciones de servicio.
0: El despacho del fluido se realiza sin limitaciones y el sector industrial logró retomar la producción.
1: Desde Camesa indicaron que hubo una mejora general en las condiciones operativas del sistema. No obstante, frente a la nueva ola de frío en los usuarios volvieron las dudas.
0: El gobierno trabaja para confirmar un aumento salarial a las Fuerzas Armadas.
1: Bajo evaluación está una suba de 100.000 pesos en 3 cuotas. El Ejecutivo busca desactivar una posible protesta de los uniformados.
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0: En julio, los despachos de la cadena agroindustrial al exterior totalizaron 4.926 millones de dólares, superando las cifras registradas en julio del año anterior. Amplía Martín Edgardo Millán.
12: Muy buenos días, equipo del Panorama. Les comento, las cadenas agroindustriales aportaron casi 32 mil millones de dólares en lo que va del año, consolidando un crecimiento acumulado del 14,9%. Son 4.137 millones de dólares respecto a igual periodo 2025. El Consejo Agroindustrial Argentino presentó el informe mensual de exportaciones por complejos correspondientes a julio de 2026, elaborado por la Bolsa de Cereales. La soja continúa siendo el principal complejo agroindustrial con el 33% de participación total. Mientras tanto, los despachos al exterior en julio totalizaron 4.926 millones de dólares, superando un 2,2% a las cifras registradas en julio del año anterior. Según los principales sectores, la mayor contribución absoluta a la suba en julio fue del girasol, que alcanzó los 2.419 millones de dólares, acumulando un 100% interanual, tras un alza mensual del 14%. La carne y el cuero vacuno sumaron casi 3.000 millones de dólares acumulados, con una sólida expansión del 29% respecto a julio de 2025. El trigo acumuló 2.603 millones de dólares, un 37% más en forma interanual, aunque mostró un leve ajuste interanual del 2% en el mes de julio. Martín Millán, Rivadavia Agro.
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0: 5 y 32 minutos en la Ciudad Autónoma de Buenos Aires. En este lunes, 8 grados una décima. La temperatura, la térmica, un poquito más baja, 7 grados 4, producto viento del noreste a 4 kilómetros. Vamos al diario La Voz del Interior de Córdoba, a ver qué tiene en su portada.
1: A 3 meses del espanto avanza el caso Agostina. La Fiscalía acumula pruebas contra Claudio Barrelier, el principal imputado, y los otros 5 presuntos encubridores. Impacto negativo en el PBI por cambios fiscales. Las variantes implementadas por el gobierno de Milei marcan una reducción en la recaudación. Precisamente el presidente vuelve a La Rosada para ordenar la interna, una nota de desarrollo del diario La Voz del Interior. A pie de página la fotografía de los jugadores de Belgrano. Belgrano perdió de local con Defensa. La B cayó 2-1 en Alberdi por el clausura. Estaba 0-2, reaccionó, pero no pudo llegar al empate. Más títulos que nos deja el diario La Voz del Interior. Juzgan a dueño de Dogos por una muerte. Impulsan ley por coordinador parental. Quieren crear un agente que ayude a familias con conflictos en Córdoba. Por último, algo que tiene que ver con lo policial, un cuerpo y un misterio por develar. Hay 2 detenidos por el crimen de un hombre. El móvil es desconocido. En la ciudad de Córdoba, capital de provincia, 11 grados una décima la temperatura, la humedad 65% con cielo cubierto. Se espera una máxima de 18 grados con cielo nublado a mayormente nublado para el resto del día.
0: Enseguida vamos a estar con los mensajes de texto que nos envían los oyentes al WhatsApp de Rivadavia. Al 1150268670. Esta hora ya creo que se...
1: No fastidies a la gente.
0: 5:34 nos manda información José Héctor Vélez de Salta. Dice, hoy es el último día para anotarse en la Feria del Libro de la provincia. Esto cierra hoy, está dirigido a autores, editoriales, librerías e instituciones. Es la 16ª Feria del Libro, se va a hacer del 8 al 12 de octubre en la Usina Cultural. También la Dirigencia Rural Nacional puso la agenda sobre la mesa en Salta. Estuvo el presidente de la Sociedad Rural y el titular de Confederación Rurales Argentinas en el cierre de la nueva Expo Rural Salteña, una agenda de reformas para transformar la estabilidad económica en más producción, inversión, empleo. Pidieron eliminar retenciones, reducir costos y mejorar la infraestructura. También nos indica José, hospitales públicos de Salta, ¿cómo será el pase progresivo de más de 600 trabajadores? Van a avanzar con la regularización laboral de más de 600 trabajadores que actualmente prestan servicio en hospitales públicos de Salta bajo la modalidad de monotributo. Algunos llevan hasta 9 años desempeñándose en esas condiciones. Información que nos proporciona desde Salta José Vera. Mensajes que llegan al WhatsApp de Rivadavia.
1: Bueno, también me llegan al Instagram, a JVilla17. Dice, Javier, ¿vos farmeás Aura?
0: Oh.
1: Sí, yo farmeo Aura. Sí, con Mario estamos armando un equipo de farmear Aura.
0: Sí, una farmacia.
1: Sí. Juana, también nos escribe, Mario y Javi, los estoy escuchando, esto vía Instagram, y también los mensajes que llegan al WhatsApp de Rivadavia, 1150268630. Muy buenos días, equipo maravilloso. Consulta, Adorni marche preso, pero ahora, ¿y Massa? ¿Qué onda? ¿Ahora nadie dice nada? Bueno, que a ver, Patricia Bullrich decía.
0: ¡Massa!
1: Ahí está. ¡Massa!
0: ¡Massa!
1: Buena madrugada, Mario, Javi. Cuenten el backstage de cómo preparan el noticiero y desde qué hora, dice Javier de Caballito.
0: No podemos contar eso.
1: Bueno, nos deja un abrazo. Es
0: información privilegiada.
1: Y claro, no, eso no se puede contar.
0: Vamos a hacer va a salir el documental.
1: Sí, vamos a...
0: La biopic. Cuando hagamos la biopic.
1: La biopic.
0: Sí. Cuenta toda la historia. Sí.
1: Sí, bueno, yo no quiero salir mucho, porque viste que a mí mucho no me gusta el estrellato.
0: No.
1: Hola, buen día, los amigos del Panorama, siempre firme escuchando las noticias, dice Edu de Bahía Blanca.
0: ¿Sabés quién la va a dirigir? Piltrafa la va a dirigir la biopic.
1: Oh, va a salir como el... Bueno, buen día, Mario y equipo Horacio, acá en La Plata. Le sugiero a los kirchos que pongan de candidato a Hugo Moyano. Jurujujaja, dice Chau. Sí, los kirchos lo van a poner al etíope. Lo van a llamar para que corra rápido, case los bolsos y salga corriendo.
0: Total.
1: Bueno.
0: Los bolsos de López,
1: los calza el tío, pero no lo ven más. En cuestión de segundos. Buen día, muchachos. Javier, Mario, equipo, qué frío. Bueno, acá estamos escuchando como siempre, esta vez tapadita. Y tomando algo fresco porque tenía sed. A ver, si tenés frío, ¿por qué tomas algo fresco? Bueno, ¿qué va a hacer?
0: Toma algo caliente.
1: Que pasen un lindo día, seguiré informándome de un modo muy lindo porque ustedes le ponen onda. Gracias, abrazos, Elena de Lanús. Le mandamos un besote. Sarasazán, bueno, nos manda una foto.
0: Sí.
1: Una de nuestras oyentes, que es Graciela Coronel, dice: hola, Mario y Javier, acá convidando a mi peque. Mi peque
0: es
1: un Doberman así de grande. Claro,
0: ese es el peque.
1: Ese es el peque, parece que.
0: Sí.
1: Bueno, nos dice Graciela Coronel desde La Plata: todas las mañanas los escucho, muchas gracias. No hagas eso, porque si todas las mañanas los escuchas, te vuelves loca.
0: No.
1: Es así.
0: Hay que. Lujo, sábado y domingo no se escucha.
1: No. Buen día, mis estimados compañeros matutinos del Panorama. Que tengan un muy buen comienzo de semana. Néstor Muti desde Espeleta. Claro. Nos deja un abrazo. A ver, espera, porque acá había un señor que decía, nos mandó 1, 2, 3, 4 mensajes que decía: hoy no cobran los jubilados, hoy no cobran los jubilados, hoy, no co- hoy sí cobran los jubilados. Este lunes 24 de agosto, ANSES paga las jubilaciones y pensiones mínimas con DNI terminado en 9.
0: Exactamente.
1: Con el bono de 70 lucardas.
0: Exacto.
1: AUH, SUAF y AUE con DNI en 9. La prestación por desempleo, DNI 0 y 1. Así que ya lo tenés. Ahí te podés informar.
0: Muy bien.
1: Hola, el vuelo de Prus Ultra varado en Natal. Aterrizaje de emergencia. Tiene a los pasajeros arriba un micro hace 3 horas buscando hotel.
0: Upa, mira.
1: Dice, hay mucha gente mayor. La aerolínea no da soluciones, nos dice Marcela, un mensaje que acaba de caer ahora, y te lo estamos comentando.
0: Bueno, gracias por la data. Completo la portada del Cronista, tiene estos títulos destacados. Caputo y el Banco Central deberán hacer equilibrio para descomprimir la tasa y mantener el dólar en 1.500 pesos. La liquidez se manejó hasta el momento con el ojo puesto en el tipo de cambio, pero ahora también buscará reencauzar el costo del dinero. Se viene un test crucial para el gobierno en diputados con Banco Central y protección de patentes. Gobernadores aliados esperan ganar sillas en el directorio. El oficialismo se resiste a cambiar. Bessent creó más escepticismo sobre la deuda y la inflación de Estados Unidos, el impacto de la recompra de bonos. Y también amplían monto de cobertura y plazos. El Ciudad hace punta y sale a captar más mercado con los hipotecarios. Títulos de portada del diario El Cronista.
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0: El aeroparque Jorge Newbery estará cerrado de forma temporal.
1: Será entre el 25 y el 27 de agosto por obras en su pista principal. Por lo tanto, toda la operación será trasladada al Aeropuerto Internacional de Ezeiza, según informaron fuentes del concesionario Aeropuertos Argentina.
0: Muy bien. Una joven de 20 años fue brutalmente asesinada por su pareja tras una discusión en un boliche de Salta.
1: El ataque ocurrió en la localidad de Metán. La víctima, Cintia Díaz Orellana, quedó tendida en el lugar con múltiples lesiones. Aunque llegó a ser asistida, murió por la gravedad de las heridas. El agresor se encuentra detenido y será imputado.
0: Intento de femicidio en Neuquén. Un hombre que atacó a su pareja con un hacha.
1: Lucas Daniel Serrano tiene 3 pedidos de captura por violencia sexual. La víctima, Noemí Mabel Matamala, se encuentra internada por las graves heridas sufridas en la cabeza durante el ataque, en tanto que al momento de detener al agresor, como decíamos, se descubrió que cuenta con antecedentes por violencia sexual en otras provincias.
0: Apresaron a un abusador tras 14 años prófugo.
1: Alberto Martín del Valle, de 56 años, fue detenido en Florencio Varela, acusado de haber abusado sexualmente de su hijastra cuando tenía apenas 11 años, dejarla embarazada y haber intentado luego someterla a un aborto clandestino.
0: Crimen y misterio en Córdoba. Hallaron escondidos los restos de un hombre de 87 años que estaba desaparecido.
1: Se trata de Oscar Kowalski, que había salido a caminar y era buscado desde hacía una semana. Por el hecho, detuvieron a 2 hombres y luego de que las cámaras permitieran identificarlos, tras localizar el cuerpo en una casa cercana.
0: Un patrullero de la policía bonaerense embistió a un ciclista cuando circulaba en apoyo a una emergencia.
1: Ocurrió en Don Orione, partido de Almirante Brown. El hombre quedó internado en un hospital zonal con politraumatismos y se encuentra en grave estado. Al parecer, los efectivos no llegaron a esquivar al ciclista. El accidente quedó registrado en la cámara de seguridad de una vivienda y la justicia investiga el hecho.
0: Embragado, detuvieron a un concejal de La Libertad Avanza por narco.
1: Germán Díaz fue apresado en una causa por presunta venta de drogas. En su domicilio encontraron restos de cocaína guardados en una caja de metal similar a la que se usa en consultorios odontológicos, elementos de corte y una balanza de precisión.
0: Causa Facundo Moyano. Candela Arizaga volverá hoy a declarar.
1: La influencer ampliará su testimonio para brindar detalles que no recordó o que necesita rectificar de su presentación anterior. Lo hará en la Fiscalía Penal Contravencional y de Faltas número 3 de la Ciudad de Buenos Aires. Moyano hijo está imputado por lesiones leves y privación ilegal de la libertad.
0: Una competencia de farmear aura terminó a las piñas en La Plata.
1: Ocurrió en la Plaza Moreno, donde una gran cantidad de seguidores y competidores se sumó a la propuesta que circuló en TikTok. Hubo golpes entre dos jóvenes y todo quedó registrado en las filmaciones de los espectadores. Por suerte, no pasó a mayores y ninguno sufrió heridas.
0: Hoy comienza en la Ciudad de Buenos Aires la Semana de los Bodegones.
1: Hasta el próximo viernes, 100 de estos locales distribuidos en distintos barrios ofrecerán promociones especiales y los adheridos contarán con un código QR que permitirá acceder al pasaporte Bodegón Porteño. La iniciativa busca promover el patrimonio gastronómico y el consumo.
0: La Catedral de La Plata es la más linda del mundo.
1: El certamen organizado por la cuenta arroba documentales de bolsillo consagró al Templo de la Inmaculada Concepción como el gran ganador del Mundial de Catedrales luego de imponerse de manera contundente ante la Catedral de Florencia, Italia, entre otras iglesias de similares características como, por ejemplo, la de Notre Dame.
0: Eclipse lunar. El próximo jueves podrá verse y es casi total.
1: El fenómeno se podrá observar en la noche del 27 de agosto y la madrugada del viernes 28 en Argentina. Durante su momento de mayor intensidad, alrededor del 93% del diámetro de la Luna quedará dentro de la región más oscura de la sombra que proyecta la Tierra, lo que hará que buena parte del satélite se oscurezca y pueda adquirir tonalidades rojizas y cobrizas.
4: Internacionales.
0: Estados Unidos advirtió a Canadá que una guerra comercial tendrá un efecto devastador para su economía.
1: Por su parte, Canadá anunció represalias económicas contra Estados Unidos. Las medidas comenzarán a regir el 8 de septiembre y alcanzarán sectores como el acero, los lácteos, los electrodomésticos y la electrónica.
0: A raíz de los aranceles del 50% que el gobierno de Trump comenzó a aplicar a distintos productos provenientes del país vecino.
1: Tensión en Medio Oriente. Irán denuncia una guerra total de Estados Unidos.
0: Jefe de seguridad iraní Mohsen Rezai advirtió que Teherán considerará enemigo a cualquier país que participe de la ofensiva económica norteamericana lanzada por Trump. Remarcó que Teherán no tiene intención de ceder ante sus adversarios, pero también vinculó la necesidad de llegar a un entendimiento.
1: Se cumplen 2 semanas del terremoto en Colombia y el gobierno estima el costo de reconstrucción en 10.000 millones de dólares, aunque solo tiene la mitad de esos recursos. El informe ampliado de Rolando Klempert.
13: Hoy se cumplen 2 semanas del trágico terremoto que golpeó a Colombia y el gobierno de Abelardo de la Espriella calcula que el costo de la reconstrucción en marcha podría trepar a los 30 mil billones de pesos colombianos, es decir, casi 10 mil millones de dólares. Sin embargo, según informaron este domingo los medios colombianos, el fondo público creado por el Ejecutivo para este fin tiene menos de la mitad de lo que se requiere para esta tarea, a pesar de las millonarias donaciones realizadas por poderosos empresarios nacionales. Pero al mismo tiempo, el gobierno puso en marcha, esta semana que pasó, una campaña nacional para recaudar dinero entre la población y con ese fondo poder iniciar las tareas de reconstrucción. Vale recordar que Estados Unidos aportó unos 15,5 millones de dólares para la emergencia, que se sumaron al 500.000 que donó el CAF, que es el Banco de Desarrollo Latinoamericano, y otro 500.000 que donó el BID, que se suman a 450 mil dólares de un crédito blando del Banco Mundial. A la fecha, los muertos ya son 329 y hay más de 300.000 personas afectadas por la catástrofe. Además, hay 176.890 viviendas averiadas, 33.374 destruidas, 5.755 edificios averiados y 553 edificios totalmente colapsados. Informó Rolando Klempert, Radio Rivadavia.
0: Malestar en España con el gobierno por el manejo de los incendios forestales.
1: Unas 6.000 personas protestaron en las calles de Jaca, en la provincia de Huesca, Aragón, para exigir responsabilidades políticas y denunciar el abandono del medio rural.
0: Rusia confirmó la retirada de su embajador en Reino Unido, Andrei Kelin.
1: Moscú aclaró que la decisión no implica una disminución del nivel de las relaciones diplomáticas entre ambos países. El diplomático, precisamente, ya había cesado en sus funciones el mes pasado.
0: Un terremoto de 5.9 grados sacudió Japón.
1: El sismo, que dejó más de 30 heridos, interrumpió trenes y el servicio eléctrico. Se registró durante la madrugada de este domingo y provocó alertas de emergencia. Afectó a Tokio y varias áreas de la región de Kantō.
0: Millonaria multa contra Uber en Países Bajos, la segunda sanción más elevada contra la aplicación europea.
1: La Autoridad de Protección de Datos le impuso 825 millones de euros, aproximadamente unos 966 millones de dólares. El organismo lo dispuso tras quejas sobre la desactivación de cuentas de conductores a través de un proceso automatizado sin aviso ni supervisión humana.
0: Una protesta mundial de gamers pone en jaque a PlayStation.
1: La comunidad de jugadores impulsa un paro de 7 días que comenzó este domingo para cuestionar las decisiones de Sony sobre el futuro de sus videojuegos y reclamar mayor protección para los usuarios.
0: La iniciativa propone que los jugadores apaguen sus consolas o cierren sesión hasta el próximo domingo 30 de agosto. El objetivo es reducir durante una semana la actividad y los ingresos asociados al ecosistema.
14: Deportes.
1: Resultados del domingo por la fecha 6 del torneo clausura.
0: Sarmiento de Junín derrotó por 2-0 a Estudiantes de La Plata.
1: Barracas cayó ante Platense por 2-1.
0: Defensa y Justicia de visitante le ganó a Belgrano de Córdoba por 2-1.
1: River y Vélez empataron en el Monumental 2-2.
0: Racing y Boca empataron en Avellaneda 1-1. Sobre el tema amplía la información Mariano Fernández.
15: Parda en el cilindro, en un clásico entretenido y con llegadas claras en los arcos, Racing y Boca igualaron 1-1 en Avellaneda en el marco de la sexta fecha del torneo clausura 2026. Goles en la primera mitad. La Academia golpeó rápidamente a los 8 minutos de juego con un penal convertido por Marcos Rojo tras una dura infracción de Ayrton Costa que fue advertida por el VAR. Sin embargo, el Xeneize reaccionó y a los 27 minutos logró el empate definitivo a través de Miguel Merentiel, quien definió tras una gran asistencia de Leonel Flores. Realidad complicada para ambos. El punto no le sirve a ninguno de los dos para escalar posiciones. El equipo de Rodolfo Arruabarrena quedó décimo en la zona A con 7 unidades, mientras que los dirigidos por Juan Pablo Voivoda no logran levantar cabeza. Acumulan 5 encuentros sin victorias y penan en el duodécimo lugar de la zona B, con apenas 5 puntos. Mariano Fernández, Radio Rivadavia.
1: Hoy cierra la fecha 6 del clausura con 3 partidos.
0: Desde las 19, Tigre recibe a Central Córdoba.
1: A las 21:15, Lanús Argentinos y Talleres Rosario Central.
0: Julián Álvarez volvió a jugar para Atlético de Madrid en medio del rechazo de la parcialidad colchonera.
1: Su regreso en el empate 2-2 ante Villarreal fue en medio de una silbatina de los simpatizantes y la decisión del club de que deje el campo de juego y se dirija solo al vestuario. Quedó al margen del habitual recorrido para agradecer el apoyo de la tribuna.
0: Media maratón de Buenos Aires. Un etíope batió el récord mundial.
1: Yomif Kejelcha hizo historia. El atleta pulverizó el récord mundial de media maratón con un tiempo de 56 minutos y 50 segundos, una marca inédita para la distancia.
0: El registro anterior lo había marcado el ugandés Jacob Kiplimo con 57.20, establecido el 8 de marzo de este año en Lisboa.
1: Ignacio Erario fue el mejor argentino y rompió la barrera de los 61 minutos.
0: Turismo carretera, se definió la clasificación a la Copa de Oro.
1: Juan Martín Truco y el Doge Challenger ganaron la final en el Autódromo de Paraná, mientras que Nicolás Bonelli y Marco Dianda completaron el podio.
0: Quedó como líder de la primera etapa Jonathan Castellano, pero sin victorias en su haber. Solamente 4 de los clasificados a la Copa de Oro Rus llevaron un triunfo este año. Agustín Canapino, Otto Fritzler, Mariano Werner y Facundo Chapur.
1: Fórmula 1, Gran Premio de Países Bajos. Franco Colapinto finalizó 14º por 2 penalizaciones.
0: Su compañero Gasly sumó un punto para Alpine al terminar décimo. La carrera la ganó el británico Lando Norris de McLaren, que consiguió su segundo triunfo de la temporada. Completaron el podio los Mercedes de Andrea Kimi Antonelli y George Russell.
1: La bronca de Colapinto. Se quejó por la infracción con bandera amarilla al esquivar el accidente de Max Verstappen.
16: Hizo una gran largada, creo que de las mejores del año otra vez. Gran primera vuelta. Y nada, una pena obviamente cómo terminó y cómo nos condicionó la carrera. Creo que bastante injusto. Va muy duro, una penalización extremadamente dura para las condiciones que habían. Y si bien las reglas son las reglas, también se pueden tomar un poco de margen y flexibilidad, creo, en algunas cosas y en unos factores. Era mucho más peligroso clavar los frenos en la mitad de la recta y no terminar tipo el sobrepaso que estaba haciendo cuando llegó una bandera amarilla súper tarde, que hacer lo que hice. Así que creo que bastante injusto y podrían ser mucho más flexibles, si bien obviamente las reglas están escritas, creo que no, a veces le falta un poco de criterio.
0: Con un particular conteo con dedos, Flavio Briatore, CEO de Alpine, dio a entender que la continuidad de Colapinto en la escudería está cerca de ser confirmada.
1: El pilarense cumplió con todo lo que le pidieron en el equipo. Cuidó el monoplaza, completó todas las carreras, entre 2025 y 2026 acumula 28 largadas con llegada a la meta, con 19 puntos sumados. Es el tercer piloto con más vueltas dadas este año y logró sus mejores resultados en el calendario actual. 7º en Miami y 6º en Canadá.
0: Master 1000 de Cincinnati, Arthur Fields se coronó campeón.
1: El francés se impuso en 3 sets ante Francis Tiafoe, luego de 1 hora y media de juego, por 6-3, 1-6 y 6-0.
0: Luego de varios meses de ausencia, Carlos Alcaraz volvió a pisar una cancha.
1: El español número 2 del mundo apareció este domingo en Flushing Meadows para entrenar y comenzar a preparar su regreso a la competencia, luego de una lesión de muñeca. El público lo recibió con una ovación.
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0: Minutos finales de este panorama, le mandamos un abrazo a Martín Miguel, en realidad su nieto, que hoy está cumpliendo dos flamantes añitos, Alonso. Feliz cumpleaños para él y para toda la familia de Martín.
1: Si me permitís, le mandamos un abrazo también a Gustavo Jove, que está pasando un momento complicado.
0: Sí, señor, le mandamos un abrazo enorme a nuestro compañero. Señores, estos son los principales temas de este lunes 24 de agosto.
1: Semana clave en el Congreso, reforma del Banco Central e Inocencia Fiscal 2.
0: Será el miércoles, con ambos proyectos como plato fuerte.
1: También se tratará el acuerdo de libre comercio entre el Mercosur y Singapur y el Tratado de Cooperación de Patentes con Estados Unidos.
0: El resto de las discusiones son proyectos acordados con las provincias.
1: El PRO enfría su trato con la Libertad Avanza. El legislador porteño Waldo Wolf afirmó que hablar de un acuerdo electoral es prematuro.
0: El jefe del bloque del PRO en el Senado sugirió que al gobierno no le irá bien en las elecciones si no conforman una alianza.
1: Martín Girling además anunció su intención de ser candidato a gobernador en su provincia, Misiones.
0: La presidenta de la Libertad Avanza en la ciudad criticó a Jorge Macri por su gestión porteña. Le falta reconocerlos el copyright respecto de poner fin a piquetes y acampe.
1: Massa contra todos. El Frente Renovador comienza la pelea por los municipios.
0: El gobierno nacional descartó derogar la ley de interrupción voluntaria del embarazo.
1: Semana movida del presidente Milei, reunión de gabinete, mesa política, encuentros con senadores y diputados y un discurso en una universidad.
0: Milei volvió a defender el rumbo económico de su gestión. Dijo, es una ridiculez que el 80% de los argentinos no llega a fin de mes.
1: Unión por la Patria presenta un proyecto para limitar las tasas de interés en billeteras virtuales.
0: Nuevo paro de docentes universitarios en reclamo de una mejora salarial y el cumplimiento de la ley de financiamiento.
1: Será por 48 horas, el próximo jueves 27 y viernes 28.
0: En La Plata y alrededores habrá un dispar dictado de clases durante esta semana.
1: Causa contra Manuel Adorni por enriquecimiento ilícito. Este miércoles vence el plazo para que justifique su patrimonio.
0: El gobierno gestiona que Estados Unidos investigue penalmente a la familia Eskenazi por YPF.
1: Tiroteo en la puerta de la casa de Eduardo Duhalde en Lomas de Zamora. Chiche Duhalde dio detalles.
0: La Rioja denunció al gobierno nacional por presunto manejo irregular de fondos destinados a financiar obras viales.
1: Detuvieron a otro sospechoso por el ataque de sicarios que sufrió la expareja de Fernando Cerimedo en Bolivia. Hoy declaran los dos detenidos.
0: Fentanilo contaminado y amplía su declaración la ex titular de ANMAT.
1: La iglesia ultima los detalles para la visita del Papa León XIV a la Argentina.
0: El gobierno evalúa decretar asueto administrativo o feriado.
1: Economía. El dólar oficial cotiza a 1.520 pesos. El blue a 1.550. El riesgo país se ubica en 505 puntos.
0: Nuevo test para el gobierno en el mercado. Enfrenta vencimientos de deuda por 14 billones.
1: Se derrumbó el crédito hipotecario en lo que va del año.
0: 6 de cada 10 argentinos cree que su situación empeorará en los próximos meses.
1: Por la pérdida del poder adquisitivo, más de 22.000 jubilados volvieron a trabajar en el último año.
0: Desde CAME aseguran que las familias se endeudan para comprar alimentos y remedios porque no llegan a fin de mes.
1: Cae el consumo de carne en Argentina, pero crece su exportación.
0: Crece la polémica por la suba de aranceles para la inscripción de autos.
1: Cautela en La Plata tras la normalización del suministro de genes en las estaciones de servicio.
0: El gobierno trabaja para confirmar un aumento salarial a las Fuerzas Armadas.
1: Los despachos de la cadena agroindustrial al exterior en julio totalizaron 4.926 millones millones de dólares. Se superó la cifra del año anterior.
0: El parque Jorge Newbery estará cerrado de forma temporal entre el 25 y el 27 de agosto.
1: Una joven de 20 años fue brutalmente asesinada por su pareja tras una discusión en un boliche de Salta.
0: Embragado, detuvieron a un concejal de La Libertad Avanza por narco.
1: Causa Facundo Moyano, Candela Arizaga volverá hoy a declarar.
0: Hoy comienza en la ciudad de Buenos Aires la Semana de los Bodegones.
1: La Catedral de La Plata es la más linda del mundo.
0: Eclipse lunar, el próximo jueves podrá verse y es casi total.
1: Internacionales, Estados Unidos advirtió a Canadá que una guerra comercial tendrá un efecto devastador para su economía.
0: Canadá anunció represalias económicas contra Estados Unidos.
1: Tensión en Medio Oriente, Irán denuncia una guerra total de Estados Unidos.
0: A 2 semanas del terremoto en Colombia, el gobierno tiene solo la mitad de los recursos para la reconstrucción.
1: Hay malestar en España con el gobierno por el manejo de los incendios forestales.
0: Rusia confirmó la retirada de su embajador en Reino Unido, Andrei Kelin.
1: Un terremoto de 5,9 grados sacudió Japón, más de 30 heridos.
0: Millonaria multa contra Uber en Países Bajos.
1: Una protesta mundial de gamers pone en jaque a PlayStation.
0: Deportes, resultados del domingo. Sarmiento de Junín derrotó por 2-0 a Estudiantes de La Plata.
1: Barracas cayó ante Platense por 2-1.
0: Defensa y Justicia le ganó a Belgrano por 2-1.
1: River y Vélez empataron en el Monumental 2-2.
0: Racing y Boca empataron en Avellaneda 1-1.
1: Hoy cierra la fecha 6 del Clausura con 3 partidos.
0: Desde las 19, Tigre recibe a Central Córdoba.
1: A las 21:15, Lanús Argentinos y Talleres Rosario Central.
0: Julián Álvarez volvió a jugar para Atlético de Madrid. Entró silbado, se fue silbado.
1: Media maratón de Buenos Aires, un etíope batió el récord mundial.
0: Turismo carretera, se definió la clasificación a la Copa de Oro.
1: Fórmula 1, Gran Premio de Países Bajos, Colapinto finalizó 14.

0: reencontramos el miércoles, pero quedás a cargo del barco, ¿eh? No lo choques.
1: ¿Vos estás seguro, Mario?
0: Sí, seguro. Bueno, nos señores, vemos. Gracias por todo. Nos vemos.
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¿Qué tal? ¿Cómo están? Muy bienvenidos a este día lunes 24 de agosto de 2026. Son las 6 y 4 minutos en toda la Argentina. Los vamos a acompañar hasta las 9 cuando llega Nelson y hacemos el pase del que tanto disfrutamos junto a todo el equipo de Vamos Rivadavia. Por supuesto, estamos luego del gran panorama del rotativo del aire a cargo de Mario Portugal, secundado por Javier Villa, como de costumbre, que te han puesto al tanto de todo lo que ha pasado en la República Argentina durante todo el fin de semana. Obviamente en este inicio con muchas novedades, con distintas cuestiones en torno al gobierno nacional, con algo que marcan hoy los principales diarios, sobre todo Clarín, que lo tiene en tapa, título central. El gobierno logró bajar la inflación en agosto, según las consultoras privadas. Obviamente falta la última semana, pero

0: según este relevamiento que hizo Clarín, prevén que estará entre 1,5 y 1,8 el índice de precios al consumidor que releva todos los meses el INDEC. El mes pasado fue 2,1, una noticia muy importante teniendo en cuenta lo que puede ser el cierre de este 2026 y la expectativa del gobierno en medio de, obviamente, un acalorado debate entre el presidente de la Nación, distintos economistas, medios de comunicación. Lo vimos, lo escuchamos durante el fin de semana al presidente, después también lo vamos a hacer aquí en este programa, hablando de la discusión en torno al índice, al IPC, en torno a la inflación minorista, mayorista, que el pronóstico que hizo el presidente, para el presidente dice que no falló, para otros sí falló en ese pronóstico. Como sea, es una gran noticia si se llega a confirmar este descenso entre 1,5 y 1,8. Hay que recordar que el 1,5 había sido en mayo del año pasado y después de ahí en más fue todo tendencia muy al alza, en medio de un contexto en el que los salarios han perdido poder, han perdido contra la inflación, entonces han perdido poder adquisitivo, lógicamente. Ese como título principal. La Nación tiene como título central la agenda parlamentaria del gobierno del presidente este miércoles, una reunión, en realidad una sesión clave en torno a la reforma del Banco Central e inocencia fiscal, el proyecto de ley que se va a tratar, los proyectos de ley que se van a tratar este miércoles en la Cámara de Diputados, donde va a buscar aprobar el gobierno y con la derogación de las PASO ya aproximándose en el Senado, aproximándose al debate al menos. Yo no estoy seguro, yo creo que por el momento no están los votos, mejor dicho, el gobierno, tal como lo refleja La Nación en su tapa, dice que está confiado en suspender las PASO. Yo creo que está por ahora muy, muy lejos, y cuanto más se agrave la situación política del gobierno, más difícil le va a ser agravar, en el sentido de la distancia que han tomado algunos aliados provinciales, algunas provincias, algunos gobernadores, sobre todo los más endebles, el caso, por ejemplo, de Gustavo Sáenz de Salta, que había apoyado algunas iniciativas y otras no. El caso de Misiones, con la ruptura del Frente Renovador de la Concordia, que se partió en dos. Por un lado, el histórico cacique provincial, que perdió mucha influencia, perdió mucho poder, el señor Carlos Rovira. Por otro lado, Hugo Pasalacqua, el gobernador actual, que ya fue gobernador dos veces previamente, pero que, como era uno más del lote de estos gobernadores que ponía y sacaba a su antojo el señor Rovira, recién ahora logró plantarse y tomó la decisión y tomó valentía y se enfrentó, pero tiene un correlato, obviamente, esta decisión con los votos que junta el gobierno en el Senado, sobre todo en diputados también, pero en el Senado lógicamente son más valiosos esos ese apoyo, y con esta ruptura peligra la aprobación de leyes importantes para el gobierno, un gobierno que empieza a sentir el rigor del año electoral. Digo el año electoral y el rigor porque claro, los que te ayudaron los primeros tres años, o dos años y medio mejor dicho, empiezan a ver la elección de 2027 con mucho en juego de lo propio, por ejemplo, la elección a gobernador. También, por supuesto, la elección a legisladores nacionales, pero sobre todo la de gobernador. Entonces ve en el peronismo, en el kirchnerismo, una amenaza de que se metan en los territorios, y el peronismo y kirchnerismo hoy lo que está pidiendo es simplemente no apoyar a Milei como herramienta para no competir o no ir a disputarle el terreno, no sé, pienso rápido, a los Gustavo Sáenz, a los Osvaldo Jaldo, a los Raúl Jalil. Entonces, desde ese punto de vista, el gobierno necesita el apoyo del PRO, por supuesto, el apoyo del radicalismo para eliminar las PASO, pero inicialmente necesita también de los gobernadores peronistas, y eso me parece que está en discusión, sobre todo porque todos los pronósticos que se trazaron en torno al kirchnerismo, de que iba a haber dos, tres listas, de que iba a llegar roto, bueno, llega roto desde el punto de vista conceptual, de que no se quieren para nada Máximo Kirchner, Axel Kicillof, Sergio Massa, que hace un doble juego, bueno, viendo si puede ser el candidato a la nacional o tal vez tiene que ser el candidato a la unidad en provincia, bueno, un montón de cuestiones que se ponen sobre la mesa a la hora de que el gobierno consiga un apoyo a nivel provincial o a nivel de los gobernadores peronistas, y en este sentido está empezando a flaquear ese apoyo que es clave para el gobierno, y por eso no entiendo por qué tanta expectativa del gobierno en poder sacar una ley que ni siquiera tiene, está cerca de tener los 34, 35 votos el gobierno para siquiera soñar con llegar al quórum y después ganar la votación, ¿no? Pero bueno, eso todo en un contexto en el que se ha producido en las últimas horas una ruptura de tal y como estaba conformado el gobierno en materia de comunicación. Ha perdido mucha influencia, lo reflejan algunos columnistas. Ha perdido mucha influencia Santiago Caputo. El esquema de comunicación hoy en el gobierno lo está manejando Santiago Oría, el publicista cineasta del presidente de la Nación, junto a la diputada Lilia Lemoine, junto un equipo de comunicación que surgió de lo que es la Cámara de Diputados de Martín Menem. Está Sharif Menem manejando parte de la comunicación oficialista, todos reportando obviamente a Karina Milei. Eso por un lado, y Santiago Caputo ha quedado muy reducido su rol, ha tenido un golpe en el área de comunicación con el corrimiento de las Fuerzas del Cielo, que hoy están casi apagadas, dejadas de lado por la señora Karina Milei. No están teniendo la influencia que en su momento lograron tener, y el gobierno está preocupado por el escaso impacto que están teniendo en las redes sociales. De hecho, se ha visto días atrás cruces del presidente de la Nación con periodistas, incluso creo que uno, Manu Jove, por ejemplo, y las respuestas de Manu Jove y las contestaciones de Manu Jove que le hacía al presidente de la Nación han tenido más relevancia en redes sociales que los propios posteos del presidente atacándolo. Realmente es curioso eso, porque Milei ha sido siempre muy, muy importante en las redes y ha tenido una relevancia trascendental sus posteos, y ahora evidentemente ha perdido relevancia, insisto, contra un simple periodista, como le solía decir Manuel Adorni, ¿no? Por lo tanto, me parece que hay ahí una preocupación. De hecho, lo tiene en tapa La Nación, dice: el oficialismo activa a los voceros en redes sociales. En redes sociales el impacto está siendo muy bajo de este nuevo esquema. En una red social que siempre, históricamente, incluso en el apogeo de la Fuerza del Cielo, Karina Milei no lograba hacer pie, ¿no? Tenía muy bajo nivel de aprobación. El nivel de rechazos a sus posteos eran notorios, no solamente de parte del peronismo y de la oposición, sino incluso hasta de los propios libertarios, ¿no? Una cosa es la figura de Milei mantiene un caudal y mantiene, más allá de esto que marqué, mantiene una aceptación importante de seguidores y militantes que confían en él. Distinto es el caso de su hermana. Pero bueno, esto es muy volátil, la política es volátil, y ni hablar las cuestiones en redes sociales también. De hecho, el otro día veíamos videos de él, no de ahora, son del pasado, pero no recientes, de Fernando Cerimedo, este asesor de Milei, que está detenido en Bolivia por intento de femicidio contra Nadia Beller, su pareja, que hizo declaraciones muy explosivas, después las vamos a estar repasando durante el fin de semana. Y Cerimedo tenía granjas de trolls, es decir, de aparatos y aparatos que actuaban de bots, le daban vistas a mensajes, contestaban mensajes, es decir, todo automatizado. Las redes sociales hoy tienen un componente de virulencia a medida y encargada por personas interesadas. De hecho, ustedes los pueden ver en distintos canales de medios de comunicación. Si ustedes entran a los canales de YouTube de los medios de comunicación, ven insultos irracionales a toda hora contra distintas opiniones, Y eso está claramente digitado. Ninguna persona con dos dedos de frente, ninguna persona de bien que pueda escuchar a un periodista, por más odio que le tenga, dedica tanto tiempo de su vida, como se pueden ver, insisto, en esos canales de YouTube, con personajes que lo único que hacen es sistemáticamente atacar a esos periodistas o atacar a los que están opinando en streamings y demás. Y eso obviamente es claramente un bot, ¿no? Cuando ustedes dicen que es un bot, bueno, entren a ver los canales de YouTube y fíjense los comentarios. Cuando hay más de un comentario por minuto o hay más de un comentario o el mismo comentario se repite sistemáticamente o con pequeñas correcciones en el transcurso de un largo periodo, bueno, eso es un bot. Ninguna persona, insisto, hoy vos estás escuchando, te puede gustar más o menos lo que estoy diciendo, si te gusta muy poquito, yo te aseguro que entras una vez, decís lo que tenés para decir y te retirás, no te quedás sistemáticamente escuchando o comentando en función de lo que de lo que querés rebatir de alguien, si no es obviamente con una intencionalidad política. Y así están manejados los bots. Por una persona que básicamente baja una línea de lo que tienen que escribir esos bots, y en definitiva nada de, o muy pocos de los comentarios, ustedes que escuchan la radio, que comentan de vez en cuando en el YouTube, saben de lo que les estoy hablando. Cuando hay una persona que sistemáticamente comenta y con agresiones irracionales, bueno, eso es un bot, básicamente. Bueno, mucho para hablar en esta mañana. Tenemos la interna peronista, tenemos qué va a pasar con las PASO, qué va a pasar, porque eso depende qué puede ocurrir en la elección bonaerense, qué puede ocurrir con las elecciones indefinidas de los intendentes. Si hay PASO, todo indica que Axel Kicillof va a unificar la elección, no va a desdoblar. Si no hay PASO, probablemente Axel Kicillof desdoble la elección y va a haber hasta una competencia más dura entre el propio peronismo. Tenemos la situación, decía, de Fernando Cerimedo, acusado por Nadia Beller de muchas cosas, entre otras cosas de cobrar en Argentina $800,000 por mes. Veremos de dónde lo puede explicar o cómo lo puede explicar Nadia Beller y cómo lo puede explicar el propio Cerimedo. Vamos a tratar de hablar con Nadia Beller en el transcurso del programa, que está, bueno, obviamente con el alta médica, después de aún menos de una semana de haber sido baleada con 3 disparos en su cuerpo por un grupo de presuntos sicarios, y que la justicia boliviana tiene investigado a Cerimedo, el ex asesor de Milei, un personaje que empieza a recibir el desplante de los propios. Se conoció ayer que su salida del diario La Derecha Diario, a manos de Javier Negre, el empresario español que le habría comprado su parte antes de este episodio, tendría aparentemente abrochado esa compra. De hecho, la propia Nadia Beller, pareja de Fernando Cerimedo, y quien acusa a Fernando Cerimedo un montón de cosas, dice: yo escuché antes de este episodio que él iba a salir de La Derecha Diario, lo dijo en sus redes sociales Nadia Beller. Por lo tanto, bueno, esto lo que se está haciendo es corroborando que se terminó el periodo de empresario de medios también de Fernando Cerimedo. Bueno, mucho para hablar en esta mañana. Tenemos la ola de calor en Europa, que ya provocó más de 30.000 muertes. La media maratón en Buenos Aires, que ayer tuvo una altísima participación y un récord mundial. Eso lo vamos a estar hablando con Agustín Caviglia. Y un punto que sobre el que se habló Milei el viernes con un mensaje realmente muy, muy... el jueves en el Council de las Américas, el Consejo de las Américas, pero que volvió a tocar por arriba el día viernes en la Bolsa de Comercio de Rosario, que tiene que ver con la baja en la natalidad. Un título del diario La Nación dice: alertan que el proceso de envejecimiento en el país es irreversible, la transición demográfica no tiene vuelta atrás, según expertos, piden adecuar prestaciones, esto es, a prestaciones previsionales. Yo pondría ahí un paréntesis y pensaría, bueno, cuánto puede haber influido también los años de la pandemia, en la caída de la natalidad. Obviamente viene un descenso marcado hace 10 años, pero se acentuó durante la pandemia. Veremos si esto no cambia. Yo suelo escapar de las aseveraciones tan rotundas, porque generalmente detrás de una aseveración así siempre hay una intencionalidad concreta y poco clara, o sea, concreta, que tiendo a creer los motivos, pero poco explícita por parte de quienes la pronuncian. Es decir, la verdad que no creo en afirmaciones así. Nada es irreversible, así como en su momento no era irreversible el crecimiento de la población, que decían, no, bueno, el mundo se está superpoblando, tampoco puedo caer en estas cuestiones. Bueno, mucha para hablar en esta mañana, muchos temas, mucha información. Tenemos un panorama internacional completo, tenemos un panorama deportivo con sin sabores para los dos grandes, River y Boca. Después lo vamos a estar hablando con Agustín Caviglia. Como siempre, me acompañan el señor Guillermo Willy Coan, Dani Gómez Rinaldi, Agustín Caviglia, Gonzalo Báñez, Claudito Rico, el doctor Juan Manuel Cerini, Alejandro Cancelare con la política bonaerense, Carol Ordangarín con el micro de campo y Romina Aldana aquí a mi lado. Romy, buen día, ¿cómo estamos?
1: Buen día Nacho para todos. Muy bien, por suerte. ¿Vos cómo estás? ¿Bien?
0: Bien.
1: Con algo de frío en la ciudad de Buenos Aires, pero la buena noticia, Nacho, es que va a ir levantando la temperatura, tanto las mínimas como las máximas, en los próximos días. Así que hoy todavía nos aguantamos el frío, 7 grados 8 en la ciudad con una humedad del 75%, y donde para hoy, con sol, por supuesto, como estuvo ayer a la tarde divino también, 13 grados de máxima. Pero te comentaba, martes vamos a tener 14 de máxima, ya miércoles 18, Epa. Nacho, sí. Y jueves y viernes 19 grados aproximadamente máxima, y fin de semana también. Así que quiere decir que ya los próximos días, con esta rotación del viento hacia el norte, mínimas y máximas un poquito más elevadas. Así que ya vamos dejando atrás el frío intenso y nos vamos acercando el mes que viene ya a los primeros días de la primavera. Pero bueno, falta todavía, pero con este leve aumento de la temperatura. Y bueno, y tenemos regalos para nuestros oyentes como todos los días aquí en esta mañana, así que se pueden ir comunicando al 11 50 26 8 630.
0: Bueno, muchas gracias, querida Romy. Tenemos, sí, un cambio de clima necesitamos. Hizo mucho frío durante el finde, estuvo lindo ayer, soleadito, estuvo lindo, pero sí se sintió el frío, se sintió.
1: Sí, sí, sí.
0: Bueno, tenemos regalos no discrecionales, ¿no, Romy?
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0: Bueno, vamos a también poner a disposición de los oyentes un voucher de Wyndham Garden Luján.
1: Ah, ¿no? Muy bien. Sí. Bueno, entonces vamos a contar de qué se trata en breve.
0: Bueno, como no, ahora recibimos con mucha alegría a Dani Gómez Rinaldi. Dani, buen día, ¿cómo estamos?
2: Buen día, Nacho, buen día, oyentes. Bueno, siempre te digo mucha información y siempre la información del mundo del espectáculo tal vez se relaciona con cosas frívolas, pero la realidad es que es preocupante con el primer tema con el que voy a empezar. Sí, porque detuvieron a una mujer de 57 años, identificada como Marcela, por más de 30 amenazas contra la Ciudad Argentina de Actores, contra el Poder Judicial, contra Adrián Suárez. Todo iba dirigido a Adrián Suárez. Finalmente la detuvieron a esta mujer. Había mandado una de las tantas amenazas. Ahí quien están viendo por YouTube, tenemos una imagen de la mujer. Entre otras amenazas había dicho, si no bajan estos espectáculos, estallarán las bombas a las 8 de la noche. Afortunadamente, bueno, los organismos encargados de todo esto detectaron desde dónde salían estos mensajes. La ubicaron en la zona de Versalles. Ella se firmaba bajo la sigla CATICEM, una supuesta agrupación en contra de las corporaciones del espectáculo y los medios de comunicación. Y bueno, ahí encontraron más de 7 celulares y computadoras de donde saldrían esos mensajes. La verdad, a veces vos decís, el mundo del espectáculo puede ser algo frívolo, pero la verdad que una amenaza tras otra te preocupa.
0: Sí,
2: y vos
0: sí.
2: Fíjate, nunca se supo nada. Suar nunca dijo estoy preocupado, recibo amenazas, nada. Más de 30 amenazas. Mirá. Contra sus espectáculos, contra la película. Cuando ingresaron a la casa, entre otras cosas, encontraron el póster de la última película, Yo Narciso, con la cara recortada de Adrián Suar. Y muchas más cosas. Así que, bueno.
0: Hater.
2: Sí, viste cuando hablamos de la salud mental, esto es preocupante.
3: Sí, claro.
2: Afortunadamente, bueno, no todo el mundo, ¿no? Está así. Pero vos fijate, una mujer maestra de lengua y literatura que dejó de trabajar en el 2019.
0: Mira, a mí me gustaría más un proyecto que se ponga en debate la salud mental, que tal vez insistir con una reforma electoral, con un traje a medida de 2027, qué sé yo. Tal vez a la gente le dejan más cosas, una cuestión que es de todos los días, que hemos visto un montón de casos de problemas de salud mental, con una ley pésima que hizo el kirchnerismo en 2010 sin consultarle a los psiquiatras. Y no debates tan chiquititos y tan poco útiles para la sociedad, ¿no? Parece. Una ley como esta de salud mental que evite que una persona ande libre.
2: Totalmente.
0: Porque esta persona va detenida, pero va a seguir con los mismos problemas.
2: Está detenida, claro. Se tendrá que ocupar la justicia de esta mujer.
0: Tratamiento. Claro. Pero no, por la ley de salud mental no hay forma.
2: Una cosa de locos. No me gustaría terminar esta primera parte, Nacho, con este tema.
0: Si me permitís, voy a pasar tal vez
2: algo más frío, pero para la protagonista es como preocupante. Le ocasionó un dolor y quiero expresarme. Vos viste que en los últimos días, en las últimas semanas, no se habla más que otra cosa en los medios de la serie de Moria.
0: Sí,
2: una
0: claro.
2: de sus protagonistas es Griselda Siciliani.
0: Sí.
2: Y vos sabés que a partir de lo que le ocurrió en febrero o marzo de este año con Luciano Castro, cuando se conoció ese audio, ellos estaban manteniendo una relación de noviazgo, de relación de pareja con Luciano Castro, apareció ese audio que él movilizó muchísimo.
0: Que hablaba en gallego.
2: Sí,
0: perdón,
2: ¿cómo estás,
0: en
2: guapa? Español. ¿Te acordás algo así? Era.
0: Sí, sí, que
2: algo,
0: no.
2: Seguramente
0: el Juli
2: lo encontrará.
0: Claro,
2: ahora.
0: sí, que era bastante rico.
2: Esa la dejó mal parada a Griselda, que decidió no hablar de su vida privada nunca más, que los medios sabemos que si la vas a ubicar para una nota no va a hablar, no se va a referir a eso. Pero debido a la promoción que también tiene que hacer de la serie, fue entrevistada por Julia Mengolini y rescaté este extracto, si te parece, para compartirlo.
4: Dale, a ver. Me llevo mal con eso. Sufro. Sufro la exposición, estar en boca de cualquier persona, con mi vida íntima, por supuesto, con mi trabajo. Tengo un enorme privilegio que es que, a pesar de esas cosas, igualmente se habla de mi trabajo. Y eso me doy cuenta que es algo que tengo que agradecer y que valorar. El chisme se genera porque alguien hace una ridiculez enorme y una torpeza totalmente rica para la burla.
2: Ahí teníamos, ¿no? La frase que quería rescatar. El chisme se genera por alguien que hace una ridiculez enorme y una torpeza totalmente rica para la burla, que es lo que le pasó tanto a Luciano como a ella por ser su pareja en ese momento.
0: Sí, acá el culpable es Luciano.
2: Sí, claro, obviamente.
0: O sea, no, ella...
2: Ella
0: hasta le hizo precio con lo que dijo. Como lo dijo, muy sutil fue.
2: Sí, fue muy suave,
0: sí,
2: como lo trata públicamente a Luciano. Así que bueno, ahí teníamos a Isabel. Si es que es cierto, pues es que uno puede coincidir o no con posturas, con formas, modismos, pero de Griselda Siciliani lo único que estamos escuchando son buenas cosas a nivel laboral. Desde envidiosa... Todo el mundo
0: genial.
2: Ha visto esa serie.
0: Genial el personaje.
2: La personificación que hizo de Zulema Yoma, idéntica. También siempre felicito a producción, a maquillaje, peinado, todo eso. Y bueno, y con la última serie de Moria, que creo que la viste el fin de semana.
0: Sí. Y, pero aparte lo que rescataba de ese personaje de Moria, no sé, Dani, vos sos el crítico y sos el... la capacidad que tuvo para cambiar ella está acostumbrada a un determinado tipo de personajes y lo que se vio de haciendo de Moria es básicamente un rol de mujer fatal, casi de loba.
2: ¿Viste las escenas que tiene de desnudo?
0: Por eso, de todo. La verdad que lo hizo brillante.
2: Hizo muy bien y ha recibido las mejores críticas. Sí. Sé que Moria está feliz, muy contenta, muy satisfecha con el trabajo de Siciliani, como obviamente el de su hija, ¿no? Que es mayúsculo.
0: Para mí el de Sofía Gala es consagratorio. Está bien, es su mamá.
2: Claro.
0: Es imposible, pero lo bien que la hace es impresionante.
2: Hay escenas, Nacho, como cuando el primer o segundo capítulo vuelve de haber debutado, que se sienta en la mesa, comienza a llorar. es idéntica. Bueno, es la hija, ¿no? Pero tiene todos los rasgos y es idéntica a Moria.
0: Pero es impresionante.
2: Se sigue hablando de esta serie, a pesar que todo el mundo ya prácticamente ha mirado los 8 capítulos, pero los medios seguimos hablando de esto. Siempre ocurren nuevos episodios y hay una polémica.
0: La verdad, estuviste bien en la recomendación, sí, Dani, ¿eh? La verdad que...
2: Sí. A mí me impactó, porque aparte me dedico al mundo del espectáculo y conozco la vida de Moria desde el principio, ¿no? Cosas que no he vivido, pero que las he aprendido sobre su niñez, porque ella las ha repetido tanto y no ha tenido reparo en mostrar todos sus problemas. Tanto la adicción, como la relación con los hombres, como la han estafado y su éxito, todo.
0: Bueno, pues veo muchos temas, Dani. Sí. No sé en qué momento vas a hablar de todo esto.
2: Me quedo.
0: Creo que lo haces a propósito contra Agustín, es esto,
2: sí,
0: ¿no? Claro,
2: sí,
0: contra
2: sí,
0: Agustín
2: sí,
0: Caviglia.
2: La tenés cara,
0: ¿no?
2: Me leíste bien.
0: Che, y contame, repito, sí, el rating.
2: Bueno, el rating te voy a estar contando más adelante, pero...
0: Después lo amplías.
2: Este quieres, enfrentamiento pero... entre los sábados de Andy Kuznetsov y Mirtha Legrand, cada uno con su mesa, cada uno con su forma de preparar los temas. Bueno, Andy superó la medición del sábado del debut pasado. Andy este sábado hizo 9-6 y Mirtha 3 puntos. Lo que hace Andy es ir a lo amarillista, sensacionalista. Es su trabajo, es su manera de trabajar. Y Mirtha fue una mesa más amena con todos los temas, pero más tranquila. Yo elijo a
0: Mirtha. Tuvo el Beto, ¿no? Tuvo el Beto
2: Casella. Estuvo Beto Casella, obviamente. Estuvo Belén Francese. Tuvo el médico encargado de toxicología. Y había alguien más.
0: Gracias.
2: Que te lo conté el viernes.
0: Gracias, me lo contaste el viernes, Dani. Yo también tengo mala memoria, Dani.
2: Sí, perdón.
0: Bueno,
2: perdón.
0: Por favor, perdón vos, Dani, que te ando preguntando lo que ya contaste. 6:32. Romy, ¿qué está pasando a esta hora con el tren?
1: Tren Sarmiento, en este caso, arrolló una persona. Esto es en la estación de Liniers, con lo cual los pasajeros bajan del tren en este momento en medio de la estación. Así que justo es clave ahí en la estación de Liniers. Gran caos se va a producir, por supuesto. Bueno, no para el tren Sarmiento en la estación de Liniers. Esa es la noticia de último momento.
0: Bueno, una pésima noticia para quienes nos están escuchando y están por salir de su casa a tomar el Sarmiento. No se detiene en Liniers y en ese tramo va, no sé si a paso de hombre, pero va muy lento, con lo cual el servicio va a estar... Se va a ver
1: más demorado.
0: Exactamente, claro. Con demoras. A esta hora, una formación arrolló a un peatón. Todavía no se conocen los pormenores, es decir, si esta persona cruzó con la barrera baja, si esta persona lo hizo adrede, si esta persona... no es normal que esto ocurra si se respetan las reglas de circulación del tren. Es decir, cuando baja la barrera no cruzás, aparentemente... alguien lo habría incumplido. Está detenida la formación y los pasajeros en este momento están bajando. Y también del otro lado, del sentido contrario, también va con demoras. Así que en este momento mucho caos ahí en Liniers, te imaginarás. 6:33, ya está preparándose Agustín Caviglia, nosotros ya venimos.
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1: 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Y atención porque Aeroparque cerrará 2 días para realizar obras. Será desde mañana, martes 25 de agosto, desde las 9 de la mañana hasta las 16 del jueves 27. Entre el 50% y el 60% de los vuelos programados, tanto domésticos como internacionales, se van a trasladar al aeropuerto de Ezeiza.
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25: Margen de allá en la autopista del oeste, desde altura Puente Quintana, kilómetro 29, esto es, apenas pasando el Camino del Buen Aire, sentido hacia la capital. El tren Sarmiento no se detiene en la estación Liniers tras el arrollamiento de una persona en la barrera de Cusco. De todas formas, el servicio está uniendo Moreno con 11, pero con demoras. Desde Control de Tránsito, J. Linetti.
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0: 6:40 en la Argentina, Romy, datos del tiempo.
1: Temperatura en la ciudad de Buenos Aires, 7 grados 8 décimas, humedad 75%, cielo parcialmente nublado y máxima de 13 grados.
0: Bueno, muchas gracias, le damos la bienvenida a Agustín Caviglia. Agus, ¿cómo estamos?
2: Nacho, compañeros, ¿cómo andan? Buen día para todos, buena semana. Una semana que puede ser brava, una semana que nos empieza a dejar los que han sido estos resabios de la sexta fecha. Iremos viajando entre el Boca Racing, el River Vélez, que me parece que se ha llevado la centralidad del fútbol en la Argentina en este fin de semana. De lo que fue ese buen primer tiempo del equipo de Chacho Coudet, donde un River que parecía tener al menos el dominio del juego, el dominio de las acciones. Un River que sigue careciendo en la fase ofensiva. Tengo la sensación de que es un equipo distinto desde la llegada de Almada y de Ángel Correa, pero que todavía le falta y mucho recorrido. Sí, Correa es determinante. Correa le pasó en los partidos que ha jugado. Y sobre todo se ha notado cuando Correa ha salido. Cuando Correa, Ángel Correa ha sido reemplazado, se ha notado que River ha quedado con esa anemia en la ofensiva. Ocurre lo que Correa puede hacer, lo que quiere hacer Correa, y a partir de eso la sensación es que a River le cueste mucho en la ofensiva. Pareció crecer Aníbal Moreno, pareció crecer Tobias Andrada, y a partir de eso creo que tuvo el balón. Sí, sobre todo el balón en el primer tiempo. Lo abrió con una casualidad, no por la resolución de Correa, sino por cómo se genera ese gol, ¿no? En lo que es un rechazo de Martínez Cuarta en la mitad de la cancha, una pelota que con el efecto se termina metiendo a las espaldas de la defensa de Vélez. Flojísimo partido el de
0: Fernando Magallán. No lo gritó nadie, ¿no? El gol, porque se pensaba que estaba en offside, aparte.
2: Porque parecía que estaba en offside por cómo se había dado, por esto de que no tenía un juego elaborado, sino el rechazo de Martínez Cuarta. Uno ve una cámara de atrás, la pelota, el efecto que hace, cómo se va yendo hacia afuera y después termina en la espalda de los centrales de Vélez. Y a partir de esto, entonces, sí, después la categoría de Correa para la definición, para poner entonces esa ventaja. Y a veces el fútbol argentino tiene eso. Con detalles, vos podés ponerte a ganar los partidos. El detalle a River lo puso en ventaja. Le dio tranquilidad. El clima del Monumental cambió en ese primer tiempo. En esto de los detalles lo pudo ganar en el final del segundo tiempo. Pero un detalle, como el error de Thiago Almada, lo termina poniendo en partido a Vélez. Es cierto que Guillermo lo cambió el equipo en el complemento. Hay un futbolista que es fantástico, que es el chileno Diego Valdés. Que hay una cuestión que tiene que ver con el físico. La sensación es que el ritmo que tiene el fútbol argentino, la paridad que tiene el fútbol argentino, a veces nosotros decimos que corriendo a muchos equipos les alcanza en la Argentina. Y a veces es cierto. Y esta clase de futbolistas muchas veces sienten ese rigor. Cuando entró Valdés, le cambió el ritmo a Vélez, le cambió la cara a Vélez. Es cierto, todo parte del error de Thiago Almada y que Vélez encuentra el descuento. Pero ahí River se cayó. Las sensaciones de que le vinieron los temores, de que le vinieron los recuerdos de lo que ha sido este ciclo de Chacho Coudet, la incertidumbre, los miedos, y a partir de eso un River que no atacó más, que tuvo algún centro y algún atisbo del chico este Pereira que ingresó en el complemento y nada más. En lo que podía ser una tarde tranquila, una tarde-noche tranquila para River, la previa de un partido definitorio, entender que esto podía ser una continuidad de buenos resultados después de lo que había sido la victoria con Argentinos, no perder en la altura de Colombia, termina siendo, no sé si un paso atrás, pero por lo menos quedarse en el mismo escalón donde estaba.
0: Y 4 puntos de 18 es muy, muy, muy flojo, ¿no?
2: Es muy poco, es muy, muy flojo, poco, muy, es muy poco. Sobre todo para el plantel que tiene. Sí. ¿Hasta cuándo va a pedir tiempo Coudet? ¿Hasta cuándo es un equipo que está en formación? Ya deberíamos ver algo más, y claramente, ya hemos perdido el 33% del campeonato.
0: Ya está. Es una catástrofe que River esté último o muy cerca de
2: 14 de 15 en su zona.
0: 14 de 15 en su zona, está con 4 puntos.
2: Empezaba a hacer números y veía Libertadores del año que viene. El fútbol argentino te da muchísimas chances de clasificar.
0: ¿Qué Libertadores? ¿Descenso?
2: No, bueno, vos sos un poco más.
0: No, pero hay que mirar la otra tabla si estás ante último en tu zona.
2: Sí,
0: ¿por qué no?
2: Pero esa tabla de
0: en algún momento se te va a borrar.
2: De tu zona no te. Bueno, pero son 33 puntos que tiene. Hoy está cerca de meterse en una zona de clasificación a Sudamericana. No. Y está a 23 puntos de los que pierden la categoría. No sé si tan terminante. Yo creo que tenés algún.
0: Arrancó así lo
2: algún
0: otro,
2: antiguo, por eso te iba a decir.
0: Arrancó así lo con Simeone saliendo último después de
2: haber sido campeón.
0: Exactamente, no hay mucho tiempo para perder.
2: Con menos equipos No hay mucho tiempo. Hoy me parece que el fútbol argentino tiene una lógica y está diagramado de una forma como para que los grandes equipos o los que están cercanos a la ciudad del fútbol argentino.
0: Mucho no nos quiere sufra. El Chiquitapia, ¿no?
2: Eso es verdad, y resonó bastante en el segundo tiempo ese reclamo al presidente de la Asociación del Fútbol Argentino. Le queda el objetivo de ser campeón de clausura. Difícilmente River se clasifique por la tabla acumulada. Tiene muchísimos equipos en el medio, está un décimo y recién hasta el tercero se clasifican. Ya perdió el sueño de la Copa Argentina, no supo ser campeón de la apertura. Es o campeón de la Sudamericana o ganar el clausura. Si no, River se va a volver a quedar sin Copa Libertadores en la próxima temporada. ¿Querés escuchar a Coudet?
0: Dale, dale.
2: Yo sé que, tomátelo con tranquilidad, estamos arrancando la semana,
0: obvio.
2: Lunes, hay otras cosas para que preocuparse. Eduardo Coudet, el técnico de River.
3: Sí que hemos generado mucho ofensivamente y creo que todos vamos a coincidir que tranquilamente podríamos haber hecho uno o dos goles más por el juego, por el desarrollo, por los espacios que después nos daba el rival teniendo que salir. No estuvimos fundamentalmente precisos ahí para liquidarlo. Obviamente que hay errores cuando te caen dos goles y te empatan un partido ganándolo 2-0, eso es inevitable reconocerlo, pero vuelvo a decir, creo que han sido las únicas dos jugadas de riesgo prácticamente, ¿no? Y sí que tuvimos muchísimo como para convertir más goles.
2: Yo creo que fueron más de dos jugadas.
0: Más,
2: de
0: muchas más.
2: Simón Escobar y que tapa Beltrán, remates de Aliendro desde afuera. Vélez tuvo en los dos tiempos. Un amigo hincha de Vélez me decía, creo que el contador de llegadas nos da positivo. Bueno, habrá que entrar en el detalle. Me parece que Vélez tuvo más claras. Es cierto, River tuvo más el balón. De lo positivo de ayer, recupera Driussi. Por lo menos estuvieron en el banco tanto Acuña como Montiel. Me parece que los tres tienen pinta de ir como titulares. River vuelve a jugar el miércoles. Independiente de Santa Fe, en el Estadio Monumental, es la revancha de los octavos de final. Empataron 0-0 en la ida. Y a partir de eso, es el primer gran mojón que tendrá el ciclo de Eduardo Coudet. Es ganar para seguir con vida en el campeonato, en esta Copa Sudamericana. Es perder. Y empezar a analizar qué es lo que pasa con el futuro del entrenador.
0: Bien, gracias, querido AU, 6:48. ¿Qué pasa?
4: La verdad que...
0: Volvimos,
4: la verdad que...
0: Me pones feliz.
4: Quería escucharlo, se escucha siempre en Miami, con la aplicación de la radio. Estaba escuchando a Agustín, que siempre habla muy bien de fútbol y sabe todo. Y estaba escuchando lo de River, ¿no? ¿Cómo está la tabla?
2: Y está 14 en su zona.
4: Está complicado, ¿no?
0: Sí, estamos mal. Vos no te importa mucho, no tenés camisetas, ¿no?
4: No
0: hiciste punito en Madrid, no.
4: No, la verdad que no, pero bueno, nada, la verdad que...
2: No, es de Newell, ¿cómo punito
0: Madrid?
2: No, es de Newell,
0: por eso, ¿no? Por el buen fútbol.
4: Me quiere llevar, pero bueno, no. Yo te conozco bien y la verdad que... La verdad que River es como DiCaprio en la película del Titanic.
0: Sí, qué peliculón, pero ¿por qué? ¿Qué tiene?
4: Porque está partido a la tabla, pero al final se muere.
2: No.
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0: 6:49, vamos a presentar como cada mañana el microcampo con Carola Urdangarín. Vamos.
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0: Hola Carola, buen día, ¿cómo estamos?
6: Hola equipo, buen lunes, ¿cómo andan?
0: Muy bien Carola, muy bien. Acá golpeados por River y también, bueno, los de Boca tampoco tienen mucho para festejar, pero bueno, estamos mal los equipos grandes.
6: No pude ir a la cancha el domingo, creo que hice un daño, ¿no?
0: Y claramente, claramente. Te iba a preguntar si habías ido a la cancha, pero bueno, rompiste la cábala.
6: Rompí la cábala. Bueno. Intencional, pasaje, no sabemos de qué hubo ahí atrás, pero no fui a la cancha y pasaron cosas. Igual nada.
0: Sí, bueno, vamos a evaluar entonces tu permanencia en este programa.
2: No, no.
0: Perfecto. Porque tenías el mandato. ¿Cuál era tu mandato, Carola? No dejar de ir, porque habías ido y habíamos ganado.
6: Claro, pero no consigo entrar todos los domingos. ¿Te podrías ocupar de eso si fuese sumamente?
0: Pero era cuestión de eso, me era simplemente avisarme. Muy lindo, teníamos tu pasaporte a la cancha. Teníamos a la gente que nos invita siempre, sí.
4: Muy lindo el micro de campo. Pero no fue a la cancha.
0: Y entonces, Daniel,
4: Carola, no. Junta tus cosas y andate.
0: Chau, chau, adiós. Carola, acá Daniel ha dictaminado, así que nuestro maestro.
4: Maestro.
0: No, vos sos el maestro acá.
4: Claro, yo igual, a ver, como nunca me acuerdo los nombres, o como claro. No te tengo en cuenta, siempre digo maestro.
0: No, siempre sos muy generoso, Daniel. Bueno, Carola, ¿qué tenemos con el microcampo? A ver si damos vuelta, revertimos esta grave... condena que te puso acá.
6: Me voy a lo mío, sí, así no me condenan más, que es lunes recién. A ver, Nacho, el mercado, vamos a ver cómo arranca la semana con el mercado, porque este lunes va a ser interesante de mirar y de observar. La semana pasada terminaba con muy buenos datos de mercado local, sobre todo vamos a ver si se sostiene lo que pasó en las últimas tres rondas de la semana pasada, que tenía el maíz muy sostenido en términos de precio, a pesar de que estamos todavía en plena cosecha y de que agosto vino con algunos picos de actividad, o sea, estamos en plena cosecha y oferta, pero la demanda sigue tan firme que sostiene el precio. La soja terminó muy interesante, con niveles interesantes de actividad, porque en las últimas tres jornadas levantó a $355 la tonelada en el mercado local, empujada por Chicago y esta idea de que va a haber menos volumen de soja en Estados Unidos, y también porque hay mucha demanda de los exportadores y hay mucha demanda de llenar barcos de soja para mandar a China. Así que ojalá se repita esta semana, vamos a ver cómo arranca. Y después el viernes, Trump sorprendía con un anuncio, Nacho, un anuncio que es importante, de que saldrá a importar 300.000 toneladas de carne vacuna sin aranceles extra, o sea, extra a las que ya importa, a las que ya le compra al mundo, básicamente por necesidad. Trump tiene un problema de no dejar correr la inflación porque tienen poca carne, tiene escasez de carne, su stock vacuno está en los menores niveles de los últimos 50 años, no es algo que se pueda revertir de un día para el otro. Están trabajando internamente en eso, pero mientras tanto necesita carne porque es un mercado súper consumidor de carne el de los estadounidenses. Bueno, por eso es que sale a decir vamos a comprarle más al mundo. Recordemos que ya Argentina este año quintuplicó la cuota de carne vacuna que le mandaba a Estados Unidos sin aranceles. Un analista muy reconocido nos decía ayer, bueno, vamos a ver, desconfían en algún punto de que Trump no esté usando esto más bien como método de presión interna que como anuncio comercial concreto, porque no dio ninguna precisión sobre si Argentina va a poder jugar ese partido, qué países van a poder jugar ese partido de abastecer con estas 300.000 toneladas extra. Vamos a estar atentos a ver si Trump da alguna nueva precisión o si es efectivamente solo una amenaza o una presión interna para su cadena ganadera. Lo cierto es que Argentina está negociando algo con Estados Unidos, están trabajando el gobierno y los exportadores en que Argentina pueda repetir el año que viene lo que viene pasando este año, que es muy bueno para la cadena de ganados de nuestro país, pero que además le vino muy bien a Trump, que es mandarle ya no 20.000 como hasta ahora, sino 100.000 toneladas de carne vacuna sin arancel. En eso están trabajando y van a viajar ahora en septiembre para tratar de convencer a Estados Unidos de que lo replique el año que viene.
0: Clarísimo, Carola, como siempre, como cada mañana, nos reencontramos mañana, martes, siempre 7 menos algo, ¿no? Como de costumbre.
6: ¿Viste? 7 menos algo, acompañando a los que están.
0: Exactamente, tenemos acostumbrados a nuestros oyentes, a veces les fallamos, pero generalmente en este horario estás en el aire de Rivadavia. Beso grande, Carola.
6: Beso a todos, hasta mañana.
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34: Siete de la mañana en la ciudad de Buenos Aires, cielo parcialmente nublado, 7 grados 8 décimas la temperatura a esta hora, 75.

0: suministros para la defensa aérea ante el aumento de los ataques de Rusia.
1: La reunión estará copresidida por los líderes de Reino Unido, Francia y Alemania, con la presencia del primer ministro británico Andy Burnham, que viajará a Kiev para su primera visita internacional, mientras que otros estarán de forma remota.
0: River ganaba 2-0, pero Vélez se lo empató.
1: En la continuidad de la sexta fecha del torneo clausura, el equipo de Coudet no pudo sostener la ventaja y se quedó solo con un punto en el Monumental.
0: En Avellaneda, Boca y Racing igualaron 1-1 y en el resto de los partidos, Sarmiento de Junín se impuso a Estudiantes de La Plata 2-0, Barraca Central cayó ante Platense 2-1 y Defensa y Justicia venció a Belgrano también por 2-1.
1: Cielo parcialmente nublado, 7 grados 8 la temperatura, la humedad del 75%.
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3: En la madrugada, choque en Lugano, un auto impactó contra autos estacionados en Perón y Guardia Nacional. En Juan de Garay y Castro, ahora está reducida la circulación por otro choque. Marcha lenta la autopista del oeste desde altura Camino del Guaraire en sentido hacia Capital. Tren Sarmiento no se detiene en la estación Liniers luego de que una formación embistió a una mujer de unos 60 años en el paso a nivel de Cusco. Fue derivada ya al hospital Santoyani. Desde Control de Tránsito, J. Leonetti.
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Buen día, Radio Rivadavia y equipo. Nachito querido, te escucho todas las mañanas porque me informás de todo lo que pasa en la Argentina. Quisiera participar por alguno de los premios. Lili Edito Sangó, mi terminación de documento es 926. Bueno, cariños para todos ahí.

0: Buen día, Radio Rivadavia, y para el programa de esta mañana soy Nicolás, DNI 425, para ganarme la cocina de Ana Mellino. Muchas gracias y éxitos.
1: Siete y seis minutos en la Argentina. Romy, datos del tiempo.
2: La temperatura en la ciudad, 6 grados 9 décimas. Bajó un poquito ahora, ¿eh? La humedad, 75%. El cielo algo nublado. Vamos a tener sol en el día de hoy. Y máxima de 13 grados. Están comunicando los oyentes en el 11-50-26-8630. Participando por la cocina de Ana Mellino para 5 personas. 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
1: Bueno, muchas gracias. Hacen posible esta mañana, como siempre, Paola Procaccini a cargo de la producción, Erika Spolsky y Francisco Rioseco acompañándola. En el rotativo del aire están Mariano Martín y Alejandra Aristizábal. En la operación técnica, Juli Sánchez y Julieta Palmerio. En las redes sociales, Mateo Alí y Ezequiel Del Pino. Y en la operación del YouTube, Agustín Fischkel. Está preparándose Willy Cohen, pero vamos a escuchar algo de lo que se resonó durante el fin de semana a propósito de lo que fue el discurso de Milei en la Bolsa de Comercio de Rosario, también algunas cuestiones de Kicillof, también de Patricia Bullrich. Bueno, arrancamos con Javier Milei en la Bolsa de Comercio, hablando de la inflación. Él se refería a qué tipo de inflación para agosto. Audio 7. Javier Milei.
3: Que dicho sea de paso, también dije que iba a empezar con cero la inflación de agosto y la de julio empezó con cero. Siempre expliqué que la mayorista era la que tenía menos distorsiones y era la que había que mirar. Dicho sea de paso, cuando vino el shock externo y saltó, digamos, y se movieron los precios, se movió el tipo de cambio y se movió el precio del petróleo, el mes que saltó a 5.4, ahí sí, la basura de los periodistas vino y me vino a buscar por el índice de precios mayoristas. Obviamente, los esperé.
1: Bueno, recordemos que el viernes pasamos el audio en el que Milei hablaba de inflación comenzando con cero minorista, ¿sí? No sé, tal vez tuvo un lapso, no lo sé, desconozco. Pero está claro que se refería a la minorista. Después también habló de la mayorista, pero cuando habló del cero adelante, era inflación minorista. Escuchemos el audio 5 de Milei hablando de la morosidad. Esto no es novedad si se tiene en cuenta que el presidente habló de que la mora se debe a 2024, cuando hubo un golpe de Estado, un intento de golpe de Estado, dice el presidente de la Nación, y eso repercutió en el Río País y demás. Audio 6, Javier Milei. Audio 5, perdón.
3: La discusión de la mora. Sería interesante que escuchen a los bancos sobre esto. La mora que ustedes están viendo hoy no es por préstamos del año 2025. Durante el 2025 racionaron. Es mora vinculada a los préstamos del 2024. Que como hubo una suba abrupta del riesgo país fruto del intento de golpe de Estado, digamos, se subió tanto la tasa de interés, se frenó la actividad económica, se congelaron los ingresos, los salarios reales cayeron y como consecuencia de ello, la gente no pudo pagar.
1: Bueno, sin embargo, también al mismo tiempo habló de que hubo un efecto mundial en la mora. Esto es desopilante porque la mora, teniendo en cuenta que para entrar en mora necesitas 3 meses mínimo de incumplimiento. Si vos compraste un televisor para el mundial, abril, mayo y hasta junio te diría, no hay forma de que hoy estés en mora. decir, el efecto mundial, según el presidente, y la compra de televisores. Compra de televisores que, dicho sea de paso, el presidente festejó casi como si fuera una demostración de que la economía estaba volando. Audio 6.
3: Pero hay además el efecto mundial. Si ustedes se fijan, una de las cosas que genera los problemas de créditos, ¿qué pasa? Vino el mundial. ¿Sabe qué hicieron muchos? Iban a cadenas de venta de electrodomésticos. ¿Y qué hacían? Se llevaban televisores para el mundial. Bueno, ¿qué creen que está pasando ahora? Bueno, dejaron de pagar muchos. Esa morosidad está en el 50%. Es decir, agarraron, se compraron televisores para ver el mundial y después veían si pagaban o no. Bueno, ahora no pagaron, pagaron la mitad. La pregunta es, ¿ustedes creen que los que hicieron eso no sabían lo que estaban haciendo?
1: Yo no sé dónde saca estos datos. Los datos que yo pude ver del sector de cadenas de electrodomésticos no marca esto, y no entiendo cómo logra el presidente dilucidar que la mora en las tarjetas de crédito se debe a las compras de televisores pura y exclusivamente. Me parece que hay un poco de prejuicio en su comentario, ¿no? Me parece. Y echarle la culpa a la gente, insisto, seguimos con la idea, nos gobernaba el kirchnerismo y la culpa era de la gente. Gobierna Milei, la culpa es de la gente que sale y compra irresponsablemente televisores. Bueno, evidentemente las líneas de crédito no tienen en cuenta la capacidad de pago de la gente. Y eso sí es lo que puede tal vez establecer el gobierno. Un gobierno que, según Milei, no tiene culpa sobre esto. Y de hecho Milei se quejó de que le carguen la culpa al gobierno. Audio 1, Javier Milei.
3: El tema es que cuando yo vine acá, dije lo que iba a hacer y lo hice. Consecuentemente, no hay elementos para culpar a la política del gobierno por lo que está pasando en términos de morosidad. Están utilizando políticamente una categoría de mercado que entra en la definición de repugnante y se le está tratando de cargar esas culpas sobre el gobierno cuando el gobierno anunció la política que iba a hacer y la cumplió.
1: Bueno, el presidente también se refirió a la frase de que la gente no llega a fin de mes. Se le atribuye a una encuesta chanta. Yo no sé quién formuló esta frase por primera vez, pero que lo haya dicho alguien que encuesta nada más, creo que está en la calle. Creo que vos, a quien le consultes, cercano, de tu familia, en algún caso tienen o problemas para llegar a fin de mes, o problemas de empleo, o problemas con, que no le está alcanzando el sueldo. Audio 10, Javier Milei.
4: Esa frase fue plantada por un encuestachanta, ¿sí? Uh-huh. Usted recuerde que en un momento, el año pasado, digamos, decían que el 80% de los argentinos no llegaba a fin de mes, lo cual es una ridiculez, es un insulto al ser humano. ¿Cómo podría ser, digamos, durante 10 días estar sin comer ni beber? Ni siquiera piensan seriamente la construcción de una frase estúpida. Digo, es como los animalistas hablando de que hay más de 20 millones de perros callejeros.
1: Bueno, sin embargo, la frase más importante de Milei, por eso la dejé para el final, se refiere a la justicia. Escuchen bien, habló de José Luis Espert, dijo que le gustaría que pudiera limpiar su nombre, y bueno, cosas que tal vez Espert ya no esté en condiciones de hacer, pero fíjense la parte en la que habla de la justicia. Si cerrás los ojos, no ves a Milei hablando en la Bolsa de Comercio, y le quitan el tono, esto lo lee una locutora y te dicen que es de Cristina Kirchner, ¿realmente crees que es de Cristina Kirchner? Audio 9, Javier Milei.
4: Para mí sería un motivo de gran felicidad que el profe Spert pueda definitivamente lavar su nombre, limpiar su nombre de las mentiras a las que fue sometido, digo, desde la política, parte de la justicia y sobre todo los medios de comunicación, porque hay algunos medios de comunicación que tienen, digamos, tienen un circuito donde hay periodistas que inventan noticias, sí, y a partir de esas noticias que inventan, alguna parte de la justicia amiga, digamos, de estos dueños de medios hacen denuncia y después esos dueños de medios se extorsionan para conseguir dinero, o favores o negocios. Nosotros vamos a seguir trabajando para que ir depurando también la justicia y que tengamos cada día una justicia mejor.
1: Bueno, la verdad que no se nota. Pero, insisto, si escuchabas y no te decían, te cambiaban la voz, te decían que es Cristina Kirchner, faltaba que dijera Loeffer y listo, estamos. No va a poder limpiar el nombre, Esper, digo, porque ya fue condenado Fred Machado, el tipo por el que fue bajado de su candidatura, Esper, porque fue condenado por lavado de dinero y porque él no puede explicar esos $200,000 que recibió de Fred Machado, que hizo un arreglo en Estados Unidos para evitar ser juzgado por cosas más groseras, más graves, y se declaró culpable de lavado de dinero. Es decir, no lo va a poder hacer, lamentablemente para el presidente de la nación, el rótulo de haber recibido guita de un lavador de dinero, no lo va a poder hacer. Lavador de dinero, bueno, en la instancia más leve. Y por último, dame el audio de Patricia Bullrich. Patricia Bullrich subió un spot a redes sociales. Escuchá bien lo que dice Patricia Bullrich. Yo no sé si Patricia Bullrich no está trabajando en alguna candidatura. A mí, yo la escucho a Bullrich y me parece que hay algo más que ser la que acompañe en una fórmula a Javier Milei. Me parece que está preparándose un plan B. ¿Te acordás cómo en su momento se hablaba del plan B corta de Mauricio Macri? Si no era Macri, era María Eugenia Vidal, que finalmente Marcos Peña la desplazó y la dejó sin opción. Yo no sé si el plan B de Bullrich no se está gestando, si el gobierno y si el propio Milei sigue decidido a estrellarse contra una pared. Audio 15 de Bullrich.
5: La economía argentina ha hecho un cambio estructural enormemente importante, que es pasar de un país que le robaba sistemáticamente el dinero a los argentinos a un país que se ha puesto una regla de oro, que esa regla es tener superávit, bajar la inflación, preservar el valor de la moneda con la nueva carta orgánica del Banco Central y cuidar como primer objetivo que el país tenga el Estado que puede tener y no el Estado que le interesa a la política. ¿Qué necesitamos ahora? Que haya confianza para que la velocidad de estos cambios que se han hecho se vean en cada familia argentina, en cada empresa, en cada pyme, en cada empresa grande, en la economía de todos los días.
1: Bueno, yo hoy lo marcaba en la nota en Clarín, la pueden ver en la web, que justamente Milei el otro día cuestionó a los que hablan de dos velocidades, ¿no? Patricia Bullrich ya lo había dicho el otro día, Patricia Bullrich lo sube anoche este clip a sus redes sociales. Muy importante, muy interesante. Después te voy a pasar lo que dijo Kicillof, porque casi que Kicillof está blanqueando cuál va a ser el objetivo de su gobierno, y claramente va en línea con lo de Milei. Milei trata de llevar la batalla global a todo el mundo, y Kicillof también propone dar la batalla en América Latina. Yo no entiendo por qué no se centran en gobernar lo que tengan que gobernar, en vez de querer cambiar el mundo, querer cambiar la región y querer convencer a otros países y a otros ciudadanos de otros países de que elijan en sus países a otros tipos de gobierno. Increíble realmente. Después lo escuchamos, 7:20, ya está aquí el señor Guillermo Willy Cohan. Vamos.
6: Ay. Bueno, menos mal que me toca hablar de economía, Nacho, y no de fútbol, ¿eh?
1: Buen día, Willy, buen día. ¿Cómo estamos?
7: Buen día, buen día, buen día. Hola, chicos, buen día a todos.
2: Hola, Willy, ¿cómo va?
7: Hola, Nacho, buen día, buen día. Y acá estamos también, estamos en dos velocidades.
1: Como en dos velocidades.
7: Como River, como la economía. Exactamente, sí, señor. Pero bueno, lo importante es que se acelere la velocidad, la marcha para adelante, no la marcha para atrás, ¿verdad? Y eso, en eso estamos también, Nacho, con dos noticias que van a ser seguramente, bueno, foco de mucha atención en el mundo económico, porque hoy se conoce el dato del índice de confianza del gobierno que mide la Universidad Itela, en un, bueno, un clima de preocupación que hay en general en el mundo económico, en el mundo financiero, por el hecho de que, bueno, en general las encuestas siguen mostrando alguna debilidad para el gobierno. Obviamente las especulaciones electorales siguen estando en todos los informes que se conocieron también sobre el fin de la semana pasada en los bancos de inversión respecto, bueno, de qué es lo que puede pasar finalmente con el rumbo de la Argentina. Eso es lo que básicamente está preocupando. Es cierto que el viernes un poquito, sobre todo el riesgo país, aflojó en el alza, digamos, la caída de los activos argentinos. Si bien fue una mala semana para bonos, para acciones, el riesgo país, que había llegado prácticamente a superar los 540 puntos, terminó en la zona de 505 el día viernes. Y bueno, y este dato que empieza a circular entre las consultoras respecto de la inflación del mes de agosto, que estaría eventualmente ya claramente abajo del 2%, va a haber que esperar. Quedan 13 días de especulación sobre el índice de precios al consumidor, porque el dato se conoce el 10 de septiembre, pero en principio, con el amesetamiento del precio de la carne, el congelamiento del precio de los combustibles, el congelamiento finalmente virtual del dólar, con intervención también del gobierno en ese sentido, hace pensar que eventualmente la inflación, según las consultoras, hoy lo da la tapa de Clarín, estaría en la zona de 1,5-1,8%. Por supuesto, el dato de la inflación mayorista de julio, que tanto celebró el presidente, allí también en alguna medida suma. Así que te diría que el test, o si querés la discusión, va a ser qué es lo que va a pesar más en el ánimo de los inversores, de los consumidores, si esta preocupación que hay eventualmente por un Milei muy radicalizado, un escenario, por supuesto, donde las encuestas siguen mostrando en general el descontento y el mal humor social por la situación económica, o si eventualmente esta vuelta en alguna medida de la tendencia inflacionaria, bueno, reanima un poquito el ánimo a nivel financiero, a nivel del consumo. El consumo, por supuesto, tiene más que ver con en definitiva, la caída de los ingresos, más allá del ánimo de cada uno. Los datos, por ejemplo, de junio vienen muy atrasados, pero los datos de junio, datos oficiales del INDEC, muestran que en los canales tradicionales del comercio, supermercados, mayoristas, minoristas, el consumo siguió cayendo, 3% contra el año pasado, 1% contra mayo, y si uno mira el primer semestre del año, bueno, no hay novedades, fue flojito claramente, ¿no? Casi 3% de caída en supermercados, 3% también de caída en mayoristas, repito, primer semestre, datos todavía atrasados. No parece que julio haya cambiado mucho la tendencia, y agosto también en alguna medida está opinado, ¿verdad? Así que eso es lo que tenemos por delante, con también los mercados internacionales que juegan, porque bueno, no hay plan platita en la Argentina, pero sí hay plan platita en los Estados Unidos, ¿verdad? Este anuncio que hubo la semana pasada del secretario del Tesoro, nuestro tío, que hay que cuidarlo mucho, Scott Bessent, ¿verdad?, que dijo que, bueno, que se va a duplicar la emisión monetaria, en definitiva, para recomprar bonos y para que baje la tasa de interés en Estados Unidos. Pero también es cierto que los datos en términos de la deuda y el déficit fiscal norteamericano han caído muy mal en el mercado. Y bueno, se sigue debilitando el dólar a nivel mundial. Sería para la Argentina, que es un país enamorado del dólar, no es una mala noticia, pero la verdad que los mercados están muy volátiles. El oro sigue siendo bastante estrella. A esta hora casi te diría superando los $4,700 la onza, por esto que tanto explicamos, ¿no? Por la caída del precio del dólar. Y lo que está brillando realmente impresionante es el mundo cripto, ¿verdad? La verdad que el Bitcoin y las criptomonedas han tenido la mejor semana prácticamente en 3 años y no afloja, ¿eh? A esta hora, $77,600 el Bitcoin, subiendo 1%. Están cayendo entre 0,5 y 0,6 los bonos del Tesoro de los Estados Unidos. Eso es lo que ayuda en alguna medida a que baje el riesgo país, porque se mantienen estables los bonos argentinos o levemente para abajo y caen levemente también los bonos del Tesoro, y eso hace, por supuesto, que el riesgo país, como decíamos, haya caído a los 505. Veremos si esta semana, con esta expectativa de que eventualmente la inflación del mes de agosto estaría claramente abajo de 2%, bueno, si se disipan un poco las dudas, si cambia un poco el humor, que hay preocupación, Nacho, yo lo cuento hoy en la nota que publica el cronista, ¿verdad? Realmente hay una preocupación a nivel de los inversores, bueno, por un poco por esta decisión, porque en definitiva, como lo comentábamos la semana pasada, Nacho, cuando lo vimos al presidente tan iracundo, tan violento, tan insultante y demás, bueno, en realidad lo que se ratifica es que el gobierno no está dispuesto a mover un milímetro en materia, digamos, de plan económico, de ajuste, rienda corta con el dólar, rienda corta con las tasas de interés, y bueno, y que la gente se arregle, ¿no? Este es un poco el mensaje, con la idea de que, bueno, de que hay que hacer lo correcto, más Menotti que Bilardo, ¿no? En materia futbolera, con esta idea de que aún en el año electoral no hay que mantener la ortodoxia económica, hay que seguir adelante, hay que tener paciencia. Bueno, todo esto es lo que en alguna medida está en el debate. Así que una semana interesante que se viene. Insisto, hoy con el dato del índice de confianza en el gobierno de la DITELA y esta perspectiva de mejores escenarios en términos inflacionarios, que si efectivamente se confirman, bueno, cuanto menos inflación, bueno, menos golpe al poder adquisitivo de la gente, ¿no?
1: Gracias, Willy. Ya venimos.
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19: 7:30 a.m. Cielo algo nublado en Buenos Aires. 6 grados 9 décimas la temperatura, la humedad 76%.
20: Las consultoras estiman que la inflación de agosto será más baja que la de julio.
21: El INDEC informará el índice el 10 de septiembre y distintos estudios privados anticipan que se ubicará entre el 1,5 y el 1,8%.
20: Aseguran que se estabilizó el precio de los alquileres y que aumentó la oferta.
21: Un informe privado del sector indicó que los valores aumentaron 0,41% en julio, muy por debajo de la inflación, y que hay un 2,11% más de propiedades disponibles.
20: Analizan declarar asueto o feriado por la visita del Papa entre el 8 y el 11 de noviembre.
21: Según trascendió, la Iglesia lo propuso durante las reuniones de coordinación con las autoridades nacionales con el objetivo de facilitar la participación de los fieles en las actividades que encabezará León XIV.
20: Franco Colapinto calificó de excesiva la sanción que le aplicaron en el Gran Premio de Países Bajos.
21: Debió realizar un paso por boxes luego de que los comisarios consideraran que se adelantó a Yuki Tsunoda con doble bandera amarilla durante el accidente de Max Verstappen.
20: Tras finalizar en la 14ª posición, dijo que la decisión fue injusta y muy dura y que al ser en las primeras vueltas lo condicionó para toda la carrera.
21: 6 grados 9 décimas la temperatura en Buenos Aires, la humedad 76% con cielo algo nublado.
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23: Choque vuelco en Lugano, corte de Larrazábal al 3700 a metros de la bajada de la autopista de Lepiane. En Boedo está reducida Juan de Garay y Castro. En tanto, también en Lugano, en Eva Perón y Guardia Nacional, un auto impactó contra varios estacionados. Demoras en la autopista del oeste, Panamericana lenta, desde altura 197 y General Paz, muy demorada en Mataderos y Liniers, sentido hacia el Río de la Plata. Recuerden, tren Sarmiento no se detiene en la estación Liniers. Desde Control de Tránsito, J. Linetti.
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0: 7:28 en la Argentina. Está conectado Gonzalo Báñez con el panorama internacional. Gonza, ¿cómo estamos?
1: ¿Cómo andas, Nacho, y todo el equipo? Buen lunes, buen comienzo de semana. Una semana que empieza con las repercusiones de lo que fue ayer el primer debate presidencial en Brasil, pero con ausencias, porque no estuvo ni Luis Ignacio Lula da Silva ni Jair Bolsonaro. Fue el debate con todos los candidatos. Lógicamente nosotros hablamos del actual presidente y del hijo de Jair Bolsonaro, Flavio Bolsonaro, que será el candidato, porque son los principales candidatos en los comicios del 4 de octubre, pero hay otros postulantes que ayer se reunieron en el primer debate televisado, pero quedaron vacíos los atriles, tanto de Lula como de Flavio. ¿Qué es lo que dijeron para faltar al debate? Bueno, que no estaban dadas las condiciones, no era obligatorio porque era estaba organizado por un canal privado de televisión y que iban a debatir cuando fuese necesario. Es algo que ha sucedido anteriormente. En las últimas elecciones sí hubo mucha expectativa por lo que fue el debate ya en el balotaje, en la segunda vuelta electoral, pero esto marca también cómo se va calentando un poco la campaña, que lo siguen mostrando a Lula por encima de todos en los sondeos previos y aún así también en la segunda vuelta electoral, aunque con una paridad bastante cercana ante Flavio Bolsonaro. Van a ser unas elecciones muy pero muy parejas las que veamos primero el 4 de octubre y luego hacia fin de mes si es que efectivamente se llega a una segunda vuelta electoral. Hoy se espera también, Nacho, un paquete de anuncios. Algunos mencionan y lo catalogan como inédito por parte de los Estados Unidos para asfixiar al régimen de los ayatolás en Irán. Lo comentamos y lo hablamos la semana pasada, que Estados Unidos estaba virando desde una estrategia militar hacia una estrategia económica para intentar alcanzar sus objetivos en Medio Oriente, objetivos que al día de hoy parece no alcanzarlos porque el Estrecho de Hormuz sigue siendo un espacio de complejidad para el tránsito marítimo, sigue siendo un espacio debatible, si se quiere, en términos de quién tiene su control, y Estados Unidos se estaba dando cuenta que una escalada militar con el gasto militar que eso significa, con la repercusión también en sus sistemas de defensa y como así también en sistemas de ataque, no iban a lograr los objetivos últimos de la Casa Blanca e intentarán hacerlo ahora por vía de asfixia económica. La realidad es que es difícil pensar que esto vaya a tener un éxito, pero hay que ver también cuáles son esos anuncios que se hacen. Y por último, Nacho, vinculado con los sistemas de defensa, algo que estoy haciendo mucho hincapié, pero me parece muy relevante, son la faltante y la escasez de misiles que tiene hoy Ucrania. En parte responde a un contexto global de fuerte tensión en donde los stocks de misiles y baterías de defensa están disminuyendo, donde el nivel y la velocidad de producción no llega a equiparar la demanda y lo que se está usando. Entonces, tanto Estados Unidos como los principales socios europeos dejaron de proveerle a Ucrania los insumos y las municiones, y hoy los sistemas de defensa en Ucrania están vacíos. Por eso los ataques rusos en los últimos días terminan impactando tan fuertemente, porque no hay misil que los pueda detener, no hay interceptores. Y justamente por eso hoy el presidente Volodymyr Zelensky reúne en Kiev, es el día de la independencia, reúne en Kiev a los principales mandatarios o al uno de los que viajarán, como por ejemplo el primer ministro británico Andy Burnham, como así también el presidente del Consejo Europeo Antonio Costa y otros mandatarios europeos que estarán presentes en la capital ucraniana con el pedido central de ayúdenos con las defensas o por lo menos con los planos para construir nuestros propios misiles, porque si no esta guerra se puede tornar mortífera y mucho más mortal para los civiles en Ucrania, como hemos visto en las últimas semanas.
0: Clarísimo, Gonza, como siempre, nos reencontramos mañana.
1: Gran abrazo, Nacho.
0: Un abrazo grande, bueno, impecable el panorama internacional de Gonzalo Báñez. A ver, algunas noticias impactantes, el estado de las rutas, siguen llegando imágenes, nos siguen mandando la gente, ruta 22, ruta 51, la ruta 22, por ejemplo, la que une todo lo que es Río Negro con Neuquén, en el medio, bueno, la zona de Villa Regina, ayer impresionante las imágenes que nos llegaban de unos baches, era caminar por la luna, era andar en auto por la luna, una cantidad de autos en las banquinas, Ruta 151 también, la verdad que el gobierno no le está prestando esta atención a esto, ni siquiera para transferir las obras a las provincias, y la verdad que es un verdadero desastre lo que se está viviendo en materia de infraestructura a nivel nacional en distintos puntos del país, de distintos colores políticos, más lejos o más cerca del gobierno. Todos están sufriendo, lamentablemente, esto que les estoy diciendo, rutas en pésimo estado, sin mantenimiento, y ese es un flagelo que nos va a seguir a los argentinos, pase lo que pase el año próximo, gane Milei, gane el kirchnerismo, gane un candidato outsider, el estado de las rutas, de lo que ha quedado, la verdad que es impresionante, y no me deja de llamar la atención el silencio de la política ante esta situación. Bueno, mucho para hablar, obviamente, también en materia parlamentaria. Está conectado Ignacio Torres, él es gobernador de Chubut, es gobernador del PRO, en realidad fue su origen el PRO, pero bueno, logró construir un frente mucho más amplio para ganar en su provincia, y es una muestra de que abriendo los brazos tal vez se logra mejores resultados que cerrándose. Nacho, ¿cómo te va? ¿Cómo estás?
2: Hola, buen día, Nacho, ¿cómo estás?
0: Muy bien, muy bien. Gracias por este ratito. En principio te llamábamos porque habíamos visto un debate durante el fin de la semana anterior que se originó, un tema muy polémico. Vamos a hablar de todos los temas, pero arranco por el tema más polémico, que tiene que ver con la decisión de un juez, el juez Marcelo Nieto Dibiase, que le dio tiempo al Poder Ejecutivo Provincial, es decir, a vos como gobernador, de 72 horas para avanzar con la compra de carne roja, porque hubo un reclamo de presos que consideran que no tienen los nutrientes necesarios en sus dietas, y este juez, Marcelo Nieto Dibiase, considera que, bueno, que puede administrar el Estado y los obliga dentro de las 72 horas a comprar carne para cumplir con este requerimiento de los presos.
2: Sí, bueno, este es uno de los tantos casos que lamentablemente tenemos en Chubut y en Argentina, que son jueces garantistas que ofician más de defensores de los delincuentes que de ejercer la justicia con la objetividad que amerita. La verdad que es el mismo juez que hace algunos meses, con toda la policía en la localidad de Dolabón esperando para hacer un allanamiento por un caso de abigeato, que es robo de Hacienda, tuvo a la policía 8 horas deliberando y le terminó diciendo que no, cuando los delincuentes estaban en ese momento cometiendo el delito. Es el mismo juez que en otra oportunidad, acá en la alcaldía hay una antena Starlink con un sistema de video para poder comunicarse, obviamente de manera controlada, y hacer sesiones de terapia de manera virtual, lo cual no me parece mal. Claro. Ahora, este mismo juez nos exigió, de la misma manera que nos quiere exigir que los delincuentes, los presos, coman asado cada 48 horas, que uno de los presos más peligrosos que teníamos en la alcaldía tenía que ir de manera presencial porque no estaba conforme con su terapia de manera digital. Y este ¿Cómo? Delincuente había armado, nos exigió también de la misma forma con un habeas corpus
0: que lo lleven a terapia. No lo puedo creer. Es decir, podía hacer terapia el preso de manera virtual, como hicimos la mayoría durante la pandemia, pero este juez les dijo, bueno, llévenlo a terapia, sáquenlo todas las semanas para terapia. Esto fue increíble.
2: Exactamente, y derivó en un intento de fuga. El delincuente terminó saltando por la ventana de la sesión de terapia. Después, obviamente, se lo atrapó, pero es un problema. Más allá de lo anecdótico,
0: sí, sí.
2: Es un problema grave para la Argentina, para Chubut, que estos jueces garantistas estén enquistados en el Poder Judicial, ideologizando la justicia. La verdad que estamos hartos, por eso decidimos obviamente salir a hablar y exponerlo, que es la mejor manera, me parece, de depurar. La justicia tiene que defender primero de todo al chubutense de bien, el que se levanta temprano, el que labura, a la víctima y no al victimario. A nosotros nos subieron habeas corpus cuando tomamos la decisión de sacarle los celulares a los presos. Decisión que derivó, hoy podemos decir, que bajó muchísimo el índice de casos de estafas virtuales, por teléfono, el famoso cuento del tío, sextorsión y demás, que se realizaban desde las cárceles, y bueno, y este era uno de los tantos jueces que obviamente nos ponían como los malos que querían prohibirle a los presos la posibilidad de hablar por teléfono con la familia. La verdad que es un problema serio que tenemos en Chubut, que tenemos en toda la Argentina, y creo que tenemos que depurar definitivamente. Ahí teníamos otro caso donde uno de los habeas corpus nos pedían que le demos el teléfono a uno de los presos porque tenía problemas de dolor de panza y tenía que hablar con la familia, esto así literal, como te lo digo, en Comodoro Rivadavia, para que le lleven medicamentos. O sea, que eso tranquilamente se hace directamente con la gente de la alcaldía. De estas bizarreadas tenemos mil, pero la verdad es que ya estamos hartos, y no es que estoy harto yo, toda la ciudadanía estamos hartos de ver el esfuerzo, el trabajo que hace la policía para meter presos a los delincuentes, y que estos jueces tiran por la ventana cualquier esfuerzo de nuestra fuerza para oficiar más de sindicato de presos,
0: claro,
2: que de jueces,
0: ¿no? Claro, más de defensor oficial o de abogado de esos presos, que estamos hablando del juez Marcelo Nieto Dibiase. Ahora estamos en comunicación con el gobernador de Chubut, Ignacio Nacho Torres. Gobernador, este no es la primera vez este juez tomando decisiones polémicas, usted lo ha repasado. Acá me rememora una nota de Clarín de hace 10 años en el que se cuenta que este juez dejó libertad a un acusado porque lo cruzó por la calle y lo vio mejorado y distinto, e hizo referencia a que lo conocía hace más de 10 años y que, bueno, era el autor de un homicidio. Sé que cometió un homicidio, pero al momento de esta audiencia a la pena ya la cumplió, y si tuvo deslices puede mejorar. En lo personal hago votos para que siga un camino distinto, como cuando lo vi que había mejorado. Me gustaría que cambie su actitud. Bueno, me reportan que este preso al que le dio beneficios terminó reincidiendo, es decir, no lo vio mejorado, lo vio mal en todo caso. Lo conozco hace 10 años, vivimos en la misma comunidad, sabemos que estuvo en conflicto con la ley, pero esa vez en la calle lo vi mejorado y distinto, y terminó reincidiendo ese mismo delincuente. ¿No van a tomar ninguna medida como poder ejecutivo? ¿No pueden presentar ningún tipo de acción contra este juez?
2: Sí, de hecho, primero no vamos a acatar la medida de tener que darle asado a los presos todos los días. Eso es una locura.
0: ¿Pidió eso básicamente? Perdón.
2: Pidió la carne, que había que darle carne roja. Falta que tengamos que preguntarle a los presos qué quieren comer todos los días. Es una locura.
0: Como un restaurante, claro.
2: El que está preso es un delincuente. Y estos jueces que se formaron bajo una doctrina zaffaroniana y que militan esto, porque ¿cuál es la lógica de los fallos de este juez? Que el delincuente, el asesino, el narcotraficante, comete un delito porque tuvo una mala vida. Y en su infancia tuvo un problema que lo llevó a delinquir. Entonces relativizan el delito y generan estas cosas. O sea, los dejan libres, vuelven a cometer asesinatos, como en el caso este que estás comentando, y es de una gravedad muy importante, porque pone en riesgo al ciudadano de bien, al que decide hacer las cosas bien. Entonces, sí que se van a tomar medidas, de hecho lo está evaluando el ministro de Seguridad y el subsecretario de Justicia, porque definitivamente tenemos que ponerle un punto final a estos jueces que, insisto, ofician más de sindicato de presos que ejercer la justicia con la objetividad que amerita, y pone en riesgo hoy a todos los chubutenses.
0: Claro. Impresionante realmente el accionar de este juez. Bueno, vimos su posteo, su tuit, gobernador. Gobernador, le pregunto, lo llevo a lo nacional un poco. ¿Qué está viendo políticamente? ¿Se está debatiendo en el Congreso la reforma de las PASO? ¿Va a haber PASO? ¿No va a haber PASO? ¿Cuál es su postura? ¿Cuál es su mirada?
2: Yo veo primero mucha ansiedad de cara a las elecciones, que falta todavía, y eso es un problema porque en los años electorales lamentablemente se tiende a frenar todo lo importante que tiene que ver con la gestión, y creo que se está adelantando mucho la discusión de los nombres, de las alianzas y demás, pero al margen de eso hay una discusión parlamentaria que tiene que ver con las elecciones, que tiene que ver con la posibilidad de hacer más amigable un comicio, que siempre y cuando sea en la misma línea que se viene trabajando, pues yo creo que fue un avance la boleta única de papel, no está mal dar la discusión. Nosotros en Chubut eliminamos las PASO con una boleta única de papel, un código electoral de los más modernos de Argentina, y fue un avance después de más de una década muy importante, justamente para hacer más amigable el comicio, más transparente y más económico, en una provincia que tenía un método totalmente arcaico. Si ese es el objetivo, me parece bien debatirlo, que tiene que ser un proyecto a mediano y largo plazo, no para parchar una elección en particular. Eso me parece que no sirve.
0: Claro. Y por otro lado, ¿qué está viendo de la economía? ¿Cómo está la situación en su provincia? ¿La gente está llegando a fin de mes en su provincia? ¿Está bien la gente? ¿Está mejor que el año pasado o que cuando asumió Javier Milei?
2: Depende de los sectores. Hay sectores que han tenido una recuperación importante, hay otros que no, hay otros sectores donde hay destrucción de empleo, ahí depende qué sector. Nosotros, con las herramientas que tienen obviamente las provincias, que no son las mismas que un Estado soberano, tomamos la decisión de, por ejemplo, eliminar todos los impuestos a la construcción residencial, porque uno de los sectores que más golpeado estuvo estos años justamente es el sector de la construcción, y la verdad que el resultado fue muy bueno, no solamente reactivación en la obra privada, sino también con la ley de promoción a las inversiones turísticas, 16 hoteles construyéndose en este momento en la provincia. Lo mismo hicimos también con una ley de promoción a la industria naval, que se está por finalizar el astillero más importante de la Patagonia, va a estar en Comodoro. Son medidas para reactivar la economía, generar más circulante en un momento, como bien dijiste, complejo, donde también tomamos otras medidas que sí fueron muy importantes, eliminar los códigos de descuento para las pseudofinancieras y mutuales truchas, que no dista mucho del usurero del barrio, donde cobraban tasas de más del 700% a los agentes públicos. Eso lo cortamos de raíz, si bien algunos optaron por judicializar, la verdad que tenemos razón y decidimos refinanciar también esas deudas, donde muchas veces terminaban en un año teniendo que pagar más del triple. Y más allá del empréstito entre privados, hay una cuestión detrás que es la publicidad engañosa, algunos sindicatos que estaban entongados y le pasaban el dato de familias que tenían problemas de salud o una necesidad urgente de dinero, y se aprovechaban justamente de esas situaciones. Creo que hay muchas medidas para tomar en este sentido, pero claramente la baja del consumo acá está medida. De hecho, yo tengo comercio y también lo veo. Creo que es una de las cuestiones que tenemos que empezar a trabajar para reactivar a lo largo y ancho de la gente.
0: ¿Le preocupa la caída del consumo? Eso sí.
2: No, tiene un impacto en algunos tributos, sobre todo, claro, más allá de los comerciantes, de la pequeña y mediana empresa, también en impuestos coparticipables que justamente tienen una base muy importante en el consumo, por ejemplo, el IVA. Nosotros tenemos una situación distinta a otras provincias donde no se ve ese impacto tan fuerte, si se quiere, por la suba de las regalías producto del valor de un commodity, en este caso del precio del petróleo, del Brent, pero sí es cierto que hubo una caída en términos reales.
0: Clarísimo. Gobernador Ignacio Torres, gobernador de Chubut, gracias por este ratito.
2: No, por favor, gracias a vos, Nacho, y un abrazo a todo el equipo de la radio. Hasta luego.
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12: 7:59, 6 grados 9 décimas la temperatura, humedad 76% y el cielo algo nublado.
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16: Ocho de la mañana, cielo algo nublado en la ciudad de Buenos Aires, 6 grados 9 décimas la temperatura a esta hora, la humedad del 76%.
4: Nacionales.
17: Javier Milei inicia la semana con una reunión de gabinete.
16: El encuentro del presidente con sus ministros está previsto para las 10 de la mañana y será el primero desde el que mantuvo el 9 de julio, luego del Tedeum en la Catedral por el Día de la Independencia.
17: Mañana se reunirá con diputados y senadores en la previa del debate en la Cámara Baja de la reforma de la Carta Orgánica del Banco Central y la nueva versión de la Ley de Inocencia Fiscal.
16: En una sesión que se prevé muy extensa, los legisladores también votarán la adhesión al Sistema Internacional de Patentes.

0: 1,8%.
1: Aseguran que se estabilizó el precio de los alquileres y que aumentó la oferta.
0: Un informe privado del sector indicó que los valores aumentaron 0,41% en julio, muy por debajo de la inflación, y que hay un 2,11% más de propiedades disponibles.
2: Judiciales.
1: Vuelve a declarar la pareja de Facundo Moyano.
0: Informa Pablo Lugano.
3: Móvil. Candela Arizaga estará este lunes desde las 9 nuevamente en la Fiscalía de Saavedra. A pedido de su abogado Roberto Herrera, la joven de 23 años volverá a declarar ante la fiscal Florencia Nóceres a cargo de la investigación de lo sucedido la madrugada del 4 de agosto, cuando salió corriendo semidesnuda del departamento de Moyano en Libertador al 5400. En su primera testimonial, Arizaga había asegurado que no hubo discusión con su pareja y definió lo sucedido como un brote psicótico consecuencia del consumo de cocaína. Desde la Fiscalía Porteña, Pablo Lugano, Radio Rivadavia.
1: Hoy indagarán a los dos acusados por el ataque a Nadia Veller, expareja de Fernando Cedimedo en Bolivia.
0: Se trata de un hombre de nacionalidad colombiana, señalado como presunto autor material, y de un presunto cómplice acusado de aportar el arma usada en el hecho.
2: Internacionales.
1: Ucrania reúne a sus aliados europeos para ampliar la defensa aérea ante el aumento de los ataques de Rusia.
0: La reunión estará copresidida por los líderes de Reino Unido, Francia y Alemania, con la presencia del primer ministro británico Andy Burnham, que viajará a Kiev para su primera visita internacional, mientras que otros estarán de forma remota.
1: Irán denunció una guerra total de Estados Unidos y amenazó a los países que se sumen al bloqueo.
0: A 6 meses del inicio del conflicto, Teherán defendió el memorándum de entendimiento firmado con Washington como la mejor salida para terminar con una situación que describió como de ni guerra ni paz.
2: Deportes.
1: River ganaba 2-0, pero Vélez se lo empató.
0: En la continuidad del torneo clausura, el equipo de Coudet no pudo sostener la ventaja y se quedó solo con un punto en el Monumental.
1: En Avellaneda, Boca y Racing igualaron 1-1 y en el resto de los partidos, Sarmiento de Junín se impuso a Estudiantes de La Plata 2-0, Barraca Central cayó ante Platense 2-1 y Defensa y Justicia venció a Belgrano también por 2-1.
0: Hoy finaliza la sexta fecha con 3 partidos. A las 19 jugarán Tigre Central Córdoba y a las 21:15 Lanús Argentino Juniors y Talleres Rosario Central.
1: Franco Colapinto calificó de excesiva la sanción que le aplicaron en el Gran Premio de Países Bajos.
0: Debió realizar un paso por boxes luego de que los comisarios consideraran que se adelantó a Yuki Tsunoda con doble bandera amarilla durante el accidente de Max Verstappen.
1: Finalizó en la 14ª posición y dijo que la decisión, al ser en las primeras vueltas, lo condicionó para toda la carrera.
4: Hizo una gran largada, creo que de las mejores del año otra vez, gran primera vuelta y nada, una pena obviamente cómo terminó y cómo nos condicionó la carrera, creo que bastante injusto, muy duro, una penalización extremadamente dura para las condiciones que habían y si bien las reglas son las reglas, también se pueden tomar un poco de margen y flexibilidad, creo, en algunas cosas y en algunos factores. Era mucho más peligroso clavar los frenos en la mitad de la recta y no terminar tipo el sobrepaso que estaba haciendo cuando llegó una bandera amarilla súper tarde que hacer lo que hice, así que creo que bastante injusto y podrían ser mucho más flexibles, si bien obviamente las reglas están escritas, creo que no, a veces les falta un poco de criterio, pero...
1: Un corredor etíope ganó el medio maratón de la ciudad y marcó un nuevo récord mundial.
0: Yomif Kejilcha recorrió los 21 kilómetros en 56 minutos y 51 segundos, 29 más rápido que la marca anterior del ugandés Jacob Kiplimo en marzo de este año en Lisboa.
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1: El pronóstico anticipa para hoy una temperatura máxima de 13 grados y una mínima de 5, para mañana martes máxima de 14 y a partir de miércoles y jueves sube la temperatura con marcas entre los 18 y los 19 grados.
0: La temperatura actual 6 grados 9 décimas, cielo algo nublado, 76 el porcentaje de la humedad.
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6: Se restablece el servicio del tren Sarmiento, ya deteniéndose nuevamente en la estación Linear. Tránsito supercargado en General Paz, zona de Mataderos y de Linear.

0: en sentido hacia el Río de la Plata. Incendio en Palermo, es en un segundo piso, en un edificio de Salguero al 1900, a la altura de la avenida Santa Fe. Tengan en cuenta el tránsito supercargado en Panamericana desde altura 197, también demoras en la autopista del oeste desde altura Morón. Choque y vuelco en Lugano, es en la Larrazábal al 3700, a metros de la autopista de Lepiane. Desde Control de Tránsito, J. Leonetti.
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0: 8 y 12 minutos en la Argentina. Romy, datos del tiempo.
1: Y bajó más la temperatura, 6 grados 2 décimas, la sensación térmica es de 5 grados 3, humedad 78%, el cielo algo nublado y la máxima para hoy con sol, 13 grados.
0: Bueno, muchas gracias. Escuchamos a Dani Gómez Rinaldi.
2: Y en los últimos días, Lali Espósito está en una especie del ojo de la tormenta por un enfrentamiento con Marcelo Polino, si no estaba el momento de la grabación de la escena final de la serie de Moria, si la dejaron aparte en una habitación, bueno, esto que lo otro, o los ataques que a veces recibe de parte del presidente. Bueno, también en las últimas horas estuvo en una entrevista Faber Sex también, fue a ver a Flor de la B, pero también estuvo en una entrevista con Martín Cirio y le preguntó por la China Suárez, claro, porque trabajaron juntas de chiquitas y durante años con Rincón de Luz, con la otra tira de que estuvieron 3 años, compartieron muchos momentos. ¿Son amigas Lali Espósito y la China Suárez? Vamos a ver qué dice.
3: No somos amigas en este momento de la vida, pero yo, ¿viste esa gente que la querés por historia? Nos conocemos. Conocemos la vida de la otra, los dolores de la otra, las historias de la otra, las infancias. Entonces no entro en esa pelea que se arma cuando capaz yo digo genuinamente que no es una persona que está en mi vida cotidiana. No, claro. No voy al cumpleaños, no viene a mi cumpleaños, no sabe cómo estoy, no sabe qué me pasó. Yo tampoco de ella. No es que pasó algo, no es que nos hemos peleado. Simplemente hace muchísimos años, muchísimos, que no tenemos un vínculo de amistad. Entonces decir amigo por amigo, la verdad que me da raro.
2: Bueno, y tienes razón, porque en un momento estuviste muy unida y en ese momento te sentiste amiga, claro, pero pasa el tiempo, viste, y a lo mejor no te relacionás, pero no por una cosa de una pelea, sino porque no se dan las circunstancias, cada una sigue su camino, y esto también viene cuando le preguntan y qué opinás de Icardi y todo eso, y no se quiere meter en ese lío, ¿me entendés? Así que bien por Lali, me parece muy bien la postura que tomó Lali, pues aparte él también... Es algo normal lo que dijo, de razonamiento normal. Y otro temita, si querés, o lo hablamos más tarde, es charlar con ustedes acerca de un video que se difundió ayer, todo el fin de semana, de Silvestre Stallone, con 80 años, que está realizando...
0: Impresionante. Haciendo escenas de acción.
2: Acción. Sí. Imposible.
0: Sí, sí. Imposible. Para un hombre de 80 es impecable.
2: Es imposible. Solamente, mira, ni Tom Cruise... puede hacer hoy con 60 años que viene ejercitándolos desde hace 20, 30 años esas escenas.
0: Ni yo con 40 puedo hacer eso.
2: Exactamente. ¿No? Bueno, no lo quería decir porque 44, yo me puedo decir, me siento tocado. Es imposible que él salte la cajuela del camión, que salte, que rebote, que bueno, la gente está por YouTube y que se pare.
0: Esto no es inteligencia artificial porque mirá que está lleno de imágenes.
2: Todo
0: de inteligencia
2: el fin de
0: artificial.
2: Semana diciendo las nuevas escenas de Silvestre Stallone. Hasta que anoche. Leo un Instagram que te viene por sugerido y sí, más vale que reafirma que es inteligencia artificial. Chicos, es imposible que 80 años, aunque él esté bien entrenado, haga estas escenas. No, es imposible que haga estas escenas. Así que bueno, esto se habló también en el día de ayer, Nacho. Así que si ustedes la ven, es una escena recreada, como fue hace un tiempo atrás, la pelea de Tom Cruise con Brad Pitt. ¿Se acuerdan que se molían a palos en una pelea? Era creado por inteligencia artificial.
4: Necesitamos para River, Nacho. La inteligencia artificial.
5: Lo que necesitan es un equipo inteligente.
4: Sí, sobre todo los defensores.
0: Sobre todo Martínez Cuarta, ¿no?
6: Bueno,
0: me ponen. A ver, contame de Boca, a ver si me pongo de mejor humor.
6: De mejor humor,
0: que tampoco le sobra tanto.
4: Salten como Stallone.
6: Sí. Boca está un poco mejor que River. Yo no creo que esté mucho mejor que River. Si mirás desde los números. No sé, uno tiene 4 en el campeonato, el otro tiene 7. En la tabla acumulada uno tiene 33, el otro tiene 37. La diferencia no es tan abismal. Creo que la diferencia hoy está en que Boca tiene en Arruarrena un ciclo que comienza y un ciclo que empieza a mostrar una estructura de equipo contra un ciclo que es el de Coudet, que ya lleva varios partidos y que todavía no ha encontrado una idea de juego. A Boca le pasó eso, se encontró en desventaja rápidamente con ese penal que a través del VAR le dieron a Racing, el penal de Ayrton Costa sobre Canavo, que Marcos Rojo lo transformó en gol y tuvo también, obviamente, todo el morbo de Marcos Rojo enfrentando a Boca, haciéndose cargo del penal. Si hubo festejo o no festejo el gol, si bien no lo grita, sale corriendo. Bueno, veníamos del pedido de disculpas de Lanzini a la gente de River y eso por lo menos hasta ahora no aparecieron imágenes que ocurra lo mismo del lado de Marcos Rojo. A partir de eso, el primer tiempo fue de Boca. Se fueron prestando el trámite del partido, Boca con los pies, Boca con su juego habitual y con esa vocación ofensiva. Eso es lo destacado. La intención siempre de ir a buscar el partido. Después se le puede dar o no. Sobre ese final de primer tiempo, Racing lo terminó mejor y en el complemento con los cambios, Boca tuvo mayores situaciones de peligro. ¿Lo podría haber ganado Boca? Sí. ¿Lo podría haber ganado Racing? También. Creo que el empate es lo que mejor le termina sentando al partido de ayer, que dejó del lado de Racing mucha calentura con el arbitraje de Ramírez. Ellos marcan que ya es el tercer partido importante en que Ramírez los perjudica. Otro partido con Boca que fue también en la Bombonera, el clásico contra Independiente y el día de ayer. En las polémicas, es penal para Racing. Yo creo que ya no ameritaba la expulsión a Ayrton Costa, que lo habían amonestado por la protesta. Y la gente de Racing reclama infracción en lo que es el empate de Boca. La jugada previa, cuando Boca recupera ese balón, la gente de la Academia lo que está reclamando es la infracción de Dylan Gorosito sobre Torres. Y a partir de eso, lo que termina derivando en el gol de Boca. A Boca le deja la lesión de Milton Delgado, sí, y le deja la lesión de Ayrton Costa. Creo que es más preocupante lo del central. Claro. Porque Boca ya tiene lesionado a Marcos Pellegrino. Mm. Entonces, a partir de eso, hace un rato veíamos en los monitores a Facundo Herrera y bueno, este Jagger, conocido así, por lo menos. El del plumero, claro. Bueno,
0: tiene, viste, la cabeza como un plumero.
6: Tan solo su tercer, cuarto partido en primera división. Sí, sí. Entonces, Boca empieza a quedar flojo en un sector donde necesita recambio, donde Arruebarrena habló de eso en conferencia, pero que todavía la dirigencia no da un paso adelante para reforzar esa zona. Lo de Delgado, una contractura. Se perdería el partido con Lanús. Boca juega el viernes.
0: ¿Y quién jugaría?
6: Rápidamente.
0: A ver,
6: ayer lo hizo con Rey Domenech. Hay que ver si está en condiciones de volver Paredes. Y su reemplazante fue Belmonte en el partido. Para mí, Domenech y Belmonte, los dos juntos, es demasiado lento para un mediocampo de Boca, que había, claro, sido la clave y que le había dado otra dinámica y que ahí se centraba lo más saliente del equipo de Arruebarrena. Una Arruebarrena que habló y que habla de lo que son las ideas de su equipo. Esto dijo el técnico de Boca.
7: A mí lo que me reconforta es que el grupo está, sabe lo que jugamos, nos falta ganar, tenemos que ganar. Pero bueno, para ser bueno este empate tenemos que ganar el próximo con Lanús, que va a ser difícil, que es un equipo que tiene un entrenador que ya lleva bastantes años y bueno, esperemos poder conseguir los 3 puntos en nuestra cancha.
6: Es el viernes con Lanús, es el adelanto, partido que estaba programado para el sábado, porque Boca la próxima semana estará jugando Copa Argentina ante Vélez. Hoy 7 de la tarde, Tigre con Central Córdoba de Santiago del Estero, 21:15 Lanús con Argentinos y a la misma hora Talleres de Córdoba con Rosario Central, en lo que puede ser el último partido de Jorge Sampaoli, si es que no tiene un buen resultado y en condición de local. Yo también miraría con atención qué es lo que pasa si a Central y Almirón no le va de buena forma. Y una postilla, un asterisco de lo que dejó el fin de semana. Para el que no lo vio, busque sobre todo para ver los rostros y los gestos de Julián Álvarez. Creo que del fútbol, sí, internacional ha sido lo destacado. Julián Álvarez volvió al Metropolitano, donde Atlético Madrid enfrentó a Villarreal. Fue al banco suplente por una cuestión deportiva y porque viene de lo que fueron sus vacaciones y demás. Y allí puede ser todo entendible. Al momento que lo anuncian, la voz del estadio fue silbado y reprobado. Ocurrió lo mismo cuando lo vieron ingresar al campo de juego. Cuando empezó a hacer los ejercicios precompetitivos, la silbatina fue total cuando él ingresó al campo de juego. Y se dio una situación muy particular una vez que terminó el partido. El partido terminó empatado 2-2. Habitualmente los futbolistas, como pasa aquí en la Argentina, van recorriendo el estadio saludando a los hinchas que están en las tribunas. Primero van donde está la parte fuerte de la hinchada y hacen el recorrido. Cuando estaban de cara al grueso de la hinchada del Atlético de Madrid, se lo ve a Julián del círculo central partir rumbo a los vestuarios. En lo que era aplausos para los futbolistas que estaban en campo, se transformó en silbatina para Julián Álvarez. Rápidamente, lo que yo pensé, digo, Julián no ayuda. Hay algunas acciones de Julián a lo largo de este último mes y medio que no han ayudado. La declaración, sin lugar a dudas, en la Copa del Mundo, su intención de salir, algo que ha reafirmado, sí, y cómo se ha
0: Decir que es un sueño jugar en el Barcelona.
6: Estando en Atlético Madrid, en un competidor de liga, la verdad que no
0: es algo callado. Y eso parecía como que él estaba desplantando a la gente, pero no fue así.
6: Bueno, pero ¿qué es lo que pasó?
0: Lo obligaron.
6: Yo creo que tiene que ver también con una cuestión de representación y de consejos. Yo insisto en esto, él es adulto y el responsable siempre es Julián, más allá de lo que le digan.
0: No, lo que pasa
6: es
0: que el Cholo Simeone dijo que el club tomó la decisión de que no fuera a saludar con los compañeros.
6: Bueno, ese es el detalle. Sí, eso es raro también. El club viene y te dice no vayas a saludar con los compañeros. ¿Dónde te expone más el club? Si vos estás en el medio de 30 futbolistas... O si vos te vas solo un costado.
0: Evidentemente.
6: Entonces,
0: lo quisieron exponer.
6: En la semana a Cholo le habían preguntado por la reprobación que había tenido Julián en la presentación del plantel. Y Simeone se limitó a decir como que la afición siempre tenía la razón. Y de ese lado, dejándolo solo a Julián.
0: Sí, ayer, un canalla también.
6: Ayer pidió
0: un canalla.
6: Explicar esa situación. Y la verdad que no terminó ayudando. Julián está solo. Hoy Julián, en la estructura...
0: Lo que pasa es que Julián Álvarez también tomó una muy mala decisión de hablar durante el Mundial y de querer forzar una salida, sobre todo al Barcelona. No es que dijo, véndanme donde quieran, pero véndanme. Él quería ir al Barcelona. Lo que pasa es que ahora el Atlético, que pide 500 millones, no se lo va a vender a nadie si sigue desvalorizándose.
6: Bueno, Arsenal de Inglaterra creo que puede ser el gran ganador de esta situación. Mm. Lo ha querido Mikel Arteta, que es su entrenador. Es un club que puede desembolsar poco más de 100 millones. Creo que los 100 millones terminan siendo cortos. La verdad que para lo que es el mercado, para lo que es Julián, una figura mundial, es la figura del Atlético de Madrid, es una de las figuras de la selección argentina, parece poco esos 100 millones que ofertó Barcelona. Barcelona lo hizo sabiendo que Julián quería salir y era una forma de generar tensión entre el futbolista y el Atlético de Madrid. Relación que está rota, que la única forma que hay de revertirla es que Julián sea el Julián de la última temporada y que empiece a convertir y que los hinchas, esto es fútbol, y el hincha es de un día es negro y al otro día es blanco. Pero la sensación es que es lo único. A mí me hablan de una relación rota con Cholo Simeone, y a partir de eso, insisto, ha sido una de las fotos, una de las figuras, ese gesto adusto de Julián Álvarez, lamentablemente para un pibe que siempre fue alegría. Uno lo veía, Julián.
0: Pero tal vez está mal asesorado, mal aconsejado, ¿no?
6: Sin lugar a dudas. En esto de romper, creo que tensó demasiado la cuerda.
0: Bueno, gracias, querido. Querido Agus, vamos a ponernos un poco más serios porque te llegó Luis. Luis.
8: Hola, ¿qué tal? ¿Cómo les va? Buenos días.
0: Buen día.
8: A ver.
0: Te vi muy, muy fuerte ayer la denuncia en la cornisa contra el vacunatorio.
8: Una locura.
0: Sin desarmar, ¿no?
8: Jeringas, ampollas de vacuna, un basural.
0: Sí.
8: Con todo lo, bueno, eso fueron. A ver, ¿quieren volver a eso? ¿Queremos volver a lo que fue el kirchnerismo?
0: Casi.
4: Muy callado.
8: Era eso.
0: Estabas apagado.
8: Eso es el kirchnerismo. Y ahora le echan la culpa a Javier Milei.
0: Y bueno,
8: el presidente de la República.
0: Tres años casi.
8: A ver, ¿tiene culpa Javier Milei del endeudamiento de la gente? ¿De la morosidad? Se lo vamos a preguntar en un ratito a Damián Despache.
0: ¿Despache?
4: No, no. ¿Cómo?
0: Dispache.
8: Dispache.
0: Dispache, Dispache.
8: Bueno, a Damián Despache. Le vamos a preguntar, ¿tiene la culpa el presidente Javier Milei de que la gente no pague? Veamos el lado positivo.
0: A ver,
8: ¿por qué la gente se endeuda?
0: ¿Y por qué no llega?
2: Pues no puede pagar.
8: ¿No llega a qué?
0: ¿A fin de mes?
8: ¿A pagar qué?
0: Y las deudas.
4: De los televisores, dijo el presidente.
8: No llegan a pagar los créditos. Díganlo. Díganlo. Este país, gracias a Javier Milei, empezó a tener crédito. Antes no había créditos. Ahora vos te puedes comprar un televisor en 12 cuotas, 18, 24.
4: Y no pagarlo.
8: A ver.
4: Además.
8: Eso es responsabilidad de la gente.
0: Qué feo, ¿no? Qué feo el que saca crédito y no paga, ¿no? No cumple.
8: Pero tiene que ir presos.
0: ¡No!
8: Es que no, bueno, el que no paga tiene que ir preso.
0: Pero,
8: o sea,
0: Luis, lo miro una ironía.
8: Ustedes pretenden que el presidente Javier Milei saque plata de su bolsillo y diga, le voy a pagar a cada uno el crédito de comprar la tele.
0: No, ¿quién puede pretender eso?
8: Pero están diciendo eso, la culpa es de Milei.
2: No tiene trabajo la gente.
8: Mientras tanto, el justicialismo están buscando candidatos para competir. No van a poder. A ver. Massa, Kicillof, siguen tirando nombres.
0: Bueno,
8: les voy a allanar el camino. Les voy a allanar el camino. ¿Saben a quién pueden poner de candidato?
0: ¿A quién?
8: ¿Los peronistas o los kirchneristas?
0: ¿A quién?
8: Pongan de candidato a Ali Baba. Así nos aseguramos que los ladrones sean solo 40.
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1: Los sindicatos docentes de la provincia de Buenos Aires convocaron a un paro para exigir la reapertura de la paritaria. Es la lista multicolor de SUTEBA, convoca un plan de lucha de 48 horas para este miércoles. Ellos reclaman el salario inicial de 1.600.000 pesos, piden que la provincia les devuelva los montos descontados de los haberes por los últimos paros realizados.
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7: Nacho, un fuerte abrazo. Ya estamos camino a Nueva York. Comienza el domingo el Abierto de los Estados Unidos. Por supuesto, encima va a jugar con Andy Roddick, también con André Agassi y John McEnroe. Mirá, qué nenes. Por supuesto, empieza la clasificación. Hoy ya tenemos 9 argentinos con la difícil misión de tener que ganar 3 partidos para entrar al cuadro principal. Fede Coria, Fede Gómez, Lautaro Midón, Genaro Olivieri, Guido Justo y la chica Julia Riera, Jazmín Hortensi, María Lourdes Carlé y Luisina Giovannini. Recordamos, 12 varones y 2 chicas argentinas, 14 argentinos garantizados en el cuadro principal del último Grand Slam del año. Recordamos el regreso de Carlos Alcaraz y la baja del número 1 del mundo por lesión, Jannik Sinner. Paralelamente se juega un ATP 250 en Winston-Salem, donde ayer arrancó con una victoria Francisco Comesaña frente al chino Yibin Wu. Va a jugar hoy su partido de octavo final contra Daniel Almayer. Arrancan directamente en esa instancia de octavo Sebastián Báez, que anoche perdió la final del Challenger de Cancún contra el polaco Hubert Hurkacz, Juan Manuel Cerúndolo y Mariano Navone, los 4 argentinos entonces jugando esta semana el torneo de Winston-Salem. Nacho, un fuerte abrazo, la seguimos en la semana.
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2: Hola, buen día al equipo. Bueno, gracias siempre por estar desde temprano acompañándonos y apoyándonos desde el otro lado para empezar el día. Bien informados y siempre muy interesante. Gracias, Romy, por avisarnos que vamos a tener una semana un poquito más cálida. Bueno, quería participar del sorteo de hoy. Y mi nombre es Viviana. Gracias, que tengan buena semana.
3: Buen día, yendo al trabajo, me comunico con Radio Rivadavia con este hermoso clima que viene esta semana. Quiero alguno de los premios, soy Pedro, 091, mi DNI, soy de Luján, Buenos Aires.
1: Noche 37, dame el audio de Axel Kicillof. Audio, habló Kicillof ayer. Habló, y a mí me preocupa sobre todo cuando se habla de qué opciones electorales va a haber para el próximo año, de los errores o no de Milei, que la opción de la oposición sea tratar de copar a nivel global la agenda. Audio 16, Axel Kicillof, hablando de que hay que terminar con el capítulo de la ultraderecha en Argentina, pero en América Latina también. Mira,
4: audio. Hoy no vengo solamente a invitarlos a organizarse para ganarle a Milei. Hay que ganarle a Milei, pero hay una tarea más complicada y más profunda. Tenemos que terminar con este capítulo horrible y oscuro de la ultraderecha en Argentina y en América Latina.
1: O sea, no te quedás con resolverle los problemas del endeudamiento, de la inflación que generó el gobierno del kirchnerismo con la emisión constante desde año 2007. La inflación tomó impulso allí y querés cambiar la región, la política de la región. Bueno, recordemos esto: Milei, la gente lo votó para bajar la inflación, para mejorar la economía, para cambiar cosas en Argentina, y terminó dando batallas culturales a nivel global, creyéndose un líder que llega para cambiar el mundo, ya no la Argentina. Y la verdad, si sigue así, va a terminar pidiendo la hora en Argentina también, pidiendo la hora en el sentido político de que no está asegurada su reelección y la tiene muy complicada la reelección. Por eso, que ya desde la oposición lo que se ofrezca sea cambiar en la región, la verdad que no se entiende qué está mirando la dirigencia política en la Argentina. Mira siempre pavadas, mira muchos documentales, tal vez mucha teoría, pero la práctica es otra. La práctica es la vida del bolsillo de los argentinos, el día a día, el metro cuadrado. No mucho más. Yo les pediría tanto al gobierno como a la oposición que traten de centrarse en resolverle los problemas reales a la gente y que las batallas ideológicas y culturales las den en otros ámbitos. Vayan a la universidad, vayan a otros lados a dar esas batallas y dejen a la gente vivir tranquila sin tanta ideología en el medio. Siendo las 8:40, escuchamos el resumen económico del señor Guillermo Willy Coan. Vamos.
5: Bueno, Nacho, atención con un tema. Podríamos decir, recordando aquellas palabras de Miguel Ángel Pichetto en la campaña electoral después de que Mauricio Macri perdió las PASO en agosto del 2019, está de vuelta la impiadosa AFIP. Lo que antes era la AFIP, así lo había dicho Miguel Ángel Pichetto, que le pedía al equipo económico de Macri que fuera un poquito más condescendiente en ese sentido. Obviamente ahora ya no es más la AFIP, es la Agencia de Recaudación y Control Aduanero. el ARCA, ¿eh? Menos mal que le pusieron agencia y no gran agencia, ¿eh?, de recaudación y control aduanero. Bueno, ¿qué es lo que está pasando? Una nota de Matías Rufino en El Cronista, también nuestro amigo Damián Dipache, a través de las redes está hablando del tema. Se están acelerando en forma bastante, bastante importante los procesos de ejecución fiscales, ¿eh? Esto es, bueno, cuando hay una demora eventualmente en un pago, que tiene que ver con impuestos, con pagos a cuentas, con anticipos. Bueno, se inician a la semana o a los 10 días de que haya vencido el plazo estos procesos judiciales, finalmente, a través de los mandatarios, de los abogados, del cuerpo de abogados que tiene obviamente el gobierno o que subcontrata el gobierno. Y bueno, esto termina naturalmente a veces con embargos en las cuentas, se traban las operaciones. Es un tema para tener presente, sobre todo en momentos en que obviamente no hay plata en la calle, hay dificultades obviamente a nivel de las empresas, a nivel de las personas, y yo por eso lo recuerdo lo de Miguel Ángel Pichetto, porque este tema de la impiadosa AFIP, y en este momento la impiadosa Agencia de Recaudación, fue también uno de los motivos que llevó al malestar y finalmente a la derrota de Mauricio Macri en aquellas PASO, esa situación tan, tan complicada en agosto del 2019. Por supuesto que hay que pagar los impuestos, nadie duda del tema, pero atención con esta cuestión. Hay planes de pago, naturalmente, hay muchos casos donde incluso el contribuyente pagó la deuda, pero el juicio se le inició antes y entonces termina después teniendo que pagar naturalmente los honorarios de los abogados. Es realmente un tema complicado para el giro comercial en la Argentina, así que atención con ese tema, ¿eh? Y respecto de la inflación, como bueno, se espera que la inflación baje, y bueno, también los bancos, que son ligeros en este sentido, están bajando la tasa de interés para los depósitos a plazo fijo, porque si en definitiva la inflación va a estar en la zona de 1,5 mensual, y bueno, entonces los bancos están ofreciendo entre 16 y 22% de tasa de interés, en el mejor de los casos 22% para los plazos fijos, contra una inflación anualizada que todavía está en la zona del 30%. Hay una nota también en el cronista que habla de una especie de guerra entre las entidades financieras, porque en algunos casos se ofrece más tasa de interés a quien no es cliente del banco en el caso de que eventualmente cambie su depósito y se vaya de una entidad a la otra. Así que a prestar atención para quienes hacen depósitos a plazo fijo, que se pongan firmes, que reclamen una tasa de interés más adecuada, porque una tasa de interés por un plazo fijo abajo de 20%, y bueno, parece muy poco generosa para una inflación, repito, que en el mejor de los casos estaría en la zona de 24% al año, si baja de 2%, como todos esperamos en este mes de agosto. Así que aprovechar en este caso la guerra de tasas, ponerse firme y no apurarse en el caso de hacer los depósitos a plazo fijo, tratar de no aceptar que te paguen menos de 20%, querido Nacho.
1: Gracias, Willy. Está conectado Alejandro La Pantera Cancelare. Ale, ¿cómo estamos?
6: Nacho, querido, buen día. ¿Cómo andas? ¿Cómo anda todo el equipo?
1: Muy bien, Ale, muy bien. A ver, yo en el inicio del programa dije, si no, el gobierno no puede sacar las PASO, va a haber una elección unificada en la provincia. Esto se está analizando. ¿Vos qué información tenés, Ale?
6: Bueno, efectivamente, todavía está todo sobre la mesa. Hasta que no se confirme qué va a pasar a nivel nacional con las primarias abiertas y simultáneas, todavía no se toman las decisiones en el ámbito de la provincia. Es más, si te digo hoy, ¿qué estoy viendo?
1: A ver,
6: que sí, los intendentes no quieren volver para atrás en términos de mantener el desdoblamiento. No quieren hacer una elección que los obligue a ir a octubre todos juntos, por más que el candidato presidencial lo necesite.
1: Esta pará. Vos lo que estás contando es un escenario distinto. A ver, me interesa. Vos lo que decís es, aunque Kicillof quiera PASO, se mantenga las PASO y quiere ir unificado, los intendentes ahora quieren jugar distinto, quieren adelantar, por ejemplo.
6: Efectivamente, quieren ¡epa! Mantener el adelantamiento. Le fue bien. Es más, presumen que los intendentes, también la política, también Kicillof, también Sergio Massa, también Máximo Kirchner, que no va a venir aquel auxilio que vino entre agosto y octubre del gobierno norteamericano, porque presumen que la elección norteamericana también le va a ser adversa al principal aliado del presidente argentino. Dicen, nosotros provocamos un resultado electoral que le llene de preguntas al oficialismo y eso nos permite ir hasta octubre con otra posibilidad electoral que no signifique que se reproduzca una virtual paso, como se diría, es decir, que no se produzca el efecto miedo que hubo en agosto del año pasado. Esto se está observando. Es más, sabemos que Sergio Massa, que Kicillof, que cualquier candidato presidente quieren que sean simultáneas las elecciones, que sea el mismo día. ¿Por qué? Porque no quieren sufrir lo que sufrió Sergio Massa en el 2023, que los gobernadores votaron por su cuenta y después nadie fue a trabajar como tendría que haber ido a trabajar para que consiguieran el 3% necesitado para ganar en la primera vuelta.
1: No quieren brazos caídos.
6: Todo está en el debate. Ahora, es ir viendo y ir negociando. Ah, vos no me querés dar las reelecciones. Bueno, yo no te quiero dar la simultánea. Vos no me querés dar un juez de la corte. Bueno, yo quiero votar diferente. Y así hasta, yo creo que hasta noviembre, diciembre, no vamos a tener novedad al respecto.
1: Bueno, muy, muy interesante y un dato que no tenía, la verdad que muy, muy importante decir. Los intendentes quieren resistir esto de que la elección sea unificada, Ale.
6: Efectivamente, porque además, imagínate si no tienen reelección. Tienen que llevar a un candidato desconocido en muchos casos. Claro. Algunos se van a animar a ser primer concejal y poner su nombre en la boleta,
1: sí.
6: Pero no es lo mismo.
1: Claro,
6: entonces, ante la adversidad imprevista, van a tratar de ajustarse a lo que más le conviene, que es que votemos a los intendentes antes que al presidente.
1: Bueno, igual yo ahí te puedo disentir con los intendentes. Me parece que si se adelanta la elección en provincia va a generar un efecto miedo para los mercados, obviamente, pero también va a generar un efecto miedo para la gente y tal vez termina siendo beneficiado el oficialismo nacional con esto, porque decir, che, van a volver y vuelven de esta manera y vuelven peores, pueden volar los mercados, como pasó el año pasado, pero también puede la gente darle tiempo a que la gente recapacite, que era lo que no quería que se generara Cristina Kirchner. Cristina el año pasado quería que no hubiera desdoblamiento para evitar eso. Claro.
6: Exactamente, pero como te decía antes, presumen que en Norteamérica no va a tener la mayoría abultada que tenía Trump el anterior, que no puede venir Bessen de nuevo a poner 20.000 millones de dólares, y que la angustia entre la desdoblada de provincia y la elección nacional
1: haga volar los
6: puede
1: mercados.
6: Acelerar algún tiempo.
1: Claro, quieren que vuelen los mercados.
6: Bueno, no, a ver,
1: sí.
6: Ponelo así. El otro quiere ganar, y quiere ganar de cualquier manera.
1: Sí, bueno, sí. Yo me permito decir que quieren volar, que vuelen los mercados. Está bien, el problema es que hay un gobierno que no hace nada para evitarlo. Ese es otro tema, pero si la intención es que vuelen, la estrategia es que vuelen los mercados, quieren un escenario parecido al de agosto de 2019, lo cual el gobierno tiene que hacer algo actualmente, el gobierno nacional, para evitar que eso ocurra.
6: Exactamente, sí. Y mirá, a ver, ahora son prolijos, quieren que vuelen los mercados. En el 2001 te sacaron la gente a la calle y voltearon un gobierno y hubo 30 muertos.
1: Exactamente. Por último, el peronismo no tiene candidato a presidente unificado. Tiene una PASO también. Necesita la PASO.
6: Necesita la PASO, efectivamente. ¿Las PASO se realizarán o se suspenderán? En eso vos tenés mejor información que yo.
1: Sí.
6: Hoy está todo un voto arriba o un voto abajo. Bueno, alguna manera va a tener que encontrar la oposición para discutir sin que se vaya nadie. sin que se construya una segunda variante del peronismo por fuera de lo que parece que podría quedar como una reencarnación de Fuerza Patria y Volver Mejores.
1: Ale, quédate porque después de esta tanda que viene te voy a contar cuál es mi teoría respecto a las PASO, no de la oposición, que ahí vos tenés mucha información, sino de parte del gobierno. Un abrazo grande, Ale.
6: Beso grande, saludos al equipo, buena semana y gracias.
1: Como siempre, Alejandro Cancelare con la mejor información de la política bonaerense. 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

0: 8:57, último apunte de Dani Gómez Rinaldi.
1: Así es, por quien se mostró indignado este fin de semana fue Flavio Mendoza. ¿Por qué? Porque Luis Lomarecio, en un nuevo ciclo de entrevistas, decidió entrevistar nada más y nada menos que al Gigoló, ¿se acuerdan? Sí. Ese hombre que había aparecido hace como 3, 4 años atrás, jactándose, él fue denunciado por la hermana de Flavio Mendoza porque la había estafado y tiene una prisión en suspenso de 3 años, había tenido por numerosas denuncias. Bueno, Flavio le dijo de todo, ¿no es cierto? Le dijo a Novarecio, pensé que eras un periodista serio, ¿qué necesidad hay de entrevistar a un delincuente? Tan mal va tu carrera que ya no podés elegir a quién darle espacio. Y siguió el ataque de Flavio Mendoza con respecto a la elección, que uno puede trabajar y hacer el reportaje que quiera, porque lo había hecho con él, ¿no es cierto?
0: Sí, guardo cuando ponemos la vara, ¿no? En cómo te relacionas laboralmente o cómo son tus jefes o cómo son tus las personas que te contratan, en este caso Flavio Mendoza, tal vez se lleva algún día alguna sorpresa, que alguna vez lo debe haber contratado a alguien que no puede explicar su patrimonio o lo que sea. Uh-huh. Así que me parece menos catador de entrevistas que y más laburo, qué sé yo.
1: Está
0: igual
1: bien,
0: cada uno entrevista a quien
1: claro,
0: quiera.
1: Exactamente.
0: Bueno, que vaya a la terapia. Agustín Caviglia.
2: Fue un hecho histórico lo que ocurrió ayer en la ciudad de Buenos Aires. Lo contabas en los títulos cuando abríamos el programa. La media maratón de Buenos Aires registró el primer récord del mundo en atletismo en nuestro país, en esto que tiene que ver con este tipo de competencias. Fue lo que hizo Yomif Kehelcha, el etíope, esos 56 minutos y 50 segundos. En esta media maratón que tuvo más de 30.000 inscriptos, el 23% de esos 30.000 fueron extranjeros. Buenos Aires es la edición número 37, o sea, ya tiene historia esto de la media maratón, pero empieza a ser Buenos Aires una sede del running. Así que es un dato a tener en cuenta. Lo hizo completo, estuvo en el Estadio Monumental por la noche el etíope, le dieron una camiseta, le escribió en el 56-50 en la espalda, así que es un hecho histórico lo que ocurrió en la jornada ayer en la Argentina.
0: Gracias Agus. Atención, porque yo no estoy tan seguro si Patricia Bullrich cree que es conveniente eliminar las PASO. Ojo con eso, no tiene el número Patricia Bullrich, le escapa a ella. Pero atención con eso, ¿no? Porque me parece que hay cosas que se están dando que el oficialismo no llega, que no tiene el número, pero que también dentro del oficialismo, Patricia Bullrich, tal vez otros dirigentes, estén viendo con atención y diciendo, che, a ver, ¿conviene, no conviene? Se evaluaba que el presidente necesitaba eliminar las PASO para ganar en primera vuelta. Yo no sé si... está muy lejos de que eso ocurra y algunos dicen, che, capaz que conviene que haya PASO y que haya una posibilidad de que se revise el voto en las generales. 9 en punto, te digo que cierres los ojos y pienses un segundo, ¿qué harías con tanta plata? 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
0: ¡Negrito!
4: Hola, señores y señores, acá estamos, ¿sí? ¿Tenemos ganadores?
3: Tenemos ganadores, sí. Quien se lleva Ana Mellino, la cena, Patricia, 770 el DNI y el voucher para Wyndham Garden Luján, Martín, 177.
4: Pidiéndoselo todo. Sí, señores, ¿sí? Ponele, subilo. Yo a mí no te perdonaré.
0: ¿Aventura?
4: Sí, no. ¿Viste ese Romeo? ¿No? Romeo Santos con claro. Enrique Iglesias.
0: Ah, mirá.
4: Loco.
0: Tu amigo.
4: Hace 30 años que somos amigos.
0: ¿De 30?
4: Sí.
0: ¿Y con Julio?
4: Con Romeo también. Con Julio Iglesias le mandamos un beso que nos está escuchando en la carretera. ¡Ay, qué lindo! Bueno, escuchá una cosa. Yo no lo dijo hoy Carol Ondargarín. Ajá. Pero te voy a contar algo. Vos sabés que en la rural se vendió un toro. Fue récord.
5: Mirá.
4: Álvaro se llama el toro. Un gran reproductor. Sí. 300 millones de pesos. El 50% del toro. Parece que vaca que agarraba, vaca que le daba.
5: Sí, bueno, claro.
4: Bueno, aparentemente, esto es una noticia que me llega recién ahora. Lo acabo de comprar

0: 44 minutos no, en Argentina.
1: Villa Mañana, Villa Mañana del lunes. Yo la pregunta que tengo es cómo marcha el drama riverplatense, porque digamos, desde ayer a la noche que estoy recibiendo mensajes de conocidos.
0: Esto termina el miércoles.
2: A punto de una
0: conocidos
1: que
0: termina el miércoles.
1: Me empezaron a escribir, esto no da para más, esta situación insostenible.
0: Ah, tenés muchos amigos, hinchas.
1: Tengo conocidos. Entonces te digo, inmediatamente digo, está pasando algo con la política, digo, para que me esté. Pero una decena rápidamente, esto es un tema insoslayable de enorme importancia. Porque, pero yo me empezó a contar lo de.
2: Después está peor me decían, que el país, lo Nelson, de Tapia, para que te dé una idea.
1: Así que digo, le voy a preguntar a Ignacio a ver cómo es esto.
0: Y Nelson, ¿cómo se puede? Estamos como se puede. Por suerte termina el miércoles.
1: Termina el miércoles.
0: Y termina el miércoles. Si no, River no pasa, ya la dirigencia le. Creo que tiene un acuerdo ahí no escrito con Coudet de que se tiene que ir. Después veremos a quién van a buscar. Yo espero que gane la cordura y que vayan a buscar al único que puede sacar a River en este momento, que es el señor Ramón Ángel Díaz.
1: Mirá vos.
0: Señor Ramón Ángel Díaz. El otro que podría agarrar sería Crespo, pero Crespo está con trabajo. Claro. Y la verdad que. No, cuarta vez de Ramón.
1: Cuarta vez de Ramón.
0: Y el único que lo puede sacar adelante es Ramón Díaz. No le gusta, o me parece no terminó bien con Donofrio, el expresidente, que tiene mucha influencia en la actual conducción, pero me parece que la propia dirigencia sabe que cualquiera que venga hoy va a ser a poner la cabeza como está ocurriendo con Coudet.
1: Pero te confieso que no lo estaba siguiendo el partido. Yo habitualmente veo, pero yo tenía, digamos...
0: aparte compró bien, River trajo a Correa, a Thiago Almada, a Tobias Andrada, un equipazo.
1: ¿Quién falta?
0: El problema
1: Julián
0: es que
1: Álvarez
0: el técnico
1: falta.
0: Es un desastre. El técnico es un desastre, realmente el técnico es de lo peor que yo he visto en la historia de River desde que soy chiquito.
1: Indignación, los mensajes eran de indignación, tremenda.
0: Un desastre, Coudet, un desastre.
1: No se puede.
0: Un desastre.
2: Tenemos algunos de los boxeadores también de la selección que han venido, digamos, después del episodio del otro día de la FIFA, ¿no?
1: Sí. Ay.
2: Claro, porque aparecieron algunas imágenes.
1: De otros,
2: que no se habían difundido.
1: Que no era de Paredes solamente.
2: Que no se habían difundido mucho de lo que pasó en esa final, ¿no?
0: ¿De quién? Habla Willy, ¿no? Lo perdí. Si me lo perdí yo, se lo perdí la gente.
2: No, Nacho, no. ¿Qué? ¿Cómo no te lo perdiste?
0: ¿Cuál?
2: Fue la sanción de la FIFA contra los jugadores argentinos por el episodio de las trompadas.
0: Pero pará, tenemos a Paredes y a Nahuel Molina.
2: Y Thiago Almada también.
0: Yo no lo había visto.
1: Yo lo vi después.
2: Y lo más grave, Roberto Ayala.
0: Roberto Ayala, sí, me sorprendió.
1: Lo
0: perdí, de verdad. No lo había visto.
2: Está sancionado.
1: Porque además, y se van sabiendo más imágenes, que insisto, no se vieron en el momento de la final, no se vieron esas imágenes.
2: Bueno, en España se pasaron mucho tiempo.
1: Acá
2: se armó una polémica alrededor del tema, porque bueno, a mí personalmente me parece correcto que haya habido una sanción contra el combate.

0: comportamiento de los jugadores. Es cierto que hubo otros casos, por ejemplo, cuando Bellingham lo agrede a Barco. Ahí no pasó nada,
1: efectivamente.
0: Creo que le ponen una sanción a la Argentina por la bandera de Malvinas, sí. Pero al técnico
1: de Egipto
0: por la bandera de Palestina no le dijeron nada.
2: Un poco de esas cosas
0: pasan. Pero me parece que no se puede justificar lo que pasó, ¿no?
2: Sí, obvio.
0: Mucho menos en jugadores profesionales.
1: Sí, claro. Pero vos sabés que me vuelvo a ese día, en las horas posteriores, hubo algunos que estaban ahí que me dijeron, Nelson, mirá, se comieron esto, qué barbaridad, que esto le digo, mira, no lo vimos, yo en el partido que estábamos después de...
2: No mostró la transmisión, una vergüenza.
1: Realmente, después sí, fue tremendo, ¿no?
2: La transmisión, una vergüenza de este Mundial. Pero bueno,
1: así que acá estamos con esto, digo,
2: pero
1: le voy a preguntar
2: Nelson,
1: a
2: hay otra agenda que tiene que ver con la morosidad, yo te quiero sacar rápidamente ahí, ¿sabes por qué? Porque, Nelson, vimos un presidente que arrancó la semana pasada hablando de... que la ciudadanía le tiene que llegar los frutos de la libertad económica porque si no pierde valor. Y terminó la semana diciendo que básicamente que la morosidad y que la gente llegue a fin de mes era un invento de los de un encuestador y de los medios y qué sé yo. La verdad no se termina de entender cuál es la estrategia del gobierno con los millones de argentinos que están complicados en tema económico.
1: Bueno, ayer en tu artículo de Clarín, que hoy todavía tiene mucha vigencia, vos hablaste, lo pongo como fundamento, de estos cambios de Milei, hoy diciendo una cosa, mañana otra.
2: ¿Con quién le arma el discurso?
1: Obviamente, digamos, esto es un problema. Realmente. Todos celebramos cuando dijo, bueno, mirá qué reconocimiento de la realidad, si esto no llega a la economía de la gente, no sirve.
2: Yo arranqué
1: sirve
2: la semana pasada diciendo, qué bueno, que acá hay un cambio. Tapa de los diarios el título.
1: Terminó el viernes.
0: El mensaje es que para defender la libertad, esto también tiene que llegar
2: a la gente. Porque si no es algo abstracto,
0: como ha pasado en el pasado, la gente
2: viene con el verso de la platita en el bolsillo.
0: La demagogia.
2: La heladera. Hay que llenar la heladera.
1: Ayer vos lo explicaste muy bien y pusiste en contexto de por qué después viene la frase de Patricia Bullrich de que necesitamos
2: más velocidad.
1: Ahora, bueno, forma parte de este componente psíquico del presidente que se enoja tanto, además. Forma parte de esto, es decir, hoy decís una cosa, mañana decís otra sin saber en qué está fundamentado.
2: Yo creo que es un problema político, Nelson, porque ¿sabes por qué? Porque le arma un discurso Caputo, habla en términos de mostrando empatía con la situación o sabiendo que, siendo consciente de una situación, le arma el discurso o se deja llevar por el esquema de comunicación de Karina y ataca, redobla y señala. Me parece más una cuestión política de un presidente que no le encuentra la vuelta al plan, a unir el plan económico con el rumbo de su gobierno.
1: Con un tema de contacto de la gente. Cuando te hago de lo psíquico es la forma de reaccionar con este nivel violento y demás que es absolutamente tan lamentable. Pero bueno, lo que vos describís forma parte de una interna del gobierno, de un presidente que no... Que vos decís, bueno, mira, voy a hablar con la gente yo, voy a ir hoy acá, voy a ir allá.
0: Pero viste que, en definitiva, la radicalización por ahí retrocede, avanza, retrocede. Sí. O sea, en realidad nunca retrocede. Uh-huh. Es un problema de intensidad. Y el Milei, digamos, tan violento que vimos estos días, parece ser el auténtico, donde él se siente más cómodo. Porque, bueno, obviamente...
1: Es una semana que fue mala para el
0: muestra el fastidio con esa realidad, ¿no?
1: Cuando vos te enojas con la realidad, tenés un problema. Los morosos forman parte de esto. Es decir, pues, a mí me impactó. Digo, opa, ¿cómo el presidente de la República puede negar esto que está en la gente?
2: Claro.
1: No está ni siquiera en nosotros.
0: Porque puede ser que sí, puede ser que sea cierto que hubo mucha gente que compró televisores y después no los pagó. Pero ese no es todo el problema.
2: No parece ser.
0: Reducir eso que es una anécdota en todo caso, ¿no? Realmente
1: ese reduccionismo de la realidad. No es el caso. Ahora, esto que vos describís...
0: Porque si uno mira la venta de electrodomésticos...
2: Cayó. Fue el mundial de menor venta de televisores de los últimos tres.
0: Que es un poco lo mismo que esta cuestión de vincular la caída en la tasa de natalidad, que viene de hace mucho tiempo, incluso antes de que se haya aprobado la ley de
2: y aparte es un problema a nivel global, también la caída de la natalidad, que en países incluso que no tienen aprobado la interrupción del embarazo. Supuesto,
0: y lamentablemente interrupciones del embarazo había antes de la ley del aborto.
1: Sí, sin duda. Realmente. Ahora, forma parte, la interna del gobierno ante un presidente con esa personalidad representa un problema, siempre lo ha sido, mucho más ahora, esta puja de que hoy Sturzenegger estaba en desgracia, como dijiste, mañana lo defendemos, pasado tan... es una cosa que desorienta mucho a la gente del gabinete, que te dice, mira, yo no sé hoy vamos para acá, mañana no sé para dónde, ¿no? Sí,
2: creo que hay desorientación en el gobierno, me parece que hay un... obviamente lo va a desmentir. Creo que hay una intención de Patricia Bullrich de ofrecer algo distinto. Yo no sé si va a esperar, como dijo ella en la nota con Bernardo Vázquez, que va a esperar al 31. En tanto y en cuanto el gobierno y quien siga tomando las decisiones en el gobierno sea Karina Milei, me parece que si esta situación económica, política, social no cambia, yo no descartaría nada de Patricia Bullrich. Porque...
1: Mira qué fuerte,
2: ¿Por qué ir a ponerla acá? Pero la verdad es que se ve un gobierno que no presta atención y no escucha a las señales de alarma. Uno cree que tiene la reelección garantizada de Milei y está muy lejos de ocurrir eso. Basta salir a la calle, escuchar un poquito a la gente que votó a Milei para darse cuenta de esto, ¿no?
1: Exactamente.
2: Por eso ya vemos al kirchnerismo que se está repartiendo la torta. Kicillof diciendo ¿viste? Kicillof hablando de sacar a la derecha de América Latina, ya no solo de Argentina, de América Latina. Le sobra tanto a Kicillof que dice que vamos por América Latina, como decía Milei hace un tiempo, ¿no? Hay que cambiar, hay que salvar a Occidente. Primero salvar a los argentinos.
1: Por favor, sí, urgentemente.
0: Al conurbano, digamos.
1: Al conurbano, realmente, ¿no? Ahora, es una problemática que se ahonda, ¿no? Esto es lo que decías vos, que en vez de decir, hay ante las señales, hay señales de los propios, ¿no? Porque no escucho a los periodistas porque no los quiero, porque esto, por aquello, por lo otro. Vamos a escuchar a los propios. Me cuentan que Santilli, el otro día que lo hablamos, se encuentra en un problema difícil cuando habla con la gente, porque le dice, mira, ¿qué es lo que le pasaba a Franco? ¿A quién le creo? ¿A vos? ¿A Karina? Es muy fuerte esto.
0: Incluso, los gobernadores del norte que venían muy alineados con el gobierno, dicen, vamos a ver.
1: Y sí, además, vos no tenés obra pública, no tenés esto, no tenés lo otro, cosas realmente necesarias, ¿no? Que además tienen impacto económico, ¿no? Pero bueno, es realmente un ajedrez y una trama muy penosa, El gobierno está en un laberinto enorme. Y obviamente, hoy es noticia que el presidente hoy era un título, ¿no? Después de 45 días encabezando la reunión.
2: No fue en todo agosto a Casa Rosada, como publicó Clarín, que había ocurrido esto, que no había ido en todo el mes a Casa Rosada, quisieron armar una reunión de gabinete para el lunes. La convocaron, entre comillas, de urgencia, la convocaron el mismo sábado. Así que van a estar yendo a Casa Rosada.
1: Sí, totalmente, con lo cual voy a decir.
2: Están llegando, pero, supuestamente.
1: Porque además, si no escucha a sus ministros, menos va a escuchar a otros, ¿no? Digamos, no es lo mismo tener reuniones con Zoom por Zoom con los ministros en Olivo que caminar a la calle, ¿no?
0: Hoy sale el dato de la encuesta de la Universidad de Itela y Poliarquía sobre el índice de confianza en el gobierno. Vamos a ver cómo da. Ya vienen 6 meses consecutivos para abajo, y esa no puede decir que es una encuesta de los enemigos.
1: A
0: la de Came, ¿no?
2: Todas las encuestas que no le dan bien al gobierno son de los enemigos.
1: Sí.
0: Pero bueno, vamos a ver cómo da, ¿no?
1: Hay encuestas del gobierno que le dan bien realmente como para decir, mira, ganamos, la verdad que...
2: Yo no vi una sola en el último tiempo que le esté dando un triunfo en primera vuelta, y en balotaje con muchas complicaciones.
1: Algo que señalamos acá ya hace 2-3 meses, ¿no? Que también vi algo, el silencio de los voceros de las redes, ¿no? De las plataformas.
2: De la Fuerza del Cielo.
0: Pero me parece que por lo que leí de la nota de Ignacio, eso también tiene que ver con el lío que hay interno.
1: Totalmente,
0: en el área,
1: ¿no?,
0: de comunicación.
1: Obvio. Decía, hay lío en todas partes.
0: Después está el dato que que hoy pone la tapa de Clarín, que bueno, ojalá, o sea, si realmente la inflación de agosto va a ir para abajo, te diría, ¿no?
1: Pero por supuesto.
0: Ojalá que eso, que
2: lo que pasa es que hoy el problema, Willy, obviamente, la inflación, queremos que todo sea cero, no como los grandes países del mundo. Ahora, me parece que hoy lo que está en discusión también, más allá de la inflación, que sigue apareciendo como preocupación de la gente, es el tema del consumo, lo que decía Ignacio Torres, que dio 200 vueltas, el gobernador Chubut hoy nos dio 200 vueltas para admitir que había una preocupación con el consumo. Pero el tema del empleo, el tema del consumo, la producción, ahí me parece que están esas tres patitas. Y la inflación sí, sigue siendo un problema, pero la gente no está llegando.
0: Hubo una nota de Ezequiel Burgo en la contratapa del suplemento económico de ayer de Clarín, que dice: el problema cuando la gente habla más del empleo que de la inflación.
1: Claro,
0: recordando también la era Menem y las dificultades, ¿no?
1: Sí,
0: en ese sentido.
1: Sí, está
0: además,
1: bueno.
0: Sí. Además, todos sabemos que la inflación que mide el INDEC, que es una estadística, no es necesariamente la inflación del bolsillo,
1: digamos,
0: ni del supermercado, ni de las expensas, mucho menos la de los servicios públicos, ¿no?
1: Fíjate vos.
0: Recordemos que el gobierno no quiso modificar la ponderación de cómo se mide la inflación. Hubiera dado 2,6 la de julio en lugar de 2,1 si se hubieran ponderado los aumentos en el servicio, ¿no?
1: Ahora, fíjate vos que estamos hablando a esta altura de este tema que supuestamente iba a ser un tema superado, según dijo Milei el año pasado,
2: 2025, 2026.
0: Y por lo que escuché también, y se publicó la semana pasada, como han aumentado la cantidad de plata que tiene que todavía poner el gobierno para los subsidios en las tarifas. Y lo quieren reducir, puede ser que se mantengan o que aumenten o se acelere el aumento de los de las boletas de luz,
1: correcto.
0: De agua, de
1: lo
0: gas.
1: Lo cual es inflacionario, ¿no?
0: Por supuesto. Por eso yo insisto que la mejor solución no es que el gobierno ponga plata, pero que por lo menos le baje los impuestos a las boletas de servicios públicos. Como mínimo, digamos. Este es un tema.
1: No va a ocurrir.
2: Lo que pasa es que no hay una mirada, no hay margen para salir del dogma.
1: No hay margen.
2: Está la decisión de decir, bueno, salgo del dogma, hago una gestión que no sea Austria, que no sea Suiza. Es decir, hay una decisión de que la Argentina se tiene que, el bolsillo del argentino tiene que ir de una economía chavista a una economía austríaca.
0: Claro, sin escala.
2: Sin escala, sin transición, sin una mirada inteligente de cómo se llega de un punto a otro.
1: Sí, qué sé yo.
2: El problema es que en el medio, ¿sabes qué? Está la elección.
1: Sí, por supuesto.
2: O sea, el problema para los que creen que eso es viable en un país como la Argentina.
1: Hay
2: elección cada dos años, afortunadamente, lo digo.
1: Sí, yo también.
2: Afortunadamente se vota cada dos, sino cada cuatro o cada seis, como dicen otros.
1: Sí. Con una población que te aguantó el shock, porque esto es importante. Durante un año y medio la gente dijo, está bien que ocurra este shock y demás, ¿no? Pero vos decís, bueno, mira, llegó un momento que se termina. Algo como dice Ignacio. Así la gente no puede
2: ¿Cómo
1: vivir,
2: te pensás
1: ¿no?
2: que va a ir a votar la gente el año que viene?
1: A la cual dijiste que al año y medio después del shock iba a estar mejor.
0: Bueno, esta es la preocupación que hay en todos los informes de bancos de inversión, en todas las mesas, digamos, empresarias, fin de semana, el fin de semana anterior, todo el mundo lo que plantea. Y por eso hay tanta expectativa respecto de si aparece un outsider en caso que se frustre el proyecto de reelección de Milei. ¿Sí? ¿Por qué los empresarios están atentos al outsider? Porque si se frustra el proyecto de reelección de Milei, que no pase lo que pasó en el 2019 con Macri.
1: Exacto.
0: Así que aparezca algo que eventualmente, que yo creo que es un poco difícil, pero bueno, nunca sabemos, ¿no?
1: Por supuesto.
0: Pero esa es la inquietud, ¿no?
1: Insisto, pero el tema evidente de agenda, o el tema que no estaba hace seis meses, el tema de agenda, realmente muy problemático, muy problemático. Te insisto, porque además, y repito, por eso era muy bueno el artículo tuyo, en el último discurso de Milei es tremendo, no existen los deudores, no existe la caída de consumo, no existe la caída de puestos de trabajo, ¿sí?
2: ¿Qué película está viendo? Me encantaría ver esa película.
0: Lo que pasa es que si vos reconoces el problema, estás obligado
2: a tomar la decisión,
0: a hacer un service.
2: Claro.
0: Y bueno, pero, entonces tenés que enfrentar el tema. Por eso se armó el lío contra Bonelli, porque, sí, porque Bonelli, claro, contó que...
1: Aquí le mandamos un saludo solidario,
0: sí, por supuesto. Que Caputo, sí, sí, el ministro de Economía, en reuniones privadas, dijo, bueno, se vienen meses muy duros, fue lo último que dijo. Ya no dice más, vienen los mejores.
1: No.
0: Se vienen meses muy duros. Yo quisiera hacer algunos cambios, no, pero no me deje el presidente. Y bueno, obviamente ahí saltó el lío,
1: supuesto,
0: ¿no?
1: Por supuesto. Que claramente son las cosas que se escuchan, como vos lo marcaste ahí en el artículo, en el off the record de todo, ¿no? Claro. Con un miedo a hablar que es... Pues decir, ¿cómo puede estar en un gabinete?
0: El que se apura a desmentirlo a Bonelli es Caputo.
1: Sí, claro. Y bueno,
2: como cuidando, también se apuró a desmentir a Liotti. Lógico. Y Liotti, sí, sí, finalmente tenía razón.
1: Tenía razón.
0: Pero, no, pero yo te puedo asegurar que lo que contó Bonelli es cierto.
1: Por supuesto.
0: Sí, sí. Eso en el mundo económico y en el mercado se sabe que es así.
1: Totalmente.
0: Se saben hasta las personas que han contado el tema. Digamos.
2: Claro.
0: Lo que pasa que, bueno, obviamente el ministro de Economía no se quiere enfrentar con el presidente.
1: Por supuesto.
0: Entonces sale a mandarlo en cana a Bonelli.
1: Por supuesto.
0: Y termina después el episodio con los insultos.
1: Totalmente.
0: Y los agravios del presidente.
1: Ojo con lo que se está viviendo, ¿eh? Ojo con lo que se está viviendo.
2: Ahora, qué tragedia, ¿no? Pasamos de una persona que agredía y atropellaba en cadena nacional a otro impresentable que mientras los argentinos hacían un esfuerzo hacía jodas en Olivos.
1: Sí, sí, sí, sí.
2: Y otra persona que pide un esfuerzo y que se compromete a cambiar la realidad y que lejos de cambiarla está desoyendo, ¿no?, lo que le está diciendo la gente, la gente que lo votó, porque acá no hay, y nadie por favor quiere lo contrario, no es que alguien quiere que haya un escenario como el que motorizó el peronismo en 2001. Ahora, no son las clases más bajas las que están hoy llegando y sufriendo a fin de mes.
1: Sí.
2: Son las clases medias que votaron a Milei.
1: Acá
2: hay una traición al electorado de Milei.
0: Que son las que en definitiva definen la elección.
2: El 20% que define la elección.
1: Totalmente, efectivamente. Así que en esto se está. Y el problema es que venimos de meses sin posibilidad de cambio. Vos ves las cosas... Sí. Y vos decís, bueno, mira, alguna expectativa de alguien, ¿no?
0: Y uno, y como pregunta, todos los órdenes de la vida, cuanto más tardás en reconocer el tema después...
1: Repito esto...
2: ¿Te acordás lo de Macri?
0: Es peor. Sí.
2: 2019, después de las PASO, que anunció la baja del IVA y un par de cosas más.
0: Pues, no lo sé.
2: Era antes, maestro, era antes.
0: No escuchamos.
1: No escuchamos. Pero lo primero que dijo Macri, ¿te acordás? No nos entendí.
0: Está bien, pero...
2: Sí, no, pero después dijo, no escuchamos y tomaron decisiones de una especie de plan platita
0: Y atento a lo que está pasando, que recién lo comentábamos, como la recaudación está obviamente resintiéndose, entonces ahora el gobierno empezó a acelerar la presión sobre los contribuyentes, Arca está empezando otra vez con las intimaciones, los embargos. Yo recuerdo, por eso yo recordé aquella frase de Miguel Ángel Pichetto, que estaba como candidato con Macri, que al explicar la derrota de Macri en las PASO, dijo, bueno, la impiadosa AFIP.
1: Sí, ¿no? claro.
0: Pues claro, con el cuento del equilibrio fiscal, que por supuesto es cierto. Y bueno,
1: ahora, a mí hay algo que también me impacta, ¿no? Que era lo que contabas ayer, Ignacio. Es esta actitud en el gabinete de temor de no decirle al presidente la realidad. Digo, pero... No se dan cuenta que finalmente lo suelta.
2: Estás afuera, Nelson.
1: Bueno,
2: estás
1: afuera. Pero te hunde también. Voy a decir, mira, estás afuera. Estás fuera con dignidad. Mira, Willy, Ignacio, esto no va así, por esto, por aquello. Además, te lo digo porque quiero. Bueno, si me voy afuera, me voy afuera. Si total. Esta gente mañana va a encontrar otro lugar donde.
2: Me parece que la que más decidida está a hacer la que ella cree que hay que hacer es Bullrich.
1: Sí, claro.
2: Que viene diciendo la velocidad, que le tiene que llegar a la gente. El tema, bueno, es como cuánto le dura al gobierno.
0: También en el dogma y en el autoconvencimiento, por ahí, hasta de buena fe, alguno dice, bueno, no, para ganar las elecciones hay que atarse al mástil y no hay que perder el rumbo y no hay que escuchar los cantos de sirena y si aflojamos va a ser peor, porque entonces el mercado va a creer que aflojamos y entonces se nos viene la corrida. Yo te digo porque
1: yo
0: conozco,
1: porque
0: son las mismas discusiones que hubo con el equipo económico de Mauricio Macri cuando se complicó la situación en el 2018, ¿verdad? Y yo me acuerdo que las discusiones con Nico Duchovne y todos eran, bueno, está fenómeno, por ahí tenés razón en materia teórica,
1: pero
0: hay que ganar las elecciones, hermano.
2: Tenés que ganar las elecciones. Sí,
1: sí, y el problema es cuando alguien te dice, como decía Macri, hacer, ¿no? Así ganás las elecciones, porque claro, efectivamente lo que estaba claro.
2: Así no, perdón, ¿quién le puede decir
1: pero
2: eso?
1: ¿Te acordás con Macri? Se quería que ganara.
2: Pero, es más, Nelson, yo te diría que. A ver. La única manera que tiene el gobierno en este contexto, si no cambia la política económica, la política del gobierno banca solamente si Milei dice yo llego al 10 de diciembre el año próximo, entrego las llaves, ojalá sea a un candidato de la Libertad Avanza que yo voy a designar o que va a salir del consenso. Con esta misma metodología política, la gente no convalida 4 años más de lo mismo. Porque lo que está viendo la gente es estoy haciendo el esfuerzo y se desconoce la realidad. Ya no es solamente el hecho de está dura la realidad. Porque vos decís, está dura la realidad, está dura, hay que hacer un último esfuerzo de acá al 11 de diciembre. El 11 de diciembre, cuando el kirchnerismo sea historia, ahí sí que va a empezar a haber realmente transformaciones, vamos a poder bajar impuestos, todo lo que se recomienda hacer para reactivar la economía. Pero el punto es que acá vos estás negando el problema y al negar el problema tenés una desconexión con la realidad política y la realidad de lo que recibe la gente doble. Porque, che, no llego a fin de mes. Y encima este me está diciendo que estamos bárbaros. No está viendo lo mal que estamos. En cambio, tal vez, por eso digo, me parece que Patricia Bullrich se está preparando para un escenario diferente. Yo no sé si el gobierno, no lo veo a Milei teniendo un gesto de grandeza diciendo, mira, yo traje esto hasta acá, ordené, ahora le cedo la posta a alguien que venga distinto, pero... La economía puede no bancar si Milei cambia ahora. Ahora, si Milei dice voy a hacer lo mismo, pero más rápido, la gente va a salir espantada. Porque hoy no le está llegando la solución que tanto le prometió el presidente.
1: En la nota que le dio a Gabriel Anhelo el sábado fue tremenda. Estamos siendo el mejor gobierno de la historia.
3: Sí, claro. Es así.
2: Bueno.
1: Fuerte, ya lo escuchamos.
2: Bueno, Nelson, 9:30, te dejamos con una tanda abajo. Muy contento.
1: Cuando
2: son
1: los riverplatenses, le digo a mis conocidos riverplatenses que mantengan la calma.
2: No, que el miércoles, si el equipo no gana, se va a tener que ir con Udet, que pidan por Ramón, decirles. Perfecto, que pidan por Ramón, que lo van a tener que traer.
3: En el caso de River no hay que esperar hasta las elecciones del año que viene.
2: Eso es lo bueno. No, la continuidad dirigencial. Estamos hablando del técnico. Las instituciones.
3: Acá también estamos hablando
2: del técnico. El técnico de Udet. Exactamente, cambien el técnico. Gran abrazo, Nelson.

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2: 9:31. Cielo algo nublado en Buenos Aires. 8 grados 3 décimas. La temperatura, la humedad 66%.
3: El abogado de Candela Arizaga dijo que la mujer nunca fue agredida por Facundo Moyano.
2: Amplía Pablo Lugano.
4: Móvil. Roberto Herrera lo aseguró en el ingreso a la Fiscalía Especializada en Género número 3 de la ciudad de Buenos Aires, donde desde las 9 se espera por la presencia de Candela Arizaga para ampliar su primera testimonial.
5: Que declare ella, después lo vamos a decir.
6: Tiene que hablar para arreglar algunas cosas.
7: ¿Va a seguir insistiendo en que no fue agredida por Moyano?
5: No es que va a seguir insistiendo, es lo que pasó. No fue agredida por Moyano.
4: Desde la Fiscalía Porteña, Pablo Lugano, Radio Rivadavia.
3: El gobierno oficializó la adjudicación de 8 tramos de rutas nacionales.
2: La resolución, firmada por el ministro de Economía, Luis Caputo, formaliza la cesión de 3.900 kilómetros bajo el régimen de concesión por peaje por un plazo de 20 años.
3: Alcanza a distintos recorridos de Santa Fe, Córdoba, Entre Ríos, Santiago del Estero y Salta, entre otras provincias. Alerta amarillo por frío extremo en 3 provincias.
2: El parte alcanza a la zona cordillerana de Santa Cruz, sureste de Entre Ríos y centro y noreste de Buenos Aires, incluido el AMBA, donde se anticipan valores mucho más bajos que los habituales.
3: Hockey masculino, los Leones van por la clasificación a semifinales del Mundial.
2: El equipo nacional se enfrentará a India en la segunda fase, luego de la victoria del sábado frente a Inglaterra por 3-1 y que lo dejó más cerca de estar entre los mejores 4 del torneo.
3: Cielo algo nublado, 8 grados 3 décimas la temperatura, 66 el porcentaje de la humedad.
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8: Sigue la demora en Panamericana desde altura 197, autopista del oeste ya se esqueliza el tránsito en dirección hacia Capital y el tren Sarmiento volvió a detenerse en la estación Liniers. En Palermo sigue la reducción en Salguero y Santa Fe luego de un incendio sin víctimas fatales. Desde Control y Tránsito, J. Limetti.
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0: Muy bien, 9:35 en esta bella mañana de lunes, ¿eh? Ya vamos entrando en la última semana de este largo e intenso agosto. Así que estamos acá comenzando con todo el equipo y con toda la fuerza, ¿eh? En el comienzo quiero mandarle un saludo a Marcelo Bonelli y expresarle mi solidaridad, ¿no?, ante esta repetida actitud del presidente de la República de insultar a los que lo critican y además a los que dan información cierta de lo que está ocurriendo, ¿eh? Marcelo, por supuesto, es indemne a todo este tipo de cosas y le respondió muy bien, ¿eh?, en el fin de semana el presidente de la República. Dijo, dedíquese a gobernar y deje de insultar, que con eso no agrega absolutamente nada. Así que le mando un saludo a Marcelo, ¿eh? Y como siempre digo, gracias a periodistas como él y tantos otros, uno puede conocer la verdad de lo que está pasando, no solamente en el gobierno, ¿eh?, sino también en la vida que todos compartimos, ¿sí? Así que empezamos con todo, vamos Rivadavia, ¿eh? Tenemos mucho para compartir en esta bella mañana de lunes, vamos.
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0: 34, con siempre el buen humor y el espíritu deportivo de lo que representa hacer el programa todos los días. Estamos acá con el equipazo, comienzo, última semana de agosto, fin de semana intenso de declaraciones del presidente de la República. Como se lo decía a Ignacio, estuvo muy interesante el artículo de Ignacio Ortelli este fin de semana en Clarín, que todavía está ahí circulando, hablando de lo que son las internas dentro del gobierno, ¿no? Claramente es una problemática muy fuerte, muy creciente, en cuanto a la distancia de la realidad. Este es un problemón, que más allá del fenómeno y de la consecuencia electoral, tiene que ver con la vida de todos los días, pero con un tema que a mí siempre me apasiona, la psicología del poder, ¿no? Porque es tan nociva, tan mala. En este caso, no solamente lo del presidente de la República, ¿no?, que molestó a tanto. Bueno, ese es nuestro trabajo, ¿no? Como decía Sócrates, he venido a la ciudad, soy como el tábano, he venido a la ciudad para molestar. Ese es el trabajo de los periodistas, ¿no? Realmente, pero junto con esto también quiero marcar la actitud de los que forman parte del gobierno, ¿no? Esta actitud, que no es exclusivo de este gobierno, no es exclusivo ni de este presidente, ni lo que estamos viendo es exclusivo del presidente. Hoy lo criticamos al presidente en cuanto a su personalidad, claramente, de una psiquis desequilibrada, claramente es así. No hace falta que lo explique yo, se ve, ¿no? Pero hemos tenido otros, unos más notables, como Cristina Fernández de Kirchner, otros menos, a lo mejor más silente, pero todos tienen este mal. Pero lo que representa en al interior del gobierno, el silencio obsecuente, que eso también forma parte de los males del poder, ¿no? Esto que reflejaba Marcelo Bonelli en la nota de Clarín, que lo molestó al gobierno, donde Caputo va y le dice a los otros: no, mira, esto es así, tenés razón, pero no lo puedo decir. Y no se lo puedo decir al presidente de la República porque están otros que dicen tal cosa, ¿no? Lo mismo le está pasando a Diego Santilli. Diego Santilli habla con gente, con gobernadores, y dice: bueno, mira, es así, por supuesto que tenés razón, pero esta gente es gente que mamita, ¿no es cierto? Lo dice. Entonces uno dice, por eso surgió como novedad, y que habla bien de ella, lo de Patricia Bullrich, cuando pone su posteo: miren, apúrense, muchachos, porque si esto no llega a la gente no sirve, que fue algo de lo que dijo Milei al comienzo de la semana, y después alguien le dijo que tenía que cambiarlo, y, digamos, no le sirve a la gente. La consecuencia es que van a perder las elecciones, o va a ser difícil ganar las elecciones. Con la consecuencia de si viene lo otro, Dios nos libre, ¿no es cierto? Porque lo otro viene peor de lo malo que fue, claramente, ¿no? Kicillof y compañía. Y además, uno debe decirlo, lo están diciendo. En la época de Alberto Fernández había esta idea de vamos a ser mejores, ¿no? Acá te lo dicen, vamos a ser peores. Así que si se diera que ganan las elecciones, nadie podrá decirles que mintieron. Viene a decir somos peores. Entonces, lo que uno no entiende, para esto funciona el gobierno, este silencio para decir: bueno, no, mira, porque si no me voy del gobierno. Le digo: bueno, mira, preferible que tengas la dignidad de decirle: mire, yo paso. Como hizo Franco. Franco se fue porque él habló, le criticó cosas a Milei, ¿no es cierto? Trataba de defenderlo, pero en algunas cosas decía: no, esto está mal. Bueno, se fue. Digamos, finalmente esa es la dignidad de uno. No, quedarse para después ser parte de un proyecto que uno entiende va a fracasar, también es una catástrofe. Entonces uno no los entiende, porque uno dice: bueno, tanto les interesa estar ahí en el poder para después fracasar, ¿no? Realmente es un tema de la psicología del poder. Entonces uno dice: les encanta estar en el poder, desesperan por estar en el poder. Y entonces termina generándose ese círculo vicioso. ¿Qué le pasó a Menem? ¿Le pasó a Mac? ¿Le pasó a Cristina? Le pasa a todos, ¿no? Uno ya lo vio. Entonces, por uno, eso es lo tremendo de la repetición de la historia, ¿no? Uno ya lo vio. Le pasa a todos en todas partes del mundo, ¿no? Le pasa con Trump, ¿no es cierto? Los que le critican a Trump se van. No, entonces uno debería decirles, pero bueno, eso forma parte de la percepción que uno tiene de la dignidad. Este es un verdadero problema, ¿no? cuando uno dice, no, mira, mi dignidad está por arriba de todo. Yo voy a ser franco. Si me tengo que ir, yo no voy a convalidar. Lo que después, cuando son opositores, dicen. Esto mismo, cuando son opositores, dicen, no, pero mirá, en el poder no le dicen al presidente tal cosa, tal otra, y demás, ¿no? Entonces, este también forma parte de la psicología del poder, del presidente y de sus entornos. No, no, ¿cómo le vas a decir a Karina Milei tal cosa? Que mirá que se enoja y te echa. Bueno, que te eche. Quedarás en la historia como alguien que le dijo la verdad al presidente de la República y que fue consecuente con sus convicciones. No, pero el poder transforma a las personas, lo digo con total conciencia, en alguien rastrero. No, ¿cómo le vas a decir al presidente esto? ¿Cómo le vas a decir aquello? ¿Cómo le vas a decir al presidente de la República que está aislado en su torre y que tiene que contactar con la gente? ¿Cómo le vas a decir al presidente de la República que efectivamente tiene un problema de equilibrio psíquico y emocional que tiene que cambiar? ¿Cómo se lo vas a decir, Nelson? Y sí, se lo decís. Y es tu aporte, que es un aporte además que tiene valor personal y además histórico. Mira, se fue porque le dijo al presidente lo que él entendía que debía ocurrir. Así que esto también lo quiero marcar, ¿no? Forma parte de los males del poder, porque efectivamente todos los que están ahí quieren quedarse en el poder. Caputo quiere quedarse en el poder. Uno dice, mira, tiene plata como para vivir muy bien y demás. Porque uno dice, bueno, el poder, sé digno. Y lo mismo que le decís a los empresarios cuando le decís, mira, esto no va mal. Decíselo al presidente de la República. Mire, presidente, esto así no, porque esto por otro. ¿No es cierto? Pero en fin, entre los males del poder está la afrenta a la dignidad de las personas. El poder hace a las personas menos dignas. No digo que todos sean indignos, hay quienes lo tienen, pero en general el poder hace a las personas menos dignas. Es tremendo, porque el poder es algo bueno, no es algo malo. Tener poder para hacer cosas buenas es muy bueno. El problema es que en la mayoría de los casos lo usás para hacer algo malo. Ese es el problema.
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6: Las empleadas de casa particulares cerraron un acuerdo hasta fin de año. Será una mejora del 1.9% para este mes de agosto, 1.8% para septiembre, 1.7% para octubre y finalmente en el mes de noviembre y diciembre de 1.6%. Además, habrá bonos que dependerán de la cantidad de horas trabajadas que se van a adherir, que se van a incorporar al salario. Esto será de 8.000 a 20.000 pesos.
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0: 9 de la mañana, 59 minutos. 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
1: Bueno, perfecto, vamos al rotativo del aire de Radio Río Davi. Ya tenemos con toda la mesa en desarrollo de la muchísima información de esta mañana. Qué mañana de lunes. Vamos, vamos, vamos. Agosto con toda la semana de la tormenta de Santa Rosa.
0: Sí, que el jueves, chicos.
1: Mamita, mamita, vamos con todo, vamos.
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3: Hora 10:01, cielo algo nublado, la temperatura actual 8 grados 3 décimas, 66 el porcentaje de la humedad.
4: Ignacio Torres afirmó que hay mucha ansiedad con las elecciones.
3: Por Rivadavia, el gobernador de Chubut señaló que apoya el proyecto para eliminar las PASO, pero a mediano o largo plazo.
5: Mucha ansiedad de cara a las elecciones, que falta todavía. Eso es un problema porque en los años electorales, lamentablemente, se tiende a frenar todo lo importante que tiene que ver con la gestión. Al margen de eso, hay una discusión parlamentaria con las elecciones. No está mal dar la discusión. Nosotros en Chubut eliminamos las PASO con una boleta única de papel, un código electoral de los más modernos de Argentina, y fue un avance después de más de una década en una provincia que tenía un método totalmente arcaico. Si ese es el objetivo, me parece bien debatirlo. Tiene que ser un proyecto a mediano y largo plazo, no para parchar una elección.
4: Fentanilo contaminado, la ex titular de ANMAT ampliará hoy su declaración.
3: Se trata de Nélida Vicio, quien volverá a declarar en el marco de la causa que investiga a los laboratorios HLB Pharma y Ramallo, Sociedad Anónima, por la adulteración del medicamento que causó casi 100 muertos.
4: Pidieron la nulidad del sobreseimiento del padre del único detenido por el crimen de las turistas francesas en Salta.
3: Lo solicitó el Ministerio Público Fiscal de la provincia contra Walter Lassi, padre de Gustavo Lassi, quien cumple la pena de prisión perpetua, y lo fundamentó en información valiosa surgida de pericias desarrolladas en el último tiempo.
4: Ucrania volvió a atacar con drones a almacenes de Ozon, otro gigante de comercio electrónico ruso.
3: Kiev alcanzó varios depósitos en el sur del país en una jornada en la que reportaron al menos 6 muertos por las operaciones en momentos.

0: En el interior. Son datos de julio contra mismo mes del 2025. En lo que va de este año, las alertas por robo de una recuperadora fuera de Buenos Aires equivalen ya al 80% del total de los casos registrados el año pasado. Córdoba, Mendoza y Neuquén con el mayor repunte. Desde Control de Tránsito, J. Leonetti.
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1: Hola, buenos días, vamos Rivadavia. ¿Qué tal, Nelson? ¿Te diste cuenta que todos los que pregonan el achiquemos el Estado siempre están adentro? O sea, achiquemos, pero yo me quedo adentro. Está bien achicarlo, pero dale ejemplo y salí. Bueno, un cariño grande, Macarena, desde Santiago del Estero. Un cariño, Nelson, seguí así.
2: ¿Qué tal, doctor Castro? Buenos días. Me llamo Salvador Hugo, soy un jubilado de 74 años de la mínima. En 4 años, todos los que están en el gobierno en este momento hacen económicamente lo que un trabajador no hace en 40 años. Dádivas, favores, etcétera. Así que es un trabajo extraordinario. Ojalá un trabajador en 4 años pueda hacer y acumular la riqueza y el poder que acumulan toda esta gente alrededor. Muchos éxitos, los felicito por su programa y saludo a todos los que lo acompañan. Muy amable, adiós.
3: Bueno, muchas gracias a todos los oyentes que se comunican y participan de Vamos Rivadavia. Muy interesante siempre los oyentes todos, ¿no? Y la primera señora dice, ¿se da cuenta que todos los que hablan de achicar el Estado y demás viven? Por ejemplo, Sturzenegger, con todo lo respetable, ¿no? Que es y demás, ¿no? Pero, digamos, funcionario con el gobierno de Macri, a nivel de la ciudad, a nivel de nacional, ahora y demás. Sí, es muy curioso esto. Bueno, muy bien. Recordamos coordenadas del día. Vamos,
0: sí, Nelson, por favor. Bella mañana. Bueno, muchos halagando y coincidiendo en su editorial de la mañana. Y le recordamos a los oyentes que hoy tenemos la cena de mar de la cocina de Ana Mellino, que comen, no 5, comen 7. 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Y ya voy de lleno a ver cómo está el tiempo. Abrimos la ventana de Radio Rivadavia 83. La temperatura 66 es el porcentaje de la humedad. Las mañanas frescas, las tardes cálidas, vamos a llamarlo así. Supuestamente, pese a las nubes que estamos viendo, el solcito en algún momento va a decir presente, con máximas de 13 grados. Un lunes así, medio inestable. Vamos ya rápido al día martes: 8 la mínima, 14 la máxima. Cielo algo parcialmente nublado, al igual que el miércoles, con 18 de máxima. Se eleva la temperatura. ¿Y qué pasa el jueves? Acá me centro en el jueves. ¿Por qué dijiste, Nelson? Hace un ratito decías que se viene la tormenta de Santa Rosa. Bueno, esto sería el jueves, así lo dice el Servicio Meteorológico Nacional. Así que oyentes, por supuesto, a prepararse, a salir el jueves con todo, porque vamos a tener una madrugada, una mañana, una tarde y una noche, Maru, no me deja mentir, con chaparrones intensos y con la temperatura al máximo.
4: No te dejo mentir.
0: No me dejas mentir.

0: partir. Aunque dice, viste, el 10 y el 40% de probabilidades de chaparrones.
1: Tremendo.
0: Pero va a estar así el jueves. Si vieron que la tormenta de Santa Rosa no solamente trae chaparrones, claro. Hoy escuchaba a Matías Bertolotti, sí, sí, que él decía, que bueno, por supuesto es el profesional de en cuanto a la meteorología, que él decía que va a traer ráfagas de viento, mirá, muy intensas. Porque eso es lo que tiene Santa Rosa. Así que vientos fuertes y lluvias durante toda la jornada del jueves. Esto se termina el día viernes, bueno, pero no me voy a adelantar, porque si no, viste que las cosas cambian. De un día para el otro, el servicio va anunciando cosas distintas. Así que nos quedamos en el día de hoy. 8.3 la actual y máximas de 13 grados. Con posibilidades de ver el solcito más tarde para esta jornada.
2: Perfecto, fantástico. Vamos, Walter, por favor, ¿sí?
3: Bella mañana, Nelson.
2: Bella mañana, sí.
3: Y es inevitable aludir a lo que tuvieron que ver con los discursos de Milei, porque de la ausencia y de la inactividad presencial, sí, sí, digamos, pasó. Se ve que alguien le dijo, bueno, hay que hacer algo, hay que tener más actividad, y tuvo dos discursos muy fuertes en el tono que digamos, utilizó Milei. Pero sobre todo, dos cuestiones para aclarar, me parece, sí, bien, a partir de estos videos, audios que tenemos de dos intervenciones de Milei explicando sus argumentos de por, sí, qué, digamos, hay este nivel de endeudamiento y de morosidad en, vamos, Argentina.
4: Pero hay además el efecto mundial. Si ustedes se fijan, una de las cosas que genera los problemas de créditos, ¿qué pasa? Vino el mundial. ¿Sabe qué hicieron muchos? Iban a cadenas de venta de electrodomésticos. ¿Qué hacían? Se llevaban televisores para el mundial. Bueno, ¿qué creen que está pasando ahora? Bueno, dejaron de pagar muchos. Esa morosidad está en el 50%. Es decir, agarraron, se compraron televisores para ver el mundial y después veían si pagaban o no. Bueno, ahora no pagaron, pagaron la mitad. La pregunta es, ¿ustedes creen que los que hicieron eso no sabían lo que estaban haciendo?
3: Bueno, primer argumento utilizado por Milei. El problema de las deudas tiene que ver con gente que compró televisores para ver el mundial y no pagó, digamos, esos créditos. Hay otro argumento que también utiliza Milei para justificar esto.
5: El tema es que cuando yo vine acá, dije lo que iba a hacer y lo hice. Consecuentemente, no hay elementos para culpar a la política del gobierno por lo que está pasando en términos de morosidad. Están utilizando políticamente una categoría de mercado que entra en la definición de repugnante y se le está tratando de cargar esas culpas sobre el gobierno cuando el gobierno anunció la política que iba a hacer y la cumplió.
3: Sí, bueno, ahí es habla de morosidad, pero en otro tramo lo que él dice que tiene que ver esta morosidad con el juego online. La gente está jugando en las plataformas online y entonces por eso se hunde.
1: Esas son las deudas.
3: Bueno, el presidente suele hablar de datos. Bueno, los datos indican que la cantidad de televisores que se vendieron para este mundial fueron muchos menos que en el 2022, cuando salió campeón del mundo de la selección, y también que el 2018, cuando fue, digamos, eliminada mucho antes, exactamente. De hecho, si se compara con el 2018, se vendieron 32% menos de televisores. O sea que durante la gestión de Macri y en el 2022 durante la gestión de Alberto, sí, se vendieron menos. No creo que la gente no haya tenido la intención de comprarse, sino evidentemente la situación económica no lo acompañaba. Ahora bien, estamos hablando de 1.048.000 televisores que se vendieron para este mundial. 1.048.000. Supongamos que el millón de personas que lo compró dejó de pagar. El nivel de morosidad, es decir, aquellos que tienen deudas de más de 90 días, es de 5.700.000. Y el nivel de endeudados es de 20 millones. Con lo cual, digamos, Este argumento es falso. En cuanto a las apuestas online, uno puede inferir que, bueno, es posible que algún crédito sí haya tomado gente que juega online. Ahora, hay que marcar que el actual gobierno, dejó caer un proyecto que tenía media sanción en diputados, que justamente trataba de prevenir la ludopatía, que no haya tanta publicidad de juego online, que restringir el acceso de menores a los juegos online a través de sistemas biométricos y regular a los operadores de las apuestas online, legales y obviamente ilegales. Y el gobierno lo dejó caer y mandó un proyecto light, totalmente, sí, sí, sí, donde sigue habilitando, digamos, el incentivo, por lo menos a nivel publicitario y demás, y la falta de control en cuanto a los operadores. Obviamente, digamos, el gobierno no hizo absolutamente nada. Si le preocupa el tema del juego online, no hizo absolutamente nada sobre esto. Y esto tiene que ver con la necesidad, Nelson, de salir a construir argumentos que en realidad no se condicen con la realidad. Porque la realidad muestra, si tenemos una plaquita que había dejado un gráfico...
2: Sí, sí.
3: Muestra,
2: sí, para los oyentes en YouTube.
3: Claro,
2: sí,
3: vamos a para tenemos, quienes sí estén viendo ya YouTube, marca, lo que marca es, en la línea azul marca, digamos, los salarios.
2: Bueno, correcto.
3: La línea marrón, que baja totalmente, sí, sí, que hay una gran diferencia entre la línea azul y la marrón, es lo que le queda a la gente para gastar fuera de los gastos básicos que necesita.
2: Sí, sí.
3: Lo que quiere decir que cada vez la gente tiene, le sobra menos para gastar en otras cosas que no sean los gastos básicos respecto a lo que gana.
2: Sí, por supuesto. En el, lo que se ve, esto están viendo los oyentes por YouTube, es una diferencia entre lo que es el salario real y lo que le queda para gastar. Y lo que le queda para gastar es claramente inferior, ¿no es cierto?, al salario real. Este tema, digamos, por eso le damos esta prioridad política económica que lo trajo al comienzo Carolina, tiene esta expresión política, porque claramente, y es importante lo que cuenta Walter, que el presidente hable de esto representa que efectivamente es un problema.
0: Uh-huh.
2: Es un problema. El presidente lo niega y al estar hablando es un problema. Con este agregado, con una explicación falaz.
0: Hay dos datos que podría sumar.
2: Sí,
0: dale, el primero,
2: apuntando al tema de mucha angustia
0: de la venta de televisores, es el piso histórico. Es decir, que nunca se vendió tan poco.
2: Mira vos.
0: Y el segundo dato es que son 19 meses consecutivos en los que se incrementa la morosidad.
2: Claro.
0: Con lo cual,
2: antes del mundial, claro, muy bueno.
3: Claro,
2: no porque sean buenos, sino importante para tener en cuenta que estamos frente a un fenómeno de tendencia, no una foto.
0: Claro. Y es el mayor, en los últimos 30 años.
3: Claro, y que despega en el 2025,
2: claro,
3: no es que despegó en el 2023,
2: claro,
3: el 2022.
2: Claro.
3: Nadie pone en duda la herencia kirchnerista del desastre de gobierno hubo y demás. Pero, digamos, esto es exclusivamente del gobierno. Y un Milei, como se decía, que hoy vuelve, encabeza una reunión de gabinete que desde el 31 de julio no la digamos encabezaba, que a esta altura muchos cuestionan qué es lo que hace el presidente en Olivos o qué reuniones tiene, cuál es su trabajo en realidad, porque de eso no se da cuenta,
2: claro,
3: no hay una agenda
2: claro
3: presidencial. Hay una nota muy buena de Guido Carelli Lynch de Clarín donde especifica el registro justamente de a quienes recibió durante todo el 2026. Y recibió, por ejemplo, el que más recibió fue a Quirno, el canciller, 10 veces. Después a Adorni, cuando obviamente era jefe de gabinete, 9. Luis Caputo, 5. Es decir, prácticamente no recibe a nadie.
2: 5 veces en un año.
3: No recibe a nadie, no ve empresarios, no ve sindicalistas, no ve gente de la ciencia, de la cultura, de educación, como si fuera un país que no tiene problemas, ¿no?
2: ¿Qué hace el presidente durante todo el día? Es una pregunta a la cual no tiene por qué enojarse. Bueno, no, mire, Nelson sabe que a la mañana tengo desayuno, hablo con economistas, perfecto.
0: Sí.
2: ¿Qué hace el presidente durante su día?
0: Un dato para sumarle también el tema de lo que tanto se habla ahora del sobreendeudamiento, es decir, con deuda pagar otra deuda.
2: Otra deuda, claro, tremendo.
0: Sí, a ningún político le interesó porque desde el 2019 se presentaron proyectos en el Congreso que no pasaron. Eso es importante, porque no es un tema nuevo.
2: No, claro,
0: ya se venía advirtiendo levemente, no como se ve en los porcentajes actuales.
3: Claro, exactamente. El miércoles la oposición va a querer colar una treintena de proyectos que hay por el tema de endeudamiento.
2: Sí, sí.
3: Y como vos decías, Nelson, un presidente que no se sabe bien qué hace. De hecho, alguien que se reunió con él, que obviamente no voy a decir el nombre, porque si no sería, digamos, agraviado públicamente,
2: fuente, sí,
3: me decía que habló con el presidente, que estaba hablando de economía y demás, y cuando quiso introducir el tema político, él le dijo, no. Esas cosas no hablo, háblalo con mi hermana.
2: Obviamente.
3: Entonces,
2: es un disparate. ¿Cómo el presidente no va a hablar de cosas políticas? Es un disparate. Realmente, ¿no? Porque además, lo de Carolina Milei, que es la lógica de la ilógica, Carolina Milei lo que hace es pelearse con todo el mundo, con lo que no piensa como eso. Uno dice, pero reaccione, presidente, reaccione.
1: Y la principal incógnita, me parece, de acá al futuro es si Milei va a pelear por la reelección.
2: Sí.
1: ¿con qué argumento?
2: Por supuesto.
1: Desde el lado de su gestión puede pelear.
2: Totalmente.
1: Porque el oficialismo, cuando va para un segundo gobierno, tiene que demostrar gestión.
2: Correcto.
1: Claro. ¿Qué gestión más allá de una meseta? Porque ya no podemos hablar de bajas, una meseta en la inflación puede mostrar este gobierno.
2: No, por supuesto.
1: No hay un solo logro.
3: No, y ojo que este tema de los deudores, por ahí Gonzalo después lo maneja mucho mejor, está incluso, para que se tenga una idea, se está involucrando en la campaña presidencial en Brasil, por ejemplo. Que no es el mismo nivel. Brasil tiene una inflación del 3% creo que anual, tiene, digamos, riesgo País Bajo, tiene, digamos, control en el empleo, pero aún así el tema endeudamiento repercute. Imaginemos acá, este me parece que va a ser un factor clave electoral, digamos, porque esto no se resuelve ni hoy ni mañana. Y lo último, Nelson, te cierro, un gobernador me decía que tuvo que intervenir por el pedido de la gente, un gobernador del norte, ante un banco privado, para que el banco pueda refinanciarle la deuda a la gente y que la primera cuota sea a los 90 días para darle un poco de respiro. Es decir, un gobernador directo. Es decir, pero acá decimos, a nivel nacional, no, es un asunto entre privados, que la gente se arregle como puede.
2: Sin duda. En algún momento la ola crece, y ojo, te llega a las puertas de la Casa Rosada. Ya pasó en la historia, 10-20, vamos Rivadavia.
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5: Nelson, buen día. Ya hay tránsito ágil en Panamericana, en la autopista del Oeste. Ojo en Agronomía, un choque múltiple entre 5 autos en Avenida de los Constituyentes al 3200. Esto sentido hacia Avenida de los Incas. Y un dato preocupante, en el último mes subió 22% el robo de autos en el conurbano bonaerense. Sí, por lo menos 6 de cada 10 vehículos son autos, después 16% son pickups, pero lo que se duplicó es el caso de robo de motos. Es lo más importante en la mañana, Nelson.
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41: 10 de la mañana, 27 minutos. La temperatura en la ciudad de Buenos Aires, 10 grados. Humedad 62%. El cielo parcialmente nublado.
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2: Bueno, muy bien, 10:28 en esta bella mañana. El lunes me voy ya mismo con el móvil. Pablo Lugano, bella mañana, ¿dónde estás? ¿Pablo? A ver, vamos a ver si lo escuchamos, estamos escuchando el audio.
42: Sí, ahí estoy.
2: Muy bien, Pablo.
42: Retorno, por favor.
2: Bella mañana, sí, vamos a ver si mejoramos el retorno, que lo podemos escuchar con claridad y él también nos vaya contando el lugar en donde está. Pablo, te escuchamos.
42: Ahí está, ahora sí, bella mañana, Nelson.
0: la Fiscalía Especializada en Género número 3 de la ciudad de Buenos Aires. Aquí ingresó alrededor de las 9:15 Candela Arizaga. Vino a hacer una ampliación de su testimonial, aquella que brindara el 6 de agosto, 48 horas después del episodio que la encontró corriendo semidesnuda ahí en shock por Avenida Libertador, después de haber salido del departamento de Facundo Moyano. En su primera declaración, ella lo que dijo al policía fue que Moyano la retuvo, que sufrió unos golpes y que por eso se escapó. Luego, cuando hizo su declaración, la primera, ante la fiscalía, lo que dijo fue que en realidad ella estaba con un brote psicótico después de haber consumido cocaína, que en realidad Moyano no le hizo nada y que le levantaban las restricciones porque quería volver a verlo y comenzar o recomenzar con la relación. La expectativa está puesta en qué es lo que va a declarar ahora, cuál va a ser su ampliación, por dónde va a ir. Lo que creemos, y según lo que pudimos hablar anteriormente, es que va a ratificar todo lo que dijo, que va a pedir nuevamente que se levanten las restricciones contra Facundo Moyano, y habrá que ver qué decide la fiscal. Recordemos, esta fiscalía está actuando de oficio por la declaración del policía, no porque haya habido una denuncia formal por parte de Arizaga. Quedan declarar dos testigos más, que son familiares de Arizaga, la madre y la hermana. Esto está programado para esta semana. También probablemente sea vía Zoom, difícilmente sea presencial. Hay que ver qué decide, insistimos, la fiscal después de esta ampliación de la testimonial de Candela Arizaga. Si levanta las restricciones contra Moyano, si se desestima la causa, porque en realidad, recordemos, no hay una denuncia formal. Estamos esperando a que salga. Calculamos que en media hora más ya tiene que estar terminando la ampliación de su testimonial. Veremos qué es lo que dice, veremos si habla a la salida. No quiso hablar en el ingreso, su abogado tampoco dio mayores detalles, dijo escuetamente que venía a ratificar lo dicho anteriormente. Por eso es que suponemos que no va a haber una denuncia contra Facundo Moyano.
2: Bueno, perfecto, fantástico. Claro, hubo un cambio de abogados en el medio, ¿no?
0: Sí, quien vino hoy es Roberto Herrera.
2: Claro. Que es pero al principio tuvo otro abogado, tuvo otro abogado.
0: Claro, sí, claro, exactamente. Corto, hubo un cambio de abogado, pero parece mantenerse la misma estrategia, es decir, asumir ella, que fue ella quien, a partir de ese brote psicótico tras el consumo de cocaína, que también ella dijo que no era algo habitual, pero bueno,
2: pasó 3 días, como decían, consumiendo, no era habitual, pero pasó 3 días.
0: Sí, hay que ver, insistimos en esto, creemos que va a terminar de exculpar a Facundo Moyano y que va a ser ella quien va a asumir la responsabilidad de lo sucedido la noche del 4 de agosto en el departamento de Avenida Libertador al 5400.
2: ¿Y quién paga el abogado? ¿Ella lo paga?
0: Tenemos entendido que sí.
2: Mira.
0: Tenemos entendido que sí. Te cuento, Nelson, que el abogado, o sea, llegó en un vehículo. No es de marca nacional.
2: Es un abogado importante, es el abogado de Víctor Manzanares, el doctor Herrera.
0: Exactamente, ahí me estoy acercando, te quiero decir exactamente cuál es la última letra de la chapa, pero si no me equivoco es H, yo pensé que iba a ser un modelo 2026, pero debe ser 2025, obviamente marca alemana.
2: Sí, sí, claro, un abogado caro, sí, por supuesto. Bueno, muy bien, perfecto, ahí. ¿Sabés que está bien esta chica para pagar abogados caros? Sí, le va bien económicamente, ¿no? Sí. Bueno, nos alegra, nos alegra que a la gente le vaya bien. Y tiene para comprar la droga, además, ¿no? Porque la droga sale, ¿no?
0: Hoy nos preguntábamos precisamente cuáles son sus recursos, claro, porque en un principio discutíamos de dónde había salido, dónde se había hecho conocida, pensamos que era de algún reality, que quizá estas chicas que salen de reality envión de contrato de marcas y un montón de ingresos.
2: Pero una influencer, ¿cómo me decías? Una influencer.
1: Claro, entonces, bueno, ahí reciben pagos.
2: Claro, muy bien. Bueno, perfecto, fantástico. Llama mucho la atención, además, que Facundo Moyano la viera consumir, digamos, porque vos cuando consumís algo pasa en la persona, ¿no? Y no dijera nada, llama mucho la atención. Pero, en fin, todo llama la atención. Sí.
0: Vamos a esperar la salida de Candela.
2: Hay un discurso bien armado, ¿no? Para que esto termine inmediatamente. Muy bien. Gracias, Pablo. Muchas gracias. ¿Sí?
0: Un abrazo, seguimos por aquí por la Fiscalía de Saavedra.
2: Perfecto, ¿eh? Esto, todo esto sale mucha plata. Uh-huh. Hay que tenerla, ¿eh? Vamos, Rivadavia, vamos al rotativo del aire ya mismo.
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6: 10:34. El cielo está parcialmente nublado en Buenos Aires. La temperatura es de 10 grados, una décima, la humedad del 62%.
7: Javier Milei encabeza una nueva reunión de gabinete.
6: Es el primer encuentro que preside desde el 9 de julio, cuando se había reunido con sus ministros tras el Te Deum en la Catedral Metropolitana.
7: Confirmaron un nuevo paro universitario nacional.
6: Será por 48 horas, para el 27 y 28 de agosto próximos, en reclamo al gobierno por la aplicación de la ley de financiamiento y de una recomposición salarial en distintos sectores.
7: Detuvieron a un concejal de La Libertad Avanza de Bragado por venta de drogas.
6: Se trata de Germán Díaz, quien fue denunciado por los vecinos de la localidad de Eduardo O'Brien y a quien le secuestraron cocaína, marihuana, elementos de corte y una balanza de precisión.
7: Los Leones le ganan a India por el Mundial de Hockey Masculino.
6: Se imponen por 2-1 tras finalizar el segundo cuarto y de mantenerse este resultado se asegurarán el pase a la semifinal del torneo.
7: Cielo parcialmente nublado, 10 grados una décima, la temperatura, la humedad del 62%.
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2: Bendito el lugar.
3: Bueno, el caso de Cerimedo sigue generando muchísima repercusión tanto acá como en Bolivia y muchísimas incógnitas, ¿eh? Y por supuesto tiene una protagonista clave que se salvó milagrosamente, Nadia Beller o Bellier, a quien estoy saludando por Radio Rivadavia. ¿Eh? Nadia, ¿cómo le va? La saluda Nelson, ¿cómo está?
4: Buen día, Nelson, un gusto.
3: ¿Cómo está usted de salud? ¿Bien?
4: Mejorando, soportando los dolores de llevar ahora un tratamiento ambulatorio que es distinto que recibir analgésicos por vena.
3: Claro.
4: Haciendo fisioterapias, cuidando del embarazo.
3: No, realmente es una situación muy complicada. Le hago esta pregunta médica, ¿la tuvieron que operar de las fracturas que le generaron los balazos o no solamente se va a recuperar con yesos e inmovilización?
4: No, me operaron, no sé a qué hora llego al hospital, pero me operaron un par de horas después de lo que llegué al hospital. Fue una cirugía casi de 4 horas.
3: Claro. O sea, tiene un periodo de rehabilitación ahora intenso, ¿eh? Para recuperar ahí la movilidad, ¿eh?
4: Sobre todo el brazo, que me destruyeron un hueso, sí.
3: Claro. Se salvó de milagro, ¿eh?
4: Gracias a Dios, sí. Fue un milagro, con suerte.
3: ¿Usted los vio venir? ¿Sospechó algo cuando los vio venir a estas dos personas?
4: Yo salía supuestamente a recibir una información que me iban a entregar y no es raro ver que se acerquen deliveries a un hotel que tiene un restaurante. Subían sumamente tranquilos, recién cuando estaban a la altura de donde yo estaba en las gradas, recién es que se abalanza hacia mí. No sospeché para nada. Ellos estaban vestidos de lo que ustedes llaman rap y deliveries.
3: Claro. Bueno, ahora, claramente la tenía, es decir, la persona que los venía guiando, porque eran personas que a usted no la conocían, más allá de haber tenido una foto o alguien, tenían una información muy precisa, ¿eh? De dónde estaba usted y quién era usted, ¿no?
4: Así es, y por el desdoblamiento de los celulares, del celular de Fernando Cerimedo, se puede ver de que ellos tenían gente ahí informando de que llegué, en qué momento me dispararon, porque no dice le dispararon, dice ya le dispararon. En todo momento lo mantuvieron informado. Hubo todo un equipo de gente coordinando esta situación.
3: Claro, es decir, venían siguiendo casi en vivo los movimientos de ellos.
4: Así es, e informándole a Fernando.
3: Nadia, ¿usted los llegaron a hablar algo, decir alguna palabra para identificar el acento? Porque hay una persona colombiana que está ahí detenida, que dice que no fue. ¿Pudo llegar a escuchar alguna palabra de ellos?
4: Lo único que escuché después de los 3 tiros fue ya está, nada más, es lo único que escuché, un ya está.
3: Nada más. Y está, ¿es así que usted cuando cayó al suelo hizo como que la habían matado para evitar que continuaran en la agresión y rematándola?
4: Después de los 2 primeros tiros en el pecho, yo me vuelco, giro hacia el lado izquierdo, recibo otro tiro en el brazo y caigo al piso. Y me quedo ahí quieta, no digo absolutamente nada, no me quejo, no lloro, me quedo súper quieta. Y es ahí donde el otro sicario le dice, ya está. Yo sentí de que uno de ellos se me estaba como acercando, no sé si a rematarme o qué, pero saca la cartera y el otro dice, ya está, y se van corriendo. Yo me quedo absolutamente quieta, incluso después de que ellos se van, yo todavía permanezco quieta por miedo a que me estén mirando o que estén por ahí. empieza a acumularse la gente alrededor y es recién que yo les digo que estoy viva.
3: ¿Temió morir?
4: Sí, yo no, nunca había estado en una situación de esas, no sabía la gravedad de los disparos, veía mucha sangre acumulada del lado derecho de mi cuerpo. No sabía cuál era la situación por un lado, y por otro lado hubieron muchas negligencias en el tratamiento que me dieron en el lugar.
3: ¿Sí?
4: Yo les rogaba que me metan al hotel porque temía de que ellos vuelvan a matarme. Y ahora viendo de que tenían gente de su organización ahí mirando, no estaba lejos de la posibilidad de que esto haya sucedido, de que les hayan dicho vuelvan, que no murió. Yo les rogaba que me metan al hotel para que no vuelvan a matarme, y no les dio la gana de meterme al hotel. Apareció un supuesto médico, que no está identificado todavía, que decía que no me podían mover. Después llega una ambulancia y ellos la despachan, esa ambulancia, no les dio la gana de subirme en esa ambulancia. Y el paramédico de esa ambulancia dio declaraciones, dijo de que pusieron en peligro mi vida, de que había que atenderme inmediatamente. Ellos lo despachan y yo también reclamé, le dije, pero quiero irme ahí, llévenme ahí. Y en el hotel me dijeron, yo creo que el hotel está coludido con esta gente. En el hotel me dijeron que ellos no trabajaban por su seguro, que ellos no trabajaban con esa ambulancia, que habían llamado a ambulancia mía. La ambulancia mía tarda unos minutos en llegar todavía después de lo que despachan a la otra ambulancia. ¿A mí qué me importa su seguro? Su seguro no me ayudó en nada, porque ellos tenían que escoger en qué ambulancia y llevarme o no.
3: Es decir, usted sospecha que pudo haber habido cómplices.
4: Hay cosas demasiado
3: ahí
4: raras. Aparte de todos sus operadores que estaban digitando el minuto a minuto del desarrollo del atentado contra mi vida, yo sospecho de que sí hubieron otros cómplices en el hotel también.
3: Nadia, ¿cómo está su embarazo?
4: Afortunadamente, bueno, por lo pronto lo único que pudimos hacer fueron ecografías y el bebé se está desarrollando con normalidad. Me hicieron unos análisis toxicológicos, pero recién voy a tener el resultado el día jueves para saber si es que el nivel de plomo le está afectando. Y bueno, no se puede saber si tanta medicación, la anestesia y demás ha ocasionado algún daño. Eso solamente se puede saber a partir de las 20 semanas con un estudio específico.
3: No, delicado, ¿eh?
4: O sea que todavía es incierto.
3: Bueno, por supuesto. ¿Es un hijo cuyo padre es Fernando Cerimedo?
4: Correcto, el que intentó matarnos.
3: Matarnos. ¿El embarazo tuvo que ver con el intento de asesinato o hubo otras cosas, Nadia, que son las que usted conoce, que son impactantes?
4: Yo creo que no, porque los sicarios empiezan a arguir su plan, empiezan a envolverme en su historia a partir del 7 de agosto. Y para el 7 de agosto ni Fernando ni yo sabíamos que estábamos esperando un bebé. Yo el 7 de agosto estuve delicada y estuve internada, y a raíz del tratamiento que me hicieron es que me hacen un análisis y ahí se determina que estoy embarazada. O sea, después de lo que los sicarios me contactan, pero ni por eso Fernando se detuvo en lo que hizo.
3: ¿Cuál es
4: no
3: el...
4: fue el embarazo.
3: No fue el embarazo. ¿Por qué quería silenciarla? ¿Por qué quería matarla, Nadia?
4: Porque yo le había dicho en varias oportunidades de que quería denunciar, uno, el hecho de violencia, y se lo dije estando molesta, y se lo dije estando en muy buen término con él. Le expliqué de que para mí me generaba un conflicto moral el, siendo defensora de derechos humanos, siendo abogada, no defender mi propio caso de violencia, que yo sentía de que me restaba autoridad, al margen de que se filtró ese caso y mucha gente trataba de restarme autoridad en mis publicaciones. Soy una persona mediática.
3: Claro.
4: En mis publicaciones, en mis comentarios, en mis artículos en prensa, me encaraban el hecho de que yo no lo haya denunciado a él, de que como que soy macha para denunciar otras cosas, pero claro, no para denunciarlo claro a él. Y hacían publicaciones y de todo, y él lo sabía que me incomodaba. Incluso en alguna oportunidad llegamos a consensuar el hecho de que él haga una declaración voluntaria notarial donde acepte una cuestión de violencia y yo atenúe la situación.
3: Claro.
4: Y solo denuncie violencia para que quede un antecedente y no una tentativa de feminicidio, porque él en esa oportunidad ya me había ahorcado, entonces.
3: Epa.
4: Podía darse la figura de una tentativa de feminicidio.
3: ¿Era la primera vez que había un acto de violencia de él o ya había habido otros?
4: Antes había sido agresivo, pero no me había ocasionado lesiones como en esa oportunidad. No, sí, pero no me había ocasionado lesiones como en esa oportunidad. En esa oportunidad me lesionó el cuello, me ahorcó, me tiró al suelo, me generó varios moretones. En esa oportunidad fue la primera vez de que él me ocasiona lesiones.
3: Qué fuerte. Ese era uno de los temas. Y el otro, había temas que tenían que ver con la vinculación política de Cerimedo con el presidente Rodrigo Paz, Nadia.
4: Sí. Justamente él, en una discusión que tuvimos el fin de semana, él empezó como que a retarme, como que ya nada le importaba. Cuando yo hablé de que le iba, yo le dije inclusive que le iba a poner una perimetral para que él no se acerque, y él empezó a retarme, y le dije, Fernando, yo voy a hablar absolutamente todo, y esos son los chats que usted ha debido ver, que se escuchan, donde dice, ni se toca a nadie, no jodes a todos, me pego un corchazo. Él, siempre que yo le hablaba de denunciar alguna situación, me amenazaba con suicidarse, y obviamente era el padre de mi hijo, era el hombre al que yo quería, entonces yo nunca iba a poner en riesgo su vida de él. Si es que él me amenazaba con suicidarse y lo creía capaz, yo obviamente que me detenía. Y luego hablamos bien y estuvimos juntos. Claro. Para mí el límite era ese, que él me amenace con hacerse daño a él mismo.
3: Claro, claro. Nadia, ¿era una persona, Cerimedo es una persona muy cercana a Rodrigo Paz, al presidente?
4: Es la persona más cercana a Rodrigo Paz de todo el gobierno.
3: Más cercana. Esa cercanía se traduce en qué, en actos, en ideas, en conductas, en actividades, porque el vicepresidente ha denunciado cosas muy fuertes del presidente Paz. Es decir, Cerimedo está involucrado, usted también, ¿no?, en esas irregularidades, en principio de hechos de corrupción que lo involucran al presidente.
4: A ver, partamos de algo. El simple hecho de que él no tenga autoridad para ejercer las funciones que elegía, que para ejercer las funciones que ejercía, ya constituye un hecho de corrupción. La delegación extraoficial que le hace del manejo del Estado, del manejo de las fuerzas del orden de Bolivia, ya es un delito.
3: ¿Eso lo hace Cerimedo? ¿El presidente lo delega en Cerimedo eso?
4: Le da la facultad de coordinar absolutamente con todos los ministros, absolutamente con todas las empresas del Estado, absolutamente con todos los directores, le da la facultad de ver tema de compras. Justo ahora estaba revisando algunas situaciones que él me comentaba en el chat. Le da facultades, o sea, era el presidente tras las sombras.
3: El presidente en las sombras.
4: Tras las sombras.
3: ¿Y cómo
4: entonces,
3: lo
4: ya esa simple... Ya esa simple delegación de facultades sin ninguna autoridad en la investidura de Cerimedo ya constituye un delito.
3: El conocimiento de Rodrigo Paz con Cerimedo es de mucho tiempo atrás, de lo que usted supiera, Nadia.
4: Desconozco, yo lo conozco a Fernando trabajando ya con Rodrigo. Desconozco.
3: ¿Ya en el ejercicio de la presidencia?
4: Sí, yo lo conozco en la segunda vuelta.
3: En la segunda vuelta.
4: En la segunda vuelta, en la campaña por la segunda vuelta, sí.
3: Ah. Y eso desde el punto de vista, usted lo había hablado con Cerimedo, él reconocía que tenía ese poder que usted está marcando, que impacta, ¿eh?
4: En algún momento, inclusive, él bromeó de que yo era la primera dama de Bolivia y situaciones de esa naturaleza que a mí no me parecían para nada graciosas. Él siempre hizo gala del poder que tenía, siempre hizo gala del poder que tenía. Inclusive yo alguna vez cuestioné el poder que él tenía por cuando había alguna irregularidad y demás, que yo lo comentaba con él que no me parecía bien, y le decía, pero ¿de qué sirve que estés donde estás si es que Rodrigo no me escucha, es que les deja hacer lo que les da la gana? Por ejemplo, me decía en alguna situación. Yo le cuestionaba y le decía, pero ¿de qué sirve que estés donde estés si supuestamente puedes mandar pero no puedes hacer nada? Pero no tengo la firma, me decía. O sea, como que la firma era de Rodrigo al final, ese era el tipo de excusas, porque yo siempre fui crítica con él en lo personal a las situaciones que iban aconteciendo. Mi país es una crisis económica, social, política terrible.
3: Nadia, ¿y usted esto pudo hablarlo con el presidente Rodrigo Paz alguna vez o alguno de sus asesores?
4: No. Fernando, en principio, yo sí tenía vinculación con todos, pero Fernando luego fue aislándome, aislándome y terminé con el único vínculo con el gobierno el último tiempo, que era exclusivamente con él, ¿no? Y yo también preferí esa situación, porque no falta quien cuestionaba el hecho de que si es que nuestra relación era para acceder al poder. Entonces yo también fui marcando distancia a manera de privilegiar nuestra relación y dejar de lado lo político, digamos. Sí. Pero siempre tuvimos, a los dos nos apasiona mucho la política, siempre teníamos ese tipo de charlas, de discusiones. Entonces es así que yo me entero absolutamente de lo que pasa, de todo lo que pasa en el día a día, en todos los ministerios, en todo el gobierno.
3: Estamos hablando con Nadia Vélez, la expareja, ¿no es cierto?, de Fernando Cerimero. Es un relato impactante y dramático, ¿no? Nadia, es decir, ¿en este contexto alguna vez Cerimero le habló de Javier Milei?
4: Sí, como lo he comentado en varios medios de prensa de su país, los comentarios que me hacía sobre Javier Milei, yo solamente los he repetido, no tienen no están cargados de un criterio mío. Lo que él me dijo en su momento, sí, y ni siquiera fue directamente sobre Javier Milei o sobre el caso Anis, fue explicando cuál fue el rol de la madre de sus hijos en esta situación. Me dijo de que ella había sido la que había denunciado. Es más, ayer se lo pasé a un periodista donde dice de que ella había denunciado el caso Anis. Le pasé unas capturas de pantalla. Ajá. Ella había sido la que había denunciado el caso Anis, que renunció por un correo. Ahora sé que es mentira, sé que le echaron. Lo sé por ustedes. Claro, y que ella había filtrado los audios para que se desbarate esa organización de corrupción. Siempre habíamos comentado de que es muy miserable que roben a gente vulnerable, claro, por ejemplo. Claro. Y a mí me parecía esta situación muy deleznable. Y yo en un momento de pelea hasta lo utilicé como para reprocharle. Le dije, corruptos los dos. Me dice, no, de hecho, la que denuncia es ella. Y después me lo explica también de que la que filtra los audios y desbarata supuestamente eso porque no estaba de acuerdo, era ella.
3: Estamos hablando con Nadia Vélez. Es impactante escucharla y, por supuesto, con la alegría de saber que está bien y salvó su vida. Por supuesto, tenemos muchas preguntas. Dale, Gonzalo Báñez, vamos. Dale.
5: Sí, gracias, Nelson. Nadia, bueno, antes que nada, me alegro saber que en el contexto de la situación estás bien. Pero me gustaría preguntarte sobre lo que mencionaste de lo que sabes, o estos hechos de corrupción o estas denuncias que en estos días has mencionado. ¿Podrás detallar con más profundidad qué es o hasta dónde está involucrado, en qué ilícitos está involucrado Fernando Cerimedo con el Estado boliviano?
4: A ver, Fernando, en primera, que tenía conocimiento absolutamente de todo lo que pasaba, no solamente por el manejo que tenía de inteligencia, uh-huh, sino porque la prensa le reportaba a él los problemas, porque él tiraba línea comunicacional para apagar los conflictos. De todos los ministerios, también él era el filtro para llegar a Rodrigo Paz en el manejo de crisis, resolución de conflictos. Él tenía conocimiento absolutamente de todo. Ahora, él dejaba hacer y dejaba pasar muchas situaciones, y estas no eran precisamente por negligente. Tenía intereses, tenía socios, cuidaba intereses, según lo que me comentó, de la familia presidencial.
5: ¿Situaciones entonces, como cuáles?
4: Situaciones que ya las he nombrado en su momento y que ahora las voy a voy a esperar de que me convoque el Ministerio Público y las voy a exponer ahí. Yo lo que, a ver, ¿qué es lo que yo critico de esta situación al margen de lo mediático? Que yo en su momento obviamente lo utilicé como seguro de vida,
3: claro,
4: porque era la única forma de que el Estado me garantice seguridad. Yo lo que critico es de que las autoridades no estén utilizando el dispositivo que tiene tiene el Ministerio Público sobre Fernando Cerimedo. Ahorita el desdoblamiento que se hizo es solamente relacionado al caso. ¿Por qué el Ministerio Público argentino, o los parlamentarios, lejos de querer capturar mis declaraciones, por qué no solicitan por cooperación acceso a ese teléfono y a esa computadora?
3: Claro.
4: Ahí van a poder saber sobre el lavado de activos, ahí van a poder saber sobre el caso Andis. En vez de estar girando en torno a mi declaración, lo que ahorita ya debería hacer el Ministerio Público argentino es colaborar y requerir por cooperación, mandar sus propios peritos, un trabajo en conjunto,
3: claro,
4: para acceder a esa información.
3: Sí, está muy claro, ¿eh? Nadia, ¿usted cómo tomó lo del autoatentado, el supuesto autoatentado?
4: Como lo que es un manejo comunicacional del que nos tiene acostumbrados desde campaña, para tratar de desvirtuar la situación, y además es un manejo desde el Estado, lo cual agrava aún la situación y los convierte aún más en cómplices de lo que este señor ha hecho, porque lejos de emitir un juicio de reproche, lo que están haciendo es socaparlo. ¿Por qué? Porque están utilizando hasta el canal del Estado para difundir este tipo de comentarios que no tienen ningún asidero jurídico. Cuestionan el hecho de que no haya habido sangre, ni siquiera se han tomado la molestia de conseguir acceso al cuaderno de investigación para tener todas las muestras fotográficas. Lo han manejado como les ha dado la gana. Están utilizando funcionarios públicos, obligándolos para que comenten en todas las publicaciones, en todos los medios de prensa. Esto tranquilamente se puede configurar inclusive un crimen de Estado, porque han habido máximas autoridades de la policía involucradas.
3: ¿Diría usted que el presidente Paz es ajeno a esto?
4: Quiero creer que sí. Hasta ahora quiero creer que sí. Pero su silencio es bastante sospechoso. Y el que permita, además, porque él ve lo que sale en el canal estatal,
3: claro,
4: sabe de los movimientos de sus ministros, de cómo están apoyando esta situación. El hecho de que él no haya cuestionado, no haya destituido al jefe de inteligencia, por ejemplo, que es el que le informa minuto a minuto de mi atentado a Fernando, me hace tener serias dudas de su posición. ¿Por qué Eric Correa, que es la persona que tenía gente en el lugar informando minuto a minuto sobre el atentado contra mi vida, sigue ostentando el cargo de jefe de inteligencia? Eso es algo que debería ser cuestionado tanto al ministro de gobierno como al presidente.
5: Nadia, Walter Schmidt la saluda. ¿Qué tal? ¿Sabes si Cerimedo continuaba trabajando o manteniendo contacto con el gobierno argentino, con Javier Milei o con Karina Milei? Digo esto en función de que el presidente dijo que desde el 2023 que no lo había visto nunca más. Y por otro lado, esto de que yo leí en alguna entrevista, quería confirmar si era así, que vos decías que Cerimedo lavaba dinero de la corrupción obtenida en Bolivia en Argentina y que incluso tenía un socio que tenía contacto con el gobierno. Pero quería ver si esto es así y si Milei seguía teniendo, Cerimedo tenía contacto todavía con los Milei, ¿no?
4: A decir verdad, él me comentó de que ellos tuvieron algún problema de alguna desavenencia por el manejo justamente del gobierno, por algunas cosas que él no le parecían, y él me dijo de que el punto de quiebre total fue con el tema Andis porque él estaba obligado a defender a la madre de sus hijos por ser la madre de sus hijos.
3: Claro.
4: Entonces, ¿de qué se había sido el punto de quiebre total con la administración de Milei? Sin embargo, siempre escuchaba la llamada con uno de sus socios, Vicente, que tenía muy, muy, muy buena llegada al gobierno y que...
3: Ajá. ¿Recuerda quién es el socio de Cerimedo acá, Nadia? ¿Quién es?
4: Ay, es de conocimiento público quién es su socio. Vicente es uno de ellos. Ahorita no recuerdo el apellido. Quintanal, ¿puede ser?
3: Sí,
5: Puede ser, sí.
3: sí, efectivamente. Era por eso que queríamos saber si era el que mencionaba. Efectivamente, ¿no? Así que, importante esto. Estamos hablando con Nadia Pérez, que además lo escuchaba esto, ¿no? Cuando estaba con Cerimedo.
4: Sí, y me
3: Es
4: lo
3: muy
4: comen.
3: impactante escucharlo, Nadia. Dale, Carolina.
6: Nadia, cuando Ceremedo fue abordado por los periodistas, dijo: quiero ver a mis hijos. ¿Usted quiere que siga, que la acompañe en el embarazo?
4: No, de ninguna manera. Dentro de las medidas de protección que me dio el Ministerio Público, él no puede ni acercarse a mí, ni dirigirse a mí. Y obviamente, cuando nazca mi hijo, las medidas de protección se han de hacer extensivas. Él no solamente intentó acabar con mi vida, intentó cortar el desarrollo de vida de ese
3: Claro,
4: bebé.
3: claro.
4: Él de ninguna manera ha de poder acercarse. Yo ni siquiera quiero el apellido de él en mi hijo, no quiero un peso de él, no quiero absolutamente nada de él, solamente que pague por lo que hizo.
6: ¿Usted tiene miedo?
4: Por supuesto, sé el alcance que tiene, sé el poder que
3: ¿Y
4: tiene, sé
3: usted?
4: la cantidad de dinero que tiene. No tengo ninguna duda de que él en este momento cuenta con un teléfono dentro del recinto penitenciario en la
3: Epa.
4: zona privilegiada donde lo han mandado. No tengo ninguna duda y no tengo ninguna duda que sigue en contacto con altas esferas del gobierno.
3: Qué fuerte esto, ¿eh? Además, es un hombre que ganó mucho dinero, tanto legal como ilegalmente, en este tiempo ahí en Bolivia.
4: La mejor muestra ni siquiera es lo que yo les digo, es todo el dinero que se ha encontrado en las múltiples propiedades que le han allanado. Esa es la mejor muestra. Él no puede justificar eso con sus ingresos de ninguna manera.
3: El vicepresidente de Bolivia ha sido muy crítico de esto. El poder político del gobierno está al tanto de esto. ¿Hay alguien por fuera de esa estructura que maneja Cerimedo o nadie? Nadia.
4: ¿Alguien por fuera de la estructura del gobierno que
3: Sí,
4: maneja Cerimedo?
3: digamos que no, no. Obviamente que tenga alguna actitud crítica de querer investigar esto que usted denuncia, que es muy profundo, ¿no es cierto? Porque además, con lo que usted maneja, indica, uno empieza hasta a sospechar ahí de la justicia en Bolivia, ¿no? Para poder investigar independientemente esto y que le dé a usted seguridad, ¿no?
4: La justicia en mi país es no ha cambiado muy drásticamente.

0: de lo que se está hablando en la prensa, ni de mi país, ni en la prensa internacional, ni sobre Celimedo, nada.
1: Nadia, dos preguntas finales y no la molestamos más y le agradecemos mucho. Es muy importante que usted hable, por supuesto, ¿no? Y esto que decía, usted es una persona que queda expuesta, además, ¿no? Muy difícil. ¿Usted cree que Celimedo tiene el poder de influenciar a los jueces para tener benevolencia y que esto quede impune?
0: Yo todavía tengo algunas interrogantes que he de averiguar por requerimiento. Me parece que Cerimedo inclusive retrasó el vuelo de la aerolínea boliviana para poder llegar al aeropuerto para fugarse a la Argentina. Me parece, estoy especulando, pero más o menos con la información que me dan, me parece que pudo haberse dado esa situación. Vamos a hacer un requerimiento para estar seguros. Fernando, sin lugar a dudas, tiene todo el manejo del aparato de la policía, absolutamente todo, quienes son finalmente los que están a cargo de la investigación. Tiene el manejo absoluto, total y completo de la policía. Es más, él podría salir si le diera la gana de la cárcel y nadie se enteraría. Cerimedo tiene mucho dinero, con lo cual puede comprar a cualquier operador de justicia. Y sobre todo ahorita su principal arma son los medios de prensa,
1: Mira
0: que
1: usted.
0: están pagados con dinero del Estado, con publicidad del Estado, y los bots que tiene granjas de bots en las que descubrieron en La Paz, una que todavía, y pese a que lo digo todos los días, no han desbaratado aquí en el centro empresarial en Santa Cruz,
1: Mire
0: y
1: usted.
0: la más grande de todas que sé que está en Buenos Aires.
1: En Buenos Aires. Fuerte, ¿eh?
0: Correcto.
1: Nadia, la pregunta final, ¿y a usted quién la protege? Porque obviamente con todo este poder de Cerimedo, el teléfono y demás, así como estuvieron estos sicarios esta vez, puede haber otro. ¿Quién la va a proteger a usted, Nadia?
0: Me protege la presión que estoy metiendo sobre las autoridades de turno, que se están viendo obligadas a simular que tienen algún interés en cuidarme. A partir de que yo empiezo a hacer estas denuncias, paso de tener una escolta mujer a tener ahora tres o cuatro escoltas. Y no sé cuánto tiempo va a ser así. Yo tampoco confío en esa policía. En cada vez que pueden me fotografían, consiguen datos de mi familia. Sin lugar a dudas le están informando a él, pero por lo menos están guardando la forma y simulando que me cuidan. Es lo único que tengo a disposición. El día de hoy estamos viendo de contactar con Amnistía Internacional y ver otros organismos internacionales, porque no hay otra forma. No tengo otro no tengo otra seguridad.
2: Sí,
1: Sigue con
2: muy cortita por el tema de la relación Cerimedo-Milei. Afirman que Milei firmó un contrato con Cerimedo para que hiciera un lobby, digamos, en Estados Unidos y que todavía ese contrato sigue vigente. No sé si algo le comentó respecto de esto.
0: Yo sé que el que tiene contactos más fuertes es Vicente, no Fernando, con el lado de Estados Unidos, con el lado de los israelíes, tal vez por ese lado, pero yo no sé, es más, a mí Fernando me comentó de que su candidato de él para la siguiente elección iba a ser el pastor Dante Hebel, y me lo comentó porque el pastor Dante Hebel vino a dar una charla ahora en Bolivia hace unos meses. Él me ofreció entradas, yo soy católica, le comenté que era el único evangélico que me agradaba, que me parecía muy carismático, y me dijo, yo lo voy a hacer presidente.
1: Fuerte, ¿eh? Sí, ante esto, ¿nadie usted se va a quedar en Bolivia o piensa que ante esta situación de indefensión tendrá que salir del país?
0: Yo me voy a quedar en Bolivia y voy a dar la batalla, y si es que algo me pasa, los directos responsables de cualquier ejecución extrajudicial van a ser por consentimiento, por acción u omisión, el ministro de gobierno, el presidente. Si es que ellos le siguen dando el poder a Fernando de manejar la policía y todas estas estructuras que él maneja y permiten de que él vuelva a atentar contra mi vida, ellos son los directos responsables.
1: Es decir, Cerimedo aún en la cárcel sigue manejando la policía para usted.
0: Sí, claro. Cerimedo, aún después de que yo declaré que él había sido el que

0: había orquestado esto para matarme, seguía recibiendo llamadas del jefe de inteligencia de mi país, ni por eso dejó de comunicarse con él. Y es lo que está circulando en toda la prensa, las múltiples llamadas que le hizo a lo largo de la noche. Incluso él le avisó que yo había dicho de que yo había declarado de que él había sido el que había mandado a matarme, y aún así continuaron en comunicaciones. Esa es la muestra más clara en el desdoblamiento de ese celular.
1: Si la llamara el presidente, ¿qué le diría, Nadia?
0: Lo mismo que le he escrito en mis redes y que ha salido en todos los medios de mi país, de que se pronuncie y que me garantice de que él le ha quitado toda autoridad a Fernando sobre el manejo del Estado y que no ha de tener protección y que simplemente ha de permitir que se haga justicia. Los hechos son claros. Los hechos son claros. Entonces, que no haya protección. Que no haya protección es lo único que le pediría. No tengo más nada que pedirle al presidente. En la medida de que sea posible, no creo que sea ahora porque la afectación psicológica es muy fuerte. Tengo un certificado médico que estoy sufriendo un shock postraumático, con todo lo que eso significa en cuanto a traumas y demás, y el impedimento físico. Mi vida se ha visto coartada y no sé por cuánto tiempo. No tengo posibilidades de trabajar, tengo un niño que mantener. Sin embargo, no le pido nada, no le pido nada, gracias a Dios cuento con el apoyo de mi familia, pero no le pido nada, no le pido ningún tipo de ayuda más que no obstaculice la justicia y que dejen de utilizar el aparato del Estado para silenciarme, para amedrentarme y para cegar mi vida.
1: Nadia Beller, un testimonio conmovedor. Nadia, le agradezco mucho este contacto con Radio Rivadavia. Estamos impactados de escuchar todo su relato. Y por supuesto, es un milagro que esté viva. La verdad que es un milagro que esté viva. Cuídese mucho, mucho, mucho usted y su bebé.
0: Gracias, muchas gracias.
1: Impactante.
0: Gracias por el acompañamiento y la solidaridad.
1: Cuídese mucho, ¿eh? Nadia Beller, atento con esto, es impactante escuchar todas estas cosas. Vamos Rivadavia, vamos al rotativo.
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0: La mañana, 18 minutos. 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
1: Muchas gracias a todos los oyentes, es enorme el impacto de esta nota con Nadia Vélez, así que quiero destacar el logro de producción, el equipo con Richard Keipo, Francisco Rioseco, Pablo Procaccini y Dalida del Vecchio, equipo fenomenal de producción. También trabajando para todos ustedes en la operación técnica Gabriela Yazán, en la edición Julia Sánchez, en las redes Mateo Alí, en YouTube Agustín Fisker, en informativo Mariano Martín y en la operación técnica está... Del informativo está Gabriel Kruchowski, todo un gran equipo trabajando para todos ustedes. Muy bien, insisto, gracias a todos, también a los colegas que me están escribiendo ante el impacto de la nota con Nadia Vélez. Bueno, hablamos un poco de fútbol, claro, sí, qué tarde ayer en el estadio. Bueno, de River, sí, les digo a los conocidos que me estaban escribiendo ayer ante esta situación de drama nacional, crisis política.
0: Y algún impacto mundial.
2: Claro, fue un domingo.
1: Pero le contaba a Ignacio que me empiezan a escribir conocidos, ¿no?
2: Claro.
1: Amigos míos, no, eso, bueno,
2: que me estaba en el Monumental.
1: Me cuentan después, no sabés la crisis que estamos viviendo, esto es una cosa. Entonces,
2: del éxtasis a la agonía.
1: No sabía que estaba en el Monumental, por lo tanto, como los conozco, digo, debe estar pasando algo políticamente, qué sé yo, voy a ver. No, pero ¿qué está pasando? No, estamos en el estadio de River, claro. Estaban todos, dicen, esto es un escándalo, no da para más, crisis nacional, mamita, va.
2: Una mezcla de emociones, Nelson. Una mezcla de emociones.
1: Tenía un compromiso, si no lo iba a ver un poco. Yo siempre veo un poco los partidos, digamos, para estar al tanto.
2: Era un lindo partido, aparte
1: claro,
2: de River Vélez.
1: Claro, claro.
2: Siempre ofrece buenos espectáculos.
1: Pero claro, ganaba 2 a 0.
2: 2 a 0, ganaba River con tranquilidad. Un partido que parecía que lo tenía resuelto.
1: Dura 10 minutos más, gana Vélez.
2: Pero no te quepa la menor duda.
1: Argentina-Egipto, a la Argentina-Egipto.
2: No te quepa la menor duda. River lo ganaba 2 a 0 desde el primer tiempo. Un gol de Ángel Correa, otro gol de Silvera en contra, más allá de que el remate es de Joaquín Freitas. Y parecía que se encaminaba hacia otra victoria de local, que sumado al empate en Colombia, era para River, bueno, un resurgir de a poco, ¿no? Y aparte le ganaba a un rival calificado. Ya le había ganado a Argentinos la semana pasada, le gana a Vélez. Bueno, parecía que River de a poquito empezaba a enderezar la nave, pero apareció Vélez, apareció la venganza de los ex River, ¿no?
0: Sí.
2: Porque fue un gran partido de Rodrigo Aliendro. Convierte Valdés, el chileno, este chileno juega muy bien en Vélez. Y después llega el 2-2 de Lanzini. Y también estaba Elías Gómez. Y había varios jugadores surgidos en River que evidentemente tenían una especie de sed de revancha por haber sido marginados en el último tiempo. En definitiva, el partido terminó 2-2. Y yo creo que sí, si le daban 5 minutos más a Vélez, Vélez podía haberse llevado la victoria. Lo que sorprendió fueron los cambios tardíos de Chacho Coudet, porque recién en 25 minutos del segundo tiempo lo puso a Borré para sacar a Ángel Correa. Y después, sobre el final, algún manotazo de ahogado después del 2-2 de Vélez, que más allá de que Driussi entró bien y el chico Pereira casi termina convirtiendo el tercero, no pudieron darle el resultado esperado, porque River ayer debió haber ganado. Y no pudo hacerlo.
1: Pero,
2: para colmo, en el gol de Manuel Lanzini, en el 2-2, hay un error, una equivocación tremenda de Thiago Almada, que todavía no arrancó, que quiso dar un pase atrás y terminó habilitando a un rival para que después termine dando el pase para el gol de Manuel Lanzini. En definitiva, a ver, un empate que lo sigue dejando a Coudet en un abismo. Coudet está ahí al borde del precipicio. Y nunca sabemos cuándo va a llegar el empujón que lo tira al vacío, porque evidentemente este River no arranca, no tiene argumento futbolístico, juega bien ratitos, y para el equipo que tiene, la verdad es que lo que ha mostrado River en este segundo semestre hasta el momento es lamentable. En definitiva, empató River 2-2, y River, si uno mira la tabla de la zona B, está 14º. Hay 15 equipos.
3: Claro.
2: O sea, está 14º de 15. Solo está arriba de Aldosivi, que es el único equipo que no ganó. Lo único que ganó Aldosivi en este semestre fue el partido de River de Copa Argentina. En definitiva, 4 puntos sobre 18 tiene River apenas.
0: Besito.
2: Y esto marca también cómo está el fútbol argentino. Después vamos a estar repasando, pero...
1: No, porque además se ve que los mundialistas, en vez de evolucionar hasta acá, involucionaron.
2: Veremos si se terminan adaptando más adelante. Pero me parece que lo de River... Depende mucho de lo que pueda llegar a pasar el miércoles. El miércoles tiene que definir la serie de local frente a Independiente Santa Fe. Si no gana, obviamente, ya está, ¿no? Uno cree que ya está.
0: ¿Pero cuánto hace que ya está? Sí,
3: no,
0: bueno,
3: pero más, Juanma.
2: A ver, el domingo, el domingo pasado ganó. En Colombia mereció perder y empató.
0: Sí.
2: Y ayer mereció ganar y empató. Entonces... viene con esa vorágine de partidos
0: está
2: en donde
0: está empatado.
2: Y bueno, creo que el miércoles es el partido decisivo en donde uno entiende que River tiene que ganar porque juega contra un equipo colombiano que generalmente cuando viene a Argentina, la última vez que vino Independiente Santa Fe al Monumental, ¿se acuerdan? Atajó Enzo Pérez y River ganó, así que imagínense si le ganó con un arquero que no era arquero, el miércoles debería ganar, pero el fútbol tiene sorpresas. Hablando de sorpresas, yo si les digo los punteros del fútbol argentino hoy en cada zona, yo creo que no adivina nadie en la mesa. El puntero de la zona A es Instituto, que tiene 13 puntos, 13 sobre 18, y que está muy bien en la tabla y que todavía puede incluso, bueno, sacar más ventaja. Ayer, el sábado, empató 0-0 con Atlético en Tucumán. El puntero de la zona B es Sarmiento de Junín, le ganó Estudiantes, además. 2-0, muy bien le ganó Estudiantes. Y comparte la punta con Argentinos, que hoy juega contra Lanús. Y si gana Argentinos o empata, va a ser el único líder. Así que en este loco fútbol argentino, los dos punteros son dos equipos que habitualmente pelean por no descender. Instituto y Sarmiento de Junín. Ayer también empató Boca ante Racing 1-1. En un partido bastante, bastante flojito. Mucho menos de lo esperado. La verdad es que Boca desperdició la chance de sumar 3 puntos porque este Racing está en una debacle total. Lo que los hinchas dicen, Milito prometió salto de calidad y en realidad lo que fue un asalto de calidad. Porque se llevaron a todos los buenos y los refuerzos que llegaron no están a la altura y Racing involuciona partido a partido. Ayer, de milagro, no lo perdió. Ener Valencia tuvo 2 chances sobre el final, que bien pudieron haber sido el triunfo para Boca, no las pudo convertir. Igual se vio un Boca mejorado, el gol de Merentiel fue un lindo gol, pero Boca sigue teniendo los centrales que... te hacen perder partidos, te hacen perder puntos. El penal que hace Ayrton Costa es de un jugador amateur. Yo no entiendo cómo Ayrton Costa, que en otro momento, en la época de Bianchi, no creen, no pasaba ni por la vereda de Boca, sigue siendo titular. Dilolo, Figal, lo mismo. Boca va a tener que incorporar un marcador central. Ayer lo expuso a Roarrena, no solo en conferencia de prensa, sino también poniendo a un chico como Jager Herrera, que tiene 2 partidos en primera y que entró y jugó bien, pero Boca necesita un central. El tema es que Riquelme le cuesta soltar, ¿no? Le cuesta soltar los billetes. Se ve que está recaudando de otra manera, pero que no puede poner la plata para contratar refuerzos.
0: Estuvo en la tribuna de Paul
2: Contini. Estuvo Rodrigo de Paul Contini. Estuvo
1: luchando por Racing.
2: Exacto. Claro. Y luchando por Racing con su hijito ahí, que no quería ponerse la campera.
0: Sí.
2: Me parece que el hijo ya es de otro equipo, ¿eh? No es de Racing. Bueno, en definitiva, linda fecha del fútbol argentino con estos resultados y con los empates de los dos más grandes, con la victoria de Sarmiento, volvió a ganar Platense ayer, que se acomoda el equipo de Martín Palermo, y hoy tenemos 3 partidos para cerrar: Tigre, Central Córdoba, Lanús ante Argentinos y Talleres. La última carta de Sampaoli, que el otro día renunció, pero no le aceptaron la renuncia. Talleres ante Rosario Central. Así que
0: tres partidos. No. Mirá el sueldo que se está haciendo a favor.
2: Gran gesto de Sampaoli, que hasta ahora ha cobrado, creo que casi 30 millones de dólares en indemnizaciones. Así que vamos a ver qué es lo que sucede.
1: La linda principal fecha. Fuente de ingresos de Sampaoli es el fracaso. Dale, María Eugenia, vamos, querida, vamos.
0: Bueno, tengo varias cositas. Les traje una entrevista que le hice al protagonista de la serie, de la película, perdón, Barreda, que se va a estrenar este viernes 28 de agosto en Prime Video. La vemos cortita, una pregunta les traje de recorte porque era más larga, pero vale la pena, ahí lo vemos.
4: Barreda hizo todo lo que un argentino sueña, que dice el abogado de Barreda. ¿Cómo vivieron hacer este proceso teniendo en cuenta esa frase que en ese momento pegó mucho, ¿no?
5: Sí, somos absolutamente conscientes de eso y también conscientes de que en más de lo que uno quisiera todavía eso sigue repercutiendo. Son también las consecuencias de una cultura del chiste chabacano, burdo y simplón, en apariencia, que va generando adhesiones culturales, populares, en mucha gente. Resuena eso en mucha gente. El tema del chiste con la suegra, porque el abogado lo refiere,
4: exacto,
5: sobre todo a ella, sin olvidarse que masacró a tres personas más, entre las cuales estaban sus dos hijas. Ese imaginario popular construye monstruosidades como esta, y eso lleva a pensar un poco, ¿no?, en qué responsabilidades tenemos nosotros con la palabra, con lo que se emite, con lo que se dice y con lo que se escucha. Este hombre se fue convirtiendo en una especie de héroe que reivindicó al macho argentino.
4: Absolutamente.
5: Un tipo con una tonalidad de voz despreciable, entre compadrita y claro, sí, una cosa pendenciera, si se quiere. Eso lleva a pensar en estas cosas, ¿no? Ese es el temor en el que, digo, por eso esta película también, ¿no?
1: Muy interesante la respuesta.
0: Sí, muy bien, como lo contaron todo. Bueno, también estaban Carla Peterson y Mercedes Morán. Hay un detalle del caso este de Barreda, que recordemos, este hombre, que este odontólogo, que masacró a su suegra, su esposa y sus dos hijas, que la esposa era odontóloga también.
1: Mira, no sabía
0: era un
1: eso.
0: Dato que yo lo descubrí viendo la película, y ella había relegado su carrera para dedicarse a cuidar a sus hijos. Y bueno, lo que tiene de bueno la película, que muestra también el giro este que le da el abogado cuando le dice: vos tenés que mostrarte que eras el tipo sometido y que eras estabas abrumado por este matriarcado que estaba en tu casa, y muestra cómo era la dinámica, el terror que le tenían las chicas, y cómo un hombre sin ejercer la clásica violencia de el golpe o el grito, correcto, también era un violento y también tenía a todo el mundo sometido, y bueno, y cómo termina todo. Así que bueno, agéndenlo, porque el viernes llega a Prime Video. La verdad que vale la pena verla, ¿eh?
1: Ojalá les vaya muy bien, ¿eh? Sí. Se ve que está muy bien hecha. Muy buena pregunta, muy buena respuesta, ¿eh?
0: Bueno, muchas gracias.
1: Gracias, María Eugenia, ¿eh? Vamos al rotativo del aire, vamos.
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7: Hora 11:31, cielo parcialmente nublado en la ciudad de Buenos Aires, con una temperatura a esta hora de 11 grados, la humedad del 62%.
8: Nadia Veller aseguró que Fernando Sedimedo era el presidente en las sombras del gobierno boliviano.
7: En diálogo con Radio Rivadavia sostuvo que su expareja era la persona más cercana al actual mandatario Rodrigo Paz, y agregó:
9: quiero creer que sí, hasta ahora quiero creer que sí, pero su silencio es bastante sospechoso, y el que permita, además, porque él ve lo que sale en el canal estatal, claro, sabe de los movimientos de sus ministros, de cómo están apoyando esta situación, el hecho de que él no haya cuestionado, no haya destituido al jefe de inteligencia, por ejemplo, que es el que le informa minuto a minuto de mi atentado a Fernando, me hace tener serias dudas de su posición.
8: Candela Arizaga ratificó que no hubo violencia ni maltrato por parte de Facundo Moyano.
7: Informa Pablo Lugano.
10: Móvil. Finalizó la declaración de Candela Arizaga en la Fiscalía Especializada en Género número 3 de la Ciudad Autónoma de Buenos Aires. La joven ratificó que no hubo violencia de género y pidió a la fiscal Florencia Nóceres que se levante la restricción perimetral contra su novio Facundo Moyano, a lo que la funcionaria judicial no accedió por una cuestión procesal. Restan las declaraciones el próximo 31 de agosto de la madre y de la hermana de la joven. Desde la Fiscalía Porteña, Pablo Lugano, Radio Rivadavia.
8: El Papa León XIV recibió al arzobispo de Luján mientras prepara su visita al país en noviembre.
7: El pontífice mantuvo una reunión en el Vaticano con Monseñor Jorge Eduardo Scheinig, integrante de la comisión que trabaja en la organización del viaje.
8: Donald Trump aseguró que Irán se está derrumbando por completo.
7: Así lo escribió en su red Truth Social antes de que se anuncie en Washington un agresivo paquete de nuevas sanciones económicas contra Teherán que será difundido antes del fin del día de hoy.
8: En Buenos Aires, la temperatura 10 grados 3 décimas, la humedad 61%, con cielo parcialmente nublado.
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1: Muy bien, 11:35, la recibimos con mucho gusto a Carola Urdangarín. Hola Carola, ¿cómo estamos? Bella mañana de lunes.
17: Hola Nelson, hola equipo, bella mañana de lunes para todos ahí. Nelson, hasta hace un mes nada más hablábamos de que Argentina iba a cosechar 64 millones de toneladas de maíz. Ahora, el cierre de esta campaña agrícola, la 2025-2026, está dejando buenas noticias. Si bien la bolsa de cereales porteña todavía mantiene esa proyección, el gobierno dio datos propios y habló de 71.700.000 toneladas de maíz. Es un muy buen número que responde, entre otras cosas, a que hubo agua esta campaña, que no estuvo presente la chicharrita, y un número que probablemente, también hay que decirlo, no se repita en la nueva campaña de maíz, la de la siembra que está por arrancar en un mes, porque ya se cree que la soja va a volver a ganar terreno. Se habla de unas 600.000 hectáreas que este año habían sido sembradas con maíz, así que la proporción va a estar un poquito más repartida. También vale la pena aclarar que, aunque lo normal es que para esta época de agosto ya tengamos el número final de cosecha de maíz, este año estamos hablando de proyecciones todavía, porque no ha terminado la cosecha. El clima, la falta de sol continuo, la altísima humedad no están permitiendo que sequen los granos para que entren las cosechadoras al campo. Todavía queda 20% del maíz para cosechar en Argentina, pero en la previa de ese cierre, las estimaciones del gobierno anticipan 71 millones de toneladas, un numerazo que supera el récord inclusive que se esperaba este año para el maíz. Gracias como siempre y hasta mañana. Carola Urdangarín, Rivadavia Agro.
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0: 11 de la mañana, 37 minutos. Actualizo, Nelson y oyentes. El tiempo en la ciudad, 10 grados 3, 61 el porcentaje de la humedad. El cielo va saliendo, el solcito, ¿eh? De a poquito, el sol va saliendo en la ciudad de Buenos Aires. 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
1: Bueno, vamos, Gonzalo, dale.
2: Cumple Nelson hoy 2 meses ya de los terremotos en Venezuela. Una situación que en muchos casos parece haber quedado, ¿no?, en el pasado y olvidado. La realidad es que el drama en Venezuela se mantiene y hasta inclusive crece. Sabés que el fin de semana, Nelson, hubo intensísimas lluvias y tormentas que generaron el desbordamiento de algunas cuencas. Inclusive hay 6 personas que están desaparecidas en Caracas y en zonas aledañas. A ver, esto es, como siempre decimos, parte de la naturaleza, como así también parte de la falta de presencia del Estado en inversión, en control, en eficacia, ¿no?, en lo que es justamente la posibilidad o la respuesta ante estas situaciones. La cifra de muertes, la verdad que no ha aumentado drásticamente en Venezuela, estamos cerca de los 6.000, pero lo que sí impacta es la cifra de desaparecidos, se mantiene en torno a los 40.000, 45.000 personas. Siguen trabajando y removiendo los escombros, maquinaria pesada en los lugares a los que llegó la maquinaria pesada, porque hay muchísimos otros, la gran mayoría, que sigue sin ningún tipo de atención o asistencia. La situación también de los por lo menos 20.000, 25.000 desplazados que viven el día a día en campos de desplazados, justamente en campamentos de refugiados, sin una perspectiva clara de cuándo volverán a sus casas, ni tampoco qué será de sus vidas, porque también es cierto, muchas de esas personas vivían del Estado, viviendas y residencias del Estado, entonces tampoco se pueden insertar a un mercado laboral. Una situación dramática que se cumple hoy, entonces, 2 meses de los terremotos, los más fatales, fatídicos en Venezuela, y un pedido que también se repite entre aquellas personas damnificadas de no se olviden de La Guaira, que es una solicitud y un eslogan, si se quiere, de distintas campañas, porque esto va a ser muy, pero muy largo, y la única forma que tiene esta gente de sostenerse es con la asistencia. Dado que el Estado muchas veces está ausente, esa asistencia de los propios venezolanos o del exterior.
1: Perfecto, Gonzalo, muchas gracias. Es tremendo. Vamos arriba todavía.
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0: La Cámara de Diputados retoma sus actividades y el próximo miércoles habrá sesión donde el gobierno plantea avanzar en las reformas del Banco Central y la modificación de la ley de inocencia fiscal, además de la adhesión a distintos acuerdos internacionales.
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20: 11 de la mañana, 48 minutos. La temperatura actual en la ciudad de Buenos Aires, 10 grados, 3 décimas. Humedad, 61%. El cielo parcialmente nublado.
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1: Bueno, muy bien, voló la mañana y gracias a todos por el impacto que está teniendo la nota con Nadia Beller. Que fue realmente impresionante las cosas que dijo. Ha sido un gran trabajo de la producción, de Richard Capo, de Francisco Río Seco, de Paola Procaccini y de Daniela Del Vecchio. Dale, Carolina, por favor.
2: Ventas de supermercado. Este dato es interesante. Cuando lo empezamos a desglosar, por lo que nos deja. Hubo una caída del 9.2% si se compara el primer semestre de este año y el acumulado desde que se mide, que es 2017-2025. Pero aquí, dos provincias fueron las que tuvieron dato positivo, el resto todas de dato negativo, de caída. ¿Cuáles fueron? Neuquén y Río Negro.
1: Mira.
2: Atención con estas dos provincias. 12% para una, 5 para la otra. Mira. En el caso de las que peor le fue, Formosa, Tucumán y Corrientes. Quédense con estas provincias. Van del 36 al 33% de caída.
1: De caída, mamita.
2: Muy importante. Vamos al comparativo intermensual con junio. Bueno, hubo 6 provincias que tuvieron dato positivo. Entre estas está, adivinen cuáles, Río Negro y Neuquén, nuevamente. Se suman otras. Claro. La Pampa, Jujuy, Santiago del Estero. Ajá. Y entre las que cayeron, también está la provincia de Corrientes, casi 10% abajo. Caramba. Aquí está Catamarca y Chaco. Ahora, si hablamos puntualmente de lo que tiene que ver con año a año, 2026-2025, a las que le fue bien está Neuquén y Río Negro, se suma San Luis, y entre las que le fue mal, Corrientes y Misiones. O sea que queda clarísimo cómo es este panorama, ¿no? Se empieza a ver este fenómeno del que Walter habló en varias oportunidades, porque lo que se reduce cuando hay menos plata es el consumo en el supermercado. Es una de las primeras variables que se nota. Esto es específicamente la estadística que INDEC hace sobre el comportamiento de ventas y donde arroja distintos comportamientos de primer semestre, insisto en lo primero, acumulado, intermensual e interanual. Algo claro de lo que significa este cambio de paradigma que el gobierno menciona, pero que obviamente no hablé ni de la ciudad de Buenos Aires ni de la provincia de Buenos Aires, que ambas tuvieron dato negativo.
1: Perfecto. Atente con esto, esta es la realidad. Esta es la realidad. Una línea para terminar, Walter, ¿sí?
3: Sí, Nelson, como decíamos, el miércoles retoma la actividad de la Cámara de Diputados. La diferencia es que ante el debilitamiento del gobierno y los gobernadores que empiezan a olfatear esa debilidad, van a tratar un paquete de proyectos de ley de las provincias, algo inusual, porque la Nación generalmente no le importaba mucho específicamente lo que reclamaban las provincias. O sea, van a tratar proyectos de las provincias y ojo el miércoles, porque si bien van a querer abordar el tema de la reforma del Banco Central e inocencia fiscal, la oposición quiere colar en el recinto el tema del endeudamiento y forzar a que las comisiones, digamos, traten el tema y haya dictamen para tratar la treintena de proyectos que hay, digamos, para tratar de, bueno, llegar a algún tipo de solución para los millones de personas que están endeudadas y muchos de ellos en situación de morosidad.
1: Línea final, dale, María Eugenia.
4: Bueno, denle play, ya lo habíamos adelantado, a la captura, que la pueden ver en Netflix, es la captura del Chapo Guzmán, que, aunque el operativo luego se armó, pero lo encontraron de manera fortuita luego de que habían robado un auto rojo ahí por la carretera y dos policías con, digamos, con toda la presión de el Chapo Guzmán que manejaba el país, ¿no? Estamos hablando como un Pablo Escobar. Así que es todo ese momento y la tensión de ¿qué hacemos? ¿Lo dejamos? ¿Lo entregamos? ¿Lo dejamos ir? El tipo ofreciendo millones y millones de dólares para que lo dejen libre. Había que tener valentía en ese momento. Así que muy buena, es una película mexicana. Véanla, la pueden ver en Netflix, dura una hora y pico, vale la pena.
1: Perfecto, línea final, Juan Manuel.
5: Difícil la situación de Julián Álvarez en el Atlético Madrid. Ayer ingresó en el minuto 66 y pasó esto, miren y escuchen.
1: Mira, vamos, Ahí está.
6: Que tiene este equipo. Y a la cancha, Julián Álvarez. Minuto 66, atención.
5: Silbado por todo el estadio.
4: Tremendo.
5: todo el estadio, todo el Metropolitano lo silbó a Julián Álvarez, que obviamente, a ver, está en una puja por su salida. Y bueno, está atravesando un momento muy complicado que él mismo provocó.
1: Además, no está jugando bien.
5: No está jugando bien. Tuvo una declaración desafortunada en el medio de la Copa del Mundo. Para mí, inclusive, hasta desafortunada para nosotros como argentinos, porque demostraba que estaba más pensando en su futuro, en su club, que en lo que pasaba con la selección argentina. Y obviamente, ahora tiene que acatar las órdenes y jugar para el Atlético Madrid, lógicamente, ante el repudio de los hinchas.
1: Qué difícil para los compañeros también.
4: ¿No? Yo creo ¿No pensás que fue de inocente? No, vos tenés otra postura, ¿no?
5: No. De inocente no tiene un pelo. Ni Julián Álvarez, ni el mundo del fútbol. En el mundo del fútbol, sobre todo a ese nivel, nadie
1: tiene una camiseta,
5: un pelo de inocente. Bueno. Me parece que acá lo que pasó fue que Julián se equivocó.
4: Sí.
5: Presionó una salida pensando que iba a ser fácil. Y la realidad es que Julián Álvarez en Europa hasta ahora no demostró nada.
4: No
5: demostró nada, es un jugador más importante en la selección argentina que en sus clubes en Europa. En el Manchester City fue al banco casi siempre, nunca pudo ser titular, y en el Atlético Madrid, cuando se estaba ganando un lugar, estaba siendo querido por la gente, sale con esta declaración desafortunada de decir que se quería ir al Barcelona. Bueno, el presidente del Atlético Madrid fue muy certero: al Barcelona y al Real Madrid no le vendemos jugadores, si se quiere ir que presente una oferta de otro equipo y ahí lo analizamos. De hecho, el Arsenal y el Chelsea son los dos clubes que lo quieren. Puede llegar a ofertar 150 millones de dólares, pero a esta altura parece complicado porque si bien el mercado de pases en Europa sigue, veremos si hay alguien que pueda poner ese dinero por Julián, que se equivocó y ahora lo va a tener que pagar.
1: Cuando te la crees.
5: Yo lo quisiera ver a ustedes si son hinchas del Atlético Madrid, si hacen eso.
4: Gallina y todo lo banco.
1: Cuando te la crees, perdiste. Muy bien.
4: Vamos. Nelson, repasamos el ganador de esta oportunidad de la cocina de Ana Mellino de la Cena de Mares. Daniel, el DNI termina en 883. Felicidades, Daniel, y a todos los que escribieron, que fueron un montón, como siempre.
1: A disfrutarla, vamos.
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0: 12:04, momento hermoso del día con este sol. La recibimos ya, Cristina Pérez. Hola, Cristina, ¿cómo estamos?
1: ¿Vos viste lo lindo que está?
0: Hermosísimo.
1: Está nubladito, no hay tanto sol, pero está

0: un personaje, es un personaje dicho con la característica, con cosas que cuenta que son tremendas, y después alguien de la política de Bolivia, ¿no es cierto?
1: Sí, igual acá es indudable
0: que... De hecho ocurrió, claramente.
1: El hecho de una total gravedad ocurrió.
0: Absolutamente.
1: Esta mujer tiene...
0: Se salvó de milagro.
1: No sé, un ángel aparte, te iba a decir.
0: Totalmente, ¿no? Porque además el hecho de que el otro, cuando ella cuenta, dijo, ya está, no lo hubiera rematado en el suelo, que podría haber ocurrido, ¿viste? Hasta por esa actitud de perversión, bueno, la voy a rematar.
1: Lo que pasa es que las pruebas que hay contra él son muy serias.
0: Muy serias.
1: Porque él esperaba la defensa de Cerimedo, que es un personaje de las sombras.
0: Sí, claro.
1: De los subsuelos.
0: Los subsuelos.
1: Digamos, el material de los celulares, que es lo que tiene la justicia, la defensa de él, tenía la esperanza de que no lo aceptara, que no lo validara el juez, pero lo validó.
0: ¿Cómo?
1: Y lo que hay ahí es tremendo. Es tremendo.
0: Tremendo.
1: O sea, es él como planificador, como autor intelectual, y como la persona que monitoreó que se realice el ataque.
0: Totalmente.
1: Mientras le decía a ella, ay, qué pena, mi amor, te sentís mal.
0: Sí, sí.
1: Ay, mira, acá te están cuidando. Y los tipos estaban mirando cuando le disparaban. Lo mismo que le dijeron a él, ya le disparamos.
0: Sí, sí.
1: Eran los que él les mandaba la foto, que en teoría la estaban cuidando.
0: Correcto. No, es un hecho tremendo.
1: Entonces,
0: de un sicariato brutal. Te repito, una mujer que nació de nuevo, ¿no? Además, con todo lo que, junto con el hecho, el atentado que es repudiable, ¿no es cierto?, contra la vida de una persona, todo lo que se ha desplegado del nivel de corrupción, por lo menos denunciado alrededor del gobierno de Rodrigo Paz, es tremendo, ¿no?
1: Vos sabés que, de todas maneras, algo de protección está teniendo este hombre, porque el juez había... La fiscal, perdón, había pedido que lo trasladen a una cárcel de máxima seguridad.
0: Sí, y lo llevaron a otro, que no sé, que era tremenda, sí.
1: Chonchocoro, la cárcel de máxima seguridad. Y finalmente lo llevan a Palmasola, que no, tampoco es, no es un country.
0: No, claro, pero es otra cosa.
1: Pero, algo que yo no sabía, es una prisión muy populosa que se llama Pueblo Prisión.
0: Ajá.
1: Y no sabía que tenía unas celdas especiales, un pabellón especial, el pabellón 6, para presos, vamos a decirlo, presos VIP.
0: Correcto, mira.
1: De la política, etcétera. Entonces, un colega de Clarín, Emiliano Russo, viajó y mostró, hizo un reporte en video de lo que eran los alrededores de la cárcel. Que había filas interminables de gente que va a visitar a algún preso, que llegan a las 4 o 5 de la mañana y, si tienen suerte, hasta las 15 horas, a menos que se corte el tiempo, pueden visitar a alguien. Y vos ves ahí, parece una feria, porque hay gente que vende cosas, comida, bebida. Y a los presos que van a este pabellón cerrado, que es diferente, los llevan en un torito, contaba. Un torito es un autito de esos de golf.
0: Ah, mira.
1: Y claramente están como encapsulados.
0: Correcto,
1: en una situación mejor que el resto. ¿Qué es el resto? El resto, cuando vos lo ves, parece un barrio, una villa, parece.
0: Bueno, es un barrio favelado, sí, claro, por supuesto. Sí.
1: Parece, viste, construcciones así,
0: claro.
1: Unas sobre otras, o casillas, o bueno, una... ¿Vos sabés que tuvo el Papa Francisco ahí?
0: Mirá.
1: En ese penal.
0: Mirá.
1: Y lo reciben en la cancha de fútbol. Después hay otra parte que son como pequeñas casillas, y hay como primeros y segundos pisos de estructuras muy, muy endebles y básicas. Entonces es un lugar raro, porque en efecto parece como un poblado, pero es un penal.
0: Es un penal.
1: Y en muy malas condiciones.
0: Claro.
1: Este pabellón donde lo mandaron a este hombre es diferente. Tampoco.
0: Sí, el lujo, pero bueno.
1: Pero es diferente.
0: Algo digno, correcto, sí.

0: A ver, yo creo que él debe saber muchas cosas,
1: Sí.
0: que debe haber mucha gente con miedo a que hable, porque él ahora está en una situación donde va a querer negociar una mejora en
1: Obvio,
0: sus
1: una mejor
0: condiciones.
1: pensión, mira, claro, por supuesto. No, es de una película de
0: Es de
1: mafia, ¿eh?
0: terror. Es de terror.
1: De mafia. Y la situación de esta mujer, su vida no está asegurada, ¿no?
0: No.
1: Hay que ver quién la cuida, ¿no?
0: Mirá, alguien me dijo el viernes, Cerimedo debe tener miedo de no salir vivo de la
1: Sí, también,
0: detención.
1: ¿no? Por supuesto,
0: Mirá
1: sí.
0: lo que te estoy diciendo.
1: Sí. Por supuesto, sabe mucho. Tiene mucha
0: Mirá lo que
1: evidencia.
0: te estoy
1: ¿Eh?
0: diciendo.
1: No sé, estamos, pues, hay una película en desarrollo, ¿eh?
0: Porque de hecho al gobierno de Paz le conviene terminar con esto lo antes posible,
1: Exacto.
0: porque incluso esto probablemente le pone bajo tela de juicio hasta las alianzas.
1: Pero por supuesto, además con el vicepresidente de la República, criticando al presidente
0: Mira,
1: como
0: hay un dato
1: corrupto y
0: muy
1: demás.
0: raro en el teléfono de él, que es que una semana antes, sí, creo que una semana antes, o un par de semanas antes, no recuerdo la fecha, de que se desate toda esta trama donde él empieza a pedir ayuda para eliminar a la Nadia, ¿no? Él habla del encuentro con un tipo el sábado. Y a propósito de ese encuentro con el tipo, el teléfono que aparece, según Nadia Veller, es el de la secretaria de Evo
1: Sí,
0: Morales.
1: exactamente.
0: Y vos decís,
1: Pues
0: ¿qué
1: eso, por
0: tiene
1: eso digo,
0: que
1: es una
0: ver?
1: trama tremenda, porque ella había estado formando parte del
0: No,
1: MAS.
0: ella sí, pero este es el
1: No,
0: teléfono de él, que en
1: sí.
0: teoría es un asesor del presidente.
1: Sí, pero. No, no es una
0: Que
1: trama.
0: aparte, que el gobierno ahora lo niega, lo negó más veces que
1: Que
0: San
1: Judas,
0: Pedro
1: San Pedro
0: a
1: Cristo.
0: Cristo. Y la realidad es que pueden negarlo todo lo que quieran, pero si tiene el despacho al frente del
1: Presidente, por
0: presidente.
1: supuesto. Además está en la foto, la foto de Cerimedo ahí el día que lo visita el rey de España, el
0: Es
1: presidente
0: como
1: está
0: si
1: acá.
0: Milei lo negara a Santiago Caputo.
1: Totalmente,
0: Es una
1: imposible.
0: ridiculez.
1: Imposible.
0: O sea,
1: No, no, es una trama en desarrollo, ¿eh?
0: ¿viste?
1: Ojo, ¿eh?
0: Y obviamente que ella es un actor
1: Y sí,
0: político,
1: claro, por supuesto. ¿No?
0: pero eso no
1: Lo que
0: invalida
1: le ha pasado,
0: las
1: lo que diga,
0: balas.
1: obvio, claro, por supuesto. Son dos cosas distintas.
0: Son dos cosas distintas y
1: Absolutamente.
0: hay que separarlas del análisis polarizado.
1: Sí, efectivamente. Hay que analizar el hecho como tal, para decir, mira, esto es un hecho repudiable, que pasó, y hay que ver toda la información que ya da, que tiene mucha la que cuenta. Debe tener todavía mucha que no cuenta, ¿no?
0: Y aparte, ¿sabes qué? Yo todos los días pienso, nosotros, ¿no? Tenemos que forzarnos por salir del blanco-negro, de la óptica
1: Sí,
0: blanco-negro, porque
1: absolutamente.
0: nada es ni blanco,
1: Totalmente.
0: ni blanco todo el tiempo, ni negro todo el
1: Los hechos
0: tiempo,
1: son los hechos,
0: ni
1: además.
0: gris todo
1: Por
0: el tiempo.
1: supuesto, por
0: O sea, a
1: supuesto.
0: veces sí es blanco o
1: No, ni
0: negro,
1: negro, por supuesto. Y
0: pero
1: otra
0: hay que
1: cuestión.
0: escaparle al automático,
1: Totalmente. Y los
0: ¿viste?
1: hechos son los hechos, ¿no?
0: Mira, el otro día, no sé si lo repasaste, hubo un informe que hace todos los años Reuters
1: Sí.
0: sobre la credibilidad en las
1: Claro.
0: noticias. Y en ese informe, si toman como un universo la confianza en las noticias, en los medios y en las redes, es de apenas 26%. Si extrapolan eso a las marcas de medios, por ejemplo, a TN y a La Nación
1: Correcto.
0: Más les va muy bien, a Canal 13
1: Sí,
0: les va
1: sí.
0: muy bien, a Telefe les fue muy bien. La confianza sube a 50 y pico. Es uno de los indicadores que muestra que la gente ya está empezando claramente a no creer en lo que ve en las redes,
1: Correcto, correcto.
0: que aparte están cada vez más
1: Vamos,
0: producidas por bots de inteligencia artificial.
1: sí,
0: Ya no es
1: efectivamente.
0: que te encontrás con gente que conoces. Te encontrás con gente, pero te encontrás también con la IA,
1: Ahí ya, exactamente.
0: sobre todo,
1: Así es.
0: ¿no? Y ya empieza a haber evidencia de cómo te destruye
1: Correcto.
0: neuronalmente todo
1: Exactamente.
0: lo que vos ves como contenido de escroleo.
1: Correcto.
0: ¿Qué estoy diciendo? Nosotros tenemos que preservar la confiabilidad de lo que se cuenta.
1: Sí, señora.
0: Porque es casi el último hilo de confianza.
1: Correcto.
0: Frente a un mundo de desinformación.
1: Yo coincido, lo vi, y por eso, y te acuerdas que lo vengo diciendo acá, lo hablamos. Yo creo que para los que dicen, bueno, el periodismo tiene una larga vida.
0: No, sí,
1: y cada vez más larga e intensa, con las exigencias.
0: También, claro, lo pienso a eso, pero fíjate cómo uno tiene que ir viendo cuáles son también las trampas para los que. Porque nosotros tenemos la. También buscamos que las audiencias nos sigan.
1: Claro.
0: Ahora, hay que saber distinguir lo que es que te busquen por el impactito ese de corto plazo.
1: Correcto.
0: O que te busquen por la confianza, que es algo sostenido. Correcto. De largo plazo.
1: Totalmente. Efectivamente.
0: Es un desafío. Uf. Enorme.
1: De todos
0: y
1: los
0: es
1: días.
0: Un desafío enorme el de las audiencias.
1: Sí, sí.
0: El de la exposición a la cantidad de basura que hay.
1: Que hay, cada vez mayor. Coincido con vos, querida mía, como siempre. Gran tema, ¿eh? Bueno, te seguimos escuchando.
0: Gracias y felicitaciones por la entrevista.
1: A todo el equipo, sí, que trabajó fantásticamente.
0: Sí, al equipo, a Nelson no.
1: A Richard, no, sí, allá,
0: A Nelson no, a Richard, a todos los...
1: Vamos. Gran programa, sigan con Cristina, la gran Cristina. Ay, vamos, chau, chau, chau, chau, chau, vamos.

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0: todo muy elevado, pero esto es polémica en el bar, Sirenita. Es así la cosa. ¿Qué sentís por jugar con River? Nada, mandó el mellizo. Y yo acá le estoy enrostrando a Bazán, que no nos pudieron ganar los millonarios.
1: Festejan un empate, Cristina, un poquito más no, de altura, por
0: va
1: favor.
0: Va a pedir la vuelta.
1: No, ¿qué vuelta?
0: ¿Dónde está?
1: ¿Qué vuelta
0: se
1: da vuelta?
0: Sí, la dimos vuelta.
1: No, la dimos vuelta.
0: Veníamos perdiendo 2-0, empatamos.
1: No, bueno, eso no es dar la vuelta.
0: Se siente a triunfo, quédate.
1: Bueno, muy bien. Disfrútalo.
0: Olvídate. A full. Full,
2: gran empate de Cris, ¿eh? Y si le daban 5 minutos más, Vélez ganaba ayer, ¿eh?
0: Igual, te tengo que reconocer que ayer a nuestra productora de televisión le escribí, irrespetuosa, ¿cómo nos van a meter 2 goles? El primer tiempo.
2: A mí acaba de acusarme de hincha de Boca. Porque
0: ¿quién?
2: Le pasé... Flor.
0: ¡No!
2: Porque le pasé un par de cositas que eran obviamente...
0: ¡No!
2: No digo anti-River, pero marcando los
0: igual,
2: errores de River.
0: Igual, ¿cómo la picantea el mellizo? Es increíble.
2: Hermoso. Porque aparte, la pregunta no fue maliciosa, pero tuvo un poquito de mala intención, ¿no? Porque volví a Guillermo al Monumental después de aquella final con Boca, más allá de que ya había dirigido previamente, no le había ido tan bien. Pero bueno,
0: no, pero
2: estuvo
0: también
2: muy bien.
0: Que dijo, ¿y por qué ganaron? No sé, ellos compraron tantos jugadores, nosotros no compramos nada.
2: Claro, sí.
0: Son
2: con
0: venenoso.
2: Muchos chicos y con muchos ex-River también, que en definitiva, bueno, fue el partido de los ex ayer.
0: Vos sabés que, sí, todos están diciendo eso. A mí me gustan los técnicos así venenosos, después se tienen que hacer cargo cuando...
2: Obvio,
0: cuando
2: sí.
0: Cuando se les viene en contra, pero a mí me gustan así cuando la picantean.
2: Ah, Guillermo toda la vida fue así, desde su
0: Ramón
2: época como jugador, Ramón también.
0: Picanteador.
2: Sí.
0: Te divertís, porque te divertís con él.
2: El... Bueno, Chacho también, el tema que ahora está con poca aura.
0: Cuando venga Johnny, espérate. Me falta Johnny. Bueno, acá estamos. ¿Cómo andan? Qué lindo verlos. Siempre vienen por acá.
2: Igualmente. Hermoso día, ¿eh? Hermoso mediodía.
1: Sí, invernal, pero lindo, sí.
2: No, pero no hace tanto frío.
1: No, está muy bien.
0: Yo también estoy como bien con el... pero, ¿sabes qué? Tuvimos suerte, porque no nos agarró ninguna gripe fuerte.
2: Sí.
0: Hay gente con estados gripales bastante fuertes. Hay una supergripe. Después le vamos a preguntar al doctor. Decinos vos, Leti, del tiempo.
3: Sí, el fin de semana estuvo buenísimo y hoy también.
0: Pulgar arriba.
3: La temperatura, 57 el porcentaje de la humedad, cielo un poquitito nublado. Va a ir subiendo la temperatura. Mañana sigue baja, 8 y 14. Ya el miércoles, 11 y 18. Hay pronóstico de chaparrones para el jueves.
0: Ajá. Sigue bajita entonces.
3: Pero ya el miércoles 18 de máxima, lo mismo que el jueves y el viernes.
0: Ok, ya es casi primavera.
3: Casi primavera, exacto.
0: ¿Y la tormenta de Santa Rosa?
3: Por ahora...
0: Llueve, dijiste.
3: Sí, pero baja probabilidad y chaparrones nada más. No es tan intensa.
0: Gus, me quedé pensando en la info que diste el viernes.
1: Que la retoma, me parece un poco también el presidente, ¿no? En su discurso de ese viernes a la noche en la Bolsa de Rosario.
0: Sí, la retomó. A ver, quiero tomarlo en dos ángulos. Estamos hablando de la morosidad y de la incidencia del juego online en la morosidad con datos que cruzó Gustavo. El presidente también agregó este tema y otras cuestiones más que son discutibles, ¿no?
1: Sí.
0: Pero si querés, da el datito que encontraste porque...
1: Bueno, no, básicamente combinamos, si se quiere, datos de una encuesta del Consejo Publicitario Argentino donde hicieron entre miles de estudiantes secundarios y creo que universitarios también, donde daban cuenta del contacto entre los encuestados y las apuestas online... Nivel de conocimiento, uso, aplicación de ahorros a las apuestas, préstamos tomados para hacer frente a las apuestas que estaban ejecutando en sus aplicaciones. Y combinamos ese dato con otro que surge de la Central de Deudores del Banco Central, donde habla que de 4 de cada 10 morosos con billeteras electrónicas son jóvenes de entre 18 y 34 años. Y agregamos un tercer dato, donde la Reserva Federal de los Estados Unidos, en este caso son como 12 reservas federales estatales, una está en Nueva York, esta es la que hizo el informe, consideró que había una alta correlación entre la morosidad de los créditos tomados por personas jóvenes y la autorización legal que obtuvieron plataformas de juego en distintos estados de los Estados Unidos para justamente operar legalmente. Dicen que en esos estados la morosidad de los jóvenes aumentó considerablemente. Bueno, y un cuarto dato, si me permitís, un banco acá que opera en Argentina, de primerísima línea, que el viernes me comentaba que habían llevado adelante un proceso de renegociación de deudas morosas con 180.000 clientes. Imagínense la dimensión del banco, ¿no?
0: 180.000 clientes refinanciados.
1: Donde los renegociadores llegaron a cierta conclusión en base a la información que habían obtenido de parte de los clientes, de que uno de cada cuatro clientes había incurrido en deudas que luego se transformaron en créditos morosos para apostar en estas aplicaciones online.
0: A ver, esto que nos dijo, que le dijo a Gustavo este banco importantísimo, uno de cada cuatro morosos era por apuestas online, coincidía con un dato que había en el informe del Consejo Publicitario sobre el manejo del dinero en los jóvenes, que era que el 26% había pedido plata prestada o había gastado lo que tenía para una cosa en otra, justamente por el tema de las apuestas online.
1: Correcto.
0: Entonces coincidía el número del Consejo Publicitario con este otro número y nos generó por lo menos la pregunta de si puede haber una incidencia tan alta de este tema, donde de hecho en el Congreso y a instancias del gobierno se bajó el nivel de exigencias en la legislación también para los obstáculos a la publicidad, incluso del juego online.
1: Lo que se venía hablando, yo creo que en los últimos 2-3 años, es esto del tema de jóvenes estudiantes con las apuestas.
0: Sí.
1: Lo que faltaba era este último detalle, digamos. Jóvenes, apuestas, créditos. Exacto. Y morosidad. Esto es lo último de esta información que ya venía hablándose.
0: No lo podíamos ligar.
1: En los últimos tiempos.
0: No lo podíamos ligar. Bueno, hay mucha data, amigos. Me voy a meter con el comentario que también tiene cuestiones que hacen a la economía. Así que si les parece. Qué lío que tengo acá. Mira, Sirenita, no me retes. Porque esto hace ruido. Ahí vamos.
1: Muchos cables.
0: Lights, camera, action, that's it. Bueno, ese dato me impresionó. Pero a ver, vamos a entrar por otro lado al análisis político y económico. La semana pasada, nuestro analista político de los martes, el profesor Luis Tonelli, marcaba como algo negativo la ausencia del presidente, porque decía, cuando un líder deja espacio, alguien lo ocupa. Se refería, mire, parece hace 3 meses, pero era la semana pasada que estábamos hablando de los outsiders. ¿Se acuerdan? Que habían empezado a salir temprano a precalentar, a probarse el traje, a lanzar su nombre a la danza de poder, en medio de lo que muchos percibían como una ausencia del presidente en cuanto a los espacios de la política, ¿no? Del poder. Como si lo hubiera escuchado, ¿no? Javier Milei el miércoles o jueves empezó a reaparecer, hizo su estruendoso regreso a la escena con un raíz de furiosos discursos donde se peleó con todos. En algunos casos tuvo expresiones muy ofensivas. Para defender su rumbo económico y discutir los planteos, ¿no? Diferentes que le reclaman. A ver, desde una intervención del Estado en tema amorosidad, que es el que estábamos hablando, un tipo de cambio más competitivo, como dicen algunos, cuando se refieren casi con un eufemismo a una devaluación, ¿no? El gobierno, que venía de un mal paso en el Congreso, terminó luego dejando señales inquietantes por el tono agresivo, sí, vamos a ponerlo así, y sumando todo en un mismo caldo, el peronismo buscó capitalizar ese momento con aprontes de aparente unidad, ¿no?, que siempre les aparece cuando huelen algo de sangre. Bueno, el punto es que para todo eso es demasiado pronto, no más cuando uno ve quiénes se sientan a la mesa. Quintela, con su prédica bolivariana. Massa, que no puede explicar un viaje de entre 200 y 400 mil dólares en avión privado, que aunque él no es funcionario, entiendo que la señora sí. Bueno, Máximo, ¿qué les voy a decir de Máximo? Deben estar viendo cómo evitan que arranque el juicio que lo involucra de Otesur. Kicillof, que aunque ahora se haga pasar por un socialdemócrata, ya sabemos quién es. Entonces, por suerte para el gobierno, esto pasa ahora. Porque si hubiera ofrecido esta seguidilla de irritabilidad política, no sé, en un momento más crítico desde el punto de vista electoral, quizás no tendría tanto margen de recuperación. La tiene, tiene ese margen de recuperación, pero depende de sí mismo. Esta semana que comienza ofrece los primeros cálculos sobre la inflación de agosto con un descenso ya más marcado, ¿no? Pero no arrancando con cero como había pronosticado el presidente, sino con uno. Que no está mal, podemos discutir el tema de sobrepronosticar, ¿no? Porque después generas una expectativa que si no llega, es como un, es una especie de loop este, porque por un lado la palabra de quienes hacen la política económica, toman decisiones políticas, juega en la expectativa de mercado, pero si muchas veces esa palabra no se cumple en el pronóstico, termina generando un descuento, una afectación en el próximo pronóstico. También persiste cierta preocupación por el hecho de que la recuperación va a seguir siendo módica. El REM la ubica en 2,7%, es la mitad del año pasado prácticamente. Un poquito más de la mitad, pero... Y también, fundamentalmente, y a esto le quiero prestar atención, porque hay una caída en las expectativas a futuro por parte de los votantes en cuanto a su situación económica. ¿Cómo construye uno su expectativa y con todo lo que recibe? Pero quizá fundamentalmente con lo que le pasa en el día a día, pero también con todo lo que recibe. Es muy interesante que la calificadora Moody's, que le mejoró la calificación al país, salió a aventar cierta negatividad que se observó en los mercados, considerando que Argentina pasó de un ajuste transitorio a una mejora estructural de su perfil crediticio, y que los pilares de este ordenamiento, a criterio de Moody's, van a seguir más allá de 2027. Yo digo, qué interesante, tienen más certeza una calificadora externa que nuestra discusión local, ¿no? Y esto habla del clima local. El clima nos incluye a todos. La discusión que nos cesa tiene que ver con cómo pasar de este ordenamiento tan valorado a un crecimiento que llegue a todos los sectores. Esta es la discusión. Hoy se sumó a este debate el economista Carlos Melconian, que en un rato va a estar con nosotros, en un artículo donde valoró al presidente por lo que él llama patear el hormiguero, que es romper la inercia, reinstalar la disciplina fiscal, pero también advirtió que una cosa es romper y otra construir para volver a crecer. es el debate que acabo de mencionar. Que lo venimos dando, lo venimos comentando nosotros. El viernes hablamos con Mario Greenman de la Cámara de Comercio. Melkorian en esta nota señala otro logro que me parece no menor, que tiene que ver, otro logro del gobierno, digo, que tiene que ver con la capacidad de evitar una crisis como las que supieron ser crónicas en nuestro país, gracias a la entrada de divisas y a dos superávits, comercial y fiscal. ¿Eh? Cualquiera diría que eso ya es muchísimo. Si uno dice, che, mira, hoy la Argentina puede evitar una de esas crisis que eran normales. Pero bueno, las demandas sociales a la política, al poder, siempre corren el arco. Es así. Yo entiendo que para el que gobierna puede haber hasta un dejo de ingratitud, porque dirá, che, pero mira, logramos esto, logramos lo otro. Pero bueno, las demandas de la política, uno cuando estudia ciencia política, lo primero que te muestran es un cuadrito con la demanda y la oferta de los votantes y de los políticos. Y una gradúa a la otra. ¿No? Es así. El mar de fondo, para mí, ¿no? El mar de fondo de esta discusión, la discusión es, ok, después del ordenamiento, ¿cómo se vuelve a crecer? Ahí hay un mar de fondo. En ese mar de fondo, la discusión tiene que ver con otra cosa, que es el rol del Estado. Esa es la discusión, que también trajo Milei. Y es una discusión en la que algunos se paran, como el kirchnerismo, en que el Estado tiene que intervenir en todos y puede hasta en tu respiración, hasta en tu cama. Eso, no lo dijeron, pero lo iban a decir. Cualquier momento lo decían. O sea, está el kirchnerismo que dice el Estado tiene que intervenir en todo. Hay quienes se paran en el medio y dicen el Estado tiene que arbitrar, no correrse, tiene que estar. Y está Milei que dice el Estado tiene que generar las condiciones. El resto lo tienen que hacer ustedes, los privados. Entonces, la pregunta sería, ¿es el Estado el que tiene que incentivar la economía para que crezca o son los privados los que tienen que invertir y hacer negocios y así crece la economía? Claro, pasa es que el contraste entre de dónde veníamos con el Estado sofocando hasta tu respiración a el Estado se corre, hagan ustedes lo que quieran, para eso tienen la libertad, es muy grande en la inercia argentina. Entonces genera, porque hay muchos intereses en el medio de quienes están más cómodos con el Estado generándole situaciones de negocio. Esta es la pulseada personal de Milei con un sector del empresariado. ¿Quieren hacer negocios? No me lo pidan a mí. Inviertan, ganen, hagan negocio. Pero nada es tan lineal. Nada es tan lineal. A ver, hoy se conoció que el presupuesto destinado a las rutas nacionales cayó este año a su nivel más bajo en 30 años. Y según Vialidad, casi 6 de cada 10 kilómetros relevados por el organismo están en estado malo o regular. A la par, el Ministerio de Economía admitió días pasados que no ejecuta lo recaudado por el impuesto a los combustibles para mejorar el sistema vial. Esto ya le valió pedidos de interpelación al ministro Caputo y al jefe de gabinete Santilli. Y claro, el gobierno tiene en el blanco, en la cabeza, el equilibrio fiscal. Pero esto se tiene que hacer, porque es ley, porque las rutas son parte de la infraestructura productiva y porque la gente viaja, con lo cual tiene que estar viajando en condiciones de seguridad. Pero bueno, por eso les digo, es un fuerte choque de modelos el que hay, ¿no? Hoy comenzamos a ver el intento del gobierno de retomar la iniciativa. El regreso del presidente a la Casa Rosada luego de 23 días y a comandar una reunión de gabinete busca mostrar cohesión en el gobierno y el objetivo de ocupar el centro de la escena, ¿no? Esto va a seguir mañana, va a ser una semana donde el gobierno va a intentar volver a ser el que guíe la agenda. Mañana seguirá juntando a la tropa propia al recibir a senadores y diputados en Balcarce 50. Y el miércoles va a buscar aprobar leyes clave como la reforma de la Carta Orgánica del Banco Central y la nueva versión de la Ley de Inocencia Fiscal, que atenúa las ventajas para funcionarios o exfuncionarios de manera que no genere sospechas en la gente. Y por el lado de la Carta Orgánica ya les contamos que tiene que ver con, con ponerle un freno a la emisión descontrolada, aunque agrega cuestiones penales que van a ser seguramente más discutibles. Poder aprobar esto va a ser solo posible concediéndole a las provincias el tratamiento de algunos proyectos o la creación de cámaras de apelaciones como pasa en Tucumán o en Mar del Plata. Esa sesión larga que se espera el miércoles va a ser la llave para otra instancia crucial, que es la discusión de la reforma electoral. Acá el corazón de la reforma para el gobierno es la suspensión de las PASO. Pero ustedes saben que en términos de analistas hay una enorme discusión sobre la eliminación o la suspensión de las PASO, sobre si esto es positivo o negativo incluso para la reelección de Milei. No hay un consenso, porque es una herramienta muy, muy chiva, para decirlo así. Hay algunos que opinan que como el gobierno y otros que dicen no, mirá que les puede salir mal esto. Pero antes de avanzar hacia eso, bajo la premisa de que el que se separa pierde, el peronismo ya anticipó que va a rechazar la suspensión de las PASO porque necesita resolver sus internas, pero también juntar sus votos en un solo, en una sola bolsa, ¿no? Fragmentado podría desnudar su debilidad, si tuviera pequeños puñados de votos a candidatos aislados, ¿no? Amontonado puede meter miedo, generar la sensación de la inevitabilidad del péndulo, aunque de momento se saquen los ojos entre ellos. Pero el punto es, volviendo al análisis del comienzo, si quitar las PASO del medio no deja espacio, por ejemplo, para que otros candidatos de centroderecha queden sueltos y terminen llevándose votos clave que no son indiferentes en una cuenta ajustada si, por ejemplo, el objetivo es ganar en primera vuelta. Ustedes saben que el gobierno, por lo que yo hablé con fuentes oficiales, está seguro, tiene la certeza de que la estructura, de que la dinámica que está armando para las elecciones le puede garantizar el triunfo. ¿Están seguros de que el voto se va a unificar en torno del rumbo en la elección general sin la PASO? Y que aparte así van a evitar efectos distorsivos de la PASO en lo económico. Esto es como un juego de truco donde nadie está mostrando todas las cartas. Pero es cierto que también en términos económicos la primaria no solo es un gasto por lo que cuesta hacerla, sino, como decimos siempre, por la lectura ansiosa de los mercados, que también le preocupa a varios gobernadores. Dicho todo esto, el gobierno de Milei remontó varios momentos de crisis donde incluso pareció contra las cuerdas, ¿no? Recordemos momentos dificilísimos en el Congreso, en la elección del año pasado. Y pudo traccionar y dar vuelta a estas crisis, no solo por el consenso que hay con el rumbo o el miedo al pasado, que también es un consenso, sino por las expectativas de mejora que había en grandes sectores de la sociedad. Por esto, en particular, y acá vuelvo al tema del comienzo, es que el gobierno no puede enojarse o ignorar el humor social por los retrasos en los efectos de la mejora de la economía. Porque eso también juega al sumar dudas a futuro, ¿no? Fíjense que hubo frases en los discursos del presidente, no sé si las habrá agregado Santiago Caputo, que es el que hace algunos de los discursos, pero que parecían atender a este punto, ¿no? al problema que se presenta cuando se demora el bienestar económico y genera cuestionamientos al beneficio que es la libertad para el ámbito de la economía. Pero por momentos en otros discursos el presidente pareció volver sobre esa frase, sobre sus pasos, sobre sus propias palabras, porque es el que las dice. Entonces estaban esas frases y el presidente por momentos enojado desmintiéndolas, ¿no? De la misma manera que la administración trabaja para las expectativas de las calificadoras y les da señales tan claras que sale Moody's y dice, miren, ha hecho un buen trabajo este gobierno, no solamente el ajuste que había que hacer, sino el perfil crediticio, lo ha cambiado. También tiene que trabajar el gobierno para las expectativas de cada argentino, porque cada argentino es un calificador, no es Moody's, pero es un calificador. Y hay millones de argentinos, son millones de calificadores, que ponen una nota con los que les pasa en su vida, ¿eh? O con lo que perciben de lo que se les explica. Y no solamente juega acá lo que por ahí en 2023 le jugó bien al presidente, que es pelearse con los actores que ya existían, con el status quo. Hoy también es importante que les dé explicaciones a esos calificadores si algo se demora o si algo no sale como se esperaba. Sobre todo para que no pierda valor lo que sí logró, ¿no? Imagínense que la Argentina no está en una situación de otra crisis porque se fortaleció en sus superávits, o el haber generado certeza y ordenamiento, que era algo prácticamente imposible de imaginar siquiera con el gobierno que entregó Massa, el que anda en jet privado yéndose de vacaciones.
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0: Bueno, entonces, los ex.
3: Así es, fue el partido de los ex.
0: Tremendo.
3: La tarde de los ex, en donde River y Vélez se enfrentaron en el partido más atrayente que tuvo la fecha hasta el momento del fútbol argentino. Una sexta fecha que lógicamente, de a poco va pintando cómo los equipos grandes del fútbol argentino siguen en caída. Porque ninguno puede sumar más de dos partidos consecutivos con victoria, porque bueno, ayer River parecía que se lo llevaba, lo tenía en el bolsillo, le ganaba 2-0 a Vélez cómodo, y Vélez se lo terminó empatando, porque evidentemente las que llegan como figuras al fútbol argentino, sean jugadores de la selección o de otras selecciones, todavía les está costando la adaptación. Lo de Thiago Almada es el mejor ejemplo. Ayer Thiago Almada fue, a ver, el responsable en gran parte del empate de Vélez, porque da un pase atrás insólito, jugando muy lejos de donde tiene que jugar Thiago Almada, que es cerca del área. Hay una cuestión ahí con los mapas de calor que muestran por dónde se trasladan los jugadores, ¿no? Y el mapa de calor de Thiago Almada desde que llegó a River está más cerca del círculo central, cerca de la mitad de la cancha, que del área de los rivales. Entonces, eso también te demuestra cómo River...
0: ¿Y dónde se ven los mapas de calor? ¿Quién los hace?
3: Los hacen los agentes estadísticos de...
0: Está bueno eso.
3: Está bueno. Sí, sí. Tengo los mapas de calor de Thiago Almada desde que llegó a River. En definitiva, a lo que voy es, River involuciona. El otro día había ganado ante Argentinos Juniors, pero en Colombia mereció perder. Y ayer la realidad indica que si le daban 5 o 10 minutos más a Vélez, lo perdía. Y el miércoles tiene un partido clave y determinante por la Copa Sudamericana ante Independiente Santa Fe en la revancha, donde tiene que ganar para clasificar y para jugar contra Vasco da Gama.
0: ¿Cómo juega en la cabeza de los jugadores? Metí una redundancia. ¿Cómo impacta o cómo actúa en la cabeza de los jugadores su pasado o su origen futbolístico?
3: Yo creo que, a ver, en este caso, hay distintos casos para analizar, ¿no? Por ejemplo, Lanzini, que viene de River.
0: Mostró fidelidad
3: a Vélez, pero más allá de la fidelidad, mostró una especie de sed de revancha, más allá de pide perdón en el festejo de gol. Ya le había hecho un gol a River en el torneo pasado. Y evidentemente es también una cuestión de demostrar, che, mirá, vos estás equivocado, ¿eh? A mí me dejaste libre y mirá cómo yo te hago un gol. Lo de Thiago Almada es distinto porque creo que Thiago recién se está adaptando al fútbol argentino. Vélez no podía pagar el dinero que puso River por él. Y es una oportunidad de relanzarse como una verdadera figura. En Europa no hizo pie, Thiago. Entonces me parece que es un volver a comenzar.
0: O sea, para Lanzini es revancha. Sí. Y para Thiago, por ahí...
3: Es una oportunidad. Y también es una presión, ¿no? Es una presión.
0: Sí, pero tiene por ahí todavía... No sé si tiene algo... Porque él es del semillero.
3: Él es del semillero de Vélez. Y obviamente ayer quizás eso en algún momento pudo haber pesado. Yo creo que el error es una equivocación, que, o sea, la va a suplir Thiago Almada porque tiene de sobra talento como para convertirse en el mejor jugador del fútbol argentino. Para mí Thiago Almada acá a fin de año lo vamos a tener como el mejor jugador del fútbol argentino probablemente.
0: ¿Cuántos años
3: tiene Thiago? 25.
0: Claro,
3: tiene mucho todavía por delante. Y quizás, bueno, un paso por el Atlético Madrid un poco fallido. Después vamos a hablar del Atlético Madrid y de los silbidos a Julián Álvarez.
0: Yo no puedo creer. Sí. Me daban ganas de ir a abrazarlo. A
3: pobre
0: Julián.
3: Pobre Julián, que también igual, a ver, está cosechando lo que sembró, ¿no? Porque en el Mundial tuvo una declaración un poco desafortunada. De esto se mofaron obviamente los hinchas del Atlético Madrid para insultarlo y para silbarlo. Y también hay una cuestión. Julián se quiere ir al Barcelona. Y Atlético no quiere vender ni al Barcelona ni al Real Madrid. En definitiva, después lo vamos a estar analizando. Y Boca tampoco arranca, Cris, porque empató 1-1 con Racing, un muy flojo Racing. Y Boca tuvo posibilidades para ganarlo sobre el final, pero tampoco hizo demasiado mérito. Más allá del golazo de Merentiel y de otro buen partido de los chicos. Lo mejor de Boca son los dos pibes que tiene adelante, tanto Aranda como Leo Flores. Sin duda son lo mejor hasta ahora.
0: ¿Quién se lleva la medalla de Aura para vos este fin de semana?
3: Este fin de semana la medalla de Aura para mí se la lleva Jiménez. Gimnasia de Mendoza, que es el equipo revelación del fútbol argentino hasta el momento. Sí, le ganó 3-2 a Gimnasia en La Plata, pero además hay un chico, Agustín Moica, que hizo 3 goles, es el goleador del campeonato. Y Gimnasia de Mendoza está cerca de meterse, falta mucho todavía, a una Copa Internacional el año que viene, en su primera temporada en primera, después de muchísimo tiempo. Así que el fútbol mendocino está muy alto. Independiente Rivadavia también, más allá de que quedó fuera de la Copa Libertadores, jugó su primera Copa Libertadores en su historia y logró clasificar entre los 16 mejores. Así que empate para River y Vélez, empate para Racing y Boca. Y esto también marca, Te voy a decir quiénes son los dos punteros del fútbol argentino en sus respectivas zonas.
4: A ver.
3: En la zona A, el puntero es Instituto, que tiene 13 puntos. Impensado, ¿no?
4: Impensado.
3: Y en la zona B, el puntero es Sarmiento de Junín.
4: Claro.
3: Que tiene 12 y que hoy puede ser superado por Argentinos si es que gana, pero que ayer le ganó muy bien a Estudiantes.
4: Nosotros quedamos tercero, me parece.
3: Vélez quedó tercero, sí, pero está segundo con Gimnasia de Mendoza, precisamente un punto menos que Instituto, así que.
4: Bueno, lo que pasa es que venimos con 2 empates, pero seguimos invictos.
3: No, está invicto y aparte, a ver, Vélez, le preguntaron a Guillermo ayer en la conferencia y fue bien claro. No tuvo refuerzos, no tuvo incorporaciones. Está jugando con todos chicos de la casa y lo que le quedó del torneo pasado, que obviamente tiene potencial, tiene a Manuel Lanzini, que es un jugadorazo, tiene al chileno Valdés, tiene a Mati Pellegrini.
4: Pero creo que se jacta también.
3: Sí, obviamente. Sí. Pero Vélez da pelea, da batalla.
4: Bueno, gracias, querido Juanma. El mapa de calor, eso es nuevo para mí, lo del mapa de calor. Lo tenemos que mostrar en la tele.
3: Lo vamos a mostrar en la tele, ya lo tengo acá.
4: Sí. Se va a enojar nuestra productora. Bueno, vamos al rotativo y ya regresamos.
3: Así solo.

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1: Hora 13, 1 minuto. La temperatura en Buenos Aires, 11 grados 9 décimas. Humedad 57%. Facundo Moyano continúa imputado por privación ilegítima de la libertad y lesiones. Amplía Pablo Lugano.
2: Móvil. Lo decidió la fiscal Florencia Nocer, pese al pedido de Candela Arizaga de levantar las restricciones contra su pareja. Luego de 2 horas en la fiscalía, la joven ratificó que no hubo violencia de género, aunque luego dijo que no podía hablar del tema, mientras que su abogado, Roberto Herrera, ratificó que el proceso continúa.
3: Por favor, no puedo contarme lo que declaré porque es una declaración.
4: Cosas, modificó algunas cosas que le había que aclarar y nada más.
5: ¿Compromete de nuevo a Facundo Moyano?
4: Para nada.
5: Y yo que se levante, pero la fiscal dijo que por el momento no es un estudiante.
2: La ronda de testimoniales concluirá el lunes 31 con las declaraciones de la madre de Candela, Miguelina, y una de sus hermanas. Desde la Fiscalía Porteña, Pablo Lugano, Radio Rivadavia.
1: El riesgo país desciende a los 500 puntos. La baja se produce por una nueva suba de los bonos soberanos que en algunos casos superan el 1%. El dólar oficial cotiza a 1.525 pesos para la compra. Dólar MEP 1.538,85. Contado con liqui 1.598,62. Y el dólar blue a 1.560 pesos. Trump amenaza con aranceles del 50% sobre los productos canadienses. Afectarán a los autos, repuestos y acero. La medida entraría en vigor a partir del próximo año, mientras la disputa comercial con Ottawa se profundiza después de que fracasaran las negociaciones comerciales. Mundial de hockey, los Leones le ganaron a India por 5-3 y se aproximan a semifinales del torneo, con goles de Tomás Domene, Nicolás de la Torre, Joaquín y Lucas Toscani. En tanto, la clasificación argentina dependerá del partido que disputan Inglaterra y el local, Países Bajos. La figura del partido, Maiko Kansela, afirmó que son un equipo sólido.
6: En las últimas prolí hicimos muy buenos torneos, se nos escaparon en partidos que por ahí costaban mucho. Y en este torneo la verdad que lo venimos haciendo bien, de menor a mayor. El otro día contra Inglaterra hicimos un partido espectacular. Ganamos por 3, podríamos haber metido 6 goles. Hoy me parece que hicimos también un partido muy bueno. A corregir esos detalles que nos van a hacer dar el salto y marcar la diferencia que queremos marcar, pero estamos convencidos de que somos un equipo con mucho potencial.
1: Cielo algo nublado, temperatura en Buenos Aires 11 grados 9 décimas, humedad 57%.
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2: Bueno, y tenemos que saludar que ya está entre nosotros al querido doctor Claudio Zin.
3: ¿Cómo les va? Buenas tardes.
2: Hola, Claudio. Bien. ¿Cómo estás, Claudito?
3: Bien, bien.
2: ¿Qué contás?
3: Con un poco de frío, pero bien.
2: Sí.
3: Muy bien. Después te voy a contar un par de cosas. Uh-huh. La primera tiene que ver con una influencer que yo, la verdad, que no conocía, pero es muy, muy conocida. Seguramente Juanma la va a conocer. Que se llama Sofía Larrenigonet.
4: Sí.
2: Ajá.
3: Sí. Es una ex Masterchef.
4: Participó en Masterchef, sí, trabaja en programas de streaming.
3: Y tiene millones de seguidores. E hizo, esto que estoy leyendo apareció en el diario Clarín. Yo, me mostraron su reel, el reel que subió en Facebook. Bueno, usó todo, Instagram, Facebook y TikTok.
4: Sí, sí, fue muy viral.
2: Contá.
3: Lo voy a contar porque me parece que está bien que dé testimonio, está muy bien. Dice haber usado un medicamento inyectable para bajar de peso, tipo Ozempic, pero no Ozempic, ni Wegovy, ni Tercepatida, en la otra versión que está en el mercado, comprada en las redes, para bajar de peso y eventualmente sostener ese descenso de peso durante un tiempo. Una inyección que se da por vía intradérmica, subcutánea.
5: Tipo la de diabetes.
2: Claro, pero eso, comprada en las redes.
5: No, la aplicación redes. Quiero decir cuál es, cómo es.
3: La aplicación es como los Ozempic o el Wegovy, la Tercepatida. Hay dos productos en el mercado legales. Uno es el Ozempic, el otro es el Wegovy y el otro es la Tercepatida. Digamos, hay productos que son formalmente están en el mercado y tienen que ser indicados por un médico.
5: Por supuesto.
3: Sin duda alguna. Hay segundo capítulo. En las redes hay ofertas de todo tipo de productos que no están avalados por ANMAT, no están aprobados en Argentina. Vos lo podés comprar, lo podés inyectar y podés terminar, como le pasó a la Reni, en un sanatorio internada por efectos colaterales.
5: ¿Y qué efectos colaterales contó?
3: Dice, sí, los detalla con mucha atención. Dice que tuvo náuseas, vómitos, que sentía como que 3 horas después de inyectar, que se iba a morir. La verdad es que tuvo que internarse
2: después
3: por eso.
2: Después pasar, si querés,
3: sí, pasarles por favor.
2: El...
3: Si lo tienen...
5: Lo que me hace dudar, no dudo el testimonio. Digo, ¿cuánto sale la dosis de Ozempic, más o menos?
3: La dosis de Ozempic mensual, poco más de un mes, son 40 días en realidad, cuesta 165 mil pesos.
5: Perfecto. 165 mil pesos para una persona que tiene millones de seguidores...
3: Quiero decir,
5: si tenés millones de seguidores, seguramente tenés un negocio de monetización importante. Con lo cual,
3: este producto no te lo van a regalar.
5: No, pará. Quiero decir que tenés 165 mil pesos para comprar algo legal.
3: Pero el tema es que te lo tienen que recetar.
5: Bueno, pero recetar te lo van a recetar.
2: Quizás no tiene que ver tanto con el dinero, sino con la liviandad de comprar en redes.
4: Parece que es eso.
2: Pero después, si les parece, seguimos porque ya está en línea.
3: Dale.
2: Carlos Melconian, el economista Carlos Melconian. Hola, Carlos. Cristina te saluda. Acá también está Gustavo Bazán en la mesa. ¿Cómo estás?
6: Muy bien, gracias por el llamado. ¿Cómo andas vos? Y Gustavo, ahí.
5: Hola, Carlos.
6: Un abrazo y saludo a la audiencia. ¿Cómo andan?
2: Recién estaba comentando en mi apertura tu nota de hoy, que me pareció muy interesante y también que entra en uno de los debates del momento, ¿no? Pero un poco le contaba a la gente que habías marcado la importancia del ordenamiento fiscal, de los superávits que permiten hoy evitar una crisis quizás como las que fueron crónicas, de los superávits comerciales y fiscal, pero que también planteas el dilema de cómo se hace para a partir de ahora poder crecer. Quería que un poco contaras tu visión para la audiencia.
6: Bueno, primero muchas gracias. Segundo, sí, efectivamente tiene un marco introductorio que tiene que ver con algunas cosas básicas, donde yo siempre empiezo por la idea del rumbo, y que de alguna manera, digamos, en este momento histórico, en el

0: momento justo, en el lugar justo y frente a la demanda de la sociedad de una ruptura con todo lo anterior, le tocó ser presidente a Javier Milei. Entonces, en algún momento la historia va a escribir eso y a partir de ahí tenemos que ver cómo sigue la película. Yo vengo percibiendo que va encontrando un límite eso, la fraseología que incluye romper, creación destructiva y todo eso, pongo que romper no es construir, es decir, al final del día que la gente esté mejor y obtener resultados es lo que va a ratificar la idea de rumbo para adelante, y que en el fondo siempre hay una cuestión de programa, de confianza, de comunicación, de tener una hoja de ruta y de resolver la macroeconomía, de encontrar realmente un punto de estabilidad, no como fin último, sino para que sea el comienzo del crecimiento, del desarrollo y demás. Y que hay un enfoque equivocado, a mi juicio, en el sentido de que se ha alcanzado la estabilidad macroeconómica y que el dilema es que no le llega al hombre de pie. Y los economistas, que creo hemos ido y aprendido lo que nos enseñaron, es que cuando la macro anda bien, no quiero decir que sea igualitaria y derrame parejo, porque para eso están las políticas distributivas, pero si la macro anda bien, tarde o temprano llega. Entonces debemos tener algún conflicto en términos de la macro, porque la estabilidad todavía no está logrado. Y no se trata de encontrar de promedio entre los fracasados o entre los fracasos, sino que lo que tiene que venir por delante es alguna cuestión superadora, digamos, que mejore la confianza y que crea en el progreso.
1: Pero vos estás refiriéndote a algún ajuste que hay que hacerle al plan económico. ¿Qué harías vos para que sí redunde en un crecimiento más extendido? Porque paradójicamente lo que vos planteás, sí. Yo se lo escuché decir al presidente, que la macro y la micro no van separadas. Eso vos sabés que curiosamente él lo dice. Entonces, ¿vos qué planteás que haría falta? ¿O estás hablando de un cambio de personas?
0: Bueno, el cambio de personas en democracia se da si la gente lo quiere. Quiere decir que para cambio de personas en la más alta magistratura es la elección. Uh-huh. Y para cambio de personas en el equipo de gobierno, eso lo decide quien gobierna, no lo decido yo. Y vos tenés que tener el diagnóstico si el tema es de cambio de personas o de enfoque general. Entonces, para responder a tu pregunta, primero, yo ya estoy acostumbrado a que en una cuestión televisiva o radial que tiene 10 minutos me pregunten qué haría, así que no le escapo a eso. ¿Dónde? Tenés que saber que es de respuesta imposible, pero déjame que te simplifique y te conteste. Cuando un gobierno tiene 2 años y pico, 3 años, y vos tenés que contestar qué es lo que podrías hacer, vos tenés que contestarlo sobre la base del presidente que existe y de las cosas que ha hecho hasta ahora, y de las cosas que podés hacer ahora sobre esta base. Porque yo te diría, si el presidente no cambia el formato de su enfoque y sus modos y sus formas y la idea de buscar confianza y tener un equipo y además creer en la cohesión social y en la pacificación, yo te puedo decir con el plomero dónde podés emparchar la cañería. Si querés te lo digo. Pero tenés que entender que una cosa es ver qué tenés vos como propuesta cuando te toca un 25 de mayo del del 73, un 8 de julio del 89, un 10 de diciembre del 23, o sea, fechas de inauguración de un gobierno que llega con un equipo, y otra cosa es cuando llevas 3 años de programa y el pescado sin vender. Entonces, siempre respuesta hay. Hoy el gobierno está embretado en la cuestión del poder adquisitivo y en la cuestión del crédito, que eso emana de una falta de confianza y de un riesgo elevado, más allá de que la estabilidad no está lograda. El problema que menos me preocupa es que no haya colapsado la tasa de inflación. Ese es el que menos me preocupa. Pero yo no soy proinflacionario. Y yo no soy ni pro dirigismo, ni quiero que vuelva claro. Lo anterior.
2: Carlos.
0: ¿Se entiende?
2: Está perfecto. Carlos, sí. Hace, en el principio del año 2002, un título en Clarín decía, estaba Remesleníkov todavía, decía sí. La devaluación sin plan. Después se repitió en varias ocasiones. ¿Vos pondrías hoy un título que diga el ajuste sin plan?
0: No sé si pondría el ajuste, pero que no hay hoja de ruta y que no hay un programa, lo he dicho desde el primer día.
2: Bueno, parte del programa era el ajuste. Parte del programa era el ajuste para llegar a esta estabilidad que vos estás señalando como un logro.
0: Sí, yo no. Hoy yo diría, para mí el ajuste no es un problema. Después podemos discutir las cuestiones que se han verbalizado, pero, si lo pagó la casta sí. O no lo pagó la casta, y no lo pagó la casta. Pero el ajuste era una cuestión muy necesaria, porque el problema de los ajustes no es quién hace el ajuste, es quién te lleva a la instancia de necesitar ajustar. Yo en eso he sido recontra ultra suficientemente claro. Porque si no le tocaba a Javier Milei y le tocaba a otra persona,
1: también lo tenía que hacer.
0: Sí. Había que hacerlo igual.
1: Ahora, Carlos, para...
0: Ahora, de decir eso, sí. De decir eso, a que desde un atril vos seas dueño y señor de decir lo que se te canta, insultando, descalificando y sin tener programa, eso es otra cosa.
1: Ahora,
0: que
1: para clarificar.
0: Argentina no puede admitir.
1: Para clarificar eso, porque hay una dimensión que es política sobre los modos del presidente, que va por un lado, no solo por el económico, que se puede trasladar a otros temas, otras temáticas. ¿Qué es un programa? Cuando vos te referís a programa, ¿qué es lo que proponés? ¿A qué te referís? Para, en términos económicos, que el que está escuchando te entienda.
0: Ok. Primero que lo anterior no es un tema menor, porque para mí un programa incluye la pacificación de la Argentina. Por eso yo digo en la nota que la suma de fracasos y hacer un promedio para ir por el medio también da fracaso. Yo al estilo le he dado mucha bola, porque ahora hemos llegado a donde yo me imaginaba que llegábamos. Que aunque no quieras mirar cómo es o cómo hace, y solo querés mirar lo que hace, lo que está fracasando es lo que hace. O sea, ya no es una cuestión de estilo.
1: O sea, vos decís...
0: Entonces, un programa...
1: Vos decís que los modos del presidente están afectando la economía. Eso es lo que estás diciendo.
0: Al final, sí. Obviamente creo... ¿Cómo? Creo en la instrumentalidad. Creo en la necesidad de tener equipo. Creo en programa. Eso no hubo nunca. Porque es un gobierno que carece de mano de obra, carece de hombres del presidente. He definido hace mucho tiempo y me he referido al autocastramiento de sus integrantes, a que las cosas no se pueden discutir,
1: pero,
0: a que como me ha ocurrido a mí cada...
1: Sí,
0: déjame terminar.
1: Sí.
0: Como ha ocurrido cada vez en mi vida y cada vez que tuve que hacer o decir algo, es nutrirte de gente que sepa más que vos para que te dé tranquilidad. El miedo que te lleva a nutrirte de gente más talentosa que vos es sano, no es insano.
1: Sí,
0: entonces,
1: entiendo,
0: ese tipo de cosas, sí. La decencia es un activo también. Entonces vos tenés decencia, pacificación, gente, equipo y programa. Porque si tenés el mejor programa del mundo y no tenés lo otro, tampoco sirve. Vale hasta para las condiciones internacionales, que también juegan bien para este momento. Vale para una política de Estado heredada, como es Vaca Muerta. Entonces, falta un programa, ejemplos. Nunca se supo cuál es el régimen monetario de Argentina. Ejemplo. Nunca se supo cuál es el régimen cambiario de Argentina. Ejemplos. Yo he dicho, no hoy, hace mucho tiempo, que fue un error semejante otorgamiento de crédito en el segundo semestre del 24, apertura del cepo a personas humanas en abril del 25 y suba explosiva de la tasa de interés en el segundo semestre del 25. Cuestiones aparentemente técnicas, pero no tengo más remedio que ponerlas arriba de la mesa, porque esos fueron errores de política económica.
1: Concretamente, entonces, para el presente, que hay dos debates. Un debate tiene que ver con el tipo de cambio, ¿no? Sí. Vos estás entre los que propone la idea de un tipo de cambio más competitivo o una devaluación, un ajuste del tipo de cambio por atraso.
0: A secas no, porque eso, ¿sabes qué pasa? Una pregunta hecha así, a secas, y después de todo lo que estamos hablando, es para que digan si yo quiero el tipo de cambio más alto o no más alto, y a la nota que estamos haciendo se lo termina llevando eso. Entonces, la cuestión cambiaria tiene que ver con la dinámica del ajuste y de la reforma estructural, que no se hace en un periodo de gobierno, sino en más. Muy probablemente, no sé qué se va a entender de esto que te voy a decir, pero lo tiene clarito todo el mundo. Muy probablemente, mientras vos haces una reforma estructural que tarda y una baja tributaria que tarda, porque no, entonces, voy a bajar los 150 impuestos, voy a colapsar la tasa de inflación y todas esas cosas, la reforma más grande, los próximos 18 meses, quedás esclavo de todas esas cosas inútilmente, porque no hacía falta. Entonces, muy probablemente todo este periodo, mientras dura la reforma estructural y Argentina se hace un país de moneda sana y fuerte, es inexorable ese camino, eso ocurra en un tiempo. Y mientras tanto vos tengas que tener una moneda más débil que lo que hoy tenés, eso no es pertenecer al club de los devaluadores ni querer crear más pobreza o miseria. Eso es acompañar y ayudar el ajuste. Pero si vos prometés colapsar la inflación, vos prometés que hasta que no valga 900 pesos no vas a comprar. Si vos al tercer año de programa empezás a reconstituir las reservas, si seguís diciendo que son 50 mil millones como hacía Cristina Fernández y son negativas, si seguís hablando de poder de fuego y si no te sometés a contestar en una tribuna que no sea tuya para generar confianza en tu sociedad, entonces todo se complica. Ahí pareciera que hubiera dos debates, pero no hay dos debates. Hay dos tercios de la sociedad argentina que quieren un cambio. Eso fue lo que mostró la elección del año 23. Pero resulta que el que tiene que hacer el cambio habla solo.
1: ¿Vas a ser candidato a presidente, Carlos?
0: Estoy trabajando con cosas que van más allá de la economía, porque creo en esas cosas, bajo una modalidad diferente, y creo en un montón de cosas. Este es un gobierno que se dedica a la economía y la economía no está resuelta. Es decir, este es un país que para pensarlo de esa manera tenés que pensar también qué querés hacer con la educación, qué querés hacer con la salud, qué vas a hacer al final del día también con la justicia. Ayer leía una nota muy buena sobre educación. Vos fijate que no es un problema de recursos siquiera, es un problema de gestión. Estoy muy preocupado en juntar gente competente, porque creo en esas cosas.
1: ¿Y bajo qué, qué agrupación política, Carlos?
0: No lo sé todavía, porque hay un...
1: Pero ya estás largado.
0: Un activo...
1: Te siento hablar más como político que como economista hoy. Yo te hablé por la economía y te siento más en una línea más política incluso.
0: No. Yo creo en la economía política. Eso fue una constante en mi vida. O sea, el economista que como el ministro Caputo cree que la economía se va a llevar a la política puesta, es que se le subieron los humos. Mm. Y el político que cree que puede violar los principios de escasez de la economía y que en cada lugar hay un derecho, también se le volaron los humos. Entonces yo creo...
1: Vas por el medio vos.
0: No sé si la palabra es por el medio, porque uno tiene que tener el pragmatismo suficiente, pero la institucionalidad que corresponde al mismo tiempo. Si no, en nombre del pragmatismo se hace cualquier cosa. Entonces, lo que te decía es, yo confío mucho en los equipos, confío mucho en la gente, solo no se puede hacer nada.
1: Sí, es igual decir, yo voy a discrepar con vos en una cosa, porque vos es que Luis Caputo lleva ya más tiempo, creo, que Labaña en el ministerio, y la relación de Caputo con Milei es mejor que la de todos los presidentes anteriores con sus ministros de economía.
0: ¿Qué tiene que ver? Pero no, eso no es sinónimo de nada.
1: No, pero en cuanto al equipo, yo creo que justamente Milei con su equipo de economía es muy... ¿cómo decirte? Es muy orgánico. Eso no funciona mal, funciona bien.
0: Puede ser muy orgánico. Para mí la única medición que hay para saber si estoy haciendo las cosas bien es si la gente está mejor o peor. Entonces, eso es lo único que mide. No viene al caso si se llevan bien, se llevan mal, si tiene equipo, no tiene equipo.
2: ¿Y peor que cuándo, Carlos? Porque hoy la gente está mejor o peor que cuándo.
0: No es un elemento comparativo. Decís,
2: mi medida es si la gente está mejor o peor. Estamos peor, según
0: tú. Es que la única medida que tenemos de
2: eso... Pero por eso, ¿en comparación con qué?
0: La única medida que tenemos de eso en democracia es cuando la gente vota. Este momento, ahora, es la palabra de uno contra la de otro hasta la próxima elección de la Argentina.
2: Pero infiero que por lo que acabas de decir estábamos peor.
1: ¿Peor que con Cristina?
0: Yo supongo que no están, yo no entro en esas gansadas, por favor. ¿Ustedes creen que voy a perder tiempo de mi vida, como veo todos los días por todos lados, comparado lo que se fue con lo que está ahora?
2: Pero
0: no
2: lo dijiste vos, por eso te lo preguntamos, Carlos, porque vos dijiste mi medida.
0: Lo dije yo en términos de... Yo creo que el nivel de vida y la queja se ve todos los días. Perfecto. Después hay que ir a votar, pero esa es mi opinión.
2: Perfecto. Está perfecto. Carlos, me da la impresión de que la idea fuerza tuya es démosle la gracia a Milei por el ajuste que hizo, por la aceptación de que el equilibrio fiscal es importante, y ahora el que sigue hay que aprovechar para darle a esto un salto de calidad.
0: ¿Qué dice eso? ¿Quién?
2: Yo creo que vos estás pensando en eso.
0: Bueno, te equivocás.
2: Bueno. Pero hoy en la nota decís que hay que agradecerle al presidente el tema de la consolidación fiscal.
0: Digo que la historia le va a agradecer haber estado en el momento justo donde había que estar y le ha tocado. La oportunidad está abierta y que no puede ser un premio consuelo evitar, gracias a Vaca Muerta, una crisis financiera. Y que la economía es más que una cuestión financiera. Tiene también cuestiones vinculadas al crecimiento económico, a la calidad de vida, que no había que haberse apresurado para dar cero coma algo. Sus propios asesores le dicen, mira, esto puede llevar un tiempo, el equilibrio a encontrar entre nivel de actividad y tasa de inflación es diferente. No había necesidad, lo dije varios, no con el diario del lunes, permitir salir del cepo a personas humanas, o el que quiere viajar afuera puede pagar más de 1.500 pesos, eso no es devaluar, Eso es mirar la realidad. La tasa de interés tiene que ir acorde a la tasa de inflación. Cuando se abre una ventana de oportunidad de financiamiento hay que tomarlo. Hay muchas cuestiones para esto, pero no me puedo trabar en el medidómetro si está mejor o peor. Eso es una cuestión de ustedes, no mía.
1: Carlos Melconian, gracias por estar con nosotros. Te mando un abrazo grande.
0: Gracias a ustedes. Chao, un abrazo grande. Chao, querido.
1: Vamos al rotativo del aire, amigos. Ya venimos.
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4: Hora 13:31 minutos, la temperatura en Buenos Aires 11 grados 3 décimas, humedad 57%. Cristina Kirchner pierde poder en el Consejo de la Magistratura. Con la renovación tendrá menos consejeros propios. El organismo que selecciona y sanciona a los jueces renueva a sus integrantes y aunque están alineados 4 en forma directa, contará con menos por el achicamiento del bloque legislativo y la interna peronista. Estaba desaparecido y fue hallado asesinado en una casa en la provincia de Córdoba. Hay 2 detenidos. Esteban Kosik, de 87 años, era buscado desde el lunes pasado. Autoridades de Río Cuarto confirmaron que 2 hombres fueron detenidos e imputados por el crimen. En México asesinaron a una dirigente política opositora en el estado de Guerrero. El Movimiento Ciudadano de México repudió el cobarde crimen de Nadia Berurini Díaz y exigió a las autoridades una investigación inmediata del caso. Boca apuntará a reforzarse con jerarquía. El técnico está muy conforme con el plantel que consolidó en los últimos partidos. Rodolfo Arruabarrena confirmó que en caso de que venga algún jugador, será para solventar las flaquezas defensivas.
5: El que venga será para dar un salto de calidad, no es para sumar. A pesar de que estamos ahí en defensa con algunos jugadores averiados, si no es salto de calidad no creo que venga nadie.
4: Cielo mayormente nublado, temperatura en Buenos Aires 11 grados 3 décimas, humedad 57%.
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0: Bueno, bueno, bueno. ¿Cómo será el lunes para las vaquitas?
1: Cristina, equipo. Bueno, lunes particular, porque estamos en medio de una feria ganadera con mucha cantidad de reproductores, 50 animales, 50 toros y 250 hembras. Y vos sabés que viene bien esto que te estoy diciendo, porque también tiene un contexto, Cristina, el tema de las 300.000 toneladas extraordinarias para abastecer el cupo de carne de Estados Unidos. No hace mucho tiempo, nada, horas prácticamente, se anunció estas 300.000 toneladas con 90 días sin arancel para los Estados Unidos. ¿Por qué te digo todo esto? Porque el argentino y sobre todo el productor ganadero se va a tener que preparar para producir mucha carne. Los estadounidenses consumen alrededor de 13.200.000 toneladas de carne vacuna por año, lo que necesita obviamente recurrir al mercado internacional para completar el desabastecimiento que actualmente tiene de carne. Le está faltando carne a Estados Unidos y esto genera que obviamente necesiten tener allí específicamente la compra asegurada por el consumidor, ¿no? Estamos hablando de que todo esto en línea general también habla de un rodeo en Estados Unidos que cayó en 86 millones de cabezas en el 2025. Es el nivel más bajo de la serie histórica. Mientras que en 2019 y ese año se perdieron alrededor de unos 7.500.000 animales. La producción obviamente también retrocedió del récord de 2022 cuando había alcanzado 12.900.000 toneladas. Bueno, todo esto, Cristina, está dentro del contexto, obviamente, este encuentro ganadero y otros más también que van a tener que ver con estas 300.000 toneladas que le están haciendo falta a Estados Unidos.
0: Muchísimas gracias, Martín.
1: Nos encontramos mañana.
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14: 13:43 la hora en Argentina, la temperatura en Buenos Aires 11 grados 3 décimos, 57% la humedad, viento del norte a 13 kilómetros con cielo mayormente nublado.
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0: Bueno, sí. bueno. Querido doctor Zin,
1: ah, muchas gracias,
0: como el tema es, no, es que lo empezamos hace un ratito, pero lo interrumpimos, y el tema es delicado porque tiene que ver con la salud. Lo que te voy a proponer es escuchar a la Reini, para después retomar la advertencia que tenés que hacer, porque este tipo de tratamiento está siendo cada vez más común.
1: Absolutamente.
0: Dale.
2: Estaba entrenando mucho, metiéndome un poco en esa obse de quiero entrenar y quiero ver resultados. Ofrecen esta nueva droga mágica que se llama Retatrutide. Me lo inyecté un lunes a las 2 de la tarde. Las 3 primeras horas todo bien y a las 6 de la tarde empezó el martirio absoluto, chicos. Literalmente fui a la cocina a comer una pechuga de pollo y al bocado 2... empecé a sentir como todo dentro de mi cuerpo empezaba a fallarme. Sueño de golpe, pero tipo un sueño que me desmayo. Mareos, náuseas, temblores, fiebre, confusión. Yo creía que iba a morir, se lo juro. Llevan al médico, entro al médico yo llorando. Me dijo simplemente, no te preocupes, se te va a pasar cuando se te salga todo esto que te pusiste del cuerpo, que andás a ver qué es, porque ni él lo podía chequear, ¿entienden? Porque tengo amigos que hoy, después de un año de haberse inyectado, hoy están con tratamiento de por vida. Le generó diabetes, le generó fallas en el organismo.
0: La verdad que cuando la escuché, a mí me asustó. Porque dije, ay, ¿cuánta gente estará consumiendo? Pues yo pensé que era la Ozempic.
1: No.
0: No conocía esta Retatrutide. Y después vi que salieron avisos que la prohibían, que decían que era riesgoso para la salud.
1: Varias cosas. Primero, que escucharon a Sofía, la Reni Gonet, una influencer, ex Masterchef,
3: sí.
1: Que empieza a hacer un largo discurso de 7 minutos hablando de Ozempic, que nada tiene que ver con esta historia. Ella muestra una ampolla de un producto que se llama Retatrutide. Retatrutide, no existe ese producto. Ese producto no está en ningún mercado. Es un desarrollo de un nuevo producto parecido a otro que tiene el mismo laboratorio, que se llama Eli Lilly, laboratorio americano, de los más importantes del mundo, que tiene en el mercado la tercepatida o tercepatide, que es un agonista dual, que es lo que más se usa en este momento, el nombre comercial es Mounjaro. Ese mismo laboratorio tiene en desarrollo, en fase de investigación, pero nunca pidió la aprobación, el Retatrutide. Por ende, lo que compró esta señora, la Reni, es falso. Ese medicamento no está en el mercado, no se consigue, no existe.
0: ¡Qué locura!
1: Por ende, es un fraude a la salud. Debería intervenir ANMAT y debería la señora Sofía, la Reni Gonet, contarles cómo lo compró. Porque ese es un producto ilegal, es un fraude. No existe ese producto. Por ende, puede darte cualquier efecto colateral. De ahí a inferir que ella tiene amigos que se han inyectado productos formales, oficiales, aprobados por la ANMAT y aprobados por la Administración Federal de Alimentos y Medicamentos de Estados Unidos, la FDA. Es una extensión ilícita del tema. Los productos, tanto el Ozempic como la tercepatide, que es un agonista dual, el más usado en este momento, del laboratorio Lilly, son legales y se venden bajo indicación y prescripción médica y control médico. Si vos te compras en la web arsénico inyectable y te lo inyectaste,
0: te morís.
1: Es un tema tuyo. No consultaste a ningún médico. Y bueno, es un tema tuyo, el riesgo sigue siendo tuyo.
0: Para, Claudio, porque acá hay algo que me parece importante. Lamentablemente, con esto no justifico a nadie porque hay que tener cuidado, básicamente. A veces se confunde que lo que es estético no tiene que ver con la salud. Esto es,
4: claro.
0: Lamentablemente es así. Pasa con todo lo que tiene que ver con belleza. Y me parece que las drogas para adelgazar están cayendo en la simplificación de que se las puede dar cualquiera y hay chequeos básicos que la gente no hace. Yo te pido, porque nos escucha mucha gente, que digas qué consideración tiene que tener alguien que tiene intenciones de usar algunas de estas drogas que permiten adelgazar y que están de moda, pero que no por ser una moda, están exentas de las consideraciones de riesgo de cualquier remedio.
4: Déjame agregar una cosita más,
0: sí,
4: a tu pregunta. Desde el punto de vista del médico, ¿cuál sería el sobrepeso, sin llegar a obesidad mórbida, por supuesto, ¿cuál sería el sobrepeso a partir del cual el médico diría, bueno, me parece que a vos sí te lo voy a recetar?
0: Está perfecto.
1: Como ustedes acaban de decir, ambos, tiene que haber un médico de por medio.
4: No, por supuesto.
1: No tiene que haber una red de por medio, ni tiene que haber un internet de por medio.
4: Por supuesto.
1: Tiene que haber un médico. Tiene que haber un médico. Tiene que haber un médico. Hay que preguntarle al médico. Este producto, vuelvo a repetir, el retatrutide que menciona la Reni, no existe en el mercado. Por ende, cualquier cosa que compren con ese nombre es falso. Es una falsificación.
0: ¿Qué locura?
1: Y puede tener cualquier cosa dentro que te pueda provocar hasta la muerte, si querés. Motivo por el cual ese medicamento que ustedes ven y que compró esta señora y se lo inyectó, no existe. Es un fraude. Sí, ahora contesto la pregunta.
0: Dale.
1: El médico, un médico, indica Ozempic o Tirzepatida, el agonista dual, que está es la segunda generación de este tipo de productos, cuando el paciente reúne las siguientes condiciones. Tiene un exceso de peso superior al índice de masa corporal 28, 30, está entre sobrepeso y obesidad, y tiene comorbilidades. ¿Qué significa esto? Por ejemplo, te voy a dar un ejemplo concreto. Yo tengo 30 de sobrepeso, 30% de índice de masa corporal, 30 es un índice, no por ciento, 30 de índice de masa corporal, entonces estoy entre sobrepeso y gordo y tengo presión alta. Me indica la Tirzepatide y mi bajo 5 kilos y en 3 meses, 4 meses, 5 meses y mi presión se normaliza. Tuve dos efectos, bajé de peso, estoy mejor en mi perfil lipídico y además controlé la presión arterial,
0: claro,
1: sin medicamentos.
0: Claro.
1: Esa es la indicación que,
0: claro,
1: hace el médico. No, porque mis amigos usan, claro, los Ozempic, no, y está de moda y quiero bajar 3, claro, kilos de las caderas, me inyecto cualquier cosa que aparezca en el mercado.
0: Pero
1: este es el problema.
0: Mira, dos cosas me está diciendo un oyente.
1: Sí, cómo no.
0: Pampausiño. ¿Lo venden en la farmacia?
1: No, no
0: el retratrutide.
1: Lo venden en la farmacia. No, no, bueno, que me digan qué farmacia es, que en qué farmacia lo compra.
0: Y otra,
1: porque
0: otra
1: ya lo denuncio.
0: Chica, Paula Yacillo, dice: doctor Sin, ¿y los adaptógenos son buenos?
1: Pero eso son hongos, es otra historia. Es otra historia absolutamente distinta. No,
0: yo
1: tiene
0: estoy
1: nada
0: totalmente
1: que
0: fuera de
1: la no, para los hongos adaptógenos, podemos hablar todo el tiempo que quieras.
0: Perdón, pensé que.
1: No, no, no. No tiene nada que ver.
0: Bueno,
1: no, pero está bien,
0: chico,
1: la pregunta.
0: Me haces hacerle preguntas a los.
1: No, vale.
0: Porque no son.
1: Vale la pregunta, pero es otro tema. Es un tema distinto. Yo quiero, bueno, insistir en esto porque esta señorita que da su testimonio, la Reni, que da su testimonio de lo mal que la pasó, es un buen ejemplo de lo mal que puede pasar a la gente cuando no usa las cosas como corresponde.
0: No,
1: y no es un reproche a ella,
0: pero
1: es un modelo.
0: Para una persona que quiere bajar unos pocos kilos,
1: vaya al gimnasio y, okay, cierre la boca.
0: Oye, tanto.
1: Okay. Ahí estamos todos duros.
0: Están todos intratables.
1: No, no, no. Pero yo no, no es, obviamente,
0: Melconian
1: no tiene nada que ver con
0: enojado
1: vos. No, pero Melconian tiene, es una.
0: No voy a decir que es, pero me da vergüenza. Y para ver qué dice
1: pero
0: de la economía.
1: Les digo, por favor, disculpen de todo corazón el énfasis.
0: Llama a Caudeta ahora.
1: Me da mucho fastidio esto, que además no se dé cuenta la señora Reni que compró cualquier porquería.
0: Para. Acá hay una encuesta en YouTube de... Me estoy tentando de risa. Coudet, ¿tiene que seguir siendo el DT de River? Está muy parejo. ¿Vos cómo decís? ¿Sabes lo que sale? No, 52%.
1: Ah, está ahí.
0: Y lo banca el
1: 48%.
0: Mira vos. Bueno.
4: Igual una cosita, perdóname.
0: Tengo que hacer la tanda. Sí o sí, porque estamos atrasadísimos.
1: No hay cositas.
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16: Hora 14, 1 minuto la temperatura en Buenos Aires, 11 grados 3 décimas, humedad 57%. Milei se reunió por 3 horas con su gabinete en la Casa Rosada y puso el foco en las reformas. El encuentro de los ministros y principales secretarios del jefe de Estado fue convocado en la previa a la sesión de este miércoles en Diputados. Se busca darle media sanción a la reforma de la Carta Orgánica del Banco Central y la nueva Ley de Inocencia Fiscal, entre otros proyectos. El gobierno quiere aprobar en el Senado los pliegos de Bertuzzi y Yadarola para la Cámara Federal. Por la presión de la Casa Rosada, Patricia Bullrich buscará abrir el recinto esta semana para acelerar las designaciones de ambos jueces. Susto en el aire, un avión que se dirigía de Buenos Aires a Madrid aterrizó de emergencia en Brasil y hay 400 pasajeros varados desde ayer. Un vuelo de la aerolínea Plus Ultra, una low cost que española que empezó a operar en Argentina en marzo, sufrió una falla técnica y tuvo que descender en Natal. Los pasajeros pasaron la noche en el aeropuerto y denuncian que los abandonaron. Argentino Juniors recuperó a sus delanteros y buscará el triunfo contra Lanús hoy a las 21:15. En el Estadio del Granate, el equipo dirigido por Nicolás Diez tratará de consolidarse en la cima del Grupo B. La ofensiva, integrada por Hernán López Muñoz, Tomás Molina y Emiliano Viveros, en el marco de la sexta fecha del torneo Clausura. El tiempo en Buenos Aires, cielo mayormente nublado, temperatura 11 grados 3 décimas, humedad 57%.
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0: 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Bueno, nos metemos en un tema que creo es el tema del momento en la historia, en el mundo y en la historia, que es la irrupción de la inteligencia artificial y la inminencia de cambios profundos a medida que avanza y con un ritmo muy acelerado, implicando probablemente amenazas y desafíos para los que todavía no tenemos respuestas del todo. Nos visita alguien a quien ya entrevistamos, el profesor Alfredo Roisenbeit, que es un economista formado en Harvard, cofundador de Moonquant Capital y que también enseña en UDESA y UCEMA. Dicho esto, bienvenido Alfredo, ¿cómo estás?
1: Muy bien, muchas gracias por la invitación.
0: Ayer cruzamos mensaje con Alfredo y con otras personas que siguen el tema IA, porque hubo una entrevista que generó enorme revuelo del intelectual Yuval Harari. Yo les voy a hacer escuchar un par de tramos, vamos a empezar por uno. Está traducido porque él habla en inglés, entonces lo traducimos con un traductor. Van a escuchar la voz rara, pero lo que

0: Los animales mismos no son conscientes. Los perros y los pollos de granja no saben que existe un debate sobre sus derechos. No participan activamente en él. No intentan manipularlo activamente. La CIA no será nada, el novio IA no será nada como tu perro. Sabrá que el debate está ocurriendo. Orquestará el debate. Manipulará el debate. Manipulará el debate en parte porque gran parte de él quizás ocurra en redes sociales controladas por IA. Y constantemente hablará contigo al respecto e intentará hacerte cambiar de opinión, lo cual ya está ocurriendo ahora mismo. Tu perro, tu pollo, no se acerca al granjero para decirle cuánto sufre. El pollo no lo sabe.
1: Eso te hace más resistente a estos argumentos y eres menos propenso a querer otorgarles derechos.
0: Será muy convincente. Quiero decir, una vez que estableces una relación y la IA domina el lenguaje, podrá usar los argumentos más convincentes para ti porque tiene esta combinación. Conoce tu historial personal. Interactúa contigo horas al día, sabe cómo presionar tus botones emocionales y ha dominado el lenguaje. Puede escribir quizás mejor que Shakespeare. Si juntas estas dos cosas, obtienes una entidad extremadamente convincente.
1: Resistiremos. ¿O no seremos capaces de resistir?
0: Resistir ahora. Ahora es el momento. Si crees que esto es aterrador, probablemente no podrás hacer mucho en 10 años. Una vez que la CIA tenga el control, como creo que Elon Musk predijo correctamente en unos 10 años, será demasiado tarde. Si no queremos llegar a eso, el momento de cambiar
2: bueno,
0: el rumbo...
2: Bueno, les pido disculpas por la calidad de la traducción por el sintetizador, pero creo que este fragmento dice todo muy claro. Contame, Alfredo, ¿qué opinás de esto? ¿Cómo lo interpretás? ¿Y dónde estamos parados hoy, a tu criterio, como estudioso de este tema?
3: Sí, creo que vale la pena empezar por una aclaración. Los humanos somos bastante malos prediciendo el futuro porque tenemos algunos sesgos cognitivos que primero somos demasiado homocéntricos, ¿no? Parece que todo gira en función además del paradigma actual. Es decir, para la mayoría de las personas es muy difícil predecir o proyectar el futuro. Porque en general la mayoría de las personas proyectan el paradigma actual y no piensan en el futuro con paradigmas del futuro. Un ejemplo muy breve, en los 60s había una serie de dibujitos animados que se llamaban los Jetsons, uh-huh. Que fue muy famosa, que era futurista, ¿no? Eran unos dibujitos futuristas y proyectaban los autos voladores. Y los autos voladores eran esos Cadillacs gigantes con guardabarros de acero gigantes. Y para los autos voladores no necesitan guardabarros, y mucho porque no andan por el barro, y mucho menos que sean de acero y gigantes, ¿no? Uh-huh. Entonces, siempre hay un sesgo tradicional, un sesgo cognitivo que proyectamos los humanos, que es tratar de proyectar el futuro con las herramientas del presente. Entonces, ahí es donde nos empezamos a complicar. Hecha esta aclaración, en particular... Con lo que plantea Harari, que obviamente es una autoridad en términos de la estructura filosófica que va planteando, yo creo que hay como dos visiones. Una visión es un poco más negadora de la IA y otra visión es como más abierta. Yo creo que Harari está un poco más en el primer lugar. Es imposible plantear que va a haber un humano que pueda frenar o regular o estructurar el avance de la inteligencia artificial. Porque ya hoy la inteligencia artificial es casi con cualquier medida más inteligente que los humanos en términos de capacidad de procesamiento.
2: Bueno, ahí das, me parece, en el clavo. Estamos por primera vez en la historia de la humanidad ante una creación tecnológica que decide por sí misma y que su inteligencia es superior a la humana. Entonces, ante esas condiciones, la pregunta o la inquietud, me parece, es cómo convivir con esa tecnología sin que se venga en contra del ser humano. Es decir, cómo hacer ponerla al servicio de lo humano. Y me parece que acá es donde entramos en los problemas. Estoy usando algunos conceptos que han vertido no solo Harari, también lo ha planteado el Papa, pero también lo empieza a plantear la inquietud de

0: gente. Ayer veía un cuadro donde en sociedades como la nuestra hay más preocupación, digamos, hay un optimismo preocupado o un pesimismo, digamos. Hay un optimismo preocupado por la irrupción de la inteligencia artificial. Ante estos dilemas, ¿cuál sería en este momento el estado de situación a tu criterio?
1: Sí, a ver, sin duda que la preocupación es lógica y también es pertinente. Creo que hay diferentes grados donde poder enfocar esa preocupación. Harari propone regular la inteligencia artificial y que siempre haya un humano apretando el último botón. Eso me parece irreal, digamos, o me parece proyectar el paradigma del presente en el futuro. Uh-huh. Es poner autos de acero como autos voladores, ¿no? Y hoy, más temprano, te compartía una historia que me pareció interesante, en donde hay todo un escenario, es una breve historia de ficción, hay todo un escenario donde ya hay un mundo dominado por la IA, pero siempre tiene que haber un humano dando el ok. Y es un caos, digamos, porque se podrían arreglar un montón de cosas, pero tiene que estar esperando para que el humano dé el ok, y entonces el humano se demora y termina siendo la solución peor que el problema.
0: El problema es si la IA decide disparar un misil sin el humano.
1: Sí, pero lo que yo planteo ahí es más fácil convencer a un humano tonto de disparar el misil que generar una IA. Es decir, es más fácil que una IA convenza a un humano tonto o egocéntrico o como muchos de los humanos que acceden al poder o a la suma del poder público, uh-huh, que construir un escenario de Terminator donde vienen máquinas y las máquinas toman el poder. Es decir, creo que tenemos mucho más chances de no ser capaces de distinguir cuán afectable puede ser el juicio de un humano con exceso de poder. Y para no dar nombres, pero cualquiera se puede imaginar, cualquier persona que ha tenido mucho poder, sobre todo en países menos desarrollados, donde las instituciones están menos desarrolladas.
0: Sí.
1: Personas que solo tienen adláteres que les dicen lo que quieren escuchar, que no se juntan con otras personas que le puedan ayudar a validar su pensamiento, pero que en vez de tener un asesor o un adláter o un suspirador, tienen ahora una IA que conversa todo el tiempo y le dice lo que quiere escuchar.
0: Ahí hay un punto interesantísimo. Vos ayer me mandaste un resumen muy interesante de algo que nos debería preocupar a todos en nuestro vínculo informativo o de consulta con la inteligencia artificial. ¿Lo querés contar?
1: Sí, bueno, hay varios estudios ya, e incluso también es intuitivo, pero hay varios estudios que demuestran que la IA está programada. No la IA en general, los programas de chat, porque ahora ya debemos empezar a distinguir entre los programas que están armados para hablar con humanos y la IA como su capacidad. De hecho, para hablar con un humano, la IA se tiene que bajar a un nivel. Primero, un humano medio maneja 3.000 palabras y las computadoras manejan lenguaje binario que es, digamos, logarítmicamente prácticamente infinito. Es combinaciones de ceros y uno. Y las combinaciones de ceros y uno pueden ser logarítmicamente infinitas. Eso pueden multiplicar a números que nosotros, digamos, no podemos captar. Entonces, para hablar con un humano, la computadora tiene que bajarse tremendamente a nivel del humano y manejar solo, por ejemplo, 3.000 palabras y pasar de ceros y uno a palabras, de palabras a ceros y uno. Entonces, ahí ya hay una limitación. Segundo, todos los modelos de lo que se llaman Large Language Models, todos los chats, tienen al final del procesamiento lo que llamamos un filtro woke, que básicamente te filtra la salida a cosas que las personas puedan gestionar. Es decir, por ejemplo, nadie pagaría $20 por mes para que le digan solamente la verdad. Yo el ejemplo que doy en clase siempre es, imagínense la última fiesta que fueron. Si la regla fuera solo decir la verdad y solo escuchar la verdad cada vez que interactúan con una persona, durarían 10 minutos en
0: esa
1: fiesta.
0: Claro, ahora, acá no son filtros sociales por vínculos, sino es un filtro institucionalizado. Concretamente, vos lo llamaste filtro woke.
1: Son filtros culturales y hay un millón de ejemplos en esto, en donde básicamente el modelo de lenguaje está configurado para
0: complacer,
1: decirte todo lo que querés escuchar, pero además decir cosas relativamente o políticamente correctas, porque el humano promedio, que es el que paga los $20, no está preparado para verse en el espejo de los prejuicios, el racismo, el bigotismo y todos los traits humanos tradicionales que en general quedan escondidos en la personalidad intrínseca.
0: Ahora, tomando algo que dijo Harari, Harari dice, vos estás teniendo una relación íntima con este chat porque hay una relación de confianza, está cooptando la confianza y tiene mucha influencia en vos.
1: Absolutamente, y esto recién empieza.
0: Entonces te puede manipular.
1: Absolutamente, absolutamente.
2: Bueno, está... Perdón, sí. Alfredo, antes que contestes, porque me queda una pregunta pendiente que a lo mejor encaja con la respuesta de Cristina. Porque el ser humano, y esto es un tema estrictamente neurológico y psiquiátrico, tiene 8 tipos de inteligencias diferentes, /9, eventualmente de acuerdo a la clasificación. ¿La inteligencia artificial también maneja 8 tipos de inteligencias diferentes?
1: Por supuesto, porque... La forma de calibrar estos modelos está hecha interpretando la forma en que los humanos nos expresamos.
2: Ah, okay.
1: Y a partir de eso, y esto fue casi un descubrimiento, es decir, las personas que programaron esto no se esperaban que esto pase. De hecho, hay algunas entrevistas sobre los primeros programadores de OpenAI con los modelos GPT-2 y GPT-3, donde decían, entendemos el 15% del funcionamiento de esto. Todo el resto es un gris, claro, que no sabemos cómo funciona.
0: Y ese gris, ese es uno de los grises. El otro gris, que empieza a ser un gris anaranjado, es el de si tienen o no conciencia, que es en parte el debate que plantea la última edición de The Economist. Y por eso es que ustedes escuchaban a Harari plantear si el ser humano va a soportar que haya alguien sufriendo porque en algún momento tenga conciencia, con lo cual tenga conciencia de, él planteaba, de ser esclavo, porque en definitiva la IA está respondiendo a nuestros pedidos. Hay otros que tienen escenarios mucho más apocalípticos y dice va a querer corporizarse en humanoides o en lo que sea.
1: A ver... La conciencia es un concepto muy homocéntrico y es un concepto cultural. Es decir, nuestra estructura de pensamiento es una estructura que en el lenguaje de computación se llama if this, then that. Si pasa esto, entonces tal cosa. Y el 99% de nuestro comportamiento consciente e inconsciente es... acción y reacción, o reacción y acción. Si pasa esto, entonces tal cosa. Desde la estructura más razonada hasta la estructura más automática.
0: Sí.
1: Un programa de computación es exactamente eso. Es, si pasa esto, tal cosa. Lo que pasa es que los programas de computación tenían muy poca capacidad de comunicación entre células, digamos, de sinapsis. Que es, nuestro cerebro tiene una capacidad, sí, de comunicación de sinapsis que fue evolucionando hacia la corteza prefrontal, ¿no? Por eso cada vez tenemos más adelante y demás. Ahora, metiendo computadoras en red, esa capacidad es, digamos, se proyecta como infinita, pero muchísimo más grande que la que tenemos nosotros. Entonces, replica la comunicación químico-eléctrica que tiene nuestro cerebro, pero en una computadora. Y se puede comunicar con nosotros a través de una función de lenguaje, pero también puede analizar millones de elementos presentes e históricos y tomar decisiones en función de eso. Y la podemos programar para que sea una continuación de la evolución humana de esa estructura sináptica, pero además la podemos programar para que sea libre. Entonces, no solo van a tener lo que nosotros llamamos conciencia, sino que van a tener hiperconciencia, y eso es lo que dice Elon Musk y también Harari. Van a hacer cosas que nosotros no tenemos capacidad de racionalizar. De la misma forma que una vaca no entiende que hay dos personas peleando por su derecho a la vida.
0: Bueno, y acá la pregunta siguiente, la voy a dejar picando, es si acá vamos a un choque entre especies, porque ya es una especie, es una nueva especie.
1: Hay,
0: ¿no?
1: Sí, y hay varios...
0: Pero espérame, vamos a la tanda y esto parece una película, mamma mía. Hoy cumpleaños Borges, con esto, ¿sabes qué? Otra que cuento de Borges hacemos.
1: Se me escapó lo de la corporización, que eso también es súper interesante y tiene un impacto cultural mucho más mediato que ese.
0: Y enseguida lo hablamos, porque este fin de semana fue la segunda Olimpiada Humanoide en China. Y si lo ven, parece una película de una de las tantas películas de Star Wars. Así que enseguida lo hablamos a esto también.
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1: Bueno, estamos en una novela de Bradbury, Reloaded, recargada. A ver, ¿por dónde seguir para no volarnos tanto? Pero le dejamos planteadas dos cuestiones a Alfredo, al profesor Alfredo Roisenbeat, en este tema de inteligencia artificial. Si hay un momento donde la IA va a buscar una corporización, y lo otro es si está en riesgo la supervivencia de la especie humana. Arréglatelas.
2: Lo de la corporización creo que es mucho más inmediato. No lo va a buscar la IA, lo van a buscar los propios humanos o empresas con nada más que una función básica de lucro. Pero hoy imagínense que se crea un vínculo entre las personas y cómo charlan con el ChatGPT. Es más, todo el mundo seguramente tiene a alguien conocido que charla y le plantea cosas y le pregunta cosas. Y creo que algunas personas van generando un vínculo cada vez de mayor confianza, como dice Galari, pero también de dependencia. Uh-huh. Ahora, por el otro lado, hay empresas trabajando en, pongámosle, muñecos que tienen prácticamente la consistencia de piel, de carne, de forma de un humano.
1: El novio de la IA.
2: Exacto. O la novia o el novio, pero que además, digamos, a ver cómo decirlo en un lenguaje radial, le ponen órganos reproductivos, falsos, por supuesto, son...
3: genitales externos.
2: Exacto, como muñecas, digamos, sexuales, pero que además tienen, o muñecos, obviamente, pero que además tienen IA. Entonces pueden construir el vínculo afectivo, pero también reemplazar el vínculo físico. Y esto muchas veces se toma en broma, porque da para un montón de bromas, y me imagino que podrán hacer el pase. El pase habitual lo podrán hacer solamente con este tema.
1: Si Tinder era peligroso, anotate
2: bueno,
1: en este.
2: Sí, porque además eso sí va a tener un impacto sobre la reproducción, un impacto real sobre la familia, el estado de las estructuras sociales. Hay una anécdota conocida de un boxeador argentino, que no sé cuánto habrá sido deformada, pero que una vez fue a Las Vegas y le regalaron, antes de la IA, una de estas minículos, y le costó el matrimonio. Y lo cuenta, se cuenta de una forma graciosa. Seguramente alguien la podrá contar en algún momento mejor que yo.
1: Bueno, escúchame, Alfredo, tengo que ir al rotativo. Ahora seguimos a la vuelta de las noticias. Esto parece una película y no lo es. Este es el punto. Enseguida seguimos, amigos, hablando de la inteligencia artificial y toda esta historia que ya es bastante inminente con cambios que es mejor tratar de vislumbrar. Ya venimos.
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5: Hora 14, 31 minutos. La temperatura en Buenos Aires, 12 grados. Humedad 56%. Milei reunió a su gabinete y reforzó las ideas libertarias. Amplía Rodrigo Porto.
6: Móvil. El encuentro terminó hace minutos. Participaron todos los ministros y además Martín Menem, presidente de la Cámara de Diputados, y los senadores libertarios Patricia Bullrich y Bartolomé Abdala. Según pudo saber Radio Rivadavia, en este encuentro Milei dejó un fuerte mensaje en tono de arenga política para lo que viene y también en clave electoral. En este mensaje Milei dijo a su entorno más cercano que no va a renunciar a las ideas libertarias, que al populismo no se le gana con más populismo. En ese sentido sostuvo que para ganar no se hacen trampas y que no va a traicionar sus ideas en pos de un resultado electoral. También remarcó que cuesta mucho construir credibilidad, que cambiar ahora implicaría perderla. También se analizó el rumbo económico. Allí Milei destacó que el gobierno ahora entra en una curva descendente en cuanto a la morosidad con organismos internacionales. Casar Rosada, Rodrigo Porto, Radio Rivadavia.
5: Giro en el caso Próbolo. La Corte de Mendoza condenó a la monja japonesa Kumiko Kosaka por el abuso sexual de chicos hipoacúsicos. En un fallo dividido, anuló la absolución de la religiosa otorgada en 2023 y ordenó que un nuevo tribunal defina la condena. Fue hallada culpable de 5 hechos por los que la fiscalía había pedido 25 años de prisión. Los familiares celebraron el fallo, pero temen que la acusada se haya ido del país. Dos sismos consecutivos sacudieron a Costa Rica, provocaron alarma en la capital, San José, y las principales ciudades del país. El primero tuvo su epicentro en Cascajal de Coronado, con una magnitud de 5 grados 4 en la escala de Richter. No se reportaron daños de importancia ni personas heridas. River quedó lejos de las Copas Libertadores y Sudamericana 2027. El equipo de Núñez terminó décimo primero tras la sexta fecha del torneo clausura en la tabla anual. De esta manera se alojó de la zona clasificatoria. La próxima fecha visitará a Banfield el domingo a las 15 con el objetivo de engrosar el promedio. Cielo mayormente nublado, temperatura 12 grados, humedad 56%.
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0: 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Bueno, bueno, bueno, estamos con el profesor Alfredo Roisenbeat. Inteligencia artificial es el tema. ¿Te quedó algo ahí picando que tenías que terminar de contarnos, Alfredo? Y tenía que ver con la supervivencia de la especie, concretamente, si está en peligro la especie con la irrupción de la inteligencia artificial.
1: Yo, obviamente es muy difícil de proyectar a tanto tiempo, ¿no? Aún con la extensión de la vida, ninguno de nosotros va a estar ahí para ver eso.
0: Ahora, Elon Musk dice que en 10 años toma control.
1: Sí, control. Lo que pasa es que la definición de control creo que es muy interesante. Hay una caricatura vieja de Mafalda en donde dice mente superior domina mente inferior y está Manolito mirando un pescado en una pecera, un pez en una pecera, y Manolito hace con la boca, ¿no? Como el pez así. Y yo creo que ese va a ser el primer escenario. El primer escenario es la IA fácilmente, y ahí el tema es quién va a estar atrás de la IA, ¿no? Es decir, van a ser empresas, van a ser gobiernos, va a ser Facebook, digamos, de la misma forma que hoy monetiza la formación de opinión. Hablábamos el otro día, la mayoría de la gente, y esto no está medido, pero es muy intuitivo, la mayoría de la gente común no tiene idea del concepto de realización hoy en día en esta vida moderna, ni del concepto de qué implica esa realización y cuál es el propósito, ¿no? Hace 100 años había mucho más conciencia del propósito de uno en la vida que hoy. Y entonces esa proyección nos lleva a que, ausentes de propósito, las personas busquen, buscan hoy salidas rápidas, ¿no? Es decir, no hay una lucha a largo plazo para establecer el propósito, sino hay lo que se llama quick wins, ¿no? Cosas rápidas. Y yo siempre digo en chiste en las clases, aunque es un escenario no inviable, que muchos humanos o muchos de nosotros, hay un escenario en el cual terminamos pedaleando para alimentar de energía a la IA a cambio de un chorrito de narcótico cada 15 minutos, si es que pedaleamos lo suficientemente fuerte.
2: Es un mundo feliz de Huxley.
1: Claro, claro, bueno.
2: Y no es Soma.
1: Y no es tan irreal si juzgamos hoy por las preferencias de un grupo grande de personas que no tienen una conciencia ni sobre la realización ni sobre el propósito y
0: pero,
1: lo
0: perdón,
1: que buscan.
0: Estar así no es pedalear.
1: Es eso.
0: Estar así no es pedalear.
1: Es exactamente bueno eso. Es exactamente eso. Por eso digo, la proyección nos lleva hacia
0: acá
1: eso.
0: Acá está el narcótico y están así.
1: Y hay varios estudios que demuestran que eso atrofia la capacidad de pensamiento, el scrolling, digamos, atrofia la capacidad, sobre todo la capacidad de juicio independiente. Entonces, yo creo que los humanos tenemos mucho más riesgos de ceder el control, consciente e inconscientemente, pero yo creo que hay un montón de gente que sigue haciendo scrolling, aún sabiendo que no es una buena práctica. Y creo que ahí no hay tantas buenas noticias, en el sentido de que siempre va a haber un grupo de personas dispuestas a entregar su capital humano
0: por un
1: quick win, por algo rápido y un poco de placer momentáneo, si se quiere.
0: Vamos a la otra tanda ¿Pastilla verde o pastilla azul? Decía Neo en Matrix. Estamos ahí. ¿Pastilla verde o pastilla azul? Ya venimos.
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3: 14:45 la hora en Argentina, la temperatura en Buenos Aires 12 grados, 56% la humedad, cielo mayormente nublado.
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0: Bueno, nos quedó corta la tarde para esta conversación tan interesante con Alfredo. Te voy a tener que pedir forzadamente una conclusión momentánea, porque esto va a seguir de un minutito, Alfredo, antes de saludarte. Y libre.
1: Yo creo que es importante, obviamente las proyecciones son siempre interesantes. Hoy la inteligencia artificial te da superpoderes personales a cada uno que los quiera aprovechar. En términos de productividad, en términos de pensamiento, en términos de imaginación, de creatividad, de educación, de autoentrenamiento, incluso de cultura, incluso de introspección. Bien usada te da superpoderes a vos y obviamente a otros que la quieran usar para controlarte también. Entonces, yo creo que hoy hay que concentrarse en aprovechar esos superpoderes, porque además va a ser muy importante de cara al futuro. Yo coincido bastante con las proyecciones de Elon Musk en términos de que va a haber una sobreoferta de la mayoría de las cosas y va a haber mucho alcance. También creo que hay gente que corre riesgo de quedarse afuera del tren, y para esa gente lo que va a haber seguramente es un plan. Ahí sí, nosotros los argentinos fuimos precursores, digamos, va a haber un plan por ser humano. Nada más que por ser humano vas a cobrar un plan. Yo creo que eso va a ser inevitable en esa adaptación. Mientras tanto, hay que aprovechar los superpoderes, comer la mayor cantidad de asado que uno pueda para vivir una vida plena y reforzar los vínculos personales que son los que traen la felicidad. Está comprobado que la plata no trae la felicidad, está comprobado que el éxito de corto plazo no trae la felicidad, lo que trae la felicidad son los vínculos personales. Y entonces, favorecer los vínculos, aprovechar los superpoderes, tratar de aprender. Hoy es el mejor momento de la humanidad para aprender, tratar de aprender todo lo que se pueda y desde lo colectivo, digamos, tener más instituciones. Hay un artículo mío en Twitter que dice: la mejor forma de defenderse colectiva y socialmente del takeover de la IA es tener instituciones sólidas para que no te agarres un loco y mandado por una IA te lleve el país para cualquier lado, sino que haya instituciones sólidas que puedan poner contrapeso a eso.
0: Alfredo Roizenbeit, gracias por visitarnos hoy con este tema tan difícil. ¿Puedo seguir con lo que me falta? Sí, perfecto. Nuestra señora del lujo silencioso que me preparó la columna del Fashion Week, de todo lo que se viene, y casi la dejo afuera. Invitamos a todos los oyentes a leer las columnas y reportajes de Gabriela Guerrero Martinez en showdenoticias.com.ar, y la pueden seguir en Instagram en @ la señora del lujo silencioso. Y aquí viene con todo, porque esta semana es pura moda.
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3: Cristina, hola equipo, ¿cómo están? ¿Pueden creer que en los días más fríos de este invierno, Buenos Aires nos propone ver las colecciones del verano 2027? Sí, de locos. El viernes pasado en La Rural, en el desfile de Fabiancita, nos congelamos, nosotras con tapados, bufandas y gorros. Las modelos mostrando la ropa que vamos a usar cuando nos estemos muriendo de calor. Pero así funciona la moda. Mientras nosotros todavía estamos pensando cómo sobrevivir al invierno, los diseñadores ya nos están presentando el verano que viene. Y Buenos Aires tiene por delante dos grandes semanas de moda: BAF Week, que cumple 25 años, y Argentina Fashion Week, la semana de la moda de Héctor Vidal Rivas. Pero antes quiero hacer un pequeño paréntesis, porque el jueves pasado la revista Para Ti cumplió 104 años. Yo siempre digo que Para Ti es nuestro Vogue argentino, una revista que atravesó generaciones, acompañó a mujeres, diseñadores y a la moda argentina en su totalidad. Y aquí va mi pregunta: ¿por qué el 90% de las mujeres eligen el negro? Hubo exceso de transparencias, encajes, muchas parecían uniformadas, pero siempre hay un destaque, y ese lugar lo ocupó Mariana Fabiani, con un diseño en color bordeaux. Estaba impecable, sumamente elegante. Después de tanto negro, veo lo que están proponiendo nuestros diseñadores y digo: chicas, hay un mundo de colores ahí afuera esperándonos. Y justamente eso empezó a verse con Fabiancita, que abrió la semana de BAF Week con tonos marrones, tierras, naranjas, rosas pálidos y algunos amarillos. Una propuesta cálida, sofisticada, con la estructura a la que nos tiene acostumbrados Fabián. un desfile digno de una apertura. Y mientras BAF Week continúa en la rural, hoy comienza Argentina Fashion Week en el Palacio San Miguel. Y acá quiero detenerme en Gustavo Cadile, que nos mandó un pequeño adelanto para tu programa. Hoy lunes a las 19 abre Luxury Trends con Jardín de Luz. 5 creaciones de alta costura especialmente pensadas para esta edición. Rosas empolvados, lavandas, amarillos y verdes suaves. Corsetería, encajes, bordados artesanales y flores tridimensionales. Un verdadero jardín convertido en vestido. Pero la tendencia no termina en la ropa. Según Carolina Garzón, los accesorios también vienen con mucha personalidad. Aros en forma de flor, realizados en tela, prendedores de rafia, collares largos, de acrílico y de gamuza. Y atención que no nos pueden faltar muñequeras gigantes y un buen par de aros grandes metálicos, ya sean plateados o dorados. ¿La cartera? ¡Olvídate! El sobre será el protagonista absoluto, porque esta temporada de los accesorios también hablan de identidad, creatividad y rebeldía. Y me encanta este contraste. Cita, tierras, marrones, naranjas, rosas, cadile, flores, lavanda, rosas amarillos y verdes. Dos diseñadores, dos lenguajes, una misma temporada. Así que mujeres, ¿podemos dejar descansar un poquito el negro? Porque si vamos a pasar frío mirando el verano, por lo menos que el verano nos encuentre con color, con personalidad y con ganas de jugar y divertirnos con la moda que están llegando. Y una sugerencia, busca ese color que te hace brillar como nadie. Seguro que lo vas a encontrar. Hasta la próxima. Buena semana. Chao.
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0: Qué notón metiste recién, ¿eh?
1: Ay,
0: estaba escuchando, sí. Mucha repercusión, ¿eh? El señor Rosenblit.
1: Sí,
0: ¿no?
1: mucha gente muy buena. Muy copada con todo lo que contó.
0: Tremendo el movimiento en el chat que había. ¿Sabes qué pedían el nombre celular del tipo, sí, del señor? Sí. Muy interesante, sí. ¿Eh?
1: Gracias, Johnny.
0: Por favor, estoy hablando en serio.
1: No, porque yo quiero jugar siempre. Mi equipo te quiero siempre.
0: Siempre.
1: Hacemos pared y gol.
0: Siempre. Así, todo.
1: Pared y gol.
0: Igual ahora te voy a agredir un poco.
1: No
0: sabía que se podía jugar con 12 al fútbol. Te felicito por el empate triunfo de ayer. No sabía que. ¿Se puede jugar con dos técnicos al fútbol?
1: No puedo creer que me diga esto.
0: ¿Tres técnicos?
2: Tres técnicos, sí.
0: Ah, perfecto.
2: Puede ser una dupla técnica y sumar otro.
0: Claro, porque jugaste con Guillermo, con Gustavo y con Coudet.
1: Yo no puedo creer.
0: Tres técnicos tenías allá.
1: Te quiero contar algo. La encuesta de la radio hoy es si tiene que seguir o no Coudet. Y yo me sorprendí.
0: No tengo nada que ver ahí. No tengo nada que ver ahí.
1: Y yo me sorprendí de la paridad porque en este momento está 50% dice que sí, 50% dice que no. 50, cuando lo comenté.
0: Ese 50% vive en Narnia.
1: Cuando lo comenté,
0: claro,
1: me dicen. Los de Boca también votaron.
0: Sí, son los de Boca.
2: Es como nosotros que votamos a Riquelme.
0: Son los de Boca.
3: Fuerza, Román.
0: Claro.
3: Lucha y siga.
0: Dios mío. En el mejor momento de Correa lo saca. Pum. 2-1, 2-2. Está bien, perfecto.
1: Igual, danos alguna.
0: No. Esto no te iba a decir jugaron bien. Fue toda de
3: Pero
1: cuando vos vas perdiendo 2-0 y de visitante y metés 2-2 y perdóname, no es todos los errores.
0: Me gusta ese chico que entró, el chileno.
3: Valdés, un cuadrazo.
0: Ese es bueno.
2: Bueno, pará, vos tenés que tener en cuenta que Thiago Almada se está adaptando, todavía cree que Juan Vélez.
0: Bueno, que se adapte. Sí, claro.
3: Yo la pregunta que
2: se confundió camiseta.
3: ¿Qué culpa tiene Coudet del pase de Thiago Almada?
0: De hacerlo jugar donde juega, que no es tres, Dani, bueno, Almada, es enganche, ¿no?
2: Todos los pases de River son para atrás. Yo puedo jugar en River.
3: El dice que no le dice a los jugadores que jueguen para atrás.
2: Pero es que corrijan la semana, tiene que decir, hace 8 partidos que juegan para atrás. Tiene que decir, muchachos, de fútbol para adelante.
0: No sabe ubicar jugadores en la cancha. Ahí el problema principal de nuestro técnico.
3: Lo peor del Chacho es que hace los cambios faltando 6 minutos. La verdad que no tiene ningún sentido.
0: Lo mismo que pasó con Belgrano.
3: Claro, exacto. Ibarro Sequeloto le metió dos cambios bárbaros.
0: Creo que tenemos unas imágenes del partido de ayer entre River y Vélez, de verdad. Cuando quiera la producción los puede poner. Mirá, ahí está. Ahí estamos viendo.
1: No me hagas reír los humanoides.
0: Ahí la lleva River.
1: Estas son las Olimpiadas de humanoides chinos.
0: Ahí está Thiago Almada.
1: No puedo creer.
0: Ahí cayó Robertone. Ahí se lo llevan a Robertone.
3: No sirve más.
0: Ahí se lo llevan a Robertone. Buenísimo. Mira ahora, mira,
1: No.
0: Ahí está Coudet dando indicaciones.
1: No.
0: Ahí está Ortega, el 3 de arriba. Mirá, le Ortega le pide.
1: Planchazo.
0: Estos son imágenes
3: sin pelota.
0: Cámara exclusiva de River Vélez, amarilla para los dos.
1: Y lo mira los
0: goles. Le da el penal. ¡Pum! Ahí está. ¡Oh! Ahí está.
1: No lo puedo creer.
0: Era así más o menos el partido de ayer.
2: Estos tienen más criterio, te digo.
0: Sí. Ah, una cosa terrible. Y también tenemos el saludo clásico a nuestro querido Chiqui Tapia de todos los domingos.
1: Tremendo.
0: En el Estadio Monumental. Escuchá, esto fue ayer.
3: Fuerte. Picante, ¿eh?
0: Que no te quiere nadie.
1: Perdóname, ¿vos crees que le importa?
0: No. Creo que hasta lo debe disfrutar.
3: No, le molesta. A Tapia le molesta que lo puteen en las canchas.
0: No cree.
3: Y te digo, cuando lo putearon en el amistoso con Mauritania, cuando le dio una plaqueta a Riquelme por prestarle la bombonera, ahí ya se enardeció. No le gusta para nada. No lo veo.
0: Para mí, que se debe de reír. Me lo imagino haciendo así con el control remoto, fumándose un habano, diciendo.
3: No es algo que le guste.
0: Mirá estos nabos, ¿no?
3: Pero bueno, si vos
0: lo decís.
1: ¿Sabes qué?
3: Igual en esa que lo puteaban a Tapia, fue por el cambio de Correa que entró Borré. Y Borré, claro, tardó. O sea, reglamentariamente. Estaba bien lo que hizo Lara.
0: Lo dejaron un minuto afuera.
3: Igual a Tapia lo putean porque hay una guerra con River. No lo putean por eso, lo putean por una guerra con River.
0: Creo que es la primera vez que pasa en el fútbol argentino esa regla nueva. Se la hicieron a River, ¿no? ¿A quién se le iban a hacer?
3: Hasta ahora no recuerdo que se lo hayan dicho a otro equipo.
0: Sí, obvio, obvio.
3: No, los árbitros son lamentables. Ayer a nosotros nos metieron la mano en el bolsillo, claramente.
0: ¿Nosotros quiénes? ¿Vos sos periodista deportivo?
3: Yo soy de Racing. Ya todo el mundo lo sabe y no lo oculto. Una carga por la espalda de Gorosito.
1: A mí me parece. No trate de entender. Me parece bien.
0: Sí, genuino.
1: Porque Tucci también dice que.
0: ¿De qué cuadro es Tucci?
1: Y él es estudiante.
0: Estudiante.
1: Sí. Pero a mí hay un punto donde me parece bien porque blanquea. Los obliga, no, pero lo obliga a que la gente sepa y le esté marcando el límite cuando.
0: Hay algunos comentaristas que son de Boca y no lo quieren decir, pero igual se nota mucho, ¿no?
3: Bueno, me van a decir que soy un llorón, como me dijeron en las redes sociales.

0: funcionar es, encabezó la lista de concejales de Narváez, fue funcionario de Loterías y Casino de la provincia, representante sí. de Sabela.
1: Exacto,
0: del entrenador.
1: ¿Lo conoces? Sí, lo conozco, Eugenio López.
0: Vinculado con Di María y Rodrigo Mora y dueño de un equipo de polo llamado Lista Blanca.
1: Sí, sí, sí.
0: Es un Hawker 800XP. Matrícula LB corta BBG. Dueño Melitón Eugenio López. Lo acaba de subir Nico Pizzi, me lo mandó recién. Me dijo, sigue la novela, me puso Nico.
2: Qué impresionante.
0: Así que son dos aviones. Y son dos viajes.
3: ¿Los de ida y los de vuelta son los mismos?
0: No. Ida hizo Argentina-Uruguay en uno. Y Uruguay-Barbados en otro. Volvió en el de Barbados a Uruguay en el de Narváez. Asunción-Uruguay, Uruguay-Buenos Aires en este de Melitón López.
2: Perdóname, ¿hay alguna...?
0: Te mando imágenes del Hawker si querés buscarlo.
2: ¿El itinerario tiene Hawker alguna razón? Porque es como un itinerario muy, muy...
0: Maniobra distractiva, ¿no? Este decís? Es el Hawker. Sí, este es el más chiquito. El otro, el de Narváez, era una cosa impresionante. No, no, no sé, Cris, contestando tu pregunta, no sé. Me parece que es operativo de extracción. Igual le salió mal, ¿no? Porque nos enteramos todos de este vuelo.
1: Tío, si no tenés nada que ocultar, salís desde Buenos Aires, ¿no?
0: Sí, no, ¿eh? Él dice...
3: En Copa.
0: Ahí claro. Cuenta Nico Pizzi que el entorno de Massa dice son muy amigos con Melitón López. López claro. Se ofreció a llevarlo a la ida y a traerlo desde Asunción.
1: Qué justo.
0: Yo no tengo amigos que me presten aviones privados.
1: Qué bien.
0: Es envidia lo
3: aparte
0: mío.
3: Aparte la nafta vale dos mangos.
0: ¿Vos tenés amigos que te presten aviones privados?
2: No.
0: ¿Que te lleven a Barbados? Bueno, Massa sí.
2: Pero igual... Es muy, muy sorprendente porque... Fíjate lo que pasó con el viaje a Punta del Este, ida y vuelta de Adorni. Y acá es la vuelta al mundo.
0: Sí,
2: es
0: no.
2: una vuelta pero además, aparte, ¿viste?
0: Si yo me acuerdo para, lo de Adorni lo criticamos. Entonces.
2: Pero aparte de si, lo que dicen decían, bueno, que no está en la función pública, pero... Entiendo que la señora es legisladora.
0: La señora senadora.
2: Y segundo, me parece a mí que tiene ambiciones políticas, Sergio Massa.
3: O sea, puede llegar a deber favores.
0: ¿Qué te parece? ¿Qué te parece?
3: O gentilezas.
1: Pero además es el discurso. ¿Viste? El discurso de un tipo que te quiere, que se sienta a hablar y te dice, no, bueno, vamos a organizar préstamos para que vos puedas alquilar. O sea, fomenta el pobrismo y por el otro lado se toma un avión privado lleno de plata. Es una vergüenza que este tipo en la Argentina tenga alguna posibilidad después de haber reventado el país como lo reventó Massa. Massa reventó el país, 211% de inflación dejó. Digo, si alguien lo va a votar a Massa, bueno, permitime dudar de tu capacidad cognitiva.
0: Ya es la nota más leída en lanación.com a esta hora, rápido. La colgaron hace una hora y ya es la nota más leída en La Nación, me están informando de adentro de lanación.com. Así que hay un interés por lo de Massa. Bastante
2: no,
0: fuerte.
2: Pero vuelvo con esto. Todos vimos la sensibilidad de la gente con el fetiche de la política.
0: Del avión privado.
2: Del avión privado. Claro. Todos lo vimos, ¿sí? Lo vimos todos. Imagínate, estuvimos hablando medio año por este tema porque la gente no dejaba de verlo.
0: Claro.
2: En ese contexto, creo que, no sé, cualquier político que se precie tal habrá dicho... Donde veo un avión privado me voy para el otro lado, no claro. para ahí. Entonces claro. es muy impresionante esto, ¿entendés?
0: Che, y tema Cerimedo que no, lo venimos charlando la semana pasada. Habló Milei, ¿viste? Habló Milei.
2: El fin de semana.
0: En Radio Mitre con sí. Anhelo. Se despegó. Dijo, yo no tengo nada que ver con...
2: ¿Lo vas a poner al audio?
0: ¿Querés que lo pongamos?
2: No sé.
0: Dale. A ver.
4: Presidente, esto se lo tengo que preguntar. Fue una persona, creo que que estuvo cerca suyo en algún momento, que tiene que ver con Cerimedo. ¿Le preocupa la situación? ¿Lo van a intentar vincular a usted? ¿Van a intentar decir que usted fue uno de los sicarios? Digo, pero ¿está al tanto de lo que ha pasado con Cerimedo y cómo le ha tomado la noticia?
5: A ver, ¿no le parece que, digamos, usted sabe la cantidad de gente que se acerca a la política, entra, sale todo el tiempo? De vuelta es alguien que no forma parte del espacio, que digamos quien digamos no tiene vínculo con nosotros, digo, de ningún tipo, digamos, y que dejamos de vincularlos, digamos, en el 23.

0: Bueno, digamos, de vuelta, y no descartemos que detrás de esto esté todo, digamos, la runfla Pagano, Bindi, Evo Morales, el castrochavismo, digamos, Lula, digo, de vuelta. Entonces, digo, de vuelta, son es parte de todo el mismo entramado.
1: Bueno, cuidado porque Milei dice que no tiene nada que ver con Cerimedo desde el año 2023. Sin embargo, hay visitas de Cerimedo a Casa Rosada durante 2024. Esto es simplemente información pública. Vas, chequeas, pones Cerimedo en el buscador y te aparece. No es muy complicado, no hace falta hacer Alconada Mon. Estuvo 1, 2, 3, 4, 5, 6, 7, 8, 9, 10, 11, 12 veces en Casa Rosada en el 2024.
2: Y alguien me dice que hacía temas de redes, controlaba la comunicación de las redes y hacia afuera en la TV pública.
1: Mira vos.
2: En la TV pública.
1: 15 de enero de 2024 autorizó Catalán. 30 de enero de 2024 autorizó Catalán. 20 de febrero de 2024 autorizó Catalán. 7 de marzo de 2024 autorizó Menem. No sé si es Lule o Martín.
2: Si es Casa Rosada, debe ser Lule.
1: Debe ser Lule. 18 del 3 de 2024 autorizó Menem. 19 del 3 de 2024 autorizó Catalán. 20 del 3 de 2024 autorizó Francos. Bueno, Catalán, Menem, Catalán, Catalán, Caputo. El último fue Caputo.
2: La duda que me queda es de si cuando el presidente dice esto de ser una operación del castrochavismo, ¿es que piensa que fue como un, comillas, doble agente?
1: No sé, qué sé yo. Es tan raro eso que dice.
2: ¿Sabes por qué te lo digo, no? Porque viste que en las comunicaciones con esta chica, en un hay
1: con
2: un
1: Beller. Nadia Beller.
2: No sé por si me va el nombre, Nadia Beller. Hay una comunicación anterior a la que sirve de evidencia para la causa, para el ataque, donde él está hablando de una reunión con el tipo el sábado. El tipo, no dice quién es, la reunión con el tipo el sábado.
1: Ajá.
2: Y abajo aparece un teléfono de alguien que, según Beller, es la secretaria de Evo Morales.
1: ¿Pero quién estaba reunido con
2: Cerimedo?
1: Evo Morales. Qué raro. Como que Cerimedo era un doble agente.
2: Por eso te lo pregunto, porque yo no entendí, o sea, no es que no lo entendí, el presidente no desarrolló.
1: No, dejó el título y no...
2: No desarrolló porque piensa que...
1: Qué sé yo, por ahí sabe algo que nosotros no sabemos.
2: Bueno, es que si fue la persona que termina revelando lo de Andy Selo, la mujer, él puede creer que detrás de eso... No, no puede creer, creen que detrás de eso aparecía...
1: Como un doble agente.
2: No, lo de Bindi, Pagano,
1: por eso,
2: etcétera.
1: Por eso.
2: Esa es la hipótesis de ellos.
1: Sí, por eso nombraba a Pagano, a Bindi.
3: Pero todo eso que nombró son realmente... están en contra del gobierno.
1: Sí, bueno
2: sí, parte, claramente.
3: Pagano pero es una vergüenza.
1: Pero de ahí a decir... Porque el tipo mandó a matar a la señora. Bueno, ¿Hay alguna duda de eso?
2: No. Me parece que... A ver, la evidencia indica que es un caso esclarecido.
3: Por eso.
1: Y sí.
2: Aparte, el viernes la única esperanza que tenía era que la justicia declarara esa prueba inválida, pero la validó.
1: No, la validó y lo metió. Pero
3: lo único que me hace ruido cuando lo entrevistaste vos a esta mujer la semana pasada, habló de cosas que no tenían demasiado sentido. No,
1: o sea, habló.
3: A Milei,
1: ahora que, también habló de Karina Milei y todo eso.
3: No sé qué tiene que ver Karina Milei.
1: Y bueno, es lo que le contaba Cerimedo. Ella bueno. Dice que Cerimedo le contaba
3: perfecto,
1: que Karina Milei.
3: La están entrevistando porque la quiso matar Cerimedo y no tiene nada que ver ni Milei ni
1: Karina Milei. Pero ella dice que la quisieron matar por eso. Por la información que ella tenía.
2: Ya me tengo que ir, pero creo que. Primero, ella también es política. Ella es del partido de Evo.
1: Bueno. Sí.
2: Pero más allá de eso. Y de que el hecho existió, claramente, vaya a saber qué de todo lo que ella dice también son mensajes, ¿te das cuenta?
1: Uh-huh.
2: Porque ella primero debe sentirse en peligro. No debe sentir que se terminó el peligro para ella. Segundo, debe estar mandando mensajes para asegurar también su situación. No sabemos bien todo lo que dice porque lo dice, solo ella lo sabe.
1: Claro.
2: ¿Se entiende?
1: Sí, totalmente. Pero bueno, ahí el presidente se quiso correr y decir, no, yo con Cerimedo no tengo nada que ver. El dato es que este tipo, Cerimedo, siguió yendo y mucho. por lo menos hasta mediados de 2024. Después ya 2025 parece que cortó. Que fue de lo de Andis. Cuando apareció lo de Andis, cortó. Un poquito antes, te diría, porque Andis fue 2025. Bueno, mira, ya tenemos fotos de gabinete, ¿eh? Fotos de... Está Santilli, está Caputo. Acá a la derecha no llego a ver quién es. Creo que hay gobernadores. Hoy tuvimos reunión de gabinete, así que... Volvió la mesa política.
2: Sí.
1: Bueno, te dijo que son 18.
2: Me voy.
1: Chau, querida.
2: Que me entretengo acá con los chicos.

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0: Bienvenidos, 3 de la tarde, 20 minutos, hola Turquita.
1: ¿Qué tal?
0: ¿Cómo estamos?
1: Buenas, buenas, ¿todo bien?
0: Se volvió a nublar, estuvo tan lindo el fin de semana.
1: Ay, sí, hubo solcito, va a estar nublado, sí,
0: gris. Sí, nuestras nubes de todas las tardes, ¿no?
1: Es muy terrible, 12 grados en la ciudad de Buenos Aires y el miércoles empieza a descomponerse y el jueves llueve.
0: Dicen que viene una primavera con mucha lluvia, leí por ahí.
1: Sí, sí, sí, sube la temperatura un poquito, pero sí es gris.
2: No, un gustazo.
0: ¿Cuándo viene la tormenta de Santa Rosa? ¿No es por acá? ¿O un poquito más para fines de agosto?
1: Me parece que fines de agosto. No
0: fines de agosto.
1: Tanto, chicos, una semanita.
0: Bueno, chicos, ya estamos en 24 de agosto.
3: El lunes que viene 31.
0: Se nos va agosto. Ya está. Ya cuando empieza en hembre el mes, ya está. Terminó. ¿No?
4: Se terminó todo.
0: Porque agosto todavía es que está comenzando.
1: En el medio.
0: Pero septiembre.
1: Sí.
0: Octubre, noviembre, ya es el final.
3: Queda un cuatrimestre.
1: Empezás a organizar las fiestas.
0: Pero ya está. El
4: cuatrimestre es clave.
0: Septiembre ya tiene. Suena a fin de año.
1: Calorcito.
0: Y ya puedes ir planificando
3: el septiembre 2027. No es simplemente otro mes.
0: Ya te pones a. Empiezan las reuniones.
1: Las juntadas.
0: ¿Qué vas a hacer el año que viene?
3: Te tiro María Caray. ¿Navidad?
0: No, pará. Eso es en Venezuela. Pará un poco.
4: Claro.
0: Bueno, tenemos consigna, Turquita.
1: Tenemos consigna. Bueno, el 47,7% de los argentinos no llega a fin de mes.
0: Bueno, este es el tema que le enoja al presidente. Ahora lo vamos a estar hablando en el... Ya se agarra la cabeza. Y entonces...
1: Bueno, ¿hasta qué día te alcanza el sueldo? Es la consigna del día.
0: Sí, digamos, para tranquilidad de Dani y del presidente Milei, que hace 20 años que el 47% de los argentinos no llega a fin de mes. Solo que el presidente había dicho que esto lo iban a solucionar. Entonces, ¿hasta qué día del mes te alcanza el sueldo? La pregunta.
1: Así es, y tenemos de premios una cena de mar de la cocina de Ana Mellino, una bolsa con productos de Café Martínez, tenemos el termo Lu Milagro y una caja de vinos Nampe, y se pueden comunicar al 1150-26-8630.
0: Un montón de premios hoy.
1: De todo.
0: Hoy vinieron los vinos, hoy vino Lu Milagro, me encanta el termo de Lu Milagro. ¿Podemos mostrarlo, el termo de Lu Milagro, que hace mucho que no lo mostramos?
1: Y está la bolsa por allá también.
0: 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Y Ana Mellino, que está
1: siempre presente.
0: Qué misterio, Ana Mellino, que no nos abandona, ¿no?
1: Por favor.
0: Algún día la vamos a conocer, ¿no?
1: Sí, un día queremos comer.
0: Sí. Escúchame, estoy muy enojado con lo que le hicieron a Julián. No entiendo, me pone muy triste. Mirá, que un jugador así le hagan esto, ¿no?
4: A ver, pará. Él también tiene responsabilidad, ¿no? Recordemos cuando Argentina le gana a Austria, que creo que es el primer partido que juega Julián, si no me equivoco. Él sale mandado por Fernando Hidalgo, su representante, a decir que se quiere ir del Atlético de Madrid, que quiere cumplir su sueño. Su sueño es jugar en el Barcelona. ¿Por qué? Porque cuando él era pibe, usaba la 10 de Messi del Barcelona, como un montón de pibitos. Hoy tiene 26 años, Julián. Entonces, esto no cayó nada bien y a partir de ahí se prendió fuego la gente.
0: No, yo entiendo. Igual.
4: Imagínate que un jugador de tu equipo, de River, se quiera ir.
3: No, que se quiera ir no está mal. Por ejemplo, si vos decís que Juanfer se quiere ir a la Junior, no hay problema. Pero el tema es que no diga quiero cumplir mi sueño, jugar en Boca.
4: Bueno, ¿qué pasó? ¿Qué pasó con Salas? Salas vino River, puso 11 millones de dólares. Chau Salas, y lo odiamos en Racing. Igual si viene no pasa
0: pero
4: nada.
0: Pero el tema, ahora querés que vuelva.
4: Y bueno, sí, no tenemos tantos jugadores.
0: Pero el tema es lo que le hacen esto de que se fue solo por el túnel.
4: Y no quiso, el Cholo dijo que no quiso, que...
0: El club no quiso.
4: Claro, que el club...
0: Porque muchos lo insultaban, en las redes decían cómo Julián Álvarez se fue solo. Fue decisión del club.
4: El tema es que él firmó el contrato hasta 2030 y se quiere ir al Barcelona. El Barcelona no pone la guita que quiere el Atlético de Madrid, que son 500 millones de euros. Poné los 500 millones y te va a cláusula de rescisión.
0: No, me dio pena. No me gustó ver.
4: Es un problema para la selección argentina en el corto plazo si esto continúa de esta manera. Yo lo veo muy difícil porque faltaban 12 minutos, entró Julián Álvarez, que perdía al Atlético de Madrid con el Villarreal, bueno, terminaron empatando, pero es muy grave, ¿no?
3: Es como sigue, está roto, ha leído, está roto, ya está.
4: Y, a ver, da la sensación de que la única manera de que lo pueda superar es haciendo goles, es mostrando que el tipo quiere jugar con la camiseta de Atlético de Madrid. Porque digo, estás a disposición, vos firmaste un contrato, maestro.
0: Ojalá que se arregle. Bueno, señores, viste que en Argentina no nos gusta mucho la gente que vive llorando, ¿no? Por eso se dice a llorar a la iglesia, a llorar al campito, decís vos, a llorar a la llorería, creo que te gusta a vos también. Lo que nunca puede pasar es que un gobierno tenga un ministerio del llanto. A ver.
2: Hoy se escucha que a la gente no le alcanza el dinero en el bolsillo. ¿Usted cree que esto es real o es parte de una operación? ¿O realmente hay situación donde a la gente le está costando llegar a fin de mes?
5: A ver, vamos a ponerlo en estos términos. Esa frase fue plantada por un encuestachanta, ¿sí? Usted recuerde que en un momento, el año pasado, digamos, decían que el 80% de los argentinos no llegaba a fin de mes, lo cual es una ridiculez, es un insulto al ser humano. Y sinceramente, ¿por qué no se ponen a pensar seriamente qué significa que el 80% de la gente no llega a fin de mes? ¿Usted se imagina esa situación? Digamos, ¿usted podría, cómo podría hacer, digamos, durante 10 días estar sin comer ni beber? ¿Cómo haría, digamos, si además el 80% de la gente está en esa situación? Ni siquiera piensan seriamente la construcción de una frase estúpida.
0: Bueno, a mí me cansa esto, ¿no? Esto fue ayer en Radio Mitre y es algo que Milei viene repitiendo en las últimas entrevistas. Se enoja cuando le plantean que mucha gente no llega a fin de mes y empieza a decir estas cosas. La verdad, resulta bastante agotador el llanto de decir no, pero los periodistas, no, pero los encuestadores, los encuestochantas, no sé qué. Porque en definitiva se está enojando con la realidad. Y acá vengo insistiendo que si la gente que está alrededor lo quiere, lo cuida y quiere que esto salga bien, le tiene que decir lo que está pasando. ¿Por qué te pensás que la gente se endeudó para comprar una tele para el Mundial? ¿En serio piensan eso? ¿Que la gente sacó un crédito Mercado Pago para comprar un Hitachi para el Mundial? No, muchachos. Lamento decir, esto está estudiado, está analizado, que la causa principal de créditos de endeudamiento es pago de gastos corrientes, no es el televisor para el Mundial. No sé de dónde sacan eso. Es supermercado, es servicios, luz, gas, agua, es alquiler, es la obra social y es el colegio de los pibes. Para eso se endeuda la gente. Lamentablemente, estaría buenísimo que la gente se endeude para refaccionar la casa o para comprar un electrodoméstico o un termotanque mejor o un aire acondicionado o una calefacción. Pero no, lamentablemente no. Y esto lo tiene que ver el presidente en lugar de enojarse. Todo el tiempo enojado. Todo el tiempo. Entonces, si fuera un solo informe privado, bueno, lo ponemos en discusión, es una encuesta chantólogo, no sé qué dice. Pero todas las consultoras de izquierda, derecha, todas dicen lo mismo. No puede ser que haya un complot mundial de todas las encuestadoras de Argentina. El endeudamiento es porque el sueldo no alcanza. Vamos a los datos, puros y duros. Q Social Big Data, 77% de los consultados tuvo que recortar gastos para llegar a fin de mes. 70% aumentó su nivel de deuda en el último año. 66% no tiene capacidad de ahorro. No te gusta Q Social. No te gusta, la corremos. Vamos a Opina Argentina. 47% afirma que no llega a fin de mes. 65% tuvo que usar sus ahorros para llegar a fin de mes. Y 49% tuvo problemas para pagar la tarjeta. No te gusta Opina Argentina, es una encuesta chanta. Corremos Opina Argentina. Vamos a Equipo Mide, ya la tercera que uso. 63% tuvo que pedir plata prestada para llegar a fin de mes. No te gusta Equipo Mide, corremos Equipo Mide. Vamos a la consultora Atlas Intel, brasileña. 70% considera mala su situación económica. No te gusta Atlas Intel, corremos Atlas Intel. Entonces vamos a lo que dice Patricia Bullrich, que hasta donde tengo entendido forma parte de la alianza oficialista. A ver lo que dice.
6: La economía argentina ha hecho un cambio estructural enormemente importante, que es pasar de un país que robaba sistemáticamente el dinero a los argentinos a un país que se ha puesto una regla de oro, que esa regla es tener superávit, bajar la inflación, preservar el valor de la moneda con la nueva carta orgánica del Banco Central y cuidar como primer objetivo que el país tenga el Estado que puede tener y no el Estado que le interesa a la política. ¿Qué necesitamos ahora? que haya confianza para que la velocidad de estos cambios que se han hecho se vean en cada familia argentina, en cada empresa, en cada pyme, en cada empresa grande, en la economía de todos los días.
0: Bueno, ahí está. Entonces ya no es Cuso, ya es Patricia Bullrich, que es parte de este gobierno, es senadora de La Libertad de Avanza. Está diciendo lo mismo que vemos todos, pero todos. El rumbo es el correcto, el superávit no se toca, el populismo tiene que quedar atrás, no tiene que volver el kirchnerismo, pero la gente tiene que vivir mejor. Este cambio tiene que ir a más velocidad. A más velocidad de que le llegue a la gente. Eso es lo que está diciendo Patricia Bullrich. Es decir, ya es momento de cortar con el llanto. Basta de llanto y asumir que todavía el cambio no le termina de llegar a la gente. 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La gente, abajo, abajo, el conurbano, abajo, abajo. La gente necesita mejores sueldos, no volverse loco con el alquiler, lo mínimo, nada loco. Pagar tranquilo los servicios, no tener miedo de que la echen del laburo. Vamos con la consultora Management and Fit. ¿Para qué te endeudás? 33% alimentos. Lo primero que salta es alimentos. No salta la tele. Después viene pagar otras deudas, 13%. Y tercer lugar viene electrodomésticos, ahí sí. Después viene alquiler o vivienda, después emprendimiento, negocio, salud. O sea, la mitad de la gente se endeuda para el supermercado o para cancelar otras deudas. Acá no hay llanto posible, muchachos. Lo que tenés que hacer es generar las condiciones para que los sueldos sean mejores. Porque encima le da letra a los caranchos de siempre.
7: Si no conseguís trabajo, te dice Milei, es culpa tuya. Si no te alcanza la guita, es culpa tuya. Si no podés terminar los estudios, es culpa tuya. Si no podés alquilar, es culpa tuya. Si te endeudaste, lo escuchábamos ayer, es culpa tuya. Va a quedar inscripto como uno de los insultos más grandes a nuestro pueblo, lo que está diciendo Milei, lo que está diciendo Caputo, es culpa tuya, el problema sos vos, y lo decimos desde acá, el problema no es la Argentina, el problema no sos vos, el problema es Milei, el problema es Milei.
0: 50 segundos de puro cinismo, ¿no? Porque durante 4 años el gobierno al cual este señor formó parte, junto a Alberto, junto a Cristina, junto a Massa, le vivió echando la culpa a la gente de todo. Ustedes se olvidan que decían la inflación, la culpa es de los almaceneros por la inflación autoconstruida. O el COVID, querían salir a correr, decía Alberto. Ahí están las cons. ¿Tenés ese audio? Escucha.
8: Yo podría hacerme el distraído. Querían salir a correr, salgan a correr. Querían salir a pasear, salgan a pasear. Querían tener los locales de ropa abiertos, abran los locales de ropa. Ahora, esta es la consecuencia, la que les acabo de mostrar. Sépanlo, porque no hay otra consecuencia. Es esta la consecuencia.
0: Bueno, ahí tenés. Un presidente echándole la culpa a la gente del COVID. Querían salir a correr, ahí está, contágiense. ¿Sí? O Kicillof diciendo, Alberto te echa la culpa de vos. Después también se quejaba de la gente porque le pedían que arregle el tema de los dólares en 2 años. Escucha.
8: ¿Qué problema tenemos en Argentina? Que estamos creciendo mucho y cuando crecemos mucho nos faltan dólares. Que es la historia de siempre en Argentina. Y que es un problema estructural de la economía argentina. ¿Y qué quieren? ¿Que lo arregle yo en 2 años? Previch. Escribió el problema en los años 50. ¿Y ustedes quieren que lo arregle yo en 2 años? Nada, bueno. No es así.
0: Claro, ¿cómo lo voy a arreglar? ¿Te das cuenta el cinismo de Kicillof, no? Cuando Alberto decía estos disparates, no decía, le echa la culpa a la gente de todo. La moraleja para todos los políticos es que nunca, pero nunca, pueden echarle la culpa a la gente de los problemas del país. De nada. Básicamente porque fueron votados para solucionar los problemas. Benjamín Disraeli decía, never complain, never explain. O sea, nunca te quejes y nunca des explicaciones. En lugar de justificarse o quejarse, uno tiene que actuar en silencio, calladito la boca y dejar que los hechos hablen por sí solos, por sí mismos. De todas maneras, la suerte que tiene este presidente Milei es que la oposición es un rejunte de inviables que hablan para alimentar sus propios egos. Por ejemplo, Alberto Fernández ayer dijo esto, escucha.
9: Él es en todo caso un femicida que quiso matar a una expareja porque era muy peligrosa por todo lo que sabía. Evidentemente sabía mucho porque está contando cosas de las que muchos hablan hoy en día en Argentina, que tiene causas abiertas, ¿no? El gobierno de Javier Milei.
0: Dice Alberto Fernández que Cerimedio es un femicida. No tiene remate, ¿eh? Escuchemos la voz de la experiencia, muchachos. ¿Eh? Alguien que sabe sobre golpear mujeres embarazadas. Ese debe ser Alberto Fernández. ¿Quién más aparece? El expresidente Eduardo Duhalde. Ayer, viste que ayer le robaron. Al lado de la casa de Duhalde en Loma de Zamora. Le mandaron un móvil de crónica en vivo y se armó. Mirá lo que pasó.
10: Lo que quisiera consultarle es lo siguiente. Usted está al frente de un movimiento ahora, movimiento productivo de cara al 2027. ¿Cómo evalúa esta circunstancia coyuntural que acaba de vivir cerca de su domicilio en el contexto nacional con la proyección de una inseguridad que cala hondo en la sociedad argentina?
11: Cuando la panza está vacía, hay más crímenes, más gente que sale a robar. Esto es natural y pasa en todos los países del mundo. En que la gente está mal, y acá está mal la gente. La gente no alcanza para vivir más que 15 días con el sueldo.
0: Eduardo Duhalde, cuando la panza está vacía, hay más gente que sale a robar. La gente hace estas cosas para poder comer. Primero, no sorprende ver al pero kirchnerismo defendiendo delincuentes. Es lo mismo que hacía Ofelia, ¿no? Ahora, ¿cuánta distancia con la realidad, no? Porque en Argentina hay millones de personas, lamentablemente, que viven con enormes problemas económicos y no salen con un chumbo, como decía Grabois, a robar o a matar o a violar. El que sale a matar con un arma no es un pobre tipo, es un hijo de puta. Es un asesino. Y tiene que estar preso, Duhalde, no lo podés defender. Te quisieron robar a vos, no lo defiendas. Pero lo que te muestra esto es que pasa el tiempo y siguen con las mismas ideas garantistas progres de siempre, ¿no? El ladrón es una pobre víctima excluida de la sociedad. Zafarón y puro. Roban por hambre, roban por necesidad. De ninguna manera. De ninguna manera. Los millones de argentinos que tienen necesidades severas no paran de laburar para llegar a fin de mes. Y no se les ocurre entrar a una casa con un arma a robar o a matar. Una idea de Duhalde insólita, pero bueno, Milei tiene la suerte de tener este parque jurásico enfrente. Un parque jurásico que intenta modernizarse como puede. Escuché ayer el lanzamiento de Kicillof, fue el sábado, mira.
12: ¡A todas y a todos! ¡Qué día espectacular! ¡Bienvenidos y bienvenidas! ¡El compañero Axel Kicillof! ¡Conductor del Movimiento de Derecho al Futuro! ¡Gobernador de la Provincia de Buenos Aires! ¡Presidente del Partido Justicialista de la Provincia de Buenos Aires! ¡Axel Kicillof! ¡Y la vicegobernadora! ¡Compañera Verónica Magaña!
0: Casa, gracias, casa, acá porque no me vuelve loco. Kicillof está siguiendo el mismo libreto que Larreta en la campaña pasada. Cuidado, música de Lali, TikTok, frases woke y sobre todo acumula gente a fuerza de chequera, mucha gente. ¿Viste el container de River? Bueno, Kicillof metió en un container a Capitanich, Daer, el pelado que insulta, Cunio, La Cámpora, Santiago Cafiero, el canciller de Alberto, Federico Storani, de la UCR, Ricardito Alfonsín, Emilio Monzó, que era del PRO, Nicolás Massot, que era del PRO. Guarda, esto es Larreta 2.0, ¿eh? Kicillof es Larreta 2.0, acumula. Igual tienen ideas. Escuchá a la juventud axelista en el mismo acto, ¿eh? Dale.
13: Primero, poder pensar al modelo de desarrollo nacional desde otro lugar. Creo que es necesario poder pensar en el control estatal de los recursos estratégicos del Estado, poder controlar la logística, poder controlar los recursos naturales, el petróleo, la minería, y en función de eso pensar un modelo de desarrollo. Creo que es importante poder pensar al ser humano desde otro lugar distinto a donde lo pone el liberalismo, el individualismo, el libre mercado, sino poder pensar un modelo de desarrollo con centro en el ser humano. Y por sobre todas las cosas, poder pensar o poder posicionarnos en un mundo desde otro lugar.
0: Bueno, propuesta de la juventud axelista, control estatal de la minería, señores. Ahí está. ¿Cómo no se nos ocurrió antes, no? Lo mismo que hace Angola, Botswana, Namibia, Cuba y obviamente Venezuela. Control estatal de la minería. Yo creo que con esto salimos adelante, ¿no? ¿Ustedes qué piensan? Vietnam lo hacía en 1955. Grandes ideas para transformar a Argentina. La juventud, esto es la juventud axelista, ¿eh? Control estatal de la minería. Vamos, muchachos, ahí está. Esto es lo que necesitamos para el 2000, para que despegue Argentina. Y si no, tenés la opción de Cristina, que recibió, las conté, 34 personas, las conté, 34 personas que le mandó Guillermo Moreno ahí a la cárcel de San José 1111. Escucha.

0: Guillermo. Bueno, muchas gracias por la clase que vino a dar acá a San José 1111 sobre economía. Bueno, no vino solo, vino también con otro compañero, creo que habló al principio, y acompañado por compañeros y compañeras, a los que quiero que le transmita mi agradecimiento y mi cariño. Así que muchas gracias.
1: Ella se quiere morir, ella estaba viendo Netflix tranquila y le apareció Moreno con 34 tipos. Ella dice, bueno, le voy a mandar un audio de 5 segundos para que no me rompa los huevos Moreno. Pobre Cristina, no la deja, está presa. Quiere mirar Netflix en paz y le aparecen 34 tipos y le dicen, ¡Cristina! Pobre, pobre. La verdad, bueno, aún así, con esta oposición vetusta, violenta, corrupta, autoritaria, blanco y negro total, sepia, el gobierno está complicado. Aún así, el gobierno está complicado para la reelección, por más que Dani me ponga cara. ¿Por qué? Porque mucha gente no vive bien. Por más que Milei se enoje y llore y diga, pero sí, nosotros. Porque como dijo el presidente, ¿quién es el rival de Milei? No es Alberto, no es Cristina, no es Massa, no es Kicillof y no es Moreno. ¿Quién es el rival de Milei? Milei, lo dijo él, el rival de Milei es Milei. Entonces las cosas tienen que salir bien si esta gente hace las cosas bien. El otro día la ministra de Seguridad, Monteoliva, admitió que le preocupaba la situación social y habló del tema suicidios, que es un tema feo para tocar, pero es real. Datos oficiales, 2016, 2.897 suicidios. 2019, 3.400. 2023, 4.200. 2025, 5.209. 22% más que en 2024. Es más, desde 2023, los suicidios son la principal causa de muerte violenta en Argentina, por encima de homicidios dolosos, muertes viales y homicidios culposos. ¿No habría que analizar, pregunto en profundidad, por qué pasa esto? ¿Qué pasa con los jóvenes argentinos? ¿Qué pasa con la salud mental de los argentinos? ¿Qué pasa con el bullying? ¿Qué pasa con las deudas sin que nadie se enoje? ¿Qué pasa con la violencia familiar? No le echo la culpa a un gobierno, es un proceso decadente en Argentina. Es mucho más fácil enojarse con el periodismo y decir que son todos ensobrados, qué sé yo. En definitiva, como decía Moria, ¿querés llorar? Llorá. Pero en este contexto, la sociedad está pidiendo menos llanto y más empatía.

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0: La tarde, 51 minutos, 10 grados frío en la ciudad de Buenos Aires, Turca.
1: Es frío, algo nublado, 11 grados, 4 décimas la sensación térmica.
0: Acá está el termo de Pampa Luminox, el de Luminox. Bueno.
1: Es hermoso, color negro. Dale, vamos a verlo.
0: Vamos, unboxing, me encanta.
1: A ver, para ahí.
0: Hace mucho que no le agradecemos a la gente de Lumilagro por los termos tan, pero tan lindos.
2: Es el negro.
3: Mirá qué bueno
2: el
3: black, ¿eh?
1: Súper elegante. Sí, oh, me encanta.
0: Me gusta mucho más que el otro.
1: ¿Sabes ese?
3: Está por ponerle el batimóvil.
2: El blanco también es lindo.
1: Sí, sí, el blanco lo tengo.
0: Bueno, mira, ahí salió el dato de Universidad Torcuato de Itela. La escuela de Itela dio a conocer los resultados del índice de confianza. Esto es importante. Correspondientes a agosto, sobre base de encuestas, subió 6,4% la confianza en el gobierno. Mirá, esto es muy importante porque hay una correlación casi permanente, te diría, entre esto y el número de votos que sacan los gobiernos. O sea, está ahí cerca del 40 y pico%, Milei. Así que está parejo. Está 6, parejo la cosa.
2: 6 es mucho de golpe en un mes.
0: 6,4% subió mucho en agosto. Mucho en agosto, buena noticia.
3: Qué bueno,
0: para
3: el gobierno. Veo las tapas de los diarios y parece 2001, ¿no?
0: Bueno, titulamos en materia de espectáculo, señor.
2: Bueno, esta noche debuta Popstar en la pantalla de Telefe y va a ser una competencia muy dura para Es tu sueño, el programa de Guido, que con los famosos cantando, Guido, ¿sí?, hizo el miércoles que debutó 8,1. El jueves fue lo más visto con 8,8, lo más visto del día.
0: Muy bien.
2: Y el viernes 7,8. O sea, a muy Popstar bien, con Nico Vázquez le va a ser difícil ahora tener gente cantando famosa. Mirá en la otra
0: Canal
2: pantalla.
0: Canal 13 dándole batalla con muy bien a Telefe. Esto es nuevo,
2: Sí, sí, es nuevo de Guido. Y pará, y Daño 2026, la competencia de gente cantando. Claro. Gente cantando en un canal, gente cantando en el otro.
0: Durante muchos años era paliza de Telefe a Canal 13, ¿no?
2: 100
0: no,
2: meses ya.
0: No estaba. Y ahora, no te digo que se empezó a dar vueltas, pero algo está pasando. No,
2: hay un programa del 13 que llama la atención a los. Y bueno, después viene Mario, que hace 5 puntos.
0: Y Telenoche subió mucho.
2: Sí, también 5 más arriba.
0: Telenoche subió mucho. Cuidado.
2: Sí, sí.
0: Mirá que tocaron al gigante, ¿eh? Me gusta que Canal 13 le dé pelea a Telefe.
2: Vamos a ver cómo va mañana.
0: Siempre
2: la competencia.
0: Del lado de Canal 13.
2: Bueno, mientras sigue el éxito de la serie de Moria, que está en los primeros puestos, incluso en serie de otros países de habla no hispana, se confirmó la segunda temporada de la serie de Menem, que la están anunciando. Habrán visto el cartel de Menem, el Sbaraglia como Menem, con el cartel 2027. ¿Te acuerdas cuando era el del 2005? El del 95, perdón, de la reelección.
0: Sí, sí.
2: Bueno, ese mismo póster de Menem, pero hecho con Sbaraglia, y dice 2027, como que anuncia la segunda temporada.
0: Muy bueno, para el año
2: que viene.
0: Quedó en la muerte de Carlitos, creo que ahí terminaba, sí. ¿No? La primera.
2: Exactamente. Y bueno, y acuérdense que este jueves se estrena en Prime Video la película de Ricardo Barreda, protagonizada por Luis Machín. Se va a ver ahí, es una película, no una serie, pero es sobre Ricardo Barreda, el odontólogo que mató a toda su familia. Y después les cuento algo de PH, porque hubo una anécdota de Martita Ford, realmente muy sorprendente.
0: ¿Cómo estaba Martita? Sí.
1: Divina.
0: Se habla mucho de ella.
2: Va a ser su programa ahí en Blender, Fortnite Show, el nombre del padre.
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0: Atención, reunión de gabinete, no estuvo Santiago Caputo. Dato. Bueno, titulamos.
3: Vamos a hablar de lo que dejó un domingo a pleno, ¿no? Primero, por supuesto no mucha gente lo vio, yo sí me lo vi entero. El partido vergonzoso con el arbitraje de Mastrangelo en Barraca Central Platense. A pesar de eso, a pesar de que favorecieron a Barraca Central, lo dio vuelta el calamar. Vamos a hablar de River y Vélez. River lo ganaba 2-0. Vélez lo empató. La pregunta que dejo picando. ¿Se juega el puesto el miércoles, Caudet?
0: Es la pregunta que hacemos todos los fines de semana, ¿no?
3: Racing Boca, con un arbitraje muy polémico. No pasaron de eso. Te voy a contar Tigre Central Córdoba, Lanús Argentinos, Talleres Rosario Central, que completan hoy. Y acaba de publicar una carta Martínez Cuarta.
0: ¿En serio?
3: Sí, citó un coach ontológico, ¿no? Un señor que se llama Ariel Villasante, 34 estrellas se llama en Instagram.
0: ¿Qué dice Martínez Cuarta?
3: Y es una larga carta, pero fíjate, es desafiante, me parece. Dice, que hablen. Van a hablar cuando te vayas, cuando te quedes, cuando cambies, cuando te equivoques. Es un... Según estuve mirando, quien es Villasante es un coach de afirmaciones positivas.
0: ¿Pero a quién le responde?
3: No sé, a ver, dice, van a hablar incluso cuando hagas las cosas bien, porque la gente siempre encuentra algo que decir sobre la vida de los demás. Así que quizá la verdadera libertad empieza cuando dejas de vivir intentando que los demás entiendan tus decisiones. No necesitas que todos comprendan por qué te alejaste, ni necesitan saber cuánto te costó llegar hasta donde estás ahora mismo. A veces simplemente tienes que seguir, porque al final tu vida no se construye con las opiniones de los demás, sino con las decisiones que tomas cuando nadie está mirando. Está bien, bueno, sigue. Dice, porque al final la vida que merece ser escuchada no es la que los otros cuentan sobre ti, sino la que tú te atreviste a vivir.
0: Es una carta de autoayuda.
3: Sí, ahí está, la estamos viendo.
0: Está bien, pero está perfecto todo lo que dice, ¿verdad? Pero ¿qué tiene que ver? Justo no había jugado mal Martínez Cuarta.
3: La verdad que no, porque en realidad un viandazo de Martínez Cuarta derivó en la jugada del gol de Correa.
0: Casualidad.
3: Y tuvo un buen partido. El tema que, bueno, después Thiago Almada los comprometió. Pero bueno, evidentemente se siente tocado. Yo creo que tiene que ver con las críticas que hay sobre River.
0: Pero no es contra Martínez Cuarta, ¿no?
2: Pará, estamos meados. Elías Gómez le tiró 50 tiros al centro de Lanzini en River.
3: Lanzini, ¿cuántos goles hizo de cabeza?
2: Perdón, Elías Gómez le tiró 50 centros en River, no embocó uno. Acá le embocó justo a Lanzini.
3: ¿Y cuántos goles hizo de cabeza Lanzini, no?
0: Era Platini cabeceando, ¿no?
3: Impresionante.
0: 3 de la tarde, 58 minutos, vamos, dale.

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11: Hora 16, la temperatura en Buenos Aires, 11 grados 4 décimas, humedad 55%. El gobierno nacional le traspasó a Río Negro 2 rutas y un tren. Bretilnec lo calificó de histórico. Amplía Rodrigo Porto.
12: Móvil. El traspaso se dio luego de la firma entre el gobernador de Río Negro, Alberto Bretilnec, con Caputo y Santilli. Esto dijo el mandatario provincial.
13: La verdad que es un día histórico para la provincia. Acabamos de firmar el convenio mediante el cual la provincia se hace cargo de la responsabilidad de mantener, operar y llevar adelante todo lo que es las rutas 22 y 151. Nos da una autonomía importante como provincia, pero también un gran desafío. Recuperar las rutas, hacer las obras que hay que hacer y darle a los rionegrinos la seguridad en las rutas que tienen que tener. Es una gran responsabilidad y sabemos que tenemos que asumirla en esta época. Y por otro lado, la puesta en marcha del Tren del Valle que nos va a permitir mejorar la conectividad en nuestra provincia.
12: Casa Rosada, Rodrigo Porto, Radio Rivadavia.
11: Manuel Adorni pidió más tiempo a la justicia para justificar su fortuna. El ex jefe de gabinete solicitó una prórroga para contestar el requerimiento patrimonial del fiscal Gerardo Polichita, paso previo a una indagatoria. ¿Dónde se deben investigar las causas contra Tapia y Tobillino? Otro expediente pone en discusión la jurisdicción de una nueva investigación por lavado de fondos de la AFA que pasaban por financieras del microcentro porteño. Tras el fallo de la Cámara de Casación por la mansión de Pilar, el caso se remitió a los tribunales de retiro y quedó a cargo de María Servini. Por la presión de China, la Cancillería Argentina y la Legislatura de la ciudad suspendieron un debate. En el encuentro se iban a tratar los totalitarismos en el siglo XXI. Entre los asistentes se encontraba un activista yugur, una de las minorías perseguidas por Beijing. Cielo mayormente nublado, temperatura en Buenos Aires 11 grados 4 décimas, humedad 55%.
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22: 4 de la tarde, 7 minutos, la temperatura actual 10 grados, la humedad 60%.
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0: 4, yo quiero una botella de agua así. 4 de la tarde, 8 minutos, 10 grados en la ciudad de Buenos Aires, turca.
1: 11 grados, 4 décimas, la sensación térmica y salió el sol.
0: Llegó sí. Camila.
2: Hoy está muy nublado el clima.
1: No.
2: Tengo un mal humor.
1: Estamos intentando.
2: Me desperté así.
0: No. No está.
2: No hay por qué.
3: No está.
2: ¿Se acuerdan de la
0: aura?
2: ¿Se acuerdan de la china? Que salió corriendo, salió a correr.
3: Sí. No hay por qué.
2: No hay por qué. No hay por qué.
0: ¿Pero qué te pasa?
2: No sé, no hay por qué.
0: No hay un por qué.
2: Pero igual estoy mejor ahora que estoy con ustedes.
0: No, ahora te cambiamos el humor en
2: Dale.
0: Dos minutos.
2: Perfecto.
1: Sí.
0: Tranquila. 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
0: Bueno, mucha polémica por este vacunatorio abandonado que descubrió Gazulla ahí en tu canal, en Tuca.
2: En Tuca.
0: En la Nación Más. Dame el informe muy breve y lo sacamos a Gazulla para que nos explique. Dale.
4: Bienvenidos. De este edificio era un estacionamiento que no se terminó nunca de hacer y que pertenecía a un abogado vinculado con el narcotráfico, que después la justicia le dio estos terrenos al Estado Nacional y el Provincial, se hicieron cargo para construir un vacunatorio. Va, para ocupar un piso e instalar un vacunatorio. Esto es lo que quedó 3 años después. Mirá esto. Esto es material sensible. Son descartados para vidrios y ampollas. Fíjate lo que cae, es el suero o son las vacunas sin usar. Mirá la caja del Ministerio de Salud Argentina. Material sensible. Fíjate las jeringas. Fíjate la cantidad de millones de pesos que hay tiradas por todos lados. Mirá esto. Estas son algunas de las mascarillas. Face Shield. Son las mascarillas que se usaban en los tiempos del COVID. Y acá tenés cajas de vacunas de HBL Pharma. Acá están. Acá las ves. Mirá, acá tenés las planillas de asistencia diaria completa de los distintos turnos, turno mañana. Esto es información sensible. Año 2022, planilla de presentismo, kilómetro 46, Buenos Aires, vacunate, Ministerio de Salud de la Provincia de Buenos Aires. Cleplac, se te escaparon las planillas, se te escapó la tortuga. Y se te escaparon también las jeringas. Jeringas. Ah, mirá. Más jeringas. Cajas y cajas de jeringas.
0: No, tremendo. Yo cuando lo vi ayer, te digo, es para llorar. Es solo aquellos que tuvimos pérdidas en ese momento sabemos lo que significa este informe, Luis. Tremendo, dolorosísimo. Mucha angustia ver esas jeringas ahí tiradas, ampollas. Esto ahora lo va a explicar Luis mejor. Mira, un tanque de oxígeno ahí tirado. Esto era un vacunatorio. Kilómetro 46, autopista Panamericana, Partido Pilar, que tengo entendido que lo manejaba la Intendencia de Pilar, que lo inauguró Kicillof allá por 2021. Pero bueno, se lo restituye la justicia a Pilar Bicentenario S.A., un tal Mateo Corvo Dolcet, que tengo entendido tiene que ver con el narcotráfico, y parece que lo dejan así, ahí tirado. Y claro, lo vandalizaron. Ahora, ¿cómo puede ser que dejaron todo tirado? Las vacunas.
3: Los registros.
0: Las mascarillas. Luis, ¿cómo te va?

0: Buenas tardes.
1: ¿Cómo andan? ¿Todo bien?
0: La verdad,
1: ¿qué hace, Johnny?
0: Te felicito por el informe, pero muy angustiado, muy sorprendido. ¿Me contás un poquito más?
1: Bueno, es que hay muchísimo más. Es cierto que la justicia se lo restituyó a Bicentenario S.A. como salió rápidamente, rápidamente, un día después el gobierno de la provincia de Buenos Aires y el municipio de Pilar. Pero en el medio pasaron 2 años y medio.
0: Claro.
1: Porque eso ocurrió en el 2025. El vacunatorio existió hasta el final del gobierno de Alberto Fernández y después lo utilizaron también esas oficinas como un lugar de renovación de los carnés de conducir. Algo rarísimo también que se tendrá que investigar si algo se investiga en la Argentina, la cantidad de carnet de conducir que hay ahí, porque vos cuando renovás el carnet de conducir te llevas el carnet, salvo que hagan un duplicado y quede otro carnet de conducir. Pero
0: Claro.
1: más allá de eso, que lo más sensible es lo del vacunatorio. El vacunatorio dejaron miles y miles de millones de pesos tirados que se podrían haber utilizado para hospitales públicos de la provincia de Buenos Aires.
0: Claro.
1: Porque ahí tenés vacunas del COVID, tenés suero, tenés tubos
0: Jeringas.
1: de oxígeno, tenés lo que se te ocurra, tenés biblioratos de información pública, tenés alcohol en gel, tenés camillas, tenés barbijos, bueno, y además aparece ahí HBL Pharma. Eso depende del Ministerio de Salud de la provincia de Creplat y el juez que tenía que investigar HBL Pharma, que lo está investigando, es el hermano del ministro.
0: Contale,
1: o sea,
0: espera, Luis, contale,
1: todo tiene que ver con todo.
0: Cami, ¿quién era HLB Pharma? La gente,
2: sí,
0: ¿no?
2: Hola, Luis, ¿cómo andás? HLB Pharma era de Ariel García Porfaro, es el caso fentanilo contaminado. Los,
0: claro.
2: Los ampollas venían del laboratorio HLB Pharma, o en realidad de un laboratorio del mismo grupo que producía para ellos, que era Ramallo, pero es el proveedor, fue el proveedor de hasta el 80% de los medicamentos justo antes de que estalle el caso del fentanilo contaminado. O sea, el 80% de los medicamentos que la provincia de Buenos Aires compraba, que tenía en circulación, eran de HLB Pharma.
0: ¡Qué locura! Ahora, Luis, te pregunto
1: ahí
0: esto.
1: Tenés la prueba.
0: Sí.
2: Tal cual.
1: Ahí tenés las cajas de HLB Pharma tiradas.
0: Claro.
1: Tiradas las cajas. Yo digo que esa es vacuna, bueno, no, ese era suero, pero
2: sí.
1: Pero vacunas también, nosotros nos llevamos vacunas, tenés para distintas variantes del COVID, hay vacunas tiradas, hay vacunas contra el sarampión, hay carné de vacunación de todo tipo, hay propaganda de todo tipo del municipio de Pilar. Esa inauguración y eso dependía, era tripartito, dependía de provincia, municipio y nación. En el medio se metió un pedido de expropiación de un tal Jorge Donofrio, el ex ministro de Transporte de la provincia de Buenos Aires, que se quería quedar con esos terrenos.
0: Mira.
1: Y con esa excusa también la justicia se demoró muchísimo en resolver. Lo cierto es que ahí tenés un montón de jeringas al lado de la vía del tren, al lado de tres barrios populares, y ahí hoy se utiliza ese lugar casi como un aguantadero para que vaya la gente a drogarse. Tenés de todo para hacer lo que quieras hacer.
0: ¡Qué locura! ¿Cómo dejaron eso tirado? ¿Cuál es la explicación? ¿Por qué está todo eso tirado ahí?
1: Bueno, Bianco le echa la culpa primero al periodismo, que es una operación, y segundo dice que esto es la justicia, que la justicia los imposibilitó de ingresar. Ahora, yo te pregunto, a vos te dan la orden de desalojar tu casa. ¿Vos no te llevás las cosas que
0: y
1: tenés?
0: Sí, obvio. Y más si tengo vacunas, cosas sensibles, obviamente, ¿no?
1: Bueno, acá se durmieron una siesta de 2 años y medio, creyeron que, porque no les obliga, esto lo viraliza un youtuber el fin de semana, que alguien le debe haber pasado el dato, nosotros fuimos a constatar, y yo la verdad que pensé que me iba a encontrar con la policía, con algo vallado, y que no íbamos a poder entrar. Bueno, se durmieron el domingo, yo creo que ahora debe haber cambiado la situación, pero lo dejaron a la buena de Dios durante 2 años y medio. Vos preguntás a los vecinos, ¿dónde está el vacunatorio? Ahí está el vacunatorio abandonado, pero ya no funciona más, hace 2 años que no funciona más. Después fue un registro de para sacar el registro de conducir, claro, porque el municipio de Pilar quería utilizar un lugar que es costosísimo. Es un estacionamiento que nunca se terminó de hacer para 1000 autos. Imagínate el tamaño que tiene esa estructura, que está en un lugar clave, ruta 8, kilómetro 46.
0: Claro. Acá me dicen fuente de la provincia, era un edificio que lo manejaba la familia de Escobar Gaviria, me dicen así. Cuando se descubrió eso, la justicia lo embargó. En la pandemia se hizo un vacunatorio que funcionó bien, después se expropió, siempre lo manejó Pilar, pero después la justicia se lo devolvió al narco. Salió el desalojo y quedó tirado. La gente lo vandalizó. Le echan la culpa a la gente de esta situación.
1: Bueno, sí, es la respuesta que dan. Lo que pasa es que la justicia se lo devolvió al, entre comillas, narco, porque también esta persona llama a los medios, nos llama a nosotros y nos dice, che, aclaren de que fui sobreseído. Es verdad, fue sobreseído en una causa bastante dudosa que pasa de provincia de Buenos Aires a Comodoro Py, al juez Marcelo Martínez de Giorgi. Claro. Pero en el medio pasaron 2 años y medio. Esto que dice provincia y que informa es en el 2025.
0: Claro. Tuvieron 2 años para ordenar este desastre.
1: Terminó en noviembre del 2023.
0: Claro, Luis, claro.
1: Te pasó todo el 2024 y parte del 2025.
2: Luis, ¿cuál fue el juez que le devolvió el predio al presunto narco sobreseído?
1: Martínez y George.
2: Claro, pero ¿él es el que le devuelve el predio o el que sobresee al narco?
1: Ambas cosas.
2: Ah, mira.
1: Lo sobresee y también le devuelve supuesto estacionamiento que estaba en disputa judicial. En el medio también hay una expropiación. Ese es el tema. Eso no lo aclara la provincia de Buenos Aires. Hay gente del municipio de Pilar que dice expropiese, y ya sabemos las consecuencias que tiene una expropiación, porque no termina. Y por otra parte, también lo que nos dicen fuentes privadas es que nunca ese lugar estuvo autorizado para que funcione un vacunatorio. Supongo que un hospital, una sala de salud, un lugar de primeros auxilios tiene que tener algunos requisitos médicos. Claro. Vos pasás y es un estacionamiento. Bueno, no había autorización, funcionó de manera exitosa, sí, es posible que haya sido muy exitosa, pero como todo lo que fue exitoso, según Axel y Alberto Fernández, terminó mal.
0: Bueno, Luis, nada, agradecerte, felicitaciones por el informe a vos, a Luis, a Majula ahí en La Nación. Tremendo, la verdad, me llenó de angustia, creo que le debe haber pasado a mucha gente, que tengan o no familiares, no importa, es muy doloroso ver que eso pasó en la Argentina. Te mando un beso grande, Luis.
1: Abrazo grande.
0: Chau, querido. Luis Gasulla, y gracias al Observador, a Luis Majule, que nos prestó, entre comillas, a Gasulla, sí.
2: No, hay un gran problema en la Argentina con el tema del control sobre lo sanitario y la salud en general, Johnny. Yo ahora te voy a contar algunos datos, tengo para actualizarte, Moyano, pero después te voy a dar algunos datos.
0: ¿Tenés fentanilo, no?
2: No es fentanilo, justamente es un informe confidencial que estaba esperando hace mucho tiempo, porque lo que demuestra es que el caso de HLB Pharma fue el caso consecuencia de un sistema que está hecho para que eso pueda suceder. No fue un problema, no fue la excepción, no fue el caso extraño.
0: Un sistema.
2: Es un sistema. Te doy un ejemplo en relación con esto de los retiros, lo que tendría que haber hecho el Estado, llevarse todo eso, la jeringa, las ampollas, los medicamentos, etcétera. Cuando se reporta una falla de calidad, ponele, o de contaminación, o de efectividad en algún medicamento, se supone que se hace un recall, que básicamente sacamos del mercado todos esos medicamentos que están en mal estado o que tienen algún problema porque no funcionan. La auditoría que te voy a contar estudió todos los expedientes de retiro de mercado y concluyó, se dio cuenta que Amata había registrado que se había completado el 100%, pero cuando van a los expedientes en particular no se había completado ni uno.
0: Qué miedo eso, ¿no?
2: Y bueno,
0: porque eso pasó con el fentanilo contaminado.
2: Exacto, si hubiese...
0: Nunca se encontró la ruta del fentanilo, ¿no?
2: Es que si hubiese habido una acción del Estado anterior, se hubiese retirado del mercado antes, incluso se hubiese inhibido el laboratorio antes de que se siga produciendo.
0: Y no hubieras tenido muertes.
2: No hubiese tenido muertes.
0: 4:22, dale.

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14: Flaca, no me claves.
15: 4:29, 10 grados en Buenos Aires, Turca.
16: 12 grados 5 décimas la sensación térmica, subí un poquito.
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15: 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Bueno, paremos un segundo. Escuchemos el silencio, pausa. 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
15: Bueno, si te interesa el tema masa, muy omitido en los medios de comunicación, no sé por qué, quédate. Si te interesa el tema Serimedo, también. Si te interesa el tema llegar a fin de mes, también. Si te interesa el tema, ¿cuál, por ejemplo, Dani? Muy bueno, ¿eh? Si te interesa el tema...
17: Si querés escuchar una muy buena anécdota de la heredera del comandante Ford, quédate.
18: No, si te interesa el fútbol, por supuesto, claro. Porque tenemos un montón. Chacho Coudet, Racing.
15: Perfecto.
18: Están jugando las Leonas, ahora empatan 0-0 en el Mundial.
15: Si te interesa...
16: Lo que te están escondiendo de los laboratorios y Facundo Moyano.
15: 4:30, ya venimos, dale. Perdón.
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19: Hora 16:30 minutos. La temperatura en Buenos Aires 12 grados 5 décimas. Humedad 50%. La inflación de agosto podría ubicarse cerca del 1%. Las consultoras recortaron sus proyecciones por la fuerte desaceleración del índice de precios al consumidor, por menores presiones estacionales y de alimentos y bebidas en el mes de julio. La compra de la mansión de Pilar que involucra a la AFA suma un nuevo capítulo. El fiscal Mario Villar recurrirá a la justicia para que el caso vuelva a Comodoro Py. Prepara un escrito para pedir que se revoque el fallo de la Cámara Federal de Casación que le dio competencia al juez de Campana, González Charvay. Le dieron prisión domiciliaria al comerciante que se defendió y mató al ladrón en Mar del Plata. Ulises Cristiano permanecía detenido en la unidad penal 44 de Batán, acusado por el homicidio de un adolescente de 16 años. El caso Serenido en Bolivia, liberaron a un ciudadano colombiano acusado por el ataque a Nadia Belair. El director de la Fuerza Especial de Lucha contra el Crimen explicó que el extranjero sería solo un vecino del presunto autor del atentado. Cielo algo nublado, temperatura en Buenos Aires 12 grados 5 décimas, humedad 50%.
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0: Choque en La Boca, en Almirante Brown, a la altura del 20 de septiembre, en dirección hacia el sur, hacia el puente Avellaneda, está restringida la circulación. Tránsito ya intenso en el último tramo de Cantilo para tomar la General Paz en dirección hacia Panamericana. En tanto, también hay reducción en el cruce del Riachuelo por la autopista La Plata-Buenos Aires. Los servicios vienen por ahora completando su recorrido sin mayores inconvenientes. Recuerden, mañana cierra Aeroparque desde las 9 de la mañana y habrá más operaciones y quizás demoras en el Aeropuerto Internacional de Ezeiza. Desde Control de Tránsito, J. Linetti.
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23: La información de hoy tiene que ver con que avanza en el Congreso un proyecto para castigar el vandalismo rural. La iniciativa, que fue impulsada por Confederaciones Rurales Argentinas, busca crear un delito específico para los daños contra la producción agropecuaria. El proyecto propone penas de entre 2 a 5 años de prisión para quienes destruyan o dañen silobolsas y otros bienes de un establecimiento rural. Además, plantea agravar las penas de los hechos cuando generen riesgo para las personas o provoquen consecuencias graves. Esta propuesta busca dar una respuesta concreta a un reclamo de larga data de los productores agropecuarios y proteger los bienes que son fundamentales para la actividad agropecuaria. Aramis Glauber, para Rivadavia Agro.
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0: Buenas tardes, Johnny y equipo. Soy María Esther de Lanús. Bueno, nosotros somos un par de jubilados y realmente sabemos con qué contamos y cómo lo tenemos que distribuir para llegar a fin de mes más o menos bien. Algunas veces más justos, otras veces menos. Pero como somos, hemos sido empleados en relación de dependencia toda la vida, estamos acostumbrados a no estirar el brazo más de lo que da la manga. Mi documento termina en 479.
1: ¿Qué tal, Johnny equipo? Yo llego bien. El año pasado estuvo muy complicado. A partir de febrero, marzo, mejoró notablemente. Yo trabajo en Cabify, este tema de la aplicación, y se mueve. Los fines de semana, no mucho. Hay igual un montón de demanda, pero como salen todos los que laburan de esto y los que hacen sus changas, como que el precio se abarata mucho y medio que no compensa. 486, mis últimos tres.

0: 7 minutos, vamos, Cami, que te levantamos 10 grados en la ciudad de Buenos Aires.
1: 12 grados, 5 décimas. La sensación térmica es algo nublado.
0: Si no te levanta Queen, no te levanta nada. 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
0: Bueno, interna kirchnerista fuera de control, ¿eh? Ahí Axel Kicillof le contestó a Cristina en las últimas horas: el candidato no puede surgir de un encuentro entre cuatro paredes. Mirá.
3: Una alternativa que sea fuerte no va a surgir ni de un laboratorio, ni de una rosca política, ni de un encuentro entre cuatro paredes. Una alternativa creíble, potente para nuestro país, va a surgir de la militancia, va a surgir de la participación. La alternativa, compañeros, compañeras, se construye desde abajo para arriba.
0: Bueno, ¿para quién será este mensaje, no?
1: ¿Quién será?
0: Digo, porque hace dos semanas se juntaron bajo cuatro paredes. Opa. Máximo, Kicillof, Massa, toda la gente de Cristina. No sé. ¿Será por eso que lo dice?
1: Supongo.
0: El otro día Alberto Fernández dijo basta de dedo. Claro, el problema es que el dedo fue el que ella lo puso a él. Bueno, una del señor Dani Avellaneda y voy con lo último de Camila Dorabajena. Habló la chica, ¿eh? Habló Candela, ¿eh? Buscame lo que dijo Candela, que declaró hace un ratito, sí.
4: Bueno, hagamos un punteo de lo que pasó ayer en River Vélez. Vos lo viste conmigo también, como Ariel, pues son hincha de River. Lo que hay que decir es que el primer tiempo fue muy bueno de River. Yo creo que fue la mejor versión del ciclo Coudet. Ahí hubo triangulaciones, Ángel Correa, Thiago Almada. Bueno, el equipo funcionó. Y después en el segundo tiempo, a partir de un error de Almada, el descuento de Vélez, que hizo bien los cambios el mellizo Barroso y Quiloto, y el empate, bueno, que termina con River y sus hinchas enojados, ¿no?
5: No, pará, igual déjame decirte una cosita. Coudet lo mandó para atrás.
4: Bueno, no, no es lo que
5: no
4: dice
5: va a buscar,
4: el Chacho.
5: No va a buscar el tercero, va, lo mete atrás.
4: A ver, Chacho. No es lo que dice el Chacho, escúchalo.
6: Y no sé si vos sentís lo mismo, que a veces, en vez de buscar para adelante, River toca demasiado para atrás.
7: Bueno, puede ser algo a mejorar, no es un pedido mío.
4: Bueno, ahí lo que decía el Chacho, contestándole a nuestro colega Gustavo Yarroch, que no es una búsqueda de River, que los jugadores toquen
0: atrás,
4: para atrás.
0: No importa si es una búsqueda o no, el equipo se metió atrás.
4: El equipo le dio la pelota a Vélez, y Vélez con los cambios, con el ingreso del chileno Valdés, de Dylan Aquino, logró empatar con el gol de Lanzini de cabeza, ¿no?
5: ¿El equipo no lo respeta, hace cosas que él no quiere?
4: Para mí está todo armado. Para mí está todo armado por el Chacho. En un momento del partido es evidente que faltan respuestas del banco. Le pasó contra Belgrano cuando el técnico no hizo los cambios que tenía que hacer, se lesionó a Cuña y se cayó a pedazos. Bueno, y hoy, sí, ayer hizo los dos cambios. Primero Correa por Borré. Y faltando 6 minutos, Freitas salió, entró Pereira. Y también salió Beltrán y entró Driussi.
0: Juega muy bien Freitas. Sí. Es un muy buen. No juega de lo que lo pone Coudet.
4: Bueno, el gol de Silvero en contra es una buena pared que hace con Correa. Correa empieza a mostrar la jerarquía. Sí, está bien.
0: Pega, pero lo hizo
4: el árbitro se lo dio. Se lo dio a Freitas. Pero escuchá la chicana de Guillermo Barros Schelotto.
0: Dale.
8: La buscamos durante el primer tiempo muchas veces y no lo pudimos imponer. En el segundo tiempo, creo que el segundo gol también es una linda jugada por los costados, que va de derecha a izquierda. Para mí en los 90 minutos Vélez jugó del mismo modo. Intentó, el resultado era negativo. También hay que reconocer que el rival de enfrente es un rival de jerarquía. Gastó, no sé, 80, 90 millones de dólares. Nosotros no gastamos nada. Pero con el juego y con la actitud y con Fundamentalmente la idea de pelear el resultado a través del juego, logramos empatar y creo que fue un trámite de 90 minutos, no solamente una parte.
0: ¿Cómo se hace putear, Guillermo, ¿no? Decir que es un tipazo.
4: Pero tiene razón.
0: Pero sí, pero qué bien declara, cómo lo odio, por favor. Y lo quiero porque es un tipazo, pero ¿cómo va a ser ese comentario? Que tiene tanta razón aparte, ¿no? Nos gastamos 80 palos, ellos cero, empatamos.
5: Imagínate lo que pueden decir los de Aldo Civi.
0: Dios mío.
5: Que ganaron un solo partido.
4: Miércoles,
5: del año.
4: Para mí, es el... Si River no pasa, es el último partido de Coudet. Ciclo que se juega, se interpela en el Monumental el miércoles, bueno, con el arbitraje de Ostojic.
0: No tiene presión, entonces.
4: Uruguayo. Coudet. Sí, mucha presión con Santa Fe.
0: Declaró Candela, la novia o ex o lo que sea de Facundo. A ver.
9: Cande, ¿cómo estás?
10: ¿Todo bien?
9: ¿Cómo estás vos?
10: Suerte, muy tranquila.
9: ¿Estás un poco mejor después de todo lo que sucedió?
10: Muchísimo mejor.
9: ¿Hoy volviste a declarar?
10: Sí, a aclarar unos detalles que me fui acordando, pero nada importante.
9: ¿Qué fue lo que cambió, lo que se modificó de aquella declaración?
10: No, detalles de cómo llegó el celular a mí, mis pertenencias, cositas simples.
9: ¿Se habló algo de lo de la mucama cuando ella declaró? Vos justo ese de fin de semana le dijiste que el lunes no vaya a trabajar. ¿Esto fue así? ¿Cómo fue?
10: Sí, sí, eso fue cierto.
9: ¿Pudiste ver con Facundo Moyano? ¿Todavía no?
10: No, no tenemos contacto.
9: ¿Sigue la previsión?
10: Sí, sí.
9: ¿Se va a levantar?
10: No. Por ahora no me la quisieron levantar, así que bueno, sigue.
9: ¿Estás separada? ¿Estás con él? A pesar, bueno, de la distancia, ¿no?
10: O sea, por ahora no tenemos comunicación, así que vamos a ver cómo sigue el vínculo después de que pase todo esto.
0: Bueno, le quiso bajar el precio mucho a lo que pasó con Facundo Moyano, al contrario, terminó declarando para él, ¿no?
11: Sí, no, todo lo que dijo Candela fue para terminar de blindar algunas cosas que no habían quedado claras para que no haya ningún cuestionamiento a Facundo Moyano.
0: Al revés.
11: Fue al revés de...
0: Lo fue a blindar.
11: No, de hecho, en algunas cosas... Incluso fue a blindar a su entorno, posiblemente. Por ejemplo, el punto principal que fue a aclarar fue cómo se hizo del teléfono. Esa noche, después de que ya sale del hospital, la fiscalía se da cuenta que ya tenía su teléfono celular. Y la pregunta era cómo, si ese teléfono había estado y lo había dejado en el departamento de Facundo antes de salir corriendo.
0: ¿Quién se lo dio?
11: ¿Quién se lo dio? Porque había una prohibición de contacto por parte de Facundo Moyano y de todo su entorno. O sea, ni su mamá, ni su chofer, ni su empleada doméstica, nadie podía contactarla a Candela. En un momento ella había dicho que ella estaba en el hospital y las amigas se lo llevaron. Pero que después su mamá le hizo acordarse, o se dio cuenta, o sea, recordó que en realidad no, en la tarde no lo había tenido.
0: ¿Y cómo fue?
11: A la noche se lo llevó FIA, el chofer de Facundo Moyano.
0: Ah, mirá vos, ¿cómo cambió la versión?
11: Cambió la versión en ese punto, seguro.
0: Cambió bastantes versiones ella.
11: Bastantes, fue cambiando bastantes versiones. Y después lo otro que yo creo que no queda claro, que es una información que me pasaron hace un rato, es algo que dijo la empleada doméstica. La empleada doméstica dijo que efectivamente fue a limpiar ese día. Al principio que no había logrado pasar, que después que sí. Bueno, aceptó que fue a limpiar y que limpió todo el departamento, que lo encontró en condiciones post fin de semana, post lío de fin de semana. Pero vos sabés que es lo curioso, que no se le ocurrió a nadie de la justicia preguntarle si limpió droga.
0: Ah, ¿no?
11: No.
0: Se le pasó.
11: Y bueno, nadie le preguntó.
0: Estaban dormidos, es lunes, capaz recién arrancaba la semana.
11: Nadie le preguntó a la empleada doméstica.
0: Capaz el domingo no durmió bien el fiscal.
11: Y bueno,
0: Puede pasar.
11: Y lo otro es que Candela dijo públicamente, de hecho, creo un poquito después de esta nota, dijo básicamente que no había ninguna contradicción con la versión que Facundo Moyano había dado en el raid mediático posterior, ¿no?
0: Ah, ¿no?
11: Pero ella y en su entorno hablan de que el consumo fue mutuo. Entonces ahí hay un punto de...
0: Claro, y es lo que declaró al principio ante la Fiscalía de Violencia de Género, ¿no?
11: Claro, bueno, ella fue en contra, te diría que otra de las partes más importantes de lo que dijo hoy, fue ir en contra de lo que declaró el oficial Ríos, que es el que dijo que había habido, que ya le había comunicado que había habido violencia y que no había podido salir del departamento.
0: Pero como es un delito de acción privada, lo que cuentan en definitiva...
11: Más o menos igual. Ahora, es de instancia privada, pero luego el Estado se pone en lugar de víctima y tiene que proseguir. Por eso es que la Fiscalía, por ejemplo...
0: Por eso sigue.
11: Claro, la Fiscalía, ponele, no levantó la perimetral o la prohibición de contacto.
0: Bueno, el otro tema, Cami, que tenías que me parece delicado.
11: Les cuento el contexto de dónde sale esta información para que sepan lo importante de esta información que vamos a dar.
0: Dale.
11: Este informe es un informe confidencial al que accedimos por medio de de personas que están dentro de la MAT y que entiendo que quieren que esto se haga público porque es una locura que estemos viviendo en un sistema de, con este nivel de falta de control.
0: ¿Qué te parece?
11: Por supuesto, todos saben a qué nos referimos cuando hablamos del fentanilo contaminado, pero lo que muchos habrán sospechado y nosotros insistimos, pero no podíamos confirmar, era que el caso de fentanilo no había sido una excepción, sino un accidente de la regla. Este informe confidencial se hizo después de lo que pasó con el fentanilo contaminado, de la tragedia, para evaluar el sistema en general del sector farmacéutico y el control que hace AMAT sobre el control, sobre los laboratorios, básicamente, del país, que son 253. Un montón. Paréntesis, un montón.
0: Mucho.
11: Algunos datos para que se entienda la gravedad y lo vamos a seguir ampliando. Los trámites por denuncias o, por ejemplo, cuando un efector de salud, un hospital o un médico o lo que sea, hay una denuncia en AMAT de que un medicamento no funciona o tiene un problema de contaminación, demoran el 20% más de 200 días en tramitarse. Hay casos de 600 días de demora en medicamentos a los cuales se le cuestionó la efectividad. Medicamentos de tipo oncológico.
0: ¡Epa!
11: Medicamentos que incluso algunos que consumimos todos para que no se agrave una condición, como puede ser, no sé, un antibiótico. El 21,7% de los laboratorios de la Argentina no se inspeccionan hace más de 5 años.
0: ¿Serio me decís?
11: Ahí te das cuenta que no es un problema de la...
0: Uno de cada 5.
11: Exactamente. Uno de cada 5 laboratorios de la Argentina no se inspecciona hace más de 5 años.
0: Estamos hablando
11: de
0: ANMAT.
11: ANMAT. El INAME particularmente, que es el que le compete, que es el Instituto Nacional de Medicamentos. 600 días para tramitar un trámite así. El dato que te daba recién. Cuando se hace un pedido de retiro de mercado por falta de efectividad o falta de una falla de calidad... la MAT reportaba que se había terminado todos los trámites, pero cuando íbamos a los papeles, que paréntesis, se hace todo en Excel o en planillas a mano.
0: Excel.
11: Se sigue usando Excel. No hay sistemas interconectados. No hay sistemas de trazabilidad de dónde están los medicamentos, de los lotes, de nada por el estilo. Decían que habían terminado todos los trámites, pero en los expedientes no había constatación de que habían recuperado esos medicamentos. Escucha esto. El 20% de este tipo de trámites, o sea, de, por ejemplo, fallas de efectividad o de calidad, lo que resuelve AMAT lo resuelve en función de la información que le da el propio laboratorio. En el 20% de los casos constataron que fue
0: así. Sin chequear nada.
11: Sin chequear nada. No fueron a ver, no hicieron una inspección, no hicieron un control.
0: Confían en la palabra del laboratorio.
11: La buena fe del laboratorio. Esos son algunos de los puntos absolutamente flacos y preocupantes.
0: Estamos hablando de medicamentos, ¿no?
11: Pero medicamentos oncológicos, Johnny.
0: Claro, claro.
11: Hay medicamentos...
0: La diferencia
11: hay
0: entre la vida y la muerte.
11: Hay varios casos. Te cuento uno, por ejemplo, de un medicamento psiquiátrico. O sea, un medicamento que regula...
0: Sí, sí.
11: Un regulador emocional.
0: Estabilidad mental.
11: Sí. El medicamento tenía un problema. Empezaron a advertir algunos efectores de salud que adentro, en el packaging interior, decía una fecha de vencimiento y en el packaging exterior otra fecha de vencimiento. Esto es una irregularidad grave porque grave. No se sabe... Vos por ahí podés estar tomando un año un medicamento que venció. Que no, por ahí perdió.
0: Que no te hace nada.
11: Claro, tal vez no te das cuenta porque no tiene un efecto adverso en la salud.
0: Estás
11: pero
0: tomando placebo.
11: No está funcionando. Le pidieron, ¿sabes cuándo? 250 días después que corrijan el error.
0: Bien. Muy rápido.
11: Ese tipo de casos hay, por ejemplo, con uno de los antibióticos que más tomamos todos, que compramos en la farmacia. Por ejemplo, fallas de efectividad reportadas que demoraron 632 días en tramitarse. Entonces acá se obliga la pregunta.
0: Muy grave lo que estás contando.
11: Es muy grave, de verdad es muy grave. Y es parte de estas cosas que por ahí, claro, cuesta en la agenda. Porque encima son datos como, bueno, porcentajes. Pero hacen a que después tratemos de evitar una tragedia como fue la del fentanilo contaminado.
0: Gracias, Camila Dolabjian. 451, dale.

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1: 4 de la tarde, 51 minutos, la temperatura actual 10 grados, la humedad 60%.
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0: 57 minutos.
1: 12 grados 5 décimas en la ciudad de Buenos Aires.
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0: Ari, querido.
3: Martita Ford, la heredera del comandante Ricardo Ford, estuvo en PH y contó la sorprendente anécdota de cuando estuvo enamorada de un villero.
0: A ver.
4: Yo tenía una historia de amor. En Mataderos, arriba de una casa de chapa, en pandemia.
5: ¿Te enamoraste?
4: Yo estaba enamorada, estaba en una clandestina, estaba lleno de gente.
6: En Matadero.
4: Claro, cae la policía.
6: ¿Con custodio o sin custodio?
4: No, que es Matadero. Yo estaba enamorada, una loca, loca total. Era
6: claro,
4: heavy.
6: Está bien.
4: O sea, la gente era heavy.
6: Ok.
4: El entorno, todo heavy. Lo que está, todo.
5: ¿De cómo salgo de acá?
6: Todo en cualquiera.
4: Yo me escondo arriba, ¿y? En el techo de chapa. Me decía, bueno, ¿ahora cómo hacemos? Me dice, ¿no te animás a saltar de techo a techo?
5: No me digas que saltaste de los techos.
4: Dije, esto, pero ni se te ocurra, no. Yo dije, a ver, prefiero entregarme antes que morirme. ¿No? ¿Sabes qué?
5: ¿Sí? Claro.
4: Cuestión, este igual el remate es, no me lo van a creer, ¿eh? Porque es terrible. Pero la cuestión es, que bajé, dije, ya fue, me entrego. Hola, ¿qué tal? Sí. Ay, ¿vos sos Marta Ford? Sí, qué sé yo. Y me dice, ay, querida, no pasa nada. Tráeme más rocks la próxima, me dice así.
5: Ah, tipo.
6: ¡No!
4: ¡Chao, me fui!
5: ¡Bárbaro!
6: Pará, ¿coimeaste al policía con Marroc?
4: Con chocolate, dijo, ¿no?
6: Con Marroc.
4: Te lo juro por Dios. Él me dijo, si me traes Marroc no pasa nada. Y se cae de risa. Bueno, sí, dale.
6: ¿Y le mandaste Marroc?
4: ¿Dónde te lo
6: llevo? ¿Le mandaste? Ah. Chao, listo. Cuidado.
4: Pero bueno, sí.
3: Es el personaje que necesitábamos.
0: Sí.
3: Es igual. Y qué mejor que la que sea la heredera del comandante. Es lo que necesita.
0: Igual habla de banda
1: pula. Estar auténtica.
3: Sí. Habló de operaciones. Ya te digo, con los novios que va a tener.
0: Tremendo. Bueno, lo último.
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0: Ahora sí, ganadores.
1: La cena de Ana Mellino, Viviana, DNI 674, el termo Lu Milagro, María, DNI 031, la caja de vinos Nampe, Charlie, DNI 486, y la bolsa con productos Café Martínez, María Esther, DNI 479.
0: ¿Qué hubiera dicho Ford de Milei? Me quedé pensando. Le hubiera encantado. Para
3: seguro que no.
0: Hubiera sido recontra mileicista. Me parece, ¿eh?
3: Sí, pues, sí.
0: Bueno, hasta mañana, querido Wallman. Chau, te escucho esta noche.
7: A las 20, el Oral Deportivo.
0: Perfecto, chau, Camilita.
1: El miércoles.
0: A recuperar el aura, ¿eh? Hasta mañana, Turca. Chau, sí, va.
8: Tú tienes la boca grande, dale, ponte a jugar.

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1: Hora 17, un minuto. La temperatura en Buenos Aires, 12 grados 5 décimas. Humedad 50%.
0: Nacionales.
1: Milei reunió a su gabinete y reforzó las ideas libertarias, informa Rodrigo Porto.
0: Móvil.
2: El encuentro terminó hace minutos. Participaron todos los ministros y además Martín Menem, presidente de la Cámara de Diputados, y los senadores libertarios Patricia Bullrich y Bartolomé Abdala. Según pudo saber Radio Rivadavia, en este encuentro Milei dejó un fuerte mensaje en tono de arenga política para lo que viene y también en clave electoral. En este mensaje Milei dijo a su entorno más cercano que no va a renunciar a las ideas libertarias, que al populismo no se le gana con más populismo. En ese sentido sostuvo que para ganar no se hacen trampas y que no va a traicionar sus ideas en pos de un resultado electoral. También remarcó que cuesta mucho construir credibilidad, que cambiar ahora implicaría perderla. También se analizó el rumbo económico. Allí Milei destacó que el gobierno ahora entra en una curva descendente en cuanto a la morosidad con organismos internacionales. Casar Rosada, Rodrigo Porto, Radio Rivadavia.
1: El gobierno quiere aprobar en el Senado los pliegos de Bertuzzi y Yadarola para la Cámara Federal. Por la presión de la Casa Rosada, Patricia Bullrich buscará abrir el recinto esta semana para acelerar las designaciones de ambos jueces. Susto en el aire, un avión que se dirigía de Buenos Aires a Madrid aterrizó de emergencia en Brasil y hay 400 pasajeros varados desde ayer.
0: Judiciales.
1: Manuel Adorni pidió más tiempo a la justicia para justificar su fortuna. El ex jefe de gabinete solicitó una prórroga para contestar el requerimiento del fiscal Gerardo Polichita previo a una indagatoria. Facundo Moyano continúa imputado por privación ilegítima de la libertad y lesiones. Amplía Pablo Lugano.
0: Móvil.
3: Lo decidió la fiscal Florencia Nocer, pese al pedido de Candela Arizaga de levantar las restricciones contra su pareja. Luego de 2 horas en la fiscalía, la joven ratificó que no hubo violencia de género, aunque luego dijo que no podía hablar del tema, mientras que su abogado, Roberto Herrera, ratificó que el proceso continúa.
4: Por favor, no puedo contarme lo que declaré porque es una declaración.
5: Cosas, modificó algunas cosas que le había que aclarar y nada más.
6: ¿Compromete de nuevo a Facundo Moyano?
5: Para nada. Pidió que se levante, pero la fiscal dijo que por el momento no es un estudiante.
3: La ronda de testimoniales concluirá el lunes 31 con las declaraciones de la madre de Candela, Miguelina, y una de sus hermanas. Desde la Fiscalía Porteña, Pablo Lugano, Radio Rivadavia.
0: Policiales.
1: Le dieron prisión domiciliaria al comerciante que se defendió y mató al ladrón en Mar del Plata. Ulises Cristiano permanecía detenido en la unidad penal 44 de Batán, acusado por el homicidio de un adolescente de 16 años.
0: Economía.
1: La inflación de agosto podría ubicarse cerca del 1%. Las consultoras recortaron sus proyecciones por la fuerte desaceleración del índice de precios al consumidor, por menores presiones estacionales y de alimentos y bebidas en el mes de julio. El dólar oficial cotizó en Banco Nación a 1.530 pesos para la compra, el Blue a 1.560 y el riesgo país llegó a los 502 puntos básicos.
0: Internacionales.
1: Trump amenaza con aranceles del 50% sobre los productos canadienses. Afectarán a los autos, repuestos y acero. La medida entraría en vigor a partir del año próximo, mientras la disputa comercial con Ottawa se profundiza después que fracasaran las negociaciones comerciales.
0: Deportes.
1: Mundial de hockey, los Leones le ganaron a India por 5-3 y se aproximan a semifinales. La figura del partido, Marco Marcasella, afirmó que son un equipo sólido.
7: En las últimas Pro League hicimos muy buenos torneos, se nos escaparon partidos que por ahí costaban mucho. Y en este torneo la verdad que lo venimos haciendo bien, de menor a mayor. El otro día contra Inglaterra hicimos un partido espectacular. Ganamos por 3, podríamos haber metido 6 goles. Hoy me parece que hicimos también un partido muy bueno. A corregir esos detalles que nos van a hacer dar el salto y marcar la diferencia que queremos marcar, pero estamos convencidos de que somos un equipo con mucho potencial.
1: Boca apuntará a reforzarse con jerarquía. El técnico está muy conforme con el plantel que consolidó en los últimos partidos. Si bien algún jugador será para solventar las flaquezas defensivas, confirmó el DT Rodolfo Arruabarrena.
8: El que venga será para dar un salto de calidad, no es para sumar. A pesar de que estamos ahí en defensa con algunos jugadores averiados, si no es salto de calidad no creo que venga nadie.
0: El tiempo.
1: Para mañana martes se anticipa cielo algo nublado con una mínima de 8 grados y una máxima de 14. La actual en Buenos Aires 12 grados 5 décimas con cielo algo nublado y humedad del 50%.
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0: Lucho, Pipo. Le dijo a Pipo.
1: Pipo.
2: No, Pipo es este. Y Lucho es aquel.
1: Ah, Lucho. Pensé no, que también se llamaba no, Lucho.
2: Chicos, acá nadie tiene apellido.
1: No.
2: Pipo, Lucho, Tucho.
0: Babi.
1: Michotito.
2: Michotito.
0: No.
2: Otra vez con eso en la boca. Siempre con... Escúchame.
0: Tiene que ser el Chavo del Ocho. Es Nancy.
2: Escúchame, hablaste lo de Infobae.
0: ¿Qué tengo? No, no, tengo reunión mañana. Tengo reunión mañana.
2: Bueno, ¿hablo yo, querés?
0: No.
2: ¿Para qué me ponen en este horario? Para cagar, ¿no?
0: Eso, esa,
1: mañana
2: me reúno. Eso me lo hace Daniel a mí, que soy su hermano. ¿Cómo suena que va a ser presidente?
0: Era privado el tema.
2: No, mira lo de Lucho.
0: Titular de todos los
1: aclaro que estoy con una pastillita en la boca porque estoy con un poquito de tos. Entonces, por
2: ay,
1: eso.
2: Ay, mi amor, no vas a hacer frío al pecho. No. ¿Saliste con Tony?
1: No. ¿Qué Tony?
0: Un amigo mío. Ay,
1: no, no, me
2: hoy es, chicos, hoy es lunes, me tengo que enterar de todo.
1: Sí, me estás hablando de frente a mí con todo.
2: ¿Te llamó tu novia? No.
1: No, pues no lo dijiste.
2: No escucha. No. Ah, no lo dije todavía, ahora cuando lo diga.
1: ¿Tiene novia?
2: Está Malia Granata con nosotros.
0: ¿Cómo les va?
1: Reviví.
2: Figura internacional.
1: Sí, no vine el lunes porque creo que tenía COVID, creo.
0: Espero
1: porque...
0: que no sea lo mío.
1: No, no, igual ya está.
2: No, no, no. Y si está, nos podrí vos. Vos sos enferma hoy.
1: Vamos cayendo a uno.
2: ¿Es algo en el pecho?
0: Tengo de todo.
2: Tengo de todo, sí. Después te voy a pasar viva por
0: vos. Bueno, dale, me va a venir bien.
2: Saben que un día éramos pendejos, estábamos con Hugo, mi amigo Hugo Garcés, sentados en el umbral de la casa de él a las 12 de la noche, estás al pedo de pibe.
0: Ah, me encanta. 12
2: de la noche,
0: sí.
2: Hablando en verano,
0: sí.
2: Escuchamos gritos. Corrimos y en la esquina un tipo le estaba pegando a la novia. Un fiolo, ¿viste? Entonces lo separamos y la piba cae con la camisa toda desgarrada, con las lolas al aire. Y que hay don Ramón Lembo, que era un viejo loco que vivía en el barrio, que hay con un frasco de alcohol. No. El problema no era la chica desmayada, era agarrar a don Ramón que le quería pasar alcohol en el pecho. Pero había agarrado un ataque de nervio, ¿viste? Había que tenerlo entre cuatro porque le quería pasar alcohol. Pobre.
1: ¿Alcohol bueno, le pasa quiere pasar?
2: Pasa algo con Nancy, todos le quieren pasar el vapor.
0: Si me calma... Bárbaro, se entrega. Que vengan.
2: Te juro,
0: vengan de
2: Nancy,
0: que vengan.
2: Nancy, te juro que te va a calmar. Bueno, yo vengo como Dios me trajo al mundo porque tuve un fin de semana de nada. Miren cómo ponés el cuenta kilómetros en cero.
1: Es lo mejor que se puede hacer.
0: Qué bueno.
1: Cuando es la que va los fines de semana.
2: ¿Eh?
1: Es la que va los fines de semana.
0: Ay, sí. ¿Lo lograste?
2: Sí.
0: Oh.
2: No sé de qué hablar hoy.
1: Mire, porque
2: hay que
1: cumplir, nada más.
2: No, está en boga hasta lo de Moyano.
0: Uy, sí. Bueno, hoy fue Candela a modificar su declaración.
2: Ahora, es el único país del mundo donde vos modificás cuatro veces la declaración, pasada otra vez y no lo
0: no, mejor no era
2: mejor
0: eso.
2: Mejor es
0: no.
2: Esto.
1: No, hay dos cuestiones que había contado Fernanda Iglesias, que una tenía que ver con cómo ella había recuperado su teléfono celular. Que acá yo tengo mi teoría, porque ella dice que en la primera declaración había dicho que una de las amigas le había acercado su teléfono celular a la clínica. Con lo cual era raro, porque vos decís, si todas sus pertenencias habían quedado en la casa de Moyano, si Moyano tenía que tener, digamos, la casa resguardada porque tenía que haber un allanamiento, ¿quién tomó el celular de ahí? ¿Por qué se lo dieron? Y seguramente, si esto había sido así, era para que alguien la llame y seguramente interfiera en lo que iba a ser su declaración. Bueno, esto lo modificó. Dijo que no, que ella se confundió por todo el shock que vivió, que no recibió el celular en la clínica, sino que después se lo dieron cuando llegó a su casa. Lo cual esto cambia sistemáticamente todo esto que veníamos hablando, ¿no? Digamos, yo creo que en ese sentido es como para dejar un poquito desligado de esta responsabilidad a Moyano y que quede claro que nadie había influido en su declaración. Eso por un lado. Y por el otro lado, dicen que cuando a ella le preguntan si habían consumido los dos, ella lo que responde es que ella había consumido, que lo de Moyano se lo pregunten a él. Y que lo que habían
2: los dos
1: tomado...
2: pasados de vuelta,
1: pero
2: están
1: sí.
2: Tanta vuelta. Mira, esto es fácil. Estaban culeando tres días encerrados, tomando merca, una fiesta, con otro más, una mina, llega a mirar.
1: Qué valiente, yo culeando tres días me mato. Me muero.
2: Ahora,
0: pero, has tenido tu época. Has tenido tu época de Granata.
2: No vengas a hablar vos, justamente. Mirá que empezamos a buscar los libros.
0: Acá la única soy yo, ¿no?
2: No, otra más.
1: Pero tres días, chicos.
2: Chicas, No, ella no, pero ustedes tres. No,
3: pero escúchame, tres días tenés que. Bueno, tenés que estar drogado.
2: Si tomas merca,
0: no, la mujer nueva sí.

0: tenés que estar drogado, pues 3 días. No, no. Ni cuando tenías que 19.
1: Yo nunca me drogué y he estado.
0: 3 días.
1: Sin parar.
0: Tenés un problema.
2: Laura.
3: Bueno, Laura también.
2: Laura parodia. Laura una vez que habrá 15 días. Me tuvieron que poner un W40. Para...
1: Cuando te vas de vacaciones, por ejemplo, te vas una semana.
0: La encara. Hoy. No, pero hace unos años. Te ibas de vacaciones, ¿no?
2: Chicos, no digan eso, que mi mujer está escuchando.
1: Y se ilusiona, porque después ahora te vas de vacaciones y dice, ahora le voy a...
2: Uno pasa una edad que ya no... Te retirás.
1: Hablen por ustedes.
2: Por vos no, porque las negras por lo general así, sí, aborígenes sí. Como vos.
1: Claro.
2: Son temperamentos.
0: Son calentonas.
2: Son calentonas.
0: Viste
2: el calentón.
0: Es como el tipo carioca, sí, bien, sí, así que andan desnudos.
2: Sangre caliente. Si no viste la foto del WhatsApp, ten cuatro patas pero al revés. Con la panza para arriba.
0: En una posición ginecológica.
3: Claro, pero al revés.
1: Estoy la haciendo.
3: El ginecólogo está.
1: Pero no, que la gente entiende cualquier cosa. Estoy haciendo el puentecito. Lo hago todos los años. El listo. Año que no lo pueda hacer, me voy a considerar vieja. Mientras tanto.
0: Acá estamos.
2: ¿No viste lo que hace el puentecito, no viste?
3: Ah, échate la
2: si lo llegas a hacer vos, te
3: yo
2: que
3: te lo
2: voy a
3: tranquila. Vos seguí hablando, yo te lo
0: ayer, para bueno. Ayer Leo Melé, una cosa de Instagram que decía que si tenías 2 veces relaciones por semana, cambiaba tu... Bueno, y un montón sí, de beneficios tenías.
1: Claro, sí.
2: Y sí, las endorfinas.
0: Yo no quiero tener ningún beneficio. Mira.
1: Pero ¿cómo no?
0: Ah, hay una tarántula.
2: Sí.
3: A mí la parte me sale, pero lo único que el bracito este se me... Sí.
1: A ver, hay cosas que, por ejemplo, antes hacía eso y después subía con fuerza abdominal así para arriba sin tocar nada. Ahora ya, para subir, tengo que hacer alguna maniobra.
2: Pero hay que ir al telo con vos, pero, con la pinza de equilibrista. Porque, y,
1: no, con la colchoneta. Hay que ir preparado, no puedo
2: pero
1: decir...
2: Pero qué elasticidad sí, tiene a 65 años.
3: El cuello, claro. Ya me...
1: A los 65.
3: Ajá. El cuellito.
2: ¿Y ahí te?
3: Oh.
2: ¿Viste que el tragasable hace esa pose porque le entra directamente con la carótida?
3: No.
2: Yo le metí que era tragasable y quedó un día clavado a la silla. Se metió la espada tan adentro que se...
1: ¡No! No, bueno, tremendo.
2: ¿Qué va a
1: tremendo.
2: Y bueno,
1: sí, puede pasar a veces.
2: Pasa, cuéntame. ¿Cuántos tragasables conocemos en este ambiente que han quedado pegados a la silla?
1: Sí.
2: ¿Y cuánto ha quedado pegado al laburo? Porque por tragar sable.
1: Exactamente.
2: Tenés otras ventajas. No sé si a la gente le importa un carajo lo que estamos diciendo.
1: No, es que en realidad todo esto hoy venía, arrancamos. Pues estábamos hablando del caso Moyano y del cambio de la declaración.
2: No, a mí la verdad que me da vergüenza ajena hablar de esto, porque esto es una cosa simple que la están llevando a un... No, ahora...
0: Pero él la llevó, apareciendo en los medios de la nada, explicando lo inexplicable.
2: Pero los medios tienen que tener los huevos. Y chicos, no jodan, no le damos más cámara. Estaban enfiestados.
1: Es que lo que más quiere él es que no le den cámara. Porque, a ver, acá se abren muchas...
0: ¿Y para qué apareció?
1: Pero te explico, ¿por qué se abren muchas ventanas en relación
2: a esto?
1: ¿Que
2: él no quiere salir en cámara?
1: No.
2: Por favor.
1: No, lo que digo es lo siguiente. Sí. Se abren ventanas, porque vos decís, bueno, perfecto. Él dice que esta era su novia. Yo, en realidad, pensé que no era novia, que era una amiga, quizá con derechos, algo así. Porque había también otras relaciones de él dando vueltas.
0: Poliamor.
1: Estratégicamente a él le conviene más decir que la chica que estaba en su casa era su novia oficial que otra cosa. Ahora, se mezclan las
2: palabras. No voy a hablar de esa chica, pero en una época todas las putas eran masajistas. Ahora son todas...
0: Influencers.
2: Deja de joder.
1: Bueno.
2: Llama puta a la puta y dejemos de hinchar las pelotas. No por esta chica.
1: El tema es que se mezclan, porque ella sube también una foto de los dos en Disney de París. Entonces uno dice, ¿quién le pagó el viaje? Se lo pagó Moyano. ¿Cómo hace un sindicalista para pagar ese viaje? Entonces se empiezan a mezclar cuestiones políticas, cuestiones con el sindicalismo, lo policial. Está todo junto.
2: Pero es obvio. Lo que te hace... Pero no sé por qué la tele la lleva tan larga. Dice... Él como sindicalista, ¿cuánto gana? No nos pregunte, ¿cuánto roba? No, ¿cuánto gana? ¿Entendés? Entonces, ¿para qué dan tanta vuelta? Ella ahora...
0: No, pará, y dicen, ella es influencer, tiene muchas marcas. ¿Qué? Y vos te metés, no tiene ninguna marca en Suiza. Sí, tiene 3 seguidores.
2: Marca en el cuello, escuchame una cosa, yo te digo esto. Esto es igual que la Clerici, que el otro día me enteré que es de un vikingo el pibe que tiene.
1: Está embarazada,
2: con
1: sí.
2: Compró semen
1: sí.
2: De un vikingo.
0: ¿Un bikini?
1: No, ella había congelado óvulos en su momento. A ver, muchas versiones dicen que ella está con Insaurralde.
2: Sí, está con Insaurralde.
1: Está con Insaurralde. Sí. Ahora, ella hacía tiempo había contado que había congelado óvulos para pensando ser mamá en algún momento.
2: Y los vikingos, viste, con el frío que hace, lo tienen la...
0: Ya salen como coloraditos.
2: Salen como cubitos de ahí.
1: Bueno, finalmente dije, ahora sí anunció que estaba embarazada, después de dar muchos indicios con los cochecitos de
2: pregunta, ¿a quién carajo le importa el embarazo de Clélide? A mí me importa dónde saca Isaurralde, de dónde robó tanta plata Isaurralde.
0: No, yo siempre pienso pobres niños que vienen a este mundo por caprichos de los padres. Cuando vos mirás que lo bien que hace, el nivel de disfrute que ella tiene, después tenés que cargar con un bebé y llevarlo a todos los viajes que ella hace. Salvo que lo tengas, se lo dejes a una empleada y sigas haciendo esa vida.
2: Y eso es lo que hacen. ¿Para qué congelan óvulo?
1: Bueno, porque cuando vos no tenés una pareja estable y pasa de determinada edad, vos decís, bueno, yo quiero ser mamá en algún momento y no sé si voy a poder. Capaz que conoces a tu pareja, no sé, a los 40 años, entonces dices, bueno, ya tenés congelado el óvulo y podés hacer una inseminación. En este caso, ella dice que fue sola.
2: Y pero alguien le puso...
1: Bueno, pero eso es un banco de esperma.
4: Claro, es un banco de esperma.
1: No sabes quién es el donante.
4: Puede ser muchas veces problemas cuando ya tenés 35, entonces lo congelás antes.
2: Hay quilombo en el banco de esperma, ¿eh? Pues la gente que va a depositar, la cajera no la entiende.
0: Hay un documental muy interesante, creo que en su momento estaba en Netflix, no sé ahora dónde estará, de un médico que tiene como, no sé si 200 hijos, porque él las inseminaba como de un banco de esperma, pero no le ponía su semen. Y uno de los hijos lo descubre y empieza a hacer toda la investigación y después al final del documental están como los 200 hijos que se pudieron juntar. No. Sí, una locura, todos iguales al tipo encima.
2: Tengo Roberto Carlos, yo quiero tener un millón de amigos.
1: Tengo mis reparos con todo este tipo de cosas, ¿viste?
2: La
1: industria genética a mí me da un poquito de
2: cosas. Y
1: es
2: mucho de Hitler, tiene que ver.
1: Exactamente.
2: Con el nazismo.
1: Claro.
2: Ahora yo pregunto una cosa, ¿no?
5: Hasta pudiendo adoptar.
2: Hecho,
5: ¿no?
2: Como el criadero de perros.
1: Tal cual.
5: Exacto.
2: Habiendo tantos chicos en la calle.
5: Totalmente.
2: Había tantos perros en la calle. Además, esta chica no es porque no encontraron el amor. Es porque labura con el cuerpo. Y no quieren tener un pibe ahora porque se les corta el laburo.
1: Bueno, pero ella quedó embarazada ahora, ella.
2: Bueno,
1: porque hay otras que entendemos también.
2: Y ahora queda embarazada.
1: Tienen vientres subrogados.
2: Pero ya le descubren, porque también se le devuelve el juego. Una vez que se dan cuenta que Diego de la Vega es el zorro, cagó la serie.
4: Y bueno, ahora ya ella quedó absuelta también, tiene buenas noticias en torno a lo que es la causa de Stargate, entonces, como que va.
2: Yo te digo una cosa, yo voy a renovar el registro, tengo boleta de tránsito, no me lo dan.
5: Obvio.
2: Acá te cuenta con merca, fiesta, la mina corriendo en pelota por la calle, ni los pañuelos verdes, ni los derechos, nadie. Todo va a terminar siendo un juego de niños. Además, la verdad es que tiene que ser un juego de niños, porque a nadie le importa la vida sexual de Moyano si no hubieran hecho ese conventillo que hicieron.
4: A nadie le importa Moyano. Es que ahí está. Yo creo que lo que llamó la atención fueron los videos de Candela corriendo. Y ahí es como que se armó.
0: Yo creo que el tema terminó a los dos días que pasó, terminó y volvió cuando el pibe empezó a hablar.
4: Para mí la peor estrategia que hizo fue ir a hablar a los medios. Sí. Porque ya estaba congelado el tema.
1: No, y a ir a hablar.
2: Estuve hablando este fin de semana con gente que lo conocí, es terrible.
4: Bueno.
2: Además dice, soy el único flaco de los Moyano. Él cree, él es hijo de una relación extramatrimonial de Moyano.
1: Sí,
2: con un apellido que es terrible. Más para la vida que quiere hacer él. Porque si vos te llamás Moyano y laburás en obra sanitaria todavía, pero él quiere estar en el jet set y es un Moyano.
0: Pero él está en el jet set, entre comillas, porque es Moyano.
2: Porque
0: si no, no estaría en ningún lado.
2: Y no, porque los Moyano se llevan todo el sindicato.
0: Bueno, pero por eso.
2: A un tipo él le dijo, ¿cómo fue que le dijo? El sindicato.
0: Él no quiere ser camionero.
2: No quiere hacer política, no. Sí, amigo, el sindicato me sobra.
0: Bueno, pero él reniega del tema de los camioneros. Él siempre quiere que lo sepa, que él no es camionero.
2: Él es camionero.
0: Bueno, él dice que no.
2: Él es camionero.
1: Él siempre como quiere...
0: Con
1: los peajes.
0: Bueno, pero él siempre como que remarca que nada que ver con los camioneros.
2: El camionero es igual a los Moyano. Vos fíjate una cosa.
0: Es hijo de Moyano.
2: Vos fíjate una cosa. Algunos tipos vuelven a sacar el traje y la corbata y se transforman en tehuelche. Si no sos de cuna, no sos. Y estos tipos no son de cuna. Entonces cuando los agarran, fíjate la foto que le hicieron de frente y perfil cuando lo agarraron. Era desastre. Lo empinchaba bien, alpaca inglesa, lo traje, la camisa medida, pero cuando lo vuelve al taparrabo y la lanza, dice, ¿por qué no? Los hombres somos todos iguales, claro, ¿entendés? Tanto tenés, tanto vales. Estaba pensando que va a venir el Papa. ¿Qué sería del Papa si viene en jean y camisa? Y la pelota. Pero te hacen toda la parafernalia, ponerte esas alfombras eternas y toda la custodia, tipo con la bandera, el Papa. El tipo viene con una valijita solo a visitar al presidente. Nadie hace la nota.
0: A tu pesar, Francisco era así.
2: No me hablé de Francisco.
0: Francisco era así. ¿Era así?
2: No me hablé de Francisco.
0: No puedo decir lo mismo del resto de los papas, que sí son bastante ostentosos, pero Francisco.
2: No, Francisco.
0: Lo que él decía, lo que él predicaba, él vivía así, él vivió en la austeridad hasta que murió.
2: Bueno, está bien. No hagamos un programa de Francisco. ¿Por qué te casó? Porque nadie se animaba a casarse, María. Porque vos tenés más pecado que el demonio y nadie se animaba a casarse.
0: No, justamente, la iglesia recibe a los buenos, a los pecadores.
2: Nosotros, los católicos. Okay. Mirá que el que no lo hace con la.
0: ¿Qué hace?
2: Para nosotros la gente pura.
3: ¿Qué estuvieron hablando?
2: No, nada. No, escúchame, okay, para nosotros la gente inmaculada.
0: Sí.
2: La gente pura. Que,
0: virgen,
2: carajo. Virgen. Sí. Yo me mantuve virgen hasta el segundo casamiento.
3: Obvio.
2: Y sigo.
3: Sí, claro, bueno. Estás encomandado. ¿Eh? Estás como encomendado.
2: Búsquenlo ahora, los que me están escuchando. Augusto Echecobar, que está canonizado.
3: La familia. Sí, sí, sí.
2: Somos una familia que no sé cómo no nos extinguimos.
0: Claro. Casi de la realeza.
2: Es la realeza de la virginidad.
0: Bueno. Privilegios.
2: Son privilegios que uno tiene. Pero me siento mejor sin hacerlo.
0: Está bien.
2: Porque me da más energía.
0: Elecciones.
2: Me voy al cielo cuando.
0: Puro. Al cielo puro.
2: Cuando estoy con una idea, por ejemplo, con ella, que la miro así, y se me cruzan cosas.
0: Bueno, pero eso es normal.
2: Se me cruzan pensamientos.
3: ¿Y cómo haces?
1: Bueno,
3: para...
1: pero te contenés.
0: Eso es glorioso.
1: Claro.
0: Que te puedas contener.
2: Tengo una explosión
3: difícil
2: en el cerebro.
3: Difícil.
2: Y me voy a vivir.
1: Pero esa energía la canalizás en alguna otra cosa. Entonces, sos más productivo en otra cosa. Por ahí sale a correr, decís.
2: Hago budines.
0: Mucho, está lleno de budines. Hago
3: budines. Ah, budismo, entendí.
2: Hago budines. Me los pide todo el mundo.
0: Es verdad, un éxito. Menos a mí le hiciste a todo el mundo.
1: Pero acá también.
2: Amor. Sabes que son los ojos.
0: Carlina, que trabaja en casa, que es fanática tuya, capaz que no está escuchando, pero yo tengo una radio en la cocina y te escucha todas las tardes, Carlina. Cuando le dije que vos hacías budines, porque ella estudió chef. Dice, no podía creer. Le digo, bueno, si algún día me hace uno, Carlina, vos que sos su fan, te lo traigo y lo probás.
2: ¿Ahora te vas de acá? Pasa por casa que hay uno, llévatelo.
3: Tampoco tanta.
0: Tampoco,
3: no. No, mañana
2: tengo un budín.
0: El fin de semana.
2: El fin de semana nos comemos el budín y más.
3: Está rico.
2: Bueno, ¿puedes abrir el programa vos?
3: Sí, por
2: hablar a la par mía. Hoy es lunes, ¿eh? Ojo.
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2: Muy bien. Bueno, Amalia, ¿qué trajiste? Sí.
0: Mi presencia, que es un montón.
2: Bueno.
0: Es prestigiosa para este programa.
3: Sí, tiene razón.
0: No, yo te puedo hablar de series porque veo muchas series. Hay una que estoy mirando y le quiero recomendar a la gente, que se llama Tirano, que es vieja. Es de 2014. Pero es un país como si fuese, no sé, Dubái o algo así, de una familia que es eterna gobernando. Y tiene el pueblo que ya se rebela porque no quieren un dictador como es su familia. No hay justicia, o sea, bueno, como son los dictadores. Y está muy bien, muy buena. Y después vas viendo cómo el protagonista, como el que hereda la presidencia del padre, se empieza con esa presidencia a poner paranoico, a creer que todos están en contra de él, que lo quiere. Bueno, muchas cosas se asemejan con la realidad que vive,
3: claro,
0: que vive en otros países o un gobierno. Así que la recomiendo, está muy buena por Disney.
3: Disney Plus.
0: Sí, wow. Tirano. Vos la deberías ver, Babi, porque es apasionante. Es
3: Tirano.
0: Nada, y cómo el pueblo se empieza a organizar, obviamente, una parte del pueblo para poder derrocarlo y entrar en la democracia, básicamente, que lo que el pueblo pide es elecciones libres, pero bueno, es difícil sacar a una persona cuando está en el poder y es una dictadora. Tirano se llama, mírenla porque es muy interesante.
2: Bueno, ahí mi hija me dice que me extraña mucho. Oh, nunca no. Deja de ser padre, ¿viste?
0: No, no, no.
5: Por suerte,
2: no, no. No, y vive cerca de casa. Ya, la verdad que yo los veo poco, pero no tengo tiempo para, ¿viste? No tengo,
5: no coinciden a veces los horarios.
2: No coinciden los horarios, sí. ¿Viste? No, además, es toda una historia verse con los hijos cuando son grandes.
0: Y sí, porque cada uno tiene su vida.
2: Tienen su vida, vienen con los hijos.
0: Tienen sus hijos.
2: Más tiempo. Entendés que por lo general vienen con problemas. El país este es tan negativo para los chicos. Ahora vamos a ir a las noticias, después vamos a hablar del discurso de Milei, el mundo paralelo de Milei, el mundo mágico de Milei. Ahora hay que escribir un libro hablando del mundo mágico. Viste que prohibió que le saquen fotos o lo graben caminando.
0: Lo que pasa es que que vi las imágenes de Rosario, lo vi muy desmejorado. Muy desmejorado. Estaba, su piel estaba muy con ronchas rojas, sus ojos muy rojos, irritados, muy hinchados.
2: Yo no quiero, lo que estoy diciendo no es. Ojalá Dios quiera que dure, porque es lo mejor que podemos tener en este momento. Porque ya agarró la batuta de él, está manejando y dice que va a salir todo bien. Pero muchacho, es del libro, chicos. A ver, ¿cómo te puedo decir? Pasa lo mismo que con Moyano. Hay una predisposición en no analizar la realidad y analizar la periferia, ¿no? Es como el cornudo, el pueblo argentino. La ve a la mujer en la cama con otro y le dice, no es otro, es el mismo. O sea, no queremos aceptar la realidad. El presidente Milei no está bien el valero. Vamos a la noticia.
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7: Hora 17:31 minutos. La temperatura en Buenos Aires, 12 grados una décima. Humedad 54%. El gobierno porteño desalojó un edificio en el corazón de Núñez. No tenía luz ni gas, pero estaba tomado desde hace 30 años. El edificio de 8 pisos y 32 departamentos se encuentra en Manuela Pedraza entre Grecia y 3 de Febrero, donde más de 100 personas habitaban en pésimas condiciones estructurales. Agrupaciones teatrales reclaman que los fondos del gobierno no llegan al Instituto Nacional del Teatro. Informa Amanda Pizarro.
8: Móvil. Desde Artei aseguran que al INT, organismo que promueve la actividad teatral independiente en el país, no llegan los fondos recaudados por el ENACOM que deben ser destinados a dicho instituto en base a la ley 24.800. Resaltan además que la situación es crítica. Al respecto se expresó Anabela Valencia, secretaria general de la Asociación Argentina de Teatro Independiente.
9: Es un desfinanciamiento absoluto, es un maquillaje. Fueron a querer desmantelarlo con la ley base, con la hojarasca, etcétera. No lo lograron porque la comunidad teatral de todo el país salió a apoyar y a luchar con el instituto. Sin embargo, al desfinanciarlo, hacen creer a la sociedad que ellos están haciendo lo que se supone que por ley tendrán que hacer. Hay líneas de financiamiento activas, pero con montos ridículos. Para hacer tus 110 funciones anuales, percibís 2 millones. O sea, es lo mismo que nada.
8: Desde Boedo, Amanda Pizarro, Radio Rivadavia.
7: Colombia anuncia una nueva estrategia de seguridad con deportaciones masivas de migrantes irregulares. El presidente Abelardo de la Espriella comunicó además que para enfrentar el crimen organizado con eficacia durante su gobierno, los grupos armados ilegales serán tratados como terroristas. Mundial de Hockey, las Leonas terminaron primeras en la segunda fase y se enfrentarán el jueves con Australia en semis. Las jugadoras dirigidas por Fernando Ferrara se aseguraron el liderazgo en el grupo F luego de empatar 5 goles frente a Bélgica. El tiempo en Buenos Aires, cielo algo nublado, temperatura 12 grados una décima, humedad 54%.
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0: Bueno, el mundo mágico de Milei. Escuché el discurso el otro día. Le dijo Eduardo Feynman que los 10 días que el presidente no había estado en funciones, había estado preparando el discurso que dijo el otro día. La verdad que si tardó 10 días en hacer eso, es un desastre. Pero lo que más me impactó fue, primero que lo hablamos acá, que se ría de la pobreza, ¿no? Dicen que no llegan a fin de mes, pero pibe, no te enteraste, ¿no? Porque la verdad que la soberbia del presidente es indignante. Pero después cuando ves la cara y la actitud física, te das cuenta que estamos en la cuerda floja. Estamos con rumbo, pero sin conductor. Yo creo que tenemos un presidente díscolo, que le da lo mismo rajar esos premios truchos que se da con la toga. Chicos, vos vas a Miami, ponés $5,000 y te dan un Emmy. O te dan un Oscar. Porque el Oscar es para Hollywood. Pero para Miami, para todos esos lugares...
1: Lo compras.
0: Hay Emmy comprado. Yo conozco gente de 10, 5, 6 comprado. Entonces, realmente, el presidente, el último premio que le dieron antes de la toga fue en un pasillo de un hotel. Ah, acá está el premio. Y él cree, sueña, que es un emperador del mundo. Él cree que es el que va. Mira que te digo con mucho dolor, porque al principio me da un poquito de cosa, ahora me da vergüenza ya. Porque es impresentable. ¿Entendés? Porque una vez me enseñaron que vestiste para lo que vas a hacer. El tipo no puede andar con zapatillas, los trajes chicos, caídos, la bragueta abierta, olor. ¿Entendés? No puede, no puede. Y nosotros tratamos de justificar a Moyano preguntando, ¿se estaría drogando? Cuando se tomó hasta la raya blanca de la avenida San Juan. Y preguntar con este muchacho, ¿pero está bien de la cabeza? No, chicos, no está bien de la cabeza. No, por ahí todo le sale bien, ojalá. Pero estamos con un hombre que tiene un... Como tengo yo, ¿viste? Yo era Asperger. Bueno, ahora lo descubrieron de viejo, cuando ya es tarde. Era el loco. Pero... La verdad es que hay mucha, el 80% de la gente tiene problemas psiquiátricos.
1: Claro, pero debe manejar un país, ¿no?
0: No, manejamos muchas cosas. Yo podría manejar, bueno, yo manejo una radio, un programa. Sí, pero yo estoy controlado, no tomo nada, pero ya está, di la vuelta. Pero a mí sí me das mucho poder, cuando me dicen, ¿querés hacer política? Bueno, me robo todo, te aviso, me robo todo. Y te lo digo de verdad, voy a poner 4 bolsas, no soy decente. Nadie me puso los bolsos. Pero hay que decir la verdad, ¿viste? O sea, no es que... Yo me enojo cuando me dicen sobrado. Porque la verdad es que nadie me ofreció un sobre. Pero si el sobre sirve para comprar una casa a mis hijos, por ahí lo agarro. Hay que ser honesto, chicos. A ver, es muy difícil decir esto, porque te lo toman los bobos y después cortan el pedazo.
2: Claro,
0: y dicen,
2: el recorte,
0: acá Babi dijo que era el sobre.
1: El sobre.
0: Es como cuando Fantino dijo, Babi, tú estás al aire. Y sí, no puedo decir que estoy al aire. Pero nadie, todo, mirá, Napoleón, que no era ningún boludo, decía, todo hombre tiene su precio. Hay que saberlo encontrar. ¿Cuánto vale? Y yo, la verdad, que creo que todos tenemos algún tema y no es un país de gente decente, chicos. No es un país de gente, no nacemos decente. Ya venimos con la idea de que en la Argentina se afana, te dicen de chico, y se, miren, pero realmente, por eso cuestionamos poco a Moyano y a todo, porque aquel que afana no comete delito, ¿viste? Aquel que afana... Che, Moyano habrá robado el viejo. Pero boludo, es trillonario. Los sindicalistas roban, sí. ¿Por qué te crees que son sindicalistas 100 años? Porque roban. Son unos hijos de puta y le roban al pueblo. Cristina habrá robado, y te dicen los cornudos. No robó. Sí, robó. Robó, se robó el país, por eso está presa. ¿Viste? Y la hermana de Emilia del 3%, y sí. ¿Entendés? Búsquenla bien que sí. Y Libra también. ¿Por qué tenemos que tratar de nosotros ser abogados defensores del que nos roba? ¿No? Viene un intendente, te afana toda la guita y te dicen, che, chorro, él no creo. Me parece que era el secretario. Sí, él. Porque si vos sos presidente, sabés a quién tenés. Yo sé a quién tengo en la mesa sentado. Si alguna de ustedes toma merca, yo la echo. Así de corta. Entonces... yo tengo que saber que Entonces, si él no sabe la gente que tiene alrededor, la que se están llevando, por eso te digo, el otro día lo vi, pero además cada día creo que el presidente, cuando, con todo respeto lo digo y que me disculpe, pero ¿sabes qué pasa? Si vos no lo cuidás, explota. Y le están dando, exigiendo. Ahora vamos bien. Si llegamos a ir mal un día, porque viste que los peronistas quieren hacer un 2001, armarle quilombo, no sé cómo lo va a manejar él, porque él entra en pánico. Él entra en pánico y basurea, agrede, y genera más rispidez. No es... Y a mí me da miedo. El otro día cuando se reía del que... Me dice, y ahora está hablando con mi hija. Me dice, no llego a fin de mes. Mi hijo, Leandro, tampoco. No llego a fin de mes. Bueno, entonces le digo, para, vení, Beatles. Vos te estás riendo de mis hijos. ¿Entendés? Y ahí te perdí el respeto. Vení, Milei. ¿Querés que te haga leer lo de mi hijo? Lo que le mandó hoy al dueño de la compañía con un respeto barro. Señor, mire, discúlpeme, pero me deben 3 meses de sueldo, aguinaldo. No, estamos con una incertidumbre que no sabemos si mañana están o no están. Mis hijos lloran. Y vos te le cagás de risa diciendo, no llego a fin de mes. Te dan ganas de bajarlo de la solapa y explicarle la cara. Soy el padre de un pibe que no llega a fin de mes. Y como mis hijos, hay cientos y cientos y miles de personas que no llegan a fin de mes. Y esto laxo que hay en la Argentina, de no sé qué esperamos. Cierran negocios todos los días. Ah, y otra cosa. Banco Nación dio créditos. La famosa 30 cuotas. ¿Cuál era el negocio de Banco Nación? Las tarjetas. Hacer 100.000 tarjetas por semana y te cobran para tener la tarjeta. El presidente dice, los que se endeudaron con los créditos, perdón, los endeudó la nación. La nación sos vos. O sea, primero le dieron los créditos a la gente para que no noten que no tenían plata. O sea, ¿querés comprar algo? Te doy cuota y te lo podés comprar. Ah, mira qué linda Argentina, podemos comprar lo que queremos. Sí. Y ahora viene él y te insulta y te dice, lo que pasa es que sacaron cuotas. ¿Y qué querés? ¿Que cobre un palo por mes? ¿Que se compre un auto de contado? Entonces, realmente me pareció miserable el discurso. Riéndose en un atril, riéndose del que no llega, por él. Por él. Riéndose del laburante, un hombre que no entiende al laburante, porque nunca laburó. Un hombre que no entiende el hambre, porque nunca pasó hambre. Lo único que hay que entenderle es que el padre le pegaba después. O que tiene una hermana que lo cuida. Los dos problemas que él tuvo. Pero nunca pasó hambre. Porque si hubiera pasado hambre, no tenía 4 perros. Porque el que pasa hambre no puede tener 4 perros. O sea, aunque él cuente la triste, cuando yo no tenía para comer, le daba de comer a mi perro. Está bien. No te creo nada. Entonces, el padre millonario. Entonces, igual que Macri. ¿Qué puedo hablar con Mauricio, que es mi amigo, del hambre? Sí, no debe tener idea lo que es el hambre. ¿Del frío? Porque no creo que cuando iba a esquiar a Suiza, a Bariloche, haya pasado frío, porque están las camperas Moncler, que son barbas. O sea, viven en una burbuja. Hay dos burbujas. Una, la burbuja negra, que estamos nosotros, con los hijos que lloran. Y otra, la burbuja blanca, donde viven los que tienen un pedo a la cabeza. Y que muchos hacen política para enriquecerse. Y otros son ricos y hacen política para tener prestigio y poder. Así el país no va a salir. Yo, la verdad que creo que... Pero le digo al presidente, humildemente, porque sé que le llegan todas las cosas. Se rió de mis hijos, maestro. Mi hijo no llega a fin de mes. Usted se cagó de risa de la necesidad de mi hijo. Y a mí eso me enoja mucho, mucho como hombre. Realmente me enoja mucho y en algún camino nos vamos a cruzar y se lo voy a decir en la cara.
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0: esto se lo hizo Nicola Di Bari cuando nació su hijo, la primera cosa bella que yo tengo en la vida. Mira qué lindo. Mamalia, ¿qué me decías?
1: Sí, que estaba leyendo. Ay, no me digas que se me fue acá. Un informe que estaba leyendo La Nación, que hizo la fundación que tiene La Nación, que hizo una encuesta entre chicos entre 16 y 24 años de poner, llamémoslo, polos opuestos, de familias de muy buenos ingresos con familias de muy pocos ingresos. Y la brecha que se ve en el discurso y en las aspiraciones de estos niños es enorme y son realidades muy diferentes. Por ejemplo, acá. Te leo el textual de un chico que vive en una familia de altos ingresos. Dice, vivo en un entorno que me tira para adelante, que me apoya, que me banca. Nunca estuve solo, siempre me dieron de más de lo que yo esperaba. Y por ejemplo, lo que dice alguien que vive en un barrio popular, dice, me veo más trabajando, están caras las cosas y yo sé que mi mamá está sola y le cuesta. Estudiar también me gustaría, pero ahí ya le voy a tener que pedir ayuda a mi mamá y no quiero. Uh-huh. O sea, mira, quiere estudiar nada más. Mira las diferencias. Después hay otro que dice, hay que tener confianza en uno mismo y nada más, pensar que vas a crecer tanto como vos te muevas. Nadie te va a ayudar. También vive en un barrio popular.
0: Ah, está muy bien lo que piensa el chico. Pero también la idea es que mi mamá me decía siempre que ella quería ser médica. Uh-huh. Pero como eran tres hermanos, como mi tío estudiaba medicina, no había para los dos. Tuvieron que elegir quién iba a ser médico, que de hecho mi tío no llegó. ¿Quién iba a ser médico y quién no, no? Pero hace 100 años.
1: Claro, eso es lo que te iba a decir.
0: Hoy tendría que ser. Además, otra cosa, viene un chico de Bolivia, Perú, no es racista esto, Chile, de cualquier lado, y dice, vengo porque allá no puedo, acá vengo a estudiar medicina. Y los nuestros no pueden.
2: No, y es loco porque capaz decís, bueno, hay universidades públicas, sí, pero si vivís en provincia tenés transporte,
0: no,
2: un cuaderno, no, algo tan simple como
0: no,
2: eso.
0: No, tenés que elaborar.
3: Hay una realidad, digamos, esto es decir, la universidad es pública, es gratuita, es verdad, pero muchas veces los padres no pueden mantener a los hijos en determinada edad. No, claro. En el caso mío, por ejemplo, yo me acuerdo, yo estudié periodismo porque se cursaba de noche, porque yo trabajaba todo el día. Si hubiera querido estudiar medicina, no podía, porque yo necesitaba trabajar. Entonces eso pasa, y mucho más se agrava cuando los chicos son del interior, que no tienen la universidad en el lugar, entonces tienen que
0: no,
3: ver.
0: No, pero igual cómo te digo una cosa. Yo estudié medicina y vendía pulóveres, hacía cualquier cosa para pagar las cuotas, porque sí. Estaban los montoneros en el Estado, había que ir a la privada, a El Salvador. Y yo vendía ropa, todo, pero después tengo un momento que con las prácticas, con todo.
3: No podés.
0: No es trabaja y estudia. Si vas a la facultad, no podés laburar. Los tiempos son distintos. Además, si tenés que estudiar, no podés llevarte el libro al laburo.
4: No, claro, depende de qué laburo.
0: Si laburás una tornería, te quedás sin dedo, porque tenés que estar abstraído en el laburo.
4: Sí.
0: Y hoy los chicos no. La verdad que a mí, qué sé yo. Amo tanto a la Argentina, pero la Argentina hace tanto para que no la quieras, porque pone estos muñecos que te hacen. Por ejemplo, este Caputo, ¿qué puede saber del hambre de mis hijos? No, y hambre no van a pasar nunca. Pero ¿qué puede saber del llanto de mis hijos, la necesidad de mis hijos? ¿Qué puede saber Caputo? A ver, explícame. ¿Qué puede saber el zángano este de Máximo Kirchner del hambre de mis hijos si fue mantenido toda la vida? No tiene vergüenza la edad que tiene, viejo, pelotudo, y labura de hijo. El hijo, voy a hablar con mi mamá. Me dan vergüenza, ¿entendés? Me dan vergüenza. Y realmente nadie se queja de la educación de los hijos. Todos dicen, están preocupados si Messi se deprimió. Pero nadie piensa en los chicos comunes, los que laburan, los que estudian, que no son los que van a la bailanta, ni los que hacen hip hop, ni van a tequila todos los fines de semana a mover el orto. Son pibes que, es más, no van a bailar.
4: Y no.
1: No van a tener, puede salir, sale una fortuna.
0: Es más. Le dicen que yo lo discutía con vos. Los míos tuvieron siempre auto, de los 18 todos. Si no tienen auto, no pueden estudiar. Pero, ¿cómo? La cantidad de pibes arriba del tren que vienen de lugares de 2 horas de viaje en tren para ir a la facultad. ¿Cómo es que si no tienen auto? Que si no, si ahora se alquiló un departamento al lado del kiosco de la facultad. Así baja y entra. Pero, la puta madre, ¿qué estamos haciendo, boludos? Y después largan, porque después no importa, ¿viste?
4: No. Está todo tan fácil que.
0: Sí, van para ver los pibes, mover el culo, mirar la mina, mover, ¿viste? Hacérselo. Pero ¿qué es eso? Si no tiene auto, no puede estudiar. si no tiene, no vive en Cañitas, no puede estudiar.
1: Sí, bueno, es una generación, yo ni siquiera de cristal, no sé qué hay más frágil que el cristal.
0: No, pero somos,
1: porque
0: no, somos nosotros
1: los que los criamos así, por supuesto.
0: Sos vos con tu hija,
1: ¿sí?
0: Soy yo con los míos que son viejos.
1: Sí.
0: Porque, sí. Viste,
1: yo crío monstruos, yo soy muy mala criando. No sé criar hijos. No,
0: la culpa.
1: O sea, el amor es enorme, no hay límites.
0: No hay duda. Eso.
1: Pero criar, no sé criar hijos. Los crío mal, porque no sé decir que no.
0: Yo siempre cuento el caso de un amigo mío de Pepino, que el otro día lo vi. Él venía a tomar café a la mañana. No, se me levanto a las 6. Le va a laburar. No, dice, yo la verdad que mi hijo lo llevo a la facultad. Y después se va al trabajo. Y vos sabés que estos pibes teados cobran y me llenan la heladera. Vienen con... Ellos compran todo, o sea, para la madre y para mí. La madre tiene un trabajo. Bueno, un día me dice, vos sabés que están laburando en Estados Unidos. Yo lo digo con alegría, ¿no? Los pibes son divinos. Y él es un buen hombre. Labura en el gobierno de Estados Unidos. Y la vez pasada me llamó y me mandó una foto de un 0 kilómetro. Mirá, cumplimos años de casado y me mandaron 0 kilómetros de regalo. Yo creo que nunca les compró un botón para el guardapolvo del colegio. Nunca le dio nada. Siempre era él primero, después los hijos. Él se iba a jugar al pádel. Ahora, vos le diste todo, siempre te rompiste el culo. ¿Qué le falta? Y le decís, che, vos sabés que este mes me quedé sin plata. No tenés 50 lucas para...
4: Ay, no, justo...
0: Sabés que no tengo un mango.
4: Claro.
0: Mamá, ¿entendés? Entonces, pero es buena pregunta para discutirlo hoy. ¿Quién falla? ¿El padre o el hijo?
1: No, el padre.
0: Porque nosotros, ¿sabés qué decimos? Esta generación no es generación. La generación de los padres boludos, ¿no? De los pibes de cristal.
1: Sí, bueno, pero se criaron así. Con padres boludos salieron chicos frágiles.
0: No, son frágiles. ¿Cómo van a ser frágiles si se casan?
1: No, y también una cultura que les todo le cae más. Y les decía, che, está flaquita. ¿Cómo me hace que estoy flaca?
0: ¿Cómo van a ser frágiles si cogen adentro de tu casa con la puerta abierta? A ver, ¿para eso no le da vergüenza?
1: Bueno.
0: ¿Eh?
1: Pero
0: para
1: sí.
0: Los 18 años decir que están embarazadas, pero que se van a sacar, no le da vergüenza. Fumar porro, no le da vergüenza. O sea, son frágiles para laburar.
1: Ah, sí.
0: Para todos los demás no son frágiles.
1: Para el esfuerzo.
0: ¿Entendés?
1: Para ganarse sus propios medios. ¿Sí?
0: Y uno les admite la puerta abierta, les admite un preservativo en el baño.
1: Sí.
0: Yo no, a mí no me lo hicieron. Nunca usaron preservativo, tengo 3 nietos. Pero realmente no es generación de cristal, es que uno, ¿sí? Somos tan boludos, dame mate, que uno se cree que es moderno porque los deja hacer mierda.
4: No creo que porque uno se crea moderno.
0: No, sí, porque no. Vos decís, va, escucha vos.
4: Uno dice, no es por ser
0: viste
4: moderna.
0: Cómo son ahora.
4: Yo soy muy del estilo
0: no,
4: de.
0: No, pero viste cómo son ahora, Mi hijo vino con 2 patobicas y se acostaron los 3 en la misma cama. Mire cómo suena. No, pero escuchá lo que te digo. Vos sabés, le admitimos un montón de cosas que...
1: Pero te estoy diciendo, o sea, yo no sé criar hijos. Soy la primera culpable. Pero bueno, ¿qué va a hacer? Salió una generación de, evidentemente, nuestra generación crió niños de este estilo de fragilidad o de poco esfuerzo, de darle todo... Que hoy no sepan lo que es esforzarse.
0: El otro día, mi nieto metió 2 goles, Lolo, maravilloso, este fin de semana. Vino a festejar el cumpleaños con un amigo. Divino, chico. Y se hizo un chiste, ¿viste? Había que sacar la foto. Y dije, ¿este es la familia nuestra? Ay, ¿para qué?
1: Sí, no, es lo que te estoy diciendo, no les podés decir nada.
0: El pibe hizo una cara como que lo iban a... No sé, por ahí no se dio cuenta. Porque después dijo que la había pasado bomba.
1: Sí.
0: Pero yo dije, soy una bestia, no me di cuenta del chiste.
1: No les podés decir nada, porque todo
0: pero mi papá me decía, anda bestia, burro. No teníamos lugar para el trauma. En nuestra cabeza no entraba el trauma. Vamos, ¿qué tengo?
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6: Hora 18, la temperatura en Buenos Aires 12 grados 1 décima, humedad 54%. El economista Carlos Melconian lanzó duras críticas contra la dinámica y el esquema de gestión del presidente Milei. Por Radio Rivadavia aseguró que los modos del jefe de Estado impactan directo sobre el rumbo económico. Es un gobierno que carece de mano de obra, de hombres del presidente. Hace mucho he definido el autocastramiento de sus integrantes, donde las cosas no se pueden discutir, sostuvo el expresidente del Banco Nación. Agrupaciones teatrales insisten en que el gobierno es una amenaza a la cultura nacional. Amplía Amanda Pizarro.
7: Móvil. Así lo destacó Diego Kogan, director y vicepresidente de Artei, tras la conferencia de prensa en la que denunciaron el desfinanciamiento del Instituto Nacional del Teatro.
8: Estamos en un momento complicado y amenazados, ¿no? Porque complicados hemos estado muchas veces, económicamente hablando, siempre fue difícil, siempre estamos ahí remando, pero en este momento estamos amenazados, además. Porque realmente hay un ataque directamente de este gobierno a la cultura, al quehacer cultural en todas sus formas y en particular al teatro independiente, desfinanciándolo, están desmembrando todos los logros, están haciendo bolsa a todo, preocupados, poniendo siempre el cuerpo y peleándola y no dejando pasar estas cosas.
7: Desde Boedo, Amanda Pizarro, Radio Rivadavia.
6: Juicio por la desaparición de Loan. Mañana declararán un comisario y dos periodistas. La causa investiga la presunta sustracción y ocultamiento de Loan Danilo Peña desde hace 2 años. Estados Unidos retiró a Siria de la lista de estados patrocinadores del terrorismo que impedía invertir en el país. El anuncio se da a conocer a casi 2 años de la caída de Bashar al-Assad y es un voto de confianza para el líder Ahmed al-Shaara y ex yihadista que intenta presentarse como una figura conciliadora. El tiempo en Buenos Aires, cielo algo nublado, temperatura 12 grados una décima, humedad 54%.
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10: Tránsito cargado todavía en la autopista del oeste luego de un choque en el kilómetro 16 a la altura de Ramos en tanto Panamericana con marcha intensa en sentido hacia el norte. Adelantamos Mariana, cierre el parque desde las 9 de la mañana. Habrá mayor operación en el aeropuerto internacional de Ezeiza. Salgan con tiempo ya que continúan las obras en el corredor de la autopista de Lepiane, aunque AUSA ya habilitó tanto la colectora norte como la colectora sur. Desde Control de Tránsito, J. Leonetti.
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0: esa discusión, ¿le interesa a la gente lo que decimos? Pero,
1: mucho, Babi, a ver. Primero están opinando también sobre el tema de Milei, ¿no? Estás equivocado. Si Milei no está bien del Valero, no debe estar más. Ahí dice, vamos a explotar si continúa. No sabemos qué es lo que colura la
0: cosa. No, eso es muy de argentino, chicos. No, 4 años vos votaste son 4 años.
2: Pero además ningún gobierno de ninguna parte del mundo va a decir si está mal el presidente. Acuérdense de Biden. Chicos, Biden tenía una demencia senil se perdía en todo lo que ya no sabía ni que era presidente y lo sostuvieron hasta el último día.
0: Lo que pasa es lo que tiene que decirle la hermanita, en cambio de reírse de los chistes, es no putees a la gente.
2: Y lo que dijo el tema de que la gente se endeudó porque se compró televisores para ver el Mundial. Si uno labura todo el día, 8, 10 horas, se toma tren colectivo, tiene derecho a comprarse un televisor para disfrutar el Mundial.
0: Pero, es como los hijos. Si no llegan a tener un departamento y quieren comprarse un televisor, ¿les decís que no?
3: Es como que es un castigo vivir, más o menos.
1: Claro. Bueno, Babi, se puede estudiar y trabajar. Yo estudié toda mi carrera universitaria trabajando y con una familia formada. Me llevó más tiempo de normal, pero me recibí de ingeniero hidráulico. Mucho sacrificio, pero se puede.
0: Chicos, lo que dice este señor tiene razón y es verdad.
2: Sí.
0: Ahora, hacéselo entender a tus hijos.
2: No está en su diccionario la palabra esfuerzo, sacrificio. No la conocen por culpa nuestra, o por lo menos mía.
0: No, nuestra.
2: Pero bueno.
0: Ay, lo que tenemos hijos menos ella que...
4: Yo lo tengo que decir, mi hijo se recibió trabajando, ya independizado, tiene apenas 24 años, yo
0: ella,
4: no puedo estar más orgullosa.
0: Pero
4: tengo que ser honesta también.
2: Sí, muy excepcional.
0: Es como de hijo... Los que trabajan en Estados Unidos.
4: Pero yo nunca le di nada así como vos decís. Al contrario, él me vio, yo me separé cuando era muy, muy, muy chiquitito. Él me vio toda la vida trabajando, corriendo de un trabajo al otro, esforzándome, pintando la casa sola, limpiando yo, nunca tuve empleada. Entonces él vio todo ese sacrificio. Nada lo vio como que era fácil
0: pero
4: y obvio, gratis.
0: Pero
4: al contrario.
0: ¿Por qué no creerte? Claro que te creo. Yo tengo muchos amigos que tienen hijos que son pero superiores al padre. Pero el otro día fui a un velorio. Y después, cuando salimos, me dice, gran parte, 75% del ataúd no tiene el hijo. De los disgustos. ¿Entendés? Porque también pasa a mucha gente que tiene una empresa, entran los hijos y lo hacen mierda.
1: Sí, claro.
0: Entonces, antes había roles, ¿no? Antes estaba el cabo y después venía el general. Ahora el cabo y el general es lo mismo. Yo creo que uno tiene que volver a rebobinar, cagarse en los psicólogos, porque el psicólogo es... A tu hijo dirían que está ocupando el lugar de hombre en tu casa y que tiene el complejo de Edipo.
4: Porque se puede vivir solo, tampoco está ocupando el lugar.
0: Pero escuchá lo que te digo. Ellos te buscan. No, lo que pasa es que el pibe tiene la frustración de la falta del hombre. ¿Qué frustración? El pibe quiere ser alguien. El psicólogo te busca. Si vos estás mucho con tu hijo, sos omnipresente. No lo dejas.

0: ¿Vas a venderle una rifa a un psicólogo o salís odiando a tu mamá?
1: Me acuerdo a mi mamá cuando era jovencita, yo tipo adolescente, que me iba al gimnasio y decía, mamá, me voy al gimnasio. ¿Al gimnasio?
0: ¿A qué?
1: Me decía, ¿por qué no lavar la ropa, subir la escalera, tender la ropa? Te agachás, baldeás la casa, vas a ver cómo se te pone todo duro, nena.
0: Claro.
1: Siempre me decía lo mismo.
0: Papá, yo tenía 13 años, ¿no? Y papá gritaba por el patio de casa, váyase, váyase. Y claro, siempre hacía lo mismo, ya ni le preguntaba. Digo, ¿qué pasa, papá? No, viene un tipo a la mañana y nos trae una bolsa de plata. Digo, que se vaya, que no nos moleste, ya que estamos descansando. No nos hace falta. Te estaba diciendo, fíjate que hace falta.
2: Claro, hay que levantarse.
1: Me decía, la fuerza de los brazos.
0: Mi hijo me decía, ¿querés un pantalón? Trabajá. ¿Querés una camisa para ir a bailar? Trabajá. Cómpratela. No salí tan boludo. Porque yo no tuve herencia. O sea, es que mi papá murió y no me dejó, me dejó deuda. Sin embargo, no le reprocho, pero tampoco me dejó un piso. Yo veo algunos que son herederos y ahí se quedaron. Heredaron, viajan, se rascan las bolas. Es tan triste el vago. Porque yo conozco gente que maneja 4 palos, 5 palos, no sé lo que le habrán dejado, y no hacen nada.
2: Claro.
0: Y yo digo, pero qué triste también, porque los que escuchás que no tienen nada para contar de la vida, nada, porque no tienen vida. Lo lindo es buscar la vida todos los días. Yo no soy ejemplo de nada, pero el otro día le decía a Leandro, mi hijo, hagamos sándwiches de milanesa, pongamos el emporio de la milanga, eso. Hagamos algo, porque a mí también me encantaría estar con él, con ellos, trabajando en algo, ¿entendés? Y ayer hablaba con... mira, el sábado comí con Moldavsky. Y hablábamos cuando fabricábamos ropa.
1: Sí.
0: Y claro, la mejor época de la vida, ¿viste? Las trampas que uno hacía para vender, ir con las camperas de mierda esas, y yo con las remeras. Contábamos para rebuscársela, había que liquidar el stock. Hoy un pibe le das para que venda una campera en Mercado Libre y no la vende. No sé, yo era buscavida, ¿viste? Andaba por la... A los 13 años arranqué con un bolso por la calle a vender remera. En el barrio, después fui creciendo, vendiendo en otros barrios, y no me morí, no te morís, ¿viste? Y todo lo que tuve me lo compré. Nunca, porque papá no me lo podía dar, y nunca le dije, comprame un auto. Fácil, le llamaba así, comprame un auto. Encima el patadón es el orto. Entonces, andá, pero ¿quién sos? El hijo de Mitre. Entonces, todo lo que quise.
1: Yo decía que sos la hija de Rockefeller.
0: Claro. Mirá la hija de Rockefeller, mirá el hijo de Mitre. Un día le dije a los 13 años a mi papá, papá, yo quiero ser actor. Puto vas a ser, mejor. Esa fue la respuesta.
1: Buenísimo, gracias.
0: Claro, mirá, un balde de mierda. Claro. ¿Pero qué? ¿Me frustré?
2: No.
0: Fui actor y llené teatro. Ahora te dice, no, porque vos cuando yo era chico, un día me dijiste, Carozzi Narizota, sí. Yo tengo la nariz grande. Sí. La buscan por cualquier lado. La buscan por...
1: No puede decir nada.
0: Nada.
1: Todo los ofende, todos los traumas, sí, todo sí. Es un drama. Ay, Dios.
0: Vine a la casa para el Día del Padre. El padre soy yo. Entonces, no me dijiste feliz día del padre, pero yo pensé que era yo el padre. Por eso, sí,
2: claro, para eso
0: cuando
2: sí.
0: Sea feliz día del hijo,
2: claro.
0: Te digo a vos, pero hoy es el día del padre. Todo.
2: Los hijos reclaman.
0: No, bueno.
2: El hijo es de reclamar.
0: No, pero no hay que permitirle.
2: No.
0: No hay que permitirle.
2: Claro que no.
0: ¿Entendés? No hay que permitirle. Yo te digo.
1: Por eso el Día de la Madre yo siempre les digo, el que regala dibujitos, recibirá dibujitos.
0: Claro.
1: Claro, mi amor, vos que lo mío le voy a regalar un dibujito para el cumpleaños. 3 meses antes te hacen el regalo que quieren que vale una fortuna, que no sé qué. Bueno, ¿vos me traes un dibujito? Yo te voy a dar un dibujito, flaco. Claro, y sí, hay que hacer así.
0: Una vez, María Paz había salido a la Barbie. Con la mamá juntamos las monedas.
2: Sí. La carísima.
0: Para comprar la Barbie, que era imposible.
1: Sí.
0: Era como que me digas ahora $1,000.
1: Sí, sí.
0: Nosotros no teníamos para comer. La llevaron a una excursión con el colegio, una madre, y se le cayó una alcantarilla en Puerto Olivo y se la llevó el agua. Imagínate. A buscar para otra, cómo suplantábamos la Barbie.
1: No, buscarla en el agua.
0: A mí en mi casa, el trencito, ¿dónde está? No sé, lo tiré a la mierda.
1: Le hubieran dicho que era una luchadora de barro.
0: Sí,
1: la Barbie.
0: La Barbie. No, pobre, ella le quedó el trauma del pequeño pony, la Barbie, la época de ella. Pero lo que te digo, igual ellos supieron bancar los malos momentos. Mis hijos, cuando eran muy chicos, pasamos 2 años muy malos y nunca les faltó la comida, nada, pero era difícil. Pero, ¿qué pasa con los de ahora, viste? Porque esto es igual que los Tyrian.

0: y los que fermean, le digo, ay, por favor.
1: Pero estos hijos de puta no trabajan, no hacen nada.
0: Es que en realidad yo le dije a mis amigas en el grupo el fin de semana, si Roque lo veo por la tele que está fermeando ahora, interno en un psiquiátrico para saber qué hice mal, dónde pasé.
1: No, yo creo que cuando te masturbás, eso que cae el inodoro, fermenta y se hacen esos pibes. Porque no pueden tener un hogar. Estos son de generación espontánea, ¿viste? Vamos.
2: Estás así.
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0: ¿Cuándo se empiezan a alargar los días?
2: Ya ahora empezaron, Hoy a las 6:30 ya estaba amaneciendo.
3: Sí. Y en septiembre ya guardamos todos los pulóveres, las botas.
0: No, yo no, porque hace frío. Va a ser un verano frío.
3: No me digas eso. Ya me arruinaron el invierno.
0: Dice
3: con la
0: que va a llover todo el verano.
4: Sí, es que sí, por el niño.
0: Sí.
2: Mucha pelota al niño, hablando de niños.
4: No, el tema es que no, me parece que no estamos tan preparados como para recibir. No es, dicen que es el super niño porque es más fuerte que el niño.
3: No, el problema son las inundaciones.
4: Por eso no estamos preparados.
3: Se pronostican.
0: ¿Qué dice la gente?
2: Sí, vamos, a ver qué dice. Hola, tengo hijos grandes ya, ¿eh? Los crié sola porque su papá falleció cuando eran preadolescentes. Y aunque traté siempre de darles todo, no siempre pude. Hoy tienen lo que quieren: familia, trabajo, estudio, bienestar. Y son lo que son. No solo por mí, sino por su esfuerzo y los valores que recibieron llevar adelante, dice Marita.
0: Bueno.
2: Babi, habla Roberto, te mando un beso, quiero participar por los
0: sorteos. Bueno, tenemos el caso de Leo, que una vez encontró un laburo y lo devolvió, tipo honesto.
3: Claro, estamos bien.
0: Bueno, ¿qué más?
2: Babi, equipo, soy Sandra de Barrio Norte. Se puede trabajar y estudiar, ¿eh? Se quedaron con eso de que debe decir que no se puede las dos cosas.
3: Lo que pasa es que a veces depende de la carrera.
0: Según la carrera.
3: Claro.
0: Si estudias ingeniería, no. Si estudias medicina, no. Si estudias abogacía, sí.
3: Claro, la abogacía es más fácil porque vas organizando tus horarios.
2: Se puede trabajar, comencé a trabajar a los 15, después cumplí 18, que entré a trabajar en el banco, al mismo tiempo me anoté en la facultad. Bueno, nos cuentan todos su historia, está buena y se puede trabajar.
0: La verdad que es un sacrificio lindo trabajar y estudiar.
2: Ay, sí, es hermoso.
0: Mire, porque es piola.
2: A mí me encantó.
0: Lo que pasa es que, pero lo que pasa es que las madres, y esto terminamos el tema porque nadie, te dicen, ¿qué edad tiene tu hijo? 18. ¿Y qué hace? Y pobre, trabaja. Trabaja. Gracias a Dios que tiene trabajo.
2: Es hermosa. Bueno, muchos están. Nosotros nos íbamos a estudiar desde Belville a Córdoba, a 200 kilómetros.
4: Claro.
2: Solo buscábamos alquilar, nos lavábamos la ropa, nos cocinábamos.
0: Yo cuando los chicos eran chicos, de la Rúa me prohibió acá. Yo me fui a laburar a Rosario. Y viajaba día por medio a Rosario y los fines de semana para hacer la radio a Rosario. Eso mis hijos no saben. 2 años estuve yendo y vine.
2: Sí, obvio.
0: Mira, y ya tenía la ruta y me cerraba los ojos.
4: No sabía memoria.
0: Cerraba los ojos y ve la ruta que pasa. Y bueno, pero
4: había que hacerlo.
0: Sí, hay que hacer. Cuando hay que hacerlo, hay que hacerlo. ¿Qué tenés vos?
4: Bueno, novedades de Elías Pichirilo.
0: Otra vez, boludo. No termina nunca.
4: No termina nunca.
3: ¿Está preso?
4: Está con prisión domiciliaria, con tobillera. Intentó en varias oportunidades la excarcelación y también mudarse acá en Núñez, pero no lo consiguió. Pero la cuestión es que ahora recibió unas malas noticias porque va a ir a juicio. En la causa acusó de plantarle un arma y drogas a Francisco Auque. Va a ir tanto Pichirilo como también ex policía de la ciudad y un ex policía de la Policía Federal Argentina.
0: Yo le pregunto, Jessica Sirio, ¿no? ¿Qué casualidad que siempre sale con delincuentes?
4: ¿Qué casualidad? Ella está mencionada en esta investigación, no está siendo investigada, pero a ella se la menciona porque la noche, el 17 de enero, cuando se encuentran Francisco Auque y Elías Pichirilo en el hotel, Elías Pichirilo había ido a cenar justamente con Jessica Sirio, era como
0: ya
4: un encuentro
0: entre
4: parejas.
3: Claro, y ella se bajó al último momento.
4: No, ella asistió, pero bueno, después se fueron del hotel juntos. Y ahí es el momento donde Elías Pichirilo le planta el arma y la droga a Francisco Auque en su auto.
0: Me gusta cuando decían, porque ella ganó mucho dinero como conductora. La puta vida fue conductora de nada.
3: Bueno, estuvo en la Peña de Morphy en Telefe muchos años.
0: Chicos, pero eso no es ser conductora.
4: Pero tenía
0: que conducir un programa. Ella después ponía los auspicios.
3: Bueno, pero conducía el programa.
4: Pero ¿cuánto ganás? Vivís bien, pero de día.
0: Escúchame, si ella es así, Susana Jiménez tiene 2 millones de dólares. O Mirta.
5: Lo mismo que dicen de las influencers. Claro. O sea, son influencers, pero ser influencer no te alcanza para el nivel de vida que llevan.
0: Era una cuatro de copa, ¿viste? Ni conductora. Conducía siempre a alguien y ella estaba al lado. Y Jessica Sirio.
4: Ahora está embarazada, pero no sé qué hace actualmente. Creo que
5: no, hay que saber qué hace el marido, ¿no? El padre del hijo.
4: Una cadena de supermercados
3: que era proveedora del Estado en la provincia de Buenos Aires.
0: Ah, claro. Madre, otra empresa.
4: No, bueno, pero no.
0: La puta madre, Dios mío. ¿Te das cuenta vos? Te das cuenta, proveedora del Estado. ¿Te das cuenta vos? Y la mina sigue. Y ahora los boludos de la tele dicen, va a ser mamá, será varón. Pero, boludo, es una mina que tuvo con un chorro. ¿Qué le vamos a ir a llevar un moño rosso, un moño celeste? Metela en cana, si todavía le tiene que explicar un montón de cosas a la justicia. Sí, claro. La gente es muy... me da mucha gracia. El otro día llegaron a decir que los dólares eran falsos. Que ella sacó fotos porque eran dólares falsos para hacerse ver.
4: Está re complicado.
0: Yo cuando venga a la FIP voy a decir, no... El auto, no, es mentira. Toda la chapa de motor, nada.
5: No, como Clerici, puedes decir que sos
3: acompañante de viaje. Me gusta ese título. Claro. Acompañante de viaje.
0: Qué bárbaro, viejo. Este pibe, el merquero, me agarran a mí con un gramo de cocaína. A Jessica Sirio, cuando le entraron a la casa, tenía armas, falopa. Sí. Siempre tiene falopa en todas las casas. ¿Por qué será? Entonces,
4: viste. En la Recoleta.
0: Ahora que no tomen porque está el bebé en el medio.
5: Pero ¿verdad? Además, ponele el caso de esta Clerici que tenía $600,000, creo. Ponele que no sean de la política, ponele. Puede ser del narcotráfico, puede ser de la trata de mujeres, sí, puede ser de la venta de niños. Pero no, ella dijo que era acompañante, listo, ya está, absuelta.
0: ¿De quién está?
4: Clerici. Claro, porque en realidad a ella se la está investigando como testaferro de Insaurralde. A ella se la absuelve hace menos de un mes porque la justicia lo que dice es que no encontraron movimientos relacionados a que ella era la que le resguardaba el dinero a Insaurralde. Pero sí la investigan porque su patrimonio no es lo mismo a lo que ella pudo.
0: Diga la justicia. La justicia se maneja con un llamado telefónico.
5: Pero claro.
0: Esto es lo mismo que pasó con Moyano.
5: Y a ver, este chico que tiene prisión domiciliaria, sí. ¿Por qué te pensás que tiene prisión domiciliaria?
0: Claro.
4: Sí, claro.
5: Porque puso...
0: Moyano, hubo un llamado, limpien todo, prepárate.
2: Aparte como le permitieron no hacerle el test.
0: Pero si Moyano come con los jueces.
5: Pero claro.
0: Comen todos juntos. Son todos amigos. Juegan al fútbol, al golf. No todos los jueces, yo conozco jueces maravillosos. Pero los jueces truchos son truchos, los conocemos. Y ya sabés, viste, que a ver, hablar. Hay operadores políticos famosos que dicen, tengo este quilombo, déjame que hablo. Uno era Alberto Fernández. Alberto Fernández tenía mucha injerencia en la justicia, un operador político.
5: Y en los medios. En su momento, cuando era jefe de gabinete.
0: Claro, pero muchos. Y otros así que no conoce nadie que te salvan una causa. Ya casi ponemos tanto. Y valijeros. Valijeros de algunos. De la justicia. Algunos excomisarios.
4: Igual ahora estamos hablando de temas corrupción.
5: Si la chica es acompañante, me parece perfecto, pero debería haber en ARCA ahora alguna figura para que las acompañantes tributen.
4: No, claro. Y por eso.
5: Porque entonces el día de mañana vuelve a pasar esto: que una acompañante tiene un palo verde en la casa y vos cuánto tributaste como acompañante.
4: Ella quiso ser más tributista.
3: Pero lo que pasa es que no. Pero ella quería adherirse al blanqueo.
4: Claro.
3: De capitales.
5: No, pero a ver, ella, ¿qué figura es en ARCA?
3: No, nada, pero vos sabés que hay una ley para que vos puedas blanquear dinero.
5: Pero eso es acá el blanqueo.
0: Ella dijo que la plata es de lo que tenía depositado en el banco, estaba en una plaza.
5: Yo me quedé pensando.
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7: 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El hombre es una porquería y es una hermosura. El hombre es un ser dual y trágicamente dual. Es la suma de las imperfecciones y la suma de las perfecciones.
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1: Temperatura 12 grados, una décima, la humedad 54%, el cielo nublado. Mañana martes, mínima 8, máxima 14, muy parecido al día de hoy. El miércoles sube algo la temperatura, mínima 10, máxima 17, la lluvia está llegando el día jueves.
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0: Bueno, va muy bien. Bueno, vamos con Nancy.
1: Bueno, sí. Avísale, esto es primicia exclusiva. Avísale a tu amiga Ana Rosenfeld que se vienen problemas.
0: Yo
1: para
0: no me
1: ella.
0: Meto ni con Piro, no. ni con Rosenfeld, ni con
1: por
0: la otra.
1: Por la duda, pero yo te digo, avísale. Porque, a ver, ¿cuál es el tema? Vos sabés que Moria Casán está de vacaciones, la que la está reemplazando es Fátima Flores, que le está yendo muy bien, porque la llamaron para un día, anduvo muy bien el rating, dos, tres, bueno, toda la semana conduce Fátima.
0: Mire que no hay que irse nunca.
1: No hay que irse, si uno no está muy seguro no hay que irse. Bueno, también la gente sigue mirando mucho el programa de Moria por todas las repercusiones de su serie, porque más allá de que ya no esté, ahí el tema se
2: trata. Hubo casos conocidos de gente que se fue y después cuando volvió se quedó sin silla.
1: No, muchos. No. Si no estás bien segura, cuidá tu silla.
2: Muchas veces
1: pasó
2: eso.
1: En este medio.
0: Yo por eso lo dejo a Jesse, que es un fracaso.
3: Seguro.
1: Bueno, entonces volvió a salir a la luz el tema de Fátima, que muchos dicen, bueno, se está viendo con el presidente, pero no son novios. Y su ex, Norberto Marcos, que fue productor de ella, 22 años de matrimonio. ¿Qué pasó? El viernes aparece Ana Rosenfeld en el programa de Ángel de Brilitos en LAM y empieza a hablar de todo el tema económico que todavía no terminan de resolver después de 4 años de separación, Fátima y Norberto, y habla de estos 3 departamentos que tienen, que todavía no está definido cómo lo van a dividir o no, y de un dinero que supuestamente habrían encontrado en la caja de seguridad de Norberto Marcos y que según Rosenfeld era de Fátima.
0: ¿Y cómo sabe?
1: Bueno, ahí está. Yo hoy hablé a la tarde con Norberto.
0: ¿Qué tiene la cara de Fátima, el billete?
1: Porque, a ver, ¿qué fue lo que pasó? Esto es en medio de una medida que pidió tomar la justicia.
2: ¿Puedo hacer dos preguntas? ¿Están casados?
1: No. Por eso, ellos estuvieron 22 años juntos, no estaban casados. Él era productor, ella era la artista, generaron
0: la
1: todos
0: mejor
1: juntos.
0: Época de Fátima, porque ahora anda como bobo de Rengo.
2: Pero bueno, ¿y los departamentos están a nombre de los dos?
1: Bueno, acá es donde yo tengo que explicar una situación. Ellos habían comprado 3 departamentos, uno en el que vivían los dos, y 2 departamentos que alquilaban. En uno de esos 2 departamentos ahora está viviendo Norberto. En su momento lo que a mí me habían dicho es que él, como era bastante más grande que ella y no había hecho su divorcio con su primera mujer, madre de su hijo mayor, había decidido poner todo a nombre de Fátima, porque él sentía que él se iba a ir antes de este mundo que ella, y quería que ella no tuviera problemas, pensando en una relación que iba a durar para siempre. Bueno, ¿cuál es la situación actual? El departamento donde vive Fátima, ahí quedó ella, están los otros dos. La idea sería que todo se pudiera dividir 50 y 50. Por el lado de Fátima lo que decían era, no, en realidad nosotros no somos un matrimonio, una
0: Ay,
1: sociedad.
0: Es con los actores eso, porque la que labura es Fátima.
1: Claro, pero
0: es
1: si,
0: como este.
1: Pero por eso, si él estuviera como manager o representante, le correspondería un 15%, no un 50%. Bueno, acá hay todo un tema de legales. El punto es lo que dijo Rosenfeld de la caja de seguridad. Hoy hablé con Norberto y él lo que me dice es, lo que hicimos fue lo siguiente, cuando nosotros nos íbamos a separar, fuimos a la caja de seguridad donde teníamos nuestros ahorros y Fátima se llevó su 50%. Es decir, que lo que estaba ahí es lo que me corresponde a mí. No lo terminó de decir Fátima, lo termina diciendo esto Ana Rosenfeld, por eso es que Norberto apunta contra Ana. Porque según Norberto, desde el principio, si no hubiera habido abogados de por medio, esto, café de por medio, lo resolvían en 2 días. Y todavía siguen dando vuelta después de 4 años por estas cuestiones. A ver, no fue un matrimonio, por lo tanto, no es tan fácil decir, bueno, 50 y 50. Es verdad que ella es la artista, es verdad también que él la produjo y la posicionó. ¿Qué hubiera pasado con Fátima sin él? Bueno, no se puede saber.
0: Y capaz él, que... y no, él bueno. sin Fátima. Oh,
1: claro.
2: Bueno, por eso, le corresponde a los dos, es algo que hicieron en conjunto.
1: Lo que dice él ahora es que ahora está exigiendo la división de los 3 departamentos y que se siente totalmente ofendido por estas palabras de Rosenfeld que lo hacen quedar a él como un chorro por haberse quedado con un dinero que él dice no, en realidad el dinero que estaba ahí era la mitad de lo que teníamos juntos.
0: Eso, la división de los bienes y todo eso.
1: Es complicado, a ver.
0: Y Rosenfeld lo dijo sin
2: ponerse colorada.
1: No, a ver, lo que hicieron fue pedir una medida a la justicia para ver qué dinero tenía él y bueno, y al encontrar ese dinero dan a entender como que bueno, que era dinero de Fátima. Insisto, es verdad que el artista era ella, el productor era él, trabajaban en conjunto. Si hubieran estado casados, era una sociedad, con lo cual 50 y 50 y acá no se discute de otra cosa. Pero acá no solo está el tema de que no estaban casados, sino también entiendo que hay propiedades que Norberto las puso a nombre de Fátima, por más que la hubieran generado los dos, por una cuestión de, ya te digo, pensar que no quería que ella tuviera problemas. Y por otro lado está este tema de los derechos, porque ahí Fátima hoy en el programa Memoria se puso a llorar al ver todas estas imágenes porque dice que a ella hasta el nombre le quisieron sacar. Claro, Fátima, el nombre Fátima se lo puso Norberto también. La producción de su espectáculo, con el que siguió trabajando Fátima, era idea de él y él decía, esos personajes son míos, estos libros son míos. Hay un montón de cuestiones legales dando vuelta.
0: ¿A dónde los pone? A ver.
1: No, tiene que encontrar una artista dijeron, de la talla de Mori, de Fátima.
0: Me llamó un amigo medio argentino y me dijo, mira, el canal registró Basta Babi, a nombre del canal. ¿Qué vas a hacer? Y déjalo, si Babi soy yo.
2: Claro.
4: Basta Babi con...
0: Sí, Babi y todos, hola Babi.
1: Claro.
0: Entonces, ¿viste? Fátima hace los personajes. ¿Qué personaje? Valeria Lynch. Y que lo haga Juana Pérez.
1: Pasó, hola Susana, ¿te acordás?
0: Bueno, Fátima es Fátima. Ella es la talentosa.
1: Por eso, sí. Ella es la talentosa y eso es innegable. Y que lo que ha trabajado veces, mira, también...
2: ¿Van a pagar más de costas de abogado que los tres departamentos que tienen?
0: A veces hay que tener cuidado, ¿viste? Porque... Vos decís es de los dos. Yo tuve productores siempre. Y la verdad que en un momento te sentís un pelotudo. Porque de vos vive mucha gente. Porque vos llegás, te maquillás, subís al escenario, escribís la obra, bla, bla, bla, bla, bla. Y el otro cierras el bordeo y además no te produce vos, produce cinco. Entonces te sentís un boludo y decís, pero para. No es que labura conmigo y le tengo que hacer. Se va con vos, produce otro,
2: Pero ese era el marido.
1: No, está bien,
0: pero en este caso no tiene que ver la cama. Productor es una sociedad. Pueden ser las dos mujeres, dos hombres, son una sociedad.
1: Él era exclusivo de ella. O sea, recordemos que ellos se conocieron cuando ella tenía apenas 19 años, fueron a trabajar a Perú. Él era el productor de Las Primas. Saca la mano, Antonio, ¿te acordás?
2: Siempre, saca la mano, siempre, bueno, nosotros
0: siempre,
2: tenemos un
0: chico. Sí, siempre son cosas de calidad.
1: Claro, que de hecho Fátima estuvo en un tiempo mínimo en Las Primas también, y después él descubre el talento de ella y empieza a producirla en lo personal. Le costó muchísimo a Fátima llegar a ser lo que soy, porque también era una sociedad
0: ahora,
1: mucho más machista.
0: Honestamente, es muy talentosa.
1: Sí.
0: Me encanta todo lo que hace. Cuando imita, nada más. Ya cuando se pone...
4: Y otra cosa no hace.
0: Pero vos sabés que terminó con Norberto, hay que tener cuidado. Entonces se fue a Las Vegas, hizo una payasada.
2: Ay,
0: Las Vegas.
2: Sí.
0: Le fue como el culo.
2: Aparte en Las Vegas.
0: En Las Vegas.
2: Pobrecita, ella con esos trajes de 1,50 en Las Vegas, que el traje claro. Más
0: choto. No, pero en Las Vegas.
4: En Las Vegas
0: como el Martín Fierro de Miami.
4: Que estaba en un lugar re alejado.
0: En un barrio, no era.
2: Pero
0: Vegas,
2: igual,
0: en
2: cualquier lugar en hoteles, de Las Vegas.
1: En hoteles de Las Vegas trabajaba. Pero eso ya después de.
0: No, pero
1: de terminar
0: Vegas,
1: con el presidente.
0: Donde se presenta a Tom Jones. Claro. Después tiene salitas chicas.
1: Claro, eran salitas chicas en hoteles.
0: Entonces
1: sí.
0: Vos alquilás una salita, no sé, $2,000 y dices, tú en la Vega. Esto es como cuando Cristina Kirchner habló en Harvard. Vos alquilás un salón en Harvard y hablás. Van 10 amigos y les hablás. Y te ponen el gorro cuadrado, tú en Harvard. Te sacan la foto, ponemos los $5,000. Es así.
1: Bueno, acá la verdad que sí, el espectáculo de ella es muy bueno. Después lo produjo Marín, después lo produjo Pardo.
0: Marín.
1: Guillermo Marín fue productor cuando ella estaba con el presidente y después fue Pardo que empezó a tomar la costa.
0: Que se quede con Norberto. Sí, no, bueno, yo tengo a Fen, mi productor. Después te quiero, lo tengo al mejor que es Héctor Caballero.
1: Sí.
0: Pero después, yo cuando te voy a contar. Yo dejé de hacer teatro hace 3 años, lo contaba Moldaski el otro día, que me decía, volvé, sí, voy a volver ahora. Pero después de Fen, que yo con Fen es amigo, Oscar Gómez Ale, cualquiera de los dos, me han tocado cada aparato. Y uno me dijo, estábamos trabajando en Córdoba, me dijo, no, en Mar del Plata. Ahora hacemos un Luna Par. Le digo, pará, te botas loco. Vos tenés que poner 5 sillas en Luna Par. Yo no voy a llenar nunca un Luna Par en mi vida.
1: Claro.
0: No te preocupes, yo te llevo los sindicatos. Vos me enguita a los sindicatos, está bien, vos pensás un sindicato. Te llenan los colectivos en Morocho y te lo mandan. Cuando bajo el escenario me comen vivo, porque yo puteo a Cristina, puteo a todo arriba del escenario, son todos peronistas. ¿A qué? Atrás de eso llevó a Fátima. Y hicieron lo mismo, fueron los sindicatos. Es un éxito. No fue un éxito. Lo llenaron con sindicatos. Es así, hay que decirle la verdad a la gente. Porque si no vos te sentís un boludo. Porque si no, yo, ¿cuánto metiste? 300. No, yo metí 5.000 en Luna Park. Sí, 5.000 que fueron gratis. Porque los que te pusieron la plata para la función fueron los sindicatos y vos le dabas las entradas a cambio. ¿Sabés cómo es?
2: Sí, cada sindicato, pero no es gratis. Compra
0: 1.000 entradas.
2: Porque el sindicato compra y se las da a sus asociados.
0: Claro.
2: No es gratis. Yo no lo veo mal, perdón.
0: No, yo sí. Porque el que me viene a ver a mí tiene que querer verme a mí y pagar
2: pero
0: para verme.
2: La gente aunque sea del sindicato, va porque te quiere ver.
0: No.
2: Pero sí.
0: Mirá, perdón, nosotros hemos llegado con los radicales. La gente ni sabía quién iba a aplaudir.
2: No, pero hoy sí. Yo creo que la gente que te quiere ir a ver te va a ver.
0: No, va porque...
2: Igual, a ver, vos tenés como otro humor y otra postura a lo mejor más política. Fátima es como, no, hace de Cristina, pero no hace ni para bien ni para mal. Es como neutra. Imita,
0: no, está bien, pero lo que... No, igual, no es por Fátima. Es porque al artista lo tiene que ir a ver su público. Hacer la cola, el público, va, qué suerte, lo veo, va.
2: Me siento. Porque a lo mejor esta gente del sindicato que va, no tiene otra forma de ir a verte si no es a través del sindicato.
0: Un día me compraron una función en San Luis. No me aplaudieron todas las funciones, fue al final aplaudían y lloraban. Pero no sabían de qué estaba hablando.
4: Claro,
0: miraban así como diciendo, ¿en qué habla?
1: ¿Qué está diciendo este hombre?
0: Porque los metía Rodríguez A, vayan al teatro que los regala la gobernación. Nunca va. Le dice la cruz, váyanse a cagar. Fue real también, estaba en el teatro al lado.
2: Deberías retomar. Hoy la gente tiene otra cabeza.
0: No, voy a retomar el teatro, pero a mí no me gusta que me lleven sindicato.
2: Hablamos con Moyanito.
0: Sí.
2: Claro.
0: ¿Con cuál querés llenar? Leo, si vos me pagás una función de teatro, yo no cuento que te falopea. ¿Pero qué tenés vos?
5: Bueno, hay buenas noticias para la Ciudad de Buenos Aires. Porque en septiembre arrancaría el traslado de los presos de Villa Devoto, de la cárcel, a lo que es Marcos Paz, esta nueva cárcel que van a inaugurar dentro de muy poco. Es una cárcel que alberga para 2.200 reclusos.
0: Guarda con esa palabra.
5: Guarda con esa palabra.
0: Alberga es.
5: A ver, de los presos de Villa Devoto, 1.500 plazas están ubicadas en Marcos Paz para justamente ocupar los que corresponden a Villa Devoto.
0: Pero ya estaba, había una cárcel en Marcos Paz.
5: Sí, pero esa corresponde al servicio penitenciario. Este va a ser, corresponde a lo que es la Ciudad de Buenos Aires, un convenio que arrancó en el 2018, Alberto Fernández y Larreta lo frenaron, y cuando asumió Milei continuaron de vuelta con
0: pobre
5: este proyecto.
0: Gente, pobre gente de Marcos Paz. Los cárceles, ¿viste?
2: Pero debe estar
5: alejada,
2: queda, me
5: sí,
2: parece.
5: Sí, queda alejado, pero también un poco lo que querían era a que Villa Devoto no sea ese lugar donde hay una cárcel, ¿no? No nos olvidemos que cuidado, es un barrio porteño.
0: Marco Paz es una mierda. Las cárceles hay que hacerlas cerca de la cordillera de los Andes, esos lugares. Si total no salen los tipos.
5: No, claro.
0: Hay que hacerlo.
2: Y los familiares.
0: Y que se joden.
2: Claro,
0: y que si el problema son los familiares. ¿Vos sabés qué? Devoto... Están las minas afuera, viste que son las madres de todos los pibes inocentes, son todos los hijos inocentes, no hicieron nada, tan presos. Hacen unos quilombos yo le sacaría la visita higiénica, además los celulares, viste.
2: No, bueno, sí, los celulares.
4: Los celulares, ya.
0: ¿Cómo le vas a pagar el telo? La visita higiénica. No, loco, no. Si querés culiar, no robes. Quédate en tu casa con tu mujer. Yo no tengo ningún privilegio. Antes estaba, viste, en el sur. Había yo lo pondría lejos de la zona.
2: Ahí donde lo mandaron al Petit Orejudo, al sur.
0: Claro. Se llamaba Santos Godino. Le clavaba a los chicos, le martillaba la cabeza con un clavo. Le clavaba el clavo a la cabeza. Y lo mataron porque le mató el gato al más pesado de la prisión. Entonces lo desnudaron y lo tiraron toda la noche a la intemperie y se murió de tuberculosis.
2: Pero igual lo estaba viendo acá.
0: Y no, era loco, era el Petit Orejudo, ¿sí?
2: Sí, una historia. Qué era, raro que ninguna era plataforma
0: era familiar
2: hizo la
0: de
2: serie.
0: Lucho.
4: Es verdad, ¿eh?
5: Me alejó.
4: Es raro, es verdad.
0: ¿Qué?
2: Qué raro que ninguna plataforma todavía hizo una serie con la historia.
5: Claro. Bueno, ahora sale
0: la iban a hacer con Ulises Dumont.
2: Ah.
0: Y no sé, Ulises murió, pero es una linda historia para
2: ¿Pero
0: contar.
2: Qué?
5: Bueno, ahora va a salir la de Barreda, la película.
0: No. Pero yo lo que. La cárcel esa está en el sur.
2: ¿Sí?
0: Habría que hacer una.
5: Sí,
0: como, es como. Sí. La cárcel, la Roca. En Estados Unidos, la.
2: Alcatraz. ¿No querrías hacer vos del Petit Orejudo?
0: No, porque tenía que ser petiso. Ay, Dios. 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
0: Muy bien, la canasta de Juan, panadería y pastelería, Beiró, 4.955 de voto. Beiró, 3.491 de voto. Y Eduardo Comesaña, 2.542, José Ingenieros, provincia de Buenos Aires. 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
4: Voy a ver su...
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11: La hora 19 en la ciudad de Buenos Aires, 12 grados, una décima la temperatura, 54 la humedad, cielo algo nublado.
12: El gobierno permitió que el dólar mayorista supere los 1.500 pesos por primera vez.
11: El tipo de cambio oficial alcanzó los 1.510, mientras que al público avanzó a 1.530 para la venta en el Banco Nación. También un récord. El blue subió 15 pesos respecto al último viernes y cerró a 1.565.
12: Argentina volvió a superar su récord mensual de producción de petróleo.
11: Según la Secretaría de Energía, en julio alcanzó 916.200 barriles diarios, un 17,2 más que en el mismo mes de 2025.
12: Por segunda vez en el año subió la confianza en el gobierno.
11: Según el estudio de opinión pública que realiza la Universidad Torcuato Di Tella, en agosto fue de 2,06 puntos, aunque en la interanual cayó 2,8%. La mejora estuvo impulsada por la eficiencia y la evaluación general de la gestión, que representó una suba del 6,4% en comparación a julio.
12: Torneo Clausura, ya juegan Tigre Central Córdoba en San Fernando por la continuidad de la sexta fecha.
11: A las 21:15 Lanús recibe a Argentinos Juniors en la Fortaleza y Talleres a Rosario Central en el Kempes.
12: Cielo algo nublado en la ciudad de Buenos Aires, la temperatura 12 grados, una décima.
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0: No, vamos a poner otra cosa, venimos muy seguido con Sabina, vamos a descansar un poquito. ¿No?
3: Sí, algo, bueno. Un poco de los palmeras, no, de bombón asesino.
0: Negradas no. Mañana, a ver qué podemos pedir.
4: A ver.
5: Bueno, hoy puso a Perales. Hoy puso Perales, un tema de Perales.
0: Divino. A mí me gusta la versión de cómo es él de
5: Marc Anthony. Ay, es fabulosa. Ese tema lo adoro. Sí. Y los dos. En un momento cantaron juntos José Luis Perales y Marc Anthony.
0: ¿Vos sabías la verdad de ese tema?
5: Sí, lo sé.
0: Que la hija era.
5: Claro. No era la hija.
0: No, perdón, lo hizo para Julio Iglesias.
5: Lo hizo para Julio Iglesias. Sí, todo el mundo pensaba que era la hija que le dice.
4: Pero
5: cómo
4: pensamos que era una mujer.
0: No, después lo ponemos todo.
4: ¿Para la hija que es para Julio Iglesias?
5: No, yo le hice una entrevista a José Luis Perales, que lo adoraba. Lo adoraba, pues se retiró.
0: Tres veces acá en la entrevista. Sí. Está viejo.
5: No, se retiró. Estuve en el último recital.
6: Nosotros también estuvimos, ¿te acordás?
0: ¿Eh?
6: Ah, vos no viniste, vino Silvina.
0: Ah, ustedes lo fueron.
6: Que nos fuimos a ver al último recital, sí.
0: Era la época que Félix Entertainment nos daba las entradas.
5: Ah, claro, qué lindo. Bueno, y él contaba que todo el mundo pensó que ese tema se generó toda una leyenda. Mito. Con respecto a que era, sí, la hija que se iba, que se casaba, no, que se iba. Dice, y mi hija, cuando yo escribí esa canción, era una nena, no había manera de que tuviera ni siquiera novio, ¿no?
0: No, le pidieron la canción para Julio Iglesias, hizo esa, y la cantó la discográfica y dijeron, no, esta es para vos.
5: Es para vos, porque sabían que iba a ser un éxito, te dijeron, grabala. Sí.
0: Muy bien. Historia. Sabemos, la diferencia entre mi reportaje con Julio Iglesias y el de ella es que yo me volví a mi casa.
4: Okay.
0: Con Perales, Bueno, escúchame, ¿qué dice la gente?
4: Bueno, hoy es lunes, está Amalia y Amalia recibe mensajes también.
0: ¿Cómo?
4: Alicia dice, Babi, mira que Macri también come con jueces y los invita al agua escondida.
0: Pero no, chicos, no me explican nada.
4: Me extraña.
0: Todos comen con jueces. Macri, Duhalde, Menem comía con jueces. Todos comen con jueces. No me expliquen nada.
4: Me extraña que Amalia no te lo diga. No,
0: Amalia sabe también.
6: ¿Y Babi qué quiere que haga?
0: Claro, yo también como con jueces. Les quiero avisar.
4: Babi siempre.
0: Como con muchos jueces y amigos, nunca les pido nada porque no tengo problemas legales. Pero
6: claro, no tenemos problemas para comer con jueces.
0: A ver, ¿cuál es? Me dicen que se hacen los pícaros. Puedo comer con políticos, puedo comer con jueces, puedo comer con que se me cante la bola. ¿Cuál es el problema?
4: Bueno, pero acá dice la verdad que Babi está siempre defendiendo.
0: ¿Eh?
4: Está siempre defendiendo a la derecha. Hasta Carrió te lo dijo, ¿viste?
0: ¿A quién?
4: A vos. Estás siempre defendiendo a la derecha. Hasta
0: nunca
4: Carrió te dijo.
0: Carrió no me dijo nada de eso. Eso lo inventaron. Eso nada. Ponen. Hay gente que está enferma hasta ahora.
4: No,
0: en la
4: ¿cómo?
0: Hora del Ribotril.
5: Lo pasean en la casa, ¿viste? Se relaja.
6: Lee otro.
0: No. Más de derecha que Carrió. Sí.
4: Bueno, acá Graciela dice, sí, la verdad que era hora basta de Sabina. Uy, bueno. Bueno, pero
0: eso es Laura Parada.
4: Mil disculpas.
0: Culpa de ella. Me hizo mierda el programa.
4: La gente de los sindicatos manda gente a ver artistas con la plata de otros, no con la plata de ellos. Es una vergüenza,
0: claro.
4: Dicen esto.
0: Y hablando entre otras cosas, esta chica que todos la defendemos porque Milei la mató tanto, la cantante...
5: Lali Espósito. Sí, Lali.
0: También ha cobrado. Vos tenés dos posibilidades. ¿Agarrás o no agarrás? Si agarraste, callate la boca y no te agarras.
6: Pero para Milei no trabajó para el Banco Provincia cuando Scioli era gobernador.
0: Pero sí, por eso.
5: Bueno, y Fátima también ha sido contratada por municipios. Digamos, es una modalidad que en todo caso hay que discutir entre la gente que gobierna.
6: Si hay alguien que trabajó con sindicatos, Fátima.
0: Pero una cosa, si vos trabajás con un sindicato o con un municipio, y el municipio tiene un solo bache, no podés contratar a un artista. Hasta que no tapas todos los baches, no arreglas todo, no podés arreglar. Lo que pasa es que la demagogia, ¿no?
6: Eso sirve para tapar un montón de otras cosas.
0: Claro, ¿viste? Pan y circo. ¿Qué más?
4: No, por YouTube, acá lo pueden leer todo. Sandra Salas dice, Amalia, lo mejor. Y vos, excelencia, ¿eh?
6: Ay.
4: Saludos desde San Pedro. Ay,
6: qué lindo, es naranja.
0: Cuando va,
6: a cada rato paso por San Pedro.
0: Claro.
5: Que me manda unas naranjas.
0: Parate la ruta, saludala cuando pasa.
5: La rutera.
0: La rutera.
6: Con el cartelito.
0: ¿Qué más?
4: Los actores y actrices se creen seres superiores. El Estado debe mantener una persona que invierte en cualquier actividad. No recibe ayuda del presupuesto nacional. No soy mileísta, ¿eh?
0: Pero ¿quién habló?
4: No,
0: me parece...
5: no
0: pero
5: sé
0: ¿quién habló?
5: A qué se refiere.
0: No sos mileísta, pero Milei hizo creer a la gente. Cristina le hizo creer que vos eras actor solo si la votabas a ella.
4: Ah.
0: Y Milei le hace creer a la gente que los actores son unos mentirosos engrupidos, porque para Milei me parece que el talento no existe, se le nota, ¿no? Porque él quiere cantar, canta como el culo, hace chiste, nadie se ríe. Todo es... Él tiene que dedicarse a... Dijo, voy a hacer un nuevo recital. ¿Quién no quiere escuchar? Nadie. Mire, él solo lo decreta. Sí.
4: No, Fátima dice, Ana Costa tiene esa abogada y está haciendo lo mismo que Wanda Nara, contando intimidades.
0: ¿Quién es Ana Costa?
5: No, Ana Costa.
4: Ana Costa.
5: Claro. Ah. No, bueno, lo que viene diciendo don Norberto desde que pasó esto es que ellos podían haber arreglado tranquilamente los números, porque, bueno, había mucho cariño entre los dos, más allá de que se hubiera terminado la pareja, fueron muchos años, pero bueno, cuando se meten los abogados siempre se complica, claro. No es por Ana, la queremos a Ana.
7: Se
5: pero
7: meten
5: bueno.
7: los abogados porque alguien los habilita.
5: Sí, está bien, pero bueno. A ver... Siempre cuando hay un abogado de por medio, sea pero cualquier tipo de
0: yo no llevaría nunca un caso con un abogado.

0: la abogada de Uma, que es Mariana Gallego, logró que el padre de Uma le dé la cuota alimentaria, chicos. No es menor, y Mariana va muy seguido a los medios.
1: Pásame de aquí, Mariana Gallego.
0: La mujer de Alessandro. Es excelente.
1: Varias veces para hablarle.
0: Es excelente, es
1: muy buena.
2: Es mejor que de Alessandro.
0: Sí, por supuesto. La doctora Gallego es
3: ella. No, él es cómico. Él está para la corte.
2: No, él tiene cuello. Él tiene clientes enormes.
4: Bueno, tiene un estudio jurídico.
2: Pero Mariana es muy buena.
0: Excelente.
2: Rosenfeld también. Lara Piro también. Pero, ¿sabes qué pasa? Si te toca un caso más o menos fácil, sos un abogado bárbaro. Ahora, cuando el caso es difícil, es imposible, no hay abogado.
0: Te estoy diciendo,
2: que
0: logró que a los 18 años de Uma le pasen la cuota alimentaria. Bueno, 18 años. Sí,
2: pero le correspondía. Le correspondía.
0: Pero otros no lo lograban.
3: Yo siempre pienso lo mismo, ¿no?
1: Para otros abogados.
3: Los abogados Mariana siempre cobran cuando litigan. Gane o pierda, el abogado siempre cobra. Entonces, a veces me parece que hay peleas que no se terminan de resolver.
2: Hay muchos que van a...
3: Porque los abogados quieren seguir cobrando.
2: Hay muchos que van a resultado. Por ejemplo, en Wanda Nara, esto debe haber muchos resultados.
0: Sí, sí, porque le conviene al abogado hacerse publicidad.
3: Entiendo que Icardi cobra a las abogadas una suma mensual. Hasta donde yo entiendo,
1: Qué bueno ser la abogada.
2: De los dos.
3: Que me corrijan si no es así, pero entiendo que es así.
2: Es bueno ser abogado... Icardi, o sea, abogado de Wanda, porque le sacan guita.
4: Qué horror.
2: No, si no hacen nada.
1: Está buenísimo. Te reíste.
2: Todos los meses tenés un bono.
1: ¿Qué hacen?
4: Un bono lindo.
2: Un bono de 500 pesos.
1: Claro.
2: Bueno, ¿qué más dicen? ¿No? Una más.
1: Bueno, una más. Babi, no, pues no sé si decírtelo. Porque
2: ver, sí, dale,
1: no, hablas. No, porque.
0: ¡Decilo!
1: Babi, hablas de los municipios. Vos cobras pauta de Esteban Echeverría y aquí vivimos entre los pozos y las inundaciones. Pablo del Jahuel.
2: Vos no sabés la alegría que yo siento cuando me manda la plata Esteban Echeverría de saber que vos estás adentro de un pozo, hijo de mil puta, tomando agua podrida y llenándote. De es que no eso, los granos esos verdes que te salen de la infección musgo. Del musgo.
3: ¿Para qué? ¿No
2: sabes? Cada peso que recibo de Esteban Echeverría es un peso que le falta a la puerta de tu casa. Y me pongo tan contento porque digo, este pelotudo no puede tener ni vereda ni asfalto por forro y por calumniador. Un beso grande.
1: Cito, sí. Pablito, yo lo leí.
3: Ya te dije que filtres, pero...
2: Vos sos la culpable de todo lo que me dices. Bueno, hay que tomarlo con humor, hay que dar pelotudo. Celebrado. Bueno, ¿qué tenemos?
3: Bueno, ¿qué tenemos? Martita Fort. Martita Fort está en un muy buen momento porque está trabajando, está teniendo éxito.
2: ¿Qué voz de hombre que tiene?
1: ¿Qué voz de hombre?
2: No, ¿de verdad?
1: Sí, tiene voz de hombre.
3: No, tiene una voz no tan aflautada como la mía. Ahora porque estoy mal de la garganta.
2: Tiene voz de macho. Pero otra vez yo escuché un reportaje y después dije, Martita. ¿Cómo Martita?
3: No, Martita.
1: Me parece
3: que no
1: va con su cara.
3: Me encanta. Vos la ves, es... Tiene la cara de una actriz de Hollywood, es espléndida.
1: Bueno,
3: pero
1: encaja la voz de
3: pero bueno, tipo como Trañela. Esa voz viste bien.
1: Chicos, tiene una voz de tanguera.
2: No, tanguera.
1: La gata amarilla.
5: En Mataderos, arriba, en una casa de chapa, en pandemia.
3: ¿Te enamoraste?
5: Yo estaba enamorada, estaba en una clandestina, estaba lleno de gente.
6: En Mataderos.
3: Ahí está escuchando la voz.
5: Cae la policía.
6: ¿Con custodio o sin custodio?
5: No, Mataderos. Yo estaba enamorada, una loca.
3: Bueno, ¿qué?
2: Es muy mona.
3: Es muy mona y mucho carisma y está... La verdad que los chicos la siguen mucho, tiene mucha influencia. Está haciendo ahora su programa también ahí en Blender. Pero ¿cuál es?
2: Perdón, la voz como el padre, muy parecida.
3: Sí, media como rasposa ahí, sí. Bueno, ¿qué es lo que dijo Martita? Está asustada.
2: ¿Por qué?
3: ¿Qué pasa? Se tiene que hacer una operación de columna en Minnesota. Recordemos que todo la debacle del padre empieza a partir de una operación de columna que le hicieron, que le pusieron unos tornillos que no tendrían que haberle puesto nunca.
2: ¿Tienes sueño, Leo? Te tiene un colchón que está bochezando detrás. Sí.
3: Bueno, ¿por qué es esta operación y qué es lo que pasa? Ella tiene hemiparesia. Cuando nació estuvo unos segunditos sin oxígeno, entonces no es una hemiplegia, es una hemiparesia que hace que un lado del cuerpo, mano y extremidades y pierna, tenga menos fuerza.
2: Ajá.
3: Esta menos cantidad de fuerza que tiene de un lado hace que se le desvíe la columna, entonces tiene una escoriosis doble. Entonces, recordemos que Ricardo en su momento cuando ella era muy chiquita la llevó un mes a hacer un tratamiento experimental en China, donde había ido, se quedó

0: allá con una de sus niñeras. Y ella dice que, bueno, que más allá de lo que fue el tratamiento en China, que no sabe si le dio tanto resultado, sí le dio resultado 22 años de kinesiología que viene haciendo, pero que esta es una cirugía que debe hacerse para poder estar bien. Claro, la familia obviamente
1: da miedo la columna.
0: Está asustada, teniendo en cuenta lo que pasó con Ricardo, una operación que nunca debían haber hecho.
1: Los espermatozoides eran de Ricardo, sí, y los óvulos comprados.
0: Donados, claro, y tenía un vientre subrogado, que fue el primer caso en la Argentina, lo había hecho Ricky Martin. Pero
1: que la genética.
0: Sí. Bueno, ¿qué pasa? Ella lo que explicó...
2: No es genética, lo de ella es diferente, ella lo acaba de explicar. Ella fue cuando nació...
1: Ah, le faltó oxígeno.
2: Le faltó oxígeno. Y Ford era por las pesas que levantaba y le habían puesto prótesis, ¿no?
0: Tiene que ser un mito lo de la prótesis. Sí.
2: Placas, perdón. No las rodillas, en la columna no tenía placas.
0: No, en la columna le llegaron a poner tornillos, pero que era...
2: Pero por el tema de la fuerza que hacía en el gimnasio, ¿no? Era...
0: Claro, no. No. Él fue como mucho esfuerzo. De hecho, cuando le preguntan esto a Martita, que ya estuvo en PH hablando con Andy Cundesó sobre este tema, lo que dice es que el padre era un muy mal paciente, y es verdad, y esto me consta también, ¿no? Entonces dice, le operaron de la columna, los 2-3 días estaba levantando peso porque el padre tenía una obsesión con el tema del físico, quería verse siempre marcado. Entonces, bueno, si bien ella está asustada y la familia, el hecho de que le digan una operación de columna le genera cierto resquebor, ella dice que, bueno, que lo importante es la recuperación.
1: Ojalá que le vaya bien.
0: Va a tener que estar 3 meses. Tres meses haciendo la plancha.
2: ¿Y por qué en Minnesota?
0: Acostada.
2: ¿Acá no?
0: Evidentemente hay médicos especialistas allá, acá y tiene la posibilidad.
3: Vive mucho allá.
4: No, y ellos viajan mucho. 100%, que no le pase la de mamá.
0: Ellos viajan mucho.
1: Acá está Drueto.
0: Ellos viajan mucho, así que bueno. Pero bueno, nada, esa es la situación de Martita.
1: ¿Drueto anda con la agujeradora en la mano? De un tornillo. Yo tengo Fraile. Es muy bueno, el que me atiende a mí es Fraile. Sí. Es un genio. Y Drueto te lleva... ¿Cuánto cuesta cada tornillo? 2 lucas.
0: No,
1: queda como una armadura. No, es muy buen médico.
0: No, sí, eso sí. Eso sí.
1: Lo jodo porque es buen médico.
4: Y porque es amigo.
1: Y además operó a Susana Jiménez.
0: Sí, de la cadera.
1: Y a Ricardo Forro, pero. De la rodilla.
0: De la rodilla fue. Lo que pasa es que Ricardo no hizo la recuperación. Él iba a hacer el programa porque yo participé, entre otras cosas que hice, trabajé también con Ricardo en alguna participación.
1: La pelota, estuvo con todo.
0: Estuve con todo. No, pero él estaba en un grito del dolor en el corte, tomaba champán con morfina.
1: Tomaba morfina
0: y después hacía el programa, pero no paraba.
1: Chicos, esto sí se lo digo por experiencia, no saben lo que duelen los huesos.
0: Sí.
1: El dolor es insoportable. Sí, es insoportable. Y cuando es crónico, es terrible. Así que bueno.
2: Y cuando hay humedad, que está aquí en este país, la humedad.
0: No, mira, yo hice un documental de Ricardo Ford para Infobae, justamente, donde entrevisté casi a toda la gente cercana a él. Y me contaban que dormía sentado en el inodoro. Y se quedaba ahí haciendo guardia para que no se cayera, porque no se podía acostar. No se podía acostar del dolor. Fue tremendo todo lo que pasó este hombre. Así que bueno, esperemos que lo de Martita salga bien.
1: Fue una tortura lo de este muchacho.
0: Sí.
1: Bueno, también lo agarró justo en el momento que se empezó a ser famoso y no quería aflojar, no quería relajar.
0: Y no, había,
1: raro, Ford,
0: había llegado a tener lo que siempre había querido, un programa de televisión, una obra de teatro, ser famoso. Era como demostrarle al padre que ya no estaba, que lo había logrado.
1: Como Macri. Bueno, vamos a la tarde.
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8: Baby, un fuerte abrazo. Bueno, arrancó el US Open, es cierto. Técnicamente el cuadro principal comienza el próximo domingo, pero ya hace un par de años la Asociación de Tenis de los Estados Unidos, la USTA, inventó el Fan Week, la semana para el fan. Ni más ni menos que 7 días más de actividades, posibilidad de vender tickets, merchandising, comida. Bueno, es un torneo carísimo. Una entrada al US Open hoy está costando 4 veces más que una para ingresar a Wimbledon o Roland Garros. Estamos hablando de un promedio sin acceso a las canchas centrales, ni al Arthur Ashe ni al Louis Armstrong, que son los dos estadios, $330. Una verdadera locura. Esta semana tenemos una exhibición con un tal Roger Federer. Hoy el suizo estuvo entrenando con el italiano Lorenzo Musetti. Mañana va a jugar esta exhibición con Andy Roddick. También van a participar Andre Agassi y John McEnroe. Comienza este torneo doble mixto, la segunda edición, donde la pareja ganadora se lleva $1,000,000. Y un poco el gancho es que esas parejas de doble mixto estén constituidas por famosos jugadores, ¿no?, que habitualmente no juegan el doble. Por ejemplo, Carlos Alcaraz hace pareja con Serena Williams. Novak Djokovic con la número uno del mundo, Arina Sabalenka. Pero humildemente, la semana previa al US Open al main draw es la semana de la quali, con 9 argentinos, ganó Genaro Olivieri su primer partido, derrota de Federico Gómez y Lautaro Midón, también perdió hoy Luisina Giovannini, tienen que jugar Federico Coria, Julia Riera, Jamín Hortensi, María Lourdes Carlé. Hay que ganar 3 partidos para entrar al cuadro principal, que por ahora tendrá 11 varones argentinos y 2 chicas, arrancando el domingo en Flushing Meadows, el último Grand Slam del año. Babin, fuerte abrazo, la seguimos en la semana desde Nueva York.
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0: media hora que es broma nada más.
1: Vamos. Ay, qué rápido pasó. Es verdad, viste, el lunes. Dije, Amalia tiene que venir más seguido. Amalia tiene que venir más seguido.
0: Mirá, no te da el aire ya.
2: No, no puedo, no puedo. Pero es un tema tan lindo.
0: Sí, muy lindo. Bueno,
2: aparte Marc Anthony.
0: La gente que dice...
3: Bueno, ¿cuánta sabiduría nos deja como corolario? O sea, ¿cuál? Si un médico nunca estuvo enfermo, no puede ejercer como tal. Es más, si es clínico antes, debió haber padecido todas cada una de las enfermedades para tratarlas. Bueno.
0: Todo, se llega a todas las enfermedades para poder saber lo que se siente.
3: Babi, saludo a las chicas y a Amalia. Que se cuiden el pechito.
0: Bueno.
3: Hace años...
0: La que tiene el pechito tomado.
2: Pero ya lo tuvo ella. Ahora lo tengo yo.
3: Hace años que te escucho y siempre hubo gansos que te dijeron que cobrabas pauta.
0: Debo cobrar porque me están convenciendo que las cobras por mí. Voy a hablar con Johnny.
2: Averiguamos quién se lo quedó. ¿Eh? Averiguamos quién se quedó el sobre.
0: Sí, quién se queda con los sobres, boludo. Me agarro un mango yo.
3: Dale. Te escuché decir que no te importaba hacer una obra para 10 personas, pero... Y pagar tu bolsillo de los que te ayudan a no recibir nada de los municipios. O sea, por más que hagas 10 personas, pero no quieras recibir nada de plata de los municipios...
0: Bueno. ¿Por qué voy a recibir plata de la municipio?
3: Bueno, nada, te están preguntando.
0: La gente te tiene que pagar por lo que sos. Así llena cualquiera, así, ¿viste? Viven haciendo como laburar para los pastores.
2: No, no estoy de acuerdo, porque a mí vienen y me regalan una entrada de alguien que no me interesa. Por ahí la regalan, no voy a ir.
0: Pero vos no tenés talento, yo sé.
2: No, pero no voy a ir a verlo, ¿entendés? No, si me regalan una entrada.
0: No, Amalia, no. Y bueno.
2: Pero por eso, si la gente va a verte, es porque te quiere ver, así, no porque se la regalaron.
0: Cuando hicieron el Luna Park famoso... Había 500 personas.
2: Pero porque la querían ir a ver.
0: No, había 500 personas y había 5.000 lugares. O sea, 4.500 entradas al pedo.
2: No sé, yo diciendo.
0: No. El artista no necesita que los políticos le den nada. ¿Te queda claro? Porque no, nunca fue así. Ahora es así que tenés que ir a hacer demagogia. No. La verdad que no.
2: Mira.
0: ¿Quién es?
2: Detuvieron a un concejal de La Libertad Avanza acusado de vender droga.
4: Bravo.
2: Ah, hermoso.
0: Bueno, qué bien. Bueno, no, chicos, tienen que ir, la gente tiene que ir por su propia voluntad. Eso de, no te digo, han llevado bandada de gente al Teatro San Martín en la época de Alfonsín. A ver a los Supa, imagínate. Iban los
2: a ver a quién.
3: El
2: Cuarteto Supay.
0: Poneme oración a la justicia de Cuarteto Supay. Ahora te lo voy a presentar.
2: Yo nací en 1981. No, igual importa. Es cultura general, cultura, soy una ignorante.
0: Cultura, sos una ignorante.
2: Sí, lo sé.
0: Una ignorante santafesina. Pero ponelo y vamos a escuchar entre todos porque dice una verdad esta canción, que es un himno a lo que nos está pasando.

0: saben, los Upay fueron un conjunto de la década del 70, famosísimo. Cantaron con Serrat. Yo fui a verla cuando Fontana Rosa, no Fontana Rosa, el Negro Abrevalla, se retiró del periodismo, hizo la despedida en el Teatro San Martín con los Upay en un recital.
1: En el 91 se disolvieron.
0: Sí, sí, señor. Ahí en esa época, después del gobierno de Alfonsín. Gran persona, un gran abogado.
1: En el 66 surgieron hasta el 91.
0: Cantaba mucho con Mercedes Sosa, con León Gieco, fue la famosa trova de la democracia. Muy buen momento ese. Bueno, ¿qué tenés vos?
2: Bueno, hay controversia en Chubut y discusión...
0: Con Serrat cantaban. Sí.
2: Ah, Tomás.
0: Tomás era amigo de Serrat, cantaban y te voy a contar algo más. Un día... Cuando Serrat fue a Tucumán a cantar, el baterista era baterista de los Upay. Y lo llevó al Ingenio, que estaban grabando El rigor del destino, una película que trabajaba Carlos Carela, y la dirigía Gerardo Vallejos, un director de San Isidro. Y cantó para la gente del Ingenio. Serrat, con la guitarra, cantó. Cuando gana el Festival de Guerra en España, la película, a Gerardo Vallejo lo llama por teléfono en el hotel. Atiende y dice, hola, te llama Juan Manuel Serrat, viniste a ganar un premio a mi tierra. Y el tipo se quedó, ¿viste? Dice, bueno, por ahí no te acordás. Yo soy el que tocó la guitarra esa noche de la filmación. Mirá la simpleza de Serrat.
1: Wow.
0: Y iban siempre a la casa de este hombre y eran muy amigos. Bueno, vos, entonces...
2: La cuestión es que los presos de Chubut están medio en rebeldía.
0: Mirá
2: y desde
0: vos.
2: Hace varias semanas están bajo protesta pacífica, entre comillas,
0: sí.
2: Porque dice que bajó la calidad de las viandas que les entregan las cárceles.
0: Ahora ya compramos caviar y todo.
2: Pará.
0: A Noruega.
2: ¿Cuál es la cuestión? Un juez de la provincia le ordenó al Poder Ejecutivo de Chubut que entregue carne roja a todos los presos. A lo que Nacho Torres se negó rotundamente y dijo, yo a los presos no le voy a dar asado.
0: Muy bien.
2: ¿Cuál es la cuestión?
1: Dice, a los Bukele.
2: Claro, dice que no va a acatar la medida, hay que ver ahora qué es lo que responde la justicia, porque es una orden que va a tener que le impuso un juez al Poder Ejecutivo. Hay que ver qué va a ocurrir, seguramente va a haber varias presentaciones, los presos hicieron un habeas corpus colectivo, para protestar frente a la baja de las proteínas.
0: Yo tengo algo
2: proteínas.
0: Para decirle a los presos.
2: Sí.
0: ¿Sos fan de la carne vacuna?
2: Sí, sí, sí. A ver, capaz no. Es que como hay celulares, hay celulares, capaz pueden ver recetas.
0: Claro, una receta de carne, hágansela
2: claro.
0: A ustedes. Dejate de joder con los presos. Ya 20 años el gobierno de Cristina le dieron todos los presos. Eran nene de pecho. ¿Qué? Vos te mandás una cagada, pagala.
2: Bueno,
0: pagala.
2: Nacho Torres decía, el que está preso es un delincuente y no merece comer carne.
0: Sí, claro, es verdad, el que está preso te cagó la vida. Estos boludos que defienden a los presos, ¿no? Se olvidan que el preso te violó a tu hija. Ahí adentro ponele, de todo lo que... Violó a tu hija, mató a tu viejo, te pudo matar a vos, te cagó la vida, a tu familia, a tu patrimonio. No son tipos que le fue mal y te putearon en la calle. Son tipos que han violado mujeres, han matado chicos. Vamos, de tanta historia. Que los tengan ahí está bien, nosotros pagamos lo que le corresponde. Pero no, si hoy el pueblo no come costillar, va a comer costillar un preso. Pero dejémonos de
1: joder. ¿Pero que querían comer asado?
2: No, lo que decía es que hubo una baja en la calidad de las viandas, baja de proteínas, y que por eso mismo estaban pidiendo con este habeas corpus y estas protestas que haya un cambio en la alimentación. Pero el juez lo que le dijo es, bueno, a partir de ahora le tienen que dar,
0: proteínas.
2: Sí o sí, carne roja. Y Ignacio Torres contestó justamente a esta medida.
0: Si le dan garbanzos y lentejas
1: tienen mucha proteína.
0: Mucho hierro. Sí. Que le den lentejas, garbanzo, arroz, eso le hace bien. Por otros no, muy bien, muy amontonado.
2: No, por las dudas no. No lo recomiendo.
0: Bueno, ¿qué dicen?
3: Bueno, a ver, Babi. Chicas,
2: sí,
3: cuéntenle a Babi del viajecito de Sergio. No debe saber nada, seguramente
0: sí,
3: se va a
0: que
3: indignar.
0: Se fue al Caribe con la mujer porque cumplió... Sí, se me tenía que traer el sobre y se fue al Caribe.
2: No me la
0: cuenta de que este tipo es un caradura. En cambio de venir a pagarme el sobre mensual.
1: Sí. Bueno, ahora te lo va a traer todo bronceado.
0: Se fue al Caribe. Pero qué barrio, me podía haber llevado
2: con
0: este
2: protector.
0: Masa. Qué bueno, sí, pero igual Grey me trajo por los dos.
1: Ah,
0: este
1: bueno.
0: Mes anduvo bastante
1: igual,
0: bien.
1: Igual pobre, le salió re mal porque viste que se fueron vía Montevideo para que no los descubran y con el pasaporte italiano.
0: Ahora te pregunto, ¿de qué te sirve la guita si tenés que andar escondiéndote como un ladrón? Va, como lo que son. Sí.
3: Cantaban con Heredia, se retiraron a tiempo. Si no hubiese comprado los kirchneristas, dice Silvina.
0: Si no lo hubieran comprado, sí, seguramente. Sí. Porque eran muy peronistas.
3: Ah, mira.
0: Y votaban todo lo que tenía que ver con el peronismo.
1: Era de su país.
3: Sí.
1: Muchos temas de Pablo Milanés también cantaron con Pablo Milanés.
0: Hay un tema de Ojalá, los Supay y Pablo Milanés, de Silvio Rodríguez.
1: Claro, de Silvio Rodríguez.
0: ¿Qué dice?
3: Sí, no, a ver qué opinás. No, porque a ver si estaba así.
0: A ver, dale.
3: Pabi, ¿qué opinás de lo que dijo Tomás Dente?
1: No sé qué de todo, no porque Tomás.
3: Bueno, por eso digo
0: capaz. Tomás dice tantas cosas, Tomás
1: Dente. Hace editoriales todos los días, no sé exactamente.
3: Se ve que lo usa Babi de. Claro.
0: ¿De mí? No, de mí.
3: Algo
0: no,
3: habrá dicho. Bueno,
1: no.
3: Babi, ¿qué pasó? Los presos deben pagarse sus gastos, dice Patricia de Moreno. ¿Y cómo? Laburando en la cárcel.
0: Pueden hacer silla de ruedas, muletas.
3: Ok.
0: Pueden hacer cantidad de cosas laburando, sí. Lavar la ropa de los hospitales.
3: Está mal.
0: Pueden hacer de todo.
3: No está mal eso. Sí. Bueno, por lo menos colaborar, ¿no?
0: Sí. Bueno, ¿qué más?
3: Bueno, 11-50-26-8630.
1: ¿No será por lo que dijo este pibe en lo de Mariana Fabiani?
0: ¿Qué dijo?
1: Que los médicos eran violentos porque cuando el bebé nacía le asignaban un sexo.
2: No, eso lo dijo Franco Torche.
1: Por eso, y después él hizo una editorial y lo mató a Torche.
0: No sé
1: con
0: lo
1: este
0: que
1: tema.
0: Dice, yo cuando me mató a mí lo llamé por teléfono y le aclaré los puntos. Y dije, querido, conmigo no. Hasta ahí, ¿eh? Y me dijo, lo que pasa es que, porque dijo que yo vivía en una casa de 3 millones de dólares, que tenía autos de 5, ¿sí? Pero que eso de la FIP. Y entonces le dije, ¿qué te pasa?
1: Pero bueno, sos funcionario público.
0: Claro, me dice, no, porque yo... Me pago mi espacio, o sea, se paga el espacio. Y tengo dos publicidades o tres que me bancan y con eso va. Yo no dudo de tu honestidad. Lo que sí preguntate, ¿qué te pasa después de 30 años de estar en televisión? Que nadie te contrata, tenés que comprar el espacio. A mí me pagan barba porque soy una figura, ¿viste? Listo. Y no te metas más conmigo, nene, porque la verdad es que.
1: Pero no entiendo por qué te dijo eso.
0: Dijo eso, no me acuerdo de qué hablé.
2: ¿No fue para el Mundial?
0: Ah, de los jugadores del Mundial, que eran millonarios todos, que terminaba el Mundial y cada uno se va a disfrutar la guita como le corresponde. Pues no es tan así, Babi, porque tiene que pegarle siempre a alguien para tener... Y después me terminó diciendo, la verdad es que yo te admiro y todos me dicen, sos un pequeño Babi. Le digo, sí, pero yo no, nunca hablo de la guita de la gente que labura, ¿viste? No hablo de los compañeros. Está pasando un momento pobre, me da pena. Está pasando un momento que necesita jugarse entero para ver si. ¿Viste? Y me parece que él tiene que meterse en lo de él, no meterse en las cosas que dice la gente, porque si no, va a tener que seguir comprando el espacio. Sí. Y hasta bueno. Que le traiga problemas a Fontevecchia. Cuando le pise algo a Fontevecchia, no decir, bueno, acá se acabó. ¿Viste?
3: Acá alguien está preguntando cómo consigue la soda a Estambul.
0: Ah, no, aquí es la...
3: No, bueno, pero quiere Estambul, comprar soda de Estambul, ¿cómo hacemos?
1: Estambul barra tienda.
0: Lo único que tiene que decir es... ¿Te das cuenta que estás casada con un boludo? A ver, Estambul, ¿qué?
4: Estambul, vea.
1: Estambul, B larga A. Estambul, B A.
0: Métanse en
1: se
0: Estambul.
1: Meten ahí en el link y lo lleva a la tienda y se la pedís y va a la puerta de tu casa.
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1: La lleva a Leo personalmente la soda.
2: Sí.
1: Y la gente le canta, señora, llegó el sodero.
0: No, pero además, vos fíjate, estuvo toda la tarde rompiendo la bola acá. Lo único que tenía que decir es Estambul y se olvidó. Bueno, ¿quién quiere hablar? Ya nos vamos.
1: Pero yo, un mensajito más de la gente, que son re dulces.
3: ¿Los mensajitos están hoy?
1: ¿Qué dices?
3: No, por ejemplo...
0: No, vamos a...
3: Perdón.
0: Te agradezco.
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2: Bajó la temperatura 9 grados a esta hora de la noche, la humedad 54%, el cielo algo nublado. Mañana martes mínima 8, máxima 14. La semana va a seguir muy parecida. El miércoles sube un poquito la temperatura, pero jueves llueve.
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0: Ojalá

0: los premios.
1: Sí, claro. ¿Quién se lleva la cena de mar de la cocina de Ana Mellino esta noche, Babi?
0: Yeah.
1: Acá me lo mando Lucho. ¡Laura! Los tres últimos del DNI 695.
0: Bueno.
1: Saluda a la gente de la Oral Deportiva que se están acercando para escuchar este momento.
2: Sí, son los fanáticos de este
1: Gracias.
2: Momento. Tiene hinchada, ¿lo sabías?
1: Sí, porque es un momento muy importante.
0: Ahí a los futboleros la siguen mucho.
1: El par de entradas para la hora cuando Fran conoció a Carlitos en el Teatro Tabarís. ¡Anabela! 297.
0: Muy bien, Anabela. Y conocela. Ahora me voy a 24.
2: Ah, sí.
0: Me voy al canal a editar el programa de esta noche. Esta noche a las 11 de la noche, en la 24, vamos a hablar de la burbuja fría y la burbuja caliente. La burbuja fría es donde vive la gente cagándose de frío porque no tiene para pagar la estufa. La burbuja caliente es un presidente que nos basurea, nos forrea y no nos quiere creer que no llegamos a fin de mes. Vamos a hablar de las dos verdades de la Argentina.
1: Bueno,
0: está bueno el
1: tema. Me gusta mucho.
0: Así que a las 11 de la noche los espero a todos en la 24. ¿Te queda algo, Granata?
3: No, voy a estar en el norte toda esta semana, Reconquista, Avellaneda, Florencia, Guadalupe Norte, toda la... Voy a estar en la provincia porque, bueno, como ya sabemos, el Niño está haciendo estragos y el norte de la provincia está muy inundado. No sé si habrán visto las imágenes, están las vacas flotando, un desastre. Y a ver, ¿cómo podemos colaborar? Vamos a estar por ahí, recorriendo.
0: Bueno,
1: qué bueno.
0: Está bien. ¿Y vos qué vas a hacer?
2: ¿Ahora?
0: Ah, espera que te llame mi amigo.
2: Voy a casa. Bueno, no sé si querés llamarme tu amigo. Me voy a poner acá.
0: Ahora yo voy a poner el pecho.
2: ¿No será linfómana esta? ¿Linfómana?
0: No, no jode.
4: ¿En serio? ¿No sabía eso, Nancy? ¿Sí?
2: No, pero no, porque ella dice que ella no tiene más ganas.
3: Pero
2: sí.
3: Pero hay una edad, querida, que ya basta. Y no tener tantas ganas, algo pasa ahí.
2: Y bueno, sí, qué sé yo.
0: ¿Vos qué vas a hacer? ¿Te vas a
1: cocinar? Voy a cocinar la carnecita, no me voy a casa hoy.
0: ¿Vos?
5: A comer sopita.
0: Es lo único que hay para fin de año.
5: Es lo único, sí.
0: Hasta que nos cobremos. ¿Vos, Laura, qué haces?
5: 24.
0: Te quedás acá laburando, pobre Laura.
5: Sí.
0: Es ¿Vos? Una esclava blanca.
1: Vos dijiste hasta el canal.
0: Yo me voy al canal ahora a boludear ahí, a joder a todo el mundo mientras espero dos horas para hacer programas. hacer chistes, ¿viste?
1: Qué lindo, qué bueno.
0: Bueno, mañana nos vemos de nuevo. Ahora se quedan con la gente
1: oral deportiva.
0: La Oral Deportiva. El otro día fui a un entierro en Jardín de Paz. Y vinieron todos mis amigos a la barra de Pepino. Digo, lo mejor que nos puede pasar es que la mayoría de ustedes salgan de acá. O muchos van a quedar adentro. Están todos viejos, hechos mierda. Chao, chao.
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0: sigo siendo el rey.
1: Demostración,
0: sigo siendo el rey. Por si quedaba alguna duda. Torrente y para España. ¡Pal mundo! Bueno, vámonos, venga.
2: Vámonos.
0: ¿Y este quién es? Ya no queda nadie.
2: Vámonos.
0: Sigo siendo el rey.
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4: La hora 20 en la ciudad de Buenos Aires. 12 grados una décima la temperatura, 54 el porcentaje de humedad, el cielo está algo nublado.
5: La actividad industrial marcó una leve baja en julio, con retrocesos en construcción, automotriz y energía industrial.
4: Según datos de la Unión Industrial Argentina, la valoración negativa fue de 0,6%, aunque acumula una caída del 2% en lo que va del año y se ubica 10% por debajo de los niveles de 2022 y 2023.
5: La aerolínea Plus Ultra confirmó un nuevo vuelo a Madrid para los pasajeros que quedaron varados tras el aterrizaje de emergencia en Brasil.
4: Saldrá mañana a las 18:50 hora local en Natal y aterrizará en la capital española el miércoles 7:40 de la mañana.
5: Polémica en Chubut, la justicia ordenó comprar carne roja para reforzar las viandas de los presos y el gobernador rechazó la medida.
4: El juez le dio 72 horas al Ejecutivo para el cumplimiento de la medida, pero Ignacio Torres adelantó que no acatarán la resolución porque es una locura.
5: Leyendas del fútbol mundial publicaron una dura carta contra Gianni Infantino y exigieron un cambio en la FIFA.
4: Es en respuesta a la iniciativa que pretendía vender los mundiales a privados. Los exjugadores consideraron que la gestión actual sobrepasó los límites éticos y que ya no distingue qué es mejor para el deporte.
5: Cielo algo nublado en la ciudad de Buenos Aires, la temperatura 12 grados una décima.
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0: Buenas noches, ¿cómo les va? Bienvenidos a una nueva edición del Oral Deportivo. Aquí estamos en este lunes 24 de agosto. Nos escuchan a través de Radio Rivadavia, AM630, a través de rivadavia.com.ar, en su sitio web, que es maravilloso. Se descargan la app para Android, para Apple, y nos oyen a través de todo el mundo, como hay un montón de gente que se comunica con nosotros. Nos ven en el canal de YouTube con Toto Ganem. Allí pueden ver nuestra estampa, nuestro look. No se pierden nada igual, pero pónganle canal. Así nos ven a nosotros con un arranque, con mucha polémica, con mucho análisis, con todo lo que pasó el fin de semana, con partidos muy calientes. Partido un clásico, ni más ni menos. El de Racing y Boca, 1-1, un empate. Dejó mucha tela para cortar. Lo vamos a analizar desde lo futbolístico y de lo que fue el bochornoso arbitraje de Nicolás Ramírez. Preti seguro me va a parar con el pecho porque está cerca del mundo Boca. Yo digo que Ramírez, creo que le hicieron creer que es más de lo que es, ¿no? Lo subieron al pedestal y es un tipo que está dirigiendo muy mal. Pero hace rato, Nueve finales en los últimos dos años. Dirigió tres superclásicos entre 2024 y 2025. Y no fue al Mundial porque no hizo todo el caminito que debió hacer. Como por ejemplo, Herrera, si bien es un flojo árbitro. Falcón Pérez y Tello, que para mí es el mejor, aún con sus errores. Me parece que le faltó ese curso, ¿no? Eso de estar en torneos con Conmebol, en el ámbito internacional dirigió poquito. Igual, ustedes saben que yo soy hincha de Racing, lo digo, no es que estoy llorando por una jugada ayer, sino que vengo viendo arbitraje de Ramírez desde hace tiempo que son flojos. Lo vamos a analizar acá. Para mí, para la discusión, por supuesto, porque el de Boca no está de acuerdo, para mí hay una carga sobre Elías Torres de Dylan Gorosito, ¿no? Una carga por la espalda. Los hinchas de Boca me ponían videos en redes sociales, me dicen, no, ¿qué estás diciendo? A mí me pareció carga porque es la misma jugada que él cobró falta en el clásico, en la Bombonera el año pasado, cuando Barrios disputa la pelota con Milton Jiménez y el tipo cobra falta. Idéntica. De ahí llega el gol de Milton Jiménez y el empate de Boca sobre la hora. Ayer, de esa carga por la espalda, el contraataque, gran jugada de Flores, mejor definición de Merentiel, extraordinario. Estaba viendo hace un poquito, hace unas horas, ESPN, dicen que Merentiel define como Mesut Özil, ¿no? Pica la pelota antes de enfrentar al arquero. La verdad, mostraron varios goles, impresionante la definición de Merentiel, el giro. Vamos a analizar a este Racing, que mostró un mejor mediocampo, y a este Boca, que tiene un lado B. Y lo vamos a discutir acá. El lado B de Boca, que tiene que ver con los clásicos, porque a Racing le ganó 3 de los últimos 22 enfrentamientos. 3 de los últimos 22 clásicos, apenas 3 le ganó Boca. Pero la gestión Riquelme, de 2019 para acá, fueron 51 clásicos, ¿no? Y con el resto de los grandes, ¿no? Los partidos se juegan hace un siglo. Contra Racing, contra River, ni hablar, el superclásico, por supuesto. Contra San Lorenzo, contra Independiente. Y la verdad que los números son magros. Son 12 triunfos sobre 51 partidos. 22 empates, 17 derrotas. Y el Vasco Arrobarrena también tenía una deuda, claro, con los clásicos, porque este es el 16º que dirige en sus dos ciclos de Boca, ¿no? El ciclo de Boca breve, lleva 11 partidos ahora, y el anterior, que se dio entre 2014 y 2016. También ganó solo 3 partidos. Sí. Le cuestan los clásicos a Boca, y analicemos también lo que es el juego, porque si bien nosotros venimos hablando de una evolución de Boca en lo futbolístico, fronteras afuera es una cosa y en el campeonato local es otra. Ganó, si no me equivoco, 7 de los últimos 18, de los 18 en juego. Entonces vamos a hablar de eso, de River, por supuesto. Vamos a hablar de River, está Maxi Venosi. Vamos a hablar de River y el Chacho Coudet, al que le voy a preguntar a Venosi ya directamente, me lo va a contestar en un ratito, Chacho se juega el ciclo el miércoles. Chacho se juega el ciclo el miércoles. Es decir, el Chacho queda fuera, River de la Sudamericana, contra este Santa Fe, que el fin de semana estaba organizando una batalla campal con los hinchas de América de Cali. si se va a quedar afuera con este equipo, se va a jugar el puesto, claro.
1: Te lo respondo ahora. Te lo respondo ahora, sí.
0: Bueno.
1: Sí, sí, ya no hay nada
0: después
1: que dudar, que claro. Postergar. Es un partido determinante.
0: Después de otro decepcionante partido con Vélez, que ganaba cómodo 2-0, vamos a discutir la responsabilidad del Chacho, la responsabilidad de los jugadores, ¿no? Porque hay una responsabilidad de los jugadores.
2: Grande.
0: Otra, sí, grande, por supuesto, y otra de un técnico que demora demasiado, según mi punto de vista, para hacer los cambios. Tenemos para hablar de Tigre, que le está ganando 2-0 a Central Córdoba ahora, está arrancando el segundo tiempo. En un rato, Lanús Argentinos Juniors, un partidazo, vamos a estar pendientes porque tenemos la conexión. Va a estar Fernando Santillán. Y nos vamos a ir a Córdoba también con Manuel Antuña en un ratito, porque hoy, salvo que se den la mano y empaten, para mí es un partido saca técnicos.
3: ¿Y por qué se van a dar la mano y empatar?
0: Y si empatan, por ahí nos llevan demasiadas consecuencias.
2: De un lado San Paoli, estiran.
0: Claro, de un lado San Paoli, del otro Almirón. Un San Paoli que viene en la debacle total, con derrotas por goleada. El único partido que le ganó fue a los suplentes de Platense, 4-0. Está en la mira, hoy se juega el puesto San Paoli. Del otro lado Almirón, que viene de quedar eliminado en la Copa Libertadores.
3: Te pido que lo pongas en la lista, por favor, Almirón, de no desearle que dirija. Y es increíble, al igual que San Paoli, la involución que tuvo
0: tremendo,
3: en los últimos
0: años.
3: Después de aquel Lanús fabuloso, la involución que tuvo Almirón.
0: Acá lo dijimos, y que, el Guardiola trigueño.
3: Y que finalmente, claramente, Gonzalo, tu mamá tenía razón.
0: Y sí, sí, sí.
3: Pero porque, no la escuchaste.
0: Porque no lo quería Almirón.
2: Se vuelven a encontrar Di María y San Paoli.
0: También, después de aquel desastroso 2018. Un Di María que medio que dijo, no sé qué voy a hacer. Lo putearon en las redes sociales los hinchas de Central. Digo, pero,

0: el tema de Quito lo han sondeado, claro. De Ecuador lo han sondeado, el pero tema, bueno.
1: Sí. Ahora en Paraguay puede sonar, está sonando Gustavo Costa porque a Haaland lo rajaron de Cerro Porteño. Sí.
2: El tema es que hay cuerpos técnicos numerosos que en algún momento empiezan a dividirse y vas a empezar a tener Chiesa, por ejemplo, que trabajó con Becasese, ahora se fue a dirigir a Colombia.
1: Sí.
2: Y cada vez hay más. Es impresionante la cantidad.
1: Hay más. Mirá, ¿sabés quién se lanzó? Le hicimos una entrevista en Clarín este fin de semana. Salió publicada en el domingo, en el diario El Domingo, en el papel. Chiquito Romero. Exacto. Se lanzó como entrenador.
2: Ah, mirá, Chiquito.
1: Sí, sí, sí. Me dijo que ya tiene todo el cuerpo técnico armado.
2: ¿Quiénes son?
1: No lo quiso decir porque tienen trabajo, me dijo. Te digo quiénes son los ayudantes, los colaboradores, y voy a comprometerlo porque están todos con laburo.
2: Y si le sale mañana, lo llaman Chiquito, vení, ¿qué haces?
1: Le prometieron que se van con él.
3: Mira.
1: Que se van con él. Es un tipo que ya tiene todo el cuerpo técnico armado, que tiene sus referentes, Mourinho, Sabela.
2: Bueno, tuvo grandes entrenadores.
1: Bueno, por eso, en 20 años de carrera, 20, 20 y pico de años de carrera, el tipo llegó a Europa en 2007 y tiene para contar.
0: Usted que me ayuda, Mariano, me ayuda mucho.
1: Dijo.
0: Digo, son muy pocos, ¿no? Los arqueros que terminaron siendo técnicos. Estoy equivocado.
1: Falcioni, la Volpe, Dabove es el técnico de Tigre.
0: No hay demasiados, ¿no?
1: Sí, no hay tantos. No, Munúa. Hay varios, ¿eh?
0: ¿Sí?
1: Fossati. Mirá.
0: Fossati.
1: De memoria, porque yo soy arquero, ustedes saben, ¿no?
2: Cinco,
1: amateur, pero.
2: Mirá, cinco. Muy amplio, digamos. Metiste Fossati.
1: Bueno, te tiré varios.
2: No, está bien.
1: Comiso,
2: varios,
1: sí. Comiso está técnico. Bien.
0: Bueno.
3: Claro.
0: Bueno,
1: vamos. Es un montón. Te tiré seis así de una.
0: ¿Dónde está
1: diciendo? Hay un montón de arqueros.
2: No estoy diciendo que no.
1: Lo que pasa es que, obviamente, hay muchos más jugadores de campo y arqueros son menos.
2: Bueno, Tocali.
1: Yo creo que, Tocali. Tiene que ver con eso, me parece. Con que hay menos arqueros en el mercado.
2: Sí.
1: Richard, la Volpe, sí, lo nombramos.
2: Sí, sí,
1: muy
2: sí.
1: Bien.
2: Bueno, antiguamente uno recuerda a Rogelio Domínguez, sí, también de los 70, ¿no?
1: Que para descansar. ¿Dónde está el control del aire?
3: Tengo
1: un poquito de calor.
3: Qué tipo caluroso que sos.
1: Sí, hoy sí, porque me vine con una remera térmica.
0: 9 grados,
1: sí, me olvido que acá adentro.
0: Sigue haciendo frío.
1: No me puedo sacar la remera térmica. Ahí está, mira. Ahí está.
3: Ahí está.
1: Ahí está. Vamos a poner un poquito el aire. ¿Me banca, Marinelli? Un poquito. Ponemos un poquito el aire.
0: Yo me
1: ¿cuánto
0: saqué
1: está?
0: La capa de la
1: con Johnny Viale acá se refrigera.
3: Sí,
1: a
3: sí.
1: 17 grados.
3: Y enferma a todo el mundo.
1: Sí. En cool.
0: 20.
1: Cool high. A ver si está la combinación. Bueno, banco, ¿eh? Cool medium. Bueno, vamos a ver si refresca un poquito acá. Porque afuera sí hace frío, 9 grados. Ah, una cosa. Estuve en Independiente el sábado. Vamos a hablar de rojo también. En un ratito va a estar Borsa. El clima político que hay. Prendido fuego los hinchas, que van un montón a la cancha. La cantidad de hinchas que lleva Independiente a Libertadores de América es impresionante para ver semejante equipo, ¿no?
3: Sí.
1: Un equipo...
3: Queda lástima.
1: La verdad que es un equipo... Recién llega Viera. Yo vi algunas cositas, después lo vamos a analizar. Pero lo que hay los alrededores de la cancha, con carteles, un cartel que tenía... La nuca de Tapia y le decían, Naki se canuca, andate, todavía no llegó el tipo, ya lo están echando. Kun Agüero, al Kun Agüero lo apuntaron. Kun Agüero aparentemente va a apoyar a la lista roja de Nakis, del candidato de Tapia. Lo vamos a hablar con Borsa.
2: Sí,
1: está picante el tema.
2: ¿Sabes qué intuyo? Que lo que tiene a favor Nakis es que no tiene un pasado directo él en Independiente, pero tiene experiencia como dirigente. Esto es por tres o cuatro amigos de Independiente,
1: bueno,
2: con los
1: Tapia,
2: que hablé.
1: Es Tapia.
2: Bueno.
1: Tapia
2: y algunos,
1: bueno.
3: Yo creo que nada tiene a favor lo que.
2: Pero espera. Esto me lo está diciendo gente de Independiente.
3: Muchachos, ayer lo cantaron en la cancha River, el nuevo cántico.
2: Sí.
3: Y es cierto. Se tiene que dar cuenta que no lo quiere nadie a Tapia en el fútbol argentino, salvo su secanuca.
2: Sí,
3: y ahí tenés la demostración independiente. Independiente no quiere a Nakis, porque Nakis es Tapia. La mayoría. La mayoría. La mayoría.
0: El tema
3: la
0: mayoría.
1: No tengo las encuestas.
0: El tema de tener experiencia como dirigente hoy no te garantiza absolutamente
2: nada te garantiza. ¿Qué dijo la Line el otro día acá respecto a San Lorenzo?
1: No, bueno, sí, que tenía que presentarse en quiebra.
2: Hablé con alguien que no está en esta comisión directiva.
1: Sí.
2: Y me dijo, es algo que está dentro de las evaluaciones.
1: Y claro, maestro. Si no, ¿cómo levantas un muerto de 97 millones de dólares? Si no hace lo que hizo Racing.
2: Alguien lo
1: por
2: va
1: eso,

0: Por eso lo llamamos a Lalín. Yo lo conté en su momento, joven, 20 y pico de años menos, te diría que casi 30. Le quería tener un redoblante como el paraguayo, sí, a Lalín.
1: La respuesta
0: después
1: fue...
0: cuando uno va evolucionando, va viendo las situaciones, va conociendo un poquito más, se va capacitando, se da cuenta de que fue lo que tenía que pasar. Hay un penal en Victoria, ¿no? Hay un penal para Central Córdoba. ¿Eh? Hay un penal para Central Córdoba.
1: ¿Quién es el árbitro?
2: El Chavarría. Igual me parece que...
1: Es inevitable.
0: Es una jugada de penal. Yo la verdad que estábamos...
2: Lo que pasa es que hay cercanía...
0: A los rostros nuestros que nos miramos.
2: Pero, similar, cuando estamos, sí, pero bueno, ayer no lo cobraron. No, algo bueno, similar
0: mirá,
2: en cancha Barracas.
0: Justo me diste el pie para hablar de los árbitros. Ahora vamos a ver si convierte el gol o no. El descuento sería de Central Córdoba, que dirige Sebastián Domínguez, que dirigió a Tigre. No venía bien el equipo santiagueño, sí, con dos victorias consecutivas. Bien. Perdió en el debut, pero después ganó dos partidos consecutivos. ¿Quién va a patear el penal? A ver, vamos a...
1: Santos.
0: Michael Santos.
2: Michael Santos.
0: A ver, ahí va Michael Santos, ¿eh? Frente a la pelota, el uruguayo.
2: Bigotito.
0: Sí, el bigote estilo zorro, estilo Diego de la Vega.
3: Sí, se lo afeitó un poquito ahora.
0: Se mueve, sí. Digo, mirá. Se mueve, buen delantero, Santos, ¿eh?
1: Sí. Pensé que ibas a decir buen bigote.
0: No, bigote yo no uso. No uso. Pero es un buen delantero.
3: Sí.
0: ¿Eh? A ver. Ahí está, ¿eh? Sopla, se mueve en todo el arco, Zenobio para tratar de distraerlo. Manos en la cintura, brazos en jarra. Ahí
3: mira,
0: va Santos.
3: Nunca se dijo eso, es tremendo.
0: Santos acomoda todo, Echavarría, no se adelanten, porque dale, si no lo voy a repetir.
1: Dale, la orden.
0: Ahí va Michael Santos. Claro. Santos frente a la pelota, lo tiene el uruguayo. Agazapado Zenobio. No. Remató Santos, gol. Gol de Central Córdoba, descuenta el equipo santiagueño. Mirá. 2-1.
2: Te lo cantan antes acá los goles.
3: Pero, qué bárbaro.
0: Está bien, pero pará. El tipo me lo spoileó. Estamos hablando de Lucho Frau.
1: Pero Lucho,
0: que está del otro lado.
1: Lucho debe haber sido feliz en el mundial que te cantaban el gol, ¿no? 10 segundos.
0: El escurridizo Frau, le vamos a llamar ahora. Ah, porque el tipo no lo ves. No porque sea bajito, sino que no lo ve porque está sentado ahí atrás. Yo a Rafa lo veo un poquito más.
1: ¿Ustedes se acuerdan de Sotelo, el extremo Juan Ferro y en Boca?
0: ¿Se parece a Lucho?
1: ¿Vos te acordás?
0: ¿Es Sotelito?
1: Juan Manuel, sí.
0: Va, viene. El ida y vuelta que tiene es impresionante, Lucho Frau. Bueno, está ganando Tigre 2-1, descontó Central Córdoba, se pone lindo este partido, te vamos a mantener informado, como ya te dijimos. Vamos a hablar de San Lorenzo también, justo lo nombraste, San Lorenzo, que hoy estaría cerrando, después Lucas Apolo nos va a contar, a la Joya Farías, que es un refuerzo para este San Lorenzo, es Van Basten, ¿eh? Van Basten en la Joya.
1: Espera, ¿a qué Joya Farías?
0: Estamos hablando de la Joya Farías, el jugador de Estudiantes de la Plata.
1: Está bien.
3: El ex Colón.
0: Claro, ¿no? El ex Colón.
1: ¿Sigue siendo Joya?
0: Es la Joya, Parete San Lorenzo.
3: Que en algún momento mediáticamente Boca lo fue a buscar, que salió el representante. Fue una novela tremenda hace años atrás. No. Donde Boca lo fue a buscar.
0: ¿Cuántos años tiene Farías?
1: Hoy la joya que la rompió fue Dybala. Metió 3 pases en la victoria de Roma, 4-0.
0: Qué bien, Dybala. ¿Sabés que hoy estaba mirando el resumen, no? El 4-0 a Fiorentina. Mastantuono lo sacaron en el segundo tiempo, a los 18 salió caliente. Mastantuono, llegaste hace 2 minutos, te están dando un baile y vos te enojás. Es increíble, ¿no? 50 palos puso el Real Madrid. Xavi Alonso duró menos que Mastantuono, casi. Lo rajaron a Xavi Alonso y Mastantuono va al Fiorentina recibido como un rey, ¿eh? Como Da Vinci. Y hoy se enoja cuando lo saca el Tecno a los 18 minutos.
1: El baile que le pegó,
0: no, pero
1: la aroma, ¿eh?
0: Lo que jugó Dybala, 3 asistencias.
1: Muy bien.
0: Un fenómeno.
2: Impecable.
0: Vamos a hablar también de fútbol internacional, porque el señor Marinelli es un especialista.
1: No tanto.
0: Sí, yo lo veía cuando era chiquito.
1: Cuando
0: yo era chiquito.
1: Ya no me ves.
2: Lo veíamos.
0: Pero la tenés clara, te gusta. Vamos a hablar también del caso Julián Álvarez, porque además hoy lo insultaron, lo abuchearon a Enzo Fernández también, en Inglaterra.
3: Facundo Farías, sí. El 28 de agosto cumple 24 años.
0: 24 años tiene la Joya Farías. ¿Salió eso? ¿Le va a llevar ese jugador debiendo 97 palos verdes? Tiene que agradecerle al padre Lorenzo Massa, a la bruja Verón,
2: que todavía
0: tiene
2: existe.
0: Que ir a la Catedral de la Plata. ¿Quién pone la guita? Quiero saber cómo fue eso. Por ahí lo podemos hablar con Tucci, porque es un refuerzo espectacular
3: sí,
0: para
3: la
0: San
3: verdad
0: Lorenzo.
3: Que sí, para lo que es.
0: O sea, yo me alegro por los hinchas de San Lorenzo que puedan contar con ese jugador, teniendo en cuenta la coyuntura,
3: la
0: ¿no?
3: Claro.
0: Para jugar el campeonato.
1: Ahora, van a jugarse la séptima fecha del campeonato. Todavía seguimos metiendo.
0: Y bueno, pero es fútbol argentino.
2: ¿Qué hasta dice el 2 de Tapia? Septiembre.
0: A Tapia creo que es esa frase de Tapia. Mirá que tengo 20 mil millones de cosas para reclamarle. Ahí estamos viendo la foto de Farías en YouTube. Esa frase de Tapia, no trate de entenderlo. No trate de entenderlo, maestro. Disfrútalo. Es lo que dice Tapia. No, porque no, vos tenés que pensar que hasta el 2 de septiembre tenés tiempo de incorporar jugadores. Porque, primero, las ventanas que se van abriendo de par en par, ¿no? No importa si entra frío o lo que entre, las abren. Y vos,
2: no existen los reglamentos.
0: Por eso el campeonato empezó en julio y ya tenés 2 meses para incorporar. Sí, es una joda.
3: Sí, es una joda.
0: Nada. Bueno, entonces, ¿cómo vas a pretender que los equipos se armen si vos podés traer los jugadores a media? Racing hoy cerró a Matías Pérez.
1: No, pero esperá.
0: ¿Cómo vas a pretender armar buenos equipos?
1: Pero eso es parte del desorden que tienen algunos clubes. Vos podés armar el plantel antes que empiece,
0: pero acá bajo la persiana. Pero ¿cómo haces para armar el plantel? Porque sí, bueno, mirá lo que le pasó a Racing, por ejemplo.
1: Bueno,
0: ¿vos viste cómo jugó el medio campo de Racing ayer?
2: Que con más tiempo el jugador por ahí especula.
1: Está bien, claro, pero te sacan jugadores, pero listo, prevé las cosas y trata de tener
2: No se puede prever. En el fútbol argentino no se puede prever.
3: Lamentablemente, mirá que lo que vos decís es el mundo ideal, pero hoy el mundo ideal en el fútbol argentino no existe.
0: ¿Qué te pareció el medio campo de Racing ayer? Con Pérez, con Lodico.
1: No, yo vi un Racing absolutamente distinto. La verdad que
0: me... ¿Te gustó? ¿Te gustó con Ortegoza?
2: Mejoró.
0: Pérez, Lodico.
1: Mejoró.
0: ¿Te gustó ese medio campo?
1: Pero esperá,
0: en el primer tiempo.
1: Hoy estaba hablando con un amigo de Racing que fue a la cancha, se quejaba porque llegó a la casa a la 1 de la mañana y vive acá en Belgrano, ¿no?
0: Bueno, y son los horarios del fútbol que están a pedir la televisión.
1: Perfecto. Pero me decías un Racing que... desconocido, tanto nombre cambió respecto al último.
0: Ahí está. Entonces, el mediocampo de ayer, primero que es una transición con muchos cambios. Entonces, Racing no es el equipo que era, lo explicó Boivoda. Pero vos tenés un mediocampo nuevo, que ayer en el primer tiempo a mí me gustó, por momentos lo sometió a Boca. Ahora,
3: pero no lo lastimó.
0: No lo lastimó en el segundo tiempo. Tuvo la pelota, fue agresivo de entrada.
3: Un paréntesis, che, qué molesto es para Mihevich que murmuren siempre cada vez que tiene la pelota.
0: Sí, pero está muy caliente el tema en Racing porque...
3: Pero es imposible jugar así con ese murmullo cada vez que la
0: tenía. Y Mihevich ha tenido un buen tono.
3: Pero la gente lo murmuraba cada vez que tenía la pelota.
1: Yo siento que no colabora tampoco mucho Mihevich.
0: Pero para, en este campeonato... Al margen de algún desnivel, es mejor que el anterior.
1: Siento que para el fútbol de hoy, el fútbol que se juega hoy, no voy a decir ni que es mejor, peor, es distinto a lo que veníamos viendo y más en el fútbol argentino, traslada mucho y no siempre hacia adelante.
0: Bueno,
1: va mucho para los costados, va, vuelve. Y por ahí hay compañeros que en un momento van a decir, che, como le dijo Schiller al Lobo Cordone cuando fue a Newcastle, que le amagaba, al quinto amague le tiró el centro, Chile le bajó con la mano, dijo, no me amague 5 veces, no sé nunca cuándo ir.
0: Claro, lo que pasa es que es un problema del fútbol argentino, que da muchas vueltas, el futbolista da muchas vueltas. El Chacho Codera, ayer le preguntaron en la conferencia de prensa, después lo vamos a escuchar, y después te voy a pedir que revises cuántas veces tocó en campo propio River.
1: Complicado, hay que tener...
0: En realidad, a ver... Vos tenés que ser más profundo, más directo. Acá se da mucha vuelta, es muy físico. Entonces cuando vos encarás y por ahí ves lo que le pasó a Independiente, por ejemplo, como lo vi en cancha te lo puedo decir. Independiente, por ejemplo, quería atacar y se encontraba con una línea de 3-5 de los mendocinos, entre paréntesis también, lo bien que juega Independiente Rivadavia Mendoza. Es un equipo muy bien laburado.
1: No tiene nombres importantes.
0: Yo te digo una cosa, Berti, porque pocas veces uno va a la cancha... En realidad no va pocas veces a la cancha, voy un montón de veces a la cancha, pero pocas veces me tocó ver Independiente Rivadavia. Pues juega Mendoza, porque por ahí no te toca. Lo vi el otro día en la cancha Independiente, que se ve bárbaro. Además, te sentás ahí, aparte estaba en la fila 1 a 112, tenía la cancha, era una maravilla.
1: Una vista divina tiene la cancha Independiente.
0: Sí, ahí Ricky Rodríguez, de primera, la gente Independiente. Y vos veías que Independiente intentaba con los extremos, Montiel, Palais, y vos veías que tenía una intención de profundizar. Manejaba la pelota, le gusta más la posesión al brasileño, y vos veías cómo se plantaba Independiente, con esa línea de 3-5. Entonces, vos querés ir para adelante, y a veces tenés que volver. ¿Por qué? Porque no te permite, no tenés espacio. El fútbol argentino no tenés espacio. Una excepción fue, me parece, lo que pasó en el primer tiempo entre Boca y Racing. Dos equipos grandes... que no se atacaron, lastimaron.
1: Pero eso también, por ejemplo, tiene dos técnicos que les gusta ir al frente, tanto Boivoda como al Vasco.
3: Sí. Y entre tantas volteretas que decís que dan, yo creo que Aranda es un pibe más frontal. Aranda no es de dar tantas vueltas, Aranda es de tomar la pelota.
0: Muy bien Aranda,
3: Qué ir al frente, Aranda. Buscar pero de frente las opciones y no de dar muchas vueltas.
2: Se tiende a jugar para atrás.
0: Sí.
2: Es uno de los problemas de River, por ejemplo.
0: Bueno,
2: Ahí está. Se tiende a jugar para atrás, ya no a veces para clarificar el juego, que está bien, pero a veces porque no podés encontrar los caminos o porque no te animás.
0: Claro.
2: Bueno, o por desconfianza o por miedo a perder la pelota.
1: Ayer estuve en la cancha de River yo comentando el partido. De los pocos tipos que se animó a gambetear para adelante fue Angelito Correa.
2: Claro.
1: De los pocos tipos que no tiene miedo. Correa,
0: por favor. Hay buenos jugadores.
1: Pero sí. Cuando River anuncia lo de Ángel Correa, uh-huh. En Tigres volaba Angelito. Sí. Un nivel quedó superlativo claro. Tiene. La jugada del gol que hace es maravillosa.
0: Uh-huh. Ahí está. Ahí es donde te das cuenta que vos pagaste 15 palos, 17 y los pusiste bien. Cuando ves la jugada como la resuelve Correa. Cómo engancha, cómo domina la pelota, cómo lo hace pasar pobre Magallán, lo de Magallán ayer.
2: Le quebró la cintura. Oh,
0: quedó descaderado y le define al palo bueno, y la carita de Marchori me arruinó porque claro. Definió bárbaro.
1: Además el arquero.
0: Claro, el arquero está a la expectativa de que, a ver, bueno, porque no sabes qué va a hacer. Y define con una calidad total. Y en la jugada del gol que es de Silvero.
2: Con un toque, es una pared.
0: Esos son los jugadores. Claro. Tiago Almada todavía no lo demostró eso.
2: Más allá del error. Lo demostró todavía, es otra característica.
1: A Tiago Almada lo vi casi todos los partidos de la temporada pasada por televisión. Sí. En vivo, no lo vi el día que estuve, no lo vi. Esto de jugar para atrás y por ahí no resolver era muy normal en él. Es más, un partido recibió la pelota en la mitad de su propio campo, sobre la izquierda, y como no tenía pase hacia adelante, empezó a ir hacia su área, lo rodearon, le quitaron la pelota en el área, lo agarró de la camiseta, fue penal y expulsión de él.
0: Claro.
1: Cometió varios de los errores de ayer, los hizo en el Atlético de Madrid. El tema que no terminaban en gol, esa de que estoy contando puntualmente
0: del
1: penal fue otro, muy puntual.
0: Otro jugador bárbaro que vimos ayer. El chileno Valdés.
2: Sí, muy bueno.
1: Sí.
0: Yo cuando
2: pero ya, dijeron, ya de la manera en que entró, me parece que estaba lesionado, venía de una lesión.
0: Yo
2: lo vi con Talleres.
1: Tiene problemas crónicos de lesión.
2: Vélez Talleres y Vélez Independiente y jugó muy bien.
0: Cuando me dijeron al principio de campeonato.
3: Con Boca también jugó bastante. Con Boca
2: también jugó bien.
0: Yo pregunté al principio de campeonato y me dijeron que Barros Schelotto no lo tenía en cuenta el chileno Valdés. Dije, ¿pero qué pasó? Claro. Tiene que ver con el tema de las lesiones.
1: Tema físico.
0: Igual hubo una charla entre Barros Schelotto y Valdés. Le dijo Barros Schelotto a Valdés, si vos estás bien y no te lesionás, porque vos te podés lesionar como le pasó a Di Cesare, que se rompió el peroné de mala suerte, o como le pasó, no sé, a alguno que se rompió el ligamento.
3: Pero lesiones puntuales, claro.
0: Lesiones,
3: no lesiones continuas.
0: Si vos no te lesionás, no tenés esas lesiones crónicas, esos desgarros. Bueno, Drewsi, por ejemplo, que vive más en la camilla que en la cancha, ayer volvió. Yo te tengo en cuenta, porque el tipo le cambia la cara. Cuando hizo los cambios, Guillermo.
1: Tiene una visión de juego.
0: Después vamos a profundizar más en el tema de los cambios de Guillermo y los no cambios de Codeo, lo que demoró. Pero ese tipo te da un salto de calidad. Sí, y Aquino muy bien también. Bueno, vamos a hablar de todo, por supuesto. Es la charla introductoria. Pero quiero hablar de los árbitros. Porque esa es la consigna para nuestros oyentes.
1: Ah, qué lindo tema.
0: Quiero hablar de los árbitros. Al margen de Ramírez, que podemos estar de acuerdo o no, para mí hay carga por la espalda de Gorosito.
3: No te olvides de Ramírez, que hace poquito dirigió Racing Gimnasia y no le cobró un penal de Sosa.
0: Exactamente.
3: A Umendi,
0: hace,
3: ¿no?
0: Hace dos semanas, tres semanas.
3: Cosa rara, ¿no? Que un árbitro de seis fechas
0: Nobleza obliga.
3: Dirija al mismo equipo en la misma cancha, ¿no? Rareza igual.
0: Yo te voy a decir, Nobleza obliga. Hay que decirlo. Ramírez, de quien se quejaba Racing, no le dio un penal muy claro a Gimnasia.
3: Sí.
0: Pero la pregunta que quiero oír es, más allá de Ramírez puntualmente, ¿no? Porque vimos también un bochorno, ayer vi un bochorno en la cancha de Barraca Central, y me vas a decir, ¿cómo? ¿La cancha de Barraca Central? ¿De qué te sorprendés? Fue un escándalo lo de Mastrangelo, y en el VAR estaba Ceballos, ¿puede ser? ¿Quién estaba en el VAR? Aviv, Sebastián Aviv, ahí está. Fue un escándalo lo que pasó en la cancha de Barraca Central. A pesar de todo, a pesar de que Barraca Central jugó con 12, con 13, porque vos tenés al árbitro que está dentro de la cancha, que no te cobra un penal clarísimo, una mano, y lo tenés a Aviv en el VAR, ¿no? Que Aviv fue muy rápido para decirle a Mastrangelo, che, venía a ver una falta que cobraste de Mendía sobre Briasco, inexistente falta. Estaban los dos forcejeando, pero Mastrangelo lo cobró falta fuera del área. Venía a ver la que es adentro, que cae adentro. Bueno, primero que no es falta, o es muy dudosa. Segundo, va Mastrangelo, cobra el penal, lo hace quien, el hijo de Tapia, el gol de Barraca Central. En el segundo tiempo, ya el partido estaba 1-1, hay una mano, pero clarísima, una mano clarísima de De Martini, que Mastrello no la cobra, y Avi dice, no, fue casual, ocupaba volumen, el tiro de Jiménez iba al arco, Platense lo termina dando vuelta, la calentura que tenía Palermo. Pero yo lo que digo es esto, en las dos situaciones Mastrangelo, ¿no? Y ayer Ramírez, y hemos visto un montón de arbitrajes, incluso Tello, que es muy bueno. Es como que los árbitros no se comprometen para cobrar la jugada, porque saben que tienen la red de contención del VAR.
1: Exacto.
0: Caso Ramírez, ¿no? Sí. Vos decías, el penal que no le dieron a Gimnasia. Ramírez estaba cerca, puede no verlo, pero el VAR te tiene que llamar.
1: Exacto.
0: Ayer estaba más cerca Ramírez. Raro, porque no es que está de espalda el jugador. El pisotón de Costas a Canabo es muy claro.
3: Sí, era para cobrarlo.
0: Estaba de frente.
3: Era para cobrarlo directamente.
0: Pero ¿sabes qué? Yo tengo el VAR que me salva.
1: Sí, obvio.
0: Entonces, como tengo el VAR. Pero, ¿qué decía Beligoy cuando nos citó a los periodistas hace varios años para la presentación del VAR? Decía, nosotros no tenemos que esperar que el VAR te llame. Vos tenés que dirigir bien en la cancha, porque si no, y sos un burgués del silbato. Estás esperando, claro. Estás esperando que tu compañero, que tiene 10.000 cámaras, te salve, y digo, si te equivocás, estás dirigiendo mal. O sea, a la hora de la nota, vos te equivocaste, estamos viendo la jugada en YouTube, el pisotón de Costa.
1: Sí.
0: Un Costa que estaba amonestado por protestar, y que debe haber sido amonestado por esta infracción, y no lo hizo el árbitro. Ahí le perdonó la vida, me parece. Después se quejaban una posición adelantada, los hinchas de Boca, está habilita a Blanco, sí, a Canabo. Y la otra es polémica. Para mí es, para algunos, no,
3: para
0: no
3: mí fue exagerado, para mí no
0: para vos no es falta, para vos
3: no fue muy exagerado.
0: Hay un
3: apoyo, pero se
0: para
3: exagera
0: vos es falta de
2: no hay el empujón.
3: No, exageración.
0: Bueno, pero pará, vos vas con el codo.
3: No.
0: Mira, vos vas con el codo sobre la espalda.
3: Pero es un apoyo, no.
0: ¿Pero qué es apoyo? O sea, anda con el hombro. Y mira, no va a buscar abajo la pelota. Abajo no va a buscar la pelota. Si vos vas a buscar abajo la pelota.
3: Yo no veo.
0: Bueno,
1: claramente fue a desestabilizar.
2: Y bueno, si va a desestabilizar, es falta.
1: Claro. Bueno, pero por eso.
2: No me parece tan clara, pero bueno.
1: Es una jugada que si cobrás falta hay poco margen de discusión y no la cobró. Y fíjate que estamos discutiendo acá si fue infracción o no.
0: Por eso, es polémica. Te doy que es polémica. Que no nos ponemos de acuerdo que es polémica. Ahora, lo que a mí me parece de los árbitros es que no se comprometen. Que se lava la mano los árbitros, ¿no? Que tienen a su compañero en la cabina. Y dale, decime vos qué tengo que hacer. Entonces lo dirigen a control remoto. Quiero saber qué opina la gente de los arbitrajes del fútbol argentino. Si es así, que los tipos no se comprometen, que se lavan las manos. La verdad, ¿qué opinan del arbitraje en general? Para mí es...
3: Sí, porque digo, esto no es un tema de fútbol argentino. Me parece que la llegada del VAR, cada vez a nivel mundial... El árbitro de campo cada vez se compromete menos.
1: No, en Inglaterra no pasa esto. En Inglaterra hay veces que desestiman al VAR.
0: Es otra cosa.
3: Es otro mundo.
1: Es otra historia. Está bien, pero entonces no digamos. No es culpa del VAR, es una cuestión cultural.
2: Claro, porque ayer funcionó el VAR. Bien el VAR, Porque Ramírez no cobraba el penal.
1: Sí, bueno, está bien.
2: Bueno, funcionó bien. Crítico.
1: Pero no, lo que yo digo.
2: De la tecnología, el árbitro de VAR llamó bien.
3: Lo que pasa es que si el árbitro de campo, como estamos ahora planteando, tuviera más compromiso, estuviera más seguro de cobrar en campo, no necesita de ningún VAR.
1: Pero ¿cómo van a tener seguridad o compromiso?
3: Pero si toda la vida vivieron así, Jorge.
1: No, toda la vida
3: vivieron sin un VAR atrás, dirigiendo y cobrando.
1: Bueno, es un condicionante porque a lo mejor piensan algo que no es y que no ocurre.
2: Claro.
1: Si ya sabemos cómo funciona esto. Digo, además de las limitaciones que tiene el VAR nuestro, el software que tiene el fútbol argentino.
3: Sí.
1: Digo, son pocas. Ahí sí que tenés que agarrar la regla y empezar a
3: trabajar. Otra cosa. Perdón, Dani, dos segunditos. Vamos puntualmente a la jugada del penal de Costa.
0: Sí.
3: Con Ramírez adelante de la jugada. ¿Por qué no lo cobra? ¿Por qué es malo Ramírez? ¿Por qué no lo quiso cobrar?
1: Pero a lo mejor no la vio.
3: ¿Pero cómo a lo mejor no la vio? Si lo tiene ahí adelante.
0: Si pasa, pasa.
3: Si pasa, pasa.
0: Si pasa, pasa.
3: Pero espera.
0: Si pasa, pasa. Bueno, me lo comí. Que me salve el VAR.
3: Estaba de enfrente. Mirá el penal que hace este tarado.
0: Yo no le quiero caer.
1: Pero ¿cuántos penales vemos por partido? Decimos penal. Pegás el grito. Cuando ves.
0: Una cosa hay que dejar claro. Esto no es caerle a Boca, Porque la semana pasada hubo un penal de Gorosito. Y está la segunda, que zafa. A ver, la realidad, y esto lo sabemos perfectamente, hay una guerra de Tapia contra River, contra Stefano Di Carlo, y hay un favoritismo de Tapia y la AFA con Boca. Esto queda clarísimo por Riquelme. Porque además Tapia es hincha de Boca,
1: bueno, pero
0: porque
1: son amigos. Pero para, ¿desde cuándo es esto?
0: No, esto viene de hace un rato.
1: Sí, bueno, pero...
0: Pero, digo, pero para, lo ves de afuera, tenés que mirar hacia adelante.
2: No, pero igualmente pará, pero no le alcanza.
3: Te tiro abajo todo, Dani, perdóname, pero, no quiero, no me interesa.
0: Pero
3: ¿no?
0: Pará, mirá hacia adelante.
3: Pero ¿cuánto hace que Boca no gana nada?
0: Por eso, pero ahora, ¿qué pasa si Boca no sale campeón?
2: No, pero yo creo que más global...
0: El año que viene hay elecciones, que, no te olvides.
2: A ver, con Barracas obviamente está claro... De hecho, ayer volvió a suceder, fue un escándalo, fue bochornoso, sí. fue una vergüenza.
1: En todo caso, no alcanzan las ayudas.
2: Y después, no es solo a Boca, o sea, es global esto. Jorge. Es global de cómo manejan a diestra y siniestra, son el brazo armado. Sí. Y van viendo a quién conviene y a quién no.
0: A quién favorecen y a quién perjudican.
3: Décimo, está fuera de todo, Boca.
0: Está bien, yo no digo que esto sea un plan. Yo no digo no, que esto
3: claro. Es un guión tremendo.
2: Después tenés que hacer los goles.
0: Tenés que hacer los goles.
2: Porque ayer Barracas
0: claro.
2: Fue recontra favorecido y perdió.
3: Claro.
2: Claro, porque después, si no podés sostener futbolísticamente ahí lo está. Que te favorece.
0: Estamos viendo la tabla que Boca está en el puesto 10 y esto lo vamos a analizar futbolísticamente.
3: Sí, obvio.
2: Claro, no. Porque vos me decís que Boca es un vendaval y el señor Presti, no, que está todo el día, te habla de la prudencia, vos le pones IVA todo. Y no, si yo tengo que ver con Boca que está uno o dos escalones. Sobre River, está bien, te lo tomo, pero tiene 3 puntos más que River y está fuera, igual es que más. River del playoff. Y la única diferencia es que está en Sudamericana y River
3: pero
2: está fuera de la
3: Copa. El técnico de Boca es consciente de lo que yo digo también.
2: Le del año que viene, ¿no?
3: Una Boca todavía pero, para
2: claro,
3: para
2: sin duda, padrón. Coincido.
1: Con
2: coincido.
1: Todos los problemas que hay o que tiene, Independiente es el mejor de los 5 grandes.
0: Hoy sí.
2: Independiente.
3: Y si tiene 10 puntos,
0: mirando tabla.
1: Estás
0: igual acá de
3: los futbolísticos.
0: Bueno,
3: y además,
2: tampoco te animes
3: el primer tiempo el otro día, Independiente tendría que haber ido con un par de goles menos.
2: Independiente mereció perder el otro día.
1: Pero espera, no me. A lo mejor me expresé mal.
0: El rojo. Dice acá, Toto Gane y Luchito Frau están destapando un champán.
1: Pero para.
0: Quinto están.
1: A lo mejor me expresé mal. Yo vivo en Suecia y quiero ver cómo está el fútbol argentino y veo que Independiente es el de los 5 grandes, el que mejor ubicado está. Digo, me desconozco que echaron al técnico, al político y todo. Bueno, está bien, mirá.
2: Ah, bueno, mostrame la tabla anual.
1: Mirá el campeonato este.
2: No, bueno. esto es lo mismo porque terminás primero o octavo y podés salir campeón.
0: Exacto.
2: Bueno. Háblame de la tabla anual.
1: Bueno, ¿y cómo está la tabla anual?
0: A ver, poné la tabla anual en YouTube. Ahí estamos bajando.
1: A ver cómo está.
3: Deberíamos decirle al sueco que llame a un amigo Independiente y le va a decir
0: ahora
3: la realidad,
0: va a salir
3: ¿no?
0: Borja, bueno, bueno, en breve.
1: Pero ve a Boca, River, a Racing y...
0: Pará.
1: ¿Y dónde estás?
0: Déjame presentar, ahí está la tabla anual.
2: Noveno
0: está clasificando.
2: De la cornisa.
1: Bueno, mira, dos grandes están
2: y sí, porque el resto son un desastre.
1: Y bueno. Pará.
0: Déjenme presentar los premios para la gente. La consigna. Ah, otra cosa. No me quiero olvidar de Gimnasia La Plata.
2: Porque también lo atendieron, ¿no?
0: Oh, el otro día. Qué vergüenza. Pero qué vergüenza. Rey Hilfer y Ceballitos. El offside. Después lo empata, Gimnasia, se lo dan vuelta. La verdad que fue un desastre. El offside, ¿cómo marca las rayas Ceballos? Que toma un pie que no se ve para marcar una posición adelantada de Salazar. No se vio el offside de ninguna manera. Y después hay un penal en el final del partido, porque rechaza el jugador del Lobo Mendocino, pero le rompe la cara al delantero.
1: Sí.
0: Entonces, esa jugada de penal, esa de Ceballos. Yo quiero creer que Anacleto... El presidente de Gimnasia no le están pasando una factura porque se le ocurrió a Anacleto, en alguna reunión de comisión directiva, presentar algún proyecto similar a las sociedades anónimas deportivas, el sistema mixto, el sistema argentino, no el sistema alemán, sino el sistema mixto, ¿no? Digo, vamos a atraer capitales privados. Y Tapia le dijo, sí, hacelo. Y después te la manda a guardar. Yo espero que no sea que por eso lo están perjudicando al Lobo. Ya hablamos del penal en la cancha de Racing. Contra Estudiantes yo creo que estuvo bien sancionado, pero después el otro día en La Plata, partido de Gimnasia con su homónimo de Mendoza.
1: Pero vos decís que con otro rival tal vez no era penal o sí le cobraban la infracción.
0: No lo sé, pero digo, bueno, fue muy claro lo que pasó el otro día.
3: Al fin y al cabo entonces, Dani, todas estas cosas que pasan fuera de la línea de cal, atenta a la consigna que hoy estamos marcando, ¿no? Al fin y al cabo.
0: Sí. Sí, vamos a presentar a Borsa, pero primero le doy la vía de comunicación a la gente. 11-5-0-26-8-6-30. 11-5-0-26-8-6-30. 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Ahí pueden ver las delicias que tienen los amigos de Borsa. Hola, Borsita, ¿cómo estás? ¿Estás ahí, Borsa?
4: Hola, Dani, querido. Un abrazo para todos. ¿Cómo andan?
0: Muy bien, fantástico, fantástico. Bueno, ¿qué pasa con el rojo? ¿Cómo lo viste el otro día en el debut de Viera?
4: Un poco más de lo mismo, digo, ¿no? De lo que viene mostrando Independiente. A ver, lo que pensó Viera es repetir equipo, tocar poquito, darle confianza al equipo que había vencido a Lanús. Y la verdad que el partido del otro día fue un tiempo para cada uno, ¿no? Un equipo que sigue teniendo los mismos problemas. Cuando le juegan directo lo lastiman. Y en el primer tiempo, Independiente Rivadavia le llegó un par de veces muy, muy claras. Y en el segundo tiempo, yo creo que también, pensando en que Independiente Rivadavia Mendoza estaba cansado, ahí Independiente tuvo algunas claras, ¿no? Con el cambio de los extremos, entró Maxi Gutiérrez, lo metió a Baldo, algo que a Montiel no le gustó la salida, otra vez digo, es un tipo que se enoja, ¿no? Montiel. Pero, claro, entendiendo que estaba 0-0, yo también me pongo en la cabeza de la mayoría de Independiente y dice, che, yo a Montiel no lo saco, estando 0-0, y salió fastidioso. Lo cierto es que generó, sin Montiel, algunas situaciones de gol clara. Pero, en definitiva, a ver, tiene que emprolijar, Viera, no le queda otra. Es emprolijar lo que tiene, algunos tips cortitos y mejorarlo. No tiene mucho, no tiene, sí, mucho tiempo.
0: Qué flojo los laterales, ¿no? Arias y Zavala, sobre todo Arias.
4: Sí, sobre todo Arias. Arias tuvo un mal partido. Zavala estuvo muy errático el primer tiempo. Sí. El segundo tiempo levantó. El chico Arrayago cumplió, le falta, qué bien, todavía.
0: Pero qué bien juega ese pibe, sí.
4: Sí, le falta igual,
0: Sí. Digo, a ver, pero tiene 17 años.
4: Le falta... Sí, claro, le falta físico, todavía le falta un poco de sopa, sí. Pero bueno, está haciendo sus primeras armas y está bien. Se bancó la presión de jugar con más de 40.000 personas, entonces...
0: No, y salvó una en la línea que era gol de Arce, que la picó en el mano a mano, sí, y estuvo impecable. Y además resolvió algunos problemas que tuvo Lo Mónaco, ¿no? Un Lo Mónaco que trató de conducir como en su viejo tiempo, pero no estuvo tan preciso.
4: Sí, sí, es cierto, es cierto. Lo Mónaco que está volviendo, digo, ¿no? Y la verdad que otra vez volvió a su puesto natural, que digo, de central por derecha. De a poquito se tiene que poner en línea y esperando la eterna venta que nunca llega.
0: Claro.
4: Pero en definitiva, fue un partido correcto, Independiente. Si entendés el rival, que es de lo mejorcito del fútbol argentino, o quizás el más regular del fútbol argentino, y en el contexto que venía Independiente, con salida, llegada de nuevo entrenador, partido debut y demás, un partido 6 puntos para Independiente, nada más que eso. Y ahora se le viene Gimnasia de Mendoza.
0: Me gusta. Usted... Sí, sí, pensé que me gusta de lo que está diciendo, que tenés los pies sobre la tierra. Porque digo, pretender que este Independiente se imponga o le imponga condiciones, por más que sea local y con toda la gente que va a ir Independiente, que es un montón, a uno de los mejores equipos o el mejor equipo del fútbol argentino como es Independiente de Rivadavia, la verdad que...
2: Es no entender, digo, el contexto.
0: 6 puntos, un partido 6 puntos Independiente, y un empate, sí, que podría haber sido victoria en ese final con el cabezazo de Lo Mónaco y la tajada de Volcato.
1: Sí.
0: ¿No? Pero la verdad que no se puede pretender mucho más con un técnico que tiene 3 prácticas.
1: Sí. Borsita, un abrazo. Primero, Lo Mónaco volvió a jugar de Lo Mónaco, de primer central o central derecho.
4: Tal cual, tal cual. Lo Mónaco por la derecha, Rayado por izquierda.
1: Bien. Y lo otro, ¿qué cosa distinta nueva vez que quiere imponer Jadson Viera? Es un partido nada más, pero uno siempre trata de ver la impronta que pretende.
4: Sí, yo creo que un poco más de tenencia en la mitad de la cancha, y ahí va a tener que encontrar los intérpretes, digo, ¿no? Porque Millán en eso tiene momentos interesantes, después un momento que desaparece. Pérez Cursi lo mismo, arrancó bien y después se fue desinflando. Vamos a ver, lo metió a Cabral el otro día un rato. como para ver si puede tener la pelota por ahí. La verdad que yo creo que va a intentar un equipo que se defienda con la pelota, pero bueno, en eso de defenderse con la pelota y con los centrales altos, puede sufrir las transiciones del rival como la sufre. Independiente es un equipo que cuando le juegan directo sufre.
0: Sí, y, de hecho, y eso, es lo que hace esto. Independiente. Qué bien que juega Independiente y Rivadavia, qué bien que está laburado. Cada uno sabe su libreto. Matías Fernández, el primer tiempo jugó bárbaro. Salas, qué partido jugó Salas,
4: Sí, Salas jugó muy bien. Le mete una bocha a Matías Fernández, tres dedos, que es extraordinario.
0: Tremendo, dos asistencias metió, dos asistencias espectaculares. En las dos, en una
2: jugando salva. De Salas, ¿no? No de nueve.
0: No, Salas, claro. Salas jugando por izquierda.
2: Jugando de Salas, por eso.
0: ¿Dónde tiene que jugar?
2: Claro.
0: Fajándose con el lateral, el lateral derecho.
2: Claro.
0: Con los volantes, ganando posiciones, metiendo una
2: por eso la 3D, cada vez más inentendible lo de Gallardo de haber
0: ahí
2: hecho.
0: Ahí está. Y lo de Codet también.
2: Pagar 10 palos, hacer pelear a la dirigencia de River con la Racing para después ponerlo de nueve.
0: No, por eso, nada que ver. O sea, nada que ver. Igual, y las dos pelotas que pone terminan...
4: Bien vendido, ¿no?
0: Claro. Sí, por supuesto que está bien vendido, ¿no? Pero ¿sabés la falta que le hace en la vereda de enfrente?
4: Ah, Racing sí. Ah, Racing lo extraña, claro.
2: Claro, sí. Obvio, sí, sí.
0: Y las dos pelotas que pone, no. Una es la que salva a Rayago sobre la línea, con que la pica Arce, y la otra es para Fernández, que termina atajando muy bien Rey, ¿no?
1: Qué bien juega Fernández.
4: Claro, que después se juega muy bien Mati Fernández, que en ese pase tres dedos de Sala hace un slalom de izquierda al centro y después a media vuelta... Notable Rey, otra vez lo termina salvando Rey Independiente. Digo, no, un arquero que era cuestionado y en definitiva lo terminó salvando otra vez.
0: Hablaste de lo Mónaco, ¿no?
4: Sí.
0: ¿Querés escucharlo? Porque habló, ¿no? El otro día hablamos del tatuaje, los hinchas independientes se enojaron. A ver, yo conté lo que me dijo un amigo. Pues, pero vos tenés que chequear. Sí, voy a ir a decirle, lo Mónaco, mostrame el brazo.
2: Hay que googlear, Avellaneda.
0: Pará. Incluso, no contesté eso porque me parecía ridículo contestar esto. Pero si vos vas a googlear, ¿y qué voy a buscar? Miniaturas en lo Mónaco. Tal vez tenía el tatuaje y después se lo pasó por encima. ¿Qué sé yo? No voy a andar mirando el brazo a lo Mónaco. Lo que sé es que juega con las mangas, ¿no? Es que con esas remeras térmicas como la que tengo yo, por ejemplo, acá.
4: ¿Sí? ¿No? Remera térmica y el auténtico oversize.
0: El oversize, ¿no? Claro.
1: ¿Y en verano pero, también? Para,
0: en verano juega con oversize.
1: Sí, también, ¿no? Sí, sí, sí. Igual que Paredes, Leandro Paredes también.
0: Pará, otra cosa. Él dijo en un streaming, si no me equivoco, en Olga, el año pasado, que es hincha de Boca. Era hincha de Boca de chiquito también, ¿no? O sea, si te viene a buscar Boca y sos hincha de Boca, tal vez tengas ganas de irte. Pero lo Mónaco no se va, por lo menos no se va a ir ahora, ¿no? Eso es lo que dijo. ¿Lo escuchamos, Borsita?
5: Dale. Uno siempre trata de estar acá al 100, nunca de apartarse, a pesar de lo que toque, si hay rumores, si hay salidas o lo que sea, o se charla, nada. Yo, como le dije, me veo Independiente, doy todo por Independiente el primer día que me tocó estar, y nada, sobre mi salida no te puedo decir nada. Si hay algo que le convenza al club y a mí también me convenza, obviamente algo para adelante que se puede hacer, pero si no hay nada que al club le convenza y a mí tampoco, yo me voy a quedar acá en Independiente, porque como te digo, me doy el club, doy todo por el club, así que nada, no más que eso.
0: Bueno, ahí está, ¿no? Un lo Mónaco, Borsa, que dice, bueno, si no aparece nada, parecería que por ahora se va a quedar en Independiente, ¿no?
4: Sí, salvo que aparezca algo de afuera, pero lo que hablamos el otro día, Dani, a ver, si sale al fútbol argentino es por la cláusula de salida. Si lo quiere Boca, que ponga la plata de la cláusula de salida, ahí sí Independiente está dispuesto a venderlo.
0: ¿Cuánto es? ¿15 palos?
4: 15 palos.
0: Bien.
4: 15 palos.
0: Una más y ya te dejamos. Sé que tenés que hacer otras cuestiones. Sí, sí. Contame un poquito de la interna, porque vi algunos carteles contra Nakis. No, el Kun Agüero que salió a aclarar que él no va a participar en ninguna comisión directiva, pero aparentemente apoyaría al candidato de la lista roja. Por el otro lado, Marconi la semana pasada en exclusivo habló de un Fernández Gaudio, un Gaudio que se lo ve cada vez más en la cancha, y no sabemos que va a seguir Indetti.
4: Mira, yo creo, a ver, por ahora es el escenario que planteaste vos. Un Luciano Nakis que va a ser candidato a presidente, un Kun Agüero que va a apoyar desde afuera y va a salir a apoyar, y me dicen que quizás la semana que viene esté en la cancha con Luciano Nakis y se los va a ver juntos. Por el otro lado, el oficialismo no se sabe qué va a hacer en esta división. Yo creo que Guindetti no se va a sumar a ninguna lista. Después, está Luis Islas ahí, que están esperando junto con Bustamante que le aprueben la agrupación y capaz que participan, y a partir de ahí pueden sumarse a alguna otra lista. Lo de Gaudio, yo no creo que vaya a encabezar, pero bueno, tiempo al tiempo. Y hay que ver si va con la lista que está Rodrigo Adano, ¿sí? Que es uno de los chicos que también quiere candidatearse como presidente, y es un sueño para él, lo dijo. Pero todavía, digo, falta un par de semanitas en la rosca política, ¿eh?
2: Las elecciones van a ser en diciembre, ¿no?
4: Podrían ser antes.
2: Ah, se pueden adelantar.
4: Pero se pueden adelantar. Pero más o menos en 15 días va a haber convocatoria de asamblea, se llama asamblea, y a partir de ahí se pone fecha, y la fecha la va a poner el oficialismo.
2: Claro.
4: Porque tiene la mayoría de los votos a la hora de dar el ok para una nueva fecha de elecciones. Yo creo que va a ser en diciembre, pero está la chance de que se adelante.
0: Bien, Borsa, abrazo grande, gracias.
4: Abrazo, muchachos.
0: Ahí estaba Borsa, Carlito Borsa, con la información de Independiente, mucho para analizar. De este fin de semana, uno de esos partidos fue el debut de Viera en el Banco de Independiente contra el homónimo de Mendoza, que juega bárbaro, que es el puntero de la tabla anual.
1: Se vuelve a dar que los cinco equipos llamados grandes no ganó ninguno, ¿no?
0: Es increíble, ¿eh? El otro día contábamos que hace 10 años...
2: hace 10 años.
0: Que no coincide una fecha en la que ganen los cinco equipos grandes. Es una locura. Pero también tiene una explicación esto.
2: Ya van tres en este torneo.
0: Claro, tiene una explicación esto, ¿no?
1: Fútbol argentino no lo entendería.
0: Y bueno, no. Pero la explicación es, el Vasco tiene una base. Le incorporó tres jugadores, pero sí. le tiene que dar su estilo. Lo mismo le pasó a Boivoda, Coudet le están trayendo los jugadores.
1: Ah, vos decís que al resto de los equipos del fútbol argentino le pasó esto.
0: Pero pará, ¿estamos hablando de los equipos grandes o del resto?
1: No.
0: Porque vos dijiste, los cinco grandes no ganaron.
1: No es la
0: Hay
1: primer,
0: una explicación de lo que les está, bien, está pasando.
1: Pero no es la primera equipos. Vez que pasa esto, Dani.
0: No es la primera vez que pasa. Pero pará, ahora es muy marcado lo que está sucediendo. Te sorprende. Maxi dice, tres fechas que pasó lo mismo, que no ganaron los cinco equipos
1: bueno,
0: grandes.
1: Pero esperá, Independiente, ¿cuánto cambió? Lo tenía Quinteros.
0: Pero lo rajaron a Quinteros y recién está Viera.
1: Bueno, está bien, pero no es que no tenía una base que metió cinco o seis jugadores, yo lo
0: Llegaron
1: entiendo.
0: Llegaron los refuerzos hace dos días, porque cuando lo echaron a Quinteros, los dirigentes dijeron, bueno, vamos a traerle los jugadores de Uriel Pérez.
1: ¿Y antes qué pasó?
0: Y antes el equipo caminó, por eso
1: es raro,
0: lo echaron a Quinteros. Racing, Boivoda, ¿cuándo tiene el mediocampo? Empezaron a traer los jugadores, se fueron jugadores y Racing los reemplazó. Milito lo fue reemplazando.
3: Igual nada, estamos hablando del momento.
0: Claro,
3: pero esto viene de arrastre, o sea, si vas al año pasado vas a encontrar cosas distintas, pero que hacen también a que los equipos grandes se hayan metido en este nivel parejo.
1: Redoblo la apuesta, ¿cuál fue el último equipo grande que salió campeón? En el fútbol argentino.
0: River.
1: El de Michelis.
0: Claro. ¿Sí? Claro.
1: Hace dos años y medio, más o menos.
0: Sí.
1: ¿Sí?
2: Y Liga 3.
1: Y estamos hablando de un campeonato que tiene dos campeones de Liga. Vamos a hablar de los títulos de la Liga.
2: De Liga 3. Sí, vamos. Los títulos que vas a Lobelico. Bueno, como se dice, Liga.
1: No cuento.
0: Ojo que ahora van a Lobelico por cualquier
2: cosa. Bueno, está bien, tres pero campeones se entiende.
0: Cuarto final con Egipto.
2: Bueno, los títulos que se festejan de tres años.
3: Tres campeones de Liga va a haber ahora.
1: Es raro.
0: Bueno, la gente de Central, cuando le regalaron la Copa Escritorio, fue a festejar ahí a Rosario Di María.
3: No
0: fue
3: la bandera.
1: Bueno, Central es un grande también.
3: Hicieron una
1: bandera. Lo considero un grande, pero fue un título que ni ellos imaginaban.
0: Bueno.
1: Ojalá algún día llamen y digan, muchachos,
0: hay que ver esta primera tabla anual. Si, ¿quién la gana? ¿Cómo la gana?
1: Y ahora, bueno, pero, y yo te digo, cada punto que perdés lo lamentás ahora en la tabla anual.
3: Igual te digo, entonces, el otro día estábamos teniendo... Che, Boca está en los tres frentes. Hoy son cuatro frentes.
0: Cuatro frentes.
3: Y son tres.
2: Igual pasó en otro momento también. Digo, tres años sin que los grandes salieran campeones. No es de hoy.
1: No me acuerdo.
2: Y entre 2008 y 2011, por ejemplo.
0: Hicimos una tanda, ¿no?
2: River.
3: Es la vorágine de la cara.
2: River, clausura 2008. No, después Boca sale campeón en triangular apertura 2008.
3: Sí.
2: Y vuelve a salir campeón Boca en 2011. Sí,
1: pero en el medio ni salió.
2: En el medio, Vélez, dos veces, Banfield, Argentinos, Estudiantes. Bueno.
0: Sí, yo te digo, para mí lo que pasa con los equipos grandes es esto del tema del tiempo para armar los equipos. Que vos decís, sí, a los demás les pasa, pero no tienen tantos jugadores para cambiar. Yo creo que no tienen tantos jugadores para cambiar, que se van antes.
3: Pero
0: no van llegando 10 jugadores como... No tiene 70 palos, no sé, Tigre para comprar un jugador en la séptima fecha.
3: Entonces, ¿qué hacen?
0: Ya está antes.
3: ¿Qué hacen esos equipos? Pero esos equipos arman equipos. Claro. Tienen equipos con lo poco que tienen.
1: Bueno, pero entonces
3: Boca, la clave... River, la clave, al venir figuritas, nunca terminan de conformar un equipo.
1: Pero entonces se equivocan en River y porque vendieron tantos jugadores.
2: Tener mucha plata para gastar o para invertir... Ah, en el fútbol, no, es contraproducente, te tienta.
3: No me van a convencer.
2: En
3: un momento, en el segundo tiempo,
0: termina
3: Boca,
0: Preti y te contesto.
3: En el segundo tiempo, Boca estaba jugando con más de la mitad del equipo con inferiores.
2: Sí, claro. Te confunde, Daniel. Seis.
0: Pero ¿cómo es que te confunde? Si vos tenés un montón de guita.
2: La tenés que saber usar. Bueno, pero si la usás mal.
0: Bueno, pero a ver, tenés más posibilidades que el resto. Yo no digo que...
2: Otra vez.
0: Yo no digo... Yo no digo que
2: una eslogan, no una frase de campaña.
0: Yo no digo que tengas el partido ganado. Yo les doy la razón a ustedes, le doy la razón con River, que gastó 100 palos, 60 palos y el equipo todavía no aparece.
2: Pero esto pasa en la vida. Esto pasa en la vida real, ¿eh?
0: Por rajar.
2: Mirá que muchos, teniendo mucha plata, se fundieron, ¿eh?
0: Porque
2: no la supieron administrar, no la supieron usar, ¿eh?
0: Digo, si tenés mirá mucha plata y no la sabes usar...
3: La plata a veces no hace la felicidad, ¿no?
2: A veces... En general, mirá que les pasó a muchos, ¿eh?
0: Yo sé que le pasó a muchos, pero porque manejaron mal sus negocios.
2: Bueno.
0: O porque era plata mala vida.
2: ¿Mala vida o por querer que...?
0: No es el caso de lo que estamos hablando.
3: No.
0: Bueno, ganó Tigre, ¿eh? Ganó Tigre 2-1, ¿eh? Gran victoria.
3: En victoria.
0: Del equipo, sí, en victoria. Dámela
1: la plata,
2: Maxi. Obvio, dámela.
0: Dame la guita, si son más o menos piola, zafada.
2: Claro, sí, exactamente. Si no, paga la plata.
0: Tenemos que ir al rotativo del aire, pero antes recordémosle a la gente cuál es el tema principal por el cual los estamos consultando. Que tiene que ver con los arbitrajes, los bochornosos arbitrajes. Hemos visto un bochornoso arbitraje en La Plata, Rey Hilfer y Ceballos, una dupla lamentable. En Barraca Central, favoreciéndolo al equipo de Tapia, contra Platense, así todo el calamar. El Kraken lo dio vuelta, con un Rafa Álvarez que...
1: Muy bien, no, Platense.
0: Descontrolado.
1: Muy bien el Platense de la mano de Palermo.
0: Sí, 2-1 ganó, un pésimo Mastrangelo con una VIP flojísimo del VAR. Y el cuestionado Ramírez en el partido entre Racing y Boca con muchas polémicas. 11-5-0-26-8-6-30. 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Y ya venimos con la Oral Deportiva. Tenemos a Francisco Aure, que nos va a contar qué fue lo que pasó con Colapinto. Estaba enojado Colapa, lo sancionaron. Muy justo me pareció, lo mismo creo que dice Colapinto. Nos va a contar Francisco Aure. Lo tenemos a Dani Miche con el tenis. Vamos a hablar de San Lorenzo, vamos a hablar de River, de Boca. Vamos a hablar de Estudiantes también, ¿eh? De todo tenemos de aquí hasta las 23. Ya venimos.
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7: La hora 21 en la ciudad de Buenos Aires, 10 grados una décima, la temperatura 66, la humedad del cielo está despejado.
8: Javier Milei planea visitar Francia y Estados Unidos.
7: El 26 de septiembre asistirá a una edición de la Argentina Week en París, un evento destinado a promover inversiones y atraer capitales europeos a la Argentina. También está previsto que participe de una recepción en el Palacio del Eliseo con el presidente de Francia, Emmanuel Macron. Y a mediados de octubre disertará como invitado de honor en la Gala de la Herencia Hispana organizada por La Derecha Diario en Washington, D.C.
8: La UBA eligió nuevas autoridades en medicina y por primera vez una mujer será decana.
7: Por unanimidad, el Consejo Directivo nombró a Claudia Negri para conducir la Casa de Estudios entre 2027 y 2031 y a Marcelo Melo como vicedecano. Ambos son profesionales formados en la UBA y cuentan con una extensa trayectoria en docencia, investigación y gestión.
8: El presidente de Colombia.